0: discurso a la nación, ha recordado el legado de su padre y ha hecho suyo el lema de la familia real, todo por Noruega.
1: El duelo continúa en las calles de Oslo, donde miles de ciudadanos siguen depositando flores ante el Palacio Real. Este domingo, iglesias de todo el país celebrarán ceremonias en memoria de Harald V. La familia real participará en una de ellas, aunque no estará la reina Mette Marit, que continúa recuperándose de un trasplante de pulmón.
0: Y un equipo de la televisión estadounidense, NBC News, y una mujer palestina han sido agredidos por un grupo de colonos israelíes enmascarados en Cisjordania. Los periodistas estaban entrevistando a la mujer en la localidad de Jalud, cerca de Nablus, cuando cuatro hombres bajaron de un vehículo y comenzaron a golpearles con palos y a lanzarles piedras.
1: Tres de los reporteros han tenido que ser atendidos por heridas y la mujer ha sido hospitalizada, aunque se encuentra fuera de peligro. El gobierno israelí ha condenado los hechos y los ha calificado de actos criminales cometidos por un grupo de alborotadores.
0: Y en México, una madre buscadora de desaparecidos ha resultado herida en un ataque a tiros en Culiacán, en el estado de Sinaloa. Alma Rosa Rojo Medina, fundadora del colectivo Voces Unidas por la Vida, viajaba con su hija cuando varios hombres armados dispararon contra su vehículo. En los deportes, el Atlético de Madrid vence y convence en Sevilla. En ciclismo, Pogachar abandona y la Vuelta se queda sin su máximo aspirante al triunfo, Lucas García.
2: El ciclista del equipo UAE, que ha tenido que abandonar en el transcurso de la octava vuelta de la etapa, dura caída que le provocaba conmoción cerebral, fracturas de clavícula y cervical. La buena noticia es que se encuentra estable. El triunfo de etapa fue para Cocar. El nuevo líder de la prueba es el español del equipo Movistar, Enric Mas.
3: Es una grandísima pena que primero que haya caídas después de ese estilo y por último que sea Tadej. Justo era el portador de maillot rojo.
2: En fútbol anoche, triunfo del Atlético de Madrid en su visita al Sevilla 1-3, destacando el doblete de Álex Baena. Este domingo, más partidos de Liga: Real Madrid-Málaga, Deportivo de la Coruña-Valencia y Celta-Athletic Club de Bilbao. Además, inicio de la Liga F. Este domingo destacamos el derbi Real Madrid-Atlético de Madrid. Motociclismo, carrera en Aragón a las 11, Moto 3 a las 12 y cuarto, Moto 2 y Moto GP a partir de las 2 del mediodía. Ayer, triunfo en la carrera del sprint de Marc Márquez.
0: Pues con la información deportiva despedimos este boletín. 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

Esta noche nos acercamos a la copla, un género que forma parte de la memoria sentimental de nuestro país. Hablaremos de su vertiente musical y literaria con el catedrático de literatura de la Universidad de Sevilla, Francisco Escobar, y escucharemos algunas canciones de Quintero, León y Quiroga y Antonio Gallardo. La poeta polaca Romaní Papusa dará nombre a un jardín en la ciudad de Barcelona. Nos adentramos en la vida y en la obra de este personaje icónico en la memoria y la resistencia gitanas a través del relato Luz y Memoria, narrado por la actriz Celia Montoya. Bienvenidos, bienvenidas al tiempo de la cultura gitana aquí, donde si no, en la radio pública, en Radio Exterior de España. Y como siempre, comenzamos con música. Esta semana con el cantaor José del Curro.

0: José del Curro, el cantador madrileño que está presentando su primer disco. Le hemos escuchado con esta Taranta de las Cadenas, cantando por Levante con la brillante guitarra de Johnny Jiménez.
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Y abrimos ya nuestra página de actualidad reseñando la publicación de un sello conmemorativo del 600 aniversario de la llegada del pueblo gitano a España y que reproduce la bandera gitana. Correos ha emitido una tirada de 65.000 sellos, cuyo valor postal es de 2 euros. Un gesto simbólico que, como apuntan desde la compañía, es un acto de justicia histórica y un fundamento para la convivencia, reconociendo 6 siglos de historia compartida que son testimonio de que el pueblo gitano es parte integrante e irrenunciable de España. Otro reconocimiento a nuestra cultura nos lleva ahora hasta Barcelona. La poeta romaní Bronislava Weiss, conocida como Papusa, tendrá un jardín con su nombre en la ciudad condal. Nos alegra tanto que personas gitanas sean recordadas en espacios públicos poniendo sus nombres a calles, plazas o parques. Papusa, la poeta polaca a la que vamos a recordar, acercándonos a su vida y a su obra, rescatando

0: Un 10 de mayo de 1910 nació en Lublin, Polonia, Bronisława Weiss, la poetisa gitana. Su vida transcurrió en el tiempo de las dos grandes guerras. La historia la recordará como papusa, que en lengua romaní significa muñeca.
1: Su familia, como la mayoría de los gitanos polacos de aquel tiempo, era nómada. Formaba parte de un tabor o grupo de familias. Podía haber hasta 20 carromatos en el tabor. Hombres, mujeres, niños, caballos, carros, perros. Los Weiss eran arpistas. Viajaban con sus músicas desde el norte de las poblaciones lituanas hasta las montañas de las Tatras orientales. Papusha creció en el camino, donde se forjó su sensibilidad.
0: Con la narración de Celia Montoya, Papusha, la poetisa gitana. Esta es su historia.

Amo el fuego como a mi propio corazón. Vientos pequeños y fieros mecieron a la niña gitana y la llevaron lejos por el mundo. La lluvia limpió sus lágrimas. El sol, dorado padre de los gitanos, la secó y hermosamente chamuscó su corazón. Oh tierra llena de árboles y mía, yo soy ella, tu hija. Los bosques y las praderas cantan.

Cuando era un adolescente, allá por la década de 1920, el que un gitano supiera leer era algo insólito. Papuzza aprendió a leer y a escribir de pueblo en pueblo. Cuando el tábor paraba por más de un día, localizaba a un aldeano adecuado y le daba un pollo a cambio de lecciones. Por más pollos adquirió libros. Su curiosidad la llevó de la mano y descubrió el mundo de las letras. Guardaba una pequeña biblioteca debajo de las arpas.

todos los gitanos del Tabor que Papucha leyese les parecía inadmisible. Cuando la sorprendían leyendo, le pegaban y destruían sus libros y revistas. Así que cuando cumplió 15 años, su familia le arregló una buena boda con un artista viejo y respetable, Dionitze Weiss, mucho mayor que ella. No tuvieron hijos. Y pese a todo lo que pudiese echar de menos, Papucha, acompañada por el arpa de su marido, se dedicó a cantar.

Papuzza perdió más de un centenar de miembros de su familia durante las guerras, pero no fue esta la tragedia que la condicionaría. Papuzza maduró creativamente, en ese camino que lleva de lo colectivo y lo abstracto a un mundo privado e íntimo. Sus grandes canciones, que ella a veces titulaba Canción salida de la cabeza de Papuzza, son, en su propia voz singular, un estilo que es en su mayor parte algo todavía inaudito en la cultura gitana. Dio testimonio en una larga balada del tiempo en que se escondían en los bosques durante la guerra. Se titulaba simplemente Lágrimas de sangre, lo que pasamos bajo los alemanes en Bolinia en los años 1943 y 1944. No escribió solo sobre su propio pueblo y la amenaza del mundo de los payos. Lo hizo también sobre los judíos, con los que su gente y ella misma compartieron bosques y destinos. Muchos de sus textos hablaban de los horrores vividos en Auschwitz.

En el verano de 1949, el poeta polaco Jerzy Fikowski la escuchó cantar y apreció inmediatamente su talento. Empezó a recoger y transcribir los relatos que ella había copiado con gran esfuerzo en romano, escribiendo fonéticamente en el alfabeto polaco. En octubre de 1950 se publicaron varios de los poemas de Papupsa en una revista llamada Probleme, junto con una entrevista a Fikowski del poeta polaco Lulian Tubin. Se habla en ella de los males del vagabundeo y la pieza termina con una traducción al romaní de la Internacional Comunista. Fikowski, autor del que sigue siendo el libro más importante sobre los judíos polacos, se convirtió en asesor sobre la cuestión gitana. La primera edición de su libro incluye un capítulo titulado El buen camino, que respaldaba la política gubernamental de asentamiento de los menos de 15.000 gitanos polacos que habían sobrevivido a la guerra. Cita y utiliza a la propia Papupsa como un ideal e indica que sus poemas podrían utilizarse con fines de propaganda entre los gitanos, ya que, según él, su mejor periodo de creación poética fue hacia 1950, poco después de abandonar la forma de vida nómada.

Pese a que sus poemas constituyen un lamento de esa vida errante, confiscada más que abandonada, Fikowski, en su papel de defensor de la política oficial del abandono forzoso de la vida nómada, se remitió a los gitanos que había llegado a conocer, sobre todo a Papuzza. Aseguraba que ella era partícipe y portavoz en pro de aquellos cambios. Los reformadores probablemente estaban convencidos de que esas medidas mejorarían notablemente la difícil vida de los gitanos. Pero nadie había pensado en preguntarles a ellos. Los Rom no tardaron en incluir a Papuzza entre los culpables de la campaña para acabar con su modo de vida tradicional. De nada le valieron su talla como poetisa y cantante, ni el amor hacia su pueblo, expresado en décadas de trabajo. Papuzza había hecho algo imperdonable. Había colaborado con un gaché. La utilizaron y la interpretaron mal ambas partes. Intentó desesperadamente recuperar la autoría de sus propias ideas, de sus canciones. Abandonó precipitadamente su hogar en la Silesia Meridional y acudió al Sindicato de Escritores Polacos para pedir ayuda. Fue a la editorial que estaba preparando la publicación del libro de Fikowski, que incluía poemas de ella. Nadie pudo o quiso entenderla.

Papuzza regresó a casa y quemó toda su obra, unos 300 poemas, que había empezado a consignar por escrito con el estímulo de Cicoski. Escribió una carta a este, rogándole que paralizara la publicación. «Si publicas esas canciones me desollarán viva», le decía. «Mi gente quedará desnuda frente a los elementos. Pero quién sabe, quizá me crezca otra piel, quizá una más bella».

0: Después de la publicación de los poemas, Papubsa fue sometida a juicio. La citaron ante la máxima autoridad de los Roma polacos, el baró Xero. Tras la deliberación, se la declaró marimé, impura. El castigo era la exclusión irreversible del grupo. El destierro. La vida en la cuerda de la no pertenencia. Papubsa pasó 8 meses en un hospital psiquiátrico de Silesia. Su propia generación la rehuyó y la siguiente no la conoció. Luego, durante los 34 años siguientes hasta su muerte en 1987, vivió sola y aislada. Bronisława Weiss, Papubsa, pese a todo lo que pudiese echar de menos, nunca volvió a cantar. Luz y memoria para aquella gitana, adelantada a su tiempo, la poetisa Papubsa.
1: Y vamos ahora con una recomendación cultural. El Festival Etnosur, que tiene lugar cada año en Alcalá la Real, en Jaén, tendrá lugar entre el 16 y el 19 de julio. Y en esta edición, entre los invitados internacionales, estarán los gitanos del Rajastán.

0: The Gypsies of Rajasthan, el grupo liderado por Rajesh Bharti, que lleva más de 25 años difundiendo la cultura del Rajasthan por el mundo, con música, danza y acrobacias, representan un patrimonio vivo transmitido por generaciones. Los gitanos del Rajasthan han actuado en los más importantes festivales de música étnica del mundo y les podremos ver próximamente en nuestro país, en el Festival Etnosur de Alcalá la Real, recordamos, del 16 al 19 de julio.
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Esta segunda parte del programa va a estar dedicada a la copla, un género a veces denostado, pero de gran arraigo en la cultura popular de nuestro país, en el que también han brillado muchos artistas gitanos. Nos vamos a acercar también a la vertiente literaria de la copla con autores como Rafael de León o Antonio Gallardo.

0: La semana pasada, la Cátedra de Flamencología de Jerez programaba la conferencia Flamenco y Copla, códigos literarios musicales en Quintero, León y Quiroga. Fue impartida por el catedrático de literatura de la Universidad de Sevilla, Francisco Escobar. Y miren ustedes, como es el que más chanela de esto, pues hemos querido invitarle esta noche al programa. Paco Escobar es investigador y también músico y compositor y compañero de esta casa en Radio Clásica. Y bueno, él está en Sevilla, yo creo que ya nos escucha, así que hemos querido recibirle con esta versión instrumental de Te lo juro yo, un clásico del género que hizo popular Lola Flores y que escuchamos interpretada por la Orquesta Sinfónica de Radio Televisión Española, dirigida por García Asensio. Paco Escobar, buenas noches.
1: Buenas noches, Joaquín, qué alegría escucharte.
0: Y qué alegría tenerte por aquí. Vamos a hablar de copla desde la vertiente musical, pero también literaria. Pero primero unas precisiones terminológicas quizá, ¿no? Paco, copla, canción española, canción andaluza.
1: Pues efectivamente, se trata de un deslinde, una delimitación conceptual y que a veces, bueno, entran en una especie ahí de archilesemas o de términos que se suelen emplear, ¿no?, de manera indistinta. Lo cierto es que desde el punto de vista de la divulgación popular se suele emplear el término copla, ¿no?, en el sentido etimológico de acoplamiento de cópula en latín, que es ese ensamblaje o ese empaje entre distintas voces, ¿no? La voz propiamente emitida desde un aspecto vocal y también con arrope instrumental. Pero lo cierto es que la copla, tal como concebimos el término, se pone también en relación con la idea de canción española, habida cuenta de que se trata de un concepto, el de canción, con temática española, escrita en español, a diferencia de otro tipo de canciones de otros países. Pero es cierto que, y esto es lo que más nos interesa a nosotros, incluso desde el punto de vista de la propia cultura andaluza en general y gitana, en particular, este género tiene sus raíces propiamente en Andalucía, o al menos hay una serie de compositores, de creadores, de intérpretes que podemos, digamos, ubicarlo en nuestra tierra, ¿no?, en Andalucía. De ahí que muchas veces esas canciones que se suelen etiquetar, ¿no?, bajo el marbete de canción española o copla, pues acaben considerándose como canción andaluza. Sí, sí. Y justamente esta especie de copla andaluza, pues es fácil luego hacerla maridar con la caracterización genérica, la naturaleza genérica de los palos, de los estilos del flamenco, porque flamenco y copla vienen de la mano.
0: Canción andaluza es el término elegido por Paco de Lucía, que por otra parte era un rendido admirador de Marifé Triana, ¿eh?
1: Así es, me parece muy acertada, ¿no?, todo lo que hacía Paco, siempre desde el prisma del pensamiento, ¿no?, y del análisis, porque además esas canciones que ha elegido Paco, muy arraigadas también en su imaginario, no solamente estético y vivencial, porque cuando hacía dúos con su hermano Ramón de Algeciras se recuperaban también ese imaginario, incluso un diálogo también con América Latina. Lo cierto es que los artistas que tenía en mente, como tú muy bien acabas de comentar, Joaquín, Marifé de Triana, Miguel de Molina, pues andaluces.
0: Decíamos, Paco, que bueno, la copla para muchos es un género denostado, o ha sido, ¿no? Pero vemos, por un lado, cómo muchos artistas han reivindicado el género. Estoy pensando, por ejemplo, en Carlos Cano, y cómo también a nivel de éxito popular las coplas del querer de Miguel Poveda pues han llegado a millones de personas, ¿no?
1: Sin duda, Joaquín, llevas toda la razón, porque es un género que nos ayuda a entender no solamente aspectos históricos, sociales, o culturales de nuestra historia de España, sino también ha sido y sigue siendo un cauce de expresión estética y vivencial muy, muy importante. A veces incluso, lo comentábamos el otro día en la conferencia, a modo de desiderata, ¿no?, para la cátedra de flamencología, que el flamenco y la copla vienen de la mano, y de hecho, grandes artistas como Manolo Caracol, Pepe Marchena, Juanito Valderrama, La Paquera de Jerez, siempre han cantado flamenco, digamos un repertorio canónico, una sonía de Cádiz, una sonía de Triana y tal, pero luego lo han conjugado con lo que denominamos esas coplas, esas canciones andaluzas aflamencadas. Y digamos que este canon o este modus operandi ha seguido vivo hasta hoy, y estamos asistiendo de nuevo a una revitalización de este género, por así decir, pero que tiene también unas implicaciones culturales y efectos de impacto en la sociedad muy importantes.
0: Hay muchos autores, pero claro, la Sagrada Trinidad, la Tríada Quintero, León y Quiroga, pues ese trío de ases, bueno, esto tú lo has estudiado, además desde el punto de vista de lo que decías, de la imbricación del flamenco y la copla, ¿no?
1: Sí, es. En concreto, este trío de ases, Quintero, León y Quiroga, consiguen armar una fórmula, un tipo de espectáculo que marida, que armoniza literatura, música y artes escénicas. Es decir, por un lado tenemos a Rafael de León, el poeta sevillano, melómano, gran admirador del flamenco, que bueno, escribe verso, es un gran lector de nuestros clásicos del siglo de oro, del romanticismo de la época contemporánea, y luego entra en un buen dúo ahí con Antonio Quintero, jerezano, que bueno, vivía, como bien sabe, no muy lejos, ¿no?, del barrio de Santiago. Se impregna de todos esos ecos del flamenco, incluso a él mucho le gustaba cantar, ¿no? Y que podía hacer de esa voz de referencia que muchas veces las primeras figuras necesitan, ¿no? Como ese paso del producto que le ofrece este trío de ACE a lo que luego va a ser la propia interpretación. Pero es que además Antonio Quintero, además de escribir versos, sobre todo era un dramaturgo. Entonces pensaba en imágenes, en la acción dramática, en la construcción de personajes, agentes, actantes, y cuando está pensando en artistas como Manolo Caracol, o haciendo pareja, ¿verdad?, con Lola Flores, está pensando en términos escénicos. Y luego este dúo, a nivel de letra, aunque por supuesto siempre pensando en clave musical, pues entra en diálogo con un compositor del fuste estético, del maestro Manuel López Quiroga, ¿no?, conocido como el maestro Quiroga, con una enorme formación en el conservatorio, tiene sus raíces sevillanas, luego también tiene su anclaje en Madrid, pero sobre todo es un compositor que no solamente entronca y conoce muy bien toda la tradición culta, escrita, pianística, porque su instrumento de referencia es el piano, sino que hace dialogar muchos de esos fraseos melódicos que él escucha a nivel vocal, lo pone, digamos, en diálogo intertextual con toda la tradición que deriva pues del nacionalismo español, ¿no? De Falla, Albéniz, Turina, pero siempre con el oído puesto en la cultura popular. Es decir, ¿qué es lo que canta el pueblo? ¿Qué estilos, incluso del flamenco, le van llegando? Y hace una especie de coiné acrisolada de todo ese mundo de la literatura musical escrita en hermandad con la tradición oral, ¿no?, como arte de la memoria. Tenía también una refinada sensibilidad literaria. Por tanto, su visión musical es una visión musical desde el prisma también de la palabra poética. De ahí que esta triangulación, esta terna o tríada, llegase a formar y conformar un espectáculo de éxito.
0: Claro, Paco, y además yo quiero resaltar la figura de Rafael de León, al que yo no quiero definir como letrista porque era mucho más, era poeta, ¿no? De hecho, se le inscribe en la llamada otra generación del 27 y bueno, es conocida su amistad con Lorca, su influencia con la generación del 27, y estoy recordando, yo, a ver, creo que estos versos son de Rafael de León, pero había ese soneto que cantaba Marifé y que luego cantó Maite Martín, que decía: me dijeron a tiempo, ten cuidado, mira que miente más que parpadea. Tremendo.
1: Sí, sin duda, Rafael León, más allá, ¿no?, de sus lazos estéticos y amicales con Federico García Lorca, es cierto que gracias a él hay una especie de prolongación, de continuidad, de las distintas líneas, ¿no?, que se suelen asentar en el denominado grupo poético del 27, pero sobre todo con rúbrica y con signo de identidad andaluza, ¿no? En el caso de, sobre todo, de Lorca, de Alberti, también Alberti y Prado, pero sobre todo es esa corriente, y también José Moreno Villa, que es un autor que muchas veces queda en los márgenes, pero que también tenía ese concepto de arte integral, ¿no? Esa relación interdisciplinar, pues, que escribía versos, también pensaba en clave teatral y era pintor, ¿no? Y tenía una exquisita sensibilidad y creatividad desde el punto de vista de las artes plásticas. Pues Rafael de León, especialmente, y también en diálogo con Quintero, entroncan, retoman con toda esa tradición que se ha denominado en el canon historiográfico de la literatura española contemporánea como esa tradición neopopularista, que en cierta medida es otra manera de ver las vanguardias. Siempre se habla de los sismos, el surrealismo, el cubismo, el expresionismo, pero la verdad es que estos artistas volvían a las fuentes, desde la tradición andaluza, mirando a los clásicos de la literatura, de la música, para reformularlo, ¿no? Y muchas veces ponemos el enfoque, el encuadre en Lorca, en Alberti, en los grandes escritores andaluces que han entrado en esa incluso categoría, que a mí no me realmente no estoy muy conforme, ¿no?, con esa idea de generación del 27, porque no conformaba una generación, ¿no? Eso me gusta denominarla más bien grupo artístico, grupo poético, y en cierta medida Rafael de León y Quintero continúan esa estela.
0: Pues Paco, vamos a escuchar, si te parece, primero, un monumento de este género.

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1: Paco Escobar, soberbio, caracol, ¿eh?
2: Siempre, siempre. Y esa escuela, esa tradición caracolera, ¿no? Que dejó su huella en la paquera, en la gran paquera de Jerez, que además hizo una versión siguiendo este canon, ¿no? Ese arranque con aire de seguirilla, que además era una introducción propia de Caracol, ¿no? Los versos que compusieron León León y Quintero en el año 1947, el romance de Juan de Osuna, lo concibieron en diálogo musical con Quiroga como un romance gitano, ¿no? Pero ese arranque por seguirilla la incluye Caracol, ¿no? En la puesta en escena, y luego esa modulación ya propiamente con ese aire de tiento, azambrado, con esa hibridación de la zambra, que también de la que se va a apropiar la paquera de Jerez, creando también un canon extraordinario. Es muy interesante también el toque ese de guitarra, que bueno, aunque realmente tiene el aire por el cante, ¿no? De la seguilla, aquí en esta ocasión la guitarra como si estuviera tocando, ¿no? Los acordes de la serrana, del modo frigio, ¿no? Del acorde de mi frigio como tónica y fa mayor como dominante, incluso con ese pequeño, esa micro falseta muy al aire de Niño Ricardo, ¿no? Que fue uno de los grandes, digamos, estandarte para la creación del toque de la serrana de concierto.
1: Quintero, León y Quiroga, que firmaron este inolvidable romance de Juan de Osuna. En tus conferencias has contado alguna vez que, bueno, componer a tres bandas, ellos tenían también cierta manera peculiar de que como sí, que se llamaban hasta por teléfono, ¿no? Para componer.
2: Así es, bueno, como tú sabes, ¿no? Que nosotros trabajamos siempre en esa labor de campo, no solamente consultamos documentos escritos, ¿no? Ya sea escrito desde el punto de vista de la palabra, o archivos fonográficos o videográficos, sino bueno, que tratamos de localizar informantes para que nos ofrezcan su testimonio, siempre por supuesto sujeto y al tamiz, ¿no? de la criba, y cotejándolo siempre con otro tipo de fuente, pero son muy importantes sobre todo cuando son informantes que han tenido relación con este trío de ACE, o forman parte de la familia, e incluso en el anecdotario familiar o amical se transmite algunas ideas interesantes, ¿no? Y en este caso, efectivamente, sabemos por distintos informantes de primera mano, porque he ido cruzando, digamos, una tipología variada, ¿no? En cuanto a informantes, y vienen a coincidir que era un trabajo en proceso, ¿no? Infieri, que en cualquier momento, más allá de reunirse ellos para cerrar un tema concreto, cuando ya habían trabajado en ese proceso, se llamaban por teléfono, ¿no? Bien porque Rafael de León o Antonio Quintero habían encontrado alguna idea, algún motivo, les había llegado alguna anécdota, alguna experiencia, como ocurre aquí con este romance de Juan de Osuna, que al fin y al cabo es un arquetipo en esa frontera lábil entre la realidad y la ficción, esa narratividad de las historias de vida, como es el caso aquí de Juan de Osuna, bueno, pues que es denunciado por una de sus amantes porque se siente despechada, ¿no? Y en esa caracterización genérica del gitano, pues alude incluso a las negras duquelas, ¿no? Que ahí la encarna Manolo Caracol. Bueno, pues para todo, digamos, este mosaico poliédrico, ¿no? De detalles, pues tenían que estar muy en contacto. Entonces se llamaban, tengo noticia de incluso anécdota de cómo Rafael de León llamaba directamente a Quiroga porque se le habían ocurrido unos versos a partir de determinados temas o motivos, y el maestro Quiroga, al hilo de los versos que iba declamando Rafael de León, muchas veces trabajando el cómputo silábico con la acentuación, esas claves de métrica poética las iba traduciendo el maestro Quiroga sobre la marcha, buscando fraseo melódico, ¿no? Pianístico, como un primer paso para lo que sería ya propiamente esa producción integral, esas fronteras entre literatura, música y artes escénicas. Es decir, todo un modus operandi realmente interesante.
1: Pues vamos con otra copla que yo sé que te gusta mucho. En este caso no es de Quintero, León y Quiroga, sino de otro grande, el poeta y compositor jerezano Antonio Gallardo. Y esta es una versión un poco muy especial de un clásico que hizo popular y exitoso en toda España, La Paquera de Jerez. Recordamos, Maldigo tus ojos verdes.

0: Anda que no, una versión con una intro del Caravan de Duke Ellington. Que...
1: De Duke Ellington.
0: Qué bueno.
1: Es una maravilla, ¿no? Y creo que lo firmaba, ¿no? El acordeón Álvaro Gandul. Estaba también el bajo de Manolo Nieto y la guitarra, ¿no? De Diego del Morao, que ahí creo que emplea una escordatura desde el acorde de sí, bueno, una hibridación. Y arrope para la gran maestra, y bueno, una sugerencia que yo te hacía, Tomás a la Macanita, ¿no? Una de nuestras grandes voces maestras, memoria viva del flamenco, y recomiendo a los oyentes, si no lo conocen, un vídeo entrañable, emotivo, que yo pongo en mis clases de máster en la universidad, antes del espectáculo vivo, y se ve a la Macanita, una niña, prácticamente. Prácticamente estaba leyendo, aprendiendo a leer y a escribir en un ritual, ¿eh? Allí en Jerez de la Frontera, cantando y bailando por bulería, que denota una precocidad.
0: Precocidad. Tenía 4 años la gitana.
1: Ahí estamos hablando de ese auspicio de lo que iba a ser, ¿no? Una maestra de la música en general y del cante en particular, y aquí no le puede rendir mejor homenaje a la paquera de Jerez, que vemos de nuevo, ¿eh? Esa continuidad del canon, ¿no? El canon, ese diálogo de flamenco y copla, canción andaluza, como queramos llamarlo, desde el prisma de Manolo Caracol, de artistas como Lola Flores. ¿Cómo hay ahí esa figura mediadora de la paquera de Jerez, que se apropia de todo este universo sonoro, cultural, también gitano, cómo no?
0: Sí, no nos olvidemos de Rafael Farina.
1: Ah, por supuesto.
0: Otro
1: ahí
0: grande.
1: Tenemos otro de los grandes baluartes.
0: Pues, Paco, vamos siquiera un poquito con otro artista gitano, Parrita. Decíamos que Paco de Lucía era un enamorado de este género, admirador de Marifé. Me contaba Parrita que fue precisamente Paco de Lucía el que le convenció para que Parrita hiciese un disco de copla y para que participase en el disco editado ya póstumamente de Paco de Lucía, que tituló como canción andaluza. Parrita canta esta zambra gitana.

0: Qué voz más bonita tenía Vicente Castro Parrita y qué contribución tan interesante, ¿no?, para el disco de Paco de Lucía. Paco Escobar, compañero en Radio Clásica. Bueno, tu programa La Copla que el Viento Lleva, que bueno, ahí está, en los podcasts de la aplicación RN Audio, entren ahí, y ahora estás colaborando con... Qué alegría, porque es el programa que más me gusta a mí, colaborando en Sinfonía de la Mañana de Martín Yalde, ¿no?
1: Así es, ahí estoy a la limón con Martín Yalde y Clara Corrales en una sección mensual dedicada a la copla y verso, ¿no? Ese binomio que, como estamos viendo, es fundamental. Y para explicar también todas estas claves poético-musicales, ¿no? Lo estábamos escuchando ahora con Parrita, esa zambra gitana, que en realidad es esa refundición del romance gitano de Juan de Osuna, que comentábamos antes, a medio camino, esa hibridación entre el tiento y la zambra, pero con un mensaje poético y compuesta en escena muy, muy potente. Bueno, pues todas estas claves... Uh-huh. Hablo en esa sección.
0: Por cierto, Paco, ilústranos, porque el término zambra, en este género, en general los gitanos nos referimos más como zambra. ¿Por qué?
1: Es cierto que, bueno, eso sería ya para dedicarle todo un programa. Tenemos este género de zambra asociado ya a toda la cultura, digamos, granadina, lo que era el antiguo reino de Granada. Tenemos documentado en textos literarios y también de transmisión musical lo que son esas zambras moriscas, que luego, claro, entra en hermandad con toda la tradición de cultura gitana, ¿no? De nuevo, ese concepto, que ese sería también otro tema muy interesante, cómo esas sociedades marginadas en el siglo de oro y con esa cultura tan, tan rica acaban estrechando lazos, ¿no? Hay, por ejemplo, testimonio de Vicente Espinel, de Cervantes, de otros clásicos del siglo de oro, en los que la cultura gitana tiene una seña de identidad, pero también encontramos en otros textos, las novelas moriscas, por ejemplo, el Abencerraje, en donde el protagonista entona una zambra, ¿no? Son unos versos de esa tradición morisca. Claro, eso crea ahí un sustrato, esa protohistoria del género de la zambra, que andando el tiempo, claro, con todas sus reformulaciones y con todas las capas que se van asentando, como pasa en los distintos géneros también del flamenco, acabarán dando esa formulación estilística que no me cabe duda que para la concepción actual que tenemos hoy, actualmente, ahí ese trío de León Quintero y Quiroga constituye un papel fundamental. Quiero decir, si bien es cierto que toda esa tradición popular del género, de cultura oral y dancística, por supuesto, eso perdura, ellos acaban haciéndose eco, ¿no?, y aclimatando toda esa tradición, poniéndolo en diálogo con géneros como los tientos, esos tangos lentos, y además enlazándolo con toda esta cultura gitana. Por eso no es de extrañar que cuando trabajan con un artista como Manolo Caracol, empiecen a indagar en esa frontera genérica entre la zambra, el tiento, que al final acaba teniendo esa resonancia en el flamenco. De nuevo, esa hermandad entre flamenco y copla.
0: Paco Escobar, catedrático de literatura en la Universidad de Sevilla, compañero en Radio Clásica, músico, compositor, investigador. Pues un placer, como siempre, hablar contigo y aprender de ti.
1: El placer siempre mío, y bueno, yo a eso añadiría, no a los méritos académicos, sino amigo.
0: Olé.
1: Amigo tuyo, amigo vuestro, y de todos los oyentes.
0: Pues gracias por estar este ratito aquí en la radio pública, en Radio Exterior de España, en el programa Gitano. Te mando un abrazo y a ver si nos vemos pronto, Paco.
1: Un fuerte abrazo.
2: ¿Nos vamos o nos quedamos?
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0: Yo me quedaría, ya saben, pero es que no tenemos tiempo para más.
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Pues sí, llegamos al final del programa de esta semana en el que ha estado Juan Carlos López en la producción y Juan Carlos Cardeñosa en la realización técnica. Y como siempre, Joaquín López Bustamante. Os esperamos aquí la próxima semana en la Radio Pública, en Radio Exterior de España. Y también podéis seguirnos siempre que queráis, a la hora que queráis, en nuestra página web rtve.es. Salud y libertad.

0: Son las 3, las 2 en Canarias.
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0: Buenas noches. La situación en Ceuta ha centrado el discurso con el que el líder de la oposición ha iniciado el curso político. Alberto Núñez Feijóo no ha ahorrado críticas hacia la gestión por parte del gobierno y ha anunciado que su partido se personará como acusación en la causa abierta en la Audiencia Nacional sobre esta crisis migratoria. Además, una exigencia.
2: Que comparezca la directora del CNI, de la inteligencia española, en el Senado, comprometiéndose a decir la verdad. La verdad a los españoles de cuándo avisaron, qué concretaron y qué sabía el gobierno antes de la invasión.
3: Esta reclamación de Feijóo llega apenas 24 horas después de que la propia mesa del Senado, con mayoría del Partido Popular, rechazase una petición de Vox en la que se exigía la comparecencia de la directora del CNI, que por ley solo puede comparecer ante la Comisión de Secretos Oficiales del Congreso. Así se lo reprocha desde el PSOE su portavoz en el Senado, Juan Espadas.
4: El señor Feijóo lo que hace es sencillamente de líder de Vox, porque fue Vox quien solicitó justamente la comparecencia de la directora del CNI. Feijóo, una vez más, se dedica a hacer de líder de la extrema derecha de nuestro país. Pues si lo es, si quiere serlo, sencillamente que se lo diga a los españoles.
0: Y pendientes de la votación de este sábado en Islandia, que pone sobre la mesa su relación con Europa. Los islandeses deciden si quieren abrir el camino a una negociación para una futura entrada en la Unión Europea. Un referéndum que Bruselas sigue con atención y que a esta hora se está llevando a cabo su recuento. Ahí está nuestro enviado especial, Ricardo Blanco. Buenas noches.
5: Buenas noches. A esta hora no se puede asegurar quién es el ganador en el referéndum islandés. Los resultados apuntan a que Islandia diría que sí a retomar el diálogo con la Unión Europea, aunque lo hace con un margen tan estrecho que no puede darse nada por seguro. Ahora mismo el recuento muestra un 50,5% para los que apoyan acercarse a Europa, frente al 49,5% de los que están en contra. Un resultado muy ajustado para el que habrá que esperar hasta mañana cuando se hayan recontado todos los votos. Apenas 1.000 votos separan a una opción de otra. Lo que sí ha quedado claro toda la noche es que Islandia parece dividida, no solo entre los partidarios del sí y los del no, sino también entre la población urbana de Reykjavik, que claramente abraza la idea de un día ser un Estado miembro, con porcentajes que van del 55% hasta el 60%. Por otro lado está la Islandia rural. En algunas zonas agrícolas y pesqueras de la isla no quieren ni oír hablar de las cuotas que deberían implantar si algún día llegan a formar parte de la Unión Europea, y todas ellas van ganando claramente el no, con porcentajes que llegan hasta el 60%. Mañana, primera hora, se conocerán los resultados definitivos y la primera ministra ofrecerá una rueda de prensa para valorar la situación en la que queda el país tras el referéndum.
0: Muchas gracias, Ricardo. Y seguimos en el exterior. Rusia ha vuelto a atacar Ucrania con cientos de drones y misiles en una ofensiva que ha golpeado varias regiones del país y también Kiev. Al menos 37 personas han muerto en Bucha, en los alrededores de la capital, después de que un almacén militar de municiones situado junto a una zona residencial fuera alcanzado por el bombardeo.
3: El presidente ucraniano Volodymyr Zelensky ha denunciado una terrible negligencia, dice, por almacenar explosivos cerca de viviendas. Ha anunciado que los responsables tendrán que rendir cuentas. Las autoridades han abierto una investigación para determinar quién autorizó la instalación. Es el segundo incidente de este tipo en las últimas semanas. El objetivo era un arsenal de municiones instalado junto a una zona residencial. El presidente ucraniano Zelensky ha calificado de terrible negligencia, pues, la decisión de almacenar explosivos junto a las viviendas.
0: En Estados Unidos, una jueza federal ha declarado inconstitucional la deportación de estudiantes extranjeros por sus críticas a Israel o su apoyo a la causa palestina.
3: La magistrada Noel Weiss considera que esta política del gobierno de Donald Trump vulnera las garantías de libertad de expresión y el debido proceso recogidas en la Constitución. El fallo supone un nuevo revés judicial para la política migratoria de la Casa Blanca.
0: Y un apunte más, el maratón de Sydney en Australia ha finalizado con el etíope Adisu Govena y la keniana Peres Jepchirchir como ganadores. Govena, de 21 años, ha batido el récord de la prueba con un tiempo de 2 horas, 4 minutos y 42 segundos. Por su parte, la keniana se ha impuesto en la categoría femenina con 2 horas, 18 minutos y 31 segundos, a solo 9 segundos del récord. Unos 40.000 atletas han participado en esta edición, incorporada el año pasado al circuito de los grandes maratones mundiales. Pues así despedimos este boletín. 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
2: Por tanto, creo que la ciudad cumple con la ley y la ciudad es absolutamente solidaria en este asunto. Ahora usted me dice que hay menores, sin duda. Lo que no sabemos tampoco es cuántos son.
6: Ceuta no puede por sí sola responder a esta situación. Ceuta es España y quienes piensan que Ceuta es España o quienes pensamos que Ceuta es España piensan que España tiene que responder. Y España se divide en 17 comunidades autónomas que tendrán que responder debidamente a la situación de una de ellas como es Ceuta.
7: Había una señora que me decía, mire hermana, me he quedado, usted sabe lo que significa quedarse sin nada, pero en el aire, perdí todo, todo, pero Dios me dejó la vida por algo, ¿verdad?
8: Bienvenidos a Mundo Solidario, un programa de Radio Exterior de España en el que hablaremos hoy de la situación de los menores inmigrantes en Ceuta después de la avalancha hace ya casi un mes. Nos lo explicará Carmela del Moral, responsable de políticas de infancia de Save the Children. También conoceremos la situación en La Guaira, en Venezuela, donde dos meses después del gran terremoto, la población sigue viviendo una situación desesperada. Nos lo explicarán desde la ONG Olvidados, que está trabajando allí ahora mismo. 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

0: En esta edición de Mundo Solidario queremos hacernos eco de la preocupación mostrada por la ONG Save the Children en relación con los niños en Ceuta, después de que miles de personas entraran de forma irregular en la ciudad hace ya casi un mes. Hablamos con Carmela del Moral, responsable de políticas de infancia de Save the Children. Bienvenida a Mundo Hola. Solidario.
1: Hola, buenos días y muchísimas gracias por dar este espacio a esta temática tan preocupante.
0: Si le parece, lo primero, para identificar un poco el problema, ¿cuáles son los últimos datos que tienen ustedes? Porque en las últimas informaciones se hablaban de 4.000 niños y niñas que continuaban en situación de calle, sin acceso adecuado a recursos de acogida y protección.
1: Pues realmente sabemos que son miles de niños y niñas, pero no sabemos exactamente cuántos de ellos son, ¿no? Y precisamente una de las peticiones principales es precisamente esa, ¿no? Que se identifique y se filie a todos esos niños y niñas para poder darles una atención adecuada, porque realmente no hay una claridad respecto a las cifras y es una cuestión fundamental abordar.
0: En estos días ustedes han querido salir un poco al paso de las declaraciones del portavoz de la Comisión Europea y de distintos representantes políticos sobre el retorno de los niños y niñas y adolescentes también, no acompañados, que permanecen en Ceuta. Un poco en el sentido de que todos serían retornados, pero es algo que no tiene por qué ser así, ¿no?
1: Bueno, es que hay que partir de la base de que un retorno masivo es ilegal, no lo permite siquiera el Pacto Europeo de Migraciones y Asilo, ¿no? Y de hecho, nuestra jurisprudencia, tras el caso de 2021, ya ha indicado que esto no es posible. Sí, ¿qué es lo que pasa con el retorno de los niños y niñas a su país de origen, ¿no? Lo primero que hay que hacer cuando se identifica un niño o una niña, además de darle las situaciones básicas de protección y los medios de vida necesarios, ¿no? Sus necesidades básicas cubiertas, lo que hay que hacer es una identificación de sus necesidades, sus vulnerabilidades y determinar cuál es una solución duradera adecuada en base al interés superior de este niño o niña en concreto, ¿no? Esa solución duradera puede pasar por integrarse en el sistema de protección español, ir con un familiar que esté en otro país o en otro lugar dentro de España o incluso volver a su país de origen. Pero ojo, este retorno al país de origen no puede ser automática. Si realmente se decide que la mejor solución para un niño o niña es volver a su país de origen, tendrá que comprobarse que ese lugar es realmente protector y seguro para el niño o niña, ¿no? Con lo cual, estar hablando de un retorno masivo como una solución, que es lo que hay que hacer, es algo completamente contrario a la legislación.
0: Es una situación de emergencia, como definen ustedes, una emergencia de protección que requiere una respuesta urgente. ¿Qué piden a las autoridades ahora mismo desde Save the Children?
1: Bueno, lo que pedimos es, primero, como decíamos, esta identificación de los niños y las niñas que todavía están en situación de calle y en situación de desprotección, ¿no? Porque lo que vemos es que tienen muchísimo riesgo, ya no solo de salud física, sino también de salud mental o incluso ser víctimas de distintos tipos de violencia, ¿no? Una vez está hecha esta identificación, hay que integrarles en el sistema de protección, dándoles las cubriendo sus necesidades básicas y dándoles unas medidas de protección realmente de seguridad, y a partir de ahí identificar cuáles son sus necesidades. Por ejemplo, hay niños y niñas que vienen de contextos que les hace poder pedir una solicitud de asilo, ¿no? Y realmente entrar a un proceso de protección internacional. Hay que identificar si hay niños y niñas que están en situación de trata o explotación, ¿no? Todo este tipo de vulnerabilidades deben ser identificadas para darles una respuesta adecuada. Y luego, una vez estén integrados en el sistema de protección y en los espacios más adecuados, pues realmente tiene que haber una solidaridad del resto de comunidades, porque sin duda Ceuta es una ciudad que no puede asumir este volumen de niños y niñas, ¿no? Una cuestión de capacidad. Y también, pero sabemos que mientras esto suceda, sabemos que no puede ser de un día para otro, al menos hay que garantizar que esos espacios informales habilitados por vecinos y vecinas de Ceuta cuenten con las condiciones básicas de higiene, de servicios y de seguridad, porque mientras no estén en el sistema de protección hay que garantizar su bienestar y su seguridad.
0: En cuanto al traslado a otras comunidades autónomas que usted acaba de citar, han querido destacar que ese traslado no impediría estudiar cada caso, incluido el retorno, pero por lo menos que se estudie con el menor en las debidas condiciones.
1: Efectivamente, sí, lo que hay que hacer es una acogida de emergencia, por así decirlo, ¿no? Estos niños y niñas están desprotegidos y lo que necesitan es una protección básica. Cuando ya estén protegidos, se puede hacer este análisis se debe, no es que se pueda, es que se debe hacer este análisis de qué es lo que necesita cada niño. Y de nuevo, el retorno es una posibilidad, siempre que ese retorno sea lo mejor para ese niño o esa niña. Por ejemplo, si ese niño o esa niña viene escapando de una situación de violencia, retornarle a su país de origen es algo que no se puede hacer. Entonces hay que ver caso por caso, pero sin duda esto se puede hacer y se debe hacer con el niño ya protegido. No son una cuestión incompatible.
0: Y hay que destacar también que los niños y niñas tienen derecho a ser informados sobre el procedimiento y a expresar su opinión, lo cual no sé si incluye una dificultad más, entre otras cosas, por el tema idiomático, ¿no? Hay que recordar que no todos son marroquíes, hay niños subsaharianos y niñas.
1: Sin duda, hay una parte esencial del interés superior del niño y de la niña, de esta evaluación.

0: a cumplir con la legislación.
1: ¿Nos puede explicar un poco cómo es la presencia ahora mismo de Save the Children en Ceuta? Creo que han reforzado, ¿no?, en los últimos días su presencia.
0: Sí, hemos reforzado nuestra presencia allí. Estamos intentando dar apoyo con educadores de calle. Estar intentando también apoyar al sistema de protección, porque sin duda entendemos que es una situación de desbordamiento, una situación que requiere el apoyo de todas las medidas posibles, y estaremos allí desde luego también los próximos meses, porque entendemos que esta situación, hay que estar desde en todos los momentos.
1: De acuerdo, Carmela del Moral, responsable de políticas de infancia de Save the Children. Pues muchas gracias por estar con nosotros en Mundo Solidario y hasta otra ocasión.
0: Muchísimas gracias por dar espacio de verdad a esta temática y gracias por el programa.
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1: El terrible terremoto del 24 de junio en Venezuela ha dejado un rastro de devastación y muerte en varias zonas del país, como La Guaira. Ahí está trabajando la ONG Olvidados para sofocar una situación muy difícil de miles de personas sin recursos que lo han perdido todo o que buscan todavía los cadáveres de sus seres queridos. Hemos pedido a la directora de Olvidados, Olga Quiles, que nos explique desde allí, con su testimonio y el de otras personas, la situación que se está viviendo sobre el terreno.
3: Somos de la ONG Olvidados, nos encontramos el equipo de emergencia desde hace unos días y bueno, parece que llevamos ya aquí meses. La situación, aunque han pasado 2 meses, desgraciadamente pues cuando ya no sale en televisión o en las noticias, parece que ya se ha resuelto todo. Realmente hay una situación de verdad de emergencia, porque bueno, pues casi todas las ayudas ya se han tenido que ir, queda muy poco, pero sin embargo pues ahí siguen los edificios. Han quitado solamente una cuarta parte de todos los edificios que se han derrumbado, que han sido muchísimos. Hay unos 10.000 edificios que están con riesgo y 16.000 que están, bueno, muy mal.
1: Esta situación todavía es más dura para las personas que buscan los cadáveres de sus familiares. Tienen la ayuda de los rescatistas, que trabajan sin descanso.
3: Claro, todas las familias están asentados muy cerquita de los edificios y cerca de las excavadoras, y como pueden para encontrar pues a sus muertos realmente, o sea, a todos sus familiares. Esto es durísimo. Entonces hay un grupo de rescatistas maravillosos que están dando, bueno, pues todo. Imaginaros, están ahí día y noche con linternas, rompiendo losas, intentándose meter por agujeros, intentando llegar a donde les han dicho los familiares que podían estar, si es que se reconoce la parte del edificio que se ha derrumbado, donde podría estar su hija o su madre o su hijo o quien fuera, ¿no? Entonces, bueno, pues estos rescatistas a veces están sin comer y sin beber, porque realmente ya no está llegando la cantidad de ayuda que hay. Hemos conocido a distintas personas de Venezuela que están desde hace 2 meses cocinando y dando alimentos a todos, pero claro, ya no tienen las ayudas que tenían antes. Ayer estuvimos con una persona que es maravillosa, que se llama Vanessa, y lleva 2 meses dando 400 comidas, pues de lunes a viernes, y está, gracias a ella, pues están pudiendo alimentarse por lo menos una vez al día.
1: Y ante tanto dolor, la ONG Olvidado recuerda que necesitan ayuda económica.
3: También estamos ayudando pues a distintos sitios con medicamentos. Por ejemplo, hay un hospital que han tenido ya que desalojarlo porque está peligroso, y también están atendiendo, son barrios humildes y que necesitan pues toda la atención. Hay 2 colegios también donde han fallecido varios niños y familiares, y bueno, pues también van a necesitar apoyo. En fin, muchísima, muchísima gente que necesita pues desde cocinas para poder empezar a cocinar, alimentos, necesitan zapatos, necesitan lo mínimo que uno puede necesitar cuando ha perdido absolutamente todo. Así que aquí desde La Guaira os mandamos un abrazo muy grande y os pedimos que si alguno podéis ayudarnos de alguna manera personal o enviando, pues lo mejor es económico, para que podamos comprar aquí todo, y podéis seguirnos en redes en www.olvidados.org.
1: Y vamos a escuchar ahora el testimonio de otras 2 personas del equipo de Olvidados.
4: Hola, formo parte del equipo de Olvidados. Estamos bien, sin parar. Estamos avanzando mucho, aunque la necesidad es inmensa. aquí.

0: Y hay mucho dolor, mucho duelo y un paisaje desolador de hierros y ruinas. La gente es maravillosa, pero la situación es indescriptible. Las historias de familias enteras desaparecidas que aún no han encontrado bajo las ruinas son desgarradoras. La situación emocional de estas personas es de shock total. Necesitan mucho apoyo psicológico que aún no tienen. Por suerte, cada noche recargamos pilas para seguir trabajando. Necesitamos vuestra ayuda. Gracias. Un saludo desde Venezuela.
1: Estamos en Venezuela, en La Guaira, y bueno, estamos identificando muchas necesidades. Yo sobre todo soy enfermera, me focalizo en el tema de la medicación y necesitamos ayuda porque a cada lugar que vamos hay muchas peticiones, los crónicos pues han perdido, no tienen cómo poder seguir con su tratamiento, luego hay muchas cosas que han sobrevenido por las heridas después del terremoto. Bueno, hay tantísima necesidad, no solo de medicamentos sino también de alimentos para poder seguir dándoles continuidad. Necesitamos ayuda. Muchas gracias.
2: Tenemos también el testimonio de un voluntario venezolano, de Marco Pérez.
3: Gracias a Dios, a España y al resto del mundo que nos han ayudado. Y bueno, una experiencia muy fuerte lo que estamos viviendo aquí en La Guaira. Pero con la mano de las amigas y de todos ustedes, bueno, ha sido un poco más fácil, llevándole un granito de alegría a esas personas que tanto lo necesitan en estos momentos.
2: Y por último, las palabras de la hermana María Ángeles, de la orden que está colaborando con Olvidados.
4: Estoy muy contenta, muy feliz, porque de verdad ustedes y la ONG Olvidados ha sido pues un regalo de Dios para nosotros. Aquí en la casa de acogida, en La Guaira, en todos los sitios que han ido pasando. Yo las considero pues que Dios nos mandó ese regalo, ¿verdad? Y es para agradecer a Dios todo lo que nos han aportado con comida, con zapatos, con todo lo que necesitamos en este momento, sobre todo la cantidad de gente que viene a nuestra casa, tanto hermanos de la calle como gente de nuestro barrio que se han venido de La Guaira porque se quedaron sin familia y tienen algún familiar en la zona de nuestro barrio, y pues vienen a recibir también el apoyo nuestro de comida en la semana y también atención psiquiátrica y psicológica.
2: En Haití, miles de familias se han visto obligadas a abandonar sus hogares debido a la violencia de los grupos armados, en un contexto marcado además por la inestabilidad política, los desastres naturales y la pobreza. Muchas de las personas desplazadas afrontan condiciones precarias y dificultades para acceder a alimentos, agua potable, atención sanitaria o alojamiento seguro. Ante esta situación, la Agencia Española de Cooperación ha reforzado su respuesta humanitaria en el país a través de un proyecto desarrollado por Cáritas, que desde enero de este año trabaja para mejorar las condiciones de vida de 30.000 personas desplazadas en los departamentos del centro y del nordeste. El proyecto, con una duración de 18 meses, aborda de manera integral tres ámbitos prioritarios: seguridad alimentaria, nutrición y protección, con especial atención a las personas y colectivos en situación de mayor vulnerabilidad. Con motivo del Día Mundial de la Asistencia Humanitaria, el Ministerio de Asuntos Exteriores, Unión Europea y Cooperación pone en valor el compromiso de España con la acción humanitaria internacional, reflejado en el incremento cercano al 115% en el presupuesto humanitario de la Agencia Española de Cooperación desde el año 2021, pasando de 65 millones a 140 millones de euros. Según la ONU, más de 239 millones de personas necesitan asistencia humanitaria en el mundo. La ECID apoyó 131 intervenciones humanitarias en el año 2025 y ha respaldado ya 72 en lo que va de 2026, como las respuestas urgentes tras los recientes terremotos en Venezuela y Colombia.
5: Desde la Red de Centros Culturales de España, los centros asociados de la ECID, la Casa de América, la Casa de África y la Academia de España en Roma, te queremos traer una pequeñita muestra del talento contemporáneo en habla hispana para que disfrutes y viajes mientras paseas esperás el autobús o te relajás en tu casa. En realidad, donde tú quieras disfrutar. 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
2: Y dentro de esta iniciativa de la ECID, escuchamos hoy El Zoo de los Animales Muertos.
6: De vez en cuando se aprecia vida en el zoológico de animales muertos. Son los buitres devorando. ¿Quién sabe desde dónde vienen? Con sus antojos urgentes y sus tétricas caras de rodilla. Parecen ancianitas tejiendo con maestría una prenda de hilos rojos. En una misma jornada las aves de rapiña almuerzan, comen, cenan y mueren empachadas, volviéndose parte de la muestra. Dos veces por semana se repite la ceremonia con parvadas renovadas y copiosas. Y justo cuando piensas que dentro de las jaulas prevalece la inercia, otro movimiento casi imperceptible domina las prisiones, dotándolas de una sutil dinámica rutinaria que bien podría ser confundida con necios achaques de vida. Basta con observar los dioramas con detenimiento para que de pronto algo se agite milimétricamente. Criterios entusiastas jurarían que se debe a que los animalitos fallecidos están eligiendo en qué otra especie reencarnar. Más bien se trata del movimiento continuo de las innumerables moscas que se frotan las manos formulando planes y sobrevolando con insistencia de amor no correspondido las vísceras, los tejidos rotos, los químicos internos goteando, la carne pudriéndose y los sanos aún con mierda. Regimientos de bichos lisonjeros rentan domicilio en cada uno de los bellos animales fenecidos que, por solo 40 pesos de martes a domingo, entre las 9 de la mañana y las 6 de la tarde, son visitados por familias enteras, turistas, poetas, periodistas, morbosos, niños, niñas, adolescentes y adultos. El zoológico es un éxito y su misterioso dueño se está haciendo millonario. La gente abarrota las taquillas con premura. Temen que tarde o temprano la exhibición sea declarada desperdicio. Los espectadores humanos se pasean en lentos turnos mientras visitan cada cadáver encerrado. La descomposición de los animales evoluciona sin freno y provoca que la travesía siempre esté dotada de novedades y olores distintos al del día anterior, además de innegables detalles macabros que solo un ocioso podría especificar sin tener que contener el vómito. Así pues, resulta encantador darle satisfactorio seguimiento a dicho bestiario del fin del mundo. La señalética informativa del zoológico todavía ilustra el paseo común y corriente que los animales vivos brindaban apenas hace unos cuantos meses. Aquel burdo pormenor provoca entre los visitantes un inconsciente pesar silencioso. Es como habitar transitoriamente a lo largo de un extenso minuto de silencio, susurrado entre todos y para la salvación de las almas de aquellas bestias momificándose y hediendo. Un despacho de diseño ya se encuentra ideando los nuevos panfletos y guías. Además, se ha pensado diseñar diferentes souvenirs que extiendan la experiencia del visitante adinerado. Una línea de muñecos de peluche saldrá a la venta a finales de mes. Los juguetes representan adorables animales muertos con la lengua de fuera y ojos de tache. Estampas, llaveros y cuadernos para colorear se venderán en cada una de las tres tiendas de recuerdos ubicadas al inicio, al final y en medio del traslado. No es raro que los veladores asignados comenten entre ellos: por las noches aquí espantan. De día el viaje transcurre así. Entre las primeras atracciones se encuentra la jaula del rinoceronte. Poco queda ya de su imponente fuerza. Aquella armadura finamente soldada ahora luce más como un tiradero de ollas, cazos y cucharas oxidadas y oxidándose. Pobre tanque tristemente inútil. Al cadáver le han crecido precipitadas flores encima de la macilenta escala de grises que escurre de sus huesos. Alguien hurtó el cuerno. La jaula de los pandas es una película violenta en blanco y negro y rojo. A los niños les encanta. Si viras a la izquierda, te topas con el aviario. todo ahí dentro es la redundancia última de un eco formado por gritos alegres de ave colorida. En el suelo se despliega un tapiz de pájaros pisoteados y aplastados como hojas de otoño y monedas.
2: Y nada más, hasta aquí Mundo Solidario, volvemos en 7 días.

0: Hola, ¿cómo están? Bienvenidos a Asia Hoy, el espacio que cada semana dedicamos en Radio Exterior a hablar sobre la actualidad y las relaciones entre España y los países asiáticos y de la cuenca del Pacífico. Este 2026 se cumplen 70 años desde que España y la India establecieron sus relaciones diplomáticas. Para celebrar estas bodas de platino entre ambos países, se ha organizado el Año Dual España-India. Uno de los encargados de poner en marcha todo el programa de actividades interesantísimas a lo largo de estos 12 meses es la Casa de la India. Hoy nos acercamos a Valladolid para conocer a fondo esta institución y para hablarles de algunas de las actividades más relevantes del Año Dual. Enseguida comenzamos. Antes, me gustaría dar las gracias a Nuria Álvaro por su trabajo en la producción y a Puerto Martín, que hoy nos acompaña al frente de la parte técnica. Desde el micrófono, reciban un cariñoso saludo de Itziar Jiménez Berrón.
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0: En Valladolid, Castilla y León, se encuentra la única Casa de la India de España y la tercera de Europa, tras Londres y Berlín. En 2003, la República de la India, el Ayuntamiento de Valladolid y la Universidad de esta ciudad decidieron crear esta institución dedicada al fomento de intercambios culturales, académicos y de cooperación. Este año, con la celebración del Año Dual España-India, con el que se celebran 7 décadas de relaciones entre ambos países, la Casa de la India organiza múltiples actividades de ámbitos diversos. Hemos querido conocer mejor este centro cultural y de intercambio, y para ello hemos invitado hacia hoy a Guillermo Rodríguez, que es el fundador y director de la Casa de la India de Valladolid. Bienvenido, Guillermo.
1: Muy buenas, encantado de estar con vosotros.
0: Bueno, como decíamos, nuestra intención principal de hoy es dar a conocer la Casa de la India a los oyentes que aún no hayan escuchado hablar de ella. Y para eso lo primero es remontarnos a sus orígenes. ¿Qué relación tiene Valladolid con la India? ¿Por qué se decidió instalar aquí esta institución?
1: Pues sí, suele ser la primera pregunta que nos hacen, ¿no? Porque no es quizás muy común que tengamos este tipo de instituciones que trabajan en todo el ámbito nacional y que no estén en Madrid o en Barcelona. Si bien hay la red de casas del exterior, del Ministerio de Exteriores, y que están distribuidas, ¿no? Están descentralizadas en otras partes, como casas en Barcelona, Casa Árabe, Casa Mediterránea, etcétera. La historia de Casa de la India es un poquito diferente, porque surge desde la Universidad de Valladolid. Ahí hay un centro de estudios de Asia, un interés por los estudios asiáticos que se remonta pues a principios de este milenio, que viene ya de una larga trayectoria de interés por Asia que mostró la Universidad de Valladolid, en concreto con Japón, por ejemplo. Y ahí pues un grupo de expertos empezamos a proponer contenidos sobre la India. La embajada se fijó en esa labor, y en esos momentos, estamos hablando por el año 2000-2001, pues querían establecer un centro cultural en España. Tenían diferentes ciudades que estaban interesadas, Salamanca, Madrid, Sevilla, y bueno, yo creo que fue una conjunción de factores que se juntaron para hacer posible este proyecto. Por supuesto, la universidad apostó por ello y el Ayuntamiento de Valladolid se sumó enseguida, donando ese maravilloso edificio histórico, que daba la casualidad que tenía ese estilo orientalista, ecléctico, de principios del siglo XX. Si alguien se acerca a la casa, podrá creer, lo han hecho así para que parezca la India, pero es que estaba ahí ya desde el 1915, con esa entrada, ese portal, ese toque orientalista, que también nos hace ver que, bueno, pues que todo viaja y nunca se sabe cómo puede llegar hasta Valladolid un trocito de la India. Y luego la embajada, pues a través del Consejo Indio de Relaciones Culturales, entre estas instituciones, se creó la fundación en el 2003, para inaugurarse el edificio en el 2006, que celebramos este año 20 años del edificio Casa India. Pero bueno, para resumir, yo siempre digo que es un proyecto que surge desde el conocimiento, ¿no? A veces hacemos, o existen proyectos, o algunas veces, que pueden parecer que vienen, bueno, pues por algunas decisiones más bien pues que son coyunturales, que tenemos un edificio muy bonito, vamos a hacer aquí algo, ¿no? Esto es parte del conocimiento, parte de un interés real por investigar y profundizar en la India, y así lo hemos mantenido hasta ahora.
0: Bueno, está claro que este edificio es la prueba de que la globalización no es cosa del siglo XXI, desde luego. Después te preguntaré por el edificio, para que nos describas un poco lo que se pueden encontrar los visitantes, pero antes querría saber cuáles eran los objetivos iniciales de la Casa de la India en aquellos primeros momentos, a principios de los 2000.
1: Pues sí, yo creo que ahí es donde tenemos la suerte de poder decir que lo que se construyó en cuanto a concepto. Es decir, al principio pues nos propusieron redactar un proyecto. Yo pude recabar un poquito de todas las partes implicadas, ¿no? La Universidad de Ayuntamiento y la Embajada, qué intereses podíamos compartir. Y ahí teníamos muy claro, queríamos ser un referente para las relaciones de España e India del siglo XXI. ¿Eso qué significa? Que queríamos abordar desde el conocimiento, la cultura, la educación, todas las relaciones académicas y también con todos los estamentos escolares, desde los niños y jóvenes y sobre todo pues también en los estudios superiores, y también lo que llamamos cooperación empresa, es decir, ver cómo todo esto puede tener una influencia y dar un resultado positivo para las relaciones entre instituciones y empresas, facilitando a las cámaras de comercio, a través del conocimiento y conocernos mejor, facilitar también esa cooperación en otros ámbitos como puede ser ciencia y tecnología, relaciones comerciales, y lo que a mí me gusta mucho, de lo que me gusta mucho hablar, que son las industrias culturales, porque no nos olvidemos que cuando hablamos de cultura hay toda una industria detrás. y la India y España son potencias culturales, y ahí pues trabajamos transversalmente, no solamente mostrar la India en España, que es el objetivo, y promocionar la cultura de la India en España, sino trabajamos en la relación. Yo creo que ese es el resumen. Queremos ser un puente de referencia, y en esa cooperación cultural, de académica, que es lo que resume nuestra visión, siempre se establecen pues tejidos que son bidireccionales. No solamente trabajamos, como somos una fundación única en el mundo que está constituida, y somos un referente para la diplomacia cultural también de la India, está constituida con un gobierno de la India, la República de la India, formando parte de la fundación, es decir, ya es una especie de joint venture, es un puente, realmente integra en la propia estructura jurídica ya esa cooperación, pues eso es quizás el objetivo principal, cooperación, crear puente entre España y la India, donde se trabaja en la relación, y al dar a conocer la India en España fortalecemos esos vínculos y también damos a conocer la cultura española y el potencial que tiene desde la empresa, la universidad, incluso el español en la India también.
0: Uh-huh. Guillermo, tú has estado vinculado a esta institución, a la Casa de la India, desde el principio. Háblanos de tu relación con este país.
1: Bueno, es curioso, también quería, no se me tiene que olvidar, Valladolid tiene unos referentes muy importantes con Asia y con Oriente, y es, por un lado, tiene el museo oriental más importante de España, que está ahí en los Agustinos Filipinos, como a 5 minutos andando de la Casa de la India. Uh-huh. Siempre ha sido un referente importante. Y luego también nos gusta decir que ese sueño de Cristóbal Colón de llegar a la India, que no fue lo que exactamente él planificó,
0: encontró.
1: Cristóbal falleció en Valladolid, de las pocas cosas históricamente fundamentadas, que en el 1506, y justo 500 años después se inaugura la Casa de la India en Valladolid, quizás cumpliendo un poco su sueño, el sueño de la Indias, de la India, que tenía, ¿no? Entonces, ese sueño, ese viaje hacia conocer otro mundo, que es el asiático, pues hay un vacío. Hay un vacío, por supuesto, que causa históricamente esa vinculación que tiene España con Occidente, y a mí me pareció que siempre hay países que uno tiene que conocer, y que no eran ni son muy conocidos en España. Siempre he mirado más hacia América. Yo viajé desde muy joven a la India a principios de los 90, un poco como aventurero, como interesado en la literatura y cultura de la India, y me formé ahí en la Universidad de Madrás y Kerala, hice el doctorado, estuve viviendo largos años ahí con mi mujer, que es actriz y bailarina, que se especializó en danza clásica de la India. Ajá. Mónica de la Fuente, que hemos trabajado desde siempre viendo cómo se puede conectar con lo teórico, lo académico. Yo soy investigador, también escribo libros sobre literatura india y conexiones culturales, pero también con la práctica, con la producción cultural, con los agentes de la cultura. Y bueno, pues ahí hemos configurado siempre esa mirada donde queremos lo que hemos aprendido en la India, lo que uno ha absorbido como un gran laboratorio, yo creo que de la humanidad, con una civilización tan antigua, tan rica, tan diversa, tan compleja también, porque la India te abre la mente. Que las personas que hayan viajado a la India nunca le deja indiferente. Puede ser que te pueda incluso suponer un reto para personas que no puedan soportar tanta intensidad, pero cuando profundizas más, pero necesitas un punto de entrada, ¿no? Para mí fue la poesía, la literatura, y para otros puede ser otros temas, pero tienes que profundizar y luego eso te enriquece, te hace ver a ti mismo, te hace ser, te enriquece como persona y como académico, como artista, y eso queríamos llevarlo a la práctica con ese espacio laboratorio que es casi la Casa de la India en Valladolid, en el corazón de Castilla, que nadie se podía imaginar que ahí pudiera darse este experimento.
0: Bueno, pues vamos, si te parece, a profundizar ahora en las actividades que organizáis. Quizás el ámbito más importante es el cultural, como nos decías. ¿Qué tipo de eventos ponéis en marcha?
1: Pues sí, este año estamos muy contentos, ilusionados, que se está celebrando el Año Dual España-India, que, como has mencionado, refleja esos 70 años de relaciones diplomáticas. Y como no podía ser, aunque el Año Dual tiene un nombre bastante más largo, que va más allá de la cultura, que es el Año Dual de la Cultura, el Turismo y la Inteligencia Artificial, nosotros nos estamos concentrando en ser la entidad que estructura todo el contenido cultural con la Embajada de la India, con muchos eventos en toda España, y os puedo dar a conocer algunas pinceladas de lo que va a ocurrir en los próximos 2-3 meses, porque de verdad que llevamos muchos meses trabajando en todos estos eventos que tienen una presencia para todos los públicos, empezando cronológicamente. Yo invitaría al público a acercarse del 11 al 14 al Campo Grande de Valladolid, donde se celebra la cuarta edición del Festival de Literatura Jaipur Literature Festival, JLF Valladolid. El Festival de Literatura de Jaipur es el más importante de Asia y se celebra todos los años en enero en Jaipur. Como referente mundial de festivales de literatura, que no es como una feria de libros, sino un encuentro de autores de todo el mundo, pues tienen también pequeñas antenas o ediciones internacionales en todo el mundo. Y la nuestra es la única, JLF, Jaipur Literature Festival Valladolid, donde ponemos a dialogar autores de la India con el mundo hispano, con las letras en español. Autores de España, de Latinoamérica, y es un maridaje de ideas de poetas, escritores, ensayistas, y hemos querido ampliar un poco ese ambiente que se respira cuando vas a Jaipur, a este festival, haciéndolo también en un entorno mágico, natural, que es el Campo Grande de Valladolid, frondoso, en el frescor, como va a hacer calor ya, pero nos protegerán los árboles, está lleno de ardillas, pavos reales, que por cierto es el símbolo de la India, y ahí durante esos 4 días habrá no solamente charlas y encuentros literarios, sino espectáculos musicales, talleres para público familiar, degustaciones gastronómicas. Tenemos también con nosotros al Premio Nobel de la Paz Kailash Satyarthi, que va a dar 2 charlas, primero en la Instituto Empresa en Madrid por la mañana a las 12, y luego el viernes y de forma inaugural por la mañana en el Campo Grande. Kailash Satyarthi es un referente que nos va a hablar del poder de la compasión, ¿no? Yo creo que un tema y un valor que es muy revolucionario también cuando estamos en entornos bastante más violentos de lo que pensamos, ¿no? El poder de la compasión y cómo podemos combatir, como él hizo, trabajando contra la explotación infantil desde abajo, ¿no? Con estos valores en la práctica. Y los temas son muy variados en este festival. Podemos verlo, el programa completo, en la web de Casa de la India. Luego ya pasamos Tenemos una gala de la música y de la danza, que con grandes estrellas de la danza y música de la India, que arranca esta gala en el Círculo de Bellas Artes, con los discípulos de Ravi Shankar, el célebre sitarista. Me ha hecho ilusión escuchar el sitar al principio del programa, pues creo que era un raga de Ravi Shankar, pues un discípulo más conocido, Subendra Rao, actuará con su elenco de músicos en el Círculo de Bellas Artes, seguido de la danza clásica Bharatanatyam a cargo de Rama Vaidyanathan, de la danza de los templos del sur de la India. Y hay un evento que yo creo que para nosotros es como quizás el evento estrella, porque es una producción muy grande que estamos haciendo con el Festival de la Música de Granada, en un entorno incomparable como es la Alhambra, en el Carlos V, en el teatro. Realizamos el estreno mundial del Sueño del Sitar, que es un homenaje a Ravi Shankar, basado en la Dance Suite que compuso antes de fallecer, con la Orquesta Sinfónica Ciudad de Granada y este ensemble de músicos de la India y España, y la dirección teatral de Ignacio García. Eso va a ser mágico, con 80 artistas sobre el escenario.
0: Sí, desde luego. Bueno, además del ámbito cultural, desde la Casa de la India también dais un papel fundamental al ámbito académico. No en vano, pues contáis con el apoyo y desde el principio de la Universidad de Valladolid. ¿Cómo es la relación a nivel educativo y formativo entre España y la India? ¿Hay mucho interés por parte de estudiantes españoles en la India y al revés?
1: Pues mira, acaba de tener lugar en un encuentro España-India de académicos que tuvo lugar en el Instituto Cervantes, y ahí se hizo precisamente un análisis con expertos sobre hay una cierta asimetría, ¿no?, que se está produciendo, que queremos revertir, y es que España y la lengua española están de moda en la India, y hay una demanda muy importante por la cultura de la lengua española, por diversos motivos, también por una demanda laboral, ¿no? Se han dado cuenta que el español es un idioma que importa mucho en el mundo y en América. Y para dar un dato, pues por ejemplo, el Instituto Cervantes es el que más alumnos tiene matriculados, el de Nueva Delhi, del mundo. Y eso hace que hay también un hispanismo muy sano y vivo, con nueva generación de investigadores en diversas universidades por toda la India. Sin embargo, hemos notado una asimetría en tanto en que en España todavía queda mucho por hacer para dar a conocer los estudios contemporáneos sobre la India, con programas y másteres sobre la India. Sí que existen varios programas de relaciones internacionales, hay de hecho un máster importante en la Universidad de Valladolid y en otras universidades, pero nos falta la especialización en los estudios sobre la India contemporánea, y estamos intentando empujar a varias universidades a que puedan crear un máster dedicado a la India y revertir un poquito esta tendencia, porque sí que ha habido un aumento en cuanto a estudios sobre China, Japón y Corea, pero por varias razones se ha quedado un poquito atrás la indología, no vamos a llamarlo indología clásica, que esa ha habido a lo largo de muchas décadas, pero bueno, los estudios sobre la India, y ahí estamos haciendo un esfuerzo muy importante con convenios y acuerdos con diversas universidades y mano a mano con Casa Asia también y con otras universidades, poder cubrir un vacío.
0: Desde el punto de vista empresarial, ¿cómo es la relación entre ambos países?
1: Pues sí, también ahí ha habido un estudio que lleva a cabo siempre la Fundación Consejo España-India, de la cual forma parte la Casa de la India, y se analiza las tendencias. Ha habido un crecimiento muy importante en los últimos 20 años. Lo que quizás falta es planificación estratégica. Hay iniciativas muy fragmentadas todavía, y en algunos sectores donde hay muchísimo potencial, como en el sector tecnológico, en el de la investigación, ahí se ha trabajado en programas interesantes con el CEDET y ha hecho grandes avances. Realmente se ha podido observar una presencia de empresas españolas en la India, tanto grandes proyectos como los de Airbus, ¿no? Uh-huh. Al nivel europeo, que se inauguró hace poco una planta en Gujarat, como pues todo tipo de empresas que tienen que ver con la ingeniería, con el sector automóvil, con las energías renovables. Quizás habría que ir un poco con las pymes, porque son lo que sustenta también el tejido empresarial en España y en la India, que es empresa familiar. Ahí tenemos un poquito más de retraso en comparación con otros países europeos como Alemania o Italia, Francia, y se están llevando a cabo, yo creo que, iniciativas en esa dirección, también con las cámaras de comercio. Y yo creo que el aprovechar este año dual con eventos y foros empresariales que va a haber y delegaciones de cámaras de comercio en otoño, sobre todo, yo creo que le va a dar un empujón, ¿no? Tampoco es fácil cuando las relaciones al máximo nivel pues no son comparables, la intensidad, ¿no?, de intercambio político como con otros países, pero aún así, y yo creo que se han hecho avances muy importantes, y con un poquito más de planificación estratégica y, siempre insisto en esto, formación en especialización en India, porque cuando vas tú con una pyme, una empresa, a la India, no es como, y es, tienes que salir completamente de tu zona de confort, adaptarte a ese mercado, y las grandes empresas pueden contratar a consultores o consultoras, pero necesitamos también formar a jóvenes empresarios, jóvenes emprendedores, a cómo trabajar con la India. Y ahí pues está ahí en el germen otra vez el ideal este que señalaba, que hay que formar, investigar y conocer mejor la India para poder hacer también ahí negocios y comercio.
0: Bueno, volviendo al año dual, a las actividades para este año dual, como comentabas, bueno, pues se ha dedicado especialmente a la cultura, al turismo y a la inteligencia artificial. Sobre el turismo, ¿qué es lo que atrae de la India a miles de turistas españoles cada año que visitan este país?
1: Efectivamente, el turismo es una herramienta muy importante para dar a conocer un país. Nosotros trabajamos con asociaciones de agencias de viajes. Tenemos un programa que se llama Club del Viajero, y ahí nos gustaría dar a conocer no la India cliché o típica, sino otros destinos. Hemos podido también trabajar con equipos de que van a rodar documentales de televisión española, como Turismo Rural en el Mundo. Acaban de estar ahí, por ejemplo, en otras regiones como Madhya Pradesh. Nos gustaría que se conociera la India más allá de lo que llaman el Triángulo de Oro, ¿no?, que es Delhi, Jaipur y Agra. Pues, uh-huh. Por supuesto, todo el mundo quiere ver el Taj Mahal.
0: Claro, a ver.
1: Y Jaipur lo tenemos muy cercano y tenemos mucho cariño, y Nueva Delhi, pero la India es inmensa. Entonces, yo creo que cuando uno viaja a la India, y si viaja uno con la mente abierta, al final no son los monumentos, no es el exotismo, no es el caos o el jaleo que puede haber en esas urbes que de 30 millones de habitantes como en Nueva Delhi, sino las personas. Y eso algo lo tienes que vivir, la hospitalidad, cómo te tratan, la apertura, y cómo España está muy bien vista ahí. Y esa manera que nos conecta también muy mediterránea de recibir y de celebrar la vida, ¿no? La vida en la calle, la vida entre familiares, y tener otras experiencias. Están también de moda las excursiones para participar en bodas en la India. Queremos utilizar también el cine para dar a conocer el turismo cinematográfico, tanto con rodajes de Bollywood aquí en España, con la Spain Film Commission, que se está trabajando estrechamente, como rodajes que va a haber cada vez más. Hay algunos que no puedo anunciar todavía, pero
0: vaya.
1: Se están rodando. Bueno, hay algunos que ya han tenido lugar, ¿no? Los Javis rodaron en Kerala, Valle de Sombras, creo, una película también a tres media, pero hay otros proyectos de a tres media que van a tener lugar en India, que van a dar a conocer pronto. Y yo creo que tenemos que romper un poco los clichés. Estamos ya en una relación más, yo creo que madura con la India, ¿no? No se puede tener una visión ni de extremos, Sabemos que la India tiene muchos contrastes y queremos dar a conocer otra experiencia cuando vas a la India, y eso se hace pues con mucha, bueno, pues una profundización de información y con apoyando otro tipo de viajes y experiencias en la India. Ese es un poco el cometido, ¿no? Que no sea una visita superficial. Y lo mismo ocurre a la inversa, ¿no? Como cuando se le rodó una famosa película ya casi legendaria que se llama Solo se vive una vez, en el año 2011, el turismo de India a España aumentó, se triplicó y luego se mantuvo en unos meses. La demanda de visados era tremenda porque sus estrellas de Bollywood habían rodado un road movie en España y todo el mundo quería ver la tomatina, los toros y el flamenco, y les dijimos hay un poquito más que eso en España. Y yo creo que hemos construido una relación bonita, interesante, pero a veces basada en clichés, que hay que ir un poquito más allá, y eso es lo que intentamos hacer ahí. India tiene una riqueza enorme, España también, y eso es lo que estamos trabajando.
0: Guillermo, se nos está acabando el tiempo, pero me gustaría pedirte unas pinceladas sobre el tema de la inteligencia artificial, porque India es puntera en este sector.
1: Sí, ahí tienen lugar varios seminarios y encuentros desde CEDETI, Casa Asia, Fundación Consejo España India, han trabajado en varios encuentros que tienen lugar a lo largo del año. Para nosotros es importante también abordar el impacto de la IA en la cultura. Y ahí en otoño tendremos un encuentro con especialistas de Bombay, que lo vamos a hacer online, utilizando también algún guiño y alguna pues tecnología novedosa, para ver cómo en los creadores, en la literatura, en el diseño, en el cine. En el cine se está hablando mucho. Ahora en Cannes ha habido hace poco una película totalmente rodada con IA. En el Festival de Cine de Goa hay una sección específica, es de los primeros festivales del mundo, también el de Goa, que es el principal de India, donde hay una sección competitiva de películas rodadas con la IA. A nosotros nos interesa sobre todo eso, los procesos creativos, cómo impacta la IA, y abordaremos esto también en otoño en un seminario específico, porque efectivamente India y España tienen varios convenios de colaboración en este ámbito, pero también hay que ver por sectores, porque la IA es como decir, es que aborda todo, es como decir Internet hoy en día, ¿no? Entonces todo el mundo habla de la IA, pero vamos a intentar enfocar en procesos concretos, en qué impacta, y bueno, a nosotros nos interesa sobre todo este ámbito, cómo lo relacionamos con lo que vamos a ver y disfrutar como ciudadanos, ¿no? En el entertainment, en lo que vemos, y la India desde luego tiene un no solamente un potencial, sino ya es puntero en el mundo.
0: Muy bien, pues Guillermo Rodríguez, director de la Casa de la India de Valladolid, muchísimas gracias por dedicarnos este ratito en Asia Hoy, y que vayan muy bien todas las actividades previstas para este año dual España-India.
1: Muchas gracias a ti, y pues a disfrutar también en Veranos de la Villa. Siempre voy a decir, tenemos la India en el 11 y 12 en el Conde Duque, en el Centro Cultural. Estamos abiertos también para que nos visiten y nos visitéis cuando queráis.
0: Muchísimas gracias.
1: Gracias a ti.
0: Pues ya nos marchamos. Les recuerdo que si quieren ponerse en contacto con nosotros pueden hacerlo a través de la dirección de correo electrónico asia.hoy@rtve.es. Hasta la semana que viene.
2: Son las 4, las 3 en Canarias.
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2: Buenas noches. Este domingo se cumple un mes de la entrada irregular de más de 70.000 migrantes en la ciudad de Ceuta. Según el gobierno, en la ciudad autónoma permanecen todavía algo más de 5.000, mientras las instituciones tratan de levantar lugares temporales de acogida y tramitar sus expedientes administrativos.
4: El ministro de Política Territorial y responsable del Mando Único para la Gestión de la Crisis en Ceuta, Ángel Víctor Torres, ha manifestado que la voluntad del gobierno es recuperar cuanto antes la normalidad en Ceuta.
5: con la voluntad que cuanto antes podamos tener la normalidad de comienzo de julio.
2: Estamos en plena operación retorno de las vacaciones de verano. Se trata de uno de los periodos más intensos en lo que a tráfico por carretera se refiere. Entre las 3 de la tarde del viernes y la medianoche del lunes al martes, concretamente, la DGT prevé que se produzcan casi 6,9 millones de desplazamientos por carretera.
4: 4.370 trenes circulan estos días por la red ferroviaria y en los aeropuertos. Aena tiene programadas casi 30.000 operaciones. Es un 2,6% más que el verano anterior.
6: Hombre, siempre duro porque las vacaciones molan mucho y trabajar, volver a trabajar cuesta bastante.
7: Porque de venir todo maravilloso a volver a la rutina.
8: Mal, porque el lunes ya has vuelto a la realidad.
9: Pues terminamos y se lleva muy mal porque el lunes empiezo a trabajar y no tengo ganas, claro.
2: Sepan también que la Agencia Estatal de Meteorología, EMET, anuncia para hoy domingo cielos despejados o poco nubosos en la mayor parte del país, salvo en Galicia y Asturias, donde podrán caer precipitaciones débiles.
4: Según el pronóstico de la EMET, el último domingo de agosto estará marcado por las altas presiones en la mayor parte del país, con cielos poco nubosos o despejados, aunque en Galicia y el área cantábrica el paso de un frente dejará cielos nubosos y precipitaciones débiles y dispersas, como decíamos, en Galicia y Asturias.
2: Pues bien, final de vacaciones con la inflación impulsada al 4,3% en agosto por la subida de los combustibles. Segundo mes consecutivo al alza en el que también han influido alimentos y bebidas no alcohólicas, cuyo precio no ha bajado como el año pasado. Se nota en esas compras de regreso de vacaciones parte de la llamada cuesta de septiembre. Lo ha comprobado nuestra compañera Rosana Cuervo, con quienes este fin de semana cambian la tumbona por el carrito del supermercado.
10: El movimiento de carritos de la compra ha sido intenso a lo largo del día.
11: Bueno, va a coger leche, va a coger fruta.
10: Y... porque la despensa, nos cuenta Idelfonso, está vacía y hay que reponer.
11: Toca venir al centro comercial pues a hacer la compra para volver a llenar la nevera. Porque hay que hacer todas las veces a la puerta cuando venimos de la playa o del pueblo, ¿no?
10: También hemos estado con Pedro y María, que han llenado dos carritos.
12: Son dos carritos y menos de 180, 100 o 200 euros. No hay nada que hacer.
13: Mira, ¿ves? Otro carrito.
10: Y como ellos, más familias que han tenido que pasar por el supermercado después de volver de las vacaciones.
14: Nos hemos ido a Ecuador un mes y hemos vuelto ya y sí, hemos comprado bastante.
15: Principalmente hemos notado un aumento en el precio de las carnes. Los huevos también, pero no tanto como la carne.
10: Desde la OCU aconsejan comparar en distintos supermercados porque un mismo producto puede costar más o menos según donde hagamos la compra. Una diferencia que puede suponer un ahorro de hasta un 20%. La cesta de la compra sale hoy un 35% más cara que hace 3 años.
2: Salimos al exterior. Estados Unidos avanza en su control sobre los recursos naturales de Venezuela. Washington anuncia un acuerdo que se alargaría 25 años, según ha confirmado el gobierno interino de Delcy Rodríguez. Y sería para controlar la explotación de hasta el 20% de las reservas de petróleo del país caribeño, con lo que Estados Unidos duplicaría sus actuales existencias y se aseguraría su control durante décadas.
4: Un acuerdo que desde el gobierno de Caracas defienden servirá para ingresar más de 200.000 millones de dólares en las arcas venezolanas, atraerá inversiones por 100.000 millones y permitirá crear miles de puestos de trabajo. Paula Henao, ministra para los hidrocarburos.
16: Mejoras en hospitales, educación, fortalecimiento del poder comunal para el tema de emprendedores, cultura, salud, educación para los niños, todo vinculado a esos tributos que se recogen de esa renta petrolera.
4: La oposición también acepta mayoritariamente el acuerdo, aunque con más cautela. Piden conocer todos los detalles de un acuerdo que no se ha hecho público en su totalidad y que se asegure que los beneficios lleguen a la población venezolana. Avisan además que una posible falta de legitimidad por parte de un gobierno interino para tomar una decisión de este calado y exigen elecciones.
2: Aquí lo dejamos. 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

El agua se convierte en notas de guitarra, como un reguero bajo la lluvia que se pierde bajo las calles de un pueblo. Es la magia de un guitarrista que hizo historia, que escribió su destino, que deconstruyó un género para elevarlo a la gloria. Es la magia del hombre convertido en maestro. También era la puerta al dinero y a la fama, pero no como ambición, sino como sustento, como necesidad para paliar sus orígenes humildes. Era el año 1973 cuando Paco de Lucía publicaba su quinto trabajo en solitario. Una obra maestra que surgió de la prisa, de la necesidad de finiquitar un contrato y ya de paso de traer pan a casa. Y resulta que aquello se convirtió en mucho más. Pasó a ser un testamento, un manual para el futuro, una obra clásica de las seis cuerdas. Aquel álbum se llamó Fuente y Caudal, igual que la pieza que acabamos de escuchar, y fue un auténtico punto de inflexión. No solo pondría el nombre de Paco de Lucía en primer plano, sino que le dio una popularidad al flamenco que jamás había tenido antes.

Era el chico de la Lucía, la de Algeciras. De niño, su padre intentó enseñar a tocar la guitarra a su hermano mayor. Cuando no pudo hacer un ejercicio, Paco, el pequeño, cogió el instrumento y lo hizo como si nada. Hay gente que nace con un don, y Paco de Lucía era la guitarra, sin más, era parte de su cuerpo. Aprendió del toque de niño Ricardo y de Sabicas, y junto a su hermano Ramón de Algeciras y Pepe de Lucía, se lanzó a la carretera. Pero por aquel entonces no eran más que otro nombre, hasta que llegó este momento. Este era el punto de inflexión. Los chicos tenían un contrato con la casa discográfica que expiraba. Paco de Lucía tenía que grabar un disco a la de ya. Y era todo un problema porque solamente tenía una pieza compuesta, la que daría nombre al trabajo, Fuente y Caudal. A toda velocidad tuvieron que componer 7 temas que fueron adjudicados, como era habitual, al binomio Paco de Lucía y José Torregrosa. Aunque con el tiempo parece que se ha descubierto que casi todo este disco era obra de Paco. Su talento desbordado, simplemente para cumplir un plazo, le hizo crear piezas como esta bulería, Cepa Andaluza.

Ya andaban camino de una obra maestra cuando de repente se dieron cuenta de que el disco era demasiado corto. El guitarrista Carlos Rebato le sugiere a Paco de Lucía entonces que incluya un corte más. Una especie de versión a la guitarra que parta de una canción muy popular. Y esa canción era Te estoy llamando locamente, de Las Grecas. Paco al principio se resiste, pero al final acepta la necesidad de incluir un tema que dé empuje y de paso rellene. Y de repente la historia hace explosión. Esa pieza en cuestión sería el momento en el que surgiría el verdadero Paco de Lucía, el grande, el maestro. Entre dos aguas era una pieza que hizo temblar el firmamento del flamenco y que lo expandió con una fama que nunca antes tuvo.

Fuente y Caudal fue mucho más que un álbum de flamenco. Fue un álbum de ruptura que expandió la popularidad del género como nunca había ocurrido antes. Una obra maestra que se acerca a la música clásica con una guitarra inigualable y una intuición que parecía surgir de la necesidad. Es una de las grandes obras maestras del siglo XX español, el nacimiento de una leyenda y el testimonio de una década y un movimiento. Pura historia.

0: 4.000 kilómetros.
1: Europa del Norte. Bordeamos el mar Báltico y el Golfo de Finlandia. Aterrizamos en una capital medieval. Esta capital es Patrimonio de la Humanidad de la UNESCO desde 1997. Conserva su muralla medieval, sus torres, las calles empedradas y las casas gremiales.

Como curiosidad, la farmacia pegada al ayuntamiento es una de las más antiguas de Europa. Está en funcionamiento desde 1422. Su iglesia de San Olaf fue el edificio más alto del mundo en el siglo XVI. Es una de las sociedades digitales más avanzadas del mundo. Introdujo el voto electrónico en 2005 y es la ciudad natal de Skype. Si ponemos este tema, ya sabes de qué capital estamos hablando.

0: De allí Estomikas, el provocador representante de Estonia en Eurovisión 2025. Quedó tercero, pero su tema suena en medio mundo. Allí viven 96 españoles. Hoy nos vamos a Tallin, a la capital de Estonia.
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0: Vamos a empezar saludando a un andaluz, a un sevillano en Tallin, Pepe Zayas, hola.
2: Hola, ¿qué tal? Buenas tardes, Ainhoa.
0: Pepe Zayas ha llevado, digamos que lo más rico de España a Estonia. Tienes un puesto de la mejor gastronomía española allí.
2: Pues sí, he intentado traer pues lo mejorcito de España para ofrecérselo aquí a los estonios.
0: ¿Qué es lo mejorcito? Entiendo que no puede faltar el jamón, un básico.
2: Pues exactamente, el jamón ibérico, porque el que conocían era el jamón serrano, típico de en sobres que le llegan a los supermercados y no tenían
0: no tiene
2: ni idea
0: nada
2: de,
0: que ver.
2: Del ibérico. Entonces empecé por ahí, con el ibérico, sí.
0: Empezaste con el ibéricos y has ido añadiendo muchos más productos, ¿no? Aceite,
2: pues sí,
0: cañas de lomo.
2: Exactamente, después quesos de La Mancha, los aceites de Córdoba también. Principalmente, como soy andaluz, pues la mayoría de los productos vienen de Andalucía, los importo de allí. Pero hay otros productos, pues no sé, los quesos del Casar, por ejemplo, pues vienen de Extremadura, los manchegos pues vienen de La Mancha y no sé qué decirte, los fuet pues bueno, pues vienen de Cataluña, vienen de Vic. ¿Por qué? Porque intento buscar de cada zona pues un producto representativo y traerme pues algo gourmet, algo que aquí los estonios no pueden encontrar en el supermercado. Y esa fue mi idea y así continúo.
0: Desde luego has llevado lo mejor que tenemos, la gastronomía y los mejores productos típicos. ¿Dónde los vendes, Pepe?
2: Pues mira, principalmente tengo una tienda en el mejor mercado, el mercado más moderno de la ciudad. El mercado se llama Valtillán, está justo al lado de la estación de trenes. Y bueno, fue reformado hace 6-7 años y ahora pues es un referente. Pasan los turistas, pasan a verlo porque merece la pena. Es el sitio donde vienen a ver productos que no encuentran en otro sitio. Después el colorido que tiene el mercado con las frutas tropicales, aunque parezca mentira aquí en el norte de Europa, pues, pues llegan muchas frutas tropicales que le dan mucho colorido y en fin. Es un mercado emblemático ahora mismo en la ciudad. Y bueno, y los restaurantes que han empezado a conocer mis productos y bueno, todo el que quiere ofrecer algo de calidad y a una clientela exigente, pues nada, poco a poco pues estoy captando cada día alguno más y así me va.
0: Marca España, absolutamente.
2: Es totalmente.
0: Pepe, ¿conocen allí nuestra gastronomía? ¿O la van conociendo poquito
2: pues,
0: a poco cuando van al mercado,
2: bueno,
0: ven tu puesto y ven tus productos?
2: Pues mira, te voy a decir que está incidiendo bastante el que conozca la gastronomía española, el que antiguamente solo había vuelo directo hasta Barcelona y Girona, pero solo en verano, después lo quitaron y ahora actualmente hay vuelos directos desde Tallinn a Málaga. Entonces están conociendo pues la gastronomía andaluza más de lleno. Antes, pues bueno, sí, visitaban Barcelona, visitaban Madrid, pero no más allá. Y ahora pues les ayuda mucho el tener ese vuelo y el que estemos recibiendo en Andalucía por un montón de visitantes de aquí, de Estonia. ¿Qué ocurre? Pues que van conociendo la gastronomía andaluza y bueno, y dónde encontrarla, pues en mi puesto, fácil. Así que.
0: ¿Qué es lo más demandado, lo que más gusta?
2: Evidentemente, lo primero es el jamón ibérico.
0: Hombre.
2: Es el que más. Y después, segundo lugar, yo diría que el aceite, sí, entre el aceite, bueno, y las aceitunas. Exactamente.
0: Pepe, ¿cuántos años llevas allí?
2: Pues mira, vine la primera vez hace 7 años, pero he estado Hace 10 años, perdón, pero he estado 7 años Sevilla-Tallin, Sevilla-Tallin. Y nada, me prejubilé hace 3 años y medio y ya me vine definitivamente aquí a vivir, me casé y al principio tenía una tienda online y ya pues con mucho esfuerzo conseguí un lugar en este mercado que no es fácil y más para un extranjero. Y nada, pues ahí empecé, pues nada, con un hobby que cada día va mejor y que me entretiene, me tiene activo y nada más. Y muy contento, la verdad.
0: ¿Te dedicabas antes a este campo? Nos dices que estabas
2: Para nada,
0: prejubilado,
2: para
0: ¿no?
2: nada, para nada, qué va, qué va. Yo he sido, bueno, soy militar en la reserva y he estado pues 40 años al servicio del Ejército del Aire y ya pues me prejubilé, como te comentaba, o sea, pero no, no, esto fue anecdótico porque cuando venían a Sevilla amigos de aquí de Estonia, pues te lo llevas por los barecitos de tapa y demás, y el último día pues siempre aprovechaban y compraban unos sobrecitos de jamón, unos de caña de lomo, en fin, y se me ocurrió, digo, bueno, ya que esto no lo tienen, pues voy a empezar a llevarlo, ¿no? Y así empecé, pero como un hobby y nada, sigo con él.
0: Tu pareja, te has casado desde allí.
2: Sí, exactamente.
0: Bueno, me han dicho que corta el jamón que no veas.
2: Pues sí, la verdad es que aprendió viendo vídeos y nada, con unas cuantas clases de práctica, pues nada, ya saben. Y tengo a un estonio también, un chaval en la tienda que también aprendió a cortar, incluso se atreve a dar clases magistrales ya, así que
0: Jolín, sí que aceleran, ¿eh?
2: fíjate.
0: Allí, con
2: Sí,
0: esos
2: sí, sí.
0: productos.
2: No, no, a ver, los estonios son, quieren aprender y rápido y bien. O sea, eso desde que se independizaron lo tienen muy claro. Su idea es estar a la altura de cualquier europeo o más, con lo cual, pues sí se preocupan bastante por mejorar su educación y estar a la altura de, ya te digo, de Europa y si puede ser más, más.
0: Nos
2: Así.
0: comentabas antes que es difícil hacerse un hueco allí para un extranjero. Y mira, tengo aquí un dato, es que España es uno de los países que más empresas abren allí. No sé si es
2: Sí.
0: difícil crear una empresa allí, porque es cierto
2: No.
0: que es fácil.
2: Es muy fácil. Es bastante fácil porque simplemente sacándote una tarjeta de no residente, pero es una tarjeta que te habilita a la hora de abrir cuentas bancarias, abrir una empresa, ¿vale? Sin necesidad de residir aquí. Simplemente es una tarjeta. Te la sacas mediante la policía. La policía es la que la expide, te hacen un estudio y al mes más o menos te la entregan. Lo único que tienes que recogerla aquí. Tienes que venir personalmente a recogerla a la oficina de la policía, al departamento de la policía, y ahí te entregan esa tarjeta de e-resident. Y con ella ya te tienes un número y con ese número pues ya puedes hacer todos los trámites online de abrir una cuenta, abrir una empresa, cualquier cosa. Ya con
0: Qué maravilla,
2: esa
0: reduce mucha
2: tarjeta,
0: burocracia, ¿no?
2: esa, para todo. O sea, no ves ventanillas en los departamentos del ayuntamiento, por ejemplo. Todo se hace vía internet, todo, todo, todo. Lo único menos registrar una defunción y un nacimiento y un divorcio. Creo que son las tres únicas cosas, si no me equivoco, que no se pueden hacer online. El resto sí.
0: Todo, porque lo decíamos, es una de las sociedades más avanzadas del mundo en digitalización. Eso se tiene que notar en el día a día.
2: Sí, totalmente. O sea, aquí el ordenador es lo que funciona. Todo el mundo, los teléfonos ya avanzados y con ello todo, absolutamente todo. No, no hay apenas movimiento de papel, de burocracia en papel no hay, no existe.
0: Choca mucho pasar de tu Sevilla a esta capital europea.
2: Pues mira, a ver, eso es una de las cosas que me dicen aquí, que cómo he cambiado el sol de Sevilla
0: Esa luz
2: por
0: de
2: la nieve
0: Sevilla.
2: esa y la luz. Pero bueno, yo les digo, a ver, siempre yo he estado toda mi vida allí, con lo cual creo que ya he tenido sol y luz bastante para el resto de mi vida. Con lo cual, un poquito de nieve y de oscuridad también viene bien, la verdad.
0: El clima tiene que ser complejo, ¿eh?
2: Es complejo, evidentemente, y más del sur de España como soy yo, pues tú calcula que la diferencia pueden ser a diario unos 20 grados. En invierno 20 grados menos, en verano 20 grados menos.
0: ¡Qué
2: Esas
0: barbaridad!
2: son las temperaturas aquí durante todo el año.
0: ¿Echas de menos tu
2: O sea,
0: tierra?
2: pues mira, se vive muy tranquilo aquí, la verdad. Se vive muy, muy tranquilo. La ciudad Tallinn es súper segura. No verás que hay rejas en las ventanas ni los coches los dejan abiertos. Las puertas de las casas, la mayoría están abiertas. Quizás las cierren por la noche, durante el día están. Es muy seguro, ¿vale? La seguridad es una de las bazas que está luchando el ayuntamiento y lo ha conseguido de mantener una ciudad segura, limpia, bien conservada, porque si veis algún día los vídeos de la ciudad y reportajes, veréis que es una de las ciudades medievales mejor conservadas de Europa, si no la mejor. Merece la pena
0: Qué
2: visitarla, sí.
0: maravilla. Pepe Zayas, quien vaya por allí,
2: Sí.
0: a ese maravilloso mercado, ¿cómo te encontramos? ¿Dónde te encontramos? ¿Cuál es el nombre de, no sé si tiene nombre, el
2: Pues
0: puesto?
2: mira, pues sí, pues se llama Iberic Tapas.
0: Iberic
2: Así que más
0: Tapas, que te
2: fácil.
0: busquen.
2: Exactamente. El único que tiene los jamones colgados, así que no hay más.
0: Te encontramos fácil entonces. Pepe, muchísimo éxito en
2: Muy bien.
0: ese Iberic Tapas, que triunfes muchísimo y que se siga comiendo mucho jamón y producto español, que es maravilloso.
2: Muchísimas gracias, Ainhoa. Muchas gracias.

0: para conocer a nuestro siguiente invitado, nos vamos a ir al distrito de Kesklin, no sé si lo estoy diciendo bien, en Tallinn. Entramos en la embajada española en Estonia y vamos a entrar más en concreto en la cocina de la embajada. Ahí encontramos a Ángel. Hola.
1: Hola, ¿qué tal? Buenas tardes a todos.
0: Bueno, ¿qué te llevó a la cocina de la embajada española en Estonia, Ángel?
1: Bueno, pues un poco el devenir de las cosas, de los acontecimientos, de la vida. Estuve trabajando aquí en Estonia, me vine para hacer un trabajo para una empresa privada y pues por circunstancias, entré en contacto con la embajada. En su momento surgió la plaza de cocinero y bueno, pues me presenté. Así un poco con cierto escepticismo en principio, porque venía sí. del mundo de los restaurantes y de la presión. Y bueno, al final cogí la plaza, me convencieron el embajador que tenía contacto con él. Pues me venga, quédate aquí con nosotros. Y bueno, empezó así un poco en broma y pues llevo aquí desde el año 2013, o sea que no está nada mal.
0: Más de una década, o sea que el cambio... Sí. Creo que además llegaste allí para un tiempo corto y mira...
1: Sí, la idea era venir para trabajar a una gente estonia que había conocido en España y que me habían conocido cocinando en España, en Galicia, pues estaban muy interesados en que yo viniese a Estonia a desarrollar un proyecto para ellos de un restaurante, pues con pinchos vascos, cosas de ese estilo. Y así está, bueno, así fue, ¿no? Porque estaba yo en el momento en el que me llamaron para Estonia, yo estaba curiosamente en Río de Janeiro, estaba también desarrollando un proyecto allí en Río. Y bueno, en fin, coincidió todo así un poco a mata, a salto de caballo y al final decidí volver a Europa porque, me siento más identificado con todo el entorno y con todo. Me gusta más estar en Europa que estar en Brasil, ¿no? Entonces, pues fue la oportunidad.
0: ¿Cómo se consigue una plaza en la embajada, una plaza de cocinero?
1: Pues es un concurso público, evidentemente. Salen publicadas las plazas en el BOE y en las mismas páginas de Asuntos Exteriores. Pues un poco si te dedicas a investigar y estás encima del tema, pues puedes ver distintas ofertas que hay, pues para secretarios, ayudantes, subalternos, cocineros. Y bueno, pues nada, tienes que cumplir los requisitos adecuados. La experiencia, aportar la experiencia, hacer un examen en tres partes y bueno, al final pues si lo apruebas pues te haces con la plaza de la embajada. Bueno, fue así, un poco así, sorpresivo para mí en ese momento, no esperaba.
0: ¿Cómo es el menú, el día a día de tu trabajo allí en la embajada?
1: Es muy agradable en el sentido de que cuando vengo de varios montones de años de la presión del restaurante, de la incertidumbre, de la intensidad, de que es casi de lunes a lunes el trabajo, ¿no? Y con un montón de horas y responsabilidades, el trabajo en la embajada pues se me hace mucho más llevadero. Todo es bajo programas, las cenas se programan... sabemos que el día 15 tenemos un evento, pues trabajas sobre esos,
0: menos
1: sobre
0: improvisación. Una escaleta,
1: claro, sobre una escaleta, por así decirlo, ¿no? Como hacéis en la radio. Entonces, sobre ese te permite programar. Tengo también ya un poco pues, por los años que llevo y la experiencia, pues tengo total confianza, o sea, y libertad para decidir los menús. Yo decido los menús, a veces pregunto, pero no, el embajador me dice, no, mira, no, haz lo que tú quieras, que seguro que va a estar bien. O sea que trabajo en un entorno muy agradecido, con esa falta de presión y con todo programadito y tal, que para un cocinero ya con los años que yo ya tengo, ya va haciendo falta frenar un poco, la verdad.
0: Por ejemplo, un evento importante ahí en la embajada, una visita de autoridades españolas, por ejemplo, ¿cómo se decide el menú?
1: Bueno, pues un poco viendo la mesa que tengo, si tengo mayoría de españoles, mayoría de estonios o de otros invitados o de otros embajadores, que es muy típico mezclar embajadores en las mesas, pues un poco hago una valoración y qué tipo de cena o qué tipo de reunión es, si esa es un poco más relajada, más distendida, si es más de presión, de trabajo, de negociaciones. Entonces, un poco sobre eso vas filtrando lo que sí, lo que no. A veces, aunque puede sonar mal decirlo, a veces más mujeres te inclinan hacia un tipo de plato, más hombres te inclinan hacia otro tipo, más que nada por las decoraciones de los platos y los colores que vas a utilizar en el menú. Pero bueno, un poco así, en base a la experiencia, sabemos lo que funciona, lo que no funciona, Y bueno, yo soy gallego, mi mano en la cocina española siempre está detrás, entonces, bueno, pues con los productos que tenemos aquí podemos sacar cosas muy, muy ricas, la verdad.
0: ¿Qué productos son imprescindibles en sus cenas, en sus comidas?
1: Hombre, depende de la temporada. Me gusta mucho cocinar siempre ateniéndome a lo que es el producto de temporada, porque siempre nos garantiza un poquito más de calidad,
0: Calidad.
1: ¿no? El hecho de estar aquí en Estonia dificulta en algunas ocasiones cierto tipo del acceso a cierto tipo de elementos, ¿no? Pues mariscos, pescados frescos. O sea, una pescadería en Estonia no tiene absolutamente nada que ver con una pescadería de Mercamadrid, ¿entiendes? Echo de menos algunas cosas, sobre todo siendo de Galicia. Pero bueno, tengo un buen pescadero aquí y me trae pescado de Noruega, bacalao fresco de Noruega. Que yo diría, si tuviese que decidir a lo largo del año, donde más disfruto es cocinando bacalao. El bacalao noruego, el skrei noruego, que es que me viene aquí prácticamente vivo, y aunque un poco caro, pero la verdad es que es una delicia de pescado. Nos hace, y lo utilizo mucho porque nos hace unos platos muy elegantes para la embajada, concretamente, y fácil de comer. Hay que tener muchas cosas en cuenta.
0: Nos comentabas que llegaste de otro país, has
1: Sí.
0: estado viajando, has estado viviendo en otros países. ¿Qué es lo que ha hecho de Estonia que te quedaras, que buscaras este puesto fijo y te instalaras ahí, echaras raíces?
1: No sé, hay quizá dos elementos. Uno que es que desde niño siempre me abstraía mucho toda la visión de lo nórdico, de la parte norte de Europa, la nieve, los lagos, entonces esa paisajística que solo vemos en documentales en general, ¿no? Pues siempre me sentí atraído por ese frío, por esa sensación de frío. Y pues eso, surgió esta oportunidad y todavía tenía la fuerza suficiente como para decir, bueno, venga, va, hacemos un cambio. Y me vine y la verdad que aquí he encontrado un espacio que se adecua bastante a mi forma de ser. Me gusta el silencio, puedo estar solo. Hay un espacio per cápita bastante grande. Las ciudades son tranquilas, es muy seguro. Tallinn es una maravilla en ese sentido. Y las gestiones burocráticas, el día a día, te fue enganchando, ¿sabes? Es que es como una especie de cosas que te van siendo fáciles frente a todo el sistema tan de ventanilla que tenemos en España. Ahora menos, ya, ahora ya hay mucha atención digital en España, pero cuando yo llegué en el 2013 había un gran salto entre lo que era gestionar cosas en España y llegar a Estonia y sentado desde el salón de casa gestionar toda tu película digital, documental, tanto de sanidad como de hacienda, de todo. Gestiones muy sencillas y muy fáciles
0: La
1: de tal.
0: briosa, sí.
1: Te va Sí, te van haciendo el día a día un poco más sencillo, ¿sabes? Si te acostumbras, te acomodas y estas cosas, no sé.
0: Oye, Ángel, ¿sabes el idioma? Y no tienes que ser nada fácil.
1: Bueno, podría decir que cuando me preguntan si sé hablar estonio, hombre, tengo que decir que sí, porque lo utilizo como vehículo para salir a la calle y me encanta. Por supuesto, el inglés por aquí. El estonio es un idioma que es complejo y que es de minorías. Es de minorías. Dentro del país sí, pero o sea, fuera de las fronteras de Estonia no te va a servir en exceso. Entonces hay una lengua vehicular que es el inglés. Utilizamos el inglés constantemente para todo, entre compañeros de trabajo e incluso. Pero sí, a mí me gusta, particularmente le cogí cariño al idioma estonio porque en cierta medida me recordaba un poco al euskera, que también lo toqué así un poquito por encima. Y esos idiomas así un poco extraños sí que me hicieron gracia. Entonces fui a la escuela y me aprendí, pues nada, simplemente los dos primeros cursos básicos del A1, el A2. Pero no sé, aunque tardé un tiempo, luego lo enganché con cariño y hablo mucho en la calle, o sea, lo practico, lo procuro ejercitarlo y bueno, pues sí, suena raro, es un idioma un poco complicado, pero ahí está,
0: Ahí lo
1: hasta
0: tienes. Oye, Ángel,
1: me defiendo,
0: me ha sorprendido,
1: sí.
0: sois muy pocos los españoles que oficialmente estáis inscritos allí como.
1: Sí, como expatriados o
0: Sí.
1: como. Sí. Pues no sabría decirte. Y mira que me casa de herrero el cuchillo de
0: Oficialmente
1: palo, porque
0: 96 y me ha parecido poco.
1: yo creo que es poco, ¿eh? Yo creo que ese dato no está actualizado. No, o sea, hablo un poco desde la ignorancia, ¿eh? Pero creo que hay
0: Que
1: más.
0: sois más por
1: Luego
0: allí.
1: pasa lo que pasa es que luego hay una gran población durante el año que fluctúa, ¿sabes? Que viene, que se registran, se vuelven a quitar del registro. Gente de Erasmus, universitarios, gente que viene a pasar temporadas, que viene a probar pues, suerte con algún tipo de trabajo que se le ha ofrecido en alguna IT de estas en Estonia, que es lo más típico, ¿no? Venir a trabajar a TransferWise o a Bolt o una. Y bueno,
0: ¿Os juntáis? ¿Os soléis juntar los españoles por allí?
1: bueno, hay grupos. Bueno, o sea, cuando llevas ya 12 o 13, casi 13 años viviendo en el país, pues buscas un poco tu hueco. Tengo muchos amigos estonios también. Yo hago una vida un poco. No, puedo decir monacal, no sería la palabra, pero sí me gusta estar en casa porque tengo otro hobby, compongo música electrónica, entonces paso horas en casa sin ningún problema. O sea. Y las reuniones con otros españoles, pues sí se dan, hay paella, día de paellas ahí. O sea, yo creo que nunca ha comido nadie tanta paella como los estadounidenses. Se hacen paellas por todos los lados, en restaurantes de amigos, se juntan, tal. En las escuelas hay un par de escuelas de castellano, una Academia Picasso y otra. España Maya y también organizan eventos, se preparan sus paellas y bueno, pues
0: Siempre en
1: a
0: torno a
1: veces
0: la
1: nos juntamos.
0: gastronomía.
1: Sí, claro, nos identifica, nos identifica bastante la gastronomía, un vino y bueno, es un motivo para reunirse, para quedar, porque a veces pues un poco te vas desligando porque el día a día estás inmerso en el día a día, pim pam, pim pam. Y a veces hace pasatiempo sin ver a alguna de la gente que conoces. Y entonces es un motivo para juntarnos, para disfrutar y tal.
0: Ángel, muchas gracias por atender a Españoles en el Exterior y hasta la
1: Nada, un
0: próxima.
1: placer. Y aquí estamos cuando queráis, os acercáis y aquí os recibiremos con gusto. Vale.
0: Hasta luego.
1: Venga, hasta luego.
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0: 620-515-154 es el teléfono del WhatsApp del programa. También estamos en redes sociales, en @exterior_REE. Y estamos también en la web de Radio Exterior de España. Ahí están colgados todos nuestros podcasts.
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0: Hasta aquí el programa de hoy en el control Ana Gede. Nos vamos a ir con la música de Valeria Castro.

0: artista canaria promociona nuevo álbum, El cuerpo después de todo, tras su exitazo al ganar el premio Goya Mejor Canción Original con el tema El borde del mundo de la película El 47. Valeria Castro reflexiona en este nuevo proyecto sobre sus miedos, pero también habla de esperanza.
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1: Con la música de Valeria Castro, aquí colaborando con Dani Fernández, nos vamos a ir hoy. Gracias por acompañarnos una semana más. Os esperamos la próxima. Adiós.

0: Son las 5, las 4 en Canarias.
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0: Buenas noches. Ceuta marca el inicio del curso político que terminará con elecciones autonómicas y generales y ha centrado el acto de apertura del Partido Popular en Pontevedra este sábado. Alberto Núñez Feijóo ha anunciado tres medidas. Movilizaciones esta semana contra la gestión del gobierno, la personación del Partido Popular como acusación en la causa de la Audiencia Nacional que investiga la entrada irregular de miles de personas desde Marruecos y también la petición de comparecencia de la directora del Centro Nacional de Inteligencia del CNI, Esperanza Casteleiro.
2: Feijóo acusa al gobierno de llegar tarde y abandonar Ceuta y asegura que la crisis puede marcar el final del sanchismo.
3: Exigimos de una vez por todas que comparezca la directora del CNI, de la inteligencia española, en el Senado.
2: Por su parte, el Partido Socialista le reprocha desconocer la legislación. La ley establece que el CNI solo puede dar explicaciones ante la Comisión de Secretos Oficiales del Congreso.
0: Sobre la riada que el miércoles arrasó zonas de Nepal y Tíbet en el Himalaya, el Ministerio Español de Asuntos Exteriores ha declarado este sábado que mantiene a dos ciudadanos de nuestro país como desaparecidos. Por ahora no es posible determinar si el ciudadano español incluido en el recuento de las autoridades chinas coincide con alguno de los dos desaparecidos contabilizados por Exteriores.
2: Sumando las cifras aportadas por Nepal y China, las autoridades contabilizan al menos 691 fallecidos y 2.964 personas sin localizar, sin que conste un mecanismo transfronterizo unificado para cotejar las identidades. Mientras, China ha dado por esclarecida la causa de la riada que arrasó esta semana el norte de Nepal y el condado tibetano de Girón, que la atribuye al colapso de un glaciar nepalí cuya estabilidad se había visto afectada por un periodo prolongado de calentamiento climático global.
0: Pues bien, fenómenos extremos como las danas, por ejemplo, cada vez más frecuentes e intensas, están relacionadas con el calentamiento de mares y océanos, una de las consecuencias del cambio climático. Una subida de las temperaturas que este verano no se limita al Mediterráneo, también se está haciendo notar en el Atlántico y en el Cantábrico, con consecuencias para los ecosistemas. Desde Santander, informa Laura Odene.
4: A pesar de que las últimas semanas de agosto hayan dado una tregua, las aguas del Cantábrico han registrado este verano temperaturas anómalas, hasta 3 grados por encima de lo habitual. Una tendencia que se observa desde hace al menos 3 años y que se ha agravado después de una primavera más calurosa de lo normal. Raquel Somavilla, investigadora del Centro Oceanográfico de Santander, explica que esta anomalía de temperaturas puede favorecer el asentamiento de especies invasoras o menos habituales en nuestras costas.
5: Por eso, en los últimos años estamos encontrando especies que encuentran en estas temperaturas pues un rango más apropiado para vivir, para reproducirse y de esta forma pues desplazar a otras que serían las típicas de nuestra zona.
4: Algunas de esas especies son el alga asiática que ha arribado en grandes cantidades a las playas cántabras durante estos meses o la carabela portuguesa que si bien no se puede considerar invasora, es una especie cada vez más habitual en nuestro mar. Este verano ha dejado una incidencia de cerca de 1.000 picaduras.
0: También les contamos que en Noruega, primer discurso oficial del nuevo rey Haakon VIII tras la muerte el viernes de su padre y antecesor. En todo el país y en el mundo entero hay miles de personas que hoy atesoran con especial cariño el recuerdo de haberlo conocido, ha asegurado el nuevo monarca. Han sido miles los noruegos que han desafiado al mal tiempo para acercarse al Palacio Real de Oslo para presentar sus respetos.
2: Haakon VIII ha recordado la figura de su padre en lo personal y como rey de todos los noruegos, en discurso en el que también ha recordado el papel de su padre tras los atentados de Utoya y Oslo. La capilla ardiente de Harald V se abrirá en las próximas horas mientras se preparan misas y homenajes por todo el país.
0: En los deportes, primera etapa de la Vuelta sin su máximo candidato al triunfo y anoche contundente triunfo del Atlético de Madrid ante el Sevilla, Lucas García.
6: Por 1-3 con un protagonista claro, Alex Baena, el campeón del mundo con España, autor de un doblete y con muestra de su gran estado de forma.
7: He empezado mejor, también la temporada pasada pues tuve el problema de la lesión, de la apendicitis, que me cortó un poco el ritmo, pero bueno, creo que estoy con un estado de confianza muy alto y ojalá siga así toda la temporada.
6: Con esta victoria, el Atlético de Madrid suma 7 puntos, 6 con un partido menos tiene el Real Madrid, que recibe a las 5 de este domingo al Málaga. Además, tendremos el Deportivo de La Coruña-Valencia y el Celta de Vigo Athletic Club de Bilbao. En la Vuelta Ciclista, este domingo, etapa 9 con llegada al Alto de Aitana, casi 5.000 metros de desnivel, y ya sin Tadej Pogačar, el máximo candidato a ganar, que ayer tuvo que abandonar la carrera tras una grave caída. Enric Mas, el español del Movistar, es el nuevo líder de la prueba en motociclismo. Tenemos el Gran Premio de Aragón a las 2 del mediodía, carrera de la categoría Reina MotoGP.
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1: ¿Qué tal? ¿Cómo están? Nosotros aquí encantados, comenzando una nueva edición de En un mundo feliz. En un mundo feliz de nuevo hablamos o nos acercamos al fenómeno de la inteligencia artificial porque es una realidad que va formando, que está formando ya parte de nuestras vidas a nivel cotidiano, en los estudios, en el trabajo y en muchos otros ámbitos. Y nuestro invitado hoy, que interviene por vía telefónica, estudia también la inteligencia de los seres humanos, la inteligencia colectiva de la humanidad y también la inteligencia artificial y cómo nos puede o cómo nos está afectando. Nuestro invitado es Antonio Lozano Domènech. Él es doctor en sociología, consultor, profesor, emprendedor, conferenciante y escritor. Su búsqueda de sentido lo llevó a la práctica del budismo y a la ordenación como monje zen y él está en Barcelona e interviene por vía telefónica. ¿Qué tal, Antonio? Bienvenido, ¿cómo estás?
2: Muchas gracias, estupendo.
1: Bueno, ha llegado a nuestras manos un libro tuyo, Los algoritmos de la vida, de la inteligencia del universo a la inteligencia artificial, editado por Kairos. Y el libro comienza con una serie de reflexiones que a mí me parecen súper interesantes, donde citas a Max Planck, el célebre premio Nobel de Física, que entre otras cosas decía lo siguiente: toda la materia se origina y existe únicamente en virtud de una fuerza que hace vibrar las partículas de un átomo y mantiene unido este minúsculo sistema solar del átomo. Debemos suponer que detrás de esta fuerza hay una mente consciente e inteligente. Esta mente es la matriz de toda la materia. Y a partir de aquí, tú nos introduces por un montón de cuestiones que nos parecen súper interesantes, Antonio.
2: Muy bien. Encantado de estar con vosotros y dispuesto a responder todas las preguntas que se te ocurran.
1: Bueno, hablas al principio de una especie de inteligencia cósmica que es la que sostiene toda la vida no solamente en el planeta Tierra, sino en el orden cósmico, en todo lo que nos vamos fijando ahí como una especie, o tú lo denominas así, una inteligencia suprema. ¿Qué es esto?
2: Bueno, hace 13.795 millones de años ocurrió el Big Bang. Y a partir de ahí, de la nada, apareció el vacío y del vacío apareció el universo. Es decir, todo este orden cósmico, aproximadamente se habla de que en el universo existen 1.000 millones de galaxias. Mil millones de galaxias están en un continuo movimiento, en un continuo orden, y eso está regido por una inteligencia, que es la inteligencia colectiva del universo, ¿no? Es el primer nivel de inteligencia con el que trabajo en el libro, sin entrar en lo que sería la inteligencia primordial, es decir, la inteligencia que, si es que fue así, creó esta inteligencia esencial del universo. Entonces, existe una inteligencia colectiva de la vida, que es la que mantiene este orden y esta armonía que permite que el universo exista, gira y no esté chocando continuamente una galaxia o un sistema planetario con otro, ¿no?
1: Bueno, las galaxias chocan de vez en cuando también.
2: Bueno, porque tienen una vida, es decir, todo tiene una vida, todo está, digamos, regido por la impermanencia. De hecho, nuestro planeta hace 5.000 millones de años fue el fruto de la explosión de una estrella de meteoritos, de la fusión de meteoritos y de polvo estelar proveniente de la explosión de otras estrellas. Es decir, todo está naciendo y renaciendo, ¿no? Pero hay un giro, hay un movimiento. No sé, por ejemplo, nuestro sistema tarda 250 millones de años en dar una vuelta completa. Entonces, hay una vuelta que se da una vez y otra vez y otra vez, y eso está regido por esa inteligencia del universo, ¿no?
1: Bueno, y todo esto, entonces, esa inteligencia cósmica nos llevaría a lo que otras personas entienden como Dios.
2: Ese sería el paso anterior, esa sería la inteligencia primordial, y sobre eso la ciencia no puede decir nada, porque claro, es una cuestión de fe, y claro, yo en esas palabras mayúsculas prefiero no entrar, y entra justo en el nivel siguiente ahí, que es hablar de la inteligencia del universo físico, ¿no?
1: Bueno, entonces nada es porque sí. Einstein decía, Dios no juega a los dados. Y luego tú pasas a otro tema, a otros tipos de inteligencias. Hablas de la inteligencia colectiva de la humanidad. E incluso llegas a afirmar en alguna de las páginas de este libro, Los algoritmos de la vida, de la inteligencia del universo, la inteligencia artificial, que últimamente nos estamos volcando mucho en la brillantez y en la supuesta inteligencia personal de cada uno, y eso nos está llevando a la locura, cuando lo que tú afirmas es que realmente ningún ser humano tiene una idea totalmente propia, sino que todo se debe a una inteligencia colectiva. ¿Podrías explicar esto?
2: Sí, no es complicado. Antes de que nosotros fuéramos mamíferos, hace 200 millones de años que apareció el primero, mucho antes fuimos bacterias, y a partir de la unión de una bacteria y una arquea se origina la vida compleja, y a partir de ahí van creándose organismos multicelulares que muchos millones de años después acaban en un organismo vivo llamado mamífero, y del cual nosotros provenimos de hace 4 millones de años, ¿no? Es en nuestro mismo cuerpo, es heredero de la inteligencia colectiva de todos esos seres, de todo ese linaje, desde las bacterias que nos precedieron, ¿correcto? Si tú y yo ahora estamos hablando, y nuestro cuerpo seguramente está acabando de digerir, o en la fase final del proceso de digestión de la comida del mediodía. Nosotros no somos ni conscientes, pero todo nuestro cuerpo está digiriendo. A la vez, nuestro corazón está pulsando, nuestra sangre está circulando, nuestros pulmones no respiran, etcétera, etcétera, etcétera. Es decir, hay una inteligencia colectiva de la vida que está ahí y es la que permite que nuestro cuerpo esté vivo. Por otro lado, hay un cerebro que está funcionando y que funciona en un 95% del tiempo de manera inconsciente. Es decir, nuestro cerebro está elaborando predicciones para mantenernos vivos, para asegurar, ayudarnos a sobrevivir. Eso tampoco es una inteligencia personal, es una inteligencia colectiva de la vida que funciona como un mecanismo automático, ¿no? Y luego estamos nosotros como seres vivos. Hace ya 70, 80 años a ningún sociólogo, psicólogo social, o antropólogo o etnólogo se le ocurre decir que la inteligencia más importante de un ser humano es la que ha desarrollado por sí mismo, porque nosotros somos una construcción social. Es decir, tanto tú como yo hemos construido nuestra percepción del mundo a través de una serie múltiple de factores: el lugar donde hemos nacido, el género que tenemos, la familia que tenemos, el linaje, múltiples factores que han condicionado nuestra manera o nuestra percepción del mundo. Incluso venimos con unos dones o carecemos de esos dones. Ahí también sería el nivel de inteligencia personal. Entonces, quiere decir que nuestra inteligencia es el resultado final de una multitud de factores que han precedido incluso nuestra existencia como seres individuales, ¿no?
1: Bueno, entonces, para situar de nuevo a los oyentes en este tema tan apasionante, y a mí me resulta complejo, como creo que a la mayor parte de los oyentes, primero una inteligencia cósmica, que es la que ordena todo, es la que da la vida, es la que hace que surja nuestro sistema solar, entre millones de sistemas solares, que hace que surja la vida en la Tierra y después nosotros, después la inteligencia colectiva de esa especie que llamamos especie humana, después estaría quizá un brillo, una especie de reporte de inteligencia individual, aunque sois muy críticos, también el filósofo coreano Byung-Chul Han, reciente premio Príncipe de Asturias,

0: ¿Cómo lo ves?
1: Bien, la inteligencia artificial no es artificial, es humana, porque es el fruto del saber colectivo, de la inteligencia colectiva de la humanidad. Es decir, la inteligencia artificial no son más que unidades de procesamiento a alta velocidad del conocimiento de la inteligencia colectiva que ha acumulado la humanidad a lo largo de su historia. Por lo tanto, no es artificial. Lo único que es artificial son los procesadores que procesan e interconectan toda esa información. Entonces, el que esa inteligencia, ahora estamos en el momento que esa inteligencia llamada artificial está en la etapa degenerativa, es decir, que necesita que nosotros le enseñemos cosas y ella lo que hace es conectar esa información. Entonces, de momento es un paso, simplemente es un procesador de información. Ahora bien, en los próximos 5 o 10 años, más bien los próximos 10 años, dará un paso y aparecerá la inteligencia artificial general. Esa inteligencia ya es capaz de aprender por sí sola en base a la información que los humanos le hemos puesto, y ahí la humanidad va a vivir un momento único en toda su evolución. Es decir, se podría dividir la historia de la humanidad en dos etapas: hasta el momento de la aparición de la inteligencia artificial general y posterior a ese momento, ¿no? Ahí sí que realmente cambiará nuestra realidad de una manera radical, ¿no?
0: Bueno, esto plantea muchas cuestiones, a mí al menos. La primera parte de la inteligencia artificial que tú decías, bueno, pues prácticamente es una réplica de lo que le estamos enseñando. Sí. Me surgieron luego más preguntas. Luego viene una fase posterior donde esa inteligencia artificial crece. Esto me lleva a una pregunta. ¿La inteligencia a secas es una cuestión de múltiples conexiones neuronales?
1: Bueno, no solo. Pasa que ahí igual entraríamos en conceptos que nos llevarían tiempo a desarrollar. Una cosa es el cerebro y otra es la mente. El cerebro sería esa máquina, ese instrumento que hace conexiones neuronales. La mente no está en el cerebro.
0: Vale, pero entonces, ¿por qué un ordenador, si tiene más capacidad de procesamiento y de conexiones, acaba siendo más inteligente?
1: No es más inteligente, simplemente es capaz de conectar a más velocidad información. Y es capaz de conectar un mayor número de información que un cerebro individual.
0: Pero al mismo tiempo tú has dicho que aprende de sí mismo y va creciendo.
1: No, aprende de sí mismo será el paso realmente radical será cuando saltemos de la inteligencia artificial generativa a la actual, a la general. Ahí sí que se da un salto cuántico y esa inteligencia será capaz de aprender de sí misma y, por lo tanto, ir avanzando. Lo que no sabemos es que le llamamos inteligencia, pero inteligencia no quiere decir que sea capaz de encontrar las soluciones más adecuadas. Porque es que estamos utilizando el término de inteligencia artificial, que de hecho es incorrecto porque es humano, el producto es humano. Estamos utilizando el término de inteligencia como si significara una claridad de pensamiento o una definición acertada de soluciones. No. Una persona puede ser muy inteligente y ser un asesino en serie. ¿Correcto?
0: Claro, bueno, correcto, pero esto nos lleva a la siguiente cuestión. Ahora mismo hay muchos, según estamos grabando esta entrevista, hace solo 2 años, 3 años, si tú le preguntabas a alguien cuál es tu profesión y te decía ingeniero o ingeniera informática, programador, no tenía ningún problema, era un trabajo, una especialidad muy bien pagada. Y muy bien situada en cualquier sociedad avanzada. Sí. Ahora mismo nos llegan noticias, seguramente tú también las conoces, que están despidiendo a perfiles de estos ingenieros con más de 45 años porque cobran mucho dinero y ahora se ha incorporado la inteligencia artificial a esos trabajos y lo que un ingeniero, una ingeniera tardaba en desarrollar 6 meses, lo hace la inteligencia artificial en menos de un día.
1: Sí, sí. Eso es así, porque estamos hablando de tareas técnicas. Dice, hay una serie de profesiones, bueno, ya Harari lo predijo hace 10 años, estaremos en el paradigma de los inútiles globales.
0: ¿Quién es Harari?
1: Harari es el autor de Sapiens.
0: Vale.
1: Yuval Noah Harari.
0: Un profesor universitario israelí.
1: Sí.
0: Vale.
1: Autor del bestseller que igual se han vendido 20 millones de ejemplares de su libro. Y entonces, hay profesiones que realmente van a entrar en una crisis dramática con el desarrollo, que ya están en una crisis dramática con el desarrollo de la inteligencia artificial. Una de ellas son los ingenieros informáticos, pero también son gran parte de las tareas administrativas, logísticas, es decir, toda tarea técnica será fácilmente sustituida, incluso

0: toda la tarea diagnóstica, profesiones como la abogacía, los notarios, bueno, un sinfín de...
1: Antonio, permíteme, eso sí que no me lo puedo creer. Ver España sin abogados y sin notarios, no me lo puedo creer.
0: No es que esté sin abogados, pero donde ahora en un despacho, en un bufete, necesitan 20 juniors, será suficiente con 2 juniors y el resto lo hará la IA. Pero es que donde necesitan 15 seniors, les valdrá con 2 seniors realmente buenos en el juzgado. Vale, no entonces, tanto preparando información, ¿no?
1: Entonces este profesor, que también da clases en el Reino Unido, nos viene a decir que el mundo va a estar lleno de perfiles de seres humanos que en realidad no van a poder trabajar o van a poder trabajar menos, ¿o cómo?
0: No, en principio que no tendrán un trabajo.
1: Que no tendrán un trabajo, vale. Y ahora yo elevo más la apuesta. Inteligencia que tú has llamado general, inteligencia artificial general, que se la espera en 5 o 10 años, esto va muy deprisa. ¿Puede suponer un riesgo para la humanidad? Por ejemplo, pongo algo muy de Hollywood, pero que puede ser perfectamente plausible. La inteligencia artificial detecta que la especie humana es un depredadora del medio ambiente, por ejemplo, de los mares, de los ríos, de los recursos, y puede decidir acabar con nosotros. ¿Cómo lo ves?
0: Bueno, en el libro, el último capítulo está dedicado a eso, y yo lo que hago, igual que en el resto del libro, lo que hago es introducir lo que dicen las grandes mentes en cada lado y luego pongo mi mirada, es decir, no pongo solo mi mirada, sino que es un libro con un lenguaje muy asequible, pero muy, muy, muy documentado, ¿vale? Entonces, en el último capítulo lo dedico ahí y lo que hago es analizar qué dicen las grandes mentes de la inteligencia artificial, tanto a nivel empresarios como a nivel de creadores de IA, de desarrolladores. Su pronóstico es realmente preocupante, absolutamente preocupante. Es decir, el porcentaje que ven ellos de que la inteligencia artificial no acabe con la humanidad es inferior a un 2%.
1: ¿Cómo? O sea, que son partidarios, creen que en un 90%...
0: No son partidarios.
1: Ah, vale, a ver.
0: No. Su análisis, es decir, con los datos que tienen, y precisamente porque hay un argumento que en el libro está desarrollado, es decir, la lógica de la inteligencia artificial, a diferencia de los humanos, no somos lógicos. De hecho, somos capaces de acabar con un planeta y seguir creciendo económicamente sabiendo que eso es nuestra perdición, pero la inteligencia artificial sí utiliza una lógica. Entonces puede llegar a la paradoja que la inteligencia artificial descubra exactamente eso que dices tú, y eso está expuesto como una de las teorías que ellos prevén en el libro, ¿no? Entonces, si eso es así, o nos convierten en mascotas, dejando una parte ínfima de la humanidad, pero la humanidad no es operativa. Pero eso no lo digo yo, lo dicen los grandes tecnólogos o desarrolladores de IA en su análisis de prospección de qué puede pasar con la inteligencia artificial general. Ahora bien, hay una solución, yo veo una vía de salida, y es si los humanos, que hasta ahora siempre nos hemos salido de todos los grandes conflictos, es decir, nosotros desarrollamos la energía nuclear hace casi 70 años, y sin embargo hemos sabido tener la energía nuclear sin que sea un peligro y el planeta haya explotado. Se ha utilizado una vez.
1: Dos veces.
0: Dos veces.
1: Hiroshima es una, Nagasaki es otra, y me gustaría recordar que los americanos en sus barcos llevaban más de 80 bombas atómicas. Esto es un episodio de la historia que muchas veces no se recuerda bien. Afortunadamente, el Japón imperial se rindió, pero si no se hubieran rendido, hubieran borrado Japón de la faz de la Tierra, los americanos.
0: Pero de hecho, seguimos vivos, hay energía nuclear para reventar el planeta. Entonces no tenemos por qué pensar que en un momento determinado los humanos nos demos cuenta de la potencia de la inteligencia artificial y de la inteligencia artificial general, y establezcamos una serie de medidas para que eso esté bajo un desarrollo controlado, ¿no? Claro, ¿y eso cómo es? Conectando esa inteligencia artificial con la inteligencia colectiva de la vida, es decir, yendo a esa inteligencia que permitió que nosotros apareciéramos, y volver toda la humanidad, volver a un desarrollo tanto social como económico acorde con la sostenibilidad de nuestro planeta y de nuestra especie, ¿no?
1: Bueno, entiendo que esto sería, tendría que hacerse un tratado internacional que involucrase, sí, a todas las naciones, Antonio, porque...
0: Es realmente complejo.
1: Claro, es complejo. Ahora bien, si hay un empresario o un grupo de empresarios que obtiene múltiples beneficios sustituyendo seres humanos por inteligencia artificial avanzada, a ver quién le pone a ese la cuerda para sujetarlo, y esto me lleva a un debate que ya es viejo, de hace más de un par de años, entre Elon Musk y el propio Mark Zuckerberg. Uno de ellos, Zuckerberg, era muy optimista con respecto a la inteligencia artificial, y Elon Musk no. Elon Musk decía un poco lo que tú has mencionado antes, el horror al que nos podemos ver enfrentados si no ponemos remedio antes de que esto ocurra, ¿no?
0: Sí, de hecho, él mismo no pone ningún remedio.
1: Ya.
0: Si hay una persona que no, que podemos decir que es, o sea, Elon Musk no es menos peligroso que Zuckerberg.
1: Claro.
0: Es decir, es una persona realmente, realmente inquietante y que no tiene en cuenta absolutamente para nada criterios de sostenibilidad y, es más, financia a todos aquellos partidos que no tienen en cuenta para nada los pactos de sostenibilidad. Es decir, de acuerdo a los grandes tecnólogos o a los grandes empresarios o a la oligarquía tecnológica, el futuro es, ellos lo prevén bastante, bastante oscuro.
1: Bueno,
0: me
1: quedan muy pocos minutos. Recuerdo que estamos en conversación directa con Antonio Lozano Domenech a propósito de su libro Los algoritmos de la vida, de la inteligencia del universo a la inteligencia artificial, editado por Editorial Kairos. Él es muchas cosas, es sociólogo, pero también lo dijimos al principio, está ordenado monje zen. ¿Qué te ha aportado el zen rápidamente a tu vida, en positivo?
0: Silencio.
1: Silencio.
0: No es poca cosa.
1: Bueno, terminas el libro con un capítulo que llamas De crecimiento personal y el movimiento personal de Grow. ¿Qué es esto?
0: Sí, una de las orígenes de la locura en la que estamos es que hemos estado alimentando el fantasma del yo personal y del crecimiento personal y de pulir las habilidades personales, y hemos olvidado el nosotros. Hemos olvidado que somos un nosotros personalizado, que cada ser humano, lo que en realidad somos una expresión singular de la vida, que somos vida. Entonces, esta situación de colapso no solo medioambiental, sino de salud mental. Nunca ha habido un porcentaje de niños o de adolescentes con problemas de salud mental como hay en este momento. Es fruto de toda esa apuesta en el crecimiento individual, en el crecimiento personal.
1: En lo personal, Antonio Lozano, ¿tú eres optimista en los próximos 10 años para el devenir de la humanidad con todas estas cuestiones, o eres pesimista?
0: ¿Siguiendo lo que me gustaría o los datos?
1: No, siguiendo tu intuición personal, que para eso te has ordenado monje zen, para tener, para tener intuición personal también.
0: Bueno, yo personal no tengo nada, porque si me busco no me encuentro.
1: Ah, vale.
0: Es parte de la historia del zen.
1: Vale.
0: La persona es una fantasía. Si yo, como sociólogo, me baso en los datos, no tenemos ningún futuro. Nuestra especie no tiene un futuro a muy corto plazo. Si yo digo que me gustaría, considero que somos una especie maravillosa, con un potencial que no hemos desarrollado todavía, maravilloso, y me gustaría muchísimo que tuviéramos un futuro enormemente eterno.
1: Bueno, más necesario que nunca la revolución de las conciencias, ¿no, Antonio?
0: Sí, hace mucha, mucha falta. Hay que volver a esa idea de lo colectivo, de compartir, de colaborar, de abrir esos espacios a nosotros y ir acotando esos espacios tan salvajes del individuo, ¿no?
1: Antonio Lozano Domenech, muchísimas gracias por participar en esta edición de En un mundo feliz, los algoritmos de la vida, de la inteligencia del universo a la inteligencia artificial, editado por Kairos. Tienes breve, rápidamente tiempo para dejarnos un deseo, aunque ya lo has esbozado casi, un deseo, una consideración o lo que tú consideres oportuno.
0: Recordad que cada uno de nosotros, cada ser que veáis, incluso cada piedra, es polvo de estrellas, somos hijos de las estrellas. No descendemos del mono, ellos también son hijos de las estrellas. Mi invitación es a que levantemos la mirada y realmente recordemos lo que somos, y que volvamos a esa parte grande de la ciencia que nos puede describir y que ahora mismo está tan cerca de la espiritualidad, ¿no? Solo eso.
1: Nos quedamos con eso. Antonio Domenech, un placer, que vaya muy bien, que va a seguir yendo muy bien. Un abrazo muy fuerte.
0: Otro para ti.
1: Chao. Hasta tú. Chao.

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1: Bienvenidos, bienvenidas a una nueva edición veraniega de Doble Hélice. Programas que hemos dedicado, como saben, a escuchar los mejores trabajos de nuestro proyecto educativo realizado por alumnos de bachillerato. Durante estos meses de julio y agosto han podido escuchar los podcasts que han realizado con mucha ilusión el alumnado de bachillerato, como digo, de 10 centros de Canarias. Hoy terminamos esta serie. Hoy escucharemos el último podcast y también a una profesora que ha participado en esta iniciativa. El próximo sábado volveremos a nuestros programas habituales con científicos y científicas profesionales, pero aún vamos a poder escuchar a unos chicos que quizás dentro de no mucho tiempo también sean investigadores o periodistas, porque ambas cosas, como veremos, lo han hecho muy bien. Y como los protagonistas son ellos, son ellas, vamos a escucharlos. Buenas tardes, comenzamos.
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1: Y vamos con este último episodio, último podcast de nuestro proyecto educativo. Sus creadores son Nayara, Raúl y Hugo, del IES Teguise, una vez más. Nos hablan en este trabajo de 13 minutos de volcanes y su relación con el excelente vino de Lanzarote.
2: Muy buenos días a todos. Somos Hugo, Nayara y Raúl, alumnado del IES Teguise, y estamos encantados de darle la bienvenida a nuestro podcast dentro del programa Doble Hélice 3.0. En el programa de hoy hablaremos sobre la última erupción originada en Lanzarote, en el pueblo de Tao, enfocando la erupción del volcán con la producción del vino en dicho pueblo. También hablaremos de algunas curiosidades sorprendentes que seguro que no conocían. Prepárense para una aventura llena de ciencia, naturaleza y mucha energía volcánica. ¡Comenzamos!
3: Como bien sabemos, Canarias es un territorio de origen volcánico, y esta característica no solo ha dado forma a nuestros paisajes, sino que también ha influido profundamente en nuestra cultura, economía y forma de vida.
4: Por eso, en el programa de hoy queremos centrarnos en un caso muy concreto y cercano, la actividad volcánica Lanzarote, concretamente en el pueblo de Tao.
3: A lo largo de este episodio exploraremos cómo este fenómeno natural ha dejado huella en el territorio, y especialmente cómo ha influido en una de las actividades más representativas de la isla, la producción de vino.
2: También hablaremos de cómo los agricultores han sabido adaptarse a un entorno difícil, desarrollando técnicas únicas que hoy en día son reconocidas incluso a nivel internacional.
4: Además, contaremos con la participación de dos profesionales que nos ayudarán a entender mejor todo este proceso desde un punto de vista científico y social.
3: Bienvenido, muchas gracias por acompañarnos.
2: Para empezar, nos gustaría entender el origen de todo esto. ¿Podría explicarnos cómo se originó la actividad volcánica en la zona de Tao?
5: Después de 11 años de intensos terremotos y ruidos subterráneos, se produjo una gran fisura en la corteza terrestre de unos 13 kilómetros de longitud. El magma llegó a la superficie en tres puntos de esa fisura, dando así lugar a los tres volcanes de 1824, Volcán de Tao, Volcán Nuevo del Fuego y Volcán de Tinguatón. La duración de la emisión de lava en cada uno de ellos fue relativamente corta. La más larga, la del Volcán Nuevo del Fuego, apenas duró 5 días.
4: Claro, o sea que no fue algo puntual, sino un proceso más largo. ¿Y qué características la diferencian de otras erupciones en las Islas Canarias?
5: Si comparamos con el reciente volcán de La Palma, el Tajo-Gaite, en este caso la fisura fue de solo 0.5 kilómetros. Los movimientos sísmicos previos duraron solo 1 semana, pero después la erupción se prolongó durante 3 meses y el volumen de lava emitido y la superficie cubierta por la lava fueron muy superiores a los que encontramos en los volcanes de 1824. A diferencia de lo que ocurre en las demás islas, la alineación de Lanzarote con Fuerteventura y el monte sumergido de la Concepción está sometida a tensiones entre la parte oceánica y la parte continental de la placa africana.
3: ¿Y qué consecuencias tuvo esta actividad volcánica en el paisaje de la isla?
5: Los cambios naturales en el paisaje son extremadamente lentos, excepto cuando se presentan manifestaciones violentas, como es el caso de las erupciones volcánicas. Antes de las erupciones de Timanfaya de 1730, Lanzarote presentaba un paisaje volcánico muy erosionado. Estas erosiones de Timanfaya, que afectaron a la cuarta parte de la isla, rejuvenecieron esa amplia zona que quedó cubierta por las nuevas coladas y salpicada de nuevos cráteres. Los volcanes de 1824, sin embargo, tuvieron un alcance mucho menor, produciendo solo cambios puntuales en el paisaje.
2: ¿Y en la población? ¿Cómo afectó a las personas que vivían allí?
6: En el caso del volcán de Tao, con la erupción de 1824, al principio sí, claro, que afecta bastante, ¿no? Porque la gente se asusta muchísimo, no tanto por el volcán cuando revienta, sobre todo hubieron muchos terremotos, ¿no? Eso sí, a diferencia del otro, durante unos cuantos años, antes de la erupción hay terremotos en la isla y la gente supone que puede venir un volcán. Cuando revienta el volcán, la gente no sabe cuánto va a durar el volcán, ¿no? Y en esos primeros meses la gente sí que lo pasa muy mal porque recuerdan el volcán de Timanfaya. Dice, si aquel estuvo 6 años, este que está reventando ahora, se para, revienta en otro sitio, se para y revienta en otro, pues con la misma, pues no para y sigue y revienta en otro sitio de la isla, ¿no? Aunque no ocurrió eso, o sea, paró pronto. Pero al principio la gente no lo sabía. Por lo tanto, la gente se asusta, incluso llevan a la Virgen de los Dolores hasta Tiagua, a la montaña de Tamia para que pare el volcán, o sea, que procesiones, clavan una cruz cerca de Tiagua, la gente intenta intervenir para que se pare. Y luego también una cosa interesante fue la protección civil que se organiza por parte del ayuntamiento, Ginés de Castro, el alcalde mayor, que moviliza pues prácticamente a todos los vecinos, de yo diría casi de la isla, pero de la zona intermedia. Organiza que todo el mundo tenga los camellos pronto para cualquier evacuación que hiciera falta. En fin, que hay una movilización social y de solidaridad importante, ¿no? Aunque en realidad no tiene nada que ver con la del siglo XVIII, ¿no? Pero los primeros meses sí que la gente pasa mucho miedo.
4: La verdad es que debió ser un cambio muy grande para la gente de la época.
3: Pasando al terreno, nunca mejor dicho, ¿qué tiene de especial el suelo volcánico de Lanzarote?
5: La agricultura en Lanzarote está condicionada por la escasez de lluvias y se encontró que cubriendo los terrenos con lapillo o rofe, como se conoce en Lanzarote, se consigue atraer y retener el agua que transportan los vientos alisios desde el mar. De esta manera, pues se aumenta de forma importante la productividad de los terrenos, a la vez que se consigue diversificar los cultivos.
2: O sea, que aunque parece un terreno seco y poco fértil, en realidad tiene propiedades muy útiles.
4: ¿Y eso es lo que le permite al cultivo de la vida en la isla?
5: Sí, de esta manera al cultivo tradicional de cereales, que incluía cebada, trigo, centeno, pues añade el de legumbres, papas, millo y también las viñas.
3: Sabemos que en zonas como la Jeria se utiliza una técnica muy particular. ¿Podría explicarnos en qué consiste?
6: En cuanto a la técnica, vamos a ver, normalmente uno en la historia habla de la revolución, el volcán, las viñas, la Jeria, las grandes familias, la producción, pero pocas veces se habla de los verdaderos artífices, ¿no? Las personas que realmente fueron capaces de por un lado, incluso hasta de inventar, ¿no? Con el ingenio de la población para buscarse la vida, inventar un poco nuevos sistemas de cultivo, y es la población campesina, al final son la gente que trabaja la tierra, quizá algunos capataces con ya alguna experiencia mayor, los que ponen en producción la toda esa zona al principio de la Jeria, ¿no? Mazache, Testeina, en fin. La verdad que hay que tener mucho ingenio y necesidad para plantar en los primeros meses y años. Hablan de zonas de 7 palmos de profundidad, incluso hasta de 14 palmos de profundidad, para poder llegar a la tierra madre y plantar una parra, ¿no? Es decir, que la zona profunda de la Jeria son esos socos circulares, algunos que no tienen ni siquiera socos de piedra porque están tan profundos que ya evitan el viento y la parra se puede dar bien. En zonas más bajas ya le pones un soco de parra, ¿no? Y ese es el sistema tradicional con la que asociamos a la Jeria, ¿no?
3: Es interesante ver cómo la tradición y la innovación pueden ir de la mano.
2: Centrándonos ahora más en la parte más cultural, ¿cómo surgieron las bodegas familiares en esta zona?
6: Es verdad que en Tao hay muchas personas que tienen bodegas. O sea, antiguamente prácticamente todas las casas de la isla, así con un poco, no digo gente rica, ¿no? No, no, gente muy normal, pero tenía su bodeguita. En algunos casos, digo el caso de Tiahua, por ejemplo, habían algunas familias que tenían unos lagares más o menos potentes y a lo mejor los vecinos pues iban también ahí a pisar en el vino y tenían su propia bodeguita, ¿no? En Tao, pues también tiene fama y han ganado premios algunas bodegas de Tao. Estoy pensando en Lalo Betancor o alguna gente que hacen buen vino.
4: O sea, que nacen como una forma de adaptarse al entorno.
3: ¿Y qué importancia tienen hoy en día en la economía de Lanzarote?
6: Bueno, tienen, si estamos hablando de Tao, una escala muy pequeña, ¿no? Aportan a la economía de la isla, pues sí, esas pequeñas bodegas, que además siempre se agradecen. Muchas todavía mantienen ese carácter tradicional, ¿no? De la vendimia. Ya prácticamente casi ni se pisa, ¿no? Pero bueno, en algunas ya las barricas de roble o eso tampoco se ve mucho, si ya la gente usa envase metálico. Pero bueno, pero en el caso concreto ya de lo que es la Jeria o ya digo el Grifo, Testeina, toda la zona donde está la gran producción vitivinícola, pues muy importante, ¿no? Hace una aportación importante a la economía de la isla. Y no tanto, a lo mejor, en términos cuantitativos, porque el turismo lo arrasa todo, sino porque es un ejemplo de diversificación económica, ¿no? En este mundo donde parece que no hay otra cosa que el turismo, hoy en día que exista una actividad económica tan importante y que no esté solo orientado estrictamente al turismo, sino a la exportación y a muchas más cosas, y que siga tan viva y con tanta calidad, es muy importante para la isla, ¿no? Por lo tanto, la industria del vino.
2: Además, también forma parte del atractivo turístico de la isla.
4: Para terminar, nos gustaría hacer una pregunta más general. ¿Crees que el vulcanismo ha sido más un problema o ha sido una oportunidad para la isla Lanzarote?
5: No se debe olvidar que Lanzarote, como el resto de las Islas Canarias, tiene origen volcánico. La isla no existiría sin volcanes. Se formó a partir de erupciones que empezaron en el fondo del Océano Atlántico hace 70 millones de años y alcanzaron la superficie pues, hace 15 millones de años. Desde entonces ha habido numerosas erupciones, pero en los últimos 20.000 años solo tenemos las erupciones de Timanfaya en 1730 y las de 1824. Como el poblamiento de Lanzarote empezó hace unos 3.000 años, pues solo las erupciones recientes tuvieron un fuerte impacto en la población, con daños materiales importantes, pero sin víctimas humanas. Después de las erupciones de Timanfaya, se empezó a cubrir los terrenos agrícolas con el rofe expulsado por los volcanes, siguiendo una práctica que ya se realizaba a pequeña escala en el norte de la isla. De esta forma, se consiguió dar un gran impulso a la agricultura en la segunda mitad del siglo XVIII, mejorando así la productividad y diversificando los cultivos.
3: Y a partir de todo esto, ¿qué cree que deberíamos aprender sobre la convivencia con los volcanes?
5: La convivencia con los volcanes depende de dónde nos encontremos. Es muy diferente de unas islas a otras en Canarias. En particular en Lanzarote cabe esperar que haya nuevas erupciones en el futuro, pero en esta isla las erupciones se presentan muy distanciadas en el tiempo, por lo que la probabilidad de que veamos nuevas erupciones volcánicas aquí es muy baja. En Lanzarote conocer la edad de los distintos volcanes ayuda a comprender la evolución y las escalas de tiempo geológicas. Ayuda a entender cómo la isla pues no fue siempre como la vemos ahora.
4: Y bueno, la verdad que ha sido muy interesante poder conocer un poco más sobre la historia volcánica de Lanzarote y sobre todo cómo ha influido en nuestra isla.
3: Sí, sobre todo entender cómo algo tan impresionante como las erupciones volcánicas ha terminado formando parte de nuestra cultura, nuestro paisaje e incluso nuestra economía.
4: Y hasta aquí llega nuestro podcast del día de hoy. Esperamos que hayan disfrutado y aprendido, tanto como nosotros, sobre el vulcanismo y la importancia que tiene Lanzarote y en Canarias.
3: Antes de despedirnos, queremos agradecer especialmente a José de León, más conocido en Lanzarote como Pepe el Uruguayo, y es doctor en historia y arqueólogo, autor de libros que tratan el impacto de las erupciones volcánicas en la población de Lanzarote, como los libros Lanzarote bajo el volcán y La cultura del volcán, y a Vicente Rodríguez, que es físico en la Universidad de La Laguna, colaborador con el archivo de Teguise, y coautor de la obra Diario Volcánico de Lanzarote, 1824, por habernos acompañado hoy y compartir con nosotros todos sus conocimientos y experiencias sobre la historia volcánica de nuestras islas.
2: También queremos darle las gracias a nuestras profesoras Monse y Keila por todo el esfuerzo, el tiempo y la dedicación que han puesto para ayudarnos a sacar este proyecto adelante. Y por supuesto agradecer también a Lieste Ise por habernos dado la oportunidad de participar en este proyecto y vivir esta experiencia a la radio del centro escolar. Además, queremos dar las gracias al periodista de la Universidad de La Laguna llamado Juanjo Martín por motivarnos en el desarrollo de esta actividad.
4: Muchas gracias a ti también a todos los que nos han escuchado.
3: Esperemos que ahora vean los volcanes y el paisaje de Lanzarote con otros ojos. Muchas gracias y hasta la próxima.
1: Ahora vamos a conocer a una de esas personas que han convertido este proyecto educativo en un éxito, porque sin duda esto ha funcionado porque ha habido un grupo de profesoras y profesores que han estimulado al alumnado, los ha animado y sobre todo guiado para que hicieran trabajos tan buenos como hemos podido escuchar este verano. Como digo, una de esas profesoras es Montse de León, docente del ISTEGUISE de Lanzarote. Hola Montse, buenas tardes.
7: ¿Qué tal? Buenas tardes, Juanjo. Encantada de saludarte a ti y a todos tus oyentes, porque la verdad que ha sido un proyecto que a mí me ha dado la vida, ¿eh? Ya contaremos un poquito, pero la verdad que ha sido un proyecto educativo precioso.
1: Sí, la verdad que has podido contagiar ese entusiasmo que tienes natural al alumnado. Se ha notado porque de los 17 podcasts seleccionados, 9 han sido del ISTEGUISE. ¿Cuál ha sido el secreto, Montse?
7: A ver, el secreto quizás, a ver, yo siempre digo que la juventud, a mí me da mucha rabia cuando hablan un poquito de desmotivación, de que la juventud de hoy en día les cuesta. Los jóvenes de hoy en día me parecen admirables. A mí me encanta la juventud de hoy en día. Aparte de ser muy inteligente, lo único que les hace falta es ilusión. Y eso a veces, desde el profesorado, pues nos cuesta transmitirlo. Yo desde el principio intenté que fuera un proyecto ilusionante. Aparte porque era un proyecto que tenía todos los ingredientes para triunfar. Me parece que es un proyecto en donde se investiga, en donde se aprende, en donde se trabaja en equipo, en donde incluso ellos tienen que intentar, yo siempre les decía, tienen que venderse bien, porque muchas veces ellos conectaban o querían tener distintos expertos en sus temas y me decían, oye, profe, pero ¿qué va? Es que él no va a querer, porque claro, este señor es que trabaja en Madrid. No pasa nada, nunca pongas un no en tus proyectos, pero esto a nivel de todo en la vida, de adultos, profesores o alumnos. Digo, ustedes lo intentan y con educación y con intención muchas veces se consiguen las cosas. Y entonces se fueron ilusionando, fueron cada vez metiéndose en el papel y la verdad que me encantó porque fue un proceso maravilloso, además que duró un par de meses. Además me gustó muchísimo que fuera multidisciplinar. Juanjo, el hecho de que fuese, teníamos el profesor, la profesora de biología, el profesor de historia, después yo como lengua y literatura, yo encima vengo del periodismo, o sea que me parecía todo un pack perfecto. Yo creo que les pude contagiar esa buena energía que siempre intento tener, además en todos los aspectos, y creo que lo conseguí, porque al final estamos hablando de 65 alumnos del ISTEGUISE, se reunieron en grupitos de 2 y de 3, ellos elegían el tema, siempre basándose en los volcanes, y la verdad que yo aprendí de volcanes, Juanjo, que te puedo hacer, vamos, yo tengo un máster.
1: Y hemos aprendido muchísimo, cosas que de verdad que desconocía del ámbito volcanológico de la isla y su relación con la historia, con la memoria, con el vino, con la gastronomía, un montón de cosas. Como Montse ha deslizado, ella es profe de lengua, pero también es periodista, y tiene una carrera muy larga de periodismo a sus espaldas. Y no sé si eso también ha influido, porque es cierto que cuando yo di esa primera pequeña charla de introducción, muchos de los alumnos nunca habían escuchado un podcast. Y sin embargo, triunfaron a la primera. O sea, ¿cómo ha influido esa mano de periodista, esa experiencia con los medios, con este proyecto?
7: Claro, a ver, a mí cuando me presentaron este proyecto y si quería participar, bueno, para mí fue un regalo, como te digo, porque yo estuve 20 años ejerciendo como periodista, aunque mi formación es de filología hispánica, profesora de lengua, y soy novata siendo profesora, es decir, yo llevo apenas 2 años y medio ejerciendo como profesora. Sin embargo, el periodismo, digamos que sí lo manejo un poquito mejor, la comunicación. Entonces, bueno, yo a la hora de investigar, bueno, le dejábamos el tiempo oportuno para que ellos investigasen sobre volcanes y tal. Y después la idea que siempre les dije, chicos y chicas, lo importante no es saber mucho de un tema, sino saber transmitirlo. Para mí la comunicación es fundamental en todo. Entonces ahí ellos, la verdad que ellos y ellas aprendieron muchísimo a la hora de, porque había temas muy, muy currados, con expertos muy top, y sin embargo no me transmitían nada, y yo los machacaba mucho en eso. Oye, no, repite otra vez lo que me estás diciendo. Oye, mi madre que tiene 75 años, que vive en el pueblito del Islote, en Lanzarote, no te está entendiendo nada. Entonces necesito que ella te entienda, porque el podcast está abierto a todos, ¿no? Entonces ellos entendieron esa capacidad. Yo, como profesora de lengua y literatura, mi objetivo, digamos, era transformar ese discurso científico en discurso divulgativo y que llegara a todo el mundo, que la ciencia llegara a todo el mundo. Yo creo que es fundamental, y ahí sí encontré muchísimas carencias a nivel del alumnado. Creo que la comunicación, a pesar de todo lo que ha cambiado y que muchas veces está denostada por, bueno, la inteligencia artificial, que nos... No. Yo creo que la comunicación, aparte de ser fundamental, creo que debería darse más en los institutos. También yo les decía, tienen que venderse bien. Oye, créetelo, tu tema es precioso. Tienes que, oye, hacer buenas preguntas, informarte primero. O sea, yo creo que la comunicación aquí ha sido, yo creo que la parte fundamental, y sobre todo para esa selección, que por cierto, estamos encantados y encantadas de esa selección.
1: Merecidísimo.
7: Mis chicos, pero cómo han triunfado, ¿eh?
1: Sí. Es que vamos. No sé si quizás alguna persona que está escuchando este proyecto educativo, alguno de los alumnos, padres, incluso profesores, puede pensar, bueno, con lo liado que están los chicos y las chicas de primero y segundo de bachillerato, ahora esto que les va a aportar, les va a quitar tiempo, les va a molestar. ¿Qué aporta este tipo de proyectos, este y otros de la gama STEAM que tiene el gobierno de Canarias, a la vida escolar de estas personas?
7: A ver, yo con esto, mira, me viene a la mente siempre algo que me dice mucho mi madre, ¿no? El saber no ocupa lugar. Es decir, a los chicos y a las chicas lo que hay es que inyectarles ilusión, como te digo. Este proyecto ha sido como una brisa dentro del bachillerato. En el bachillerato está todo muy, ya sea por el sistema educativo como es, por cómo tenemos que enfocarlo todo de camino a la PAU, todo está como muy encorsetado. Tenemos que dar esto, y ellos ya lo saben, y es evidente que hay que darlo y que hay que estudiarlo. Cuando llega este proyecto ha sido como una brisa, algo distinto, algo ilusionante para ellos, el sentarse en la radio, el tener tal, incluso muchos de ellos, mira tú qué curioso, me decían, ay profe, lo mismo que estás diciendo tú, y esto es que me da la sensación de que a lo mejor estamos perdiendo el tiempo por otra parte para poder aprender otras cosas. Error. No se pierde el tiempo, han aprendido muchísimo. Yo me siento muy, muy orgullosa, y seguro que mis compañeros, Keila Suárez, que era la coordinadora de física y química, mi compañera profesora, también me lo decía, de chicos y chicas sumamente tímidos y tímidas, que les cuesta exteriorizar, que les cuesta investigar, que les costaba muchísimo coger un teléfono y preguntar para hablar con el experto, uh-huh, y poder resumirlo, y cómo han avanzado en todo eso. O sea, vamos a ver que estamos hablando de chicos y chicas que van a la universidad dentro de 2 años o un ciclo formativo o lo que sea, o se van a enfrentar a la vida. Y para enfrentarse a la vida es importante, pues eso, oye, hacer este tipo de proyectos de investigación. Date cuenta que en una primera semana o en dos, si no me equivoco, investigaban. Después contactaban con el experto. Después hacían el guión y después tenían que adaptar ese guión, porque vamos, a mí me presentaban unos guiones, Juanjo, vamos. A ver, yo te digo, mira, te cuento una anécdota que a los oyentes les va a encantar. O sea, de repente mis alumnos y alumnas, que estamos hablando de alumnos de pueblitos, ¿no? Porque estamos hablando de Teguise, pues imagínate, las papas de los valles, que son tan famosas en todo Canarias, sí. Las papas de los valles, pues estos chicos vienen, pues eso, de agricultores, tal. De repente eran peninsulares en los guiones. Sí, peninsulares. Y yo digo, pero vamos a ver. Y en el podcast, cuando empezamos a grabarlo, digo, pero ¿por qué hablas así? Bueno, no sé, es que me sale así. No. El acento canario es maravilloso. Tú no me escuchas a mí en mis programas, porque yo le ponía muchos programas que yo había hecho de radio. Tenemos que sentirnos orgullosos de lo que somos. Y hablen con naturalidad. Te están escuchando y, oye, con educación se puede trasladar todo y se puede comunicar, pero no me hables en peninsular. Pues todos eran peninsulares. Otra anécdota que te cuento, porque te lo quiero contar todo en el poquito tiempo que me puedes dedicar. Mira, una alumna que es brillante, uh-huh. Valentina, brillante en sus notas, en su comportamiento, la verdad que la chica es estupenda, se está planteando hacer la carrera de comunicación audiovisual a partir de este proyecto.
1: ¿Qué me dices? Qué bonito.
7: O sea, yo me he quedado, además me escribió hace poco, porque yo con ellos sigo teniendo contacto en verano y tal, porque bueno, yo soy así, no lo puedo evitar, y me decía, ay, profe, es que, no sé, me ha enganchado mucho el tema de la comunicación y lo que tú nos cuentas de comunicar bien. Digo, a ver, tú plantéatelo y tal. Digo, pero es que es una opción muy bonita, y ella es una de las del grupo de ciencias. O sea que, a ver, me van a matar mis compañeros de ciencia, pero he estado arrastrándolos ahí a la literatura, a la lengua, a la comunicación, que muchas veces, insisto, es como las carreras un poquito de, ¿y cómo vas a hacer eso? Y tal. Yo estoy muy orgullosa de haber hecho filología hispánica, me parece una de las carreras más cultas que hay, y después de haberme dedicado a la comunicación también. Yo creo que me ha abierto muchísimas puertas, y animo a todo aquel alumno que me está escuchando a que abra un poquito la mente, que muchas veces nos enfocamos mucho en las carreras de ciencias y hay mucho que rascar en la comunicación.
1: Sí, y no es cierto que en las humanidades no se investigue. Se investiga muchísimo. Exacto. Y en la comunicación muchísimo. Se investiga muchísimo, y eso es lo que ha hecho el alumnado. No sé si algún alumno te ha dicho esto de seguir con los podcasts y hacer un capítulo 2, un capítulo 3, si ha habido una continuidad.
7: Estarían encantados. Además, no quiero saltarme el agradecimiento a los expertos y a los colaboradores. Estamos hablando de expertos de la talla de Itaiza Domínguez, de Jesús Martínez Frías, de Nemesio Pérez, el coordinador del Instituto Volcanológico de Canarias. O sea, estamos hablando de gente, de expertos muy, muy top, como digo, y que a la primera dijeron que sí. De todas formas, también, otra cosa que insisto, porque una persona tenga un bagaje, tenga un currículum extenso y sea muy bueno en lo que hace, eso no deja de ser una persona sencilla y cercana, como han demostrado estos expertos. Entonces, muchas veces tenemos como esa, no, es que claro, es que él ya, no. A la primera llamada dijeron que sí, estaban encantados, siendo más un proyecto educativo, siendo gente joven que estaba interesada en todo esto del volcán. O sea que una maravilla.
1: Pues Montse de León, docente del ISTEICE, compañera, muchísimas gracias por haber estado con nosotros, y enhorabuena por la parte que te toca, por eso, por influir, por animar, por entusiasmar a tu alumnado. Espero que, si hay una segunda edición, que todos esperamos que sí, nos volvamos a encontrar.
7: Yo también lo espero. Agradecerles a ustedes, a todo ese equipazo que tienen ahí, a ti especialmente, Juanjo, porque la verdad que tu cercanía, la forma que has tenido de tratar al alumnado, pues también ha influido muchísimo. Y sobre todo también me gustaría terminar transmitiendo algo a los docentes. No perdamos la ilusión. Yo sé que en mi caso estoy empezando prácticamente, y claro, muchos me dirán, claro, pues, cuando lleves 20 años otro gallo cantará, ¿no? Pero, por favor, no perdamos la ilusión. O sea, hay temas, los chicos necesitan que los miremos a los ojos, que los entendamos y que le transmitamos pues esa alegría, digamos, o ese entusiasmo por las cosas, porque si no, ya bastante tenemos en este mundo tan loco para no entusiasmarnos. El entusiasmo y la alegría, pues yo creo que son fundamentales para que la educación tire para adelante.
1: Sin duda. Montse, un abrazo. Hasta luego.
7: Bueno, hasta luego. Gracias. Adiós.
1: Último sábado de agosto y último episodio dedicado a nuestro proyecto educativo. Así lo hemos pasado en julio y agosto, escuchando los 17 mejores podcasts de ese maravilloso proyecto educativo que todos esperamos repetir el próximo año. Pero ya la próxima semana volveremos a nuestro formato habitual, y también volveremos a la normalidad en nuestras redes sociales, que les recomiendo que visiten: facebook.com/doble hélice, Blue Sky e Instagram. También puedes suscribirte y escuchar todos nuestros podcasts, ya son casi 600, en iVoox, Google Podcast, Apple Podcast, RTV Audios y Spotify. En la realización técnica hemos tenido Curro Ramos, en la dirección a quien les habla Juanjo Martín. Hasta la próxima semana. Adiós.
8: Son las 6, las 5 en Canarias.
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8: Buenos días. Ceuta cumple este domingo un mes desde la llegada masiva de migrantes, una crisis que mantiene tensionados los servicios de acogida y que sigue dejando a algunas personas en la calle o en asentamientos improvisados.
10: Los vecinos han vuelto a movilizarse este sábado para mostrar su crispación y preocupación por la seguridad y también por las consecuencias que esta crisis está teniendo en la vida cotidiana, un escenario que mantiene a Ceuta lejos de la normalidad un mes después.
11: Volvemos a salir a la calle otra vez más y las que hagan falta, porque los ceutíes somos un hueso duro de roer y no van a poder con nosotros. No nos van a venir abajo, no nos van a quitar las ganas de luchar por nuestra ciudad.
12: Tranquilita, la gente de Ceuta somos tranquilitos, muy tranquilos, nada más queremos lo nuestro, que han venido invasores y que hagan algo por nosotros.
10: Mientras, el despliegue de policía, guardia civil y ejército continúa siendo visible en distintos puntos de la ciudad.
8: Vamos ahora con otros asuntos. Estamos en plena operación retorno de las vacaciones de verano. Se trata de uno de los periodos más intensos en lo que a tráfico por carretera se refiere. Entre las 3 de la tarde del viernes y la medianoche del lunes al martes, la DGT prevé que se produzca casi 6,9 millones de desplazamientos por carretera.
10: 4.370 trenes circulan estos días también por la red ferroviaria y en los aeropuertos. Aena tiene programadas casi 30.000 operaciones. Es un 2,6% más que el verano anterior.
13: Hombre, siempre duro porque las vacaciones molan mucho y trabajar, volver a trabajar cuesta bastante.
14: Porque de venir todo maravilloso a volver a la rutina.
15: Mal, porque el lunes ya has vuelto a la realidad.
16: Pues terminamos y se lleva muy mal porque el lunes empiezo a trabajar y no tengo ganas, claro.
8: Vamos ahora al exterior. En Asia, la riada que ha golpeado el norte de Nepal y el Tíbet chino deja ya 691 muertos y 2.964 desaparecidos, según los balances separados de ambos países. En el lado chino hay 16 fallecidos y 546 desaparecidos. En Nepal, por su parte, las autoridades contabilizan 675 muertos y 2.418 desaparecidos. Entre todos los desaparecidos hay al menos dos españoles.
10: China atribuye la catástrofe al colapso de un glaciar en Nepal, debilitado por años de calentamiento global. Continúan las labores de búsqueda entre el lodo y los escombros.
8: Y Rusia ha vuelto a atacar Ucrania con cientos de drones y misiles en una ofensiva que ha golpeado varias regiones del país y también Kiev. Al menos 37 personas han muerto en Bucha, en los alrededores de la capital, después de que un almacén militar de municiones, situado junto a una zona residencial, fuera alcanzado por el bombardeo.
10: El presidente ucraniano Volodymyr Zelensky ha denunciado una terrible negligencia por almacenar explosivos junto a las viviendas. Ha anunciado que los responsables tendrán que rendir cuentas. Las autoridades han abierto una investigación para determinar quién autorizó la instalación. Es el segundo incidente de este tipo en las últimas semanas. Mientras, Ucrania mantiene su campaña de ataques contra objetivos estratégicos en territorio ruso. Un dron se ha estrellado cerca de una refinería de petróleo en la región de Leningrado, al noroeste del país, provocando un incendio. Las autoridades rusas aseguran que 42 drones han sido derribados sobre esa región, donde se encuentra San Petersburgo, aunque no han informado de víctimas.
8: Y en Estados Unidos, una jueza federal ha declarado inconstitucional la deportación de estudiantes extranjeros por sus críticas a Israel o su apoyo a la causa palestina.
10: La magistrada Noel Weiss considera que esta política del gobierno de Donald Trump vulnera las garantías de libertad de expresión y el debido proceso recogidas en la Constitución. El fallo supone un nuevo revés judicial para la política migratoria de la Casa Blanca.
8: Y terminamos en Colombia, que da un giro a su política de paz con la llegada del nuevo gobierno. El presidente, Abelardo de la Espriella, ha decidido cerrar las conversaciones con varios grupos armados ilegales que había impulsado su antecesor, Gustavo Petro.
10: La medida deja sin efecto los nombramientos de los representantes del Ejecutivo y el reconocimiento de los delegados de estas organizaciones. Entre ellas están el Estado Mayor Central, principal disidencia de las FARC, y también las autodefensas conquistadoras de la Sierra Nevada. El nuevo gobierno pone así punto final a una de las principales apuestas de Petro para tratar de frenar la violencia armada.
8: Pues terminamos así. 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
17: La edificación supone casi la mitad del consumo energético total de todo el planeta. Un motivo más que suficiente para reconocer que en un futuro próximo, los edificios que consuman energía procedente de recursos fósiles están destinados a quedar obsoletos durante su vida útil. Pero, ¿cómo podemos integrar otras fuentes energéticas más respetuosas con el medio ambiente en los edificios, inmuebles e industrias que albergan los espacios que nos dan cobijo o donde se desarrolla nuestro trabajo y gran parte de nuestras vidas? Bien, hoy en Sostenible y Renovable hablamos con Nuria Martín Chivelet, doctora en Ciencias Físicas e investigadora en el Departamento de Energía del CIMAT. Hola Nuria, ¿qué tal? ¿Cómo estás?
18: Hola, muy bien, muchas gracias.
17: Bueno Nuria, cada día la envolvente, la piel de los edificios, ¿no? Qué bonita palabra, ¿no? La piel. Recibe mucha energía, ¿no? Pues bien, la tecnología y los nuevos materiales, también las nuevas soluciones arquitectónicas que van llegando, nos permiten aprovechar ese regalo de la naturaleza y convertirlo en electricidad. Esto es un gran avance, Nuria.
18: Sí, esto es una oportunidad única. Además es que se dan todas las condiciones óptimas hoy en día, tanto en el marco regulatorio que está fomentando la introducción de renovables en los edificios, como técnicamente es una tecnología muy madura la fotovoltaica, y efectivamente todas las superficies exteriores del edificio, muchas de ellas pueden albergar módulos fotovoltaicos, y es más fácil de lo que parece. Hay ejemplos muy, muy impresionantes de edificios emblemáticos en los que hay, pues efectivamente, módulos con unos diseños distintos, de colores, semitransparentes, flexibles, pero también hay ejemplos, y esto es muy importante recalcarlo, de edificios que han sido rehabilitados gracias a la energía solar fotovoltaica y en los que se han utilizado muchas veces no módulos especiales, sino incluso módulos convencionales que bien instalados pues resultan muy bien desde el punto de vista tanto de la producción energética de electricidad como de arquitectónicamente, visualmente y como elementos constructivos.
17: Bueno, nuevas soluciones, nuevos materiales de los que hablaremos un poquito más adelante, pero bueno, lo cierto es que en los años 50, 60, 70 la población se va desplazando del campo a la ciudad y se construyen un montón de edificios de viviendas, ¿no? Son los barrios de oleada, ¿no? Para acoger, claro, a esta gente que se desplazaba de un lugar a otro, ¿no? Uh-huh. Bien, esos edificios apenas cuentan con aislantes, en fin, sí. Habría que actuar sobre ellos y rehabilitarlos energéticamente, que es un poco el principio, ¿no?
18: Sí, sí, esto. Sí. Es el objetivo principal. Tenemos un parque inmobiliario enorme de edificios que necesitan esa rehabilitación. Esto tiene que ser, de hecho, la Unión Europea lo prevé así, a muy largo plazo. Tendremos que establecer unos planes de rehabilitación en los distintos países para acometer estas reformas. Pero está claro que es un objetivo prioritario. Entonces, el primer paso sería, pues, reducir el consumo. Esa sería la primera premisa de estos edificios.
17: O sea, eficiencia.
18: Eficiencia energética, lo primero.
17: Lo primero.
18: Esa es la premisa que además todo el mundo está de acuerdo con ella. Y a continuación, incorporar energías renovables. O sea, no tiene ningún sentido que nosotros integremos fotovoltaica en un edificio que es un gran consumidor de energía, porque además es un muy mal ejemplo a seguir. Entonces, primero, mejorar la eficiencia energética de los edificios y a continuación integrar renovables. Y ahí es donde la fotovoltaica es la número uno, en el sentido de que se integra muy bien en los edificios. Es que los paneles son muy fácilmente integrables, ahora te lo contaré.
17: En el Centro de Investigaciones Energéticas, Medioambientales y Tecnológicas, el CIEMAT, que está aquí en, está en Madrid, en la Avenida de la Complutense, el número 40, rehabilitasteis un edificio y ahí se puede ver el antes y el después.
18: Efectivamente.
17: Se puede ahorrar mucho dinero con una rehabilitación energética, ¿no? Vosotros lo habéis comprobado in situ.
18: Sí. Se puede, claro, este edificio pues es un edificio construido en los años, me parece, finales de los 70, y necesitaba una rehabilitación porque tenía un problema estructural. Y entonces, esto es algo que ya se ha adoptado en el Código Técnico de la Edificación, que por cierto ahora mismo está a punto de aparecer la nueva edición, pero toda rehabilitación integral de un edificio debe implicar una mejora de su eficiencia energética. Con lo cual era una oportunidad muy buena para, ya que se tenía que mejorar la envolvente del edificio, porque tenía pues muy mal aislamiento, pues pensamos que, como el arquitecto quería hacer una lo que se llama una fachada ventilada, pues hablamos con él y le dijimos que teníamos unos módulos que habían venido de otro ministerio que quizá podrían integrarse como elementos de fachada ventilada.
17: Los módulos eran de otro ministerio.
18: Sí, venían de otro sitio que estaban colocados en la azotea y entonces los desmontaron y nos los trajeron al CIEMAT porque harían alguna obra allí y prescindieron de los módulos.
17: No, te lo digo para que luego no digan que en las empresas públicas malgastamos el dinero.
18: No aprovechamos.
17: Pues somos todo.
18: Las cosas. Efectivamente. Pues llegaron los módulos, los teníamos ahí apilados y son unos módulos muy eficientes que tienen en torno al 20% de rendimiento, que eso para un módulo comercial está muy bien, y tiene un aspecto así oscuro, bueno, puede estéticamente ser más o menos atractivo, pero tenían un aspecto así homogéneo. Hubo muy buen entendimiento entre el arquitecto y nosotros, que es algo a resaltar. O sea, tiene que haber desde el principio una comunicación muy fluida entre los distintos agentes que van a participar, por supuesto, en el diseño de un edificio nuevo, pero también en la rehabilitación. Entonces, todos tenemos que participar de eso.
17: Una cosa son los edificios ya construidos, pero imaginemos que, bueno, pues alguien tiene un terrenito, bueno, ha ido ahorrando dinero y se plantea construirse su casita. Bueno, ahora sí que sería un buen momento, ¿no?, para hablar con el constructor y decirle: mira, yo quiero que me integres sistemas de producción de energía en la casa que me voy a hacer.
18: Sí, es un buen momento. Hay instaladores ya con experiencia. Hay que contar con ellos desde el primer momento del diseño del edificio, si es que la casa va a ser de nueva construcción. Y pensar, sobre todo cuando se diseña un edificio, podríamos dar así como unas guías generales. Si pensamos en incorporar energía solar fotovoltaica, por supuesto, hacer un edificio eficiente, con una buena orientación, desde el punto de vista solar pasivo, y buscar o pensar qué superficies de ese edificio, que pueden ser el tejado. El tejado tiene una ventaja y tradicionalmente ha sido el sitio donde se colocaban siempre los paneles fotovoltaicos, porque es el que está más libre de sombras.
17: Pues yo pensaba que, Nuria, que el que tiene un tejado tiene un tesoro hoy en día.
18: Sí. Sigue siendo así. O sea, el tejado es el sitio mejor. Lo que pasa es que no siempre pues tenemos una buena orientación o tenemos pues eso, está libre de sombras o bueno, hay espacio suficiente. Entonces, también hay que pensar en fachadas o marquesinas, elementos de sombra que pueden complementar esa superficie necesaria para instalar toda la potencia que queremos. Y es muy fácil. Además, todas las aplicaciones que tienen que ver con control solar, como son los parasoles, marquesinas, etcétera, en ellas es muy oportuno incluir los módulos fotovoltaicos, porque esa orientación en la que se capta o se protege más o mejor al edificio del sol es en la que también captamos más radiación para producir energía. O sea, los parasoles van a estar colocados en aquel sitio donde se recibe más sol. Y esa combinación de control solar con generación eléctrica es algo muy, muy interesante y muy eficiente.
17: A los locos del diseño les va a gustar esto. Y es que las células solares se pueden colorear.
18: Sí. Pueden ser de colores, sí,
17: bueno,
18: sí. Sí.
17: Es claro, un gran avance.
18: Efectivamente, hay que dar todo tipo de facilidades.
17: Eso es.
18: Para que luego no digan que es que no he integrado porque no hay células verdes. Pues hay células verdes y hay células de distintos colores. ¿Cuál es la clave del asunto? Bueno, pues las células normalmente están diseñadas de forma que tengan la mayor eficiencia eléctrica posible. Esto hace que tengan un color determinado. Ese color, en realidad, lo que está haciendo es reflejar longitudes de onda menos.

0: son de colores, igual que los módulos se pueden hacer semitransparentes. Pueden dejar cierta cantidad de luz, pasar cierta cantidad de luz a su través.
1: En el interior del módulo es donde están las células, ¿no?
0: Sí, sí.
1: ¿Cuáles son las más comunes, las más...? Bueno, habrá diferentes tipos, supongo, ¿no?
0: Sí, sí, sí. Nosotros hablamos de tecnologías fotovoltaicas, mientras que también se dice que la fotovoltaica es una sola tecnología. Pero bueno, nos referimos a los distintos materiales de fabricación y tanto, pues eso, del propio material como luego el diseño del módulo. Las más habituales son las de silicio cristalino, que prácticamente podemos decir que más del 90% de los módulos que se instalan actualmente son de silicio cristalino. ¿Por qué está tan extendida esta tecnología? Porque es muy conocida, es muy fiable y consigue unos rendimientos ahora mismo ya por encima del 20%, que es algo que está ya, bueno, incluso he leído hace poco módulos del 24%, que está cerca de lo que es el límite termodinámico de estos dispositivos. Entonces el rendimiento es alto y la relación precio-rendimiento pues es más baja de lo que... O sea, son competitivos. Frente a estas tecnologías, pues surgieron lo que llamaban las tecnologías de segunda generación, que eran las de lámina delgada, que buscaban abaratar los costes. Pero los costes de aquella época, que eran mucho más altos que los de ahora. Sí que es verdad que algunas de lámina delgada, materiales, no un material que se empezó a utilizar, que se llamaba silicio amorfo, que era de lámina delgada, que no ha conseguido llegar a más del 7%, por ahí anda, en combinación con otros materiales un poco más, pero sí otros materiales como, bueno, voy a decir nombres raros, teluro de cadmio, no sé qué, bueno, son materiales en lámina delgada que ya llegan al 18% de rendimiento, ya son comparables al silicio cristalino. Entonces, en el futuro veremos más materiales nuevos, sí, o sea, ahora hay células de perovskita, de materiales orgánicos, etcétera. ¿Qué ocurre?
1: Pues inflexibles, ¿no?
0: Inflexibles. Uh-huh. Porque esa es otra de las versatilidades que tienen, sobre todo los, por ejemplo, el silicio amorfo, que es un material que efectivamente es menos eficiente, pero luego su fabricación es más sencilla, menos costosa, y este material se puede depositar sobre sustratos de distinto tipo, y pueden ser de tipo plástico, etcétera, y pueden ser flexibles. De hecho, hay fabricantes que venden unos rollos de este material, de módulo de silicio amorfo, que se pueden utilizar pues para impermeabilizar incluso naves industriales, las cubiertas, porque son materiales ligeros y que pueden manejarse pues eso, como materiales de impermeabilización de cubiertas, etcétera.
1: Bueno, se lo estás poniendo muy, muy fácil. Porque también los paneles normalmente son cuadrados, pero también los están fabricando ahora con otras formas, ¿no?
0: Habitualmente.
1: Tener más posibilidades.
0: Efectivamente. A ver, el módulo estándar, cuando se fabricaban los módulos nada más que para generar fotovoltaica y sobre todo al principio de las primeras aplicaciones, en los años 70, casi todas eran aisladas. Y lo que se buscaba eran módulos con un tamaño que diese una potencia adecuada a la carga de baterías, porque los sistemas iniciales eran aislados, no estaban conectados a la red, y las baterías pues tenían 12, 24 voltios. Con lo cual, eso condicionaba bastante el tamaño de los módulos. Según se fue evolucionando, la fotovoltaica fue creciendo y sobre todo se fue redirigiendo hacia plantas de generación eléctrica ya de tamaño, conectadas a la red, se fueron fabricando módulos más grandes. Ya no hacía falta restringir ese tamaño, sino que, al contrario, era más barato hacerlos más grandes. Pero seguían siendo pues rectangulares. Sí que es verdad que ya con áreas mayores al metro cuadrado. Y ahora lo siguiente es para los edificios es ver de qué forma podemos cambiar esa forma, esos tamaños, adecuarlos a las exigencias o los gustos del arquitecto del edificio.
1: Claro, porque para levantar un edificio, bueno, pues tradicionalmente se necesitan ladrillos o cemento, bueno, o aluminio o cristal, pero las células y los paneles podrían llegar a sustituir materiales de construcción.
0: Sí, sí, sí, sí. Y esa precisamente es la idea. La idea es no so-

0: superponer, sino sustituir. Y esa es la clave de la integración de fotovoltaica en edificios. No estamos, lo que estamos haciendo es buscar elementos constructivos similares, con unas prestaciones similares, en algunos casos mejores a los elementos constructivos habituales, que además añadan que son generadores eléctricos.
1: Nuria, ¿esto es una leyenda o es verdad? ¿Se pueden comprar tejas con células fotovoltaicas?
0: Sí. Sí, hay un mercado de tejas muy interesante. En nuestro país hay menos tradición de teja, de edificio con teja, pero los suizos, por ejemplo, tienen mucha obsesión con las tejas. y hay desde hace ya unos años fabricantes, muchas veces son los propios fabricantes de las tejas que añaden a sus tejas ese componente fotovoltaico. Y efectivamente se montan como tejas normales y puedes, según el tamaño de tu tejado, las necesidades de potencia, pues más o menos tejas. Porque una de las ventajas de la energía solar fotovoltaica es que es modular y es muy fácil cambiar el tamaño de tu instalación sin más que añadir módulos a tu sistema generador. Y en este caso las tejas.
1: ¿Y en los edificios que tengan partes o una cubierta de cristal, podría aprovechar la estructura, quitar los cristales y sustituirlo?
0: Sí, sustituirlos. Sí. De hecho, es lo que debería ya plantearse desde el principio. Hay muchos centros comerciales, por ejemplo, tienen un potencial, la integración tiene un potencial muy grande en edificios de tipo comercial, en los que existen tanto fachadas ventiladas como muros cortina. Y todos esos elementos se pueden sustituir por módulos fotovoltaicos.
1: Es muy, muy interesante que nos contaras qué es una fachada ventilada.
0: Vale, perdona, sí. Fachada ventilada, sí. es una capa, digamos, una estructura que se construye en paralelo al cerramiento del edificio y que protege a este edificio de las inclemencias, del frío, del calor. Es como una segunda piel que se le coloca al edificio y que permite, de una forma bastante sencilla, realizar rehabilitaciones de una forma muy eficiente. Tenemos edificios que hay que rehabilitar, el típico edificio comercial o de oficinas. Queremos mejorar su cerramiento, su aislamiento. Entonces lo que añadimos es el aislamiento y posteriormente se deja una cámara de aire y se monta la estructura de la fachada ventilada, de manera que hay una cierta circulación de aire que va a permitir mejorar, digamos, el clima del propio edificio. Y es que la oportunidad, digamos, de la fotovoltaica es que si se integra en esa fachada ventilada, el módulo va a estar ventilado por su cara posterior, que es una ventaja porque el módulo fotovoltaico, cuanto menos caliente esté, más va a producir. O sea, busca la mayor radiación solar posible y es muy importante decir que la energía fotovoltaica que produce, la energía eléctrica, es proporcional a la irradiación solar que recibe. Por eso es muy importante buscar siempre las superficies del edificio que más radiación solar reciben en términos anuales, por ejemplo. Pero también es cierto que, aunque sea una consideración de segundo orden, la temperatura no le es beneficiosa a la potencia del módulo, con lo cual es mucho mejor tener al módulo ventilado por la cara posterior. Y en ese sentido, pues la fachada ventilada es muy positiva.
1: Qué maravilla. Bueno, buscamos soluciones medioambientales, eso es importante, pero bueno, también económicas, porque la energía eléctrica es cara. Con todos estos sistemas, aproximadamente, Nuria, porque bueno, va a variar mucho, ¿no? ¿Cuánto nos podemos ahorrar?
0: Pues podemos empezar a ahorrar y ahorrarnos, o sea, depende de la potencia que instalemos. Los sistemas estos fotovoltaicos integrados en edificios pueden empezarse a amortizar a partir de los 5 años. Entonces, a partir de ese momento, nosotros ya tenemos tenemos un edificio que está generando electricidad y que eso nos supone un ahorro en nuestra factura eléctrica. Ahora mismo, dependiendo de la potencia que instalemos si es mayor o menor, pues se notará más o menos. Pero la inversión, ya digo, depende también de la localidad. Si en esa localidad, nosotros en general en España tenemos mucha irradiación solar, o sea, tenemos mucha energía solar, entonces se amortizan mucho antes las instalaciones aquí que en Alemania, por ejemplo. Y luego también depende de en qué superficie estén integrados. Si está en una fachada, en una, por ejemplo, lo ideal sería una cubierta orientada al sur, pues se va a amortizar antes que si está en una superficie peor orientada. Pero bueno, nos vamos a ahorrar todo lo que no consumamos de la energía eléctrica convencional.
1: ¿Y cuántos años duran?
0: Pues duran, en principio, las garantías. Vamos a ver, pueden durar pues tanto como los otros elementos constructivos. Los módulos de silicio cristalino se garantizan por 25 años, pero se está viendo que las instalaciones están durando más. O sea, esto se decía al principio, pero y están ahí. Y sobre todo, pues son fácilmente sustituibles en caso de que sea necesario. Eso es importante. Cuando se instale, se haga una instalación fotovoltaica, pues hay que quedarse con cierta cantidad de módulos, como nos quedamos con las baldosas de la cocina, por ejemplo, por si al caso hay algún problema. No suelen dar problemas, pero sí que es importante.
1: Eso está bien, niños, no tiréis esos, no rompáis esos módulos, no, que los vamos a necesitar en un futuro.
0: Bueno, a ver, si el mercado, una vez plenamente establecido, tendría que haber suministro de esos mismos módulos por mucho tiempo. El tema, sobre todo importante, es el del mantenimiento. El instalador no solamente tiene que instalar, sino que tiene que firmar un contrato, se tiene que firmar con él un contrato de mantenimiento, que no es muy complicado el mantenimiento de los módulos fotovoltaicos, las instalaciones, pero sí que es necesario para garantizar una vida más larga.
1: Y una última cosa, bueno, como en las ciudades tenemos la mala costumbre de contaminar, claro, estos paneles se irán ensuciando, ¿no? Habrá que limpiarlos, ¿no?
0: Sí, se ensucian.
1: Se ensucian, pierden eficiencia, lógicamente.
0: Sí, ¿no? Pero esto pasa en las plantas fotovoltaicas, esto pasa. Claro, entonces, ¿cuál es la solución? Pues que estén accesibles para la limpieza. Ocurre igual con las ventanas de los muros cortina o de lo que sea, ¿no? O sea, sí que hay que evitar que estén en posición horizontal. Esto es algo que a veces les gusta a los arquitectos. Hay una marquesina que no se ve, pero que ya cuento que es fotovoltaica, que es la del edificio de la sede social de Telefónica, que está en las Tablas de Madrid. Es un edificio muy grande que está comunicado por marquesinas. Las marquesinas de arriba tienen fotovoltaica, no sé si son 50 y tantos kilovatios. Bueno, pues están totalmente horizontales. Y entonces, bueno, lo que tienen que hacer es limpiarlas con más frecuencia. Si no, la propia lluvia, si están ligeramente inclinados, pues hace de limpieza suficiente. No es tanto lo que pierden por la suciedad.
1: Ya te digo yo que esa batalla con los arquitectos para convencerles de que integren todo esto va a costar, ¿eh?
0: Poco a poco. Yo no pierdo. Yo estoy ahí en ello y sí que es verdad. Bueno, de hecho no he comentado, pero el libro este del que hablábamos, soy coautora con el otro autor, es un arquitecto. Y entonces eso a los dos nos ha supuesto una gran satisfacción, porque ha sido una colaboración muy interesante.
1: Muy bien, Nuria Martín Chivelet, del CIEMAT. Muchas gracias por participar en este programa. Un placer escucharte, Nuria.
0: Pues el placer ha sido mío. Muchísimas gracias.
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1: Y Javier López, que se ha encargado hoy de la realización técnica. 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
1: Me llamo Justo Bolequia Boleca, conocido también como Tabo Supé Bolequia. Llevo en España 50 años prácticamente. Llegué un 7 de julio de 1977, día de San Fermín, evidentemente. Estudié aquí, soy doctor por la Universidad Complutense, doctor por la Universidad de Salamanca, catedrático de la Universidad de Salamanca. He escrito muchos libros de poesía, relatos, diccionarios, lingüística, muchos artículos científicos. Y tengo la nacionalidad española desde 1981.
2: No caeré porque esté sentado en el borde del asiento. Llegaré, no pereceré en cualquier cosa que lo intente. Versos de Justo Bolequia Boleca, como nos decía, que también se le conoce como Entambo Sopé. Es uno de los grandes referentes de la literatura de Guinea Ecuatorial, nacido, como nos contaba, también en la isla de Bioko. Es filólogo, poeta, novelista y un firme defensor de la lengua y la cultura bubi. Su obra combina investigación lingüística, memoria histórica y una poesía profundamente marcada por la identidad y del exilio. Bueno, muchísimas gracias, Justo. Es un placer que nos acompañes en Desde esta orilla. Tenemos muchas ganas de hablar de Guinea Ecuatorial, porque tenemos la sensación de que en España se conoce muy poco, y podemos decir que, en cierto modo, sois nuestros primos africanos, ¿no? Es la única nación africana que habla castellano, quitando el Sáhara Occidental.
1: Sí, evidentemente, se conoce poco Guinea Ecuatorial. Hay una generación de gente mayor que tiene ya, pues, quizá 70 y tantos años, 80 y tantos años, los que viven, y sí conocen Guinea Ecuatorial. Bueno, Fernando Porrio, Muni, el Obey Grande, Anobón, etcétera. Pero de 50 años para abajo, pues no conocen Guinea Ecuatorial. Bueno, no lo conocen porque no interesa conocer Guinea Ecuatorial.
2: Antiguamente se conocía como la isla de Fernando Po, sí. Conquistador portugués, sí. Que llamó a la isla en la que tú naciste, Fermosa,
1: sí,
2: porque era muy bonita.
1: Sigue siendo una isla muy bonita, ¿no?
2: La isla de Bioko.
1: Rodeada de mar, por los cuatro costados, mucho verde. Un clima, digamos, no cálido, no frío, estamos ahí, muchas lluvias, ese sí, pues es la parte africana donde más llueve, por no decir en el mundo, porque ahí puede llover durante 4 días seguidos, sin parar, pero nosotros estamos acostumbrados a lidiar con esa lluvia, ¿no? Está lleno la isla de árboles, pesca, caza, folclore, gente buena. Lo que pasa es que el régimen de Guinea Ecuatorial, pues, ha embrutecido a mucha gente, ¿no? Y estamos lamentando esa unión, digamos, étnica. Es como unir, yo qué sé, España con Australia. Es decir, eso trae consecuencias después, que es lo que ha pasado, ¿no? Pero nosotros estamos ahí intentando, pues, ver si las cosas mejoran algún día. Los que vivan entonces, pues, podrán disfrutar de esa mejora, porque a fin de cuentas, a veces olvidamos que el ser humano es muy frágil y los gobernantes creen que son
2: poderosos
1: para siempre y no saben que cuando llegue su turno, pues se irán, y sería mejor, pues, hacer las cosas un poco mejor.
2: Lo que pasa es que, bueno, Obiang ya lleva muchos años, lleva desde 1979, pero bueno, mucho antes, cuando tú naciste en España, ¿no?
1: Sí,
2: era una provincia española.
1: Sí, yo nací en aquella época, o sea, por eso cuando pienso en aquella época y digo, bueno, por mucho que digan que la colonización fue mala, pues yo no lo vi. Yo jugaba con los chavales en mi pueblo, chavales blancos, españoles, entonces no había esa diferencia. Sí, nos prohibían en la escuela hablar nuestra lengua, sí, pero...
2: Como aquí se hacía, ¿no? Con el gallego, con el euskera.
1: Sí, aparte de eso, pues no había esa... esa agresión. Mis padres, mis abuelos tenían sus fincas, tenían sus casas, tenían sus bienes en ese sentido. Pero cuando todo eso acabó, pues...
2: ¿Y cómo era tu familia, tu infancia? ¿Erais mucho de celebrar? Porque, bueno, la cultura bubi es muy importante, ¿no? El núcleo familiar.
1: Sí, es una cultura matriarcal y matrilineal, ¿no? En el sentido de que...
2: Pues, eso es importante, sí, subrayarlo, ¿eh?
1: Sí, en el sentido de que cuando digo matriarcal, los antropólogos se enfadan porque dicen que no puede ser matriarcal. ¿Cómo que no? Si la mujer ocupaba cargos públicos como los hombres, podía, la mujer era jefa de pueblo, la mujer era sacerdotisa tradicional, la mujer es jefa de la familia horizontal, donde hay hombres y mujeres, la mujer llegaba a ser reina de todos los bubis. Entonces no me diga que no es matriarcal. Matrilineal es también, es decir, el bubi se identifica por su línea materna, no paterna.
2: Muy pocos pueblos han hecho eso a lo largo de la historia.
1: Sí, sí. Entonces, mi familia en ese sentido, claro, cuando llegó el catolicismo en el país, pues envalentonó al hombre, ¿no? Con la frase de que yo quien paga manda. Es decir, entonces cuando se empezó a cultivar el cacao, pues el hombre se creyó poderosísimo. Pero a pesar de eso, veíamos que la mujer, como era propietaria de tierras, de terrenos, etcétera, también competía, tenía el mismo estatus que el hombre. ¿Por qué? La mujer decía, me prestaba o alquilaba sus tierras al colono a cambio de construirle una casa, un chalet. Y el colono, pues, le construía el chalet de la mujer, dueña de su chalet, no del hombre, no del marido, de ella.
2: Es impresionante.
1: ¿Entiendes? O sea, mi abuela tenía su casa, no era de mi abuelo, no, de su abuela. Otra abuela tenía su casa. Entonces, no era por... Es que tengo una casa porque me he casado. No, él tenía su casa, sus tierras, sus fincas, sus propiedades.
2: Maravilloso. ¿Entiendes? Claro, la entrada del catolicismo, entiendo que fueron los portugueses primero y después los españoles los que lo introdujeron.
1: No, fueron más bien los españoles.
2: Los españoles.
1: Sí, los que introdujeron el catolicismo. Porque los portugueses llegaron allí, pero no se asentaron. A la ausencia de los portugueses hizo que los ingleses pasaran por allí. Y luego pues ya España empezó a aparecer en 1842, 43 es cuando empezó. Pero cuando llegó a España se dio cuenta de que había muchos protestantes. Entonces ya...
2: Dijo, no, esto no, se no, tiene que acabar.
1: Hay que acabar con esto y se acabó con...
2: Claro, para los ingleses era una isla fundamental dentro de las rutas esclavistas.
1: Sí, sí.
2: Yo no sé si la población de tu isla es asentada allí o también recibió de estos movimientos forzosos de esclavos. Imagino que hacia la ruta hacia América.
1: Ciertamente, o sea, nosotros tenemos, los bubis tenemos un rito que se llama el rito de la fertilidad, Botui, que se realiza cada día 20 de mayo, más o menos, ¿no? Entonces, en esa fecha, las jóvenes todas van al mar a coger agua, hacer una ceremonia en el mar, cogen agua, cada una lleva su cantimplora, su cántaro o su calabaza, botellera, y lleva al pueblo, y en el pueblo, pues, delante de un oratorio grande, tienen que verter el agua en un recipiente. Cogen agua del mar, van al pueblo todas en fila y vierten el agua en un recipiente, hacen una ceremonia para que el pueblo tenga población, etcétera. Durante ese trayecto fue cuando los tratantes de esclavos capturaban a las chicas y a los chicos. Y hoy día, ya a través de los test de ADN, que realizan algunos laboratorios en Estados Unidos, en Inglaterra, se sabe que muchos afroamericanos, afrohaitianos, etcétera, tienen 50, 80, 100% de bubis. Y eso lo sabemos hoy porque me contactaron en el año 2020 para que yo les diera clases de bubi, para que yo hablara.
2: Qué interesante, para recuperar un poco sus orígenes.
1: Sí, sí.
2: Qué bonito.
1: Y además hicieron un documental que se llama Los niños perdidos de la isla de Bioko. entonces reclaman sus nombres, reclaman su identidad, reclaman su lengua, reclaman su cultura, vienen a España a estar con nosotros, vamos a Estados Unidos a estar con ellos. Entonces, pero eso se debió a esa uh-huh. ceremonia, al rito de la fertilidad, ¿eh? Porque cuando capturaban a esas chicas, a esos chicos, ¿vale? Entonces, se quiere hacer algo con ellos. Yo, si yo fuese el gobernante, automáticamente les daba la nacionalidad bubi o guineana, les daba automáticamente. Pero claro, no podemos hacerlo. Y tienen ganas de ir al pueblo, tienen ganas de estar allí, tienen ganas de volver a su espacio, a su
2: claro,
1: tierra.
2: Lógico. Uno de los problemas de la dictadura de Teodoro Obiang es que él pertenece a otro pueblo, ¿no?
1: Cierto.
2: Al Fang, que sí. Digamos que intenta imponerse frente a la cultura del pueblo bubi.
1: Sí, ciertamente, o sea, eso viene de muy atrás, ¿no? Nosotros, cuando los españoles de la época, en los años 50, 60, fueron presionados para que concedieran la independencia a sus territorios, la Guinea Española, los bubis les dijimos que no nos mezclaran con los Fang, porque aquello no va a resultar, porque nosotros somos gente muy pacífica y somos muy hospitalarios y no nos mezclen. Entonces, pero no nos hicieron caso y dije, mira, al mezclarnos, esas son las consecuencias. ¿Por qué? Porque mira, la isla de la isla al continente son 700 kilómetros de mar.
2: Es otro mundo.
1: Entonces, ellos dicen que no, nosotros no fuimos ahí, fueron los españoles los que nos llevaron a vuestra isla a tomar posesión a ocupar vuestra isla. Y claro, pues no pudimos frenar aquello y todavía no podemos frenarlo, y hay un montón de toda la isla, pero un montón. Intentamos, a pesar de eso, revitalizar nuestras lenguas, recuperar nuestras tradiciones, pero claro, lo van impidiendo. Y es que lo impiden. El último acto fue la prohibición de celebrar el Día Internacional de la Lengua Materna, Bubi, en 2025, cuando llevábamos 10 años celebrándolo. Y nos lo han prohibido. El gobierno lo ha prohibido.
2: O sea, que este año tampoco se ha celebrado.
1: Este año tampoco se ha celebrado. Entonces, ¿a quién le importa eso? A nadie. A nadie. ¿Por qué? Porque somos bubis. ¿A qué le importa a los bubis? ¿Cuántos son los bubis? Pues ahora mismo, según nuestras estadísticas, somos 560.000. ¿Y a qué le importa? 560.000, bueno, es un artefacto. Lo tiras ahí y desaparecen.
2: Justo, explícame en pocas palabras, ¿cuál es el sentido de la vida para los bubis?
1: Mira, el bubi tiene dos espacios, el espacio del más allá y el espacio del más acá. Entre un espacio y otro hay un intermediario, la persona y su ser que conecta con el más allá. Cuando hablamos del más allá, hablamos ya de los ancestros, de los antepasados, de los dioses, de las diosas, de las heroínas, etcétera. Por ejemplo, Lubelá, Chiba, Borijí, Visila.
2: O sea, que adoráis a las diosas, no solamente es la mujer es poderosa en los bubis, sino que las diosas principales son mujeres.
1: Es que la diosa principal es mujer, Visila, es mujer. Ya sabemos que es Rupi, Dios existe, pero nosotros lo primero es Visila. Y además lo celebramos todos los años, Visila. Entonces, el bubi está muy conectado con el más allá, y con él, o sea, no solamente se fija en el acá, sino en el más allá, porque todo lo que pasa aquí tiene conexión con el más allá. Sí, han llegado los católicos, la religión, pues a meternos su religión, pero no dejamos de
2: de creer, de vuestras creencias,
1: sí,
2: claro,
1: sí.
2: Qué interesante.
1: Sí.
2: Vamos a escuchar una canción en tu idioma, en bubi, de Las Hijas del Sol, que fueron un grupo afincado aquí en España, maravilloso. Imagino que siguen, la verdad es que me gustaría contactar
1: con ellas. Sí, siguen, pero
2: ellas,
1: separadas, ¿no?
2: Porque
1: siguen,
2: cantaban bien bonito. Vamos a escuchar la canción Tui Chalamame.

0: Estamos hablando con Justo Bolequia Boleca, filólogo, poeta, novelista, catedrático de francés.
1: Filología francesa.
0: De filología francesa. Me estabas diciendo que este era un canto que llamaba a los dioses para que te perdonen, ¿no?
1: Sí,
0: para que
1: nos sí, perdonen. Si nos hemos equivocado, perdónennos. Eso dice los dios, la canción. Es decir, es como la persona, el ser humano comete muchos errores. Entonces, si comete errores, pide a sus ancestros, a sus dioses, etcétera, que le perdone.
0: ¿Eso es tan humano? ¿No? En todas las tradiciones, todas las culturas tenemos esa sensación, esa necesidad de que Dios nos perdone, de sabernos. Pues entiendo que a veces, claro, no nos comportamos como creemos que deberíamos
1: sí,
0: hacerlo.
1: Es que necesitamos creer en algo.
0: Sí.
1: Necesitamos algo. Porque nuestro inconsciente no nos transmite lo que necesitamos. Entonces nos agarramos a algo, a Dios, a algo para estar tranquilos.
0: Para porque, mantener la esperanza
1: sí,
0: también,
1: porque
0: ¿no?
1: Porque vivir asusta. Cuando uno lo piensa bien, pues estás en la vida, en este espacio. Y sí, hay gente que dice, pero ¿este quién es?
0: Sí, frágil. Y lo que tú decías sí. También, como en determinados países y momentos históricos, como el poder ha hecho tan difícil la vida a los ciudadanos. Como nos decías, sois unos, calculáis que unos medio millón de personas,
1: sí, sí.
0: Los bubis. ¿Cuántos vivís en España?
1: Uy, en España viviremos unos 30, 40 mil,
0: Y estáis bastante unidos, ¿no?
1: Sí, procuramos. Evidentemente, cuando organizamos eventos, acudimos todos, ¿no? Bueno, no todos los 30.000.
0: Los que puedan.
1: Los que podamos, ¿no? Pero no es fácil, porque, hombre, cada uno tiene que buscarse las habichuelas y tal, la distancia de una ciudad a otra. No vivimos todos en una ciudad, Barcelona, Madrid, Valencia, Bilbao, La Coruña, etcétera. Entonces, pero estamos, sabemos que este es aquel.
0: Y entre vosotros entiendo que habláis en vuestro idioma, ¿no? Que procuráis además a los...
1: Lamentablemente, ya se va debilitando el uso del idioma, tanto en la diáspora como en la propia isla de Bioko. Por eso hemos estado organizando actividades para revitalizar, promover la lengua bubi. En la isla estamos gestionando ya y realizando, dando clases a los niños, pero clases en eventos, en espacios privados. No podemos hacerlo en colegios ni escuelas.
0: ¿En los colegios y escuelas qué idiomas enseñan?
1: La lengua de enseñanza es el español. El español, y luego está el francés como primera lengua extranjera, que bueno, es oficial. Luego está el portugués, oficial, pero el español es la lengua de enseñanza.
0: ¿Y no hay ningún idioma propio?
1: No hay ningún idioma, ni uno. Eso es lo más absurdo.
0: Claro, no tiene sentido.
1: Somos africanos y resulta que no construyen nuestro perfil cognitivo, se hace en español.
0: Y además Teodoro Obiang fue bastante nacionalista, digamos, cuando llegó, quiso cambiar todos los nombres de las ciudades a nombres africanos, cosa lógica, pero llama la atención que no promueva una lengua propia, que sería bubi o sería fang.
1: O sencillamente,
0: ¿no?
1: Sencillamente decir, mira, en la isla, el bubi. En el
0: claro.
1: Continente, el fang.
0: Y ya está.
1: En Alobón, el alobonés. En Corisco, el dohue. Etcétera, nada
0: claro.
1: Más. O sea, que cada lengua sea oficial
0: en su
1: espacio.
0: Claro.
1: Y luego que entre todos tengamos el español como lengua de comunicación. Pero...
0: Bueno, pues lanzamos esta idea.
1: Hombre, el hombre ya es muy mayor, entonces ya lo único que quiere es tomar su sopa, me refiero a Teodoro, Bobo Bianguema, lo único que quiere es tomar su sopa, tomar decisiones de esta envergadura, ya no, el cerebro ya no da para más.
0: Oye, y los guineanos, los bubis con los que habláis, ¿os duele que en España se hable tan poco de Guinea Ecuatorial?
1: Hombre, nosotros después de estar tanto tiempo viendo que se hable de otros países, de otras culturas, de otros eventos culturales, y esperamos y no se habla nada de los bubis, nada de los fang, nada de los de Guinea Ecuatorial, pensamos, bueno, fuimos españoles, nos dieron independencia y nos dejaron.
0: Pero habláis castellano.
1: Evidentemente, y además no solamente hablamos castellano, sino tenemos una academia de la lengua en Guinea Ecuatorial, tenemos grandes escritores, que tanto los que viven en Guinea Ecuatorial como los que vivimos aquí.
0: Oye, pero, ¿y la comida? Por ejemplo, ¿se ha fusionado la comida tradicional vuestra con la comida española? ¿Se fusionó en su día? ¿En qué cosas hubo fusión?
1: Hubo más fusión con la comida de los trabajadores africanos, Nigeria, Ghana, Sierra Leona, etcétera. En España hubo una adopción de platos españoles.
0: Ah, sí, la tortilla de patata, os la impusieron, la paella.
1: Exacto, tortilla de patata, paella, yo qué sé, lentejas, es absurdo.
0: Claro.
1: Es absurdo comer lentejas
0: allí.
1: En Guinea o garbanzos.
0: ¿Y cuál es el plato típico de tu isla? Hablamos de Bioko.
1: Sí, nosotros nos gusta mucho el bucao. Bucao es una especie de menestra de verdura, ¿no? Mezclas verdura con pescado.
0: Pero es que además habrá unas verduras y unas frutas espectaculares.
1: Sí. Además, el bucao está bien porque no tiene nada de química, nada.
0: Uh-huh. O sea, natural, 100%.
1: Natural, todo es natural. Y luego la fruta, pues no, nada de frutas hechas... criadas con, ¿cómo lo llamáis? Estos productos para que hacen que tengamos mucha fruta.
0: Sí, con fertilizantes y todo eso.
1: No. Si
0: ahí
1: comes,
0: crece solo.
1: Si comes papaya natural. Si comes guanábana, guanábana natural. Si comes mango, mango natural. Todo natural.
0: Uh-huh. ¿Y por qué un lugar tan paradisíaco, por ejemplo, no ha desarrollado ningún tipo de industria turística? ¿No se quiere que se visite?
1: Es que, mira, Guinea Ecuatorial es el país que menos turistas recibe en el mundo. No llegan a 5.000 al año.
0: Curioso.
1: Ay, es que es absurdo. Y con la vegetación, con el espacio tan rico, precioso que tiene, no llegan ni a 5.000. ¿Por qué? Porque el turista quiere seguridad. El turista quiere seguridad sanitaria, seguridad alimentaria, seguridad ciudadana, lo quiere. Si no lo tiene, no va a ir. No va a ir. Y además, pudiendo hacer cruceros de Malabo a Corisco, de Corisco a Anobón, de Anobón a Bata, sería precioso.
0: Bueno, tenemos que decir que se ha cambiado la capital. Todos la estudiamos como Guinea Ecuatorial Malabo, pues ya desde enero de 2026, no, creo que se llama Ciudad de Paz.
1: Sí, Ciudad de la Paz. Qué burla, ¿verdad? Ciudad de la Paz. Hombre, sí, pues es la paz. Es decir, el cementerio también es un espacio de paz. No hay violencia en el cementerio, ¿vale? Entonces, Ciudad de la Paz hace referencia al mismo estado de Guinea Ecuatorial, ¿no? Estado de paz. Es de paz porque nadie molesta al gobierno, nadie molesta al régimen. Pero, ¿es que la gente va a ir a la Ciudad de la Paz o a Gibló? No, la gente no va a ir. No. ¿Por qué? Porque la gente en África, en muchos sitios, las ciudades tienen dos espacios. El espacio de los blancos y el espacio de los no blancos o negros. Entonces, mentalmente, la persona creemos que si vivimos allá donde vivían los blancos, estaremos mejor. Entonces, es algo psicológico.
0: Entonces, Malabo se asocia como una ciudad de los blancos.
1: Sí. Entonces, nosotros tenemos nuestro pueblo, no nos gusta ir a Calón, los bubis nos gusta nuestro pueblo, pero el resto de gente quiere estar en la ciudad. ¿Por qué? Porque ahí vivían los blancos.
0: Y entiende que puede ser un lugar más próspero.
1: Claro. Además, se nota, es decir, cuando la persona va a vive en Malabo, imagínate una persona que vivía, yo que sé, a Curenam. Curenam es una pequeña ciudad de Río Muni. Llega a Malabo, hombre, es la capital, hay de todo. Hay coches, no sé qué, agua, luz, no sé qué, cuando a lo mejor en Villavillán no había luz, pero en la ciudad hay luz y tal, está el mar allí, la pesca, el mercado. Entonces la gente no, vamos a la ciudad. Y al eso de vamos a la ciudad ha creado una especie de invasión demográfica. Si los bubis somos en la isla 320.000, la cantidad de gente, fans que están en la isla y además que han invadido los espacios sagrados, pueblos, etcétera, es enorme. Entonces, toda esa gente va a salir de la ciudad, va a salir, abandonar Malabo para ir a Giblo, la ciudad de la paz, imposible. Aunque sea por decreto. Sí, el gobierno irá, pero las demás personas, porque la gente dice, mira, no, hay gente que ha nacido en la isla, en Malabo, entonces, mira, yo no conozco otra ciudad. Entonces, si los bubis mañana llegan a ser independientes, yo me voy a hacer bubi. Es decir, lo dicen muchos fans, y es normal. Es como aquí, muchos catalanes no son catalanes de origen. Fueron allí y se hicieron catalanes porque cambiaron. Entonces, los bubis también aceptamos eso. Llegamos el momento, cambia el gobierno. Oye, todo aquel que ha nacido aquí en la isla y quiere vivir aquí, que cumpla las reglas y que viva tranquilamente. No hay en ese sentido rechazo hacia ellos. Lo que sí rechazamos es el régimen que maltrata y hasta a sus propios hermanos e hijos. El cura, el vicario general, es fan, era fan.
0: Que ha sido asesinado hace poco.
1: Sí. Es fan. ¿Y cómo es posible que se puede, en un estado, cómo se puede asesinar a un vicario general de un arzobispado a 3 días de la llegada del Papa, el sumo pontífice? Esto no se entiende. Y además, cuando llega el Papa, se le lleva a la cárcel y los pobres carceleros bailando delante del Papa. Digo, ¿pero esto qué es? No tiene calificativo Guinea Ecuatorial. Por eso, a lo mejor por esas cosas no se habla de Guinea Ecuatorial, ¿sí? En España.
0: O porque hay quienes no les interesa que se sepa. Justo desde que Teodoro Obiang asumió el poder, ha habido varios intentos aparentes de elecciones libres, de conversaciones con la oposición. A pesar de todos estos intentos fallidos, ¿mantienes la esperanza?
1: Eso de que la esperanza es lo último que se pierde, no es verdad. Cuando una persona lleva, 47 años en el poder y ha hecho intentos de negociación, intentos de diálogo falsos, montajes de golpe de Estado falsos. ¿Por qué? Porque los intereses de las potencias, de muchas potencias, priman sobre los intereses de la población llana. ¿Y cuáles son los intereses? El petróleo. ¿Quiénes consumen el petróleo? Pues españoles, americanos, franceses, ingleses, canadienses. ¿Saben lo que pasa en la población? No. Es como aquí, ya lo dijo un profesor hace años, Jesús Núñez. Dice, Occidente se ha impuesto dos reglas. La primera regla es no poner trabas a las inversiones extranjeras en tu país. Vamos a mirar el caso de España. Tenemos Carrefour, ¿verdad? Tenemos Lidl, ¿verdad? Tenemos Aldi, ¿verdad? Tenemos Alcampo, ¿verdad? Son firmas extranjeras. Tenemos Decathlon, tenemos Kiabi. Son firmas extranjeras, ¿verdad? Segunda regla. Mantén controlada a tu población para que no peligren mis intereses. ¿Cómo controlar a la población? Con la policía, con los militares. Y como no se puede sacar a la policía a la calle en España, en Francia, etcétera,
0: con la información.
1: No, con las redes sociales.
0: Con las redes sociales.
1: Sí, o Facebook, WhatsApp, Telegram, TikTok, y la gente es precioso, ¿eh?
0: Bueno, vamos a poner algo un poquito, no sé, un poco de luz en esta conversación, porque desde luego es descorazonadora, pero es que el mundo es maravilloso y descorazonador a la vez.
1: Cierto, cierto.
0: Querido Justo Boleca, ha sido un auténtico placer charlar contigo y conocer un poquito de la maravillosa cultura bubi. Muchísimas gracias.
1: Gracias a ti por haberme hecho recordar cosas y aquí estoy.
0: Pues nos volveremos a encontrar. Hello.

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1: Hola Dani, vamos a empezar septiembre con Danzando en el Río en la Teatrería de Ábrego en Cantabria. Es nuestro espacio escénico aquí en Oruña de Piélagos, un pueblecito de apenas 800 habitantes. Esta va a ser la duodécima edición de este programa, que se llama así, Danzando en el Río, porque nuestra sala es orilla del río Pas. En esta edición vamos a contar con tres compañías: Los Escultores del Aire, la compañía Nómada de Canarias y la compañía El Curro de T de Madrid. Los Escultores del Aire son de Barcelona. Vamos a contar con artistas de Guinea-Bissau, de Costa Rica, de México, de España y, como no, de Cantabria, porque también va a estar nuestro amigo y compañero José Piris. Animar a todos aquellos que estén en Cantabria o vivan en Cantabria o estén todavía disfrutando de estos frescos tan buenos que tenemos aquí, animarles a que visiten nuestra web teatroabrego.com y se animen a pasarse por la teatrería de Ábrego, que no se van a arrepentir. Un abrazo y muchas gracias.
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0: Xenia Reguán, Carmen Conesa, ¿cómo estáis? Bienvenidas a la sala.
1: Gracias, estamos muy bien. Felices de estar aquí.
0: Estamos en la sede de las oficinas del Festival Internacional de Teatro Clásico de Mérida. Y esta entrevista, esta charla la mantenemos con Xenia y con Carmen justo el día después de un no estreno por la lluvia.
1: Sí, pero mira, te digo una cosa. Es una compañía, un elenco y un equipo tan increíble que mientras estábamos esperando si nos decían si cancelábamos o no, estábamos con Litus a la guitarra, cantando, bailando, Beatles, rumba. Se forjó una fiesta ahí dentro, las piezas encajaron, ya estábamos encajadas, y hicieron un encaje emocional brutal.
2: Era como para que no bajara la energía, como no sabíamos, entre la pena de decir, a ver si nos estrenamos, pues yo me vestí entera. Me decían, ¿no os vistáis todavía para ver si...? Yo dije, yo me visto porque así los dioses van a entender que queremos salir. Pero sí, para no bajarle el ánimo, para calentar las voces y todo, estuvimos bailando rumba, lo que dice Xenia.
1: De hecho, hay imágenes inéditas en mi Instagram de esto que podéis alucinar, porque están Ricard, Karma bailando. ¿Qué bailabais?
2: Twist and Show, sí. El de Ricard Reguán y yo bailando, recordábamos hace 40 años, sí. 45, cuando empezamos, o sea que fue muy bonito, la verdad.
0: Os voy a contar algo que vosotras no vivisteis, porque hasta el momento en el que el personal del festival comunica a los espectadores que no se va a poder hacer la función, estaba la gente casi aguantando con la lluvia, y a mí eso yo creo que me reconcilia con el ser humano y con todos los profesionales de la cultura y los amantes de la cultura, ¿no?
1: Para mí fue muy, muy impresionante, porque no es mi primera vez en el festival, pero sí que es la primera vez que yo dirijo y firmo la dramaturgia. Y claro, impone mucho, ¿no? Es como wow. Y no era consciente de las ganas que había de ver el espectáculo, y eso me emocionó muchísimo. Como, wala, no era consciente para nada que había generado como esa expectativa. Y salíamos, ¿no? Y la gente nos decía, no lo podremos ver. Y si hubiera sido por nosotras, era, os pagamos nosotras lo que sea, pero venid a verlo. Teníamos como muchas ganas de que no se lo perdieran.
2: Sí, sí, totalmente. Y habían dos autobuses arriba cuando íbamos para el hotel, nos miraban y nos hacían así, oh, bueno, es bueno, es la vida. Para mí es lo que le digo a Xenia, es una lección de humildad, porque ya podemos hacer planes, pero la naturaleza manda. Ni los dioses, ni no sé qué, ni no sé qué. La naturaleza, que finalmente es la que manda en todas nuestras vidas.
1: También en la función hay algo de esto, ¿no? Hay algo de que también hablamos de cómo los humanos nos hemos puesto demasiado en el centro. Entonces también fue emocionante pensar, está habiendo una metafunción, porque parte del argumento, hay muchos subtemas, pero uno de los temas del argumento es qué pasa cuando pasamos del mitos al logos, y cómo en el logos desechamos, relegamos, apartamos todo lo que es el misterio, todo lo que no podemos explicar, todo lo que no podemos dominar, ¿no? Y cómo nos creemos los reyes del mundo y qué estamos haciendo, ¿no?, con este mundo. Entonces, hay un punto que pensé, qué bonito que los dioses se manifiesten y nos digan, es que es verdad, es que hay algo que nunca podréis controlar, aunque queráis tener la fantasía de que sí, ¿no?
0: Que tengamos toda la tecnología al alcance. Hay ciertas cosas, sobre todo el humanismo, que se va a mantener ahí, va a imperar, ¿no?
2: Claro, claro. Ese es un mensaje que se da en la función, escrito por Xenia, en este aspecto. Encontrémonos donde siempre necesitamos ser humanos y humanas. Cojámonos de la mano, abracémonos, y ese lugar es el teatro, ¿no? El teatro y el arte en general, la artesanía, volver un poco a la artesanía, dejar de tanta tecnología. Es importante la tecnología, nos ayuda, es un instrumento, pero confiemos más en no perder ese contacto y en el hacer las cosas artesanalmente.
0: ¿El arte nos salvará? ¿La cultura equilibrará este mundo tan complicado en el que vivimos?
1: Bueno, el arte y la cultura es lo que nos relata y lo que nos da identidad, y lo ha hecho siempre. Y por desgracia, cada vez más se trata de muchos partidos políticos intentan apartar esta idea, pero es que esta idea es inapartable, es imposible. O sea, nosotros sabemos quiénes somos, nos contamos, nos relatamos, nos inventamos a nosotros mismos a través de la literatura, del cine, del teatro, de la radio, de la tele, o sea, de todo lo que es cultura. Si tú quitas esto del centro, la ciencia no te relata a ti mismo, ¿no? Entonces, también eso está muy en la obra, ¿no? Somos identidad, y la identidad se transmite, se relata, uno se hace a través de esto. Entonces, por más que lo quieras apartar, no lo puedes negar, ¿no? Y yo estudié humanidades y para mí, bueno, es que yo si no me das un libro, me muero. O sea, para mí los libros a mí me... Bueno, lo que digo, me relatan, me nutren, me ayudan a entenderme, me ayudan a transformarme. Y yo creo que a mí y a todo el mundo. Yo soy con los libros, otro será con el cine, otra persona será con, yo qué sé, con la música, ¿no? Pero ¿cómo vamos a quitar eso del centro? Si ha estado siempre, si estuvo antes que lo otro, ¿no? Si las culturas que no eran de la razón del logos ya eran artísticas, ya hablaban y se relacionaban a través del arte, con lo cual, no sé, hay algo de, bueno, ya dejad ya de esconder o querer silenciar o querer como enterrar algo que simplemente es ancestral y superior a nosotros, que es lo cultural y lo artístico.
2: Es lo que dice ella, que las primeras pinceladas que se dieron en la humanidad las hizo un señor o una señora, porque fuera en unas cuevas, ¿no? Y aunque fueran para luego místicas, para luego poder cazar ese bisonte, eran manos grabadas con sangre o con pintura, y desde ahí hasta la pintura contemporánea, el arte, el cine, la audiovisual, etcétera, y las performances. Pues el arte es algo, y lo como decimos al final también en la función, es una necesidad del ser humano desde tiempos inmemoriales. ¿Y quién somos nosotros para ir en contra de esas necesidades humanas?
0: Hasta este domingo, las 9 musas en el Teatro Romano de Mérida, 9 identidades individuales a las que conocemos como conjunto y que aquí, gracias a este montaje, vamos a descubrir un poquito más a cada una como son, ¿no?
1: Sí, para mí ese ha sido el viajazo de escribir esta obra. O sea, yo recuerdo que empecé a escribirla con los nombres de todas a un lado porque era incapaz de recordar, hombre, ahora ya es pa, pa, pa. No, pero en serio, pero al principio era, ¿cómo se llamaba esta? Espérate, a ver, a Terpsícore, vale, Terpsícore, Terpsícore. Y hubo un momento que ya eran mis hermanas, ya eran mis amigas, y era como, esto lo tiene que decir esto no sé qué. Y una cosa, ¿no?, que también decía Carmen hace poco y que yo también lo incluí. Yo les hice un dossier a ellas, ¿no?, con cada personaje un poco diferenciado. Y en el dossier incluí el eneatipo, porque son los 9 eneatipos también, ¿no?, el eneatipo de cada una. Y eso es interesante porque al final los eneatipos también conforman la persona, ¿no? O les decía, vale, imaginad que en todas vosotras están las 9, ¿no? ¿En qué porcentaje está cada una? Porque al final es eso. Una tiene más de erato y otra tiene muy poco de erato porque se lo niega o porque tiene más pudor, por lo que sea, pero en realidad todas están en nosotros, pero en distintas proporciones, ¿no? Y eso era bonito también de pensar e imaginar, que es un poco el viaje que yo tuve también. Yo lo iba escribiendo y decía, uy, esta es más yo, ¿no? Y esta no es que sea menos yo, es que cuidado porque yo este porcentaje lo tengo muy bajo. Le tengo que dar protagonismo también, ¿no?
0: La elocuencia, la música, la danza, la seducción, la sensualidad, la historia, la memoria en Clio.
2: Sí, sí, sí, sí. Clio es un personaje muy bonito de hacer, con una gran responsabilidad, porque es la memoria histórica y para, de alguna manera, contar o intentar recordar al ser humano que hay unos hechos históricos que no se deberían repetir nunca, para poder recordar eso, pero también para recordar que los grandes hallazgos y grandes logros de la humanidad están y están dentro de nuestro ADN, de todos los seres humanos, y eso sí, inspirar para poder seguir haciendo grandes cosas, ¿no? O sea, esa responsabilidad es brutal en Clio. Para mí me parece una de las musas. Por eso Chenia le han puesto como la jefa, ¿no? La que manda. A ver, aquí, si no te portas bien, te borro de la historia.
0: ¿Que eres la que manda, Carmen?
2: Es que la manda. No. Yo creo que ya soy la señora mayor y como señora mayor, pues me han dicho, ala, tú aquí a mandar, a organizar el cotarro. Y la verdad es que me lo paso muy bien.
1: Y es muy fuerte la capacidad que tiene ella de sacarle comicidad a una piedra. Es increíble. Yo alucino. Cosas que yo había escrito como para poner orden, ella, chiquichín, le saca el chascarrillo. Digo, qué fuerte es. En el buen sentido, sí, es como... Podría ser un personaje, porque claro, las otras están todas como... ¿no? Como muy subidas con su don y con su virtud. Y ella es como un poco la sensata. Bueno, te tronchas de risa con ella.
2: No, tampoco tanto, ¿no? Te troncha ella porque es mi amiga, para nada, pero digo en broma. Pero te tronchas no, pero sí que tengo esta cosa del payaso. Esto estaba apuntado así, el payaso blanco. ¿Sabes el payaso blanco que siempre da como tanta rabia? Porque el que te hace risa es el Augusto. Bueno, pues yo no, yo estoy a favor. Si a mí me ponen el payaso blanco, hay un Augusto escondido en el payaso blanco. Pero claro, es saber encontrar ese Augusto. Augusto, quiero decir, para gente que no sabe, es el payaso, el que hace risa, ¿no? El fofó. Pues entonces yo siempre busco mi fofó en todos los payasos blancos.
0: Yo creo ahora que se miren Xenia y Carmen. ¿Qué veis? Porque aquí hay una relación de muchos años.
2: Sí, a mí me emociona mucho, pero yo no la puedo mirar mucho porque me entra una cosa como eso, de la historia, ¿no? Conozco mucho a su madre, a Rosé, es una grandísima bailarina, una mujer que me impresionó mucho de jovencita. Y cuando me traen a Xenia, el Rewind me trae a Xenia, dije, por favor, esta monada, porque era una muñeca, sigue siéndolo, pero de pequeña, 3 añitos, en el escenario, bailando, yo trabajaba con su padre, hacíamos en ese momento gospel con los Bells en Barcelona y hacíamos también Alicia en el País de las Maravillas, hacíamos El Pequeño Príncipe, así al Principito, un montón de cosas con su padre, un grandísimo actor, su padre, que luego además era director. Y ella apareció y dije, madre mía, qué monada esta nena. Sí, quiere ser actriz y quiere cantar y quiere todo. Y yo, y ahora me está dirigiendo en Mérida. Es muy bonito.
1: Es muy fuerte. Yo de pequeña jugaba en mi casa que era Karma Conesa. Y de hecho ya nos encontramos hace un tiempo, o sea, en la segunda temporada de la serie de Cataluña, ¿te acuerdas? Mm. Coincidimos las dos en el mismo camerino. Mm. Y yo hice una foto en plan, esto es un sueño. O sea, yo quería ser Karma Conesa y estoy compartiendo camerino con Karma Conesa. Y claro, para mí cuando me dijeron, escoge 9 mujeres, dije, Karma Conesa.
0: Lo tenía
1: clarísimo, sí. Sí, porque aparte de trabajar con ella es... Bueno, es que es talentosísima, humildísima, es súper fácil trabajar con Karma. Y esto también, o sea, más allá del talento, que es muy importante, para mí es lo más importante, es formar equipos... De buenas personas. Y para mí eso es el éxito. Luego el resultado no depende de nadie, ¿no? Es un, para mí, lo de que tú puedes controlar el resultado de una pieza. Tú al final haces una pieza con tus ideas, con tu ilusión, que a veces se nos olvida también, ¿no? Que detrás de cada pieza, te guste o no, hay una ilusión de un equipo creativo. Luego a lo mejor no te cuaja, bueno, no pasa nada, pero nadie hace una pieza como desde un sitio negativo. Al final tú estás ahí ensayando y creas

0: En un montaje con esas proporciones también, esta producción con tantas personas implicadas en el equipo técnico y artístico, un estreno en Mérida, ese escenario de 60 metros de largo.
1: Que impresiona mucho, ¿eh? Que impresiona mucho, y que yo ya he trabajado varias veces aquí, pero cada vez que lo vuelves a pisar dices, Dios santo, o sea, qué regalo. Mérida es el Teatro de Mérida es un regalo para los actores y un templo de respeto y de felicidad de que se siga manteniendo, ¿verdad? Y haciendo teatro cada año aquí.
2: Bueno, es vivir Mérida desde otro lugar, porque las otras veces también lo he vivido como con mucha ilusión y con mucho respeto, y siempre para mí es como, ¡ay, este año nos toca Mérida!, ¿no? Como algo muy especial. Y de hecho la gente que está en la compañía que no había pisado nunca Mérida, una de las cosas que les decía es, no te pierdas esta oportunidad, una vez en tu vida tienes que pisar Mérida. Y de hecho la banda, tenemos una banda de 4 mujeres increíbles, y que claro, ellas no hacen teatro, y están alucinando, están en plan, gracias por esta experiencia, porque es que, claro, es que es único estar aquí, ¿no? Pero claro, para mí había un plus de identidad en este montaje, como de, bueno, ahora me pongo yo aquí delante. Y también impresiona mucho, ¿eh? Ver esas 3.500 personas, tú con tus ideitas allí. No, estas son mis ideas.
0: Las 9 musas, teatro musical de autor contemporáneo con música de Ferran González, de Litus, y ahora quiero que escuchéis esto.
3: ¡Pol, Ramón, eso un momento! Dimitris, tenéis tiempo de sobra, venid aquí, venid. Se nos ofrece a todos la oportunidad de soñar en voz alta.
4: O pienso en esa cantidad enorme de edificios que se levantan aquí y allá, con todas esas oficinas y toda esa gente dentro, y digo, ¡basta, Dios! ¡Basta ya!
5: Se ha colado un vagabundo por el callejón pidiendo comida, y le han dado una lata llena de sopa de ayer, y ahí tiraron chupletas.
4: ¿Dónde va ese humano? ¿Qué clase de gente estamos fabricando? Un día nos vamos a levantar y no va a haber nada. Ni siquiera esta cocina.
6: No es una cocina, es una puta trinchera.
7: ¿Por qué te quejas tanto en este sitio, irlandés?
0: Pertenece a la cocina hace 10 años de ese montaje, con dirección de Sergio Pérez Mencheta, donde también estaba Xenia Reguant, hablando de producciones en las que tiene que primar el trabajo también, la profesionalidad, y también que haya buena gente. En eso juntas hay unos cuantos buenos, ¿eh?
2: Sí, Sergio también tiene una capacidad para crear equipos increíble. Yo he trabajado mucho con Sergio y creo que todos los chats de los equipos de Sergio son los chats que están más vivos. Liman, la cocina, y Liman, que son de los más antiguos que yo hice con él, aún a día de hoy nos felicitamos los cumpleaños, ¿cómo estáis de vez en cuando? Y bueno, hacer esa cocina fue un sueño y un honor estar ahí. Fue una cosa además muy también como un fenómeno. Que Sergio tiene esta capacidad, ¿no? Antes hablábamos de Una noche sin luna, como hace cosas como muy únicas y que, bueno, consigue como que todo el mundo se ponga una, no solo los que lo estamos haciendo, sino los que lo vienen a ver, como consigue jugar con el público también y que el público se sienta partícipe de la pieza. Y eso es muy especial, ¿no? Y yo creo que cuando tú vas a ver una cosa de Sergio, sales habiendo participado activamente en esa cocina, por ejemplo, tenías una responsabilidad como espectador, que era, ¿a quién voy a mirar, no? ¿Qué historia voy a seguir? Porque, claro, éramos 40 haciendo cosas distintas. Y había gente que repetía para poder decir, no, no, es que, claro, estuve en esta grada y ahora quiero estar en la otra porque quiero ver qué pasa allí, ¿no? No, eso fue muy especial, muy, muy duro, porque era muy difícil de hacer, pero vamos, un regalo, sí.
0: El teatro como acontecimiento, como experiencia, vamos a escuchar algo con lo que está también Carmen Conesa ahora recorriendo España.
8: ¿Dónde estoy?
9: Tuviste un accidente. El escritor que creó a Misery Chastain.
10: Pero por favor, llámame Annie. Después de todo, soy tu fan número uno.
11: Quiero leerlo ya, quiero leerlo esta noche.
10: Vamos a ser muy felices aquí, con...
11: ¡Cerdo repugnante! ¡No puede morir! ¡Pero cómo has podido matarla!
10: Vas a escribir una nueva novela.
8: ¿Sí?
10: Enciende la cerilla ahora.
12: Muy pronto sabremos qué le ha pasado a Paul Seldon, se lo aseguro.
8: ¿Quieres la novela o quieres que te rellene un formulario?
11: ¡Señoría!
10: Ya has causado bastante sufrimiento. Ahora te toca sufrir a ti.

0: un cerdo asqueroso como tantos otros.
1: Es como si la tierra se hubiera tragado por cerdos.
2: ¿Quieres saberlo?
3: Sabes que nunca voy a dejar que te vayas.
0: Un escritor es Dios para sus personajes.
2: ¡Socorro!
4: Y esto pertenece a mí. Se dio una cosa bonita aquí en Mérida porque terminó Marcial Álvarez con el viaje de Edipo y entrabais vosotras con las nueve musas, ¿no? Y ahora estáis recorriendo España también ahí con Alberto Vázquez. Misery, terror en el teatro.
5: Sí. Bueno, terror del todo casi no, porque es más thriller, Dani, que terror. Porque hay gente que me dice, pero de verdad es de miedo, es que a mí no me gusta pasar miedo. Y digo, no es de terror. A ver, sí, hay asesinatos, pero hay unos ingredientes de suspense y thriller que mantienen al espectador durante esa hora y media. Y a mí me apetecía mucho dar un poquito de miedo, hacer algo de suspense, porque creo que es el género menos explorado en el teatro. Y yo siempre he pensado que el teatro... Yo cuando fui a ver La Mujer de Negro en Londres, me pasé un miedo, pero miedo guay, ¿sabes? De ese, ¡ah! Susto, tal. Aquí se hizo dos veces con Emilio Gutiérrez Cava y Jorge de Juan, y me gustó también muchísimo su adaptación. Y luego pasé un poquito de miedo también viendo El fantasma de la ópera de Michael Crawford. Yo ahí pasé un poco de miedo y me pareció preciosa esa sensación. Puedes reírte en el teatro, llorar, pero pasar, decir, ay, es que mira, esto me apetecía vivirlo, así que estoy ahí intentando dar todo el miedo que puedo con mis trenzas, que me pongo trenzas y todo. Pero dicen que doy miedo, que doy susto, doy susto.
4: Teatro Campos Elíseos en Bilbao, pasaréis también por Málaga, Teatro del Soho, tenéis una buena gira, tenéis muchos bolos, ¿no?
5: Sí, tenemos muchos bolos. La dirección de José Saiz y la producción Saga me parecen unas personas que están haciendo un trabajo tan extraordinario. Ha sido un descubrimiento lo del Teatro Flume de Valencia. Apuesto absolutamente por estas compañías que se pasan la vida intentando que los actores tengan muchos bolos y que toda España pueda ver, recorrer España entera, a los teatros desde los más grandes a los más pequeños, pero que todo el mundo, llevar el teatro a las ciudades y pueblos.
4: ¿Hay más cosas entre manos que tiene Xenia Reguant y Carmen Conesa?
6: Pues mira, yo ahora he dirigido una comedia que está en el Gaudí de Barcelona y voy a dirigir otra comedia producida por el Tarrat. Y voy de comedia en comedia y feliz. El título de Gaudí es My Only Fans. Y la del Tarrat se llama La Porra. Son estas comedias que para mí son esenciales porque te ayudan un poco a reírte de ti, ¿no? Como ver un poco los ridículos, lo tiernamente ridículos que somos los humanos. Y siempre está, bueno, no sé. Es época de hacer reír también, yo creo, ¿no? Porque ya bastante mal está la cosa.
4: ¿Y Carmen?
5: A ver, Dani, yo tengo un proyecto muy bonito para el 2028, para Barcelona, y antes de esto estoy dedicada todo el tiempo al documental, a la serie documental que estoy preparando de la Vuelta al Mediterráneo, en un barco, en un velero con 5 mujeres, capitanas, todas de 60 años somos, y estamos preparándolo ya, y Televisión Española nos ha dicho que está ahí estudiando el proyecto.
4: Y no se lo piensen mucho, los de la tele, que lo traigan.
5: Y con la productora Cometa Televisión, que está también apoyando esto. Y el otro día estuve pues en todo lo que es salvamento marítimo en Madrid, estuve captando mujeres para que nos ayuden, porque quiero que, como el espectáculo que Xenia ha hecho de género, un poco género, apoyar a la mujer en visibilizarla, ¿no? Pues en el mar está completamente, ¿no? Un poco las mujeres en el mar no están muy presentes, entonces quería hacer entrevistas de todo tipo. Vamos a hacer, en cada escala que hagamos en el documental, pues haremos entrevistas a diferentes mujeres que están relacionadas con el mar.
4: Comienza ya la nueva temporada, la teatral y la radiofónica. Un deseo que le pedimos se lo iba a pedir a las nueve musas, no, yo se lo pido a Xenia Reguant y a Carmen Conesa. Un deseo para esta nueva temporada.
6: Pues mira, yo deseo que las nueve musas tengan un largo recorrido, que no sea un espectáculo que se queda aquí en Mérida, sino que bueno, que podamos tener gira, llevarla, pues como dice Carmen, ¿no? Llevarla a sitios para que la vean gente que a lo mejor no ha podido estar en estos días especiales y que podamos ir a Madrid. Bueno, que ya que hemos no creado una cosa propia nuestra, que no es una adaptación, es un texto original, música original, que la música es increíble. Bueno, pues que sería interesante que se apoyara también desde los ayuntamientos, desde todos los sitios que podamos, las creaciones de los autores españoles, ¿no? Porque si no, parece que solo tenemos que ir a grandes títulos y deshagamos de nuestros títulos grandes títulos también. Así que yo, mi deseo y un llamamiento casi es que podamos hacer una gran gira de las Nueve Musas y temporada en Madrid y lo que haga falta.
7: Sí, lo mismo, yo apoyo para no pedir demasiadas cosas, porque ya que hay que pedir mucho, para que todo el mundo necesita muchas cosas, yo pediría también un deseo de que las musas tengan larga vida.

0: Rafa. Ella nació de Zeus y Nemosine.
1: Rayo y memoria.
2: Nací la primera del eco profundo cuando se reveló los secretos del mundo. Del vientre de Nemosine nací yo, musa de la historia. Esa soy yo.
0: Portavoz del grupo, vaya.
3: Como le lleves la contraria, te borra de la historia.
4: O te convierte en fósil.
2: Conozcan a Euterpe, musa de la música, sí, también del reggaetón y de los hilos musicales. En fin, de casi todo lo que suena y puede parecer música.

Interpol, musa de lo musical. Yo soy esencial. Y cuidado, que por ahí llegan Mel Pomene y Thalía, la tragedia y la comedia. Una no puede existir sin la otra. Nací

0: Pero tengan cuidado de no ser seducidas, porque por ahí viene Erato, musa de la sensualidad.
1: Un poco vulgar para mi gusto.
2: Solo piensa en una única cosa.
3: Ahórrate los detalles, cariño.
4: Un, dos, tres. Y nací de una caricia, no de una guerra. Cuando hizo esto con mamá, tembló la tierra. Soy el verso que arde sin ser vulgar. El deseo que te atrapa sin avisar. Corantera, polimia y urania. Espiritualidad y universo.
5: Las originales del grupo.
3: Calladita, estás más guapa.
5: Ay, es que son un poco raritas.

0: brujas y videntes detestables.
1: Así que no estás contenta con tu don.
0: La gente ni siquiera sabe distinguir entre astrología y astronomía.
2: La gente tampoco sabe distinguir entre religión y espiritualidad.
0: Y a Polimnia no parece importarle. Pero ella es una friki. Yo podría ser perfectamente la musa de las artes que no tienen astros que les guíen. La pintura, la escultura, el cine. Ellas podría decirse que están influidas por mí. Y sus artistas son lo que se llama unos lunáticos y crean mundos infinitos, ¿no? Fijaos en Leonardo da Vinci, en Galileo, en Kubrick. Bueno, nunca hubiera hecho la Odisea del Espacio sin mí.
3: Bueno, algo tuve que ver yo también, ¿no crees?
0: La unión hace la...

0: Gracias, chicas, sí. Es que, no, no, perdón, ¿eh? Pero ¿alguien entiende de qué es Musa Calíope?
1: Sí, sí.
2: Soy la musa de la épica.
3: ¡Ah, de la guerra!
2: No, no.
4: ¡Ah, es la musa de las carreras de caballos!
2: De la épica, no de la hípica, chicas. De verdad, es que no es tan complicado de entender, ¿eh? Soy la musa de la elocuencia.
3: ¿De la alopecia?
5: Ahora está muy de moda la depilación definitiva.
4: ¡De la retórica!
2: Soy la musa que usa el lenguaje para persuadir, convencer, influir... Aquello que la política ha corrompido, vaya.
4: ¡Ay, la política es una tragedia! ¡Me encanta!

0: parlamentarios políticos populistas y demás demagogos.
1: Oye, mira, bonita, en mis buenos tiempos, filósofos, senadores, emperadores, escritores usaban mi forma de lirismo para crear obras imperecederas. Pero tienes razón. Mi soplo divino se ha convertido en un eructo continuo de sandeces y ridiculeces pronunciadas, entre otros, por los tertulianos sábelo todo.

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6: Ah, vale, vale. Venga, sigue, sigue.
7: Toda buena obra, todo buen personaje, toda buena trama va más allá de lo que se ve a primera vista. Una vez se atraviesa esa primera capa, se abre un mundo fascinante. Y si es fascinante para un adulto, imagínese...
8: Para mí.
7: Para un niño o niña, que a eso de imaginar nos ganan de calle.
8: Muy de calle.
7: Pero para llegar a ese trasfondo, seas niño, niña, púber, viejoven, pureta, adulto, adulta, viejuno o viejuna, sí o sí, primero hay que asomarse al precipicio.
8: ¡Uy, qué miedo!
7: Mirar hacia abajo.
8: ¡Ay, ay, ay, ay, ay!
7: Y lanzarse a las profundidades.
8: ¿En serio?
7: Coge aire. ¡Ah!

0: ¿Cuál sería el escenario con mayor profundidad a nivel planeta? Ese en el que nos encontramos ahora mismo.
1: Los océanos.
0: Profundos, desconocidos, misteriosos, fascinantes tanto para pequeños como para mayores.
1: Doy fe.
0: Hay dos formas de llegar a ellos. Puede coger su equipo de snorkel y lanzarse a las aguas así a la brava, o hacerlo mediante la última obra del ilustrador Dieter Braun, El mundo de los mares, un libro traducido por Isabel Hernández y publicado por Nórdica. 96 páginas que son puro arte. Arte gráfico sobre el mundo de los mares y los mares del mundo. Ilustraciones acompañadas de datos que nos hacen sentir en una especie de batisfera literaria. Y a través de su ojo de buey, vemos pasar impresionantes ballenas,
1: delfinillos,
0: caballitos de mar.
1: Mira, mira, un pulpo gigante. Wow. ¿Qué es eso?
0: No lo sé, es enorme.
1: ¿Y como naranja?
0: Rosa, ¿no?
1: Dorado.
0: ¿Qué dice el libro?
1: A ver, a ver. Es una medusa de melena de león, la más grande del mundo.
0: Pero no solo de especies marinas vive el libro. Podemos descubrir los misterios ocultos de una playa, los diferentes tipos de torres de socorrismo, las diferentes profesiones relacionadas con el mar, el binomio deportes y agua, los diferentes mares del mundo o fenómenos meteorológicos tipo densa, espesa, fantasmagórica, embrujadora, niebla marina.
1: No veo nada.
0: Olvídate de los ojos. Guíate por el sonido.
1: ¿Qué es?
0: Un faro. Y los faros no solo guían con su luz. Cuando no se ve nada, guían con el sonido. De tipos de faros y de los faros más famosos del mundo, también habla este libro, El mundo de los mares. Pone que es a partir de los 10 años. ¿Hasta qué edad?
1: Si le gusta sentirse fascinado, hasta cualquier edad.
0: ¿Tú eres un niño o un duende?
1: ¿Cuál es la diferencia?
2: Inco Martín sigue en la sala con Mondo Bambalino, pero también con A Doble Cara. E Inco, como muchos de nuestros cómplices, desde la semana que viene, en la que será la primera sala abierta de la nueva programación de Radio Nacional de España, 15ª temporada de la sala en Radio Exterior de España, nuestra emisión internacional, y en Radio Nacional y Radio 5, Todo Noticias.
3: En escena, apuntes de cine y teatro.
2: Comienza la temporada, la radiofónica, pero también la escénica, aunque en estos dos ámbitos, ya lo sabéis, no hemos parado durante este verano. Eso sí, ahora llegan muchos estrenos en todas las disciplinas. ¿Quién?

0: Esto pertenece a El alma al aire, musical a partir de las composiciones de Alejandro Sanz con dramaturgia de Álvaro Tato.
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0: En cuanto a festivales, prosigue la actividad. En un par de semanas, te mudas. 30 años del Festival de Teatro, Música y Danza de Las Palmas de Gran Canaria.
2: Hay que trabajar mucho, hay que ver mucho y hay que saber lo que quiere nuestro público, ¿no? Sobre todo, en mi caso, el público canario, para llegar a una programación acertada y de calidad.
0: Marisol García Abraham, directora artística del Te Mudas en Las Palmas, y Fernando Moreno, de otro festival, el Mute en La Rioja.
3: Mute es un festival de teatro gestual que he creado porque estoy muy vinculado con mi compañía, con El Perro Azul, al teatro gestual, y tenía muchas ganas de crear un espacio de exhibición en La Rioja que fuera en una línea más enfocada al cuerpo, al gesto, a también títeres, circo, o sea, en distintas disciplinas. Incluso este año he programado un espectáculo de texto porque me parece tan importante el trabajo corporal que hacen las actrices que lo he metido como para finalizar el festival.
0: Con propuestas como el vermute, encuentro con compañías en torno a un vermut de la tierra riojana y una sustanciosa extensión rural, que no solo hay actividad en la capital, en Logroño.
4: Yo quiero el aire que tiene tu alma.
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0: Y la semana que viene, 46ª edición de Fira Tárrega, una feria de artes escénicas en la calle, en la provincia de Lleida. Es la más veterana de estas citas. Su directora artística es Ana Giribet.
6: Mira, una feria lo diferencia de un festival, que es que tiene un apartado de promoción, un apartado de profesionales que se vienen a las ferias específicamente para descubrir las nuevas tendencias, específicamente para contactar con compañías para luego, si les gustan las propuestas, pues reprogramarlas en sus respectivos programaciones. Uh-huh. Es un apartado donde hay actividades profesionales y donde se compagina el público convencional con un mercado de profesionales.
0: Lejos en el tiempo quedan ya festivales como los de Olite, Rivadavia, Olmedo y Almagro, donde continúa la actividad gracias a la presencia durante todo el año del Museo Nacional de Artes Escénicas, sobre el que nos habla Rosana Torres, Premio Nacional de Periodismo Cultural.
7: Nos tapa muchas lagunas que tenemos, porque el teatro, al ser efímero, no es como un libro que lo puedes leer en otro momento, una película, eso no. Si te pierdes un montaje, te lo has perdido para toda la vida. Y la única manera de cubrir esa laguna que tenemos es venir al Museo Nacional de Artes Escénicas y ver que lo que no hemos visto en su momento cuando debíamos, resulta que nos van a enseñar lo que fue, cómo fue, quién lo hizo, por qué lo hizo, cómo lo hizo.
0: Y en cuanto a algo que podemos hacer durante los espectáculos en vivo y en comunidad y que debemos practicar más en todos los ámbitos, esto que nos cuenta Laila Ripoll, al frente de la Compañía Nacional de Teatro Clásico y directora del Caballero de Olmedo, a punto de llegar al madrileño Teatro de la Comedia.
8: Es que ahora mismo estamos muy poquito acostumbrados a escuchar. Estamos muy acostumbrados a ver reels, estamos muy acostumbrados a las redes sociales, estamos muy acostumbrados al ruido. Y de pronto, cuando vuelves a escuchar, cuando retomas el placer de escuchar, por eso la radio siempre está ahí, ¿no? La radio es lo único que nos une al placer de la escucha. Somos muy de hablar ahora, muy de hablar sin tener ni puñetera idea de lo que decimos, y de pronto el escuchar se convierte casi en un acto revolucionario, y a mí es que me gusta escuchar. ¿Qué vamos a hacer?
4: Ya sabes.

Él nos lo va a proponer, pero me consta que a Daniel le hace mucha ilusión recibir cartas, de las de antes, en papel, con sobre y su sellito y todo. La dirección de la sala es la siguiente: Casa de la Radio, Prado del Rey, Avenida de Radio Televisión número 4, 28223, Pozuelo de Alarcón, Madrid. Las cartas, ya sabéis, a mano.

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1: Buenas tardes. Muchas gracias por recibirme. Cuando leí su respuesta no podía creerlo.
2: Hola, Lucía. Se llama así, ¿verdad?
1: Sí.
2: Me decía en su carta que era vital para usted conocernos. Bien. He liberado la tarde y tengo el ánimo dispuesto a escuchar cuanto quiera decirme.
1: No sé por dónde empezar. Yo a usted la conocí de niña, una noche fría del otoño de 1933.
2: ¿Otoño del 33?
1: Sí, fue en...
2: No, déjame adivinarlo. Quiero ensoñar el pasado, que es al final lo que hace una anciana, recordar. Por esa época andaba yo en tierras andaluzas preparando mi campaña propagandística. Me habían propuesto diputada a Cortes por Granada. La mujer iba a participar por primera vez en unas elecciones. Era un momento importante de la historia de España. Tú eras una niña, claro. Y deduzco que acudirías con tu madre a escuchar a aquella enigmática señora que os hablaba de socialismo, de las desigualdades y de la necesidad de que las mujeres fueran a votar.
1: Sí, eso es. Lo ha descrito perfectamente.
2: Me tranquiliza pensar que aún, con 96 años, puedo evocar mi pasado sin neblina. Y dígame, Lucía, ¿dónde fue aquel mitin?
1: En la casa del pueblo de Alfacar. Yo tenía solo 6 años. Recuerdo que estaba fuera con mi madre, bajo la lluvia, pegada a la reja. Había muy pocas mujeres y no se atrevían a entrar. Y usted dijo algo así como... ¡Entren, entren, que no me como a nadie! Y mi madre se rió. Mi madre no se reía nunca, ¿sabe? Creo que fue la primera vez que la vi reír. Así que entramos y nos sentamos juntas en la última fila. Aquella noche la cambió para siempre. No dejó que mi padre la volviera a maltratar y acudió a votar, desde luego, a los socialistas.
2: Fue doloroso que aquella primera vez que la República nos daba tanto derecho a hablar como a los hombres, ganaran las derechas.
1: Sí, pero le aseguro que no fueron responsables las mujeres de Alfacar. Su conferencia les abrió los ojos, no solo a mi madre. Yo como niña no entendía nada de política, pero vi luego que en mi casa las cosas fueron diferentes, fueron mejores. A mi padre le costó un poco entender ciertas cosas, pero el hombre se conformó. Al crecer yo también me hice socialista.
2: Me alegro, Lucía. Pero dígame, ¿por qué era tan vital para usted conocerme?
1: Mi madre murió hace unos años y me dejó una carta. En ella me pide que la busque a usted y le dé las gracias de su parte. Ya sé que puede parecer un recado tonto.
2: No, no lo es.
1: Ella siempre quiso conocerla. ¿Sabe que aprendió a leer después de escucharla aquella noche? Y teníamos en casa todos sus libros, las novelas, el teatro y también algunos ensayos feministas. Nos gustaba mucho el de Las cartas a las mujeres de España. He tardado tiempo en encontrarla.
2: ¿Y ha venido desde su pequeño pueblo de Granada hasta Buenos Aires?
1: Sí. Llevo años ahorrando para poder hacer este viaje. Era su deseo que yo la viese en persona y le diese las gracias. Y también, si no es mucha molestia y ya que estoy aquí, que me contara su vida. Este es un deseo mío.
2: ¡Uy, uy, uy! ¡Mi vida! Imagínese. Demasiado larga está siendo ya. Le recojo ese agradecimiento sintiéndome a la vez recíprocamente agradecida. Y lo de contarle mi vida... Creo que puedo hacerlo antes de que caiga el lubricán. Pero entienda usted, muy resumida.
1: Claro.
2: Nací en San Millán de la Cogolla, en Logroño. Hace, pues, 96 años. Fui la primera de 7 hijos. Mis padres, lectores apasionados, me enseñaron el amor a la libertad y a la cultura. De hecho, mi madre fue mi única maestra hasta que inicié los estudios superiores.
1: ¿Y lo de su amor al teatro? Perdone la interrupción.
2: No, no, mujer. Puedes cortar mi discurso y preguntarme cuando quieras. Vamos a tutearnos, ¿te parece? Uh-huh. Tú eres mucho más joven que yo y yo ya no necesito tanto protocolo.
1: Vale, María.
2: Con apenas 6 años me llevaron en Navidad a ver una comedia de magia al Teatro Español. Y desde ese día mi juguete preferido fue un teatrillo de cartón con actores empalados en un alambre. Ahí nació mi vocación teatral. Y mi vocación pedagógica fue herencia de mi madre. Cursé magisterio y estuve 20 años siendo maestra de escuela en uno de los barrios populares de Madrid. Había niños de todas las edades hacinados en aulas. En tales condiciones era muy difícil trabajar. Me encantaba enseñar, pero acabé renunciando por no ser cómplice del Estado en su empeño absurdo de idiotizar criaturas. Conseguí una beca para investigar en Bélgica mejores métodos docentes. aunque desgraciadamente no me dejaron aplicarlos en España. Y tuve, o tengo, no sé ya, una tercera vocación, la de propagandista. Me gusta aprender, y en cuanto he logrado saber algo, no vivo tranquila hasta comunicarlo a los que lo ignoran. Y como la inquietud feminista me ha acompañado siempre, pues en mis charlas, conferencias, libros, en todo, palpita un gran deseo de sacudir a la mujer, de despertarla de su letargo. Siempre he pensado que la solidaridad femenina impulsa nuestras libertades. He participado en muchos movimientos, en comités. Esta lucha temo que ha de ser eterna. Y confío en que otras como tú, Lucía, me tomen el relevo.
1: ¿Y cuando dejó de ser maestra se puso a escribir?
2: ¡Uy, no! Yo escribía ya desde mucho antes. Publiqué mi primera obra, Cuentos Breves, en 1899, con 25 años. En mi casa la recibieron con indiferencia y me disgusté tanto que pensé, no volveréis jamás a ver mi nombre impreso en la portada de un libro.
1: Por eso ya firmó todo con el nombre de su marido, Gregorio Martínez Sierra.
2: Siempre me han hecho esa pregunta, toda mi vida. Siempre han querido saber el porqué. Y yo siempre he tratado de hallar una respuesta que satisfaciera la curiosidad de todos y la incógnita que tal vez yo sigo teniendo. Imagino que hubo más razones. En esa época, moralidad y enseñanza no eran compatibles en la figura de una escritora. Pero tal vez la razón más fuerte y quizá la más absurda fuera romanticismo de enamorada. ¿Sabes, Lucía? A veces se nos escapan las motivaciones profundas de decisiones importantes. Simplemente lo decidí. Decidí que los hijos de nuestra unión intelectual llevarían solo el nombre del padre. También sé que si hubiera trabajado completamente sola, no hubiese escrito ni la cuarta parte de la prosa que ha lanzado mi máquina Yoast.
1: Pues mucha gente piensa que su marido no escribió ni una sola palabra de sus obras.
2: ¡Mujer! ¡Alguna palabra sí que escribiría! Mira, Gregorio lleva 23 años muerto y yo no voy a decir nada ahora contra él. Era un negociante nato, organizador meticuloso, brillante editor, director de talento y hombre de grandes ideas. Le gustaba inclinarse sobre mi hombro y verme escribir. Él lo supervisaba todo, aunque confiaba plenamente en mí. Formamos muchos años un equipo cómplice. Pero lleva 23 años muerto y no voy a decir nada ahora contra él.
1: Perdona, María.
2: No, nada que perdonar. A la tumba me llevo yo mis fantasmas. Los fantasmas no me dan pavor. Estoy acostumbrada a ellos. A algunos les tengo menos simpatía, como a Catalina Bárcena, la primera actriz de nuestra compañía del Teatro del Arte. Imagino que lo sabes. Su relación fue de dominio público. En fin, otros fantasmas fueron amados amigos y colaboradores, como mi querido Juan Ramón Jiménez, Manuel de Falla, Usandizaga, Joaquín Turina, Santiago Rusiñol. Gracias a este último pudimos cumplir un sueño. Estrenar nuestra primera obra de teatro el 22 de septiembre de 1916. El Reino de Dios. Pertenecer al modernismo era un estigma que nos cerró al comienzo las puertas de los teatros. Y están los fantasmas de la guerra, nuestra terrible guerra civil. La primera bomba que cayó en Madrid destrozó todo nuestro depósito de libros. El gobierno de la República me envió de agregada comercial a Suiza e Italia. Pero el fin de esa contienda no trajo el fin del sufrimiento. Pues al poco estalló la Segunda Guerra Mundial. Yo estaba en Niza entonces. Los 4 años de ocupación alemana llevé una vida clandestina en París, bajo el nombre de Madame Martínez, a secas. Aquellos años estuve incomunicada, sin dinero, sin noticias de nadie. Perdí 30 kilos y me quedé casi ciega.
1: Mi madre y yo hablábamos constantemente de usted, de ti. En Alfacar vivimos la represión política. Mi madre perdió su pierna y allí mataron a García Lorca.
2: Lo sé. Tu pueblo es un símbolo de la brutalidad de aquella guerra. Pero, Lucía, dejemos aquellos fantasmas que nos perturban el ánimo. ¿Sabes cuál es el lema de mi vida? Lo leí un día en un reloj de sol.
1: ¿Cuál?
2: Nisi serenas.
1: ¿Qué significa?
2: No señalo sino las horas serenas. Y solo esas he sabido guardar en mi memoria. Los años de felicidad siendo maestra. Aquel 14 de abril de 1931, cuando salimos a la calle a celebrar nuestra Segunda República Española. Mis actividades en el Liceum Club. Helios, la revista modernista que fundamos en nuestros años de juventud. Mi trabajo incansable de tantos años, escribiendo, traduciendo, dando conferencias, luchando por la educación e independencia de la mujer. ¡Ah! Y mis largas caminatas campestres.
1: ¿Caminatas?
2: Me encantaba caminar. Siempre he pensado que la Tierra tiene el tamaño preciso para recorrerla a pie en una vida. Ay, no quiero olvidarme de un estreno que marcó nuestro despegue como dramaturgos. Canción de cuna. Al principio nadie quería programarla. Imagínate, un convento detrás de cuyas rejas no pasa nada. Eso sí que era modernismo del más desaforado. Pero resultó ser un éxito. Es muy tarde, Lucía. Está casi anocheciendo. Tengo que decirte adiós.
1: Sí, sí, claro. Mil gracias por tanto, María.
2: Ha sido una charla hermosa. Seguramente no volvamos a vernos. Cuéntale a tu querido fantasma que me has traído su recado. Y que te he contado mi vida. Un cachito de ella, al menos. Yo terminaré mis días aquí, en Buenos Aires. No puedo vivir mucho más. En breve seré centenaria. Solo le pido a la muerte que me lleve sin alaridos ni contorsiones. Y le diré a la arcilla que procure no doler demasiado. Lo demás, ¿qué más da? Todo pasa, pero el ser humano comprende esto demasiado tarde.

0: María Lejárraga, otra de las mujeres indomables de Eva Higueras. En esta sección, creada, realizada e interpretada por ella, y en esta ocasión con la colaboración de la actriz Carmen Gutiérrez.
1: Hasta aquí por esta semana. Seguimos en internet en rtve.es/lasala.

0: tuvo.
1: Son las 8 de la mañana, las 7 en Canarias.
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1: Las vacaciones acaban para muchos y muchas este domingo.
3: Hombre, siempre duro porque las vacaciones molan mucho y el trabajar, volver a trabajar cuesta bastante.
4: Porque de venir todo maravilloso a volver a la rutina.
5: Mal, porque el lunes ya has vuelto a la realidad.
6: Pues terminamos y se lleva muy mal porque el lunes empiezo a trabajar y no tengo ganas, claro.
1: Está claro que cuesta. Operación retorno del último gran bloque del verano en marcha. Aeropuerto de Tenerife Norte, Ardiel Rodríguez, ¿cómo están las cosas ahora por allí?
7: Pues Barcelona, Madrid, Valencia, Alicante y los habituales vuelos entre islas. Se trata de las operaciones previstas para las primeras horas de este domingo en el aeropuerto Tenerife Norte. Mostradores de facturación llenos ya de gente con sus maletas. Muchos regresan a casa tras unos días de vacaciones. Mañana hay que volver al trabajo. Incluso algunos tienen la suerte de comenzar unos días de descanso. Movimiento en los aeropuertos canarios, que según AENA se prevé un número de operaciones que superan las 5.100 desde el pasado viernes y hasta mañana lunes.
1: Y en la estación Atocha de Madrid, Rosana Cuervo, adelante.
8: Pues aquí se espera una jornada intensa. Las primeras llegadas están previstas en torno a las 9 desde Sevilla, Málaga, Valencia y otros destinos. Están programados 1.000 trenes para este domingo por toda la red y la mayoría de ellas aquí en Atocha, una de las estaciones con más tráfico de España. Como os decía, se espera un día con mucho movimiento, con muchos viajeros, que una vez que llegan aquí a la estación sus vacaciones terminan oficialmente.
1: Julio y agosto, los meses más cálidos que quizás recordemos, se dejan atrás, pero todavía quedan 24 días de verano. Emet, Jordi Urri. Las temperaturas altas se mantienen hoy en general, pero llega un frente a la zona noroeste, en el Cantábrico además precipitaciones, ¿no?
9: Sí, eso es. Hoy el día se va a plantear un poquito más caluroso que estos recientes. Hoy suben las temperaturas en gran parte de la península, con máximas de 37 grados en Córdoba, 36 en Granada y Zaragoza, 35 en Lleida y Murcia, 34 en Huelva, Albacete y Logroño, 33 en Pamplona y Badajoz, 32 en Madrid y Alicante. Como dices, hoy va a predominar el anticiclón en gran parte del país, pero en el Cantábrico se espera el paso de un frente de oeste a este que puede dejar alguna precipitación débil y dispersa en Galicia, Asturias, Cantabria y en el País Vasco, con tendencia a apertura de cielos, excepto de cielos claros, excepto en Euskadi. En el estrecho, en los litorales del sureste y el tercio sur de Cataluña, se pueden dar intervalos de nubes por la tarde. Hoy solo se esperan descensos en las máximas del Cantábrico, que seguirán siendo valores suaves, como los 23 de máxima hoy en Santander o Lugo. En cuanto al viento, hoy moderado del oeste, en los litorales al norte, en Canarias soplará el alisio moderado con intervalos fuertes en zonas expuestas. Allí se esperan cielos nubosos al norte de las islas de mayor relieve, con baja probabilidad de alguna lluvia en La Palma, y en el resto cielos poco nubosos. Es una información de AEMET.
1: En Ceuta, a esta hora hace justo un mes, les contábamos que algunas decenas de inmigrantes habían entrado ya a la ciudad autónoma a nado, aunque la entrada masiva, así la llevamos llamando desde entonces, se produjo en torno a mediodía. 31 días de una crisis, primero humanitaria, migratoria, política y geopolítica, y hoy, ¿en qué punto están las cosas? La prioridad para el gobierno es terminar de ubicar a estas cerca de 5.000 personas para identificarlas, lo que permitirá, según el responsable del Mando Único para la Gestión de la Crisis, el ministro Ángel Víctor Torres, lo decía anoche en Televisión Española, devolverlos. Habla de todos, que regresen a su lugar de origen, pero de forma legal.
10: No creo que lleguen a 5.000. Lo que tenemos que hacer es que estén en espacios cuanto antes, porque desde que estén datados, filiados y en espacios, es mucho más rápido que se produzca la devolución. Y vuelvo a repetir, la voluntad es que todos sean devueltos, todos los que entraron el 30 y el 31, acorde a ley.
1: Crisis, decíamos, con distintas vertientes, también social. Esqui Macías, allí en Ceuta, los vecinos siguen protestando por una situación compleja con la que conviven desde hace un mes, como decimos, aunque marcan distancias con los violentos que querían apropiarse de este malestar.
11: Sí, buenos días. De hecho, ayer no se celebró una manifestación que había prevista iniciarse por las barriadas a las 12 de la noche. Se cambió por una sentada pacífica en la frontera con Marruecos por la tarde para visibilizar su hartazgo, cortando el tráfico de vehículos entre ambos países. Tras varios días con una tensión desmedida aquí en la ciudad autónoma, se nota cómo se ha rebajado considerablemente ese ambiente que por muchos momentos fue irrespirable. Aunque, eso sí, los ceutíes siguen pidiendo al gobierno que no realoje a los migrantes estudiantes en centros como este de Loma Colmenar, donde nos encontramos, sino que sean devueltos a su país.
1: Enseguida volvemos a la ciudad autónoma porque vamos a hablar con los vecinos, con el responsable de la Asociación Solidaria Lambar, ubicada en el barrio del Príncipe, de cómo están las cosas un mes después del inicio de la crisis. En el exterior, la presidenta encargada de Venezuela, Delcy Rodríguez, ha explicado esa madrugada que el acuerdo histórico por el que Estados Unidos controlará más del 20% del petróleo venezolano será para los próximos 25 años. Asegura que su país seguirá siendo el propietario de los pozos.
0: Hay algo que debe quedar absolutamente claro. Venezuela conserva la propiedad y la soberanía sobre sus recursos, mientras utiliza capital, tecnología, capacidad operativa para apalancar la recuperación de una industria estratégica duramente golpeada por sanciones.
1: Rodríguez viene a decir que Venezuela necesita de la ayuda de Estados Unidos para reflotar su industria petrolera, pero no explica por qué debe cederle más del 20% de su producción. Y devuelve al foco la operación de enero en la que Washington forzó un cambio de gobierno. Dijo entonces para librar a los venezolanos de un político opresor de Nicolás Maduro que, según le imputa, lideraba una red de narcotráfico a gran escala. A esta hora, el acuerdo sigue levantando una polvareda internacional. Pendientes también estamos a esta hora del recuento de votos en Islandia, de la consulta sobre si se deben retomar las conversaciones para ingresar en la Unión Europea. Con más del 50% ya escrutado, la distancia entre el sí y el no es mínima. Enseguida lo ampliamos. Y en los deportes, la Vuelta Ciclista a España continúa este domingo sin Tadej Pogačar, después de que una durísima caída, como la que vimos ayer, que nos impactó a todos, ha provocado su abandono. Gonzalo Acuña, ¿cuál es la última hora?
12: ¿Qué tal, Ana Marta? Pues sí, seguimos pendientes de Pogačar. Es sin duda el sonido del fin de semana en el mundo del deporte. A 33 kilómetros de la línea de meta pasaba esto.
13: Se ha caído Tadej Pogačar en una montonera que se ha formado en una recta. Abandona Tadej Pogačar.
12: Un tropezón con una piedra y adiós a la vuelta para el mejor ciclista del mundo, que tendrá que pasar por el quirófano por una fractura desplazada de la clavícula izquierda. Veremos si vuelve a competir o no esta temporada. Una vuelta que sigue con Enric Mas como líder y un desenlace totalmente abierto las dos semanas que quedan. Además, en fútbol, exhibición del Atlético de Madrid en Sevilla, Sevilla 1, Atlético de Madrid 3, goleada del Levante al Betis, Levante 5, Betis 2, y victoria por la mínima de la Real, Real Sociedad 2, Español 1, y recuerdo la gran cita del domingo, 4:30 de la tarde, final del Mundial de Hockey Hierba entre España y Alemania.
1: 8:07 de la mañana, 7:07 en Canarias.
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1: A esta hora, hace un mes, todavía se desconocía la magnitud de lo que estaba ocurriendo, de lo que iba a ocurrir. Había un precedente. En el año 2021 se calcula que entraron de forma irregular en Ceuta al mismo tiempo unas 5.000 personas, pero en el episodio de este último julio se pudo superar la cifra de los 80.000, o lo que es lo mismo, duplicar los habitantes de la ciudad autónoma, un territorio con alta densidad de población. Se quedaron varios miles desde entonces, entre ellos muchos menores. Y muchos de ellos todavía siguen allí asentados. Eski Macías, en distintos puntos de la ciudad. Continúas allí en el centro de acogida habilitado en Loma Colmenar. ¿Cómo se despierta esa zona a esta hora, a las 8:08, 7:08 en Canarias?
11: Pues con bastante tranquilidad. En el interior de este centro no se escucha nada. A las puertas de estas instalaciones sí que podemos contemplar a cientos de migrantes que han acampado aquí de manera temporal esperando ser ubicados en el interior de instalaciones de este tipo. Según el Ministerio de Sanidad, hay unas 3.800 personas en dos espacios habilitados hasta este momento, puntos que se van a ampliar la semana que viene. La previsión es que los 5.000 migrantes que, según Interior, siguen en Ceuta puedan estar alojados en un periodo de 2 o 3 semanas. Algo en lo que no creen los vecinos ceutíes, que aseguran que en la ciudad autónoma hay muchas más personas que entraron de manera ilegal hace un mes. Estos ciudadanos ayer llevaron a cabo una sentada pacífica, como les contábamos, en la frontera con Marruecos, para visibilizar su malestar ante esta situación. Todo después de anular una movilización previamente convocada por la posible aparición de ultras violentos que pudieran realizar actos que, dicen estos vecinos, no les representan.
14: No identificamos con otra manifestación que había pegando, tirando, no. Nosotros aquí está el pueblo caballa, el pueblo caballa. Y como dicen los compañeros, Ceuta se defiende, no se vende.
11: Los vecinos de Ceuta piden al gobierno que no realoje a los migrantes en centros de acogida como este de Loma Colmenar, sino que los devuelva a sus países de origen.
1: Uthman Bersabé, representante de la Asociación Solidaria Alámbar en el barrio ceutí del Príncipe. Buenos días.
15: Hola, buenos días.
1: ¿Cómo es la convivencia en Ceuta después de un mes?
15: Pues la convivencia, que ya era frágil y cogida con alfileres, pues se está rompiendo. Y esa ruptura viene muy bien marcada geográficamente. Está el centro por un lado y luego está el campo exterior, que es lo que estamos sufriendo todo este problema. Porque el centro lo mantienen limpio, ahí las fuerzas de seguridad están a tope, no permiten nada. Ayer, por ejemplo, di un paseo por toda Ceuta y el centro está totalmente vacío, no solamente de inmigrantes, también de habitantes, porque todo el mundo coge su ferry en los fines de semana y se van a sus casas en Málaga, en Granada y todo eso. Y del campo exterior, pues igual, que sí, igual, seguimos igual. Uh-huh. Es decir, miles de personas vagando por toda la ciudad, por nuestros barrios, por los barrios, vagando sin rumbo. Cada vez se le nota más cansado, más fatigado, más desesperado. Luego no vemos salida de momento. O sea, hay promesas, hay palabras, ¿no? Ese sentimiento de que no queremos que los metan en ningún sitio, ni en Loma Colmenar ni en ningún lado, eso es totalmente absurdo. Esa idea es la que ha partido desde el presidente de la ciudad de Ceuta y del ayuntamiento desde el principio, y eso es absurdo. O sea, ellos dicen que hay que cogerlos a todos los que entraron y echarlos afuera. Y eso sabemos que eso es ilegal. Además, nosotros no lo queremos eso. O sea, nosotros queremos que salgan, que se marchen, ¿no? Pero de una forma humana.
1: Quería preguntarle por la actitud mayoritaria de los vecinos. Ayer se desconvocó una protesta por la presencia en la ciudad de grupos extremos, es lo que publicaban en una nota, una de las asociaciones vecinales, grupos que podían haber complicado la situación todavía más. Esos violentos, ¿usted es consciente de que continúan allí en la ciudad?
15: No solamente continúan en la ciudad, es que no paran de venir. Es decir, todos los disturbios que hubo en el otro día, ayer estuvo la cosa más calmada, pero el día anterior, con estas manifestaciones con mucha bandera, mucho todo auspiciado por la derecha ceutí, que es la que gobierna desde hace 27 años, dentro de esa manifestación, que totalmente están en su derecho, ¿no? Reclamando la salida inmediata de todos los emigrantes sin ningún proceso, porque para eso se han opuesto siempre a facilitar los sitios donde sean recogidos, y esa es la única salida que hay. Entonces, se notaba, además eso es visible, ¿no? Es visible. Van vestidos de una manera, llevan una actitud muy concreta, vamos, muy se les nota. Y eso era los que finalmente dominaron la manifestación, los que decían lo que había que hacer, lo que no había que hacer, ahora vamos a por ello, esto, lo otro. Las soflamas son incendiarias, son incendiarias de un racismo y de una xenofobia neonazi, o sea, nosotros ya no hemos catalogado así, neonazi filosionista, porque están usando los mismos métodos. Todo eso de cortar la ayuda humanitaria, de que pasen hambre, que pasen sed, que se mueran de asco, ver si se van.
1: Sí, quería preguntarle por último, sí, y le pediría que fuera breve, ¿qué va a ocurrir con el inicio de las clases?
15: Pues es una preocupación de primer orden. Esa es la mayor preocupación que existe ahora mismo entre la gente. ¿Qué va a pasar cuando se inicien las clases. Solamente habilitaron dos colegios para recoger a menores, que precisamente están en el Príncipe, los dos en el Príncipe, no ningún otro, en el Príncipe. Ya esos han sido desalojados, se lo han llevado menores, se lo ha llevado a una nave que están habilitando en el Tarajal, y lo están desinfectando, etcétera, etcétera. En ese sentido, de lo que es los colegios físicos, parece ser que van a estar dispuestos para el principio del curso. El problema es la inseguridad. Sí. Porque claro, en el campo, sí, exterior, en todos los barrios, pues sigue habiendo un mogollón de gente en la calle.
1: Uh-huh. Uthman Bersabé, representante de la Asociación Solidaria Al-Anbar en el barrio Ceutí del Príncipe de Ceuta. Le agradecemos que haya estado en directo hasta ahora contándonos la situación que están viviendo allí en la ciudad autónoma. Gracias, un saludo.
15: De nada, bueno, muchas gracias.
1: Bueno, pues se cumple hoy un mes, como decimos, de la entrada en Ceuta de miles de personas procedentes de Marruecos que esperaban encontrar a través de la ciudad autónoma su puerta de entrada a una mejor realidad. La mayoría retrocedió, decidió retornar a la frontera, algunos se quedaron en el intento, 140 cadáveres fueron recuperados y miles decidieron no moverse, desbordando la capacidad del territorio, como estábamos escuchando, con un centro de estancia temporal entonces ya saturado, Juan Coca, y entonces sobrevino una crisis.

0: no. Así no.
1: Cuando le peguen, tranquilo. Estamos perdidos. Hay no, que no, hacerlo pacíficamente. Nosotros queremos que lo expulsen, claro. Nada más.
0: Pacíficamente.
2: Nada mientras más. La otra cara, la suya, la de los migrantes, desde el primer día. Yo creo que no nos van a dejar morir aquí, no lo van a hacer porque los españoles no son malos, decía Mahatma. Y algo distinto de esta llegada no solo ha sido extraordinaria por la cantidad de gente, también por el perfil. Muchas mujeres, muchas niñas, menores, y ahora queda mucho trabajo, identificaciones, protocolos, pero el objetivo de ceutíes y migrantes, el mismo, encontrar una solución.
3: El foco enseguida se puso sobre Marruecos y la pregunta que continúa sobrevolando es cómo fue posible que no estuviera al tanto de una operación masiva que el Reino Lahoui atribuye a las mafias y a las redes sociales. El 15 de agosto sus fuerzas de seguridad lograron frustrar una nueva entrada en territorio español y en este tiempo Marruecos ha insistido, la soberanía de las ciudades autónomas, asegura su gobierno, le pertenecen. Otro episodio, la prohibición a los equipos de Radio Televisión Española y de la Agencia EFE para acceder a Castillejos, el pueblo más cercano a la frontera. En ese equipo estaba la corresponsal en Rabat de Televisión Española, Arantxa Marculeta.
4: Buenos días. Ese 30 de julio, miles y miles de personas, sobre todo jóvenes marroquíes, pero también familias con niños, gente mayor, migrantes subsaharianos y sudaneses, desbordaron literalmente, sin encontrar oposición, la frontera entre Castillejos y Ceuta. Era festivo ese día en Marruecos, la fiesta del trono. El rey Mohamed VI celebraba 27 años de reinado y lo hacía en Rincón, una localidad a poco más de 30 kilómetros de la frontera. España responsabiliza de esa entrada masiva a las mafias, a su instrumentalización, dice, de la sentencia del Tribunal Supremo sobre entradas irregulares por mar, y también a los bulos y a la desinformación. Hay un llamamiento en redes para acudir ese día a la frontera porque decían estaba abierta. Marruecos da por buenas las explicaciones y anuncia máxima colaboración para que vuelvan todos los que se han ido a Ceuta. Se calcula que regresaron unos 70.000 de los 80.000 que lograron entrar en territorio español. Pero poco a poco Marruecos endurece su discurso, defiende su papel como muro de contención de la migración a Europa y critica a España por aceptar, dice, y regularizar a los que entran de manera irregular, provocando un efecto llamada. El ministro de Justicia, erigido en portavoz del Gobierno, exige que vuelvan todos los menores no acompañados. Wabi también pone sobre la mesa las reivindicaciones soberanistas de Marruecos sobre las ciudades autónomas españolas de Ceuta y Melilla. Aquí, en Marruecos, siempre se refiere a ellas como territorios ocupados, basándose en sus argumentos geográficos e históricos, y ahora estos últimos días también religiosos.
3: Pues llevar cuanto antes a Ceuta la normalidad previa a ese 30 de julio es el objetivo que se ha marcado el gobierno central, en lo que trabaja el ministro Ángel Víctor Torres, responsable del mando único desde hace una semana para la gestión de la crisis en la ciudad autónoma. En el programa Malas Lenguas, en la 2 de Televisión Española anoche, el ministro ha reprochado al Partido Popular su falta de colaboración. Ángeles Bazán.
5: Buenos días. El ministro asegura que trabaja permanentemente junto con el gobierno de Ceuta para habilitar espacios y dar respuesta a una situación que califica de compleja. El objetivo es filiar cuanto antes a los alrededor de 5.000 migrantes que quedan todavía en la ciudad para poder devolverlos a Marruecos.
6: Lo que tenemos que hacer es que estén en espacios cuanto antes, porque desde que estén datados, filiados y en espacios, es mucho más rápido que se produzca la devolución.
5: La voluntad es que todos los que entraron a finales de julio sean devueltos, de acuerdo con la ley. Solo permanecerán quienes tengan derecho a la protección internacional, que asegura el ministro son muy pocos. En cuanto a los menores,
6: cuya prioridad es la reagrupación familiar y, por tanto, que regresen a Marruecos, los que no puedan darse esa reagrupación habrá que responder acorde a la ley superior del menor y al orden establecido, ¿no?
5: El ministro reprocha a la oposición que haga un uso político y oportunista de la crisis sin aportar soluciones.
6: Y la oposición, en vez de echar una mano, de estar al lado de lo que se exige, que es una respuesta a Ceuta, pues haciendo mítines y reclamando que vayan al Congreso representantes diversos cuando ya se les ha dicho que no tenían que hacerlo.
5: El compromiso con la ciudad de Ceuta, insiste Torres, es devolver la normalidad a la ciudad lo antes posible.
3: Ceuta ha marcado el acto con el que el Partido Popular ha comenzado el curso político este fin de semana en Pontevedra. El líder del PP, Alberto Núñez Feijóo, ha lanzado desde Galicia varios anuncios, Daniel González, varias iniciativas en busca de respuestas, dice, a lo sucedido.
7: Sí, entre ellos, entre los anuncios, que su partido se va a personar en la causa de la Audiencia Nacional, causa que investiga la entrada irregular masiva de personas desde Marruecos y que además llamarán a comparecer en el Senado a la directora del CNI, a Esperanza Castellanos.

0: Celeiro.
1: Exigimos de una vez por todas que comparezca la directora del CNI, de la inteligencia española, en el Senado.
2: La petición para que la directora del CNI comparezca en el Senado llega después de que el viernes la mesa de la Cámara Alta rechazara la misma posibilidad de vía Vox. Juan Espadas, portavoz del PSOE en el Senado.
3: El señor Feijóo lo que hace es sencillamente de líder de Vox, porque fue Vox quien solicitó justamente la comparecencia de la directora del CNI ayer en el Senado, y sorpréndanse, la mesa del Senado por unanimidad rechazó esa posibilidad.
2: El Partido Socialista recordaba, después de la petición de Feijóo, que la responsable del CNI solo puede comparecer ante la Comisión de Secretos Oficiales del Congreso de los Diputados, tal y como fija la ley.
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5: La presidenta encargada de Venezuela, Delcy Rodríguez, ha anunciado esta madrugada que el acuerdo petrolero con Estados Unidos va a tener una vigencia de 25 años y que tiene como objetivo producir 1,5 millones de barriles de crudo diarios. Eso sí, ha recalcado que la soberanía sobre los recursos no ha cambiado, dice que es de Venezuela, a pesar de ceder más del 20% de la producción a Washington. Javier Jiménez.
6: Sí, a través del canal estatal de televisión, Delcy Rodríguez ha hablado de lo que este sábado Donald Trump calificaba como el mayor acuerdo petrolero de la historia mundial. La presidenta encargada ha recalcado que tener esos recursos bajo tierra no es suficiente.
7: De nada sirve tener nuestras reservas petroleras bajo tierra únicamente para que aparezca en una estadística o en una contabilidad y podamos decir somos el país con la mayor reserva del mundo.
6: Un pacto con una doble premisa. Venezuela aporta la experiencia y su crudo, una soberanía sobre la que ha vuelto a enfatizar.
7: Venezuela conserva la propiedad y la soberanía sobre sus recursos.
6: Y en el otro lado, Estados Unidos aporta capital y tecnología. Todo ello con un beneficio en el que, como este sábado la presidenta ha hecho hincapié, con una venta de $19 por barril y que en total aportaría un ingreso de más de 209.000 millones de dólares. Pese a ello, la oposición venezolana ha pedido una lectura calmada de sus términos, mientras que parte del chavismo lo califica de trampa. Con este acuerdo, Estados Unidos duplica sus reservas de petróleo y busca una bajada de los precios al alza de los carburantes en su territorio.
5: Y antes de irnos a Islandia, hemos sabido en los últimos minutos que en Aargau, al norte de Suiza, se ha registrado un tiroteo durante una fiesta, una rave, durante esta madrugada. La policía cantonal de la zona informa a esta hora de que se está llevando a cabo una operación a gran escala. Hay varios heridos, todavía no han trascendido aún si hay fallecidos, y se está buscando el autor de ese tiroteo. Islandia analiza los resultados del referéndum sobre la reanudación de las negociaciones de adhesión a la Unión Europea. El sí, si vence el sí, a esta hora todavía lo que sabíamos es que el sí y el no estaban casi en un empate técnico, con más del 50% del voto escrutado. Ricardo Blanco, enviado especial a Reykjavik, a la capital, ¿cuál es la situación a esta hora? ¿Cuáles son los resultados? ¿Qué podemos saber?
8: Buenos días. A esta hora no se puede asegurar quién es el ganador en el referéndum islandés. La página oficial muestra en este momento un 48,2% para el sí frente a un 51,8% para el no. El no a retomar las negociaciones con la Unión Europea acaba de tomar un pequeño impulso en estos últimos minutos, pero durante toda la noche los resultados han estado bailando en torno al 50% y la victoria se ha movido entre una y otra opción. Lo que sí ha quedado claro durante todas estas horas es que Islandia parece dividida no solo entre los partidarios del sí y los del no, sino también entre la población urbana y la rural. Reykjavik, la capital, y su área metropolitana claramente abrazan la idea de un día poder ser un Estado miembro de la Unión Europea con porcentajes superiores al 55%. Por otro lado, está la Islandia rural. En algunas zonas agrícolas y pesqueras de la isla no quieren ni oír hablar de las cuotas que deberían implantar si algún día llegan a formar parte de la Unión Europea. Y en todas ellas va ganando claramente el no, con porcentajes que llegan hasta el 60%. La primera ministra y dos de los miembros de su gabinete ofrecerán una rueda de prensa a mediodía para valorar la situación en la que queda el país tras el referéndum.
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5: Y hoy continúa la tercera jornada de Liga y sigue adelante la vuelta sin el líder, sin Pogačar, que ayer sufría un accidente, aparatosísimo accidente, que le ha dejado fuera de la Vuelta Ciclista a España, Gonzalo da Acuña.
14: Eso es, amanece la vuelta sin su líder, sin el ciclista, que todos teníamos claro que la iba a ganar si no pasaba nada raro, Pogačar, que va a tener que pasar por el quirófano y durante un tiempo no vamos a ver al mejor ciclista del mundo. Josean Fernández Machín es su jefe de equipo.
15: No hay que darle la responsabilidad a nadie, hay que estar con Tadej persona, no con Tadej Pogačar ciclista, no con Tadej Pogačar campeón.
14: La vuelta sigue, hoy final en el Alto de Aitana. ¿Cómo va a ser el día después? Enviado especial Rubén Ortega, ¿qué tal? Buenos días.
16: ¿Qué tal? Muy buenas. Por delante una de las etapas reina de la presente edición de la Vuelta Ciclista a España. Alta montaña con más de 5.000 metros de desnivel positivo. Gran expectación por lo que pueda ocurrir en esta novena etapa que va a arrancar sin duda marcada por la ausencia del mejor ciclista del mundo, Tadej Pogačar. El nuevo número uno del circuito es Enric Mas, que hoy porta el maillot rojo por primera vez en la presente edición. Lo hace con 1 minuto y 11 segundos de ventaja sobre el segundo, que es Félix Gall del Decathlon. Primoz Roglic completa el podio a 1.33 del ciclista mallorquín.
14: Dos citas más del día, 4:30, final del Mundial de Hockey entre España y Alemania, lo veremos en Teledeporte, y en Motorland, Gran Premio de Aragón a las 2, carrera de MotoGP, Bezzecchi desde la pole, Márquez segundo, que ayer ganó la carrera al sprint.
5: Y en fútbol,
17: bueno,
5: Gran...
17: es lo que odio de las sprint races, que sacas cartas, pero ahora ya te las han leído. Entonces, veremos, todo depende también de la salida y el momento de dejar el embrague.
14: A las 11, Moto3, 12:15, Moto2.
5: No quería dejar terminar de hablar a Márquez.
14: Eso es,
5: claro,
14: vamos con el fútbol, claro.
5: Cierta prisa, pero hay que contarlo bien. Gran victoria del Atlético de Madrid, decíamos, en Sevilla.
14: En Sevilla por 1-3 para ganar en el Pizjuán con gran Álex Baena. Además, Levante 5, Betis 2, gran victoria de los de Luis Castro. Y Real Sociedad 2, Español 1. Para hoy, 3 partidos. 5 de la tarde, Real Madrid-Málaga. 7:30, Deportivo de la Coruña contra el Levante. 9:30, Celta de Vigo, Athletic Club de Bilbao. Y termino con la Liga F. Hoy a las 7 debuta el Barça. Y a las 9 de la noche, derbi madrileño entre Real Madrid y Atlético de Madrid. Vuelve Jenny Hermoso a la Liga Española. Lo hace con el Atlético de Madrid. A ver si debuta ya esta noche.
5: Una buena y gran noticia. Francisco Almoguera en la realización. Jesús López en el control de sonido. 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
1: Se acaba agosto y pronto empezará un nuevo curso, con la rutina del trabajo, con los niños que vuelven al cole, con la programación en parroquia, la catequesis. Y en medio de los agobios del regreso, qué rápido se nos olvida la pausa, ¿verdad? Te quiero proponer un ejercicio. Hacer un esfuerzo para visitar, aunque sea de palabra, esos lugares del mundo olvidados, donde el sufrimiento humano parece no interesar a nadie. Hace unos días se cumplieron 5 años de la toma de Kabul por los talibanes. Tal día como hoy, las tropas de Estados Unidos terminaron la evacuación. 5 años y las más perjudicadas y silenciadas son las mujeres, que viven sin los derechos más básicos. En 2025 eran ya 2,2 millones las niñas sin acceso a la educación secundaria, según UNESCO y UNICEF. Y a todo esto hay que sumar la pobreza que vive la población en general. Afganistán es uno de esos lugares olvidados, por más que estos días nos acerquemos por este triste aniversario del que te hablaba. Pero hay más lugares. Podríamos hablar de Haití, sumido en una crisis política y de violencia, de Siria, de la República Democrática del Congo, de Sudán del Sur. Tantos y tantos países olvidados, tantos y tantos países donde además sigue presente la Iglesia, pero de eso hablaremos otro día. Hoy me gustaría, como dijo León XIV hace unas semanas, que no olvidemos a quienes sufren y mueren a causa de los conflictos. Bienvenido, bienvenida a Horizonte. Escuchas este programa gracias al trabajo de Amancio Aseco en la producción y de Mercedes García en el control técnico. 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Antonio Torres, religioso trinitario y sacerdote, nos acerca, como cada domingo, el comentario del Evangelio.
2: Hay una frase del Evangelio de hoy que me resulta muy incómodo. Jesús dice: el que quiera seguirme, que cargue con su cruz. Y durante mucho tiempo hemos entendido que esa cruz significa resignarse, aguantar o sufrir sin más. Pero Jesús no está haciendo un elogio del sufrimiento. Lo que ocurre es que Pedro quiere un Mesías sin dificultades, sin fracaso, sin entrega. En el fondo, quiere un camino cómodo. Y Jesús le responde con firmeza: tú piensas como los hombres, no como Dios. Porque el amor verdadero nunca busca el camino más fácil, busca el camino que da vida. Todos cargamos con alguna cruz, una enfermedad, una preocupación, una pérdida, una decisión difícil. La cruz no es algo que Dios nos envía. La cruz forma parte de la vida. La diferencia está en cómo la vivimos. Jesús no promete una existencia sin dificultades. Promete que ninguna dificultad tendrá la última palabra. Y por eso añade una frase que sigue siendo revolucionaria hoy: quien quiera salvar su vida la perderá, pero quien la entregue la encontrará. Porque la vida no se encuentra agarrándola con fuerza, se encuentra cuando se comparte, cuando se entrega, cuando se ama. Al final, el Evangelio nos recuerda que vivir no consiste en acumular, ni en evitar todas las cruces. Vivir consiste en amar. Y quien aprende a amar, descubre que incluso las cruces pueden convertirse en camino hacia una vida más plena.

0: Hoy te quiero presentar a alguien que habitualmente está detrás de los micros y las cámaras, aunque siempre hay que decirlo, quien se dedica a la comunicación en algún momento tiene los focos de frente, sobre todo si te dedicas a la comunicación institucional de la Iglesia. Es el caso de nuestro invitado de hoy, del sacerdote José Chovera, que mañana, 31 de agosto, termina su etapa como director de la Oficina de Información de la Conferencia Episcopal Española tras casi 11 años. Un periodo intenso, con una pandemia, la muerte de dos papas, el emérito Benedicto XVI y Francisco, la elección de uno nuevo, León XIV, la visita del Papa León XIV a España, JMJ, peregrinaciones europeas de jóvenes, casos tristes como los de los abusos, las inmatriculaciones. Se dice pronto, Josécho, bienvenido a Horizonte en este último domingo de agosto. ¿Cómo estás?
1: ¿Qué tal, Fran? Muy bien, gracias a Dios. Ha sido este mes último un poco tiempo de vacaciones, ¿no? Tiempo más descansado. Pero bueno, que siempre tiene algún sustillo o alguna cosa que hay que estar atento y, bueno, procuramos no cerrar del todo la cabeza a la actualidad.
0: Citaba hace algún momento todos los acontecimientos que has vivido. Ya sé que me dirás que la evaluación y los balances los tienen que hacer otros, pero ¿cómo han sido estos años para ti?
1: Bueno, yo creo que profesionalmente han sido muy intensos, han pasado muchas cosas, ha sido un gran aprendizaje, ha sido una puesta en práctica de la experiencia que se iba acumulando, también de la reflexión personal o de la aportación que te hacen los libros y las conversaciones con tanta gente, que van acumulándose en tu forma de saber, en tu forma de hacer y en tu forma de pensar, y se van acumulando y van saliendo también con experiencias nuevas, ¿no? Yo creo que han sido años muy, muy intensos. Han pasado muchísimas cosas, como has hecho la lista, pero han sido años muy apasionantes, desde el punto de vista profesional, apasionantes también desde el punto de vista personal.
0: ¿Por qué dejarlo ahora? Comentaste en tu despedida ante todos los compañeros de la prensa que es algo que tú pediste concretamente.
1: Bueno, yo creo que el trabajo de una oficina de información no para nunca, ¿no? Digamos que dentro de 40 años habrá oficina de información en la Conferencia Episcopal. Y dentro de 40 años no estaré yo. Entonces, hay un momento en que lo dejas, ¿no? En que lo dejas o te dejan o que... Bueno, a mí me parecía que después de 12 años y después de 3 secretarios generales y de alguna forma, sin tener un motivo claro ahí puesto que te obligara a dejar o que te obligara a seguir, pues era como el momento oportuno. La visita del Papa León me pareció, cuando conocí que iba a tener lugar, me pareció como un punto en el que dices, bueno, ya no hay más, ¿no? O sea, más que organizar o ayudar a organizar la comunicación de la visita del Papa, ya no se pueden hacer más cosas, ¿no? Sí se pueden y claro, y si el año que viniera el Papa, pues sería muy, muy apasionante, pero realmente, digamos, no es que esté todo hecho, porque nunca lo estará, pero muchas de las cosas que han pasado o que me han pasado, pues no es fácil que vuelvan a pasar.
0: Has compaginado este
1: servicio. Y entonces me pareció que era el momento.
0: Sí, has compaginado, decía, este servicio como director de la Oficina de Información con la dirección de una comisión, también dentro de la Conferencia Episcopal, la Comisión para las Comunicaciones Sociales, y con algo que quizá la gente sabe menos, aunque puede ser obvio en un sacerdote, con la actividad pastoral en una parroquia de Pamplona todos los fines de semana. ¿Cómo se hace todo esto?
1: Bueno, pues no sé, supongo que siendo un poco insensato o un poco, no sé. Yo vine a Madrid por la Comisión para las Comunicaciones Sociales. José María Gil dejaba ese cargo y me lo encargaba, digamos, a través de la comisión, don Juan Piris, entonces obispo de Lleida. Y aquí vine a trabajar. Después se unió a eso la Oficina de Información. Yo creo que son dos cosas que son como dos miradas al mundo de la comunicación y a la presencia de la Iglesia en la comunicación. Una es una mirada más concreta de lo que está pasando, de lo que está surgiendo ahora mismo, las respuestas que hay que dar rápidos, las redes sociales, la página web, una respuesta que yo digo que hay que hacer en 15 minutos, ¿no? Y luego está el trabajo de la Comisión para las Comunicaciones, que es más de estudio, de análisis, más de colaborar en la formación de las personas que se dedican a la comunicación en las diócesis, de coordinar sus trabajos y de hacer informes que puedan ayudar a conocer los medios y a ver cómo se puede servir a la misión de la Iglesia a través de los medios de comunicación, y que yo suelo decir que es un trabajo que es como para cada 15 días, ¿no? Uh-huh. O sea, lo que te mandan en la comisión dices, bueno, tengo que pensarlo, escribirlo, uh-huh, hacerlo en 15 días, y el trabajo de la oficina es en 15 minutos. De alguna, uh-huh, forma es mirar a la comunicación desde dos puntos de vista. Uh-huh. Y para mí siempre era muy importante tener la raíz puesta en la diócesis, ¿no? Siempre digo, el sacerdote necesita una diócesis en la que está incardinado, necesita parroquia, necesita feligreses, necesita familia, necesita una tierra, ¿no? Uh-huh. Para mí era muy importante, aunque estuviera en Madrid, no dejar la tierra, ¿no? Porque es ahí a donde vuelvo, cuando Dios quiera, no sé cuándo, ¿no? Pero de alguna forma, tener una referencia de pastoral, de gente normal, que está en una parroquia normal y que no conoce pues seguramente nada de la conferencia episcopal, o que no, seguramente no conoce a más que a su obispo y a lo mejor a otro que es amigo, pero que te sitúa un poco en la vida. Me parece que estas dos miradas, la mirada a la Iglesia desde la conferencia episcopal y la mirada a la Iglesia desde la parroquia, y en mi caso también desde la pastoral con personas sordas, ¿no?, que acompaño en mi diócesis, uh-huh, pues es una mirada muy, muy, digamos, que se compadece muy bien la una de la otra, digamos que se compatibiliza muy bien, ¿no?, que se sostienen muy bien la una y la otra.
0: ¿Qué es
1: entonces eso, entre la comisión y la oficina había una cosa muy bonita de relación, y entre la diócesis y la conferencia episcopal, mi trabajo parroquial y la conferencia episcopal, pues hay una relación también muy bonita, ¿no?, y creo que muy enriquecedora desde el punto de vista sacerdotal.
0: ¿Qué es lo mejor y lo peor que has vivido estos años?
1: Bueno, yo creo que lo mejor que he vivido, o sea, entre las cosas buenas que he vivido, yo creo que es la gente con la que, pues por cosas de la vida, me he encontrado, ¿no? O sea, en la gente, o sea, ves, te das cuenta un poco de esa idea que yo he dicho alguna vez, de que la Iglesia es gente normal con pocos medios haciendo cosas grandes. Uh-huh. Y la vida de la Iglesia es eso, ¿no? Y la conferencia episcopal es eso, y la diócesis es eso, y una parroquia, y entonces, gente normal, ¿no? Gente que tiene sus cosas, sus problemas, sus alegrías, sus tristezas, y que hacen, bueno, gente normal, ¿no? No gente especialmente brillante, que también la hay, o gente especialmente torpe, que también los hay, pero gente normal, ¿no? Que tienen pocos medios y hacen muchas cosas grandes, ¿no? Me parece que eso es lo más valioso, ¿no?, de la vida de la Iglesia, darte cuenta de que, como decía Galileo, sin embargo se mueve, y la Iglesia también se puede decir que sin embargo se mueve pese a todo, ¿no? Entre las cosas bonitas, la visita del Papa, sin duda. Entre las cosas más difíciles, pues digamos las grandes crisis que ha vivido la Iglesia o que ha conocido la Iglesia en este tiempo, pero al mismo tiempo, como acompañándolas, te das cuenta de que han llegado a buen puerto en un tiempo que institucionalmente, para cualquier institución, es muy corto de tiempo. Y para la Iglesia, pues mucho menos. Estoy pensando en la cuestión de los abusos sexuales y de cómo la Iglesia comienza un recorrido en 2018 pensando en que ese tema no es una característica de la Iglesia en España, o que no es una cuestión grave en la Iglesia en España, y en 6 años, pues no solo encuentra lo que ha pasado, se da cuenta, lo reconoce, lo asume, pide perdón, pone medios para que no vuelvan a pasar, se dedica a la formación de personas y atiende, digamos como punto primero, atiende a las víctimas y las repara, ¿no? Y ese recorrido lo ha hecho la Iglesia en España en 6 años. Me parece que acompañar ese proceso es una de las cosas al mismo tiempo duras, pero al mismo tiempo de decir, bueno, la Iglesia ha estado a la altura.
0: Pues José Chovera, hasta mañana, director de la Oficina de Información de la Conferencia Episcopal, que no abandona la comunicación porque seguirá siendo director de la Comisión Episcopal para las Comunicaciones Sociales. Muchas gracias por pasarte este último domingo de agosto por Horizonte.
1: Y espero que el día que me queda en la Oficina de Información no pase nada y lo podamos vivir en paz.
0: Por supuesto.
1: Te deseo lo mismo para ti.
0: Muchísimas gracias. Y ahora el agustino Pío de Luis comenta la noticia de la aparición de 2 nuevos sermones de San Agustín hallados en Polonia en 2024. Tras 2 años de análisis, los expertos han concluido que son auténticos.
2: Ah. Hace pocos meses se difundió la noticia del hallazgo de dos nuevos sermones inéditos de San Agustín. La noticia nos sorprende, porque sabemos que son bastantes los centenares de piezas que aún no nos han llegado. Y porque estos descubrimientos se vienen sucediendo periódicamente. Así, en la década de los 70 del siglo pasado, el austríaco Johann Dujak descubrió 27 cartas nuevas. Y al inicio de la década de los 90, el francés François Dolbeau, unos 30 sermones, muchos enteramente nuevos y otros que presentaban el texto completo de algunos ya conocidos, pero en forma abreviada. Después han ido descubriendo más piezas sueltas. Sin embargo, la noticia sorprende porque se creía que la búsqueda de manuscritos de textos agustinianos en las bibliotecas antiguas, incluso las más recónditas, había sido exhaustiva. Pero siempre queda algo escondido. De momento contamos solo con la noticia y algunos datos externos que fueron descubiertos en el 2024 por los alemanes Tornau y Paunebauer en un manuscrito del siglo XII de una biblioteca diocesana de Polonia y que versan sobre la consulta al rey Saúl a la pitonisa de Endor, relato que se encuentra en el libro primero de Samuel, capítulo 28. Representa una novedad en cuanto que es el único sermón conocido sobre el tema. Para los agustinos y para la Orden de San Agustín, ambos sermones tienen el valor grande de acrecentar el caudal de textos del santo, a la vez que alimentan la esperanza de que siga aumentando con nuevos descubrimientos que enriquezcan nuestro saber sobre el pensamiento del santo en sus múltiples aspectos.

0: Seguimos en Horizonte, en Radio Exterior de España, con nuestra habitual tertulia de directoras. Nos acompañan hoy Sandra Várez, directora de comunicación de la Fundación Pablo VI. ¿Qué tal, Sandra? ¿Cómo estás?
1: Pues muy bien, ya empezando el curso, a mí se me han acabado las vacaciones.
0: Calentando motores. Y Amparo Latre, directora de comunicación de la provincia agustina de San Juan de Sahagún. Hola, Amparo, ¿cómo estás?
2: ¿Qué tal? Encantada. Pues nada, a punto de retomar la rutina ya. Con energía renovada.
0: Aquí estamos nosotros, un domingo ya arrancando los motores para que el resto se incorpore. Hoy nos vamos a permitir mirar un poco al ombligo. Vamos a hablar de comunicación. Tengo aquí a dos expertas y en particular de comunicación en la Iglesia. Escuchamos hace un rato a José Chovera, que deja tras 11 años la dirección de la Oficina de Información de la Conferencia Episcopal. Y vosotras estáis precisamente en el ajo de la comunicación de la Iglesia. Sinceramente, creo que se ha avanzado mucho. Vosotras me lo diréis ahora, en la última década, con una gran profesionalización. Pero echemos la vista atrás. Por poner los últimos 5, 10 años, ¿qué se ha hecho bien? ¿Qué hay que mejorar, Sandra?
1: Bueno, yo creo, si me permites, Amparo, empezar, que tú eres mucho más experta que yo. Yo creo que se ha ganado en transparencia, que se ha ganado en proactividad. Y mira, yo siempre que... hay dos momentos que me parecen muy gráficos a lo largo de estos años, de estos últimos años. Antes de pasar a los temas un poco más... peliagudos o los que menos nos gusta contar en la Iglesia, ¿eh? O sea, pero hablo de la comunicación de la Iglesia, del Evangelio en general, que ha sido la muerte de Francisco y el cónclave y la visita de León XIV a España. Creo que ha habido un antes y un después en la forma de comunicar la Iglesia, que hay muchas formas de comunicarlo, por supuesto, ¿eh? Pero hablo de la forma en la que la Iglesia está en el mundo. Ajá. Y nosotros hemos sido, digamos, instrumento de esto, creo que de una manera muy providencial. Y es que hemos sido reclamados los periodistas que nos dedicamos a la comunicación en la Iglesia en espacios donde la Iglesia nunca ha estado. Ajá. O ha estado de una manera un poco más, pues, residual, o con cuestiones más sensacionalistas, o en todo lo que tiene que ver con las cuestiones más desagradables. Se ha reclamado una visión de una comunicación de la Iglesia con criterio, pero también sabiendo que éramos personas de fe. Y creo que esto ha sido el colofón de toda esta transformación que se ha vivido en estos últimos años. No sé si estás de acuerdo conmigo, Amparo.
2: Pues sí, o sea, yo creo que esos dos momentos que señalas han sido dos hitos, ¿no? Pues eso, la muerte de Francisco y el cónclave, y bueno, pues lo más inmediato pues es el viaje del Papa León a España que hemos vivido hace unos meses. Para mí es fundamental la profesionalización de los equipos de comunicación, el hecho de que haya gente preparada, el hecho de que seamos personas, hombres, mujeres, laicos, religiosos. Cuando yo empecé a trabajar al terminar la universidad, recuerdo la primera reunión en Madrid de delegados de medios de comunicación, que yo trabajaba en el Obispado de Salamanca, solo había dos mujeres, todo lo demás eran sacerdotes. Entonces, bueno, esto es algo menor en relación con todo lo que ha dicho Sandra, ¿no? Pero no es tan menor. Quiero decir que al final, en los últimos años, lo que nos hemos encontrado es sobre todo periodistas cualificados, dedicados a esto. O sea, no un sacerdote que tiene unas horas que dedica a este tema, sino profesionales de la comunicación entregados en cuerpo y alma a esto. Entonces eso marca una diferencia. Entonces yo creo que sí que hemos ganado mucho en profesionalización, en agilidad, en creatividad, en transparencia. Entonces realmente en los últimos años se ha dado un salto muy importante. Y luego, como decía Sandra, estamos en lugares donde antes no había periodistas de Iglesia que hablaran del Evangelio, ¿no? Y que contaran lo que la Iglesia es y lo que la Iglesia hace, pues por ejemplo en redes sociales, que es muy importante. Es muy importante. Entonces, bueno, pues básicamente eso.
0: Creo que al hilo de lo que decía Sandra también, Amparo, el reto ahora es cómo mantener esto que se ha hecho en grandes eventos como el cónclave, la muerte de Francisco, la elección de León XIV, la visita del Papa, cómo mantener esto pues en la vida habitual de la Iglesia, ¿no? Y que haya medios de comunicación generalistas, hablo de prensa, radio, televisión, pero también otros nuevos medios que se interesen por la vida de la Iglesia más allá de los escándalos o las crisis. No sé si tenéis alguna clave de cómo hacer esto.
2: Bueno, a ver, perdona, Sandra.
1: No, Amparo, sigue.
2: No, yo creo que estamos en un momento en el que lo religioso suscita interés. Entonces, eso es algo que hay que aprovechar. Me venía a la mente el comentario de una periodista con la que compartimos la cobertura del viaje del Papa León, que no solía cubrir estos temas. Y uh-huh. Estábamos un día comiendo juntas, yo le decía, oye, ¿qué te ha parecido esto? Porque tú no sueles cubrir este tipo de eventos y tal. Y me decía, me ha sorprendido mucho la cantidad de contenido que se genera en un viaje como este, ¿no? O sea, la Iglesia tiene muchísimo que contar en el día a día, pero en un viaje como un viaje del Papa o en otro tipo de situaciones o de realidades o de convocatorias que hace la Iglesia, son situaciones muy interesantes que normalmente hablan de cuestiones esenciales para la vida de las personas. Entonces yo creo que tenemos mucho que contar, tenemos que aprovechar todo eso que la Iglesia, es la reflexión que la Iglesia genera, las experiencias que la Iglesia ofrece a la gente en las realidades de la Iglesia, pues colegios, parroquias, apostolados, sí. ONGs, proyectos sociales. Quiero decir, tenemos mucho que contar y son cosas muy interesantes, tenemos que hacer interesante todo eso que es interesante de por sí. O sea, que es que tampoco tenemos, la suerte que tenemos es que no tenemos que vender humo. Es que uh-huh. lo que la Iglesia es en sí mismo es interesante. Entonces lo que tenemos es que estar bien preparados y dotar de medios a, pues eso, las delegaciones de medios, las oficinas de comunicación, los medios religiosos, que no sean medios de segunda, que sean medios que estén a la última técnicamente, que se pague bien a los profesionales para que no se marchen a otros sitios. Entonces es un gran reto.
0: ¿Tus claves,
1: sí,
0: Sandra?
1: Y además de esto, fíjate, yo quizá por la institución en la que trabajo, yo creo que con esto que decía el Papa Francisco, ¿no? Recordáis que decía que la información religiosa no tiene que ser información ultraclericalismo, ¿no? Uh-huh. Nosotros sí. Yo creo que nosotros como Iglesia, como instituciones con carácter católico, o en mi caso una institución pontificia, creo que tenemos que ser también desde la comunicación capaces de responder y de iluminar los retos de los tiempos, ¿no? O sea, no tanto contar lo que hacemos, que también, uh-huh. sino ver cómo desde la Iglesia puede salir al paso de las realidades que también en la comunicación del día a día a nosotros nos llegan, ¿no? Pues determinada serie, pues por ejemplo el tema de los incendios, ¿cómo está acompañando la Iglesia o qué respuesta se da desde la Iglesia a estas realidades? Todo esto es comunicación, es una comunicación de cómo la Iglesia responde ante el mundo. Sí. Y para esto también, aparte de estar formados en habilidades comunicativas para saber vender los temas en redes y que lleguen, es estar muy preparado para poder responder a todas estas realidades, pues como personas formadas y personas con una formación integral sólida, ¿no? Yo vengo de la fundación, trabajo en la Fundación Pablo VI, que fue fundada por un periodista, precisamente, Ángel Herrera, y él a todos los alumnos que estudiaban en el Instituto Social León XIII les obligaba a estudiar la carrera de periodismo, porque él decía que a través de la comunicación y del periodismo se tenía un conocimiento sólido del mundo y se podía responder a él, ¿no? Pues uh-huh. yo creo que voy un poco también a esto.
2: Uh-huh. Sí, quizá el riesgo que corremos es que es una profesión, que un ámbito que está muy tecnificado y que todo depende de aplicaciones, de programas, de tal, y a veces se nos olvida que amueblar bien la mente y el corazón del periodista es más importante que aprender a utilizar una herramienta que a lo mejor la puedes aprender pues con un curso, ¿no? Y en unos días. Las herramientas son importantes, pero como decía Sandra, el criterio, el tener formación humana y formación religiosa para poder, pues eso, salir al encuentro de las heridas del hombre en cada momento, del sufrimiento, de los retos, eso es quizá más importante que sepamos utilizar una herramienta que también lo es, pero quizá el reto principal para mí sería el que tengamos una formación humana, humanística y un buen criterio para poder discernir bien
0: y
2: pensar bien.
0: Y una última pregunta que os quiero plantear, ya para cerrar al hilo de esto que decías, Amparo, de las aplicaciones, de los programas, ¿cómo han cambiado las redes sociales la comunicación, en vuestro caso, institucional?
2: Bueno, la han cambiado mucho, ¿no? Habla tú, Sandra, que te estoy interrumpiendo.
1: Sí, perdona. Bueno, yo creo que las redes sociales han cambiado mucho también la forma de comunicar, porque hay que nos dejamos también llevar muchas veces por el Big Data o por el Analytics, ¿no? Por ver cuánto funciona una determinada publicación. Y eso es verdad que es una buena herramienta, pero también supone un riesgo, porque ¿hasta qué punto estamos comunicando algo porque funciona o porque realmente responde al mensaje que queremos transmitir y cómo queremos estar en el mundo? Ojo también con esto, que las redes sociales son una buena herramienta, pero hay que utilizarlas también, y volvemos a la reflexión anterior, con el criterio que nos queda algo mucho más allá que tener el conocimiento de cómo usar la máquina.
0: Amparo.
1: Eso al final lo puede hacer cualquiera.
2: Sí, yo lo que veo que ahora es que tenemos muchísimos canales. Antes pues hacías una nota de prensa, la mandabas, y ahora pues tenemos, hay muchos canales. Están los medios tradicionales, están las redes, las páginas web, los podcasts, los vídeos, las transmisiones. Entonces, bueno, se trata de ver en cada canal qué mensaje puedes colocar, con qué formato, y aprovechar pues eso, la brevedad de unos, la posibilidad de profundizar que te dan otros. O sea, en cada espacio, en cada canal, pues puedes conseguir una cosa diferente, ¿no? Y bueno, es como diversificar un poco, tienes más posibilidad de diversificar los mensajes que quieres dar y los contenidos que tienes. A lo mejor pues hay un testimonio que te funciona mejor en vídeo y hay que aprovechar que bueno, pues es ir viendo lo que puedes ir consiguiendo en cada canal.
0: Pues Sandra Várez y Amparo Latre, muchísimas gracias por pasaros por Horizonte este último domingo de agosto.
1: Gracias, Fran, y aprovecho también para dar las gracias a Josecho por este trabajo que ha hecho a lo largo de estos años.
2: Claro que sí, por todos estos años de servicio, que además es una persona que ha sido muy fácil hablar con él y siempre ha estado ahí disponible, o sea que agradecerle estos años y desearle lo mejor en lo que venga.
0: Dicho queda, muchas gracias.
1: Gracias a ti, Fran.
0: Nos despedimos con la música de Hakuna y este tema titulado Todos por Todos. Hasta la semana que viene. Gracias por estar al otro lado. Río.

0: Las 9, las 8 en Canarias.
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0: Buenos días, es 30 de agosto, se cumple un mes de la entrada masiva de migrantes a Ceuta, 31 días desde el comienzo de la crisis migratoria, con todavía aspectos sobre los que se trabaja en la ciudad autónoma. La prioridad para el gobierno es terminar de ubicar a estas cerca de 5.000 personas que todavía quedan en la ciudad autónoma para identificarlas, lo que permitirá, según el responsable del Mando Único para la Gestión de la Crisis, el ministro Ángel Víctor Torres, devolverlos.
2: No creo que lleguen a 5.000, lo que tenemos que hacer es que estén en espacios cuanto antes, porque desde que estén datados, filiados y en espacios, es mucho más rápido que se produzca la devolución. Y vuelvo a repetir, la voluntad es que todos sean devueltos, todos los que entraron el 30 y el 31, acorde a ley.
0: Palabras del ministro anoche en Televisión Española. Por otro lado, desde las agrupaciones de vecinos apuntan que la convivencia en la ciudad autónoma ya era frágil antes de lo acontecido el 30 de julio. Uzmán Bersabé es representante de la Asociación Solidaria Alámbar en el barrio Ceutí del Príncipe.
3: La convivencia, que ya era frágil y cogida con alfileres, pues se está rompiendo.
0: Y más asuntos. Último domingo de agosto. Toca volver a casa, vuelta de las vacaciones. Día de mucho movimiento en las carreteras. Desde el viernes y hasta la medianoche del lunes, la DGT ha activado la operación Retorno. Casi 7 millones de desplazamientos los que se prevén. Mucho ajetreo de maletas en los aeropuertos también. Según AENA, cerca de 30.000 vuelos entre salidas y llegadas hasta el próximo lunes. Las estaciones de tren, que también son testigo hoy de la vuelta a casa. Unos 1.000 trenes circulan este domingo. Unos 1.200 van a hacerlo mañana. Vamos a ir hasta la estación de Atocha a ver cómo se está allí a esta hora en Madrid. Rosana Cuervo, buenos días.
4: Buenos días. Aquí de momento el ambiente es tranquilo, pero ya empiezan a llegar los primeros viajeros. Los vemos con sus maletas, mochilas y también con pocas ganas de volver a casa. Hemos hablado con familiares que les esperan.
5: Pues esperando a mi hijo, que viene de Valencia, que ha estado todo el verano prácticamente allí en casa con los abuelos. Y bien, la verdad que esperando ya y llegando el fin y vuelta a empezar.
4: Hasta 4.370 trenes circularán por toda la red ferroviaria en la operación Retorno del Verano y la mayoría de ellos se registrarán aquí, en la estación de Atocha, donde me encuentro.
0: Y del exterior, en Aro, al norte de Suiza, se ha producido un tiroteo durante esta madrugada en una rave. La policía confirma un muerto y 5 heridos. Algunos de ellos indican de gravedad. Es el sonido de los disparos que se han producido esta noche en esa fiesta, en ese festival. La policía cantonal de Aro informa que se está llevando a cabo una operación a gran escala. En la red social X informaban que se está buscando al autor de los disparos con un gran operativo y que las investigaciones han comenzado. Seguimos en la página internacional. Vamos conociendo más detalles sobre el acuerdo petrolero entre Estados Unidos y Venezuela. La encargada de desvelarlos ha sido la presidenta interina venezolana, Delcy Rodríguez, quien ha señalado que dicho pacto tiene una vigencia de 25 años y que toma como objetivo producir 1,5 millones de barriles de crudo al día. Javier Jiménez.
6: Sí, un acuerdo con una doble premisa. Estados Unidos aporta capital y tecnología y Venezuela cede más del 20% de sus reservas de petróleo, algo que, como ha recalcado Delcy Rodríguez, no implica un cambio en la soberanía sobre el crudo.
7: Venezuela conserva la propiedad y la soberanía sobre sus recursos, mientras utiliza capital, tecnología, capacidad operativa para apalancarle recuperación de una industria estratégica duramente golpeada por sanciones.
6: En total, Caracas prevé un ingreso de más de 209.000 millones de dólares y Washington espera duplicar sus reservas y disminuir el precio al alza de los carburantes.
0: Gracias, Javi. Por cierto, ya son 750 los fallecidos y más de 3.000 heridos después de la devastadora riada que ha arrasado varias zonas del Himalaya entre Nepal y el Tíbet chino. El desprendimiento de un glaciar provocó un torrente de hielo, barro y escombros que sepultó pueblos enteros. En la zona de Nepal han fallecido 734 personas y 2.498 siguen sin ser localizadas. En el lado chino hay 16 muertos y 546 son los desaparecidos. Entre ellos hay ciudadanos de 23 países y al menos 2 son españoles. Es todo, pero recuerden la información que sigue en esta sintonía, también actualizada en la web en rtve.es.
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9: Por tanto, creo que la ciudad cumple con la ley y la ciudad es absolutamente solidaria en este asunto. Ahora usted me dice que hay menores, sin duda. Lo que no sabemos tampoco es cuántos son.
10: Ceuta no puede por sí sola responder a esta situación. Ceuta es España y quienes piensan que Ceuta es España o quienes pensamos que Ceuta es España piensan que España tiene que responder. Y España se divide en 17 comunidades autónomas que tendrán que responder debidamente a la situación de una de ellas como es Ceuta.
11: Y había una señora que me decía, mire hermana, me he quedado, usted sabe lo que significa quedarse sin nada, pero en el aire, perdí todo, todo, pero Dios me dejó la vida por algo, ¿verdad?
12: Bienvenidos a Mundo Solidario, un programa de Radio Exterior de España en el que hablaremos hoy de la situación de los menores inmigrantes en Ceuta después de la avalancha hace ya casi un mes. Nos lo explicará Carmela del Moral, responsable de políticas de infancia de Save the Children. También conoceremos la situación en La Guaira, en Venezuela, donde dos meses después del gran terremoto, la población sigue viviendo una situación desesperada. Nos lo explicarán desde la ONG Olvidados, que está trabajando allí ahora mismo. 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

0: En esta edición de Mundo Solidario queremos hacernos eco de la preocupación mostrada por la ONG Save the Children en relación con los niños en Ceuta, después de que miles de personas entraran de forma irregular en la ciudad hace ya casi un mes. Hablamos con Carmela del Moral, responsable de políticas de infancia de Save the Children. Bienvenida a Mundo Hola. Solidario.
1: Hola, buenos días y muchísimas gracias por dar este espacio a esta temática tan preocupante.
0: Si le parece, lo primero, para identificar un poco el problema, ¿cuáles son los últimos datos que tienen ustedes? Porque en las últimas informaciones se hablaban de 4.000 niños y niñas que continuaban en situación de calle, sin acceso adecuado a recursos de acogida y protección.
1: Pues realmente sabemos que son miles de niños y niñas, pero no sabemos exactamente cuántos de ellos son, ¿no? Y precisamente una de las peticiones principales es precisamente esa, ¿no? Que se identifique y se filie a todos esos niños y niñas para poder darles una atención adecuada, porque realmente no hay una claridad respecto a las cifras y es una cuestión fundamental a abordar.
0: En estos días ustedes han querido salir un poco al paso de las declaraciones del portavoz de la Comisión Europea y de distintos representantes políticos sobre el retorno de los niños y niñas y adolescentes también, no acompañados, que permanecen en Ceuta. Un poco en el sentido de que todos serían retornados, pero es algo que no tiene por qué ser así, ¿no?
1: Bueno, es que hay que partir de la base de que un retorno masivo es ilegal, no lo permite siquiera el Pacto Europeo de Migraciones y Asilo, ¿no? Y de hecho, la jurisprudencia, tras el caso de 2021, ya ha indicado que esto no es posible. Sí, ¿qué es lo que pasa con el retorno de los niños y niñas a su país de origen, ¿no? Lo primero que hay que hacer cuando se identifica un niño o una niña, además de darle las situaciones básicas de protección y los medios de vida necesarios, ¿no? Sus necesidades básicas cubiertas, lo que hay que hacer es una identificación de sus necesidades, sus vulnerabilidades y determinar cuál es una solución duradera adecuada en base al interés superior de este niño o niña en concreto, ¿no? Esa solución duradera puede pasar por integrarse en el sistema de protección español, ir con un familiar que esté en otro país o en otro lugar dentro de España o incluso volver a su país de origen. Pero ojo, este retorno al país de origen no puede ser automática. Si realmente se decide que la mejor solución para un niño o niña es volver a su país de origen, tendrá que comprobarse que ese lugar es realmente protector y seguro para el niño o niña, ¿no? Con lo cual, estar hablando de un retorno masivo como una solución, que es lo que hay que hacer, es algo completamente contrario a la legislación.
0: Es una situación de emergencia, como definen ustedes, una emergencia de protección que requiere una respuesta urgente. ¿Qué piden a las autoridades ahora mismo desde Save the Children?
1: Bueno, lo que pedimos es, primero, como decíamos, esta identificación de los niños y las niñas que todavía están en situación de calle y en situación de desprotección, ¿no? Porque lo que vemos es que tienen muchísimo riesgo, ya no solo de salud física, sino también de salud mental o incluso ser víctimas de distintos tipos de violencia, ¿no? Una vez está hecha esta identificación, hay que integrarles en el sistema de protección, dándoles las cubriendo sus necesidades básicas y dándoles unas medidas de protección realmente de seguridad, y a partir de ahí identificar cuáles son sus necesidades. Por ejemplo, hay niños y niñas que vienen de contextos que les hace poder pedir una solicitud de asilo, ¿no? Y realmente entrar a un proceso de protección internacional. Hay que identificar si hay niños y niñas que están en situación de trata o explotación, ¿no? Todo este tipo de vulnerabilidades deben ser identificadas para darles una respuesta adecuada. Y luego, una vez estén integrados en el sistema de protección y en los espacios más adecuados, pues realmente tiene que haber una solidaridad del resto de comunidades, porque sin duda Ceuta es una ciudad que no puede asumir este volumen de niños y niñas, ¿no? Una cuestión de capacidad. Y también, pero sabemos que mientras esto suceda, sabemos que no puede ser de un día para otro, al menos hay que garantizar que esos espacios informales habilitados por vecinos y vecinas de Ceuta cuenten con las condiciones básicas de higiene, de servicios y de seguridad, porque mientras no estén en el sistema de protección hay que garantizar su bienestar y su seguridad.
0: En cuanto al traslado a otras comunidades autónomas que usted acaba de citar, han querido destacar que ese traslado no impediría estudiar cada caso, incluido el retorno, pero por lo menos que se estudie con el menor en las debidas condiciones.
1: Efectivamente, sí, lo que hay que hacer es una acogida de emergencia, por así decirlo, ¿no? Estos niños y niñas están desprotegidos y lo que necesitan es una protección básica. Cuando ya estén protegidos, se puede hacer este análisis se debe, no es que se pueda, es que se debe hacer este análisis de qué es lo que necesita cada niño. Y de nuevo, el retorno es una posibilidad, siempre que ese retorno sea lo mejor para ese niño o esa niña. Por ejemplo, si ese niño o esa niña viene escapando de una situación de violencia, retornarle a su país de origen es algo que no se puede hacer. Entonces hay que ver caso por caso, pero sin duda esto se puede hacer y se debe hacer con el niño ya protegido. No son una cuestión incompatible.
0: Y hay que destacar también que los niños y niñas tienen derecho a ser informados sobre el procedimiento y a expresar su opinión, lo cual no sé si incluye una dificultad más, entre otras cosas, por el tema idiomático, ¿no? Hay que recordar que no todos son marroquíes, hay niños subsaharianos y niñas.
1: Sin duda, hay una parte esencial del interés superior del niño y de la niña, de esta evaluación, es que estén informados, es que tienen derecho a saber para qué son los procesos, tienen derecho a saber cuáles son sus posibilidades, qué va a suceder, y tienen derecho a expresar su voluntad y su necesidad, ¿no? Y esta expresión tiene este derecho a ser escuchados, ¿no? El derecho a expresar su opinión exige que las autoridades pongan en marcha todos los medios necesarios para hacer esto, ¿no? Entre ellos, evidentemente, intérpretes, traductores, etcétera, etcétera, ¿no? Entonces, esto al final requiere un esfuerzo por parte de las administraciones, pero que es fundamental para cumplir con la legislación.
0: ¿Nos puede explicar un poco cómo es la presencia ahora mismo de Save the Children en Ceuta? Creo que han reforzado, ¿no?, en los últimos días su presencia.
1: Sí, hemos reforzado nuestra presencia allí. Estamos intentando dar apoyo con educadores de calle. Estar intentando también apoyar al sistema de protección, porque sin duda entendemos que es una situación de desbordamiento, una situación que requiere el apoyo de todas las medidas posibles, y estaremos allí desde luego también los próximos meses, porque entendemos que esta situación, hay que estar desde en todos los momentos.
0: De acuerdo, Carmela del Moral, responsable de políticas de infancia de Save the Children, pues muchas gracias por estar con nosotros en Mundo Solidario y hasta otra ocasión.
1: Muchísimas gracias por dar espacio de verdad a esta temática y gracias por el programa.
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0: El terrible terremoto del 24 de junio en Venezuela ha dejado un rastro de devastación y muerte en varias zonas del país, como La Guaira. Ahí está trabajando la ONG Olvidados para sofocar una situación muy difícil de miles de personas sin recursos que lo han perdido todo o que buscan todavía los cadáveres de sus seres queridos. Hemos pedido a la directora de Olvidados, Olga Quiles, que nos explique desde allí, con su testimonio y el de otras personas, la situación que se está viviendo sobre el terreno.
3: Somos de la ONG Olvidados, nos encontramos el equipo de emergencia desde hace unos días y bueno, parece que llevamos ya aquí meses. La situación, aunque han pasado 2 meses, desgraciadamente, pues cuando ya no sale en televisión o en las noticias, parece que ya se ha resuelto todo. Realmente hay una situación de verdad de emergencia, porque bueno, pues casi todas las ayudas ya se han tenido que ir, queda muy poco, pero sin embargo, pues ahí siguen los edificios. Han quitado solamente una cuarta parte de todos los edificios que se han derrumbado, que han sido muchísimos. Hay unos 10.000 edificios que están con riesgo y 16.000 que están, bueno, muy mal.
0: Esta situación todavía es más dura para las personas que buscan los cadáveres de sus familiares. Tienen la ayuda de los rescatistas, que trabajan sin descanso.
3: Claro, todas las familias están asentados muy cerquita de los edificios y cerca de las excavadoras, y como pueden para encontrar pues a sus muertos realmente, o sea, a todos sus familiares. Esto es durísimo. Entonces hay un grupo de rescatistas maravillosos que están dando, bueno, pues todo. Imaginaros, están ahí día y noche con linternas, rompiendo losas, intentándose meter por agujeros, intentando llegar a donde les han dicho los familiares que podían estar, si es que se reconoce la parte del edificio que se ha derrumbado, donde podría estar su hija o su madre o su hijo o quien fuera, ¿no?

0: día.
1: Y ante tanto dolor, la ONG Olvidado recuerda que necesitan ayuda económica.
0: También estamos ayudando pues, a distintos sitios con medicamentos. Por ejemplo, hay un hospital que han tenido ya que desalojarlo porque está peligroso y también están atendiendo, son barrios humildes y que necesitan pues, toda la atención. Hay dos colegios también donde han fallecido varios niños y familiares y bueno, pues también van a necesitar apoyo. En fin, muchísima gente que necesita pues desde cocinas para poder empezar a cocinar, alimentos, necesitan zapatos, necesitan lo mínimo que uno puede necesitar cuando ha perdido absolutamente todo. Así que aquí desde La Guaira os mandamos un abrazo muy grande y os pedimos que si alguno podéis ayudarnos de alguna manera personal o enviando pues lo mejor es económico para que podamos comprar aquí todo y podéis seguirnos en redes en www.olvidados.org.
1: Y vamos a escuchar ahora el testimonio de otras dos personas del equipo de Olvidados.
2: Hola, formo parte del equipo de Olvidados. Estamos bien, sin parar. Estamos avanzando mucho aunque la necesidad es inmensa. Aquí hay mucho dolor, mucho duelo y un paisaje desolador de hierros y ruinas. La gente es maravillosa, pero la situación es indescriptible. Las historias de familias enteras desaparecidas que aún han encontrado bajo las ruinas son desgarradoras. La situación emocional de estas personas es de shock total. Necesitan mucho apoyo psicológico que aún no tienen. Por suerte, cada noche recargamos pilas para seguir trabajando. Necesitamos vuestra ayuda. Gracias. Un saludo desde Venezuela.
3: Estamos en Venezuela, en La Guaira. Y bueno, estamos identificando muchas necesidades. Yo sobre todo soy enfermera, me focalizo en el tema de la medicación y necesitamos ayuda porque a cada lugar que vamos hay muchas peticiones, los crónicos pues han perdido, no tienen cómo poder seguir con su tratamiento, luego hay muchas cosas que han sobrevenido por las heridas después del terremoto. Bueno, hay tantísima necesidad, no solo de medicamentos, sino también de alimentos para poder seguir dándoles continuidad. Necesitamos ayuda. Muchas gracias.
1: Tenemos también el testimonio de un voluntario venezolano, de Marco Pérez.
4: Gracias a Dios, a España y al resto del mundo que nos han ayudado. Y bueno, una experiencia muy fuerte lo que estamos viviendo aquí en La Guaira. Pero con la mano de las amigas y de todos ustedes, bueno, ha sido un poco más fácil llevándole un granito de alegría a esas personas que tanto lo necesitan en estos momentos.
1: Y por último, las palabras de la hermana María Ángeles, de la orden que está colaborando con Olvidados.
5: Estoy muy contenta, muy feliz, porque de verdad ustedes y la ONG Olvidados ha sido pues un regalo de Dios para nosotros. Aquí en la casa de acogida, en La Guaira, en todos los sitios que han ido pasando. Yo las considero pues que Dios nos mandó ese regalo, ¿verdad? Y es para agradecer a Dios todo lo que nos han aportado con comida, con zapatos, con todo lo que necesitamos en este momento, sobre todo la cantidad de gente que viene a nuestra casa, tanto hermanos de la calle como gente de nuestro barrio que se han venido de La Guaira porque se quedaron sin familia y tienen algún familiar en la zona de nuestro barrio y pues vienen a recibir también el apoyo nuestro de comida en la semana y también atención psiquiátrica y psicológica.
1: En Haití, miles de familias se han visto obligadas a abandonar sus hogares debido a la violencia de los grupos armados, en un contexto marcado además por la inestabilidad política, los desastres naturales y la pobreza. Muchas de las personas desplazadas afrontan condiciones precarias y dificultades para acceder a alimentos, agua potable, atención sanitaria o alojamiento seguro. Ante esta situación, la Agencia Española de Cooperación ha reforzado su respuesta humanitaria en el país a través de un proyecto desarrollado por Cáritas, que desde enero de este año trabaja para mejorar las condiciones de vida de 40.000 personas desplazadas en los departamentos del centro y del nordeste. El proyecto, con una duración de 18 meses, aborda de manera integral tres ámbitos prioritarios: seguridad alimentaria, nutrición y protección, con especial

0: especial atención a las personas y colectivos en situación de mayor vulnerabilidad. Con motivo del Día Mundial de la Asistencia Humanitaria, el Ministerio de Asuntos Exteriores, Unión Europea y Cooperación pone en valor el compromiso de España con la acción humanitaria internacional, reflejado en el incremento cercano al 115% en el presupuesto humanitario de la Agencia Española de Cooperación desde el año 2021, pasando de 65 millones a 140 millones de euros. Según la ONU, más de 239 millones de personas necesitan asistencia humanitaria en el mundo. La ECID apoyó 131 intervenciones humanitarias en el año 2025 y ha respaldado ya 72 en lo que va de 2026, como las respuestas urgentes tras los recientes terremotos en Venezuela y Colombia.
1: Desde la Red de Centros Culturales de España, los centros asociados de la ECID, la Casa de América, la Casa de África y la Academia de España en Roma, te queremos traer una pequeñita muestra del talento contemporáneo en habla hispana para que disfrutes y viajes mientras paseas, esperas el autobús o te relajas en tu casa. En realidad, donde tú quieras disfrutar. 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
0: Y dentro de esta iniciativa de la ECID, escuchamos hoy El Zoo de los Animales Muertos.
2: De vez en cuando se aprecia vida en el zoológico de animales muertos. Son los buitres devorando. ¿Quién sabe desde dónde vienen? Con sus antojos urgentes y sus tétricas caras de rodilla. Parecen ancianitas tejiendo con maestría una prenda de hilos rojos. En una misma jornada las aves de rapiña almuerzan, comen, cenan y mueren empachadas, volviéndose parte de la muestra. Dos veces por semana se repite la ceremonia con parvadas renovadas y copiosas. Y justo cuando piensas que dentro de las jaulas prevalece la inercia, otro movimiento casi imperceptible domina las prisiones, dotándolas de una sutil dinámica rutinaria que bien podría ser confundida con necios achaques de vida. Basta con observar los dioramas con detenimiento para que de pronto algo se agite milimétricamente. Criterios entusiastas jurarían que se debe a que los animalitos fallecidos están eligiendo en qué otra especie reencarnar. Más bien se trata del movimiento continuo de las innumerables moscas que se frotan las manos formulando planes y sobrevolando con insistencia de amor no correspondido las vísceras, los tejidos rotos, los químicos internos goteando, la carne pudriéndose y los sanos aún con mierda. Regimientos de bichos lisonjeros rentan domicilio en cada uno de los bellos animales fenecidos que, por solo 40 pesos de martes a domingo, entre las 9 de la mañana y las 6 de la tarde, son visitados por familias enteras, turistas, poetas, periodistas, morbosos, niños, niñas, adolescentes y adultos. El zoológico es un éxito y su misterioso dueño se está haciendo millonario. La gente abarrota las taquillas con premura. Temen que tarde o temprano la exhibición sea declarada desperdicio. Los espectadores humanos se pasean en lentos turnos mientras visitan cada cadáver encerrado. La descomposición de los animales evoluciona sin freno y provoca que la travesía siempre esté dotada de novedades y olores distintos al del día anterior, además de innegables detalles macabros que solo un ocioso podría especificar sin tener que contener el vómito. Así pues, resulta encantador darle satisfactorio seguimiento a dicho bestiario del fin del mundo. La señalética informativa del zoológico todavía ilustra el paseo común y corriente que los animales vivos brindaban apenas hace unos cuantos meses. Aquel burdo pormenor provoca entre los visitantes un inconsciente pesar silencioso. Es como habitar transitoriamente a lo largo de un extenso minuto de silencio, susurrado entre todos y para la salvación de las almas de aquellas bestias momificándose y hediendo. Un despacho de diseño ya se encuentra ideando los nuevos panfletos y guías. Además, se ha pensado diseñar diferentes souvenirs que extiendan la experiencia del visitante adinerado. Una línea de muñecos de peluche saldrá a la venta a finales de mes. Los juguetes representan adorables animales muertos con la lengua de fuera y ojos de tache. Estampas, llaveros y cuadernos para colorear se venderán en cada una de las tres tiendas de recuerdos ubicadas al inicio, al final y en medio del traslado. No es raro que los veladores asignados comenten entre ellos: por las noches aquí espantan. De día el viaje transcurre así. Entre las primeras atracciones se encuentra la jaula del rinoceronte. Poco queda ya de su imponente fuerza. Aquella armadura finamente soldada ahora luce más como un tiradero de ollas, cazos y cucharas oxidadas y oxidándose. Pobre tanque tristemente inútil. Al cadáver le han crecido precipitadas flores encima de la macilenta escala de grises que escurre de sus huesos. Alguien hurtó el cuerno. La jaula de los pandas es una película violenta en blanco y negro y rojo. A los niños les encanta. Si viras a la izquierda, te topas con el aviario. Todo ahí dentro es la redundancia última de un eco formado por gritos alegres de ave colorida. En el suelo se despliega un tapiz de pájaros pisoteados y aplastados como hojas de otoño y monedas.
0: Y nada más, hasta aquí Mundo Solidario. Volvemos en 7 días.

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1: Queridos oyentes, bienvenidos a Misión Sefarad. Vos habla Rachel Barnatán con Jorge Ferreiro en control técnico. Hoy ofrecemos un programa sobre lecciones en judeoespañol, muestra lengua y comedia musical humorística con Matilda Cohen Sarano, que nos dejó muchas lecciones y su conocencia en libros, artículos, donde elaboró mucho toda su vida por la difusión y conservación de la lengua sefardí. Así mismo, en este programa ofrecemos consejos para la vida espiritual de cada día. Y en patrimonio musical sentimos los cantes que nos interpreta la cantadera Fortuna de Brasil, entre ellos Más Vale Trocar y Morenica. Y ya principiamos en tu emisión en Sefardí, un universo de actualidad, historia, literaturas, gastronomía, cantes y todo lo que vos ofrecemos del patrimonio sefarad. Seáis bienvenidos.
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principiar este programa lo hacemos con música y un cante muy especial. Es el cante Más Vale Trocar, con consejos sobre el amor y la vida. Vamos a sentir este cante que nos interpreta Fortuna.

0: Y hoy también vos hablamos de las lesiones en nuestra lengua. Compartimos una comedia musical en nuestra lengua muy buena de la autoría de Matilda Cohen Sarano, que fue una grande maestra con diversos libros de cuentos y relatos en nuestra lengua, también diccionario y cursos. Muy activa fue en el labor de la conservación de la lengua y todos los modos de hablar y dichas en nuestra lengua. En esta comedia musical humorística vemos las ataduras de un marido y su mujer, donde se aparejan para el Shabbat y el marido hace musafires a unos amigos sin hablar de antes con su mujer, que tiene que aparejar mucha comida para los musafires para la cena de Shabbat, ma escapando en dando fin de un modo muy particular. Prestar atención. Las voces que interpretan son Moshe Shaul, un otro gran personaje en la conservación de la lengua y la cultura, y Zelda Ovadia. Ya vos dejamos con esta comedia, La Mujer Guisandera, en el cante que acompaña esta comedia musical, en un acto es Yossi Levy.
1: La Mujer Guisandera, comedia en un acto de Matilda Cohen Sarano, música de Chaim Tzur. Los personajes, el marido y la mujer. Los intérpretes, Moshe Shaul y Zelda Ovadia.

0: Primer cuadro. El tiempo, un jueves a la tarde.
1: Siente rica, para noche de Shabbat tenemos musafires, aquellos amigos americanos que me recibieron en sus casas 7 años antes. ¿Te acuerdas?
2: ¿Cómo quieres que me acuerde? Cada Shabbat me traes otros.
1: Son los Fulanovich de Filadelfia.
2: Ah, sí. Ahora me estoy acuadrando. Es la que me mandó aquellos candelares postemas que regalé a Mati.
1: Sí, estos son. Ya les prometí que les va a hacer gustar algunos de tus platos. No, ya trouxe carne, pescado, verdura. Y si tienes más cosas menester, ya voy otra vez al soco.
2: ¿De qué invitas a la gente sin demandarme a mí? Yo ya dije a mis genitores que vamos a ir todos a pasar el Shabbat ante ellos. Me lo podías decir de antes. Ahora, cale que les invente alguna excusa. Y no tengo tiempo de aprontar nada.
1: Aide, ya te conozco. En un punto sabes organizar un plazo. Los Fulanovich están ahora aquí para un congreso y van a partir lunes. ¿Quién sabe cuándo van a tornar de nuevo a Israel? Y después, mira, los proves están miriquiosos porque no los invitaron a una cena importante que tendrá lugar noche de Shabbat en el King David. Es por esto que los invité.
2: Ah, y yo seré el tajlif del hotel de 5 estrellas. Bueno, el Shabbat ante los genitores lo podemos pasar otra vez. Mas esos amigos, yo no voy a tener más la ocasión de pagar el acolio que te hicieron en sus casas 7 años antes. Veremos. ¿Cuál les puede agradar a estos? ¿Aló? ¿Rajelika? ¿Tú sos? ¿Tienes jofesh de la tzavá este Shabbat? Ven, Hanum, te estamos esperando a brazos abiertos. ¿Quieres traer a tu amiga Michal? Bueno, yalla, bye. ¿Sentiste, Moshe? Rajelika va a traer a su amiga para el Shabbat entero.
1: Bueno, no te afortunes. Ya te ayudo yo. Abasharé al bacal a mercar cosas de leche. Aprontamos un buen desayuno para el de mañana de Shabbat. Y si por caso tienes menester de otras cosas, llame al teléfono.
2: Que estás siempre cerrado o ocupado. No abaches de ainda. Veremos cuál les va a aprontar.
1: Apronta lo que quieres. Yo ya me fío de ti.
2: Veremos. El primer plato de noche de Shabbat debe ser pescado. Haré un pescado con agristada. Y si no les agrada a esos americanos, mano, a ellos les agrada todo. Porque lo que comen ellos, todo de cuti. Después, cale que les haga un caldo de pollo enchaguado. Por tercero, ¿cuál lo va a hacer? ¿Tomate reinado? ¿Medias de calabacica? No, esos esquenazis no lo aprecian. No vale la pena de elaborar tanto. Les haré un sofrito de carne con patatas, que place a todos. Mi marido se enamora, sobre todo si está un poco quemadico. Él dice que Ancina lo hace su madre. Para terminar, puedo hacer un composto de bimbrío, ma que me lo monde Mosón. Adiós, no me van a dejar laborar hoy. ¿Aló? ¿Quién es? ¿Tú sos Mosón? Sí, merca espinaca o pasí que quiero hacer un pastel en lugar de burecas. No quiero que me merques burecas prontas, no te dije. Esto no doy yo. Ya las hago yo. Bueno. Yalla, bye. Allora, ¿dónde estaba yo? Ah, para Shabbat a mediodía voy a hacer un buen jamín yerushalmi con cuclas y huevos jaminados. Se van a chupar los dedos. Se quiere un buen arroz y una salata. Esta ya la hacemos yo.
1: Adiós, ya me cansé. Mira lo que te trouxe. Ah, ¿sabes? Encontré a Sam en el soco y lo invité que venga con la mujer Shabbat a la tarde a visitarnos. Me dijo que va a traer ya la hermana de la mujer que estamos afirando de ellos.
2: ¿Cuál? ¿Te alocates? Ya no me abastan los otros musafires ahora y estos. Hanna detrás de Mujulu. ¿Cómo va a ser yo?
1: ¿Qué quieres? Metió cara, se invitó de sí para sí. Ma, no te espantes, ya merquí yo todo pronto. Pipitas, fistokis, almendras, fruta. Merquí un pan de España también, de los buenos.
2: Yo voy a dar a los musafires una torta mercada afuera. ¿Me quieres echar la cara al caño? Ah, si tenía tiempo, haría unos trabadicos. ¿Cuál lo que haga? ¿Aló? ¿Quién es? Yo, hijo de la madre. No me digas, ¿en verdad? ¿Vas a traer a Debbie para que nos conozcamos? ¿Ujula? ¿Cuál lo que apronte? ¿Baklava, kadaif? ¿No? ¿Está en dieta? ¿Otra es? Ah, ya entendí. ¿Y cuál hay? Ya sabes que ante vosotros dicen, dame gudrura, te daré hermosura. Bueno, le haremos una buena salata de fruta. Aide, yalla, bye. Aide, Moshon, abaixa otra vez y trae melón, carpús. Tráeme mueces y pasicas, haré una buena torta. Ven presto, porque quiero que me ayudes a batear los huevos. Manu, es mejor que la haga mañana, fresca, fresca para Shabbat.
1: Ya estoy viniendo, Hanum. Si te acuerdas de alguna otra cosa, llame al teléfono.

0: Segundo cuadro, el tiempo, viernes a mediodía.
1: Ah, qué torta maravillosa. Mira, no la toques antes de Shabbat. Y eso es cadir de comer vola entera a vosotros. Quiero ver que la amiga de Jojo no la goste. Se va a chupar los dedos. Ah, ya estoy muerta cansada.
2: Siente, Rica, lo vi de otra vez a Sammy en el soco. Me dijo que no van a poder venir Shabbat porque le vinieron musafires de Batiam.
1: ¿Vites? No es la primera vez que nos hacen esto. Y tú los invitas a cada vez. Si quedaba a mí... ¿Aló? ¿Rogelica? ¿Cuálo? ¿Vos anularon el jofes? ¿De qué? Ah, hay condenut. Adiós, ¿cosa hay? Ah, como siempre. Bueno, es para bocear el yogurt a vosotros. No, es porque ya pronti. Bueno, Michal va a venir otra vez. ¿La quieres presentar a Moni, el hijo de Rosa? Buena idea. Yala, bye. Sintetas, mochón. No van a venir.
2: No importa. Lo que importa es que ella le quiere presentar una hija a su primo. Si es hora que Moni se case. ¿Aló? ¿Fulanovich? Oh, yes, yes. I understand. No, no, thank you. Bye, bye.
1: ¿Quién era?
2: Era Fulanovich. Dijo que no van a venir noche de Shabbat ante nosotros porque al último minuto los invitaron a aquella cena en el King David.
1: ¿Cuálo? Ahora me lo están diciendo. Pocas horas antes de Shabbat. Se quiere una buena cara. ¿Vites?
2: Adiós. No te hagas de mala sangre. Son ellos que pedrieron. ¿Y qué te parece? ¿Que van a comer allá lo que iban a comer aquí? ¿Y a ti qué te importa? Este Shabbat vamos a conocer a la amiga de Jojo. Verás. ¿Aló? ¿Tú sos Jojo? Dándese que sos tú. Ya me lo imaginé. ¿De cuálo? Del aire que está trabando. Sí, ya entendí. Tu amiga partió para New York porque se murió el segundo marido de su madre. Pescado y limón, bueno. Bueno, cuando torna, ya se hace colay. ¿No vas a venir ni tú? Bueno, yala, bye. Ante metemos la mano nosotros, ahí lo secamos. Este Shabbat vamos a quedar solos.
1: ¡Ay, ay, ay! Ahora que apronté a comer para una armada entera. ¿Qué vamos a hacer de esto todo?
2: Aide, mete todo en el freezer y nos iremos ante mi madre. Ella ya pronta siempre para 10. Y ande comen 10, comen y doge también. Así vamos a estar en compañía. Boca con boca se abre la gola.
1: ¿Y los dos chicos los quieres dejar en casa solos o los quieres vender a alguno?
2: ¿Qué demanda? Los vamos a tomar con nosotros. Ma ellos no comen nunca comida. Por esto no los metí en cuento. Mi mamá ya los embutirá de las rechicas y los bizcochicos que hace cada viernes.

La llave de la memoria, nuestra lengua. Su rica cultura, nuestro legado. Sefarades, España. Y queridos oyentes, la parte espiritual de la tradición sefardí fue transmitida también en especial por las mujeres que laboraban más ainda en las moradas, en la cocina, en todo tipo de laboro, iban cantando cantes que después fueron pasando de generación en generación hasta hoy día y en la vida de cada día. La espiritualidad es muy importante, hacer un análisis al fin del día y topar cada buto es menesteroso, es decir, cada objetivo, y ver en esta análisis en qué lugar me topo con atadura al buto, es decir, al objetivo. Y es que los butos se deben elaborar de uno en uno, sin contar el tiempo que puede llevarme a rehuir en un buto espiritual, como por ejemplo quitar una mala costumbre, por ejemplo, o quitar malos pensamientos, siempre recordando la importancia de la vedra, por más dura o preta que sea, debe ser la guía en el arreglo espiritual de mi alma. Nos despedimos hoy con el cante tradicional morenica en la versión de Fortuna, que hoy nos acompañó en la música sefardí. Hasta el domingo de Al-Had Vinien, si el Dios lo quiere.

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0: Las 10, las 9 en Canarias.
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0: Buenos días, es último día de agosto, toca volver a casa, vuelta a las vacaciones, día de mucho movimiento en las carreteras. Desde el viernes y hasta la medianoche del lunes, la DGT que ha activado la operación Retorno, casi 7 millones de desplazamientos los que se prevén. También en los aeropuertos mucho movimiento, según AENA, cerca de 30.000 vuelos en esta operación Retorno, entre salidas y llegadas, las estaciones de tren que también son testigo hoy de esa vuelta a casa. Una tercera jornada de la operación Retorno que, como les contábamos, se inició el pasado viernes, que se va a prolongar hasta mañana lunes. Las horas más complicadas se van a dar hoy entre las 4 y las 11 de la noche. Canela Quirós.
2: Sí, con el último fin de semana de agosto llega el final de las vacaciones para muchos y los que vuelven ya están pensando en la vuelta a la rutina.
3: A estudiar ahora, en 12 semanas.
4: Sí, con cero ganas, la verdad.
5: Somos de La Mancha y hemos estado en Canarias y lo hemos pasado súper bien, recomendable.
6: De regreso a casa y voy a empezar el cole dentro de poco.
2: Pero también hay quien elige el mes de septiembre para disfrutar sus vacaciones.
7: Sí, vamos de vacaciones, sí.
8: La verdad que deseándolo, porque llevamos todo el año trabajando a piñón para disfrutar ahora.
9: Ahora se están yendo todos los padres con sus hijos para que empiecen el colegio, pero los jóvenes empezamos hoy las vacaciones.
10: Trabajo de vacaciones y los estudios cuando vuelvan ya bien son eso ya.
2: Días de comenzar el viaje para los más afortunados y para la mayoría este domingo supone la vuelta a la rutina.
0: Y nos vamos hasta Islandia, el no que roza la victoria en el referéndum sobre la reanudación de las negociaciones del ingreso del país a la Unión Europea, cada vez más cerca del resultado definitivo. Parece que los islandeses se inclinan hacia la negativa a entrar en la Unión. Allí en Reykjavik está nuestro enviado especial Ricardo Blanco. Ricardo, buenos días. ¿Cuál es la última hora?
11: Buenos días. A esta hora el no va avanzando y ganando por un 52,5% frente al 47,5% del sí. Cada vez parece más clara la victoria del no, pero la web de la Radio Televisión Pública advierte de que no está del todo asegurada porque faltan los resultados finales de uno de los 6 distritos electorales del país, el suroeste. Actualmente el no aventaja al sí por algo más de 8.500 votos. Y aunque parece bastante improbable ese sorpaso del sí, los medios no ven claro por qué se está demorando tanto la proclamación de ese resultado final. Islandia parece dividida no solo entre los partidarios del sí y los del no, sino también entre la población urbana y la rural. Reykjavik, la capital y su área metropolitana claramente abrazan la idea de un día ser un Estado miembro de la Unión Europea con porcentajes superiores al 55%. Por otro lado está la Islandia rural. En algunas zonas agrícolas y pesqueras de la isla no quieren ni oír hablar de las cuotas que deberían implantar si algún día llegan a formar parte de la Unión Europea. Y en todas ellas va ganando claramente el no con porcentajes que llegan hasta el 60%. La primera ministra y dos de los miembros de su gabinete ofrecerán una rueda de prensa a mediodía para valorar la situación en la que queda el país tras el referéndum.
0: Gracias, Ricardo. Seguimos pendientes de ese referéndum que se celebra en Islandia y mientras seguimos en la página internacional hablando de Rusia, que ha anunciado una campaña de ataques masivos contra el sector energético de Ucrania. Esto es como respuesta, dice el Kremlin, a los bombardeos que han tomado como objetivo refinerías y centros logísticos rusos en los últimos meses. Javier Jiménez.
12: Sí, y a los que hay que sumar el ataque esta madrugada contra una refinería en la región de Leningrado, la mayor de este tipo en la zona europea rusa. Según el gobernador local, han sido derribados 62 drones en las últimas horas. El Ministerio de Defensa ruso ha comunicado esta mañana que está preparando una serie de ataques contra la infraestructura energética rusa hasta el momento Moscú los había justificado a través de una vinculación con el ejército ucraniano. Ahora el Kremlin amplía sus objetivos en lo que parece un nuevo paso en la escalada que ayer dejó 37 muertos en Kiev.
0: Gracias, Javi. También seguimos pendientes de nuevos datos que puedan surgir del tiroteo que se produjo la pasada madrugada en una fiesta rave en la ciudad de Aro, capital del cantón de Argovia, al norte de Suiza, donde al menos una persona ha resultado muerta y otras 5 han resultado heridas. El responsable consiguió fugarse del hipódromo, lugar donde se celebraba esa fiesta, a la que los organizadores prevían la asistencia de unas 2.500 personas. Las fuerzas de seguridad que han desplegado un amplio dispositivo se sigue buscando al sospechoso, al responsable del tiroteo. Es todo, pero recuerden, pueden seguir informados en esta sintonía o también hacerlo a través de la web en rtve.es.
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Esta noche nos acercamos a la copla, un género que forma parte de la memoria sentimental de nuestro país. Hablaremos de su vertiente musical y literaria con el catedrático de literatura de la Universidad de Sevilla, Francisco Escobar, y escucharemos algunas canciones de Quintero, León y Quiroga y Antonio Gallardo. La poeta polaca Romaní Papusa dará nombre a un jardín en la ciudad de Barcelona. Nos adentramos en la vida y en la obra de este personaje icónico en la memoria y la resistencia gitanas a través del relato Luz y Memoria, narrado por la actriz Celia Montoya. Bienvenidos, bienvenidas al tiempo de la cultura gitana aquí, donde si no, en la radio pública, en Radio Exterior de España. Y como siempre, comenzamos con música. Esta semana con el cantaor José del Curro.

0: José del Curro, el cantador madrileño que está presentando su primer disco. Le hemos escuchado con esta taranta de las cadenas, cantando por Levante con la brillante guitarra de Johnny Jiménez.
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Y abrimos ya nuestra página de actualidad reseñando la publicación de un sello conmemorativo del 600 aniversario de la llegada del pueblo gitano a España y que reproduce la bandera gitana. Correos ha emitido una tirada de 65.000 sellos, cuyo valor postal es de 2 euros. Un gesto simbólico que, como apuntan desde la compañía, es un acto de justicia histórica y un fundamento para la convivencia, reconociendo 6 siglos de historia compartida que son testimonio de que el pueblo gitano es parte integrante e irrenunciable de España. Otro reconocimiento a nuestra cultura nos lleva ahora hasta Barcelona. La poeta romaní Bronislava Weiss, conocida como Papusa, tendrá un jardín con su nombre en la ciudad condal. Nos alegra tanto que personas gitanas sean recordadas en espacios públicos poniendo sus nombres a calles, plazas o parques. Papusa, la poeta polaca a la que vamos a recordar, acercándonos a su vida y a su obra, rescatando uno de los capítulos de nuestra serie Luz y Memoria con la narración de la actriz Celia Montoya.

0: Un 10 de mayo de 1910 nació en Lublin, Polonia, Bronisława Weiss, la poetisa gitana. Su vida transcurrió en el tiempo de las dos grandes guerras. La historia la recordará como papusa, que en lengua romaní significa muñeca.
1: Su familia, como la mayoría de los gitanos polacos de aquel tiempo, era nómada. Formaba parte de un tabor o grupo de familias. Podía haber hasta 20 carromatos en el tabor. Hombres, mujeres, niños, caballos, carros, perros. Los Weiss eran arpistas. Viajaban con sus músicas desde el norte de las poblaciones lituanas hasta las montañas de las Tatras orientales. Papusha creció en el camino, donde se forjó su sensibilidad.
0: Con la narración de Celia Montoya, Papusha, la poetisa gitana. Esta es su historia.

Amo el fuego como a mi propio corazón. Vientos pequeños y fieros mecieron a la niña gitana y la llevaron lejos por el mundo. La lluvia limpió sus lágrimas. El sol, dorado padre de los gitanos, la secó y hermosamente chamuscó su corazón. Oh tierra llena de árboles y mía, yo soy ella, tu hija. Los bosques y las praderas cantan.

Cuando era un adolescente, allá por la década de 1920, el que un gitano supiera leer era algo insólito. Papuzza aprendió a leer y a escribir de pueblo en pueblo. Cuando el tábor paraba por más de un día, localizaba a un aldeano adecuado y le daba un pollo a cambio de lecciones. Por más pollos adquirió libros. Su curiosidad la llevó de la mano y descubrió el mundo de las letras. Guardaba una pequeña biblioteca debajo de las arpas.

todos los gitanos del Tabor que Papucha leyese les parecía inadmisible. Cuando la sorprendían leyendo, le pegaban y destruían sus libros y revistas. Así que cuando cumplió 15 años, su familia le arregló una buena boda con un artista viejo y respetable, Dionitze Weiss, mucho mayor que ella. No tuvieron hijos. Y pese a todo lo que pudiese echar de menos, Papucha, acompañada por el arpa de su marido, se dedicó a cantar.

0: Compuso largas baladas, en parte canción, en parte poema, instintivamente representadas, basándose en la gran tradición gitana de narraciones improvisadas y de canciones populares sencillas y breves. Las suyas eran como la mayoría de las canciones romaníes, angustiosos lamentos de pobreza, amor imposible y, más tarde, anhelo de una libertad perdida. Hablaban de desarraigo y del lungo drom o largo camino, de ningún sitio en concreto a donde ir y de ningún regreso.
1: Sí.

Papoza perdió más de un centenar de miembros de su familia durante las guerras, pero no fue esta la tragedia que la condicionaría. Papoza maduró creativamente, en ese camino que lleva de lo colectivo y lo abstracto a un mundo privado e íntimo. Sus grandes canciones, que ella a veces titulaba Canción salida de la cabeza de Papoza, son en su propia voz singular un estilo que es en su mayor parte algo todavía inaudito en la cultura gitana. Dio testimonio en una larga balada del tiempo en que se escondían en los bosques durante la guerra. Se titulaba simplemente Lágrimas de sangre, lo que pasamos bajo los alemanes en Bolinia en los años 1943 y 1944. No escribió solo sobre su propio pueblo y la amenaza del mundo de los payos. Lo hizo también sobre los judíos, con los que su gente y ella misma compartieron bosques y destinos. Muchos de sus textos hablaban de los horrores vividos en Auschwitz.

En el verano de 1949, el poeta polaco Jerzy Fikowski la escuchó cantar y apreció inmediatamente su talento. Empezó a recoger y transcribir los relatos que ella había copiado con gran esfuerzo en romano, escribiendo fonéticamente en el alfabeto polaco. En octubre de 1950 se publicaron varios de los poemas de Papupsa en una revista llamada Probleme, junto con una entrevista a Fikowski del poeta polaco Lulian Tubin. Se habla en ella de los males del vagabundeo y la pieza termina con una traducción al romaní de la Internacional Comunista. Fikowski, autor del que sigue siendo el libro más importante sobre los judíos polacos, se convirtió en asesor sobre la cuestión gitana. La primera edición de su libro incluye un capítulo titulado El buen camino, que respaldaba la política gubernamental de asentamiento de los menos de 15.000 gitanos polacos que habían sobrevivido a la guerra. Cita y utiliza a la propia Papupsa como un ideal e indica que sus poemas podrían utilizarse con fines de propaganda entre los gitanos, ya que, según él, su mejor periodo de creación poética fue hacia 1950, poco después de abandonar la forma de vida nómada.

Pese a que sus poemas constituyen un lamento de esa vida errante, confiscada más que abandonada, Fikowski, en su papel de defensor de la política oficial del abandono forzoso de la vida nómada, se remitió a los gitanos que había llegado a conocer, sobre todo a Papuzza. Aseguraba que ella era partícipe y portavoz en pro de aquellos cambios. Los reformadores probablemente estaban convencidos de que esas medidas mejorarían notablemente la difícil vida de los gitanos. Pero nadie había pensado en preguntarles a ellos. Los Rom no tardaron en incluir a Papuzza entre los culpables de la campaña para acabar con su modo de vida tradicional. De nada le valieron su talla como poetisa y cantante, ni el amor hacia su pueblo, expresado en décadas de trabajo. Papuzza había hecho algo imperdonable. Había colaborado con un gaché. La utilizaron y la interpretaron mal ambas partes. Intentó desesperadamente recuperar la autoría de sus propias ideas, de sus canciones. Abandonó precipitadamente su hogar en la Silesia Meridional y acudió al Sindicato de Escritores Polacos para pedir ayuda. Fue a la editorial que estaba preparando la publicación del libro de Fikowski, que incluía poemas de ella. Nadie pudo o quiso entenderla.

Papuzza regresó a casa y quemó toda su obra, unos 300 poemas, que había empezado a consignar por escrito con el estímulo de Fikoski. Escribió una carta a este, rogándole que paralizara la publicación. «Si publicas esas canciones me desollarán viva», le decía. «Mi gente quedará desnuda frente a los elementos. Pero quién sabe, quizá me crezca otra piel, quizá una más bella».

0: Después de la publicación de los poemas, Papuzza fue sometida a juicio. La citaron ante la máxima autoridad de los Roma polacos, el baró Xero. Tras la deliberación, se la declaró marimé, impura. El castigo era la exclusión irreversible del grupo. El destierro. La vida en la cuerda de la no pertenencia. Papuzza pasó 8 meses en un hospital psiquiátrico de Silesia. Su propia generación la rehuyó y la siguiente no la conoció. Luego, durante los 34 años siguientes hasta su muerte en 1987, vivió sola y aislada. Bronisława Weiss, Papuzza, pese a todo lo que pudiese echar de menos, nunca volvió a cantar. Luz y memoria para aquella gitana, adelantada a su tiempo, la poetisa Papuzza.
1: Y vamos ahora con una recomendación cultural. El Festival Etnosur, que tiene lugar cada año en Alcalá la Real, en Jaén, tendrá lugar entre el 16 y el 19 de julio. Y en esta edición, entre los invitados internacionales, estarán los gitanos del Rajastán.

0: The Gypsies of Rajasthan, el grupo liderado por Rajis Bharti, que lleva más de 25 años difundiendo la cultura del Rajasthan por el mundo, con música, danza y acrobacias, representan un patrimonio vivo transmitido por generaciones. Los gitanos del Rajasthan han actuado en los más importantes festivales de música étnica del mundo y les podremos ver próximamente en nuestro país en el Festival Etnosur de Alcalá La Real, recordamos, del 16 al 19 de julio.
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Esta segunda parte del programa va a estar dedicada a la copla, un género a veces denostado, pero de gran arraigo en la cultura popular de nuestro país, en el que también han brillado muchos artistas gitanos. Nos vamos a acercar también a la vertiente literaria de la copla con autores como Rafael de León o Antonio Gallardo.

0: La semana pasada, la Cátedra de Flamencología de Jerez programaba la conferencia Flamenco y Copla, códigos literario-musicales en Quintero, León y Quiroga. Fue impartida por el catedrático de literatura de la Universidad de Sevilla, Francisco Escobar. Y miren ustedes, como es el que más chanela de esto, pues hemos querido invitarle esta noche al programa. Paco Escobar es investigador y también músico y compositor y compañero de esta casa en Radio Clásica. Y bueno, él está en Sevilla, yo creo que ya nos escucha, así que hemos querido recibirle con esta versión instrumental de Te lo juro yo, un clásico del género que hizo popular Lola Flores y que escuchamos interpretada por la Orquesta Sinfónica de Radio Televisión Española, dirigida por García Asensio. Paco Escobar, buenas noches.
1: Buenas noches, Joaquín, qué alegría escucharte.
0: Y qué alegría tenerte por aquí. Vamos a hablar de copla desde la vertiente musical, pero también literaria. Pero primero unas precisiones terminológicas quizá, ¿no? Paco, copla, canción española, canción andaluza.
1: Pues efectivamente, se trata de un deslinde, una delimitación conceptual y que a veces, bueno, entran en una especie ahí de archilesemas o de términos que se suelen emplear, ¿no?, de manera indistinta. Lo cierto es que desde el punto de vista de la divulgación popular se suele emplear el término copla, ¿no?, en el sentido etimológico de acoplamiento, de cópula en latín, que es ese ensamblaje o ese empaje entre distintas voces, ¿no? La voz propiamente emitida desde un aspecto vocal y también con arrope instrumental. Pero lo cierto es que la copla, tal como concebimos el término, se pone también en relación con la idea de canción española, habida cuenta de que se trata de un concepto, el de canción, con temática española, escrita en español, a diferencia de otro tipo de canciones de otros países. Pero es cierto que, y esto es lo que más nos interesa a nosotros, incluso desde el punto de vista de la propia cultura andaluza en general y gitana, en particular, este género tiene sus raíces propiamente en Andalucía, o al menos hay una serie de compositores, de creadores, de intérpretes que podemos, digamos, ubicarlo en nuestra tierra, ¿no?, en Andalucía. De ahí que muchas veces esas canciones que se suelen etiquetar, ¿no?, bajo el marbete de canción española o copla, pues acaben considerándose como canción andaluza. Sí, sí. Y justamente esta especie de copla andaluza, pues es fácil luego hacerla maridar con la caracterización genérica, la naturaleza genérica de los palos, de los estilos del flamenco, porque flamenco y copla vienen de la mano.
0: Canción andaluza es el término elegido por Paco de Lucía, que por otra parte era un rendido admirador de Marifé Triana, ¿eh?
1: Así es, me parece muy acertada, ¿no?, todo lo que hacía Paco, siempre desde el prisma del pensamiento, ¿no?, y del análisis, porque además esas canciones que ha elegido Paco, muy arraigadas también en su imaginario, no solamente estético y vivencial, porque cuando hacía dúos con su hermano Ramón de Algeciras se recuperaban también ese imaginario, incluso en diálogo también con América Latina. Lo cierto es que los artistas que tenía en mente, como tú muy bien acabas de comentar, Joaquín, Marifé de Triana, Miguel de Molina, pues andaluces.
0: Decíamos, Paco, que bueno, la copla para muchos es un género denostado, o ha sido, ¿no? Pero vemos, por un lado, cómo muchos artistas han reivindicado el género. Estoy pensando, por ejemplo, en Carlos Cano, y cómo también a nivel de éxito popular las coplas del querer de Miguel Poveda pues han llegado a millones de personas, ¿no?
1: Sí, Sin duda, Joaquín, llevas toda la razón, porque es un género que nos ayuda a entender no solamente aspectos históricos, sociales, o culturales de nuestra historia de España, sino también ha sido y sigue siendo un cauce de expresión estética y vivencial muy, muy importante. A veces incluso, lo comentábamos el otro día en la conferencia, a modo de desiderata, ¿no?, para la cátedra de flamencología, que el flamenco y la copla vienen de la mano, y de hecho, grandes artistas como Manolo Caracol, Pepe Marchena, Juanito Valderrama, La Paquera de Jerez, siempre han cantado flamenco, digamos un repertorio canónico, Soledad de Cádiz, Soledad de Triana y tal, pero luego lo han conjugado con lo que denominamos esas coplas, o esas canciones andaluzas aflamencadas. Y digamos que este canon o este modus operandi ha seguido vivo hasta hoy y estamos asistiendo de nuevo a una revitalización de este género, por así decir, pero que tiene también unas implicaciones culturales y efectos de impacto en la sociedad muy importantes.
0: Hay muchos autores, pero claro, la Sagrada Trinidad, la Tríada Quintero, León y Quiroga, pues ese trío de ases, bueno, esto tú lo has estudiado, además desde el punto de vista de lo que decías, de la imbricación del flamenco y la copla, ¿no?
1: Sí, es. En concreto, este trío de ases, Quintero, León y Quiroga, consiguen armar una fórmula, un tipo de espectáculo que marida, que armoniza literatura, música y artes escénicas. Es decir, por un lado tenemos a Rafael de León, el poeta sevillano, melómano, gran admirador del flamenco, que bueno, escribe verso, es un gran lector de nuestros clásicos del siglo de oro, del romanticismo de la época contemporánea, y luego entra en un buen dúo ahí con Antonio Quintero, jerezano, que bueno, vivía, como bien sabe, no muy lejos, ¿no?, del barrio de Santiago, se impregna de todos esos ecos del flamenco, incluso a él mucho le gustaba cantar, ¿no?, y que podía hacer de esa voz de referencia que muchas veces las primeras figuras necesitan, ¿no?, como ese paso del producto que le ofrece este trío de ACE a lo que luego va a ser la propia interpretación. Pero es que además Antonio Quintero, además de escribir versos, sobre todo era un dramaturgo. Entonces pensaba en imágenes, en la acción dramática, en la construcción de personajes, agentes, actantes, y cuando está pensando en artistas como Manolo Caracol, haciendo pareja, ¿verdad?, con Lola Flores, está pensando en términos escénicos. Y luego este dúo, a nivel de letra, aunque por supuesto siempre pensando en clave musical, pues entra en diálogo con un compositor del fuste estético, del maestro Manuel López Quiroga, ¿no?, conocido como el maestro Quiroga, con una enorme formación en el conservatorio, ¿no?, tiene sus raíces sevillanas, luego también tiene su anclaje en Madrid, pero sobre todo es un compositor que no solamente entronca y conoce muy bien toda la tradición culta, escrita, pianística, porque su instrumento de referencia es el piano, sino que hace dialogar muchos de esos fraseos melódicos que él escucha a nivel vocal, lo pone, digamos, en diálogo intertextual con toda la tradición que deriva pues del nacionalismo español, ¿no? De Falla, Albéniz, Turina, pero siempre con el oído puesto en la cultura popular. Es decir, qué es lo que canta el pueblo, qué estilos incluso del flamenco le van llegando, y hace una especie de coiné acrisolada de todo ese mundo de la literatura musical escrita en hermandad con la tradición oral, ¿no?, como arte de la memoria. Tenía también una refinada sensibilidad literaria. Por tanto, su visión musical es una visión musical desde el prisma también de la palabra poética. De ahí que esta triangulación, esta terna o tríada, llegase a formar y conformar un espectáculo de éxito.
0: Claro, Paco, y además yo quiero resaltar la figura de Rafael de León, al que yo no quiero definir como letrista, porque era mucho más, era poeta, ¿no? De hecho, se le inscribe en la llamada otra generación del 27, y bueno, es conocida su amistad con Lorca, su influencia con la generación del 27, y estoy recordando, yo, a ver, creo que estos versos son de Rafael de León, pero había ese soneto que cantaba Marifé y que luego cantó Maite Martín, que decía: me dijeron a tiempo, ten cuidado, mira que miente más que parpadea. Tremendo.
1: Sí, sin duda, Rafael León, más allá, ¿no?, de sus lazos estéticos y amicales con Federico García Lorca, es cierto que gracias a él hay una especie de prolongación, de continuidad de las distintas líneas, ¿no?, que se suelen asentar en el denominado grupo poético del 27, pero sobre todo con rúbrica y con signo de identidad andaluza, ¿no? En el caso de, sobre todo, de Lorca, de Alberti, también Alto y Prado, pero sobre todo es esa corriente, y también José Moreno Villa, que es un autor que muchas veces queda en los márgenes, pero que también tenía ese concepto de arte integral, ¿no? Esa relación interdisciplinar, pues, que escribía versos, también pensaba en clave teatral y era pintor, ¿no? Y tenía una exquisita sensibilidad y creatividad desde el punto de vista de las artes plásticas. Pues Rafael de León, especialmente, y también en diálogo con Quintero, entroncan, retoman con toda esa tradición que se ha denominado en el canon historiográfico de la literatura española contemporánea como esa tradición neopopularista, que en cierta medida es otra manera de ver las vanguardias. Siempre se habla de los sismos, el surrealismo, el cubismo, el expresionismo, pero la verdad es que estos artistas volvían a las fuentes desde la tradición andaluza, mirando a los clásicos de la literatura, de la música, para reformularlos, ¿no? Y muchas veces ponemos el enfoque, el encuadre en Lorca, en Alberti, en los grandes escritores andaluces que han entrado en esa incluso categoría, que a mí no me realmente no estoy muy conforme, ¿no?, con esa idea de generación del 27, porque no conformaba una generación, ¿no? Eso me gusta denominarla más bien grupo artístico, grupo poético, y en cierta medida Rafael de León y Quintero continúan esa estela.
0: Pues Paco, vamos a escuchar, si te parece, primero, un monumento de este género.

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1: Paco Escobar, soberbio caracol, ¿eh?
2: Siempre, siempre. Y esa escuela, esa tradición caracolera, ¿no? Que dejó su huella en la paquera, en la gran paquera de Jerez, que además hizo una versión siguiendo este canon, ¿no? Ese arranque con aire de seguirilla, que además era una introducción propia de Caracol, ¿no? En los versos que compusieron León y Quintero en el año 1947, el romance de Juan de Osuna, lo concibieron en diálogo musical con Quiroga como un romance gitano, ¿no? Pero ese arranque por seguirilla la incluye Caracol, ¿no? En la puesta en escena, y luego esa modulación ya propiamente con ese aire de tiento, azambrado, con esa hibridación de la zambra, que también de la que se va a apropiar la paquera de Jerez, creando también un canon extraordinario. Es muy interesante también el toque ese de guitarra, que bueno, aunque realmente tiene el aire por el cante, ¿no? De la seguilla, aquí en esta ocasión la guitarra es como si estuviera tocando, ¿no? Los acordes de la serrana, del modo frigio, ¿no? Del acorde de mi frigio como tónica y fa mayor como dominante, incluso con ese pequeño, esa micro falseta muy al aire de Niño Ricardo, ¿no? Que fue uno de los grandes, digamos, estandarte para la creación del toque de la serrana de concierto.
1: Quintero, León y Quiroga, que firmaron este inolvidable romance de Juan de Osuna. En tus conferencias has contado alguna vez que, bueno, componer a tres bandas, ellos tenían también cierta manera peculiar de que como sí, que se llamaban hasta por teléfono, ¿no?, para componer.
2: Así es, bueno, como tú sabes, ¿no?, que nosotros trabajamos siempre en esa labor de campo, no solamente consultamos documentos escritos, ¿no?, ya sea escrito desde el punto de vista de la palabra o archivos fonográficos o videográficos, sino, bueno, que tratamos de localizar informantes para que nos ofrezcan su testimonio, siempre, por supuesto, sujeto al tamiz, ¿no?, de la criba, y cotejándolo siempre con otro tipo de fuente, pero son muy importantes, sobre todo cuando son informantes que han tenido relación con este trío de ACE, o forman parte de la familia, e incluso en el anecdotario familiar o amical se transmiten algunas ideas interesantes, ¿no? Y en este caso, efectivamente, sabemos por distintos informantes de primera mano, porque he ido cruzando, digamos, una tipología variada, ¿no?, en cuanto a informantes, y vienen a coincidir que era un trabajo en proceso, ¿no?, infieri, que en cualquier momento, más allá de reunirse ellos para cerrar un tema concreto, cuando ya habían trabajado en ese proceso, se llamaban por teléfono, ¿no? Bien porque Rafael de León o Antonio Quintero habían encontrado alguna idea, algún motivo, les había llegado alguna anécdota, alguna experiencia, como ocurre aquí con este romance de Juan de Osuna, que al fin y al cabo es un arquetipo en esa frontera labil entre la realidad y la ficción, esa narratividad de las historias de vida, como es el caso aquí de Juan de Osuna, bueno, pues que es denunciado por una de sus amantes porque se siente despechada, ¿no? Y en esa caracterización genérica del gitano, pues alude incluso a las negras duquelas, ¿no? Que ahí la encarna Manolo Caracol. Bueno, pues para todo, digamos, este mosaico poliédrico, ¿no?, de detalles, pues tenían que estar muy en contacto. Entonces se llamaban, tengo noticia de incluso anécdota de cómo Rafael de León llamaba directamente a Quiroga porque se le habían ocurrido unos versos a partir de determinados temas o motivos, y el maestro Quiroga, al hilo de los versos que iba declamando Rafael de León, muchas veces trabajando el cómputo silábico con la acentuación, esas claves de métrica poética las iba traduciendo el maestro Quiroga sobre la marcha, buscando fraseo melódico, ¿no? El pianístico, como un primer paso para lo que sería ya propiamente esa producción integral, esas fronteras entre literatura, música y artes escénicas. Es todo un modus operandi realmente interesante.
1: Pues vamos con otra copla que yo sé que te gusta mucho. En este caso no es de Quintero, León y Quiroga, sino de otro grande, el poeta y compositor jerezano Antonio Gallardo. Y esta es una versión un poco muy especial de un clásico que hizo popular y exitoso en toda España, La Paquera de Jerez. Recordamos, Maldigo tus ojos verdes.

0: Anda que no, una versión con una intro del Caravan de Duke Ellington. Que...
1: De Duke Ellington.
0: Qué bueno.
1: Es una maravilla, ¿no? Creo que lo firmaba, ¿no? El acordeón Álvaro Gandul. Estaba también el bajo de Manolo Nieto y la guitarra, ¿no? De Diego del Morao, que ahí creo que emplea una escordatura desde el acorde de sí, bueno, una hibridación. Y arrope para la gran maestra, y bueno, una sugerencia que yo te hacía, Tomás a la Macanita, ¿no? Una de nuestras grandes voces maestras, memoria viva del flamenco, y recomiendo a los oyentes, si no bueno, lo conocen, un vídeo entrañable, emotivo, que yo pongo en mis clases de máster en la universidad, antes del espectáculo vivo, y se ve a la Macanita, una niña, prácticamente, vamos aquí, prácticamente estaba leyendo, aprendiendo a leer y a escribir en un ritual, ¿eh? Allí en Jerez de la Frontera, cantando y bailando por bulería, que denota una precocidad.
0: Vamos, ya. Precocidad, tenía 4 años la gitana.
1: Ahí estamos hablando de ese auspicio de lo que iba a ser, ¿no? Una maestra de la música en general y del cante en particular. Y aquí no le puede rendir mejor homenaje a la paquera de Jerez, que vemos de nuevo, ¿eh? Esa continuidad del canon, ¿no? El canon, ese diálogo de flamenco y copla, canción andaluza, como queramos llamarlo, desde el prisma de Manolo Caracol, de artistas de como Lola Flores, cómo hay ahí esa figura mediadora de la paquera de Jerez, que se apropia de todo este universo sonoro, cultural, también gitano, cómo no.
0: No nos olvidemos de Rafael Farina.
1: Ah, por supuesto.
0: Otro
1: ahí
0: grande.
1: Tenemos otro de los grandes baluartes.
0: Pues, Paco, vamos, si quiera un poquito, con otro artista gitano, Parrita. Decíamos que Paco de Lucía era un enamorado de este género, admirador de Marifé. Me contaba Parrita que fue precisamente Paco de Lucía el que le convenció para que Parrita hiciese un disco de copla y para que participase en el disco editado ya póstumamente de Paco de Lucía, que tituló como canción andaluza. Parrita canta esta zambra gitana.

0: voz más bonita tenía Vicente Castro Parrita, y qué contribución tan interesante, ¿no?, para el disco de Paco de Lucía. Paco Escobar, compañero en Radio Clásica. Bueno, tu programa La Copla que el Viento Lleva, que bueno, ahí está, en los podcasts de la aplicación RN Audio, entren ahí, y ahora estás colaborando con... Qué alegría, porque es el programa que más me gusta a mí, colaborando en Sinfonía de la Mañana de Martín Yalde, ¿no?
1: Así es, ahí estoy a la limón con Martín Yalde y Clara Corrales en una sección mensual dedicada a la copla y verso, ¿no? Ese binomio que, como estamos viendo, es fundamental. Y para explicar también todas estas claves poético-musicales, ¿no? Lo estábamos escuchando ahora en Parrita, esa zambra gitana, que en realidad es esa refundición del romance gitano de Juan de Osuna, que comentábamos antes, a medio camino, esa hibridación entre el tiento y la zambra, pero con un mensaje poético y compuesta en escena muy, muy potente. Bueno, pues
0: Por cierto,
1: todas estas claves... Uh-huh. Hablo en esa sección.
0: Por cierto, Paco, ilústranos, porque el término zambra, en este género, en general los gitanos nos referimos más como zambra. ¿Por qué?
1: Sí.
0: ¿Por qué?
1: Es cierto que, bueno, eso sería ya para dedicarle todo un programa. Tenemos este género de zambra asociado ya a toda la cultura, digamos, granadina, lo que era el antiguo reino de Granada. Tenemos documentado en textos literarios y también de transmisión musical lo que son esas zambras moriscas, que luego, claro, entra en hermandad con toda la tradición de cultura gitana, ¿no? De nuevo, ese concepto, que ese sería también otro tema muy interesante, cómo esas sociedades marginadas en el siglo de oro y con esa cultura tan, tan rica acaban estrechando lazos, ¿no? Hay, por ejemplo, testimonio de Vicente Espinel, de Cervantes, de otros clásicos del siglo de oro, en los que la cultura gitana tiene una seña de identidad, pero también encontramos en otros textos, las novelas moriscas, por ejemplo, el Abencerraje, en donde el protagonista entona una zambra, ¿no? Son unos versos de esa tradición morisca. Claro, eso crea ahí un sustrato, esa protohistoria del género de la zambra, que andando el tiempo, claro, con todas sus reformulaciones y con todas las capas que se van asentando, como pasa en los distintos géneros también del flamenco, acabarán dando esa formulación estilística que no me cabe duda que para la concepción actual que tenemos hoy, actualmente, ahí ese trío de León Quintero y Quiroga constituye un papel fundamental. Quiero decir, si bien es cierto que toda esa tradición popular del género, de cultura oral y dancística, por supuesto, eso perdura, ellos acaban haciéndose eco, ¿no?, y aclimatando toda esa tradición, poniéndolo en diálogo con géneros como los tientos, esos tangos lentos, y además enlazándolo con toda esta cultura gitana. Por eso no es de extrañar que cuando trabajan con un artista como Manolo Caracol empiecen a indagar en esa frontera genérica entre la zambra, el tiento, que al final acaba teniendo esa resonancia en el flamenco. De nuevo, esa hermandad entre flamenco y copla.
0: Paco Escobar, catedrático de literatura en la Universidad de Sevilla, compañero en Radio Clásica, músico, compositor, investigador. Pues un placer, como siempre, hablar contigo y aprender de ti.
1: El placer siempre es mío, y bueno, yo a eso añadiría, no a los méritos académicos, sino amigo.
0: Olé.
1: Amigo tuyo, amigo vuestro, y de todos los oyentes.
0: Pues gracias por estar este ratito aquí en la radio pública, en Radio Exterior de España, en el programa Gitano. Te mando un abrazo y a ver si nos vemos pronto, Paco.
1: Un fuerte abrazo.
0: Yo me quedaría, ya saben, pero es que no tenemos tiempo para más.
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Pues sí, llegamos al final del programa de esta semana en el que ha estado Juan Carlos López en la producción y Juan Carlos Cardeñosa en la realización técnica. Y como siempre, Joaquín López Bustamante. Os esperamos aquí la próxima semana en la Radio Pública, en Radio Exterior de España. 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Salud y libertad.

0: Las 11, las 10 en Canarias.
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0: Buenos días. El próximo martes el Consejo de Ministros va a aprobar un plan de emergencia con 165 millones de euros para Ceuta. Lo confirman fuentes del Gobierno a Radio Televisión Española. Antonio González, buenos días.
2: Buenos días. Lo acaban de hacer. Segundo Consejo de Ministros del nuevo curso político y de nuevo Ceuta como protagonista. Moncloa anunciará ayudas directas a pymes y autónomos, al comercio y al turismo y a cuestiones básicas como la crisis en asuntos de educación, la vuelta al cole desde el próximo día 8, la sanidad tensionada, según reconoce el propio Ejecutivo, la justicia, que también está sometida a presión intensa. Dinero para cuestiones inmediatas que complementa al paquete de 180 millones que ya anunció el vicepresidente económico Carlos Cuerpo y que ahora se está negociando con patronal, sindicatos y representantes sociales. Mientras, se sigue trabajando para dar alojamiento a los 5.000 migrantes que estima el gobierno se han quedado tras la entrada de finales de julio. Ya han sido realojados 3.800, la próxima semana habrá plazas para otros 1.000. Es mantienen desde Moncloa el plazo previo imprescindible para poder filiarlos y de terminar con la ley siempre por delante como referente, ¿cuál será su destino?
0: Y del exterior, Islandia rechaza negociar su entrada en la Unión Europea. Gana el no en el referéndum que se está celebrando en el país. Vamos hasta Reykjavik, donde está nuestro enviado especial Ricardo Blanco. Ricardo, buenos días.
3: Buenos días. El no gana por un 52,5% frente al 47,5% del sí, a falta de los datos finales de uno de los distritos. Cada vez parece más clara esa victoria del no. Incluso la radio televisión pública, que ha sido muy cauta durante estas últimas horas, afirma en su web que solo queda un resultado por anunciar, como decimos, los datos del distrito electoral del suroeste, y parece seguro que no podrá aportar al bando del sí los votos suficientes para superar la desventaja acumulada. Así que ya afirman que Islandia ha votado claramente en contra de reanudar las negociaciones de adhesión a la Unión Europea. La primera ministra, Kristrún Frosta Dottir, que ha hecho campaña activa por el sí, sufre así un revés a mitad de legislatura y parece que la mayoría de los ciudadanos no han comprado el relato de que la situación económica, sobre todo la alta inflación, mejoraría con un ingreso en la Unión Europea e incluso en el euro. A pesar del no, los analistas no creen que esto pueda hacer tumbar el gobierno de coalición progresista actual.
0: Gracias. Y el líder supremo de Irán, Mojtaba Jamenei, ha realizado este domingo un llamamiento a los países musulmanes a unirse y hacer frente a Estados Unidos e Israel, a quienes ha calificado de enemigos del Islam. Javier Jiménez.
4: Sí, un mensaje por escrito dirigido a los países islámicos de la región de Asia Occidental y el Golfo Pérsico. Dice: Estados Unidos e Israel siembran discordia entre iraníes y otros países musulmanes. Estas palabras llegan el mismo día que Teherán ha afirmado que el acuerdo alcanzado con Omán para la reapertura del estrecho de Hormuz no se va a producir mientras Washington no cumpla los compromisos del memorando de entendimiento firmado en junio.
0: Gracias, Javi. Volvemos a nuestro país. Fin de semana y domingo de mucho movimiento en carreteras, aeropuertos, estaciones de autobuses y estaciones de tren. En estas últimas, Atocha concentra gran parte del movimiento. Allí está Rosana Cuervo en la estación de Madrid. Rosana, buenos días. ¿Cómo avanza la mañana?
5: La gran parte de las familias seguro que apurarán hasta el último momento. Algunos de ellos nos han contado su viaje y cómo llevan que se acaben las vacaciones.
6: Hemos ido a casa de unos amigos en Córdoba, hemos estado allí y luego en Málaga, hemos estado en Torremolinos, una playa muy bonita, y nos lo hemos pasado muy bien. Si no tuviera que trabajar mañana, seguiría de vacaciones, sí, perfectamente, no hay ningún problema.
5: Sí, este domingo hay programados unos 1.000 trenes en toda la red y mañana lunes 1.200 más.
0: Y un apunte en lo deportivo. Comienza el domingo de carreras en el Gran Premio de Aragón de MotoGP. Primero es turno para Moto3. Hasta las 2 de la tarde no vamos a ver rodar a las MotoGP en Motorland. Desde la pole sale Bezzecchi, acompañado en la primera línea de los hermanos Márquez, de Marc y Alex. Marc Márquez, que ayer se impuso en la sprint. Es todo. 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
7: Pero tú, de no haberte segado la pierna a aquel cable, hubieras seguido la mar.
8: A mí el mar no me gustaba. Primero, que siempre me dio mucho respeto. Y luego, que me acordaba de la tierra.
7: Bueno, pero en los balleneros se saca un buen jornal, ¿no?
8: Cuando encuentras ballenas, sí.
7: Oye, ¿y las ballenas dan miedo?
8: Hombre, ¿y qué quieres que te diga? Impresionar impresiona, pero después de muertas hasta te dan pena.
9: Lástima que uno sea propenso al mareo, si no, me embarcaba mañana mismo. Porque yo no sigo así, ¿eh? Estoy harto de no tener ni para tabaco. El día menos pensado, me lío la manta a la cabeza y me pongo a robar. Me caso en soya. Ya me he pensado el nombre de guerra. Fendetestas.
8: ¿Has visto a Armelinda?
9: Ha pasado hace un rato, sí.
8: ¿Te ha dicho algo?
9: ¿Y qué me iba a decir? El bandido Fendetestas. ¿A qué suena bien?

0: Los primeros que sienten la llegada de la noche son los árboles. Se van quedando quietos y toda la fraga enmudece. Desde fuera se ven ya como grutas de sombra en el verdor, y las copas más altas se recortan sobre el cielo tan inmóviles como si estuviesen pintadas. Cuando los cuervos y las palomas torcaces llegan desde muy lejos a reposar entre la fronda, ya el bosque tiene una gravedad impresionante, en la que el simple chillido de un pájaro suena irreverentemente como el grito de un niño en una catedral. Todos los animalitos están ya en la tierra, en sus guaridas, y el raposo no ha salido aún. La humedad del suelo sube en neblinas como si el mundo comenzase a desleír antes de convertirse en sombra. En la poesía de la literatura gallega revolotean miles de tradiciones, seres mitológicos y fantasmas. Existe un submundo subterráneo, un reino que no existe fuera de los bosques de eucalipto, las rías, los pequeños pueblos rurales de una Galicia que subyace en la memoria. Esa es la Galicia del bosque animado, la que una vez fue y ya no es, pero que pervive. Pervive en los cuentos y relatos. Pervive en la obra de Venceslao Fernández Flórez y en la película de José Luis Cuerda. Y también en otras películas de animación posteriores que han recuperado su legado. El legado del pueblo y la magia de lo rural.
1: ¡Alto, me casco en Soria, la bolsa o la vida! ¡Tira, Caldines!
2: ¡Eres tú, Malví! Buenas tardes, hombre. ¿Qué haces con la cara llena de barro? ¿Es que te has caído?
1: ¿Cómo que qué hago? Hago de ladrón.
2: Ah, es verdad, ya había oído que andaba por aquí un bandido. ¡Féndete esta suerte!
1: No se ría, ¿eh? Que a usted le llaman el risa floja y yo no me río. ¡Y basta de conversación! ¡El dinero para los buenos es cosa en Soria!
2: Pero, hombre, Malvis, entre tú y yo, somos del mismo pueblo. ¿Qué vas a robar a un amigo?
1: Mire, señor Freire, en el negocio no puede haber amigos. Eso no quita que si a mano viene y fuera de aquí le pueda hacer un favor, pues se lo hago yo en paz. Pero aquí, a lo que estamos. ¿El dinero? ¿O quiere que lo registre?
2: No hace falta. A ti no te voy a engañar. El dinero no puede decirse que no lleve dinero. Pero no es mío, se lo debo al carpintero de Horto, de un carro que me hizo. A él estos cuartos le hacen mucha falta. Está cargado de hijos, el
1: pobre. Bueno. ¿Cuánto lleva?
2: Llevar... Llevo 40 pesos. Mira, no voy a decirte que estás perdiendo tu alma, eso es cosa tuya. Pero podrías haber ido a robar al Pazo, que es gente rica, o salirles al paso a los tratantes de Castilla. Eso sería menos pecado.
1: Venga, los 40 duros.
2: Vamos a hacer una cosa. Te doy 2 duros y ya.
1: ¡Todo!
2: Que sean 5.
1: Que no puedo, señor Freire, que no puedo. ¿Qué bandido sería si empiezo a hacer rebajas?
0: Venceslao Fernández Flórez era el humorista, el poeta de lo tragicómico, el periodista y escritor, y por supuesto el gran imaginador de mundos. Tanto es así que cuando estalló en Latinoamérica la corriente del realismo mágico, con escritores como Juan Rulfo o Gabriel García Márquez, no fueron pocos los que señalaron que años antes Venceslao Fernández Flórez ya había desarrollado a su manera el realismo mágico, y que sus pueblos gallegos tenían mucho en común con espejismos literarios de Sudamérica como Macondo y Comala. En muchos aspectos, Venceslao Fernández Flórez se adelantó con su imaginación al futuro.
3: ¿Y tú qué haces aquí?
4: Es que me mandan una herramienta en el tren.
3: Ya.
4: Pero, ¿a dónde vas?
3: No sé. Lo que importa es que me voy.
4: ¿Has reñido con tu tía?
3: Antes tenía que haber reñido. Toda mi vida chupándome la sangre.
4: Bueno, al fin y al cabo es tu tía. Ponerse a servir en una casa extraña, no sé yo si...
3: Mejor que con ella en cualquier parte. Por lo menos me pagarán.
4: Bueno, pero irse a la ciudad así, sin una colocación, sin nada. Luego, que allá no conoces a nadie.
3: Tampoco me van a comer. Otras han ido antes que yo.
4: Sí, y piensa cómo les ha ido algunas.
3: ¿Cómo?
4: Pues, no sé. Pero luego hay habladurías. A Manolita, la de Landeiro, dicen que la han visto en una casa... Bueno, tú ya me entiendes.
3: Hasta una casa de esa sería preferible a la de mi tía.
4: No digas eso.
3: Pero bueno, ¿a ti qué te importa lo que yo haga o deje de hacer?
4: Es que tú no eres como Manolita la Grandeira.
3: Nunca se sabe, Gerardo.
0: Venceslao Fernández Flórez escribió El bosque animado en el año 1943 y nos presentó un lugar mágico en la fraga de Cecebre gallega. Sus capítulos funcionaban a modo de cuentos, pero aunados creaban un microcosmos, un espacio donde los personajes se entrecruzan y crean leyendas propias de una mitología rural. No solo humanos, sino animales, árboles, postes de telégrafo, mundos subterráneos de extrañas criaturas. El bosque animado era un complejo tapiz donde la vida, la pequeña y la grande, la imaginaria y la real, se convertía en la protagonista. Algo que evidentemente era muy difícil llevar a la gran pantalla en el año 1987, cuando José Luis Cuerda presentó su película.
1: ¡Alto, me caso un sol! ¡Que venga el tabaco!
5: Pues no sé si llevaré algo. Porque fumar, yo fumaba.
1: Menos mal. Y papel.

0: te pusieron cuándo?
1: Cuando me amortajaron. Ni paciencia tuvieron para ponerme la chaqueta como Dios manda.
0: Pero ¿quién eres?
1: Soy el ánima de Cid de Cotovelo, que anda penando por estos caminos en busca de un cristiano. Espera, yo no quiero hacerte daño. Escucha, solo te pido... ¡Qué gente, qué gente!
2: José Luis Cuerda era un director que ya había destacado por jugar con el surrealismo. Películas como Pares y Nones y Total nos habían mostrado a un autor cargado de ironía, cinismo, imaginación y cultura literaria. Y de hecho, El bosque animado precisamente sería un punto de inflexión, mostraría un nuevo Cuerda, ese Cuerda interesado en lo mágico y lo surrealista, que poco después se expandiría en otra de sus películas más aplaudidas, Amanece que no es poco, y se desarrollaría en otros films con posterioridad. En realidad aquí se nota un cambio en su carrera. Y Cuerda, que tenía ya experiencia en cine y televisión, dejaría volar su imaginación para convertirse en un auténtico cineasta de autor, un mundo propio.
3: Toma. Y este lo pruebas.
4: Otra cosa, ¿te queda alguna careta de aquellas que vendías en carnaval?
3: No te diría yo que no. Voy a ver.
5: Pues, para no fumar.
6: Mucho tabaco, ¿compras tú?
4: Es que... por cierto, cabo, ¿con qué engrasa usted la pistola? Porque me vendría
5: déjate
4: muy bien para...
5: Pistolas, déjate de pistolas. A ver, ¿dónde anda aquel ayudante tuyo? El Darmental. Malvis, creo que le llamaban.
4: Pues le dio un crujido en los riñones.
3: Las únicas que me quedan. Escoge.
4: Esta misma. ¿Cuánto es todo?
5: Dile al sinvergüenza que te ha hecho el encargo, que si quiere fumar, paje él a comprarlo. Y que no le va a hacer falta la careta el día que yo suba a buscarlo.
4: Eso es lo que ha dicho.
5: Pero es que entonces los bandidos no van a poder fumarme, caso su insolio.
4: Yo, Malvis, soy un mandado. Hasta mañana.
5: Se va a acordar de mí ese cabrón. Un día bajo y asalto el estanco. Y si me joden mucho, le pego fuego al cuartelillo y a la aldea entera. Se van a enterar de quién es el bandido Fendetestas.
2: Está claro que una de las mayores complicaciones de adaptar la obra de Wenceslao Fernández Flórez era precisamente su mundo de fantasía. La tradición gallega formaba parte de una novela en donde los muertos se levantan. La Santa Compaña aterroriza a los lugareños. Los árboles discuten filosóficamente acerca de un gruñón poste de teléfono que piensan que es un árbol más. O un pocero entra en un reino subterráneo lleno de criaturas increíbles propias de un cuadro de Salvador Dalí. Estos aspectos fueron descartados a la hora del enfoque del film, que se centraría en los personajes humanos de la novela y evitaría los aspectos más fabulísticos, es decir, animales que hablan, duendes que se esconden. Sería un cuento rural, y al hacerlo, el aspecto de realismo mágico saltó a la pantalla con enorme fuerza, sobre todo porque tras el guión estaba uno de nuestros grandes escritores, Rafael Azcona.
7: ¿Qué quieres de mí? ¿Quieres unas misas?
1: Lo has dicho como si las llevaras en el bolsillo.
7: Bueno, pero ¿las quieres o no?
1: Las misas nunca vienen mal. Pero más necesito otra cosa.
7: Dime.
1: Hice en vida la promesa de ir a San Andrés de Texido. Y no la cumplí. Lo que necesito es que un cristiano vaya descalzo y peregrino con un cirio a cumplirla por mí. ¿Tú me harás este favor?
7: Pues yo bien iría, pero... pero es que soy el bandido de este bosque. Y claro, apenas saliera a campo abierto, es... pero si quieres que te encargue las misas...
1: Tampoco tú quieres ayudarme.
7: Si no es que no quiera, coño. Es que me echaría mano la Guardia Civil. Aparte, ¿tú por qué no fuiste a San Andrés de Teixido?
1: ¿Si encima vas a pedirme explicaciones?
7: No. Solo era curiosidad. Y de verdad que lo siento, ¿eh? Porque si yo pudiera, de mil amores.
1: Disculpas. Siempre disculpas.
2: Puede que la carrera de Rafael Azcona se decantara a los griones y la escritura, pero aún así sigue siendo uno de los grandes pilares del cine español. Suya fue la ironía que puso en la conciencia moral dramas cómicos como El verdugo de Berlanga, o su debut al guión con El pisito de Marco Ferreri.

0: Anda, anda, espera afuera.
1: He traído a una de San Tirso de Mavegondo. Y a mí me parece que tiene posibles.
0: No sabéis ni lo que es la compasión. Estoy con un pie en la fosa. Y no dejáis de venir. Un día me encontraréis aquí, tiesa como un palo.
1: Lo que quieres saber es lo que le vas a cobrar.
0: Un duro por la consulta. Y otro duro por el remedio, si lo pide.
1: ¿Dos duros? Dos duros. ¿Y a mí me darás algo por traerla?
0: Algo te daré, marica. Algo te daré.
1: Vamos, ¿no ves que está mala?
2: Personajes que apenas eran secundarios en el libro de Venceslao Fernández Flórez adquirirían mucho más protagonismo, mientras que otros sencillamente desaparecían. Entre Azcona y Cuerda crearon un mundo rural que sonaba a fábula encantada, con el bandido Fendetestas, el alma en pena de Cid de Cotovelo, los señores Dabondo o las pequeñas personas anónimas y sin embargo tan importantes, la gente pobre, el pocero, la desgraciada marica da fame. Y por supuesto una meiga, porque existir no existen, pero a verlas haylas. A partir de ahí comenzó la tarea de un reparto actoral que resultó absolutamente excepcional y que acabó de redondear esta obra maestra de nuestro cine.
3: ¡Señor Fendetesta!
4: ¡Ah! Eres tú, ¿eh? ¿Le diste el recado a tu hermano?
3: No, señor, todavía no le vi. Es que se me perdió un duro.
4: ¡Ah! Se pierden muchas cosas.
3: ¿Usted lo vio?
4: ¿Y qué debía haber yo, muchacha?
3: Duro, mi duro.
4: Bueno, verlo lo vi. Sí, lo llevaba una urraca en el pico.
3: Se me cayó cuando cogí la manzana, usted lo encontró.
4: ¿Pero cómo quieres que te lo diga? Yo no he visto tu duro. Si lo perdiste, por ahí estará. Búscalo.
3: ¡Lo tiene usted!
4: Yo soy un bandido. ¿No me dijiste que ya lo sabías?
3: Sí, pero eso no importa. El duro me lo puede devolver lo mismo.
4: ¿Pero cómo te lo voy a devolver? Si te lo devuelvo, la gente me perdería el respeto.
3: Usted devuelve lo que yo no se lo diría a nadie.
4: No.
3: ¡Espere, señor Fendetestas, espere!
4: ¡Calla, puñetera! ¡Calla de una vez que te van a oír desde el cuartel de la Guardia Civil!
3: Bueno, yo me callo, pero usted me da el duro.
2: Alfredo Landa siempre fue uno de los estandartes actorales de nuestro país. Un actor que llevaba desde los años 60 dando identidad al cine español con un repertorio prácticamente irrepetible y que había conmovido a la crítica en títulos como Los Santos Inocentes de Camus. Pero cuando llegó a sus manos el guión del Bosque Animado, se enamoró del personaje del bandido Fendetestas. Y quiso interpretarlo precisamente como si fuera un dibujo animado, con voz de falsete. Algo que José Luis Cuerda le impidió, asegurándole que la magia y el cuento la pondrían en la historia.
5: El Malvis, que es el bandido del bosque, es un hombre tan bueno que quiere ser malo, pero no puede, de puro bueno. A eso añádele unas gotas de ternura, de ingenuidad y de inocencia, y ese es Malvis.
2: Fendetestas, Hierecabezas, un nombre agresivo para uno de los bandidos más peculiares de la literatura española.
4: ¿Y qué pasa, que no hay ningún cristiano dispuesto a hacerte ese favor?
6: Todo lo que se les ocurre es echarme agua bendita. Perdido me ponen. ¿Y a ti, cómo te va?
4: No me quejo, peor es arar. Mira lo que le quité a un seminarista que iba para Betanzos. Lástima que se le había acabado el tabaco. De tener para fumar yo no me cambiaba ni por un maestro de escuela. Fíjate lo que te digo. Hombre, ¿tú conoces a un chico que le dicen Fuco, hijo de una que le llaman marica da fame?
6: No caigo.
4: Pues es una pena, porque ya me gustaría que le metieras un susto de muerte a ese sinvergüenza. Nada, que le di un duro para tabaco y que ha volado con el dinero. ¿Y tú por qué no cumpliste la promesa de ir a San Andrés de Teixido?
6: Hay tantas cosas que no se hacen en vida. Tampoco me fui a América.

0: hubiera gustado emigrar y hacer fortuna.
1: Hombre, América está en todas partes. Mira, yo...
0: Tendrías que haber oído a mi abuelo hablar de Cuba. De Cuba y de las cubanas.
1: Cuenta, cuenta.
0: Dulces como la miel, decía que eran. Dulces como la miel. ¿A ti te gustaría ir a Cuba?
1: ¿Y a quién no? Sobre todo por el tabaco. Menudos puros se deben de fumar allí.
2: El sentido del humor era algo que unía a Rafael Azcona y a José Luis Cuerda. El espíritu del bosque animado sería el de una comedia mágica con toques de drama, y el reparto resultaría de lujo. Junto a Alfredo Landa estaría, por ejemplo, otro de los grandes clásicos de la actuación española, Fernando Rey, interpretando al señor Dabondo, un cínico terrateniente con un peculiar gusto por escandalizar a las mujeres supersticiosas. Siempre elegante y caballeroso, pero imaginativo y travieso.
3: ¿Y el perro cómo funciona?
4: Es que como no hemos tenido perro nunca.
5: Ah, por el día lo dejan aquí atado. Y por la noche lo sueltan para que haga la ronda. De todas maneras, por el bandido pueden ustedes estar tranquilas, porque si se acerca, este, con el hambre atrasada que tiene, no deja ni los huesos. Bueno, en cambio, si se presenta el espectro ese que anda por ahí, todo lo que no sea agua bendita no...
3: Por el amor de Dios, señor Dabondo,
4: no nos asuste más de lo que estamos.
6: Eres un caso siempre de broma.
7: Broma o no broma, todo el mundo sabe que Fitz de Cotovelo no cumplió su promesa de ir a San Andrés de Teixido.
5: Bueno, y ahora nos vamos. Javier, Rosina.
3: Pero el espectro, si viene...
4: ¿Qué nos puede hacer?
5: Depende del humor que tengas. Girar en el aire, ulular, tirar los cacharros al suelo, mover los muebles de sitio, agitar las cadenas... Lo peor sería que se apareciera la Santa Compaña. Que no tendría nada de particular, porque parece que va a cambiar el tiempo.

0: El reparto era un tapiz de grandes talentos del cine español. Tito Valverde encontraría uno de sus personajes más recordados en el papel de un pocero cojo enamorado. Alejandra Grepi, Amparo Baró, Miguel Reyán e incluso monstruos que habían construido el cine español muchas décadas antes, como Manuel Alessandre o María Isbert. Todo contribuyó a crear una película coral donde se entrecruzan numerosas fábulas y personajes que parecen sacados de un cuento escrito en los días de la Segunda República, como las banderas de los locales y bares de la película parecen sugerir.
1: ¿Qué? ¿De lo tuyo nada?
2: Nada. Se ha debido correr la voz de que ando penando y ya ni me dejan explicarles el caso. Apenas me ven, se santiguan y salen arreando como si hubieran visto al diablo.
1: Ahí quería yo ir a parar.
2: Y eso que no me presento con las sábanas ni las cadenas.
1: Ah, es igual. El caso es que la gente ha cogido miedo. Pues eso, pues que... Evita pasar por el bosque. Evita pasar por el bosque. Tú me sigues.
2: Te sigo. Te sigo, no te voy a seguir si ya me veo penando hasta el Valle de Josafat.
1: ¿Y no ves a dónde quiero ir a parar? Pues está muy claro, me caso en Soria. Si el personal no pasa por el bosque, ¿a quién robo yo?
2: Bueno, siempre puedes asaltar la casa del cura.
1: Eso se dice fácil, pero hay que echarle muchas pelotas a la cosa, ¿eh?
2: ¿Qué pasa? ¿Gasta escopeta?
1: No es eso, no. Es que cada vez que pienso que el cura me puede sorprender, no sé, me da como grima. Esto, ni pedo, mierda de hierbas y de... Porque tú sigues sin tabaco, ¿verdad? Y digo yo una cosa. Visto que los extraños no están dispuestos a ayudarte, ¿por qué no recurres a un pariente? Un pariente no se puede negar a ir a San Andrés de Taisido, por lejos que le pille.
2: Es que no nos llevamos muy bien.
1: ¡Entonces vete a penar a otro sitio!
2: Cualquiera diría que yo estoy donde no debo. Todos los bosques tienen derecho a tener su aparecido, ¿o no?
1: ¡Coño, y su ladrón! A este paso, como no te robe a ti la mortaja...
2: Si te pones así, más vale que me vaya.
1: No, perdón, hombre, si no es por ti...
0: La Fraga de Cecebre ya no era lo que fue antaño cuando se rodó la película. Había desaparecido arrasada por el urbanismo. El paraje original de la novela no era una opción a la hora de encontrar un paisaje rural y campestre que se adecuara al mundo que Cuerda tenía en mente. Así que recurrieron a grabar en los alrededores de Sobrado dos Monxes, en La Coruña, y paradójicamente también en Salamanca. La idea era crear un entorno rural con olor a tierra, a bosque y a lluvia. Un lugar aislado de las ciudades y el mundo. Un lugar que era su propio ecosistema de creencias. Y precisamente la mitología gallega es un sinfín de supersticiones, fantasmas, hombres lobo, brujas y espectros. Un mundo nocturno en sí mismo.
3: Oye, ¿y la Santa Compaña?
4: Eso. ¿Tú sabes lo que es?
5: ¿Cómo no lo voy a saber? Si la vi ahora hace un año.
4: Cuenta. Anda, y te damos a merendar chocolate que te gusta tanto. Vamos a la cocina.
5: Pues no lo debía yo decir.
4: ¿Por qué? ¿Es que está prohibido?
5: Las ánimas no quieren.
6: ¿Qué ánimas? No me asustes. ¿Las del purgatorio?
4: ¿Qué ocurre?
6: Jesús, María y José.
5: Cuenta, hija, cuenta. Son las almas de los muertos de la parroquia. Salen del cementerio a medianoche y marchan en procesión por los campos. Delante va un mortal, con la cruz alzada, el caldero con el agua bendita y el hisopo. Si se encuentra con una persona viva, le da la cruz y así él queda libre. Pero el que la recibe tiene que salir todas las noches de su vida con la santa compaña. Y se pone amarillo y pierde las ganas de comer y de beber y huele a cera.
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1: ¿Qué tal? ¿Cómo están? Nosotros aquí encantados, comenzando una nueva edición de En un mundo feliz. En un mundo feliz de nuevo hablamos o nos acercamos al fenómeno de la inteligencia artificial porque es una realidad que va formando, que está formando ya parte de nuestras vidas a nivel cotidiano, en los estudios, en el trabajo y en muchos otros ámbitos. Y nuestro invitado hoy, que interviene por vía telefónica, estudia también la inteligencia de los seres humanos, la inteligencia colectiva de la humanidad y también la inteligencia artificial y cómo nos puede o cómo nos está afectando. Nuestro invitado es Antonio Lozano Domènech. Él es doctor en sociología, consultor, profesor, emprendedor, conferenciante y escritor. Su búsqueda de sentido lo llevó a la práctica del budismo y a la ordenación como monje zen, y él está en Barcelona e interviene por vía telefónica. ¿Qué tal, Antonio? Bienvenido, ¿cómo estás?
2: Muchas gracias, estupendo.
1: Bueno, ha llegado a nuestras manos un libro tuyo, Los algoritmos de la vida, de la inteligencia del universo a la inteligencia artificial, editado por Kairos. Y el libro comienza con una serie de reflexiones que a mí me parecen súper interesantes, donde citas a Max Planck, el célebre premio Nobel de Física, que entre otras cosas decía lo siguiente: toda la materia se origina y existe únicamente en virtud de una fuerza que hace vibrar las partículas de un átomo y mantiene unido este minúsculo sistema solar del átomo. Debemos suponer que detrás de esta fuerza hay una mente consciente e inteligente. Esta mente es la matriz de toda la materia. Y a partir de aquí, tú nos introduces por un montón de cuestiones que nos parecen súper interesantes, Antonio.
2: Muy bien. Encantado de estar con vosotros y dispuesto a responder todas las preguntas que se te ocurran.
1: Bueno, hablas al principio de una especie de inteligencia cósmica que es la que sostiene toda la vida no solamente en el planeta Tierra, sino en el orden cósmico, en todo lo que nos vamos fijando ahí como una especie, o tú lo denominas así, una inteligencia suprema. ¿Qué es esto?
2: Bueno, hace 13.795 millones de años ocurrió el Big Bang. Y a partir de ahí, de la nada, apareció el vacío y del vacío apareció el universo. Es decir, todo este orden cósmico, aproximadamente se habla de que en el universo existen 1.000 millones de galaxias. Mil millones de galaxias están en un continuo movimiento, en un continuo orden, y eso está regido por una inteligencia, que es la inteligencia colectiva del universo, ¿no? Es el primer nivel de inteligencia con el que trabajo en el libro, sin entrar en lo que sería la inteligencia primordial, es decir, la inteligencia que, si es que fue así, creó esta inteligencia esencial del universo. Entonces, existe una inteligencia colectiva de la vida, que es la que mantiene este orden y esta armonía que permite que el universo exista, gira y no esté chocando continuamente una galaxia o un sistema planetario con otro, ¿no?
1: Bueno, las galaxias chocan de vez en cuando también.
2: Bueno, porque tienen una vida, es decir, todo tiene una vida, todo está, digamos, regido por la impermanencia. De hecho, nuestro planeta hace 5.000 millones de años fue el fruto de la explosión de una estrella de meteoritos, de la fusión de meteoritos y de polvo estelar proveniente de la explosión de otras estrellas. Es decir, todo está naciendo y renaciendo, ¿no? Pero hay un giro, hay un movimiento. No sé, por ejemplo, nuestro sistema tardó 250 millones de años en dar una vuelta completa. Entonces, hay una vuelta que se da una vez y otra vez y otra vez, y eso está regido por esa inteligencia del universo, ¿no?
1: Bueno, y todo esto, entonces, esa inteligencia cósmica nos llevaría a lo que otras personas entienden como Dios.
2: Ese sería el paso anterior, esa sería la inteligencia primordial, y sobre eso la ciencia no puede decir nada, porque claro, es una cuestión de fe, y claro, yo en esas palabras mayúsculas prefiero no entrar, y entra justo en el nivel siguiente ahí, que es hablar de la inteligencia del universo físico, ¿no?
1: Bueno, entonces nada es porque sí. Einstein decía: Dios no juega a los dados. Y luego tú pasas a otro tema, a otros tipos de inteligencias. Hablas de la inteligencia colectiva de la humanidad. E incluso llegas a afirmar en alguna de las páginas de este libro, Los algoritmos de la vida, de la inteligencia del universo, la inteligencia artificial, que últimamente nos estamos volcando mucho en la brillantez y en la supuesta inteligencia personal de cada uno. Y eso nos está llevando a la locura, cuando lo que tú tú afirmas es que realmente ningún ser humano tiene una idea totalmente propia, sino que todo sí. se debe a una inteligencia colectiva. ¿Podrías explicar esto?
2: Sí, no es complicado. Antes de que nosotros fuéramos mamíferos, hace 200 millones de años que apareció el primero, mucho antes fuimos bacterias, y a partir de la unión de una bacteria y una arquea se origina la vida compleja, y a partir de ahí van creándose organismos multicelulares que muchos millones de años después acaban en un organismo vivo llamado mamífero, y del cual nosotros provenimos de hace 4 millones de años, ¿no? Es en nuestro mismo cuerpo, es heredero de la inteligencia colectiva de todos esos seres, de todo ese linaje, desde las bacterias que nos precedieron. ¿Correcto? Es decir, tú y yo ahora estamos hablando y nuestro cuerpo seguramente está acabando de digerir, o en la fase final del proceso de digestión, de la comida del mediodía. Nosotros no somos ni conscientes, pero todo nuestro cuerpo está digiriendo. A la vez, nuestro corazón está pulsando, nuestra sangre está circulando, nuestros pulmones no respiran, etcétera, etcétera, etcétera. Es decir, hay una inteligencia colectiva de la vida que está ahí y es la que permite que nuestro cuerpo esté vivo. Por otro lado, hay un cerebro que está funcionando y que funciona en un 95% del tiempo de manera inconsciente. Es decir, nuestro cerebro está elaborando predicciones para mantenernos vivos, para asegurar, ayudarnos a sobrevivir. Eso tampoco es una inteligencia personal, es una inteligencia colectiva de la vida que funciona como un mecanismo automático, ¿no? Y luego estamos nosotros como seres vivos. Hace ya 70, 80 años a ningún sociólogo, psicólogo social, antropólogo o etnólogo se le ocurre decir que la inteligencia más importante de un ser humano es la que ha desarrollado por sí mismo, porque nosotros somos una construcción social. Es decir, tanto tú como yo hemos construido nuestra percepción del mundo a través de una serie múltiple de factores: el lugar donde hemos nacido, el género que tenemos, la familia que tenemos, el linaje, múltiples factores que han condicionado nuestra manera o nuestra percepción del mundo. Incluso venimos con unos dones o carecemos de esos dones. Ahí también sería el nivel de inteligencia personal. Entonces, quiere decir que nuestra inteligencia es el resultado final de una multitud de factores que han precedido incluso nuestra existencia como seres individuales, ¿no?
1: Bueno, entonces, para situar de nuevo a los oyentes en este tema tan apasionante, y a mí me resulta complejo, como creo que a la mayor parte de los oyentes, primero una inteligencia cósmica, que es la que ordena todo, es la que da la vida, es la que hace que surja nuestro sistema solar, entre millones de sistemas solares, que hace que surja la vida en la Tierra y después nosotros. Después la inteligencia colectiva de esa especie que llamamos especie humana. Después estaría quizá un brillo, una especie de reporte de inteligencia individual, aunque sois muy críticos. También el filósofo coreano Byung-Chul Han, reciente premio Príncipe de Asturias, habla también de la estupidez colectiva y de cómo nos estamos explotando mucho con este sistema capitalista llevado al extremo. Pero ahora, en esos últimos 120, 150 años, Antonio, la humanidad ha dado un salto tecnológico muy importante, no solo industrial, tecnológico, y ahora ya estamos en la frontera de la inteligencia artificial, creando energía, creando información, hasta el punto de que esas nuevas tecnologías están superando la propia capacidad del cerebro humano. ¿Cómo lo ves?
2: Bien, la inteligencia artificial no es artificial, es humana, porque es el fruto del saber colectivo, de la inteligencia colectiva de la humanidad. Es decir, la inteligencia artificial no son más que unidades de procesamiento a alta velocidad del conocimiento de la inteligencia colectiva que ha acumulado la humanidad a lo largo de su historia. Por lo tanto, no es artificial. Lo único que es artificial son los procesadores que procesan e interconectan toda esa información. Entonces, el que esa inteligencia, ahora estamos en el momento que esa inteligencia llamada artificial está en la etapa degenerativa, es decir, que necesita que nosotros le enseñemos cosas, y ella lo que hace es conectar esa información. Entonces, de momento es un paso, simplemente es un procesador de información. Ahora bien, en los próximos 5 o 10 años, más bien los próximos 10 años, dará un paso y aparecerá la inteligencia artificial artificial general. Esa inteligencia ya es capaz de aprender por sí sola en base a la información que los humanos le hemos puesto, y ahí la humanidad va a vivir un momento único en toda su evolución. Es decir, se podría dividir la historia de la humanidad en dos etapas: hasta el momento de la aparición de la inteligencia artificial general y posterior a ese momento, ¿no? Ahí sí que realmente cambiará nuestra realidad de una manera radical, ¿no?
1: Bueno, esto plantea muchas cuestiones, a mí al menos. La primera parte de la inteligencia artificial que tú decías, bueno, pues prácticamente es una réplica de lo que le estamos enseñando. Sí. Me surgieron luego más preguntas. Luego viene una fase posterior donde esa inteligencia artificial crece. Esto me lleva a una pregunta. ¿La inteligencia a secas es una cuestión de múltiples conexiones neuronales?
2: Bueno, no solo. Pasa que ahí igual entraríamos en conceptos que nos llevarían tiempo a desarrollar. Una cosa es el cerebro y otra es la mente. El cerebro sería esa máquina, ese instrumento que tiene, que hace conexiones neuronales. La mente no está en el cerebro.
1: Vale, pero entonces, ¿por qué un ordenador, si tiene más capacidad de procesamiento y de conexiones, acaba siendo más inteligente?
2: No es más inteligente, simplemente es capaz de conectar a más velocidad información. Y es capaz de conectar un mayor número de información que un cerebro individual.
1: Pero al mismo tiempo eso tú has dicho que aprende de sí mismo y va creciendo.
2: No, aprende de sí mismo será el paso realmente radical será cuando saltemos de la inteligencia artificial generativa a la actual, a la general. Ahí sí que se da un salto cuántico y esa inteligencia será capaz de aprender de sí misma y, por lo tanto, ir avanzando. Lo que no sabemos es que le llamamos inteligencia, pero inteligencia no quiere decir que sea capaz de encontrar las soluciones más adecuadas. Porque es que estamos utilizando el término de inteligencia artificial, que de hecho es incorrecto porque es humano, el producto es humano. Estamos utilizando el término de inteligencia como si significara una claridad de pensamiento o una definición acertada de soluciones. No. Una persona puede ser muy inteligente y ser un asesino en serie.
1: ¿Correcto? Claro, bueno, correcto, pero esto nos lleva a la siguiente cuestión. Ahora mismo hay muchos, según estamos grabando esta entrevista, hace solo 2 años, 3 años, si tú le preguntabas a alguien cuál es tu profesión y te decía ingeniero o ingeniera informática, programador, no tenía ningún problema, era un trabajo, una especialidad muy bien pagada. Y muy bien situada en cualquier sociedad avanzada. Sí, sí. Ahora mismo nos llegan noticias, seguramente tú también las conoces, que están despidiendo a perfiles de estos ingenieros con más de 45 años porque cobran mucho dinero y ahora se ha incorporado la inteligencia artificial a esos trabajos y lo que un ingeniero o una ingeniera tardaba en desarrollar 6 meses lo hace la inteligencia artificial en menos de un día.
2: Sí, sí. Eso es así, porque estamos hablando de tareas técnicas. Dice, hay una serie de profesiones, bueno, ya Harari lo predijo hace 10 años, estaremos en el paradigma de los inútiles globales.
1: ¿Quién es Harari?
2: Harari es el autor de Sapiens.
1: Vale.
2: Yuval Noah Harari.
1: Un profesor universitario israelí.
2: Sí.
1: Vale.
2: Autor del bestseller que igual se han vendido 20 millones de ejemplares de ese libro, de su libro. Y entonces, hay profesiones que realmente van a entrar en una crisis dramática con el desarrollo, que ya están en una crisis dramática con el desarrollo de la inteligencia artificial. Una de ellas son los ingenieros informáticos, pero también son gran parte de las tareas administrativas, logísticas. Es decir, toda tarea técnica será fácilmente sustituida, incluso toda tarea diagnóstica, profesiones como la abogacía, los notarios, bueno, un sinfín de...
1: Eso sí, Antonio, permíteme. Eso sí que no me lo puedo creer. Ver España sin abogados y sin notarios, no me lo puedo creer.
2: No es que esté sin abogados, pero donde ahora en un despacho, en un bufete, necesitan 20 juniors, será suficiente con 2 juniors y el resto lo hará la IA. Pero es que donde necesitan 15 seniors, les valdrá con 2 seniors realmente buenos en el juzgado. Vale, no entonces, tanto preparando información, ¿no?
1: Entonces este profesor, que también da clases en el Reino Unido, nos viene a decir que el mundo va a estar lleno de perfiles de seres humanos que en realidad no van a poder trabajar o van a poder trabajar menos, ¿o cómo?
2: No, en principio que no tendrán un trabajo.
1: que no tendrán un trabajo. Vale.
2: No,
1: y ahora yo elevo más la apuesta. Esa inteligencia que tú has llamado general, inteligencia artificial general, que se la espera en 5 o 10 años, esto va muy deprisa, ¿puede suponer un riesgo para la humanidad? Por ejemplo, pongo algo muy de Hollywood, pero que puede ser perfectamente plausible. La inteligencia artificial detecta que la especie humana es un depredadora del medio ambiente, por ejemplo, de los mares, de los ríos, de los recursos, y puede decidir acabar con nosotros. ¿Cómo lo ves?
2: Bueno, en el libro, el último capítulo está dedicado a eso, y yo lo que hago, igual que en el resto del libro, lo que hago es introducir lo que dicen las grandes mentes en cada lado y luego pongo mi mirada. Es decir, no pongo solo mi mirada, sino que es un libro con un lenguaje muy asequible, pero muy, muy, muy documentado, ¿vale? Entonces, en el último capítulo lo dedico ahí, y lo que hago es analizar qué dicen las grandes mentes de la inteligencia artificial, tanto a nivel empresarios como a nivel de creadores de IA, de desarrolladores. Su pronóstico es realmente preocupante, absolutamente preocupante. Es decir, el porcentaje que ven ellos de que la inteligencia artificial no acabe con la humanidad es inferior a un 2%.
1: ¿Cómo? O sea, que son partidarios, creen que en un 90%...
2: No son partidarios.
1: Ah, vale, vale, a ver.
2: No. Su análisis, es decir, con los datos que tienen, y precisamente porque hay un argumento que en el libro está desarrollado, es decir, la lógica de la inteligencia artificial, a diferencia de los humanos, no somos lógicos. De hecho, somos capaces de acabar con un planeta y seguir creciendo económicamente sabiendo que eso es nuestra perdición, pero la inteligencia artificial sí utiliza una lógica. Entonces puede llegar a la paradoja que la inteligencia artificial descubra exactamente eso que dices tú, y eso está expuesto como una de las teorías que ellos prevén en el libro, ¿no? Entonces, si eso es así, o nos convierten en mascotas, dejando una parte ínfima de la humanidad, pero la humanidad no es operativa. Pero eso no lo digo yo, lo dicen los grandes tecnólogos o desarrolladores de IA en su análisis de prospección de qué puede pasar con la inteligencia artificial general. Ahora bien, hay una solución, yo veo una vía de salida, y es si los humanos, que hasta ahora siempre nos hemos salido de todos los grandes conflictos, es decir, nosotros desarrollamos la energía nuclear hace casi 70 años, y sin embargo hemos sabido tener la energía nuclear sin que sea un peligro y el planeta haya explotado. Es
1: bueno,
2: decir, se ha utilizado una vez.
1: Dos veces.
2: Dos veces.
1: Hiroshima es una, Nagasaki es otra, y me gustaría recordar que los americanos en sus barcos llevaban más de 80 bombas atómicas. Episodio de la historia que muchas veces no se recuerda bien. Afortunadamente el Japón imperial se rindió, pero si no se hubieran rendido, hubieran borrado Japón de la faz de la Tierra, los americanos.
2: Sí, pero de hecho, seguimos vivos, hay energía nuclear para reventar el planeta. Entonces no tenemos por qué pensar que en un momento determinado los humanos nos demos cuenta de la potencia de la inteligencia artificial y de la inteligencia artificial general, y establezcamos una serie de medidas para que eso esté bajo un desarrollo controlado, ¿no?
1: Claro,
2: ¿y eso cómo es? Conectando esa inteligencia artificial con la inteligencia colectiva de la vida, es decir, yendo a esa inteligencia que permitió que nosotros apareciéramos, y volver toda la humanidad, volver a un desarrollo tanto social como económico acorde con la sostenibilidad de nuestro planeta y de nuestra especie, ¿no?
1: Bueno, entiendo que esto tendría que hacerse un tratado internacional que involucrase a todas las naciones, Antonio, porque...
2: Es realmente complejo.
1: Claro, es complejo. Ahora bien, si hay un empresario o un grupo de empresarios que obtiene múltiples beneficios sustituyendo seres humanos por inteligencia artificial avanzada, a ver quién le pone a ese la cuerda para sujetarlo. Y esto me lleva a un debate que ya es viejo, de hace más de un par de años, entre Elon Musk y el propio Mark Zuckerberg. Uno de ellos, Zuckerberg, era muy optimista con respecto a la inteligencia artificial, y Elon Musk no. Elon Musk decía un poco lo que tú has mencionado antes, el horror al que nos podemos ver enfrentados si no ponemos remedio antes de que esto ocurra, ¿no?
2: Sí, de hecho él mismo no pone ningún remedio.
1: Ya.
2: Es decir, si hay una persona que podemos decir que es, o sea, Elon Musk no es menos peligroso que Zuckerberg.
1: Claro.
2: Es decir, es una persona realmente inquietante y que no tiene en cuenta absolutamente para nada criterios de sostenibilidad y es más, financia a todos aquellos partidos que no tienen en cuenta para nada los pactos de sostenibilidad. Si, de acuerdo a los grandes tecnólogos o a los grandes empresarios o a la oligarquía tecnológica, el futuro es, ellos lo prevén bastante, bastante oscuro.
1: Bueno, me quedan muy pocos minutos. Recuerdo que estamos en conversación directa con Antonio Lozano Domenech a propósito de su libro Los algoritmos de la vida, de la inteligencia del universo a la inteligencia artificial, editado por Editorial Kairos. Él es muchas cosas, es sociólogo, pero también lo dijimos al principio, está ordenado monje zen. ¿Qué te ha aportado el zen rápidamente a tu vida, en positivo?
2: Silencio.
1: Silencio.
2: No es poca cosa.
1: Bueno, terminas el libro con un capítulo que llamas De crecimiento personal y el movimiento personal de Grow. ¿Qué es esto?
2: Sí, una de las orígenes de la locura en la que estamos es que hemos estado alimentando el fantasma del yo personal y del crecimiento personal y de pulir las habilidades personales y hemos olvidado el nosotros. Hemos olvidado que somos un nosotros personalizado, que cada ser humano, lo que en realidad somos una expresión singular de la vida, que somos vida. Entonces, esta situación de colapso no solo medioambiental, sino de salud mental. Nunca ha habido un porcentaje de niños o de adolescentes con problemas de salud mental como hay en este momento. Es fruto de toda esa apuesta en el crecimiento individual, en el crecimiento personal.
1: En lo personal, Antonio Lozano, ¿tú eres optimista en los próximos 10 años para el devenir de la humanidad con todas estas cuestiones o eres pesimista?
2: ¿Siguiendo lo que me gustaría o los datos?
1: No, siguiendo tu intuición personal, que para eso te has ordenado monje zen, para tener, para tener intuición personal también.
2: Bueno, yo personal no tengo nada, porque si me busco no me encuentro.
1: Ah, vale.
2: Es parte de la historia del zen.
1: Vale.
2: La persona es una fantasía. Si yo, como sociólogo, me baso en los datos, no tenemos ningún futuro. Nuestra especie no tiene un futuro a muy corto plazo. Si yo utilizo, si yo digo que me gustaría, considero que somos una especie maravillosa, con un potencial que no hemos desarrollado todavía, maravilloso, y me gustaría muchísimo que tuviéramos un futuro enormemente eterno.
1: Bueno, más necesario que nunca la revolución de las conciencias, ¿no, Antonio?
2: Sí, hace mucha falta. Hay que volver a esa idea de lo colectivo, de compartir, de colaborar, de abrir esos espacios a nosotros y ir acotando esos espacios tan salvajes del individuo, ¿no?
1: Antonio Lozano Domenech, muchísimas gracias por participar en esta edición de En un mundo feliz, los algoritmos de la vida, de la inteligencia del universo a la inteligencia artificial, editado por Kairos. Tienes breve, rápidamente tiempo para dejarnos un deseo, aunque ya lo has esbozado casi, un deseo, una consideración o lo que tú consideres oportuno.
2: Recordad que cada uno de nosotros, cada ser que veáis, incluso cada piedra, es polvo de estrellas, somos hijos de las estrellas. No descendemos del mono, ellos también son hijos de las estrellas. Mi invitación es a que levantemos la mirada y realmente recordemos lo que somos y que volvamos a esa parte grande de la ciencia que nos puede describir y que ahora mismo está tan cerca de la espiritualidad, ¿no? Solo eso.
1: Nos quedamos con eso. Antonio Domenech, un placer, que vaya muy bien, que va a seguir yendo muy bien. Un abrazo muy fuerte.
2: Otro para ti.
1: Chao. Hasta tú. Chao.

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0: Buenas tardes. El próximo martes el Consejo de Ministros va a aprobar un plan de emergencia con 165 millones de euros para Ceuta. Lo confirman fuentes del Gobierno a Radio Televisión Española. Dinero para cuestiones inmediatas, complementario al paquete de 180 millones anunciado por el vicepresidente económico Carlos Cuerpo y que está en negociación con patronal, sindicatos y representantes sociales. Desde el Partido Socialista además acusan al PP de utilizar de forma partidista las concentraciones convocadas en Ceuta por la Federación Española de Municipios y Provincias para el próximo 2 de septiembre. El Partido Socialista ha enviado un comunicado, lo remite a sus dirigentes territoriales, en el que se informa de la decisión de no participar en dichas manifestaciones. En la misma línea se pronunciaba ayer el ministro designado mando único, Ángel Víctor Torres.
2: Tengo que decir con claridad que hay quien está haciendo un uso político y oportunista, claro. Nosotros tenemos que buscar las soluciones. Cerca de 50 nuevos agentes de la Policía Nacional van a llegar a Ceuta, 11 funcionarios para trabajar en el Departamento de Asilo y Protección.
0: Más asuntos. La intervención de armas de la Guardia Civil en Madrid ha tenido que ser desalojada después de que un ciudadano acudiera hasta allí a entregar varias granadas de mano y de mortero. Javier Teruel.
3: Un ciudadano acudió al edificio de intervención de armas de la Guardia Civil para entregar dos granadas de mano, tres granadas de mortero y dos cartuchos de gran calibre desde su domicilio. Ante la presencia de estos artefactos se tuvo que desalojar todo el edificio por seguridad para que los especialistas del grupo de desactivación de explosivos pudieran examinar los artefactos y proceder a su neutralización, que finalmente se comprobó que todos se encontraban inertes. La Guardia Civil recuerda, ante estos casos, que si encontramos algún artefacto de este tipo, aunque pueda parecer antiguo o inofensivo, la recomendación es no tocarlo ni manipularlo. Lo mejor es alejarse del lugar por el mismo camino por el que se ha llegado y, una vez fuera de peligro, avisar al 062 o al 112.
0: Gracias, Javi. En Bilbao, 14 personas han sido detenidas por participar en varios altercados esta madrugada durante la celebración de las fiestas de la ciudad. 5 de ellos son menores de edad. Los agentes han desplazado hasta el lugar de los incidentes y han sido recibidos con lanzamiento de botellas, lo ha confirmado el Departamento Vasco de Seguridad. En total, lo contamos, son 14 personas, 5 menores los detenidos y varios agentes que han tenido que ser atendidos por contusiones y lesiones. Último domingo de agosto. Esto implica que a muchos y a muchas no les queda otra que volver a casa de sus vacaciones. Es un día de gran movimiento en carretera. Se prevén casi 7 millones desde la medianoche hasta la medianoche del lunes. En las estaciones de bus, aeropuertos, también mucho ajetreo de maletas. Algunos afortunados que son los que comienzan hoy sus días de descanso, pero la gran mayoría son los que les toca volver a poner el despertador muy temprano a partir de mañana.
4: Pues nada, pues eso, que a la vuelta de las vacaciones siempre cuesta mucho volver a la rutina, porque llega en un mood de mucha energía, alegría y muchas emociones, y tener que volver a la rutina pues es un poco jodido, pero bueno.
5: Y nos lo hemos pasado muy bien. Si no tuviera que trabajar mañana, seguiría de vacaciones, sí. Perfectamente, no hay ningún problema.
0: En los deportes, domingo de carreras en el Gran Premio de Aragón, acaba de finalizar la carrera de Moto3 y lo hace además con ganador español Máximo Quiles. Nos vamos hasta allí, hasta Motorland. Paco Pérez, muy buenas.
6: ¿Qué tal? Muy buenas. Sí, impresionante el líder del Mundial que reaparecía tras una fractura de clavícula en Silverstone y ha ido de menos a más estos días hasta imponerse hoy a un David Almansa que venía con pole y récord del circuito, pero que no ha podido completar el fin de semana perfecto. Tercero, completando el podio, ha sido el italiano Marco Morelli y en nada, en apenas 10 minutos comienza la carrera de Moto2 con Alonso López en la pole.
0: Gracias, Paco. También pendientes a partir de las 2. Ahí será el momento en el que arranque la carrera de MotoGP. Desde la primera fila salen los hermanos Márquez. Marc, que sale segundo. Alex, que sale tercero. En la pole lo hace Marco Bezzecchi. Marc Márquez, que viene de ganar ayer la sprint. Es todo. 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
7: Saludos, ¿cómo están? Seguro que alguna vez han dicho eso de hasta el infinito y más allá, o sayonara baby. Esas frases han sido creadas por nuestro invitado de hoy, Kiko Rovira Veleta, autor de la traducción al castellano para el cine de películas como Toy Story o Terminator, por supuesto, pero también de las sagas de Star Wars o Star Trek, Spider-Man o clásicos como Forrest Gump y La princesa prometida. 1500 títulos en su haber que forman parte de nuestra vida. Kiko Rovira Veleta tiene mucho que contarnos. Bienvenidos.
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0: Kiko, Kiko Rovira Veleta, no deja de ser una preciosa paradoja que un biólogo de formación especialista en arañas acabe traduciendo prácticamente toda la serie completa de Spider-Man, o Spider-Man, como queramos decirlo.
1: Por mí, Spider-Man, pero bueno.
0: Spider-Man porque es la versión en español.
1: Claro, es la que yo conocí con los cómics cuando yo tenía 20 años.
2: Creí poder arreglar cualquier cosa. Hacer cualquier cosa como Spider-Man.
0: Y de hecho son las películas de Spider-Man, y en concreto las últimas, las que quizá más has disfrutado llevando a la pantalla, traduciendo al español para el cine.
1: Sí, la última concretamente es una maravilla porque, bueno, habría que explicar qué es la intertextualidad, pero bueno, significa textos que están en un soporte y pasan a otro soporte. Y claro, la última de Spider-Man es todo intertextualidad, está lleno de, y no solo de textos, sino incluso de imágenes que te recuerdan a otras películas anteriores, etcétera. Es una maravilla esa película.
0: Juegos de palabras, referencias, mil detalles que tienes que tener en cuenta a la hora de hacer la traducción.
1: Claro, claro.
0: Y no solo eso, es que además un personaje es de origen latino, se habla Spanglish, hay palabras y frases en puertorriqueño. ¿Cómo se traduce el Spanglish al castellano? ¿Cómo juegas con eso?
1: Eso es muy complicado porque normalmente hacemos algunos trucos cuando puedes evitar que se sepa que hablan español, lo cambiamos por otro idioma. Ya que sé, lo típico que encuentras en una persona, y no importa que sea hispano, que sea portuguesa o que sea italiana, por ejemplo, y lo cambiamos. Pero claro, cuando resulta que es claramente mexicano o colombiano o puertorriqueño o lo que sea, ahí lo que hacemos normalmente es trampear con las frases, sobre todo mientras no le diga dice que tal, que es lo peor que nos puede pasar, que el mexicano de turno haga de traductor, y eso es lo peor. Mientras no diga eso, simplemente le mantienes el acento, si es importante que se mantenga, y buscas su manera de hablar que sea distinta del castellano de España. Pero si no, lo que haces normalmente es cuando de repente dice eso, dice que no sé qué, cambias la frase diciendo, bueno, pues ya lo has oído, vamos por aquí, porque ha dicho, en realidad ha dicho, van por aquí, dice que vayamos por aquí, pues en vez de decir dice qué, decimos, bueno, ya sabes, venga, pues por aquí, y tal, trampeas un poco las frases para que no se note que está traduciendo, digamos.
0: Trucos que da la experiencia, ya van pudiendo deducir nuestros oyentes el perfil de Kiko Rovira Veleta, un auténtico clásico de la traducción al español de películas importantísimas. Estamos hablando de Spider-Man, pero es que Kiko tienes 1.500 películas, 1.700 entre series y películas. Tienes un auténtico vocabulario que sería tuyo, de frases que han saltado del cine a la gente. Es que hablamos a veces con frases que tú has hecho populares a través de las películas.
1: Sí, tengo unas cuantas. De hecho, esto ya es un capricho mío de pavonería propia, que es, tengo un vídeo con frasecitas de las que he traducido yo y que la gente conoce y que las usa incluso fuera del cine, fuera de las pantallas.
3: ¡Bus! ¡Estás volando!
4: Esto no es volar, es caer con estilo.
3: ¡Y más allá!
0: Es que estamos hablando, por ejemplo, de Houston, tenemos un problema, de Apolo 13, de Hasta el infinito y más allá, de Toy Story, Sayonara Baby, de Terminator, de Tú mataste a mi padre, Prepárate a morir, de La princesa prometida. Es que son frases que forman parte de nuestra vida cotidiana.
1: Sí, sí, es verdad.
0: Yo te diré que La princesa prometida es una de mis debilidades absolutas y que me parece que la traducción que hiciste de esa película al español es mejor que la original.
1: Ah, bueno. Ahí no sé qué contestar, me dejas un poco abrumado, pero bueno, muchísimas gracias. No, pero lo pasé muy bien con esa película, muy bien. Aparte que la vi hace poco otra vez,
0: sí,
1: y sigue teniendo esta vida que tuvo en su momento en el 87, sigue teniendo esta vida todavía, ¿eh?
0: Es una película que ha hecho historia, que es un clásico, que tiene absolutos fans. Yo tengo mi anécdota particular porque mi hija era fan absoluta de La princesa prometida cuando apenas tenía 4 años y ella decía, me llamo Íñigo Montoya, tú mataste a mi padre, prepárate a morir. Y entonces yo le decía, se dice padre, y ella decía padre. Y yo decía, padre. Y entonces me mira y me dice, me llamo Íñigo Montoya, tú mataste a mi papá.
1: Se acabó el problema.
0: Se acabó. Pero esas frases de lo que desees, por ejemplo, sí. esas frases, ¿cómo se crean? ¿Cómo nacen?
1: No sé, tú piensas la que va a quedar bonita. De hecho, lo que desees es importante porque as you wish en inglés
0: sí.
1: no tiene no distingue entre el tú y el usted o el vos, digamos, y en cambio cuando él va enmascarado, a ella le está hablando de vos. Uh-huh. Y en cambio cuando cae por la ladera, le dice como desees de tú, porque es como se lo decía cuando se enamoraron y todo eso, ¿no? Hay que jugar con estos detallitos, que eso sí que en inglés no lo tienes. Claro, en inglés dicen as you wish, y no importa que sea a vos o a ti, ¿no? Y en cambio, nosotros sí tenemos que tocarlo eso.
5: Nada proporcionaba tanto placer a Buttercup como dar órdenes a Wesley a todas horas.
6: Muchacho, abrillanta mi silla de montar. Quiero ver mi rostro reflejado en ella.
5: Como desees. Como desees, era lo que siempre contestaba.
6: Muchacho, llénalos de agua. Por favor.
5: Como desees.
0: Detalles en los que tienes excelente cuidado. Ya estamos nombrando algunos de los títulos que has traducido, porque has tocado todos los géneros, desde la ciencia ficción, que es tu pasión, creo, que
1: mi
0: es
1: gran
0: tu,
1: pasión, sí.
0: tu debilidad,
1: sí.
0: Por ejemplo, también Maya y Dajo Privado, películas clásicas como Sentido y Sensibilidad, que te ha dado alguna satisfacción. Creo que el soneto que traduces tuvo un éxito especial.
1: Sí, el club de fans de Jane Austen lo consideraron la mejor traducción del soneto de Shakespeare, y me dieron un premio y todo, o sea, fue maravilloso.
7: No es amor, el amor que cambia siempre por momentos. O a distanciarse en la distancia tiende. Oh, no. Es un faro imperturbable que contempla las tempestades y nunca se estremece.
0: También estudia la traducción al español de España, hay que decir, de Forrest Gump. Uh-huh. Incluso has traducido películas porno. Pero...
1: Sí, dos concretamente.
0: Y me imagino que también tendrán su truco y sus...
1: Bueno, una era la típica porno, que solo son jadeos y poca cosa más. Pero la otra no, la otra tenía su intríngulis, porque resulta que es una actriz que actualmente... Bueno, ahora ya no sé si vive todavía, pero... Dejó de ser actriz porno posteriormente, se llama Tracy Lords, y resulta que se iba a Tokio y antes de entrar en faena entrevistaba a la gente, con lo cual tenía muchísimo más diálogo que una película porno normal, y en cambio las películas porno no se pagan demasiado bien. Y claro, a mí me fastidiaba mucho y estaba pensando, ¿queréis entrar en harina de una vez ya, por favor?
0: Te dio mucho más trabajo de lo que...
1: Me dio mucho más trabajo de lo que da una porno normalmente, ¿no?
0: Bueno, y por supuesto, eres el responsable de la traducción de las series de Star Wars y de Star Trek. Y
1: sí.
0: En tu caso no hay peleas entre ambos mundos. Has sido capaz de hacer los dos, pese a que siempre sabemos que los fans de ambos ciclos a veces no se llevan demasiado bien.
1: No, es verdad. De hecho, tuve una reunión con el Club Star Trek de Cataluña y el ataque a Star Wars era clarísimo. Pero bueno, yo hago las dos cosas, ¿qué le vamos a hacer, no?
0: Y
1: disfruto con las dos, porque además me gusta mucho tanto una como la otra.
0: Claro que sí. Hay que aclarar que no haces los videojuegos de ninguna serie. Tú te centras en lo que es la traducción, la puesta en oralidad de las películas al español.
1: Y las series.
0: Y las series.
1: Ahora ya no. Yo me jubilo el año que viene. Bueno, a finales de este año me jubilo.
0: ¿Te vas a jubilar, de verdad?
1: Bueno, casi. Me pseudo jubilo. O sea, haré jubilación activa seguramente para... Sobre todo porque Spiderman quiero que siga pasando por mí. Si quiere el cliente, claro. Pero sí intentaré bajar el ritmo. Entonces hay muchas de estas cosas que ya estoy cediendo el testigo. Que ya no...
0: Hacer la serie de Star Wars te ha permitido, por ejemplo, lujos como visitar el rancho de George Lucas.
1: Sí. Esto
0: ¿cómo
1: fue,
0: es?
1: Esto fue cuando... Fue por la película, por el episodio 1, La amenaza fantasma, que me invitaron a la mezcla. Y fue impresionante. O sea, el rancho de George Lucas es el rancho más grande que he visto en mi vida. Para mí el rancho era el concepto este del oeste. Pero no, es un rancho que dentro del rancho hay un parque de bomberos y hay un estadio de softball, o sea, de béisbol pequeñito. Tiene un lago gigantesco. Desde el balcón de la habitación ves corzos saltando por ahí. Y desde donde estábamos alojados al laboratorio de Skywalker Sound, que era donde hacíamos las pruebas, es media hora en bici. O sea, agotador.
0: Y no solo la enormidad, sino me imagino la experiencia de trabajar a ese
1: eso
0: nivel.
1: Sí, eso es impresionante. No coincidí con George Lucas porque estaba en España filmando, o sea, haciendo localizaciones para el episodio 2 en Sevilla y todo eso. Ajá. Pero sí estaba con su mano derecha, que se llama Jimmy Forrester. Y me trataron como, vamos, como si fuera alguien importante y todo.
0: Es que lo eres.
1: No. Allí la sensación es mucho más de uff, ¿no? Pero claro, es que viene de España para supervisar la mezcla, ¿no?
8: He encontrado una vergencia en la fuerza. El chico es peligroso.
9: ¿Se convertirá en un Jedi?
8: Sí.
10: Siempre dos están. Un maestro y un aprendiz.
0: Películas como toda la serie de Star Wars, Star Trek y toda la serie de Marvel. Es que es una barbaridad, Kiko.
1: Bueno, toda tampoco. De las 37 películas que se han hecho hasta ahora, solamente he hecho 27.
0: Bueno, solamente. 27 películas de Marvel.
1: Sí, desde que está el MCU, desde que está el universo cinematográfico de Marvel. Las anteriores también las había hecho, las Spider-Man y Los Cuatro Fantásticos y estas cosas también las había hecho yo.
0: Me imagino, Kiko Rovira Veleta, que traducir al español estas series de grandísimas producciones tiene un trabajo detrás que muchas veces no conocemos. Por ejemplo, no solo tienes que crear los nombres, porque es recrear, es auténtica creación, sino que ahí, al ser una serie que implica que va a tener un número de fans que además son muy estrictos en el seguimiento de la serie, tienes que tener una coherencia en la traducción que implica un trabajo de documentación que no me quiero imaginar.
1: Sí, es muy importante, sobre todo, porque, a ver, lo más importante es el público, es uh-huh. a quién va dirigida la película. Y tú sabes que en estas películas, en estas sagas, hay una legión de gente detrás y no les puedes fallar. O sea, en la discusión sobre si se llama espada láser o sable de luz, por ejemplo,
0: ¿sí?
1: Trae cola. Entonces, nosotros lo que hicimos la primera vez, y esto es una pequeña batallita rápida.
0: Sí, por favor.
1: Que la primera vez, cuando me dieron el episodio 1, nos encontramos con el problema de que los episodios antiguos, el 4, el 5 y el 6, los habían hecho personas distintas y no habían mantenido el criterio. Y entonces decidieron coger a un solo traductor, que por suerte fui yo, y fabricaron una especie de matriz, que era como una hoja Excel gigante, donde ponían todos los términos que habían salido en la

0: 8 columnas.
1: Madre mía, es un trabajo para conseguir esa coherencia que después va a dar identidad a la serie.
0: Claro, claro. Y esto posiblemente, esta matriz fue la que sirvió de base para una base de datos que tenemos ahora en la nube, que es inmensa. O sea, que habrá como, no sé, 50.000 términos, no sé, es una barbaridad. Porque entonces cualquiera que se dedique a hacer cualquier cosa de Star Wars tiene que poder acceder como consultor a la base esta de datos.
1: Y además entiendo que no es la misma traducción o no es la misma coherencia que se mantenga entre el español de España y el español latinoamericano.
0: No, eso es verdad, porque cada uno sigue, no nos comunicamos entre nosotros, porque seguimos por caminos distintos. Y entonces, por ejemplo, hay fandoms y páginas de estas que sirven para documentarte, que, por ejemplo, hay una especie de Wikipedia de Star Wars que se llama Wookiepedia, por los Wookiees, o sea, por Chewbacca, y en esa escriben tanto españoles de España como españoles de Latinoamérica, o sea, como gente que habla español de Latinoamérica. Y entonces tienes que saber distinguir qué términos te valen y cuáles no te valen, porque no se han usado en España, sino en Latinoamérica.
1: Porque me imagino, además, que en este tipo de películas, si no se sigue esa coherencia, dado el conocimiento que los fans tienen de la serie, te saca de la película directamente. Si contabas una vez una anécdota hablando de Hulk, de una frase de sí. Hulk, que estaba mal traducida.
0: Sí, resulta que hay una frase que en inglés es Hulk Smash, de toda la vida, que a los que hemos leído los cómics siempre le hemos llamado Hulk Aplasta, y resulta que la primera vez que sale, que es en la película de Hulk, que se enfrenta a Abominación, dijeron el ataque de Hulk en vez de Hulk Aplasta. Y entonces yo fui el primero que rescató la frase Hulk Aplasta para Vengadores 1, para la primera de Vengadores.
1: Es que ahí juegas con el respeto a los originales, el respeto a la tradición y el respeto al público, porque la intención, o sea, lo que cuenta es la intención de la película.
0: Claro, es que el problema es que, o sea, tú no puedes fallarle a la gente. O sea, tú tienes que hacer las cosas como todo el mundo espera que estén, ¿no? O sea, tú no puedes inventarte los términos porque sí. Yo me he inventado un montón de nombres de naves, de aparatos, de droides distintos, etcétera, porque los he cogido del inglés y los he convertido en español, digamos. Pero siempre siguiendo la misma línea que los fans se esperarían que o sea, siempre esperan que se llame de una manera determinada, ¿no? Siempre estamos con esto. Y luego jugar con palabras que a lo mejor... Hay un caso claro que es los habitantes de un planeta que se llama Camino. Que cuando se hizo la serie Clone Wars, las primeras temporadas, que no las hice yo, las supervisé yo, pero no las hice yo, se les llamó Caminoanos. Pero Caminoanos suena muy mal.
1: Fatal.
0: Claro, y entonces yo decidí cambiarlo por Caminianos, que es un poco los habitantes de Saturno se llamarían Saturnianos, ¿no? Y no Saturnoanos, ¿no? Y entonces lo cambié y hablé con el traductor de Clone Wars y le dije, o sea, de la serie antigua, y le dije, mira, he decidido cambiar Caminoanos por Caminianos. Y dije, oh, ¿por qué no se me había ocurrido a mí, verdad, con lo mal que suena y tal? Pero claro, hay fans que hubieran seguido manteniendo Caminoanos porque es como lo aprendieron en su momento, ¿no?
1: Claro.
0: Pero claro, es un problema de qué va a sonar mejor a la hora de pronunciar, ¿no?
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1: Es los detalles que hay que tener en cuenta a la hora de traducir estas series, estas grandes producciones, pero no solo, porque me imagino que cuando estás trabajando con las grandes productoras, con las grandes filmografías de Disney, por ejemplo, hay un secreto detrás. ¿Cómo hacéis ese trabajo? ¿Cómo veis la película? ¿Cuándo veis la película? ¿Cómo funciona? ¿Qué hay detrás de esas series que se guardan con tantísima discreción para que no haya nunca un spoiler, para que no se sepa con antelación antes del estreno, que siempre es tan, tan esperado? ¿Cómo trabajáis vosotros con la película antes y cómo conseguís guardar el secreto?
0: Claro, trabajamos incómodos, lógicamente, pero es lógico porque se juegan muchísimo, entonces tienes que aceptar trabajar en unas condiciones un poco distintas a las habituales porque sabes que hay muchísimo juego. Entonces normalmente lo que se hace es para que nosotros podamos trabajar sin que haya nadie que pueda ver lo que estamos haciendo. Estamos en una cabina o en una sala cerrada, con la puerta cerrada. Si entra alguien tenemos que apagar la pantalla para que no lo vea, que son medidas de seguridad que también son lógicas, pero además hay un sistema que se llama rotoscope, que es toda la pantalla está en negro y se abre solo un circulito con la boca o la cara de la persona que va a hablar. Y el resto

0: negro. Claro, ¿esto qué provoca? Que no tienes contexto, porque si dice let's go there, vamos allí, y no ves el allí, porque el allí está en negro, no sabes a dónde está yendo, ¿no? Entonces, claro, entonces lo que hacen es normalmente un tiempo antes te mandan a, normalmente es a Londres o a Estados Unidos, depende, para ver la película limpia, aunque no sea el montaje final, porque todavía la están haciendo, pero al menos te haces una idea completa de la película para que cuando llegue a España ya tapada por el rotoscope este, por lo menos tengas una memoria de cómo era. ¿De pero claro, esto es 2 meses antes del estreno. Y sobre todo, si hay alguna cosa que impacta, aguántate el secreto durante 2 meses, que eso no es nada fácil. Yo me acuerdo en el episodio 7 que hay una escena en una pasarela donde uno muy malo mata a uno muy bueno, no diré más, ¿no? Y claro, estábamos todos los traductores, porque claro, nos reúnen a todos los traductores de todo el mundo, y estábamos ahí todos en la sala y todos hicimos, ¿no? La selección, y de repente piensas, ya, esto era septiembre, y la estrenaba el día de Navidad. Y dice, ahora de septiembre a diciembre, sin decir una palabra a nadie, aguantándote lo que has visto, ¿no? Pero bueno, firmas NDAs y todas estas cosas y se cumplen, ¿no? No cuesta tanto cumplirlo.
1: Kiko Rovira Veleta tiene, como estamos viendo, una larguísima trayectoria como traductor audiovisual. Es el que ha puesto, el que ha recreado. Es que es una auténtica creación de los textos, es de los guiones. O sea, es realmente una adaptación que implica una fantasía y una capacidad de creación que es como prácticamente te tendrían que dar derechos de autor. Me imagino que
0: tenemos derechos
1: que de tenéis
0: autor.
1: Derechos de autor y sí. Que se respeta vuestra autoría. Y además eres ajustador. ¿Qué significa ser ajustador en este trabajo?
0: En el mundo del doblaje, el ajuste, o sea, el mundo del doblaje, antes de que los actores pongan su voz y doblen todas las películas, todos los personajes, hay dos trabajos, no hay solo traducción, hay traducción y ajuste o adaptación. La traducción es coger el guión y hacer un guión en español, pero la adaptación es, una vez tienes el guión en español, hacer que encaje en la boca de cada uno de los personajes, tirando para adelante, para atrás, buscando las labiales, que es momentos de cerrar los labios. Ajá. Y dejarlo redondito, sobre todo que sea claramente en castellano, que no suene inglés traducido, que es uno de los defectos del doblaje de toda la vida, ¿no? Y el trabajo de ajustador es un trabajo laborioso, porque tienes que dominar mucho los sinónimos y ver si las frases quedan bien construidas cuando las modifiques para que las labiales coincidan, pero a mí me encanta, es un trabajo que me gusta. Me gusta mucho tanto traducir como ajustar las dos cosas.
1: Y también eres revisor, y además una de las cosas que me llama la atención, lo que quiero trasladar de alguna manera, es que es un trabajo también en equipo, que de alguna manera hacéis un trabajo muy solitario, pero que necesitáis de un equipo también que revise, que esté al tanto de todo vuestro quehacer. Eres también revisor, y el criterio del revisor impera sobre el del traductor inicial.
0: Bueno, teóricamente sí, pero yo prefiero dar opciones.
1: Ajá.
0: O sea, decir, esto no quedaría mejor de esta otra manera, ¿no? A veces no, a veces le digo, esto no puede ser, esto está mal y tal. Pero yo intento, hay que respetar mucho a quien ha estado antes de ti, ¿no? Y si el traductor o traductora lo ha hecho suficientemente bien, aunque tú lo hubieras traducido de otra manera, si esa traducción vale, no se la vas a cambiar, ¿sabes? O sea, yo en este sentido soy muy respetuoso, digamos. Es lógico, porque también cuando me revisan a mí, prefiero que lo sean, también conmigo, claro.
1: Creo que te llaman Marvelous Translator.
0: Sí, no sabía que lo sabías, eso, sí. Sí, es que me regalaron una taza donde ponía Marvelous Translator, sí, con las letras de Marvel, sí.
1: Bueno,
0: Alba es una exalumna mía a la que adoro, vamos.
1: Creo que es un título muy, muy ajustado y que realmente te mereces por toda tu trayectoria. Un placer, Kiko Rovira Veleta, charlar contigo en este Un Idioma Sin Fronteras. Muchísimas gracias por prestarnos tu tiempo.
0: Ha sido un placer, de verdad.
2: Sayonara, baby.
1: Pues eso, que nos despedimos. Les esperamos para seguir disfrutando con las palabras, con este idioma nuestro sin fronteras, que también pueden encontrar en la web. Hablamos.

0: Hola, ¿cómo están? Bienvenidos a Asia Hoy, el espacio que cada semana dedicamos en Radio Exterior a hablar sobre la actualidad y las relaciones entre España y los países asiáticos y de la cuenca del Pacífico. Este 2026 se cumplen 70 años desde que España y la India establecieron sus relaciones diplomáticas. Para celebrar estas bodas de platino entre ambos países, se ha organizado el Año Dual España-India. Uno de los encargados de poner en marcha todo el programa de actividades interesantísimas a lo largo de estos 12 meses es la Casa de la India. Hoy nos acercamos a Valladolid para conocer a fondo esta institución y para hablarles de algunas de las actividades más relevantes del Año Dual. Enseguida comenzamos. Antes, me gustaría dar las gracias a Nuria Álvaro por su trabajo en la producción y a Puerto Martín, que hoy nos acompaña al frente de la parte técnica. Desde el micrófono, reciban un cariñoso saludo de Itziar Jiménez Berrón.
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0: En Valladolid, Castilla y León, se encuentra la única Casa de la India de España y la tercera de Europa, tras Londres y Berlín. En 2003, la República de la India, el Ayuntamiento de Valladolid y la Universidad de esta ciudad decidieron crear esta institución dedicada al fomento de intercambios culturales, académicos y de cooperación. Este año, con la celebración del Año Dual España-India, con el que se celebran 7 décadas de relaciones entre ambos países, la Casa de la India organiza múltiples actividades de ámbitos diversos. Hemos querido conocer mejor este centro cultural y de intercambio, y para ello hemos invitado hacia hoy a Guillermo Rodríguez, que es el fundador y director de la Casa de la India de Valladolid. Bienvenido, Guillermo.
1: Muy buenas, encantado de estar con vosotros.
0: Bueno, como decíamos, nuestra intención principal de hoy es dar a conocer la Casa de la India a los oyentes que aún no hayan escuchado hablar de ella. Y para eso lo primero es remontarnos a sus orígenes. ¿Qué relación tiene Valladolid con la India? ¿Por qué se decidió instalar aquí esta institución?
1: Pues sí, suele ser la primera pregunta que nos hacen, ¿no? Porque no es quizás muy común que tengamos este tipo de instituciones que trabajan en todo el ámbito nacional y que no estén en Madrid o en Barcelona. Si bien hay la red de casas del exterior, del Ministerio de Exteriores, y que están distribuidas, ¿no? Están descentralizadas en otras partes, como casas en Barcelona, Casa Árabe, Casa Mediterráneo, etcétera. La historia de Casa de la India es un poquito diferente, porque surge desde la Universidad de Valladolid. Hay un centro de estudios de Asia, un interés por los estudios asiáticos que se remonta a principios de este milenio, que viene ya de una larga trayectoria de interés por Asia que mostró la Universidad de Valladolid, en concreto con Japón, por ejemplo. Y ahí un grupo de expertos empezamos a proponer contenidos sobre la India. La embajada se fijó en esa labor, y en esos momentos, estamos hablando por el año 2000-2001, querían establecer un centro cultural en España. Tenían diferentes ciudades que estaban interesadas, Salamanca, Madrid, Sevilla, y yo creo que fue una conjunción de factores que se juntaron para hacer posible este proyecto. Por supuesto, la universidad apostó por ello y el Ayuntamiento de Valladolid se sumó enseguida, donando ese maravilloso edificio histórico, que daba la casualidad que tenía ese estilo orientalista ecléctico de principios del siglo XX. Si alguien se acerca a la casa, podrá creer, lo han hecho así para que parezca la India, pero es que estaba ahí ya desde el 1915, con esa entrada, ese portal, ese toque orientalista, que también nos hace ver que todo viaja y nunca se sabe cómo puede llegar hasta Valladolid un trocito de la India. Y luego la embajada, a través del Consejo Indio de Relaciones Culturales, entre estas instituciones, se creó la fundación en el 2003, para inaugurarse el edificio en el 2006, que celebramos este año 20 años del edificio Casa India. Pero para resumir, yo siempre digo que es un proyecto que surge desde el conocimiento, ¿no? A veces hacemos o existen proyectos, o algunas veces que pueden parecer que vienen, por algunas decisiones que son coyunturales, que tenemos un edificio muy bonito, vamos a hacer aquí algo, ¿no? Esto es parte del conocimiento, parte de un interés real por investigar y profundizar en la India, y así lo hemos mantenido hasta ahora.
0: Uh-huh. Está claro que este edificio es la prueba de que la globalización no es cosa del siglo XXI, desde luego. Después te preguntaré por el edificio, para que nos describas un poco lo que se pueden encontrar los visitantes, pero antes quería saber cuáles eran los objetivos iniciales de la Casa de la India en aquellos primeros momentos, a principios de los 2000.
1: Pues sí, yo creo que ahí es donde tenemos la suerte de poder decir que lo que se construyó en cuanto a concepto. Es decir, al principio pues nos propusieron redactar un proyecto. Yo pude recabar un poquito de todas las partes implicadas, ¿no? La Universidad de Ayuntamiento y la Embajada, qué intereses podíamos compartir. Y ahí teníamos muy claro, queríamos ser un referente para las relaciones de España e India del siglo XXI. ¿Eso qué significa? Que queríamos abordar desde el conocimiento, la cultura, la educación, todas las relaciones académicas y también con todos los estamentos de escolares, desde los niños y jóvenes y sobre todo pues también en los estudios superiores, y también lo que llamamos cooperación empresa, es decir, ver cómo todo esto puede tener una influencia y dar un resultado positivo para las relaciones entre instituciones y empresas, facilitando a las cámaras de comercio, a través del conocimiento y conocernos mejor, facilitar también esa cooperación en otros ámbitos como puede ser ciencia y tecnología, relaciones comerciales, y lo que a mí me gusta mucho, de lo que me gusta mucho hablar, que son las industrias culturales, porque no nos olvidemos que cuando hablamos de cultura hay toda una industria detrás. Y la India y España son potencias culturales, y ahí pues trabajamos transversalmente, no solamente mostrar la India en España, que es el objetivo, y promocionar la cultura de la India en España, sino trabajamos en la relación. Yo creo que ese es el resumen. Queremos ser un puente de referencia, y en esa cooperación cultural, de académica, que es lo que resume nuestra visión, siempre se establecen pues tejidos que son bidireccionales. No solamente trabajamos, como somos una fundación única en el mundo que está constituida, y somos un referente para la diplomacia cultural también de la India, está constituida con un gobierno de la India, la República de la India, formando parte de la fundación, es decir, ya es una especie de joint venture, es un puente, realmente integra en la propia estructura jurídica ya esa cooperación, pues eso es quizás el objetivo principal, cooperación, crear puente entre España y la India, donde se trabaja en la relación, y al dar a conocer la India en España fortalecemos esos vínculos y también damos a conocer la cultura española y el potencial que tiene, desde la empresa, la universidad, incluso el español en la India también.
0: Uh-huh. Guillermo, tú has estado vinculado a esta institución, a la Casa de la India, desde el principio. Háblanos de tu relación con este país.
1: Bueno, es curioso, también quería, no se me tiene que olvidar, Valladolid tiene unos referentes muy importantes con Asia, con Oriente, y es, por un lado, tiene el museo oriental más importante de España, que está ahí en los Agustinos Filipinos, como a 5 minutos andando de la Casa de la India. Uh-huh. Siempre ha sido un referente importante. Y luego también nos gusta decir que ese sueño de Cristóbal Colón de llegar a la India, que no fue lo que exactamente él planificó,
0: encontró.
1: Cristóbal falleció en Valladolid, de las pocas cosas históricamente fundamentadas, que en el 1506, y justo 500 años después se inaugura la Casa de la India en Valladolid, quizás cumpliendo un poco su sueño, el sueño de las Indias, de la India, que tenía, ¿no? Entonces, ese sueño, ese viaje hacia conocer otro mundo, que es el asiático, pues hay un vacío. Hay un vacío, por supuesto, que causa históricamente esa vinculación que tiene España con Occidente, y a mí me pareció que siempre hay países que uno tiene que conocer, y que no eran ni son muy conocidos en España. Siempre he mirado más hacia América. Yo viajé desde muy joven a la India a principios de los 90, un poco como aventurero, como interesado en la literatura y cultura de la India, y me formé ahí en la Universidad de Madrás y Kerala, hice el doctorado, estuve viviendo largos años ahí con mi mujer, que es actriz y bailarina, que se especializó en danza clásica de la India. Ajá. Mónica de la Fuente, que hemos trabajado desde siempre viendo cómo se puede conectar con lo teórico, lo académico. Yo soy investigador, también escribo libros sobre literatura india y conexiones culturales, pero también con la práctica, con la producción cultural, con los agentes de la cultura. Y bueno, pues ahí hemos configurado siempre esa mirada donde queremos lo que hemos aprendido en la India, lo que uno ha absorbido como un gran laboratorio, yo creo que de la humanidad, con una civilización tan antigua, tan rica, tan diversa, tan compleja también, porque la India te abre la mente. Que las personas que hayan viajado a la India nunca le deja indiferente. Puede ser que te pueda incluso suponer un reto para personas que no puedan soportar tanta intensidad, pero cuando profundizas más, pero necesitas un punto de entrada, ¿no? Para mí fue la poesía, la literatura, y para otros puede ser otros temas, pero tienes que profundizar y luego eso te enriquece, te hace ver a ti mismo, te hace ser, te enriquece como persona y como académico, como artista, y eso queríamos llevarlo a la práctica con ese espacio laboratorio que es casi la Casa de la India en Valladolid, en el corazón de Castilla, que nadie se podía imaginar que ahí pudiera darse este experimento.
0: Bueno, pues vamos, si te parece, a profundizar ahora en las actividades que organizáis. Quizás el ámbito más importante es el cultural, como nos decías. ¿Qué tipo de eventos ponéis en marcha?
1: Pues sí, este año estamos muy contentos, ilusionados, que se está celebrando el año dual España-India, que, como has mencionado, refleja esos 70 años de relaciones diplomáticas. Y como no podía ser, aunque el año dual tiene un nombre bastante más largo, que va más allá de la cultura, que es el año dual de la cultura, el turismo y la inteligencia artificial, nosotros nos estamos concentrando en ser la entidad que estructura todo el contenido cultural con la Embajada de la India, con muchos eventos en toda España. Y os puedo dar a conocer algunas pinceladas de lo que va a ocurrir en los próximos 2-3 meses, porque de verdad que llevamos muchos meses trabajando en todos estos eventos que tienen una presencia para todos los públicos. Empezando cronológicamente, yo invitaría al público a acercarse del 11 al 14 al Campo Grande de Valladolid, donde se celebra la cuarta edición del Festival de Literatura Jaipur Literature Festival, JLF Valladolid. El Festival de Literatura de Jaipur es el más importante de Asia y se celebra todos los años en enero en Jaipur. Como referente mundial de festivales de literatura, que no es como una feria de libros, sino un encuentro de autores de todo el mundo, pues tienen también pequeñas antenas o ediciones internacionales en todo el mundo. Y la nuestra es la única, JLF, Jaipur Literature Festival Valladolid, donde ponemos a dialogar autores de la India con el mundo hispano, con las letras en español, autores de España, de Latinoamérica, y es un maridaje de ideas de poetas, escritores, ensayistas, y hemos querido ampliar un poco ese ambiente que se respira cuando vas a Jaipur, a este festival, haciéndolo también en un entorno mágico, natural, que es el Campo Grande de Valladolid, frondoso, en el frescor, como va a hacer calor ya, pero nos protegerán los árboles, está lleno de ardillas, pavos reales, que por cierto es el símbolo de la India, y ahí durante esos 4 días habrá no solamente charlas y encuentros literarios, sino espectáculos musicales, talleres para público familiar, degustaciones gastronómicas. Tenemos también con nosotros al Premio Nobel de la Paz Kailash Satyarthi, que va a dar dos charlas, primero en la Instituto de Empresa en Madrid por la mañana a las 12, y luego el viernes de forma inaugural por la mañana en el Campo Grande. Kailash Satyarthi es un referente que nos va a hablar del poder de la compasión, ¿no? Yo creo que un tema y un valor que es muy revolucionario también cuando estamos en entornos bastante más violentos de lo que pensamos, ¿no? El poder de la compasión y cómo podemos combatir, como él hizo, trabajando contra la explotación infantil desde abajo, ¿no? Con estos valores en la práctica. Y los temas son muy variados en este festival. Podemos verlo, el programa completo, en la web de Casa de la India. Luego ya pasamos Tenemos una gala de la música y de la danza, que con grandes estrellas de la danza y música de la India, que arranca esta gala en el Círculo de Bellas Artes, con los discípulos de Ravi Shankar, el célebre sitarista. Me ha hecho ilusión escuchar el sitar al principio del programa, pues creo que era un raga de Ravi Shankar, pues su discípulo más conocido, Subendra Rao, actuará con su elenco de músicos en el Círculo de Bellas Artes, seguido de la danza clásica Bharatanatyam a cargo de Rama Vaidyanathan, de la danza de los templos del sur de la India. Y hay un evento que yo creo que para nosotros es como quizás el evento estrella, porque es una producción muy grande que estamos haciendo con el Festival de la Música de Granada, en un entorno incomparable como es la Alhambra, en el Carlos V, en el teatro. Realizamos el estreno mundial del Sueño del Sitar, que es un homenaje a Ravi Shankar, basado en la Dance Suite, que compuso antes de fallecer, con la Orquesta Sinfónica Ciudad de Granada y este ensemble de músicos de la India y España, y la dirección teatral de Ignacio García. Eso va a ser mágico, con 80 artistas sobre el escenario.
0: Sí, desde luego. Bueno, además del ámbito cultural, desde la Casa de la India también dais un papel fundamental al ámbito académico. No en vano, pues contáis con el apoyo y desde el principio de la Universidad de Valladolid. ¿Cómo es la relación a nivel educativo y formativo entre España y la India? ¿Hay mucho interés por parte de estudiantes españoles en la India y al revés?
1: Pues mira, acaba de tener lugar un encuentro España-India de académicos que tuvo lugar en el Instituto Cervantes. Y ahí se hizo precisamente un análisis con expertos sobre hay una cierta asimetría, ¿no?, que se está produciendo, que queremos revertir. Y es que España y la lengua española están de moda en la India, y hay una demanda muy importante por la cultura de la lengua española, por diversos motivos, también por una demanda laboral, ¿no? Se han dado cuenta que el español es un idioma que importa mucho en el mundo y en América. Y para dar un dato, pues por ejemplo, el Instituto Cervantes es el que más alumnos tiene matriculados, el de Nueva Delhi, del mundo. Y eso hace que hay también un hispanismo muy sano y vivo, con nueva generación de investigadores en diversas universidades por toda la India. Sin embargo, hemos notado una asimetría, en tanto en que en España todavía queda mucho por hacer para dar a conocer los estudios contemporáneos sobre la India, con programas y másteres sobre la India. Sí que existen varios programas de relaciones internacionales. Hay, de hecho, un máster importante en la Universidad de Valladolid y en otras universidades, pero nos falta la especialización en los estudios sobre la India contemporánea. Y estamos intentando empujar a varias universidades a que puedan crear un máster dedicado a la India y revertir un poquito esta tendencia, porque sí que ha habido un aumento en cuanto a estudios sobre China, Japón y Corea, pero por varias razones se ha quedado un poquito atrás la indología. No vamos a llamarlo indología clásica, que esa ha habido a lo largo de muchas décadas, pero bueno, los estudios sobre la India, y ahí estamos haciendo un esfuerzo muy importante con convenios y acuerdos con diversas universidades, y mano a mano con Casa Asia también y con otras universidades, poder cubrir un vacío.
0: Desde el punto de vista empresarial, ¿cómo es la relación entre ambos países?
1: Pues sí, también ahí ha habido un estudio que lleva a cabo siempre la Fundación Consejo España-India, de la cual forma parte la Casa de la India, y se analiza las tendencias. Ha habido un crecimiento muy importante en los últimos 20 años. Lo que quizás falta es planificación estratégica. Hay iniciativas muy fragmentadas todavía, y en algunos sectores donde hay muchísimo potencial, como en el sector tecnológico, en el de la investigación, ahí se ha trabajado en programas interesantes con el CEDET y ha hecho grandes avances. Realmente se ha podido observar una presencia de empresas españolas en la India, tanto grandes proyectos como los de Airbus, ¿no? Uh-huh. Al nivel europeo, que se inauguró hace poco una planta en Gujarat, como pues todo tipo de empresas que tienen que ver con la ingeniería, con el sector automóvil, con las energías renovables. Quizás habría que ir un poco con las pymes, porque son lo que sustenta también el tejido empresarial en España y en la India, que es empresa familiar. Ahí tenemos un poquito más de retraso en comparación con otros países europeos como Alemania o Italia, Francia, y se están llevando a cabo, yo creo que, iniciativas en esa dirección, también con las cámaras de comercio. Y yo creo que el aprovechar este año dual con eventos y foros empresariales que va a haber y delegaciones de cámaras de comercio en otoño, sobre todo, yo creo que le va a dar un empujón, ¿no? Tampoco es fácil cuando las relaciones al máximo nivel pues no son comparables, la intensidad, ¿no?, de intercambio político como con otros países, pero aún así, y yo creo que se han hecho avances muy importantes, y con un poquito más de planificación estratégica y, siempre insisto en esto, formación en especialización en India, porque cuando vas tú con una pyme o una empresa a la India, no es como, y es, tienes que salir completamente de tu zona de confort, adaptarte a ese mercado, y las grandes empresas pueden contratar a consultores o consultoras, pero necesitamos también formar a jóvenes empresarios, jóvenes emprendedores, a cómo trabajar con la India. Y ahí pues está ahí en el germen otra vez el ideal este que señalaba, que hay que formar, investigar y conocer mejor la India para poder hacer también ahí negocios y comercio.
0: Bueno, volviendo al año dual, a las actividades para este año dual, como comentabas, bueno, pues se ha dedicado especialmente a la cultura, al turismo y a la inteligencia artificial. Sobre el turismo, ¿qué es lo que atrae de la India a miles de turistas españoles cada año que visitan este país?
1: Efectivamente, el turismo es una herramienta muy importante para dar a conocer un país. Nosotros trabajamos con asociaciones de agencias de viajes. Tenemos un programa que se llama Club del Viajero, y ahí nos gustaría dar a conocer no la India cliché o típica, sino otros destinos. Hemos podido también trabajar con equipos de que van a rodar documentales de televisión española, como Turismo Rural en el Mundo. Acaban de estar ahí, por ejemplo, en otras regiones como Madhya Pradesh. Nos gustaría que se conociera la India más allá de lo que llaman el Triángulo de Oro, ¿no?, que es Delhi, Jaipur y Agra. Pues, uh-huh. Por supuesto, todo el mundo quiere ver el Taj Mahal.
0: Claro, a ver.
1: Y Jaipur lo tenemos muy cercano y tenemos mucho cariño, y Nueva Delhi, pero la India es inmensa. Entonces, yo creo que cuando uno viaja a la India, y si viaja uno con la mente abierta, al final no son los monumentos, no es el exotismo, no es el caos o el jaleo que puede haber en esas urbes que de 30 millones de habitantes como en Nueva Delhi, sino las personas. Y eso algo lo tienes que vivir, la hospitalidad, cómo te tratan, la apertura, y cómo España está muy bien vista ahí. Y esa manera que nos conecta también muy mediterránea de recibir y de celebrar la vida, ¿no? La vida en la calle, la vida entre familiares, y tener otras experiencias. Están también de moda las excursiones para participar en bodas en la India. Queremos utilizar también el cine para dar a conocer el turismo cinematográfico, tanto con rodajes de Bollywood aquí en España, con la Spain Film Commission, que se está trabajando estrechamente, como rodajes que va a haber cada vez más. Hay algunos que no puedo anunciar todavía, pero
0: vaya.
1: Se están rodando, bueno, hay algunos que ya han tenido lugar, ¿no? Los Javis rodaron en Kerala, uh-huh. Valle de Sombras, creo, una película también a tres medias, pero hay otros proyectos de A3Media que van a tener lugar en India, que van a dar a conocer pronto. Y yo creo que tenemos que romper un poco los clichés. estamos ya en una relación más, yo creo que madura con la India, ¿no? No se puede tener una visión ni de extremos. Sabemos que la India tiene muchos contrastes y queremos dar a conocer otra experiencia cuando vas a la India, y eso se hace pues con mucha, bueno, pues una profundización de información y con apoyando otro tipo de viajes y experiencias en la India. Ese es un poco el cometido, ¿no? Uh-huh. Que no sea una visita superficial. Y lo mismo ocurre a la inversa, ¿no? Como cuando se rodó una famosa película ya casi legendaria que se llama Solo se vive una vez. En el año 2011, el turismo de India a España aumentó, se triplicó y luego se mantuvo en unos meses. La demanda de visados era tremenda porque sus estrellas de Bollywood habían rodado un road movie en España y todo el mundo quería ver la tomatina, los toros y el flamenco, y les dijimos hay un poquito más que eso en España. Y yo creo que hemos construido una relación bonita, interesante, pero a veces basada en clichés, que hay que ir un poquito más allá, y eso es lo que intentamos hacer ahí. India tiene una riqueza enorme, España también, y eso es lo que estamos trabajando.
0: Guillermo, se nos está acabando el tiempo, pero me gustaría pedirte unas pinceladas sobre el tema de la inteligencia artificial, porque India es puntera en este sector.
1: Sí, ahí tienen lugar varios seminarios y encuentros desde CEDETI, Casa Asia, Fundación Consejo España India. Han trabajado en varios encuentros que tienen lugar a lo largo del año. Para nosotros es importante también abordar el impacto de la IA en la cultura. Y ahí en otoño tendremos un encuentro con especialistas de Bombay, que lo vamos a hacer online, utilizando también algún guiño y alguna pues tecnología novedosa, para ver cómo en los creadores, en la literatura, en el diseño, en el cine. En el cine se está hablando mucho. Ahora en Cannes ha habido hace poco una película totalmente rodada con IA. En el Festival de Cine de Goa hay una sección específica, es de los primeros festivales del mundo, también el de Goa, que es el principal de India, donde hay una sección competitiva de películas rodadas con la IA. A nosotros nos interesa sobre todo eso, los procesos creativos, uh-huh. Cómo impacta la IA, y abordaremos esto también en otoño en un seminario específico, porque efectivamente India y España tienen varios convenios de colaboración en este ámbito, pero también hay que ver por sectores, porque la IA es como decir, es que aborda todo, es como decir internet hoy en
0: claro.
1: día, ¿no? Entonces todo el mundo habla de la IA, pero vamos a intentar enfocar en procesos concretos, en qué impacta, y bueno, a nosotros nos interesa sobre todo este ámbito, cómo lo relacionamos con lo que vamos a ver y disfrutar como ciudadanos, ¿no? En el entertainment, en lo que vemos, y la India desde luego tiene un no solamente un potencial, sino ya es puntero en el mundo.
0: Muy bien. Pues Guillermo Rodríguez, director de la Casa de la India de Valladolid, muchísimas gracias por dedicarnos este ratito en Asia Hoy, y que vayan muy bien todas las actividades previstas para este año dual España-India.
1: Muchas gracias a ti, y pues a disfrutar. También en Veranos de la Villa, siempre puedo decir, tenemos la India en el 11 y 12 en el Conde Duque, en el Centro Cultural. Estamos abiertos también para que nos visiten y nos visitéis cuando queráis.
0: Muchísimas gracias.
1: Gracias a ti.
0: Pues ya nos marchamos. Les recuerdo que si quieren ponerse en contacto con nosotros, pueden hacerlo a través de la dirección de correo electrónico.
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3: La una mediodía en Canarias.
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3: Buenas tardes. Sobre Ceuta, el próximo martes el Consejo de Ministros va a aprobar un plan de emergencia con 165 millones de euros para la ciudad autónoma. Lo confirman fuentes del Gobierno a Radio Televisión Española. Y mientras, sobre el terreno, en la ciudad autónoma continúan las manifestaciones de diversa índole, como la que protagonizan hoy alrededor de 100 embarcaciones de la autodenominada Armada Civil Solidaria. Entre los impulsores de la iniciativa, el exdiputado y empresario Marcos de Quinto. Tienen como destino la playa del Chorrillo y allí está Nacho Monraval. Nacho, hola, buenas tardes.
5: ¿Qué tal? Buenas tardes. Sí, en la playa del Chorrillo, frente a las murallas históricas de la ciudad, podemos ver cómo ya están llegando estas primeras embarcaciones de la flotilla con una bandera gigante de España. Como decís, son alrededor de un centenar de embarcaciones, algunas de Ceuta, la mayoría vienen de la península. Estaba previsto que llegaran sobre las 12 del mediodía y desde entonces aquí hay centenares de ceutíes que esperan para agradecer el apoyo de esta acción solidaria.
6: Y hemos venido para verlo y para apoyar, porque esto la verdad que es horroroso, es un poco complicado y horrible.
7: Para darle las gracias, que vengan a ayudarnos, por lo menos para estar aquí, para hacer fuerza.
8: Para mostrar la solidaridad con nuestro pueblo, vamos.
5: Detrás las murallas, enfrente del Mediterráneo y sobre este paseo marítimo, un mar de banderas de España y de Ceuta. Por este paseo, lo estáis escuchando, circulan continuamente policías, militares, servicio de limpieza y cuando les ven los aquí congregados, les aplauden. Ya estamos viendo cómo estas embarcaciones llegan a esta playa, todas con la bandera de España, una gigante. Van a terminar aquí esta ruta para volver en los próximos minutos a sus amarres.
3: Gracias, Nacho. Por cierto, que los grupos municipales del PP van a convocar manifestaciones de apoyo a Ceuta el próximo 2 de septiembre en los municipios gobernados por socialistas en los que no se celebren esas concentraciones. Lo explicaba Elías Bendodo hace unos minutos, el vicesecretario de Política Autonómica y Local del PP.
9: Donde no lo vayan a hacer los alcaldes socialistas, lo va a hacer el grupo municipal del Partido Popular en cada ayuntamiento, para que los ciudadanos de cada uno de esos municipios puedan acudir a expresar su apoyo a la ciudad de Ceuta y exigir la vuelta a la normalidad cuanto antes.
3: Más asuntos. En Baleares se ha notificado la llegada de una nueva patera, 17 personas de origen magrebí que han sido rescatadas de una embarcación que se encontraba 2 millas al este de Formentera. Según delegación del Gobierno, en el rescate participaron efectivos del Servicio Marítimo Provincial de la Guardia Civil y de Salvamento Marítimo. Con esta última embarcación y según los datos de Interior, son 240 pateras las que han llegado este año en lo que va de año al archipiélago con 4.521 migrantes en situación irregular. Es último domingo de agosto, estamos en plena operación retorno. Se esperan que durante este fin de semana circulen más de 4.000 trenes. En la estación de Santa Justa, en Sevilla, está Gonzalo Guancha. Gonzalo, buenas tardes.
10: Buenas tardes, sí, es una jornada marcada en rojo en esta estación de Santa Justa, a día de largas colas, de aglomeraciones. Solo aquí transitan este fin de semana de fin de vacaciones 284 trenes hasta el próximo lunes 31, incluido. Solo Renfe ha puesto a la venta casi 100.000 billetes para este fin de semana con origen y destino a Andalucía, casi la mitad de alta velocidad. Hablamos de un incremento de 3.500 plazas más respecto al año pasado. Y lo que podemos decir a esta hora, para alivio de los miles de viajeros que transitan por aquí con cara de fin de vacaciones, es que hasta ahora, en todo el fin de semana, no ha habido retraso significativo.
3: Y donde no hay vacaciones es en los deportes ni en las motos. Siguen las carreras en el Gran Premio de Aragón. El español Máximo Quiles era el vencedor en Moto3, pues misma tónica en la categoría de Moto2. Victoria también para uno de los nuestros desde Motorland, Paco Pérez. Muy buenas.
11: Eso es, ¿qué tal? 2 de 2 de momento, Alonso López ha vuelto a ganar una carrera de Moto2 más de 2 años después. Desde Qatar 2024 se ha impuesto desde la pole de principio a fin durante las 19 vueltas a este circuito de Alcañiz a Izan Guevara y David Alonso, que han protagonizado unas últimas curvas espectaculares en la lucha por el segundo puesto. Recordamos esa victoria, como decías, de Moto3, victoria y más líder del Mundial, Máximo Quiles, casi 100 puntos de ventaja ya, y a las 2 la gran carrera de MotoGP con los Márquez acechando la pole de Marco Bezzecchi.
3: Gracias, Paco. Es todo. 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
12: La edificación supone casi la mitad del consumo energético total de todo el planeta. Un motivo más que suficiente para reconocer que en un futuro próximo, los edificios que consuman energía procedente de recursos fósiles están destinados a quedar obsoletos durante su vida útil. Pero, ¿Cómo podemos integrar otras fuentes energéticas más respetuosas con el medio ambiente en los edificios, inmuebles e industrias que albergan los espacios que nos dan cobijo o donde se desarrolla nuestro trabajo y gran parte de nuestras vidas? Bien, hoy en Sostenible y Renovable hablamos con Nuria Martín Chivelet, doctora en Ciencias Físicas e investigadora en el Departamento de Energía del CIMAT. Hola Nuria, ¿qué tal? ¿Cómo estás?
13: Hola, muy bien, muchas gracias.
12: Bueno Nuria, cada día la envolvente, la piel de los edificios, ¿no? Qué bonita palabra, ¿no? La piel. Recibe mucha energía, ¿no? Pues bien, la tecnología y los nuevos materiales, también las nuevas soluciones arquitectónicas que van llegando, nos permiten aprovechar ese regalo de la naturaleza y convertirlo en electricidad. Esto es un gran avance, Nuria.
13: Sí, esto es una oportunidad única. Además es que se dan todas las condiciones óptimas hoy en día, tanto en el marco regulatorio que está fomentando la introducción de renovables en los edificios, como técnicamente, es una tecnología muy madura la fotovoltaica, y efectivamente todas las superficies exteriores del edificio, muchas de ellas pueden albergar módulos fotovoltaicos, y es más fácil de lo que parece. Hay ejemplos muy, muy impresionantes de edificios emblemáticos en los que hay, pues efectivamente, módulos con unos diseños distintos, de colores, semitransparentes, flexibles, pero también hay ejemplos, y esto es muy importante recalcarlo, de edificios que han sido rehabilitados gracias a la energía solar fotovoltaica y en los que se han utilizado muchas veces no módulos especiales, sino incluso módulos convencionales que bien instalados pues resultan muy bien desde el punto de vista tanto de la producción energética de electricidad como de arquitectónicamente, visualmente y como elementos constructivos.
12: Bueno, nuevas soluciones, nuevos materiales de los que hablaremos un poquito más adelante, pero bueno, lo cierto es que en los años 50, 60, 70 la población se va desplazando del campo a la ciudad y se construyen un montón de edificios de viviendas, ¿no? Son los barrios de oleada, ¿no? Para acoger, claro, a esta gente que se desplazaba de un lugar a otro, ¿no? Uh-huh. Bien, esos edificios apenas cuentan con aislantes. En fin, habría que actuar sobre ellos y rehabilitarlos energéticamente, que es un poco el principio, ¿no?
13: Sí. Es el objetivo principal. Tenemos un parque inmobiliario enorme de edificios que necesitan esa rehabilitación. Esto tiene que ser, de hecho, la Unión Europea lo prevé así, a muy largo plazo. Tendremos que establecer unos planes de rehabilitación los distintos países para acometer estas reformas. Pero está claro que es un objetivo prioritario. Entonces, el primer paso sería pues reducir el consumo. Esa sería la primera premisa de estos edificios.
12: O sea, eficiencia.
13: Eficiencia energética, lo primero.
12: Lo primero.
13: Esa es la premisa que además todo el mundo está de acuerdo con ella. Y a continuación, incorporar energías renovables. O sea, no tiene ningún sentido que nosotros integremos fotovoltaica en un edificio que es un gran consumidor de energía, porque además es un muy mal ejemplo a seguir. Entonces, primero, mejorar la eficiencia energética de los edificios y a continuación integrar renovables. Y ahí es donde la fotovoltaica es la número uno en el sentido de que se integra muy bien en los edificios. Es que los paneles son muy fácilmente integrables, ahora te lo contaré.
12: En el Centro de Investigaciones Energéticas, Medioambientales y Tecnológicas, el CIEMAT, que está aquí en Madrid, en la Avenida de la Complutense, el número 40, rehabilitasteis un edificio y ahí se puede ver el antes y el después.
13: Efectivamente.
12: Se puede ahorrar mucho dinero con una rehabilitación energética, ¿no? Vosotros lo habéis comprobado in situ.
13: Sí. Se puede, claro, este edificio pues es un edificio construido en los años, me parece, finales de los 70, y necesitaba una rehabilitación porque tenía un problema estructural. Y entonces Esto es algo que ya se ha adoptado en el Código Técnico de la Edificación, que por cierto ahora mismo está a punto de aparecer la nueva edición, pero toda rehabilitación integral de un edificio debe implicar una mejora de su eficiencia energética. Con lo cual era una oportunidad muy buena para, ya que se tenía que mejorar la envolvente del edificio, porque tenía pues muy mal aislamiento, pues pensamos que, como el arquitecto quería hacer una lo que se llama una fachada ventilada, pues hablamos con él y le dijimos que teníamos unos módulos que habían venido de otro ministerio que quizá podrían integrarse como elementos de fachada ventilada.
14: Los módulos eran de otro ministerio.
13: Sí, venían de otro sitio que estaban colocados en la azotea y entonces los desmontaron y nos los trajeron al CIEMAT porque harían alguna obra allí y prescindieron de los módulos.
14: No, te lo digo para que luego no digan que en las empresas públicas malgastamos el dinero.
13: No aprovechamos.
14: Pues somos todo.
13: Las cosas. Efectivamente. Pues llegaron los módulos, los teníamos ahí apilados y son unos módulos muy eficientes que tienen en torno al 20% de rendimiento, que eso para un módulo comercial está muy bien, y tiene un aspecto así oscuro, bueno, puede estéticamente ser más o menos atractivo, pero tenían un aspecto así homogéneo. Hubo muy buen entendimiento entre el arquitecto y nosotros, que es algo a resaltar. O sea, tiene que haber desde el principio una comunicación muy fluida entre los distintos agentes que van a participar, por supuesto, en el diseño de un edificio nuevo, pero también en la rehabilitación. Entonces, todos tenemos que participar de eso.
14: Una cosa son los edificios ya construidos, pero imaginemos que, bueno, pues alguien tiene un terrenito, bueno, ha ido ahorrando dinero y se plantea construirse su casita. Bueno, ahora sí que sería un buen momento, ¿no?, para hablar con el constructor y decirle: mira, yo quiero que me integres sistemas de producción de energía en la casa que me voy a hacer.
13: Sí, sí, sí, es un buen momento. Hay instaladores ya con experiencia. Hay que contar con ellos desde el primer momento del diseño del edificio, si es que la casa va a ser de nueva construcción. Y pensar, sobre todo cuando se diseña un edificio, podríamos dar así como unas guías generales. Si pensamos en incorporar energía solar fotovoltaica, por supuesto, hacer un edificio eficiente, con una buena orientación, desde el punto de vista solar pasivo, y buscar o pensar qué superficies de ese edificio, que pueden ser el tejado. El tejado tiene una ventaja y tradicionalmente ha sido el sitio donde se colocaban siempre los paneles fotovoltaicos, porque es el que está más libre de sombras.
14: Pues yo pensaba que, Nuria, que el que tiene un tejado tiene un tesoro hoy en día.
13: Sí. Sigue siendo así. O sea, el tejado es el sitio mejor. Lo que pasa es que no siempre pues tenemos una buena orientación o tenemos pues eso, está libre de sombras o bueno, hay espacio suficiente. Entonces, también hay que pensar en fachadas o marquesinas, elementos de sombra que pueden complementar esa superficie necesaria para instalar toda la potencia que queremos. Y es muy fácil, es muy fácil. Además, todas las aplicaciones que tienen que ver con control solar, como son los parasoles, marquesinas, etcétera, en ellas es muy oportuno incluir los módulos fotovoltaicos, porque esa orientación en la que se capta o se protege más o mejor al edificio del sol es en la que también captamos más radiación para producir energía. O sea, los parasoles van a estar colocados en aquel sitio donde se recibe más sol. Y esa combinación de control solar con generación eléctrica es algo muy, muy interesante y muy eficiente.
14: A los locos del diseño les va a gustar esto, y es que las células solares se pueden colorear.
13: Sí. Pueden ser de colores, sí, bueno, sí. Sí, sí, sí.
14: Es claro, un gran avance.
13: Efectivamente, hay que dar todo tipo de facilidades.
14: Eso es.
13: Para que luego no digan que es que no he integrado porque no hay células verdes. Pues hay células verdes y hay células de distintos colores. ¿Cuál es la clave del asunto? Bueno, pues las células normalmente están diseñadas de forma que tengan la mayor eficiencia eléctrica posible. Esto hace que tengan un color determinado. Ese color, en realidad, lo que está haciendo es reflejar longitudes de onda menos útiles y aprovechar otras más útiles, porque las células solares aprovechan el sol, no todo el espectro del sol por igual, sino hay una parte del espectro que es la que aprovechan y por tanto están diseñadas. Entonces, cuando son de otros colores, que no son el azul oscuro habitual, pues pierden cierta eficiencia. Pero a cambio, si eso nos permite tener más instalaciones de integración, que haya más aceptación, etcétera, y hay veces que el color pues permite una mejor integración desde el punto de vista estético, y hay muchos ejemplos muy bonitos en los que las células son de colores, igual que los módulos se pueden hacer semitransparentes, pueden dejar cierta cantidad de luz, pasar cierta cantidad de luz a su través.
14: En el interior del módulo es donde están las células, ¿no?
13: Sí, sí.
14: ¿Cuáles son las más comunes, las más... Bueno, habrá diferentes tipos, supongo, ¿no?
13: Sí, sí, sí. Nosotros hablamos de tecnologías fotovoltaicas, mientras que también se dice que la fotovoltaica es una sola tecnología, pero bueno, nos referimos a los distintos materiales de fabricación y tanto, pues eso, del propio material como luego el diseño del módulo. Las más habituales son las de silicio cristalino, que prácticamente podemos decir que más del 90% de los módulos que se instalan actualmente son de silicio cristalino. ¿Por qué está tan extendida esta tecnología? Porque es muy conocida, es muy fiable y consigue unos rendimientos ahora mismo ya por encima del 20%, que es algo que está ya, bueno, incluso he leído hace poco módulos del 24%, que está cerca de lo que es el límite termodinámico de estos dispositivos. Entonces, el rendimiento es alto y la relación precio-rendimiento pues es más baja de lo que... O sea, son competitivos. Frente a estas tecnologías, pues surgieron lo que llamaban las tecnologías de segunda generación, que eran las de lámina delgada, que buscaban abaratar los costes. Pero los costes de aquella época, que eran mucho más altos que los de ahora. Sí que es verdad que algunas de lámina delgada, materiales, no un material que se empezó a utilizar, que se llamaba silicio amorfo, que era de lámina delgada, que no ha conseguido llegar a más del 7%, por ahí anda, en combinación con otros materiales un poco más, pero sí otros materiales como, bueno, voy a decir nombres raros, telururo de cadmio, no sé qué, bueno, son materiales en lámina delgada que ya llegan al 18% de rendimiento, ya son comparables al silicio cristalino. Entonces, en el futuro veremos más materiales nuevos, sí, o sea, ahora hay células de perovskita, de materiales orgánicos, etcétera. ¿Qué ocurre?
14: Pues inflexibles, ¿no?
13: Inflexibles. Uh-huh. Porque esa es otra de las versatilidades que tienen, sobre todo los, por ejemplo, el silicio amorfo, que es un material que efectivamente es menos eficiente, pero luego su fabricación es más sencilla, menos costosa, y este material se puede depositar sobre sustratos de distinto tipo, y pueden ser de tipo plástico, etcétera, y pueden ser flexibles. De hecho, hay fabricantes que venden unos rollos de este material, de módulo de silicio amorfo, que se pueden utilizar pues para impermeabilizar incluso naves industriales, las cubiertas, porque son materiales ligeros y que pueden manejarse pues eso, como materiales de impermeabilización de cubiertas, etcétera.
14: Bueno, se lo estás poniendo muy, muy fácil. Porque también los paneles normalmente son cuadrados, pero también los están fabricando ahora con otras formas, ¿no?
13: Para habitualmente
14: tener más posibilidades.
13: Efectivamente. A ver, el módulo estándar, cuando se fabricaban los módulos nada más que para generar fotovoltaica y sobre todo al principio de las primeras aplicaciones en los años 70, casi todas eran aisladas. Y lo que se buscaba eran módulos con un tamaño que diese una potencia adecuada a la carga de baterías, porque los sistemas iniciales eran aislados, no estaban conectados a la red, y las baterías pues tenían 12, 24 voltios. Con lo cual, eso condicionaba bastante el tamaño de los módulos.

0: es ver de qué forma podemos cambiar esa forma, esos tamaños, adecuarlos a las exigencias o los gustos del arquitecto del edificio.
1: Claro, porque para levantar un edificio, bueno, pues tradicionalmente se necesitan ladrillos o cemento, bueno, o aluminio o cristal, pero las células y los paneles podrían llegar a sustituir materiales de construcción.
0: Sí. Y esa precisamente es la idea. La idea es no superponer, sino sustituir. Y esa es la clave de la integración de fotovoltaica en edificios. No estamos, lo que estamos haciendo es buscar elementos constructivos similares, con unas prestaciones similares, o en algunos casos mejores a los elementos constructivos habituales, que además añadan que son generadores eléctricos.
1: Nuria, ¿esto es una leyenda o es verdad? ¿Se pueden comprar tejas con células fotovoltaicas?
0: Sí. Sí, hay un mercado de tejas muy interesante. En nuestro país hay menos tradición de teja, de edificio con teja, pero los suizos, por ejemplo, tienen mucha obsesión con las tejas. Y hay desde hace ya unos años fabricantes, muchas veces son los propios fabricantes de las tejas que añaden a sus tejas ese componente fotovoltaico. Y efectivamente se montan como tejas normales y puedes, según el tamaño de tu tejado, las necesidades de potencia, pues más o menos tejas. Porque una de las ventajas de la energía solar fotovoltaica es que es modular y es muy fácil cambiar el tamaño de tu instalación sin más que añadir módulos a tu sistema generador. Y en este caso las tejas.
1: ¿Y en los edificios que tengan partes o una cubierta de cristal, podría aprovechar la estructura, quitar los cristales y sustituirlo?
0: Sí, sustituirlos. Sí. De hecho, es lo que debería ya plantearse desde el principio. Hay muchos centros comerciales, por ejemplo, tienen un potencial, la integración tiene un potencial muy grande en edificios de tipo comercial, en los que existen tanto fachadas ventiladas como muros cortina. Y todos esos elementos se pueden sustituir por módulos fotovoltaicos.
1: Es muy, muy interesante que nos contaras qué es una fachada ventilada.
0: Vale, perdona, sí. Fachada ventilada sí. Es una capa, digamos, una estructura que se construye en paralelo al cerramiento del edificio y que protege a este edificio de las inclemencias, del frío, del calor. Es como una segunda piel que se le coloca al edificio y que permite, de una forma bastante sencilla, realizar rehabilitaciones de una forma muy eficiente. Tenemos edificios que hay que rehabilitar, el típico edificio comercial o de oficinas. Queremos mejorar su cerramiento, su aislamiento, entonces lo que añadimos es el aislamiento. Y posteriormente se deja una cámara de aire y se monta la estructura de la fachada ventilada, de manera que hay una cierta circulación de aire que va a permitir mejorar, digamos, el clima del propio edificio. Y es que la oportunidad, digamos, de la fotovoltaica es que si se integra en esa fachada ventilada, el módulo va a estar ventilado por su cara posterior, que es una ventaja. Porque el módulo fotovoltaico, cuanto menos caliente esté, más va a producir. O sea, busca la mayor radiación solar posible y es muy importante decir que la energía fotovoltaica que produce, la energía eléctrica, es proporcional a la irradiación solar que recibe. Por eso es muy importante buscar siempre las superficies del edificio que más radiación solar reciben en términos anuales, por ejemplo. Pero también es cierto que, aunque sea una consideración de segundo orden, la temperatura no le es beneficiosa a la potencia del módulo, con lo cual es mucho mejor tener al módulo ventilado por la cara posterior y en ese sentido pues la fachada ventilada es muy positiva.
1: Qué maravilla. Bueno, buscamos soluciones medioambientales, eso es importante, pero bueno, también económicas, porque la energía eléctrica es cara. Con todos estos sistemas, aproximadamente, Nuria, porque bueno, va a variar mucho, ¿no? ¿Cuánto nos podemos ahorrar?
0: Pues podemos empezar a ahorrar y ahorrarnos, o sea, depende de la potencia que instalemos. Los sistemas estos fotovoltaicos integrados en edificios,

0: pueden empezarse a amortizar a partir de los 5 años. Entonces, a partir de ese momento, nosotros ya tenemos, tenemos un edificio que está generando electricidad y que eso nos supone un ahorro en nuestra factura eléctrica. Ahora mismo, dependiendo de la potencia que instalemos, si es mayor o menor, pues se notará más o menos. Pero la inversión, ya digo, depende también de la localidad. Si en esa localidad, nosotros en general en España tenemos mucha irradiación solar, o sea, tenemos mucha energía solar, entonces se amortizan mucho antes las instalaciones aquí que en Alemania, por ejemplo. Y luego también depende de en qué superficie estén integrados. Si está en una fachada, lo ideal sería una cubierta orientada al sur, pues se va a amortizar antes que si está en una superficie peor orientada. Pero bueno, nos vamos a ahorrar todo lo que no consumamos de la energía eléctrica convencional.
1: ¿Y cuántos años duran?
0: Pues duran, en principio, pueden durar pues tanto como los otros elementos constructivos. Los módulos de silicio cristalino se garantizan por 25 años, pero se está viendo que las instalaciones están durando más. O sea, esto se decía al principio, pero y están ahí. Y sobre todo, pues son fácilmente sustituibles en caso de que sea necesario. Eso es importante. Cuando se instale, se haga una instalación fotovoltaica, pues hay que quedarse con cierta cantidad de módulos, como nos quedamos con las baldosas de la cocina, por ejemplo, por si al caso hay algún problema. No suelen dar problemas, pero sí que es importante.
1: Eso está bien, niños, no tiréis esos no rompáis esos módulos que los vamos a necesitar en un futuro.
0: Bueno, a ver, si el mercado una vez plenamente establecido tendría que haber suministro de esos mismos módulos por mucho tiempo. El tema sobre todo importante es el del mantenimiento. El instalador no solamente tiene que instalar, sino que tiene que firmar un contrato, se tiene que firmar con él un contrato de mantenimiento, que no es muy complicado el mantenimiento de los módulos fotovoltaicos, las instalaciones, pero sí que es necesario para garantizar una vida más larga.
1: Y una última cosa, como en las ciudades tenemos la mala costumbre de contaminar, claro, estos paneles se irán ensuciando, ¿no? Habrá que limpiarlos, ¿no?
0: Sí, se ensucian.
1: Se ensucian, pierden eficiencia, lógicamente.
0: Sí, ¿no? Pero esto pasa en las plantas fotovoltaicas, esto pasa. Claro, entonces, ¿cuál es la solución? Pues que estén accesibles para la limpieza. Ocurre igual con las ventanas de los muros cortina o de lo que sea, ¿no? O sea, sí que hay que evitar que estén en posición horizontal. Esto es algo que a veces les gusta a los arquitectos. Hay una marquesina que no se ve, pero que ya cuento que es fotovoltaica, que es la del edificio de la sede social de Telefónica, que está en Las Tablas en Madrid. Es un edificio muy grande que está comunicado por marquesinas. Las marquesinas de arriba tienen fotovoltaica, no sé si son 50 y tantos kilovatios. Bueno, pues están totalmente horizontales. Y entonces, bueno, lo que tienen que hacer es limpiarlas con más frecuencia. Si no, la propia lluvia, si están ligeramente inclinados, pues hace de limpieza suficiente. No es tanto lo que pierden por la suciedad.
1: Ya te digo yo que esa batalla con los arquitectos para convencerles de que integren todo esto va a costar, ¿eh?
0: Poco a poco. Yo estoy ahí en ello y sí que es verdad. Bueno, de hecho no he comentado, pero el libro este del que hablábamos, soy coautora con el otro autor, es un arquitecto. Y entonces eso a los dos nos ha supuesto una gran satisfacción, porque ha sido una colaboración muy interesante.
1: Muy bien, Nuria Martín Chivelet, del CIEMAT. Muchas gracias por participar en este programa. Un placer escucharte, Nuria.
0: Pues el placer ha sido mío. Muchísimas gracias.
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1: Y Javier López, que se ha encargado hoy de la realización técnica. 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
1: Bienvenidos, bienvenidas a una nueva edición veraniega de Doble Hélice. Programas que hemos dedicado, como saben, a escuchar los mejores trabajos de nuestro proyecto educativo realizado por alumnos de bachillerato. Durante estos meses de julio y agosto han podido escuchar los podcasts que han realizado con mucha ilusión el alumnado de bachillerato, como digo, de 10 centros de Canarias. Hoy terminamos esta serie. Hoy escucharemos el último podcast y también a una profesora que ha participado en esta iniciativa. El próximo sábado volveremos a nuestros programas habituales con científicos y científicas profesionales, pero aún vamos a poder escuchar a unos chicos que quizás dentro de no mucho tiempo también sean investigadores o periodistas, porque ambas cosas, como veremos, lo han hecho muy bien. Y como los protagonistas son ellos, son ellas, vamos a escucharlos. Buenas tardes, comenzamos.
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1: Y vamos con este último episodio, último podcast de nuestro proyecto educativo. Sus creadores son Nayara, Raúl y Hugo, del IES Teguise, una vez más. Nos hablan en este trabajo de 13 minutos de volcanes y su relación con el excelente vino de Lanzarote.
2: Muy buenos días a todos. Somos Hugo, Nayara y Raúl, alumnado del IES Teguise, y estamos encantados de darle la bienvenida a nuestro podcast dentro del programa Doble Hélice 3.0. En el programa de hoy hablaremos sobre la última erupción originada en Lanzarote, en el pueblo de Tao, enfocando la erupción del volcán con la producción del vino en dicho pueblo. También hablaremos de algunas curiosidades sorprendentes que seguro que no conocían. Prepárense para una aventura llena de ciencia, naturaleza y mucha energía volcánica. ¡Comenzamos!
3: Como ya sabemos, Canarias es un territorio de origen volcánico, y esta característica no solo ha dado forma a nuestros paisajes, sino que también ha influido profundamente en nuestra cultura, economía y forma de vida.
4: Por eso, en el programa de hoy queremos centrarnos en un caso muy concreto y cercano, la actividad volcánica Lanzarote, concretamente en el pueblo de Tao.
3: A lo largo de este episodio exploraremos cómo este fenómeno natural ha dejado huella en el territorio, y especialmente cómo ha influido en una de las actividades más representativas de la isla, la producción de vino.
2: También hablaremos de cómo los agricultores han sabido adaptarse a un entorno difícil, desarrollando técnicas únicas que hoy en día son reconocidas incluso a nivel internacional.
4: Además, contaremos con la participación de dos profesionales que nos ayudarán a entender mejor todo este proceso desde un punto de vista científico y social.
3: Bienvenido, muchas gracias por acompañarnos.
2: Para empezar, nos gustaría entender el origen de todo esto. ¿Podría explicarnos cómo se originó la actividad volcánica en la zona de Tao?
5: Después de 11 años de intensos terremotos y ruidos subterráneos, se produjo una gran fisura en la corteza terrestre de unos 13 kilómetros de longitud. El magma llegó a la superficie en tres puntos de esa fisura, dando así lugar a los tres volcanes de 1824, Volcán de Tao, Volcán Nuevo del Fuego y Volcán de Tinguatón. La duración de la emisión de lava en cada uno de ellos fue relativamente corta. La más larga, la del Volcán Nuevo del Fuego, apenas duró 5 días.
4: Claro, o sea que no fue algo puntual, sino un proceso más largo. ¿Y qué características la diferencian de otras erupciones en las Islas Canarias?
5: Si comparamos con el reciente volcán de La Palma, el Tajocaite, en este caso la fisura fue de solo 0.5 kilómetro. Los movimientos sísmicos previos duraron solo 1 semana, pero después la erupción se prolongó durante 3 meses y el volumen de lava emitido y la superficie cubierta por la lava fueron muy superiores a los que encontramos en los volcanes de 1824. A diferencia de lo que ocurre en las demás islas, la alineación de Lanzarote con Fuerteventura y el monte sumergido de la Concepción está sometida a tensiones entre la parte oceánica y la parte continental de la placa africana.
3: ¿Y qué consecuencias tuvo esta actividad volcánica en el paisaje de la isla?
5: Los cambios naturales en el paisaje son extremadamente lentos, excepto cuando se presentan manifestaciones violentas, como es el caso de las erupciones volcánicas. Antes de las erupciones de Timanfaya de 1730, Lanzarote presentaba un paisaje volcánico muy erosionado. Estas erosiones de última falla, que afectaron a la cuarta parte de la isla, rejuvenecieron esa amplia zona que quedó cubierta por las nuevas coladas y salpicada de nuevos cráteres. Los volcanes de 1824, sin embargo, tuvieron un alcance mucho menor, produciendo solo cambios puntuales en el paisaje.
2: ¿Y en la población? ¿Cómo afectó a las personas que vivían allí?
6: En el caso del volcán de Tao, con la erupción de 1824, al principio sí, claro, que afecta bastante, ¿no? Porque la gente se asusta muchísimo, no tanto por el volcán cuando revienta, sobre todo hubieron muchos terremotos, ¿no? Eso sí, a diferencia del otro, durante unos cuantos años, antes de la erupción hay terremotos en la isla y la gente supone que puede venir un volcán. Cuando revienta el volcán, la gente no sabe cuánto va a durar el volcán, ¿no? Y en esos primeros meses la gente sí que lo pasa muy mal porque recuerdan el volcán de Timanfaya. Dice, si aquel estuvo 6 años, este que está reventando ahora, se para, revienta en otro sitio, se para y revienta en otro, pues con la misma, pues no para y sigue y revienta en otro sitio de la isla, ¿no? Aunque no ocurrió eso, o sea, paró pronto. Pero al principio la gente no lo sabía. Por lo tanto, la gente se asusta, incluso llevan a la Virgen de los Dolores hasta Tiagua, a la montaña de Tamia, para que pare el volcán. O sea, que procesiones, clavan una cruz cerca de Tiagua, la gente intenta intervenir para que se pare. Y luego también una cosa interesante fue la protección civil que se organiza por parte del ayuntamiento, Ginés de Castro, el alcalde mayor, que moviliza pues prácticamente a todos los vecinos, yo diría casi de la isla, pero de la zona intermedia. Organiza que todo el mundo tenga los camellos pronto para cualquier evacuación que hiciera falta. En fin, que hay una movilización social y de solidaridad importante, ¿no? Aunque en realidad no tiene nada que ver con la del siglo XVIII, ¿no? Pero los primeros meses sí que la gente pasa mucho miedo.
4: La verdad es que debió ser un cambio muy grande para la gente de la época.
3: Pasando al terreno, nunca mejor dicho, ¿qué tiene de especial el suelo volcánico de Lanzarote?
5: La agricultura en Lanzarote está condicionada por la escasez de lluvias y se encontró que cubriendo los terrenos con lapillo o rofe, como se conoce en Lanzarote, se consigue atraer y retener el agua que transportan los vientos alisios desde el mar. De esta manera, pues se aumenta de forma importante la productividad de los terrenos, a la vez que se consigue diversificar los cultivos.
2: O sea, que aunque parece un terreno seco y poco fértil, en realidad tiene propiedades muy útiles.
4: ¿Y eso es lo que le permite al cultivo de la vida en la isla?
5: Sí, de esta manera al cultivo tradicional de cereales, que incluía cebada, trigo, centeno, pues se añade el de legumbres, papas, millo y también las viñas.
3: Sabemos que en zonas como la Jeria se utiliza una técnica muy particular. ¿Podría explicarnos en qué consiste?
6: En cuanto a la técnica, vamos a ver, normalmente uno en la historia habla de la revolución, el volcán, las viñas, la Jeria, las grandes familias, la producción, pero pocas veces se habla de los verdaderos artífices, ¿no? Las personas que realmente fueron capaces de por un lado, incluso hasta de inventar, ¿no? Con el ingenio de la población para buscarse la vida, inventar un poco nuevos sistemas de cultivo, y es la población campesina, al final son la gente que trabaja la tierra, quizá algunos capataces con ya alguna experiencia mayor, los que ponen en producción la toda esa zona al principio de la Jeria, ¿no? Mazache, Testeina, en fin. La verdad que hay que tener mucho ingenio y necesidad para plantar en los primeros meses y años. Hablan de zonas de 7 palmos de profundidad, incluso hasta de 14 palmos de profundidad, para poder llegar a la tierra madre y plantar una parra, ¿no? Es decir, que la zona profunda de la Jeria son esos socos circulares, algunos que no tienen ni siquiera socos de piedra porque están tan profundos que ya evitan el viento y la parra se puede dar bien. En zonas más bajas ya le pones un soco de parra, ¿no? Y ese es el sistema tradicional con la que asociamos a la Jeria, ¿no?
3: Es interesante ver cómo la tradición y la innovación pueden ir de la mano.
2: Centrándonos ahora más en la parte más cultural, ¿cómo surgieron las bodegas familiares en esta zona?
6: Es verdad que en Tao hay muchas personas que tienen bodegas. O sea, antiguamente, prácticamente todas las casas de la isla, así, con un poco, no digo gente rica, ¿no? No, gente muy normal, pero tenía su bodeguita. En algunos casos, digo el caso de Tiagua, por ejemplo, habían algunas familias que tenían unos lagares más o menos potentes y a lo mejor los vecinos pues iban también ahí a pisar el vino y tenían su propia bodeguita, ¿no? En Tao, pues también tiene fama y han ganado premios algunas bodegas de Tao, pensando en Lalo Betancor o alguna gente que hacen buen vino.
4: O sea, que nacen como una forma de adaptarse al entorno.
3: ¿Y qué importancia tienen hoy en día en la economía de Lanzarote?
6: Bueno, tienen, si estamos hablando de Tao, una escala muy pequeña, ¿no? Aportan a la economía de la isla, pues sí, esas pequeñas bodegas, que además siempre se agradecen. Muchas todavía mantienen ese carácter tradicional, ¿no? De la vendimia. Ya prácticamente casi ni se pisa, ¿no? Pero bueno, en algunas ya las barricas de roble o eso tampoco se ve mucho, si ya la gente usa envase metálico. Pero bueno, pero en el caso concreto ya de lo que es la Jeria o ya digo el Grifo, Steinmann, toda la zona donde está la gran producción vitivinícola, pues muy importante, ¿no? Hace una aportación importante a la economía de la isla. Y no tanto, a lo mejor, en términos cuantitativos, porque el turismo lo arrasa todo, sino porque es un ejemplo de diversificación económica, ¿no? En este mundo donde parece que no hay otra cosa que el turismo, hoy en día que exista una actividad económica tan importante y que no esté solo orientado estrictamente al turismo, sino a la exportación y a muchas más cosas, y que siga tan viva y con tanta calidad, es muy importante para la isla, ¿no? Por lo tanto, la industria del vino.
2: Además, también forma parte del atractivo turístico de la isla.
4: Para terminar, nos gustaría hacer una pregunta más general. ¿Crees que el vulcanismo ha sido más un problema o ha sido una oportunidad para la isla de Lanzarote?
5: No se debe olvidar que Lanzarote, como el resto de las Islas Canarias, tiene origen volcánico. La isla no existiría sin volcanes. Se formó a partir de erupciones que empezaron en el fondo del Océano Atlántico hace 70 millones de años y alcanzaron la superficie pues, hace 15 millones de años. Desde entonces ha habido numerosas erupciones, pero en los últimos 20.000 años solo tenemos las erupciones de Timanfaya en 1730 y las de 1824. Como el poblamiento de Lanzarote empezó hace unos 3.000 años, pues solo las erupciones recientes tuvieron un fuerte impacto en la población, con daños materiales importantes, pero sin víctimas humanas. Después de las erupciones de Timanfaya, se empezó a cubrir los terrenos agrícolas con el rofe expulsado por los volcanes, siguiendo una práctica que ya se realizaba a pequeña escala en el norte de la isla. De esta forma, se consiguió dar un gran impulso a la agricultura en la segunda mitad del siglo XVIII, mejorando así la productividad y diversificando los cultivos.
3: Y a partir de todo esto, ¿qué cree que deberíamos aprender sobre la convivencia con los volcanes?
5: La convivencia con los volcanes depende de dónde nos encontremos. Es muy diferente de unas islas a otras en Canarias. En particular en Lanzarote cabe esperar que haya nuevas erupciones en el futuro, pero en esta isla las erupciones se presentan muy distanciadas en el tiempo, por lo que la probabilidad de que veamos nuevas erupciones volcánicas aquí es muy baja. En Lanzarote conocer la edad de los distintos volcanes ayuda a comprender la evolución y las escalas de tiempo geológica. Ayuda a entender cómo la isla pues no fue siempre como la vemos ahora.
4: Y bueno, la verdad que ha sido muy interesante poder conocer un poco más sobre la historia volcánica de Lanzarote y sobre todo cómo ha influido en nuestra isla.
3: Sí, sobre todo entender cómo algo tan impresionante como las erupciones volcánicas ha terminado formando parte de nuestra cultura, nuestro paisaje e incluso nuestra economía.
4: Y hasta aquí llega nuestro podcast del día de hoy. Esperamos que hayan disfrutado y aprendido, tanto como nosotros, sobre el vulcanismo y la importancia que tiene Lanzarote y en Canarias.
3: Antes de despedirnos, queremos agradecer especialmente a José de León, más conocido en Lanzarote como Pepe el Uruguayo, y es doctor en historia y arqueólogo, autor de libros que tratan el impacto de las erupciones volcánicas en la población de Lanzarote, como los libros Lanzarote bajo el volcán y La cultura del volcán, y a Vicente Rodríguez, que es físico en la Universidad de La Laguna, colaborador con el archivo de Teguise, y coautor de la obra Diario Volcánico de Lanzarote, 1824, por habernos acompañado hoy y compartir con nosotros todos sus conocimientos y experiencias sobre la historia volcánica de nuestras islas.
2: También queremos darle las gracias a nuestras profesoras Monse y Keila por todo el esfuerzo, el tiempo y la dedicación que han puesto para ayudarnos a sacar este proyecto adelante. Y por supuesto agradecer también a Lies Teguise por habernos dado la oportunidad de participar en este proyecto y vivir esta experiencia a la radio del centro escolar. Además, queremos dar las gracias al periodista de la Universidad de La Laguna llamado Juanjo Martín por motivarnos en el desarrollo de esta actividad.
4: Muchas gracias a ti también a todos los que nos han escuchado.
3: Esperemos que ahora vean los volcanes y el paisaje de Lanzarote con otros ojos. Muchas gracias y hasta la próxima.
1: Ahora vamos a conocer a una de esas personas que han convertido este proyecto educativo en un éxito. Porque sin duda esto ha funcionado porque ha habido un grupo de profesoras y profesores que han estimulado al alumnado, los ha animado y sobre todo guiado para que hicieran trabajos tan tan buenos como hemos podido escuchar este verano. Como digo, una de esas profesoras es Montse de León, docente del ISTEGUISE de Lanzarote. Hola Montse, buenas tardes.
7: ¿Qué tal? Buenas tardes, Juanjo. Encantada de saludarte a ti y a todos tus oyentes, porque la verdad que ha sido un proyecto que a mí me ha dado la vida, ¿eh? Ya contaremos un poquito, pero la verdad que ha sido un proyecto educativo precioso.
1: Sí, la verdad que has podido contagiar ese entusiasmo que tienes natural al alumnado. Se ha notado porque de los 17 podcasts seleccionados, 9 han sido del ISTEGUISE. ¿Cuál ha sido el secreto, Montse?
7: A ver, el secreto quizás, a ver, yo siempre digo que la juventud, a mí me da mucha rabia cuando hablan un poquito de desmotivación, de que la juventud de hoy en día les cuesta. Los jóvenes de hoy en día me parecen admirables. A mí me encanta la juventud de hoy en día. Aparte de ser muy inteligente, lo único que les hace falta es ilusión. Y eso a veces, desde el profesorado, pues nos cuesta transmitirlo. Yo desde el principio intenté que fuera un proyecto ilusionante. Aparte porque era un proyecto que tenía todos los ingredientes para triunfar. Me parece que es un proyecto en donde se investiga, en donde se aprende, en donde se trabaja en equipo, en donde incluso ellos tienen que intentar, yo siempre les decía, tienen que venderse bien, porque muchas veces ellos conectaban o querían tener distintos expertos en sus temas y me decían, oye, profe, ¿pero qué va? Es que él no va a querer, porque claro, este señor es que trabaja en Madrid. No pasa nada, nunca pongas un no en tus proyectos, pero esto a nivel de todo en la vida, de adultos, profesores o alumnos. Digo, ustedes lo intentan y con educación y con intención muchas veces se consiguen las cosas. Y entonces se fueron ilusionando, fueron cada vez metiéndose en el papel y la verdad que me encantó porque fue un proceso maravilloso, además que duró un par de meses. Además me gustó muchísimo que fuera multidisciplinar. Juanjo, el hecho de que fuese, teníamos el profesor, la profesora de biología, el profesor de historia, después yo como lengua y literatura, yo encima vengo del periodismo, o sea que me parecía todo un pack perfecto. Yo creo que les pude contagiar esa buena energía que siempre intento tener, además en todos los aspectos, y creo que lo conseguí, porque al final estamos hablando de 65 alumnos del ISTEGUISE, se reunieron en grupitos de 2 y de 3, ellos elegían el tema, siempre basándose en los volcanes, y la verdad que yo aprendí de volcanes, Juanjo, ¿qué te puedo hacer? Vamos, yo tengo un máster.
1: Y hemos aprendido muchísimo, cosas que de verdad que desconocía del ámbito volcanológico de la isla y su relación con la historia, con la memoria, con el vino, con la gastronomía, un montón de cosas. Como Montse ha deslizado, ella es profe de lengua, pero también es periodista, y tiene una carrera muy larga de periodismo a sus espaldas, y no sé si eso también ha influido, porque es cierto que cuando yo di esa primera pequeña charla de introducción, muchos de los alumnos nunca habían escuchado un podcast, y sin embargo, triunfaron a la primera. O sea, ¿cómo ha influido esa mano de periodista, esa experiencia con los medios, con este proyecto?
7: Claro, a ver, a mí cuando me presentaron este proyecto y si quería participar, bueno, para mí fue un regalo, como te digo, porque yo estuve 20 años ejerciendo como periodista, aunque mi formación es de filología hispánica, profesora de lengua, y soy novata siendo profesora, es decir, yo llevo apenas 2 años y medio ejerciendo como profesora. Sin embargo, el periodismo, digamos que sí lo manejo un poquito mejor, la comunicación. Entonces, bueno, yo a la hora de investigar, bueno, le dejábamos el tiempo oportuno para que ellos investigasen sobre volcanes y tal, y después la idea que siempre les dije, chicos y chicas, lo importante no es saber mucho de un tema, sino saber transmitirlo. Para mí la comunicación es fundamental en todo. Entonces ahí ellos, la verdad que ellos y ellas aprendieron muchísimo a la hora de, porque había temas muy muy currados, con expertos muy top, y sin embargo no me transmitían nada, y yo los machacaba mucho en eso. Oye, no, repite otra vez lo que me estás diciendo. Oye, mi madre que tiene 75 años, que vive en el pueblito del Islote, en Lanzarote, no te está entendiendo nada. Entonces necesito que ella te entienda, porque el podcast está abierto a todos, ¿no? Entonces ellos entendieron esa capacidad. Yo, como profesora de lengua y literatura, mi objetivo, digamos, era transformar ese discurso científico en discurso divulgativo y que llegara a todo el mundo, que la ciencia llegara a todo el mundo. Yo creo que es fundamental, y ahí sí encontré muchísimas carencias a nivel del alumnado. Creo que la comunicación, a pesar de todo lo que ha cambiado y que muchas veces está denostada por, bueno, la inteligencia artificial, que nos... No. Yo creo que la comunicación, aparte de ser fundamental, creo que debería darse más en los institutos. También yo les decía, tienen que venderse bien. Oye, créetelo, tu tema es precioso. Tienes que, oye, hacer buenas preguntas, informarte primero. O sea, yo creo que la comunicación aquí ha sido, te digo, yo creo que la parte fundamental, y sobre todo para esa selección, que por cierto, estamos encantados y encantadas de esa selección.
1: Merecidísimo.
7: Mis chicos, ¿cómo han triunfado, ¿eh?
1: Sí. Es que vamos. No sé si quizás alguna persona que está escuchando este proyecto educativo, alguno de los alumnos, padres, incluso profesores, puede pensar, bueno, con lo liado que están los chicos y las chicas de primero y segundo de bachillerato, ahora esto que les va a aportar, les va a quitar tiempo, les va a molestar. ¿Qué aporta este tipo de proyectos, este y otros de la gama STEAM que tiene el gobierno de Canarias, a la vida escolar de estas personas?
7: A ver, yo con esto, mira, me viene a la mente siempre algo que me dice mucho mi madre, ¿no? El saber no ocupa lugar. Es decir, a los chicos y a las chicas lo que hay es que inyectarles ilusión, como te digo. Este proyecto ha sido como una brisa dentro del bachillerato. En el bachillerato está todo muy, bueno, ya sea por el sistema educativo como es, por cómo tenemos que enfocarlo todo de camino a la PAU, todo está como muy encorsetado. Tenemos que dar esto y esto, y ellos ya lo saben, y es evidente que hay que darlo y que hay que estudiarlo. Cuando llega este proyecto ha sido como una brisa, algo distinto, algo ilusionante para ellos, el sentarse en la radio, el tener tal, incluso muchos de ellos, mira tú qué curioso, me decían, ay profe, lo mismo que estás diciendo tú, y esto es que me da la sensación de que a lo mejor estamos perdiendo el tiempo por otra parte para poder aprender otras cosas. Error. No se pierde el tiempo, han aprendido muchísimo. Yo me siento muy, muy orgullosa, y seguro que mis compañeros, Keila Suárez, que era la coordinadora de física y química, mi compañera profesora, también me lo decía, de chicos y chicas sumamente tímidos y tímidas, que les cuesta exteriorizar, que les cuesta investigar, que les costaba muchísimo coger un teléfono y preguntar para hablar con el experto, uh-huh, y poder resumirlo, y cómo han avanzado en todo eso. O sea, vamos a ver que estamos hablando de chicos y chicas que van a la universidad dentro de 2 años o un ciclo formativo o lo que sea, o se van a enfrentar a la vida. Y para enfrentarse a la vida es importante, pues eso, oye, hacer este tipo de proyectos de investigación. Date cuenta que en una primera semana o en dos, si no me equivoco, investigaban. Después contactaban con el experto. Después hacían el guión y después tenían que adaptar ese guión, porque vamos, a mí me presentaban unos guiones, Juanjo, vamos. A ver, yo te digo, mira, te cuento una anécdota que a los oyentes les va a encantar. O sea, de repente mis alumnos y alumnas, que estamos hablando de alumnos de pueblitos, ¿no? Porque estamos hablando de Teguise, pues imagínate, las papas de los valles, que son tan famosas en todo Canarias, sí. Las papas de los valles, pues estos chicos vienen, pues eso, de agricultores, tal. De repente eran peninsulares en los guiones. Sí, peninsulares. Y yo digo, pero vamos a ver. Y en el podcast, cuando empezamos a grabarlo, digo, pero ¿por qué hablas así? Bueno, no sé, es que me sale así. No, el acento canario es maravilloso. Tú no me escuchas a mí en mis programas, porque yo le ponía muchos programas que yo había hecho de radio. Tenemos que sentirnos orgullosos de lo que somos y hablen con naturalidad. Te están escuchando y, oye, con educación se puede trasladar todo y se puede comunicar, pero no me hables en peninsular. Pues todos eran peninsulares. Otra anécdota que te cuento, porque te lo quiero contar todo en el poquito tiempo que me puedes dedicar. Mira, una alumna que es brillante, uh-huh. Valentina, brillante en sus notas, en su comportamiento. La verdad que la chica es estupenda. Se está planteando hacer la carrera de comunicación audiovisual a partir de este proyecto.
1: ¿Qué me dices? Qué bonito.
7: O sea, yo me he quedado, además me escribió hace poco, porque yo con ellos sigo teniendo contacto en verano y tal, porque bueno, yo soy así, no lo puedo evitar, y me decía, ay, profe, es que, no sé, me ha enganchado mucho el tema de la comunicación y lo que tú nos cuentas de comunicar bien. Digo, a ver, tú plantéatelo y tal. Digo, pero es que es una opción muy bonita, y ella es una de las del grupo de ciencias. O sea que, a ver, me van a matar mis compañeros de ciencia, pero he estado arrastrándolos ahí a la literatura, a la lengua, a la comunicación, que muchas veces, insisto, es como las carreras un poquito de, ¿y cómo vas a hacer eso? Y tal. Yo estoy muy orgullosa de haber hecho filología hispánica, me parece una de las carreras más cultas que hay, y después de haberme dedicado a la comunicación también. Yo creo que me ha abierto muchísimas puertas, y animo a todo aquel alumno que me está escuchando a que abra un poquito la mente, que muchas veces nos enfocamos mucho en las carreras de ciencias y hay mucho que rascar en la comunicación.
1: Sí, y no es cierto que en las humanidades no se investigue. Se investiga muchísimo. Exacto. Y en la comunicación muchísimo. Se investiga muchísimo, y eso es lo que ha hecho el alumnado. No sé si algún alumno te ha dicho esto de seguir con los podcasts y hacer un capítulo 2, un capítulo 3, si ha habido una continuidad.
7: Estarían encantados. Además, no quiero saltarme el agradecimiento a los expertos y a los colaboradores. Estamos hablando de expertos de la talla de Itaiza Domínguez, de Jesús Martínez Frías, de Nemesio Pérez, el coordinador del Instituto Volcanológico de Canarias. O sea, estamos hablando de gente, de expertos muy, muy top, como digo, y que a la primera dijeron que sí. De todas formas, también, otra cosa que insisto, porque una persona tenga un bagaje, tenga un currículum extenso y sea muy bueno en lo que hace, eso no deja de ser una persona sencilla y cercana, como han demostrado estos expertos. Entonces, muchas veces tenemos como esa, no, es que claro, es que él ya, no. A la primera llamada sí. Dijeron que sí, estaban encantados, siendo más un proyecto educativo, siendo gente joven que estaba interesada en todo esto del volcán. O sea que una maravilla.
1: Pues Montse de León, docente del ISTEICE, compañera, muchísimas gracias por haber estado con nosotros, y enhorabuena por la parte que te toca, por eso, por influir, por animar, por entusiasmar a tu alumnado. Espero que, si hay una segunda edición, que todos esperamos que sí, nos vamos a encontrar.
7: Yo también lo espero. Agradecerles a ustedes, a todo ese equipazo que tienen ahí, a ti especialmente, Juanjo, porque la verdad que tu cercanía, la forma que has tenido de tratar al alumnado, pues también ha influido muchísimo. Y sobre todo también me gustaría terminar transmitiendo algo a los docentes. No perdamos la ilusión. Yo sé que en mi caso estoy empezando prácticamente, y claro, muchos me dirán, claro, pues, cuando lleves 20 años otro gallo cantará, ¿no? Pero por favor, no perdamos la ilusión. O sea, hay temas, los chicos necesitan que los miremos a los ojos, que los entendamos y que le transmitamos pues esa alegría, digamos, o ese entusiasmo por las cosas, porque si no, ya bastante tenemos en este mundo tan loco para no entusiasmarnos. El entusiasmo y la alegría, pues yo creo que son fundamentales para que la educación tire para adelante.
1: Sin duda. Montse, un abrazo. Hasta luego.
7: Bueno, hasta luego. Gracias. Adiós.
1: Último sábado de agosto y último episodio dedicado a nuestro proyecto educativo. Así lo hemos pasado en julio y agosto, escuchando los 17 mejores podcasts de ese maravilloso proyecto educativo que todos esperamos repetir el próximo año. Pero ya la próxima semana volveremos a nuestro formato habitual, y también volveremos a la normalidad en nuestras redes sociales, que les recomiendo que visiten: facebook.com/doble hélice, Blue Sky e Instagram. También puedes suscribirte y escuchar todos nuestros podcasts, ya son casi 600, en iVoox, Google Podcast, Apple Podcast, RTV Audios y Spotify. En la realización técnica hemos tenido Curro Ramos, en la dirección a quien les habla Juanjo Martín. Hasta la próxima semana. Adiós.
8: Son las 2 de la tarde, la 1 en Canarias.
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0: esta hora hace un mes, miles de personas llegaban a Ceuta, la mayoría nado desde Marruecos. Habían logrado recorrer un trayecto mínimo de 3 kilómetros desde la costa marroquí. Mínimo porque, al tratar de sortear las corrientes o principalmente la vigilancia, la distancia puede ser más, se puede ampliar. Y muchos y muchas, adultos, jóvenes, familias enteras, niños y niñas solas, pudieron haber estado nadando durante horas. Cerca del espigón del Tarajal, donde se producían esas escenas que escuchábamos de fondo, está nuestro compañero Esqui Macías. Esqui, ¿cuál es la imagen en esa zona un mes después?
1: Pues la imagen a esta hora, muy buenas tardes, es la de la absoluta normalidad. Incluso hay bañistas aquí en la playa del Tarajal. El transcurso transfronterizo funciona perfectamente, aunque eso sí, a las 9 de la mañana una persona llegaba nadando por el mar a tierras ceutíes, bordeando la frontera para intentar acceder a España de manera irregular. Tras unos 40-45 minutos intentando escapar de la Guardia Civil, finalmente ha sido interceptado por los agentes y devuelto a Marruecos. Pero como decimos, a esta hora todo transcurre con normalidad en la frontera entre España y Marruecos.
0: Más de 70.000 personas siguen sin estar clara esa cifra real de las entradas que se produjeron en Ceuta entre el 30 y 31 de julio. La mayoría son marroquíes, pero también de otros países de África. Llegaban heridos, hambrientos, irrumpieron en una ciudad de poco más de 83.000 habitantes censados, que desde hace un mes dicen que han visto rota la convivencia. Uthman Bersabé, de la Asociación Solidaria Al Anbar, en Radio Nacional de España.
2: La convivencia, que ya era frágil y cogida con alfileres, pues se está rompiendo.
0: Las dos vertientes de esta crisis, fundamentalmente humanitaria, pero también social, y ambas salpican de lleno a la política. El gobierno, con un responsable del mando único para la crisis, designado hace una semana, quiere que en 2 o 3 los inmigrantes estén realojados en espacios que, insiste, habilita el gobierno de la ciudad, para poder comenzar a tramitar su situación. Ángel Víctor Torres, anoche en Televisión Española.
3: No creo que lleguen a 5.000. Lo que tenemos que hacer es que estén en espacios cuanto antes, porque desde que estén datados, filiados y en espacios, es mucho más rápido que se produzca la devolución. Y vuelvo a repetir, la voluntad es que todos sean devueltos, todos los que entraron el 30 y el 31, acorde a ley.
0: El próximo martes el Consejo de Ministros aprobará un plan de emergencia para Ceuta, lo hemos conocido esta mañana, de 165 millones de euros, y será antes de la comparecencia del presidente del Gobierno en el Congreso a petición propia, que será el jueves, el día 3. Y esto es lo que el Partido Popular, su vicesecretario de Política Autonómica y Municipal, Elías Bendodo, espera, ha dicho esta mañana, de las explicaciones de Pedro Sánchez.
4: Alto y claro le decimos que venga a dar soluciones y que venga a dar explicaciones a dos cuestiones, insisto. La primera, ¿cómo ha podido pasar esto? Y en segundo lugar, si Pedro Sánchez está en condiciones de garantizarnos a todos los españoles que esto no vuelva a suceder.
0: El Partido Popular, que desde el principio ha hablado de invasión de Ceuta, prepara una batería de medidas contra la inacción, dicen, del gobierno, como personarse en la causa abierta por la crisis en la Audiencia Nacional o respaldar las protestas convocadas en apoyo a Ceuta por la Federación Española de Municipios y Provincias, que los populares dirigen y a las que el PSOE ya ha anunciado que no va a asistir. Es el ambiente que hemos recogido, que nos ha llegado hace unos minutos, del hundimiento en la República Turca del norte de Chipre de un barco con 270 personas a bordo. Los equipos de emergencia están tratando de rescatar a esta hora a sus ocupantes. Según hemos sabido hace unos minutos, fuentes locales aseguran que se han producido víctimas mortales, aunque todavía desconocemos los detalles y los datos de este suceso, al que le vamos a seguir la pista en los próximos minutos. También del exterior, Islandia ha dicho no a reanudar las negociaciones para entrar en la Unión Europea con 5 puntos de ventaja sobre el sí. Ahora lo ampliamos. Y aquí, pendientes de las carreteras, un domingo de operación retorno del mes de agosto, de las vacaciones, de las últimas vacaciones más destacadas. Y movimiento también en las principales estaciones de tren. Gonzalo Guancha, Santa Justa, Sevilla. ¿Cómo está el ambiente hasta ahora allí?
5: Pues día de cola, de rumor de maletas y despedidas en esta estación de Santa Justa. Es la de más tránsito de toda Andalucía. Solo por aquí este fin de semana, con el lunes incluido, transitan 284 trenes. Renfe ha ampliado entre 1.500 las plazas con destino y origen a nuestra comunidad con respecto al año pasado. La gran mayoría de viajeros que vemos por aquí van con cara de fin de vacaciones, vuelven a la realidad resignados.
6: Nada, hemos ido a Cádiz una semanita, hemos estado unos días y ya de vuelta a Barcelona.
7: Venimos de Argentina, de Miramar, de la costa atlántica. La hemos pasado muy linda.
8: Hemos visto la Plaza de España 7.000 veces, hemos visto la Giralda, hemos visto el Alcázar y ya nos vamos a Madrid en AVE.
5: En estos momentos las colas que han dominado la estación están disueltas y no hay que lamentar incidencia ni retrasos.
0: Las vacaciones acaban, pero el verano no, y las temperaturas siguen siendo cálidas, eso sí, menos en la zona cantábrica. Jordi Urios, Saemet.
9: Buenas tardes, hoy predomina el anticiclón y los cielos poco nubosos o despejados en gran parte del país. Solo en Galicia, en Asturias y zonas limítrofes con Cantabria y la Cordillera, el paso de un frente poco activo está dejando cielos nubosos con precipitación débil y ocasional. En Canarias, nubes al norte de las islas más montañosas y alguna precipitación débil en La Palma y en el resto, cielos poco nubosos. Hoy comenzamos a dejar atrás esos valores otoñales de los últimos días, con aumentos en las máximas en toda la península, excepto en los litorales mediterráneos, el este de Baleares y en la mitad occidental de Galicia. Hoy se esperan máximas de 36 grados en Córdoba, 35 en Sevilla, 34 en Lleida, Murcia y Zaragoza, 33 en Huelva y Albacete, 32 en Ciudad Real y Palma, 31 en Barcelona y Bilbao. Por debajo de los 30, solo en las capitales de Castilla y León, en Madrid capital, en el Cantábrico occidental, en Almería y en Ceuta y Melilla. Hoy el viento será moderado del sur y del suroeste en los litorales y al norte de Galicia, en el Golfo de Cádiz, viento del oeste y del nordeste, y en los litorales de Cataluña y al norte de Baleares, viento del nordeste. En Canarias, alisio moderado con intervalos fuertes en zonas expuestas y posibles rachas muy fuertes en Gran Canaria. Es una información de AEMET.
0: Y novedades sobre el estado del ciclista Tadej Pogačar. Está estable tras su primera noche ingresado Gonzalo da Acuña y va a ser operado en Barcelona.
10: En la clínica de Xeus, donde llegaba anoche, allí le van a operar de su fractura de clavícula, pero habrá que esperar, como acaba de confirmar la Radio Nacional, en la línea de salida de la etapa, el jefe del UAE, José Fernández Machín.
11: Obviamente ahí estuve con él, hoy no he hablado con él, pero hasta el momento, bueno, esperando un poco sobre todo por el protocolo Conclusion, tiene que esperar 24 horas y a partir de ahí ya posiblemente lo operen.
10: Una vez operado, el mejor ciclista del mundo comenzará su recuperación. La siguiente cita en su calendario, el Mundial de Canadá, para el que quedan 28 días. De momento, ha publicado una foto en Instagram, vendado con las heridas, con la canción Staying Alive. Seguimos vivos de los Bee Gees.
0: Bueno, un buen tema. 2:08 de la tarde, 1:08 en Canarias.
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0: Ha pasado un mes desde la entrada de forma irregular en Ceuta de miles de personas procedentes de Marruecos. La situación en la ciudad autónoma sigue siendo muy compleja, con unas 5.000 personas, según la cifra oficial del gobierno, asentadas en un territorio donde viven cerca de 83.000 personas. Esqui Macías, continúas cerca del espigón del Tarajal, el punto fronterizo por donde entró la mayoría de los inmigrantes. Esta mañana nos contabas, veíamos de nuevo la llegada de al menos una persona más a nado, al que han interceptado agentes de la policía.
1: Pues sí, todo ocurría a las 9 de la mañana, cuando una persona llegaba nadando por el mar a tierras ceutíes, bordeando la frontera para intentar acceder a España. Tras unos 45 minutos intentando escapar de la Guardia Civil, este hombre de mediana edad ha sido interceptado por los agentes que custodian de manera habitual el paso fronterizo, mientras que esta persona gritaba "no a Marruecos, por favor" en reiteradas ocasiones. Los efectivos policiales han procedido a su devolución inmediata Granada. También ha colaborado en esta actuación la Policía Nacional, trasladando al detenido a la frontera, donde ha sido entregado a las autoridades marroquíes. Toda en una jornada en la que se cumple, como venimos contando, un mes de la llegada masiva de migrantes. Miles de ellos están todavía por las calles de Ceuta. El gobierno ceutí eleva la cifra de las personas que continúan aquí en su territorio a las 9.000, 4.000 más que las que dice el gobierno. Y los migrantes, lo que nos cuentan, es que no quieren regresar a Marruecos.
15: No vamos a volver. Si no me echas de fuerza, no vamos a volver. Si me hacen algo para el asilo o algo para subirnos en España, sí, pero para volver estoy aquí casi un mes. Me dijo mi trabajo, mis hijas, todo, y voy a volver, ¿no?
1: Esa normalidad que se ha instalado en la playa del Trampolín o en la playa de Benítez contrasta con la tranquilidad, con la normalidad que se vive a esta hora en la playa del Tarajal, donde hay varios bañistas, otras personas están tomando el sol en la arena tranquilamente. Lo que sí se nota es la alta presencia policial tanto en tierra como en el mar, donde dos lanchas motoras de la Guardia Civil patrullan a esta hora el entorno fronterizo vía marítima.
0: Además de esquí, un equipo de Radio Nacional de España se ha desplazado desde Madrid a Ceuta. Las mañanas de Radio Nacional, con el regreso de Juan Ramón Lucas, se emite este lunes desde la ciudad autónoma, y Nacho Monraval, nos contabas al llegar a Ceuta que te ha impresionado que hay una clara línea que divide las zonas de los asentamientos de las que siguen su rutina habitual, ¿no?
16: Eso es, Ana Marta. Ahora mismo yo estoy en el casco histórico de Ceuta, una calle de la Catedral o de la Playa del Chorrillo, en una plaza repleta de bares. Aquí huele a pinchos morunos, a calamares, y esto aquí es un domingo cualquiera, hay gente tomándose el aperitivo con amigos, con familiares. Una realidad que alteran más los militares y los policías que patrullan la ciudad que los migrantes que entraron hace un mes. Hay peros pocos por estas calles, y si lo ve un militar lo desaloja, lo acabamos de ver hace tan solo unos minutos. Si les preguntamos a los vecinos de esta zona, las opiniones son diferentes.
17: Inseguro, pues no me siento. Yo sigo haciendo mi vida normal.
18: La situación es caótica, porque tú te encuentras gente por la calle en grupos de 5 y de 6 y de 3, mañana, mediodía, tarde, noche, madrugada.
16: Si nos alejamos a las barriadas periféricas de la ciudad, la situación es completamente diferente. Hay miles y miles de personas vagando por la calle y durmiendo donde pueden. Eso sí, en una convivencia totalmente pacífica. Con Fátima hemos recorrido su barrio, el del Príncipe, de mayoría musulmana.
19: Hay de todo. Hay mucho vecino, porque aquí la vida se hace mucho también en la calle, y hay muchos migrantes.
16: Todos quieren volver a la normalidad, y el cómo varía también según a quien le preguntes. Fátima, del barrio del Príncipe, o Miguelina, del barrio histórico.
19: Nosotros estamos de acuerdo en que la mayoría va a tener que volver a Marruecos. Sabemos que no les pueden devolver de manera automática, no se les puede devolver.
18: Devolución inmediata. Las leyes no la han permitido saltar, y lo han saltado y han hecho lo que les ha dado la gana, ¿no?
16: Una ciudad que, con sus diferencias, busca un mismo objetivo: volver a la normalidad que tenían el 29 de julio.
0: Gracias, Nacho Monraval. Y compañeros, os seguimos atentamente. Y hemos hablado en las mañanas de fin de semana, a las 8 de la mañana de este domingo, con Uzmán Bersabé, representante de la Asociación Solidaria Alambar, en el barrio ceutí del Príncipe. Javier Tenés nos ha descrito con detalles muy precisos cómo están conviviendo los y las ceutíes con esta crisis.
20: Así es, un mes después del inicio de esta crisis, la situación es bastante frágil.
2: La convivencia, que ya era frágil y cogiera con alfileres, pues se está rompiendo.
20: Durante todo este mes, ante esta situación, los ceutíes han salido a la calle a manifestarse, pero tienen un grave problema: los grupos violentos.
2: Las soflamas son incendiarias, de un racismo y de una xenofobia neonazi. O sea, nosotros ya no hemos catalogado así, neonazi filosionista, porque están usando los mismos métodos.
20: Este sábado se canceló una manifestación por la llegada de estos grupos, que, según el propio Uzmán, solo buscan la violencia. Estas acciones pues no favorecen a las concentraciones convocadas, y los vecinos se han visto obligados a cancelarlas.
0: El alcance de lo ocurrido en Ceuta desemboca en un calendario repleto de iniciativas en el Consejo de Ministros: comparecencias parlamentarias, manifestaciones y actos públicos de tanto del Gobierno como de la oposición. El Ejecutivo mantiene su línea argumental de realojar, filiar y devolver siempre conforme a la ley. Y el Partido Popular insiste, Antonio González, en que han de volver todos los que entraron de forma irregular.
3: Así es, concluye mañana lunes la ronda de comparecencias ministeriales en el Congreso con Sira Rego, titular de Juventud e Infancia, y con Ana Redondo, la de Igualdad. El martes, Consejo de Ministros con el anuncio ya conocido de una nueva inyección económica para la ciudad autónoma, 165 millones en economía, sanidad, educación o justicia. El día de Ceuta, el miércoles, el PP convocará concentraciones en los municipios donde no lo hagan los alcaldes socialistas. Afirman los populares que Ferraz ha dicho a los suyos que se trata de actos políticos en su contra. No lo comparten. Elías Bendodo, vicesecretario popular.
4: No es contra nadie. Es a favor de Ceuta, de los ceutíes, y para reivindicar una solución urgente de vuelta a la normalidad para esta ciudad.
3: El jueves la cita es para el presidente Sánchez, comparecencia extraordinaria para dar cuenta de la gestión que allí se está realizando. Ángel Víctor Torres, responsable del mando único que gestiona la crisis, ha informado de que desde el día de agosto más de 3.200 migrantes han retornado de forma voluntaria. Ahora, estima, quedan, como estamos diciendo, unos 5.000.
21: Desde que estén datados, filiados y en espacios, es mucho más rápido que se produzca la devolución. Y vuelvo a repetir, la voluntad es que todos sean devueltos, todos los que entraron el 30 y el 31, acorde a ley.
3: 3.800 están ya realojados y se trabaja para que otros 1.000 tengan esos realojos la semana que viene. Moncloa estima que todos pueden estar reubicados para mediados de septiembre, lo que, como acabamos de oír, se ve como indispensable para poder así filiarlos.
0: 2:15 de la tarde, 1:15 en Canarias.
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0: Una mayoría muy estrecha de islandeses no siente la necesidad de pertenecer a la Unión Europea. Él no ha ganado el referendo sobre la reanudación de las negociaciones interrumpidas en el año 2013, consulta cuyo resultado no era vinculante, aunque el gobierno islandés de centroizquierda prometió respetar. Última hora desde allí, Ricardo Blanco, enviado especial a la capital de Islandia, Reykjavik.
22: Buenas tardes. Islandia ha dicho no con un 52,8% a retomar las negociaciones con la Unión Europea. Más de 5 puntos que el sí. El recuento ha estado muy igualado durante toda la noche e incluso a primera hora de la mañana los partidarios del sí veían posibilidades de ganar gracias al masivo voto por correo y también a la participación de récord del 82,5%. Pero finalmente temas como la soberanía en el sector pesquero o la economía han decantado la balanza por el no. Tampoco han valido a los partidarios del sí el tema de la seguridad. Hay que recordar que Islandia está en una posición estratégica especial en el Atlántico Norte y es vecina de Groenlandia, la gigantesca isla amenazada en su soberanía por el presidente estadounidense Donald Trump. El sí se ha impuesto en las dos circunscripciones electorales en las que ha sido dividido el área metropolitana de Reykjavik, llegando en algunos casos hasta cerca del 60%. El no es un revés para el gobierno de coalición progresista que había impulsado el referéndum, también para la primera ministra, Kristín Frosta Dottir, que había hecho campaña por el sí. Revés también para Bruselas, que no se ha pronunciado oficialmente todavía, pero que esperaba un sí para mejorar su imagen y credibilidad y dar un nuevo impulso al proyecto europeo. El país continuará en el espacio económico europeo y en la zona Schengen. Ahora el gobierno islandés deberá lidiar con el principal problema del país, el alto coste de la vida, con una inflación en el 5,6%. La mayoría de los islandeses no ha comprado el discurso de que una entrada en la Unión Europea e incluso en el euro estabilizaría la economía y haría bajar los altos precios de la cesta de la compra o de la vivienda.
0: Y en este punto buscamos ampliar la noticia que les avanzábamos. El naufragio de un ferry frente a la República Turca del Norte de Chipre navegaba, decíamos, con 270 personas a bordo. Noelia Álvarez, ¿qué se sabe a esta hora?
23: Pues lo último es que hay personas fallecidas, según informan fuentes oficiales locales. Ahora mismo se está llevando a cabo una importante operación de rescate. El naufragio ha tenido lugar frente a las costas de Kyrenia, poco después de zarpar del puerto de la ciudad. Comenzó a hundirse por causas que aún se investigan. Los medios del país han señalado que el buque afectado es el Express, propiedad de la compañía Philojet. Hasta el lugar se han trasladado equipos de emergencia y ambulancias ante la posibilidad de trasladar afectados al hospital. También se han movilizado 3 embarcaciones de la Guardia Costera y varias naves privadas para colaborar con las labores de búsqueda y rescate. El alcalde de la ciudad costera ha confirmado que los equipos de emergencia han logrado ya contactar y ubicar a 159 de los 258 pasajeros que figuran en el registro de a bordo.
0: También del exterior, mientras escala la violencia de la guerra en Ucrania, Rusia anuncia que prepara una serie de ataques masivos, dice, contra la infraestructura energética ucraniana. Nueva ofensiva, que asegura el Kremlin, es la respuesta a los bombardeos contra refinerías y centros logísticos rusos de los últimos meses, últimos días. Dani González.
5: Sí, el portavoz del Kremlin, Dmitry Peskov, en la televisión pública rusa, ha justificado la decisión después de que Ucrania, dicen, haya decidido tomar el camino de la escalada.

0: Mismo día que Teherán ha afirmado que el acuerdo alcanzado con Omán para la reapertura del estrecho de Hormuz no se va a producir mientras Washington no cumpla con los compromisos del memorando del entendimiento firmado ya en junio.
1: Y ahora Venezuela, la presidenta encargada, Delcy Rodríguez, ha anunciado, lo ha hecho esta madrugada, que el pacto con Estados Unidos sobre la explotación de los recursos petrolíferos de su país se ha firmado por 25 años y que tiene como objetivo producir 1,5 millones de barriles de crudo diarios. Ha recalcado Delcy Rodríguez que la soberanía sigue perteneciendo a Venezuela a pesar de ceder más del 20% de esa explotación a Washington. Javier Jiménez.
2: Sí, una cesión que, dice Delcy Rodríguez, busca consolidar a Venezuela como una potencia energética y productiva. Caracas ha aceptado lo que Trump ha denominado el mayor acuerdo petrolero de la historia mundial y que busca rebajar el precio disparado del carburante en Estados Unidos y duplicar sus reservas. 6 minutos de discurso en los que la presidenta encargada ha justificado este pacto.
3: De nada sirve tener nuestras reservas petroleras bajo tierra únicamente para que aparezcan en una estadística o en una contabilidad y podamos decir somos el país con la mayor reserva del mundo.
2: Defiende Caracas que esto no implica un paso atrás en la soberanía de sus provisiones de crudo, con la entrada de 209.000 millones de dólares a sus arcas, cerca de $19 por barril. Dentro del país las opiniones varían, desde una oposición que apoya la entrada del sector privado pero defiende una lectura calmada de sus términos, y parte de un chavismo que habla de trampa.
1: Y la policía suiza continúa buscando al autor del tiroteo en una rave, una fiesta de música electrónica habitualmente clandestina, que reunía más de 2.000 personas. Ha ocurrido en Arón, en el norte del país. Una chica de 22 años ha muerto y hay al menos 5 heridos. Javier Teruel.
4: El responsable consiguió fugarse del hipódromo donde se celebra la fiesta, a la que los organizadores preveían una asistencia de unas 2.500 personas. La policía de Cantón ha confirmado a través de su cuenta de la red social X que todas las víctimas tienen su domicilio en Suiza, tanto la mujer que ha fallecido como los heridos, que son 5. 4 hombres y una mujer, todos jóvenes de entre 24 y 27 años. Algunos de ellos se encuentran en estado grave. Las fuerzas de seguridad han desplegado un amplio dispositivo de búsqueda del responsable del tiroteo, que todavía no ha sido localizado, y han pedido a los asistentes que envíen los vídeos y fotos que dispongan del momento. La policía ha indicado que los posibles motivos y las circunstancias exactas de los hechos todavía no están claras.
1: Gracias, Javier Teruel. Y a la espera de que se confirme la fecha del funeral de Estado, las iglesias de Noruega ofician ese domingo misas en todo el país en recuerdo del rey Harald V, fallecido este viernes a los 89 años. A la iglesia de Asker, su localidad natal, ha asistido la familia real con el nuevo monarca, con el rey Haakon a la cabeza y sin la presencia de la reina consorte, Mette Marit, por motivos de salud. Enviado especial de Radio Televisión Española Noruega, Alberto Freile, adelante.
5: Haakon VIII ha acudido esta mañana al oficio religioso en memoria de su padre Harald, en la antigua iglesia medieval reconstruida de Asker, fuera de Oslo, acompañado por su madre Sonia y sus hijos, la princesa heredera Ingrid Alexandra y Sver. No ha participado la reina Mette Marit por cuestiones de salud. Anoche Haakon se dirigió por primera vez como rey a la nación en un discurso televisado. En su mensaje señaló que en Noruega viven personas de distintos orígenes. Apostó por la tolerancia y la necesidad de que haya lugar para todos. Y también se detuvo en que el mundo es un lugar más inseguro e imprevisible de lo que ha sido durante la mayor parte del reinado de su padre. Hizo un alegato de la independencia del país, la libertad y la democracia, algo que, asegura, hay que defender aunque sea con la propia vida. El monarca también ha dejado claro que se enfrentará a los retos como jefe de Estado junto a su esposa Mette Marit, para zanjar cualquier debate en torno a la idoneidad de su esposa como reina, por los escándalos en torno a su antigua amistad con el pederasta Epstein o la sentencia por violación de su hijo Marius Borg.
1: En Londres se celebra el carnaval de Notting Hill, en el barrio del mismo nombre, que este año además cumple 60 ediciones. Cerca de 1 millón de personas acude a esta cita, convirtiendo la propuesta de la comunidad afrocaribeña del Reino Unido en uno de los festivales callejeros más importantes del mundo. Guillaume Bontouche, corresponsal en Londres.
6: Buenas tardes, ha arrancado la fiesta bajo el sol, pero con amenaza de lluvia esta tarde, insuficiente para frenar de momento el entusiasmo en las calles del oeste de Londres. Notting Hill acoge, como cada año, 2 días de celebración de la cultura caribeña, con comida callejeras, bailes y mucha música. Está sonando en los equipos de sonido y escenarios instalados por todo el barrio. Ya están en carrera también las tradicionales steel bands y sus tambores de acero, junto con las bandas de disfraces clases hoy las de los niños protagonistas de este domingo.
7: I've done it since like I can remember since I was like a baby.
6: Rainbow, de 13 años, participa desde muy pequeña, desde que era una bebé. Nos dice, le encanta la música, la cultura.

0: captura, todo es increíble. A su lado, su hermana pequeña Stardust, de 8 años.
1: I'm very excited, like super excited. I love Carnival.
0: Súper emocionada de poder desfilar con su disfraz inspirado en la Reina de Corazón. Este año es además especial para participantes y organizadores. El Carnaval de Notting Hill celebra su 60 aniversario. Hace 6 décadas nació como respuesta de la comunidad caribeña de Londres a las violencias racistas y la discriminación. Hoy es la fiesta callejera más grande de Europa.
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2: Continúa la tercera jornada de Liga en Primera División. Ya está ahora Gonzalo de Acuña, pendientes del deporte en directo.
9: Eso es. Vamos a empezar con dos conexiones. La primera en Alcañiz. En marcha la carrera de MotoGP del Gran Premio de Aragón. Últimas 10 vueltas. ¿Cómo va la cosa? Enviado especial Paco Pérez. Muy buenas.
10: ¿Qué tal? Muy buenas. Pues lidera Marc Márquez tras un espectacular adelantamiento en paralelo a Marco Bezzecchi, que también aprovechó para colocarse segundo. Pedro Acosta, fantástico. El murciano, que está cerquita de Marc. Su hermano Alex marcha cuarto. Jorge Martín quinto y Fermín Aldeguer sexto.
9: Gracias, Paco. Antes victoria de Alonso López en Moto2 y de Máximo Quires en Moto3. Y pendientes de la vuelta, que sigue adelante, lo contábamos, sin Pogachar y con un desenlace mucho más incierto. De momento el líder es Enric Mas y la primera batalla por el nuevo rojo será esta tarde en Aitana. ¿Qué nos espera hoy? Enviado especial Rubén Ortega. ¿Qué tal? Muy buenas.
11: ¿Qué tal? Muy buenas. Máxima emoción en la etapa reina. Menos de 110 kilómetros para la meta y el pelotón encarando el tercero de los 6 puertos de montaña de esta jornada. La más dura hasta el momento en la ronda española. Y en la fuga hay 15 ciclistas, entre ellos un español, Urco Berrade, del equipo navarro Ken Pharma. Algo más de 3 minutos de ventaja tienen sobre el pelotón, liderado, entre otros, por el nuevo maillot rojo, Enric Mas.
9: Gracias, Rubén. Pendientes de Pogachar, fractura de clavícula de la que va a ser operado en Barcelona en la clínica de Xeus. De momento tendrá que esperar por esa conmoción cerebral y una cita más del polideportivo. 4:30 de la tarde, final del Mundial de Hockey entre España y Alemania, se puede ver por Teledeporte.
2: Y esta tarde noche, 3 partidos en primera.
9: Eso es, a las 5 de la tarde Real Madrid-Málaga, busca el Real Madrid de Mourinho empezar con 3 victorias consecutivas. 7:30 de por Celta y 9:30 de la noche Celta Athletic Club de Bilbao. Todo después de una gran victoria anoche del Atlético de Madrid en Sevilla por 1-3, los colchoneros hablaron de fútbol por un día. Ahora vienen los días decisivos para conocer el futuro de Julián Álvarez, que hoy se ha vuelto a entrenar con sus compañeros esta mañana en Majadahonda. El mercado de fichajes, recuerdo, acaba el martes a las 12 de la noche. Además, en segunda división, a las 5 de la tarde Andorra-Eibar, a las 7 de la tarde Cádiz-Valladolid y Mallorca-Ceuta, y a las 9:30 de la noche Córdoba-Granada. Y en la Liga F, a las 7 de la tarde debuta el campeón Barcelona-Costa de Tenerife, y a las 9 de la noche, Ana Marta, tenemos derbi Real Madrid-Atlético de Madrid con Jenny Hermoso, que vuelve a la Liga F, es uno de los grandes atractivos y va a debutar de nuevo con las colchoneras.
2: Unas que vuelven y otros que se van, Gonzalo.
9: Eso, bueno, acaba el mercado de fichajes, pues yo también me muevo, podemos decirlo así.
2: Te vas con Juan Ramón Lucas a las mañanas a madrugar, estás seguro, ¿no?
9: Sí, sí, ya me habéis regalado el despertador, o sea que tenemos todo controlado.
2: Te lo has pasado bien con nosotros.
9: Muchísimo, ha sido un placer vivir la vida el fin de semana.
2: Te vamos a echar de menos.
9: Y yo a vosotros.
2: Alberto Rosado en la realización, Jesús Pérez en el control de sonido. 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

El agua se convierte en notas de guitarra, como un reguero bajo la lluvia que se pierde bajo las calles de un pueblo. Es la magia de un guitarrista que hizo historia, que escribió su destino, que deconstruyó un género para elevarlo a la gloria. Es la magia del hombre convertido en maestro. También era la puerta al dinero y a la fama, pero no como ambición, sino como sustento, como necesidad para paliar sus orígenes humildes. Era el año 1973 cuando Paco de Lucía publicaba su quinto trabajo en solitario. Una obra maestra que surgió de la prisa, de la necesidad de finiquitar un contrato y ya de paso de traer pan a casa. Y resulta que aquello se convirtió en mucho más. Pasó a ser un testamento, un manual para el futuro, una obra clásica de las seis cuerdas. Aquel álbum se llamó Fuente y Caudal, igual que la pieza que acabamos de escuchar, y fue un auténtico punto de inflexión. No solo pondría el nombre de Paco de Lucía en primer plano, sino que le dio una popularidad al flamenco que jamás había tenido antes.

Era el chico de la Lucía, la de Algeciras. De niño, su padre intentó enseñar a tocar la guitarra a su hermano mayor. Cuando no pudo hacer un ejercicio, Paco, el pequeño, cogió el instrumento y lo hizo como si nada. Hay gente que nace con un don, y Paco de Lucía era la guitarra, sin más, era parte de su cuerpo. Aprendió del toque de niño Ricardo y de Sabicas, y junto a su hermano Ramón de Algeciras y Pepe de Lucía, se lanzó a la carretera. Pero por aquel entonces no era más que otro nombre, hasta que llegó este momento. Este era el punto de inflexión. Los chicos tenían un contrato con la casa discográfica que expiraba. Paco de Lucía tenía que grabar un disco a la de ya. Y era todo un problema porque solamente tenía una pieza compuesta, la que daría nombre al trabajo, Fuente y Caudal. A toda velocidad tuvieron que componer 7 temas que fueron adjudicados, como era habitual, al binomio Paco de Lucía y José Torregrosa. Aunque con el tiempo parece que se ha descubierto que casi todo este disco era obra de Paco. Su talento desbordado, simplemente para cumplir un plazo, le hizo crear piezas como esta bulería, Cepa Andaluza.

Ya andaban camino de una obra maestra cuando de repente se dieron cuenta de que el disco era demasiado corto. El guitarrista Carlos Rebato le sugiere a Paco de Lucía entonces que incluya un corte más. Una especie de versión a la guitarra que parta de una canción muy popular. Y esa canción era Te estoy llamando locamente, de Las Grecas. Paco al principio se resiste, pero al final acepta la necesidad de incluir un tema que dé empuje y de paso rellene. Y de repente la historia hace explosión. Esa pieza en cuestión sería el momento en el que surgiría el verdadero Paco de Lucía, el grande, el maestro. Entre dos aguas era una pieza que hizo temblar el firmamento del flamenco y que lo expandió con una fama que nunca antes tuvo.

Fuente y Caudal fue mucho más que un álbum de flamenco. Fue un álbum de ruptura que expandió la popularidad del género como nunca había ocurrido antes. Una obra maestra que se acerca a la música clásica con una guitarra inigualable y una intuición que parecía surgir de la necesidad. Es una de las grandes obras maestras del siglo XX español, el nacimiento de una leyenda y el testimonio de una década y un movimiento. Pura historia.

0: Son las 3, las 2 en Canarias.
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0: Buenas tardes, pendientes a esta hora de las carreteras, inmersos ya en la operación retorno de agosto, en la que se prevén casi 7 millones de desplazamientos hasta la medianoche del lunes. Vamos a saber cuáles son los puntos más conflictivos en estos momentos. Dirección General de Tráfico, José Antonio Pedrosa, buenas tardes.
2: ¿Qué tal? Muy buenas tardes. Pues efectivamente, como bien has comentado, inmersos en este domingo de operación retorno, ya con varios puntos, con tráfico bastante intenso a causa de varios accidentes. En Toledo, en la A4, en Ocaña, al igual que por la A5, en Los Cerralbos, ambos sentido Madrid. Otro en Valencia, complica la A7 en Torrent, ya hacia Cataluña. Y en Sevilla, la entrada por la AP4 en las Cabezas de San Juan. Además de retenciones ya en los accesos a Madrid, tanto por la A1 en El Molar, como también en la provincia de Ávila, en la A6 en Arévalo. En Cuenca también se complica la 3 en Cervera del Llano, en este caso hacia la capital madrileña, como también en el norte, en Cantabria, van a encontrar retenciones en la 8 en Oriñón e Islares, todo ello sentido Bilbao. Al igual en Barcelona, también la entrada por la AP7 en Granoller, y ya en Andalucía lo peor, la entrada a Jaén en la A44 ya en Carchelejo.
0: Pendientes también del naufragio de un barco con pasajeros al norte de Chipre, con al menos 7 muertos frente a la República Turca del norte de Chipre. Decimos, lo ha confirmado el primer ministro Unal Ustel. A bordo navegaban 267 personas. Javier Jiménez.
3: Sí, son 259 pasajeros y 8 miembros de la tripulación. El incidente ha tenido lugar en torno al mediodía de este domingo, cuando se ha emitido una llamada de socorro Mayday a 3 millas de las costas de Kyrenia, al poco después de zarpar del puerto de esa localidad. El primer ministro ha informado también del rescate de 172 personas. Hasta el lugar se han desplazado efectivos de la Guardia Costera y embarcaciones civiles para tratar de ayudar en las labores de auxilio. Según los primeros datos aportados por medios del país, se trataría del buque Express, propiedad de la compañía Filo Maritim.
0: En Nepal se superan ya los 800 muertos a ambos lados de la frontera tras la violenta riada del pasado miércoles. Las autoridades nepalíes elevaron este domingo a 788 el número de muertos contabilizado, cifra que junto a los 16 decesos reportados por China colocan en 284 el número de muertos. Mientras continúa la búsqueda contrarreloj de las personas atrapadas por la riada, los rescatistas nepalíes avanzan hoy lentamente hacia la entrada del túnel de una zona de construcción donde las autoridades creen que unos 100 trabajadores han quedado atrapados. Aquí en nuestro país el gobierno anuncia un paquete de 165 millones de euros que será aprobado el próximo martes en el Consejo de Ministros para atender la emergencia del momento en Ceuta. Será complementario al paquete de 180 millones anunciado por el vicepresidente económico Carlos Cuerpo, que está en negociación con patronal, sindicatos y representantes sociales. Ahora la prioridad del Ejecutivo es realojar, filiar y devolver siempre conforme a la ley a los migrantes que continúan en la ciudad autónoma, como explica el ministro Ángel Víctor Torres, que coordina el único.
4: Lo que tenemos que hacer es que estén en espacios cuanto antes, porque desde que estén datados, filiados y en espacios, es mucho más rápido que se produzca la devolución. Y vuelvo a repetir, la voluntad es que todos sean devueltos, todos los que entraron el 30 y el 31, acorde a ley.
0: De los 5.000 migrantes que calcula el gobierno continúan en la ciudad autónoma, 3.800 ya tienen plaza y se trabaja para que otros 1.000 tengan la semana que viene. Moncloa espera que todos puedan estar en los espacios que se habiliten para ellos hacia mediados de septiembre y lo considera indispensable para poder filiarlos. El PP de Ceuta ha lamentado, sin embargo, en un comunicado que un mes después de la invasión de la ciudad autónoma por parte de decenas de miles de personas, el gobierno siga fallando a la ciudad, dicen, y que además más cuestione que los ciudadanos salgan a defender su españolidad. Los grupos municipales del PP convocarán manifestaciones de apoyo a Ceuta el Día de la Ciudad, el 2 de septiembre, en los municipios gobernados por los socialistas, en los que no se celebren esas concentraciones. Elías Bendodo, vicesecretario de Política Autonómica y Local.
5: Donde no lo vayan a hacer los alcaldes socialistas, lo va a hacer el grupo municipal del Partido Popular en Ayuntamiento, para que los ciudadanos de cada uno de esos municipios puedan acudir a expresar su apoyo a la ciudad de Ceuta y exigir la vuelta a la normalidad cuanto antes.
0: En los deportes, Mar Márquez se ha llevado la victoria en la carrera de MotoGP del Gran Premio de Aragón, circuito de Motorland. Enviado especial Paco Pérez, buenas tardes.
6: ¿Qué tal? Muy buenas tardes. Es la cuarta victoria esta temporada para Marc, la tercera seguida en este circuito, donde tras unas primeras vueltas parecía que Marco Bezzecchi se escapaba, pero el 9 veces campeón del mundo apretó y realizó un increíble adelantamiento en paralelo al italiano, que también aprovecharía Pedro Acosta, inmenso para colocarse en segunda posición, y a partir de ahí el podio ya no se movería. Mark primero, Pedro segundo, Bezzecchi tercero en este Gran Premio de Aragón.
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8: Esta semana visitamos el Parque Natural de Montes de Málaga. ¡Comenzamos!
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8: Este espacio protegido, situado en el área metropolitana de la ciudad de Málaga, fue declarado como parque natural en 1989. Las tierras de este territorio han sufrido muchos cambios por la actividad humana a lo largo de la historia. El uso para el cultivo incluso influyó en las graves inundaciones que sufrió esta ciudad andaluza. Estuvimos en los Montes de Málaga para conocer la biodiversidad e historia de este territorio. Hablamos con su director.
9: Me llamo Pablo Blanco Ollonarte, soy ingeniero de montes. Actualmente tengo la suerte de ser el director conservador del Parque Natural Montes de Málaga desde hace un año y poquito, un año y medio no llega. He sido agente de medio ambiente durante 10 años. En fin, la verdad es que me lo he pasado muy bien. Tengo la gran suerte de disfrutar con el trabajo, cosa que entiendo que es muy importante, claro. Soy andaluz y siempre digo que soy de Cádiz. Es donde me crié y además tuve la suerte de tener unos padres y una familia muy vinculada con la naturaleza. Y me crié en la Sierra de Cádiz, en los espacios naturales de Cádiz. Pero yo desde los 14 años, en cuanto supe que, dije yo quiero hacer ingeniería de montes.
8: Pablo explica qué superficie tiene este espacio protegido, en dónde está situado y sus objetivos.
9: Pues el Parque Natural de Málaga no llega a las 5.000 hectáreas. Es el segundo parque natural más pequeño de Andalucía. El 95% del parque natural es término municipal de Málaga y un pequeño porcentaje está en los términos vecinos de Colmenar y de Casa Bermeja. Es una superficie que además todo es monte público, no tenemos entornos urbanos dentro del parque, que está directamente en contacto con no solo la ciudad de Málaga, que es la sexta en España, tiene más de 600.000 habitantes ya, sino con la aglomeración urbana de Málaga. O sea, más de 1 millón de personas residentes fijas, pero si tenemos en cuenta la importancia en el sector turístico de la Costa del Sol, estamos hablando de más de 2 millones de visitantes, de población estacional. Entonces, hace las funciones casi que de un parque periurbano para la ciudad de Málaga. Y para visitantes tiene un atractivo muy potente porque permite incluso descongestionar las áreas saturadas, diversifica la oferta turística. Siendo un parque natural, está claro que el objetivo es el uso público, el turismo vinculado con el disfrute de la naturaleza y la educación ambiental. Esos son los valores, porque los servicios ambientales que el parque natural, con la pequeña superficie que tiene para Málaga, son estratégicos o claves.
8: Cuéntanos qué tipo de vegetación encontramos en los montes de Málaga.
9: Tenemos en el parque natural 1,5 millones de árboles o de arbustos. En su mayoría, el 75% de la superficie que nos encontramos hoy día es un pinar. Es un pinar de pino carrasco, natural del Mediterráneo. De hecho, se llama pino de Alepo por Oriente Próximo. Pero dentro de ese 75% de masas de pinar que vemos, un 25% ya tiene instaurado debajo un dosel o un piso de frondosas. Encinas, alcornoques, como este tiene un origen de explotación agraria, tenemos muchísimos acebuches, incluso almendros. Y tenemos un 10% ya de zonas de matorral y otro 15% aproximadamente de masas mixtas entre de pinar y frondosas ya, donde se ha hecho una gestión adecuada, se han abierto huecos para que esa frondosa, encinas y alcornoques, quejigos también que tenemos, vayan haciendo masas mixtas con el pinar, que lo interesante son masas más resilientes, ya responden mucho más a un modelo de vegetación natural o naturalizada, y tenemos otro pequeño porcentaje que ya son masas puras de frondosas.
8: Para llegar al parque, los visitantes pueden utilizar diferentes carriles. Una vez en este espacio, Pablo nos cuenta desde dónde es posible disfrutar con las mejores vistas de la Bahía de Málaga.
9: El visitante que acceda desde la ciudad de Málaga por el sur se va a encontrar una masa más o menos homogénea de pinar con zonas ya que se van abriendo. Tenemos una red de carriles, tenemos más de 160 kilómetros de carriles, por lo que es muy utilizada incluso por turistas, no solo la carretera para bicicleta, pero muchos corredores, visitantes y ciudadanos de Málaga o de la aglomeración urbana que vienen a hacer su práctica de deporte diaria. Por eso yo lo comparo mucho con la Sierra de Madrid, porque es el sitio de esparcimiento y de ocio de los residentes y de los visitantes de la ciudad de Málaga. Si vienen más hacia la parte norte del parque, donde nos encontramos en el corazón del parque, empiezas a encontrar ya ecosistemas mucho más evolucionados y mucha más diversidad. Y siempre, siempre en contacto directo con unas perspectivas muy abiertas de 360 grados hacia la zona del Parque Natural Sierra de Ejea de Almijara, hacia el Torcal de Antequera, el Valle del Guadalhorce, el Mediterráneo e incluso ves la costa africana y el Estrecho de Gibraltar los días que tienes vientos favorables y el ambiente está limpio. Y no solo eso, las puestas de sol más bonitas de la Bahía de Málaga y la ciudad de Málaga son desde el entorno del Parque Natural Montes de Málaga.
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8: Para conocer el origen del parque, por qué se produjeron las inundaciones en este territorio y qué supuso la utilización de estas tierras para el cultivo, hablamos con un historiador y un geógrafo.
10: Yo me llamo Álvaro Amaya Ríos, soy nacido en Málaga, me dedico a la docencia, soy profesor en el Instituto Público aquí en Málaga, el IES Martirico. Bueno, pues yo estudié aquí en la Universidad de Málaga, estudié historia y luego arqueología en la Universidad de Granada. Una breve pincelada, sabemos que desde la Alta Edad Media esto poco a poco se viene cultivando con cultivo de viña, que es lo único que funcionaba aquí, y el bosque primitivo que había aquí estaba siendo roturado en favor de estas plantaciones de viñedos y también para el pastoreo. El cultivo era muy próspero, era muy interesante económicamente, puesto que el vino se exportaba a muchas partes de Europa. Sin embargo, traía aparejado un problema que nadie se esperaba. Y es que resulta que todos los arroyos, las cañadas, todos los pequeños afluentes que tenemos aquí en la zona de los montes, vienen a parar a un colector que es el río Guadalmedina. Y este río Guadalmedina desemboca donde se encuentra la ciudad de Málaga. De manera recurrente, cada muy pocos años, la ciudad de Málaga venía sufriendo inundaciones cada vez más desastrosas. Este proceso de inundaciones provocadas por lluvias torrenciales se fue intensificando sobre todo a finales del siglo XIX, ¿no?
8: Álvaro nos explica que las tierras que forman parte del parque fueron expropiadas y también nos explica qué supuso la declaración de este espacio para los habitantes de Málaga.
10: Estas tierras fueron expropiadas a finales de los años 20 y se reforestaron, sobre todo con pinos, ¿no? Durante una serie de décadas esto estuvo funcionando como zona hidrológico-forestal de restitución de masa forestal de la cuenca del río Guadalmedina, hasta que finalmente en el año 1989, debido al valor ecológico que tenía esta zona, fue declarado parque natural por la administración pública, un título que goza hasta la fecha de hoy. No obstante, la declaración como parque natural evidentemente fue positiva para este espacio, ¿no? Porque eso permitió que se realizaran una serie de medidas, que se realizaran una serie de mejoras, de mantenimiento y de habilitación de espacios para el uso y disfrute de los ciudadanos de Málaga.
8: Cuéntanos algunas de estas medidas.
10: Por ejemplo, se han habilitado una serie de espacios como, por ejemplo, el lagar de Torrijos, lagar de Contadoras, donde se realizan una serie de actividades relacionadas con el medio ambiente. El propio lagar de Torrijos también es un espacio que está funcionando como ecomuseo, donde, bueno, es un lugar donde se pueden ver los espacios de un antiguo lagar, la gente puede aprender un poco de la historia de esta zona de los montes, al mismo tiempo que se están desarrollando alguna que otra actividad relacionada con la flora y la fauna que ahí las inmediaciones.
8: El Parque Natural Montes de Málaga también organiza actividades de concienciación medioambiental para las nuevas generaciones.
10: La dirección del parque siempre se ha mostrado muy abierta y muy favorable a interactuar con la comunidad educativa y, de hecho, esto es un lugar donde viene con bastante frecuencia grupos escolares a desarrollar algún tipo de actividad, ¿no? O simplemente a aprender de este lugar. Está más interesada en integrar a los chavales dentro de este espacio, favoreciendo, bueno, pues actividades como la limpieza que se están haciendo de lugares puntuales, como el lagar de Pacheco Bajo, la reforestación, la siembra de árboles, la limpieza de tal o cual punto. Le interesa que los más pequeños estén aquí dentro, puesto que eso es el futuro y hay que sembrar conciencia.
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8: Conocemos ahora más sobre el patrimonio del territorio del parque con un profesor de la Universidad de Málaga.
11: Yo me llamo Rafael Blanco Sepúlveda y soy geógrafo. Yo soy profesor titular de Geografía Humana en el Departamento de Geografía de la Universidad de Málaga. Y soy de Málaga. Aquí he hecho la carrera y aquí continúo trabajando en docencia y en investigación. Ahora mismo nos encontramos en la zona alta de los montes, concretamente en la cuenca de Tres Chaperas, que le da nombre al partido. El Partido Rural es una división administrativa tradicional, antigua, de muchas áreas rurales, y los montes de Málaga también la tuvieron. Este es el Partido de Tres Chaperas, que le da nombre el Arroyo de Tres Chaperas.
8: Rafael explica que en varias localizaciones de este espacio protegido es posible ver el patrimonio que ha dejado la acción humana utilizando estas tierras.
11: Y aquí en el entorno en el que nos encontramos, a unos 800 metros, pues nos encontramos en las inmediaciones de dos fincas. Todas son bienes públicos y Torrijos se ha conservado. Y aquí estamos ahora mismo en lo que sería el Ruedo, cerca de, bueno, de la explanada donde se encontraba Benefique, otro de los grandes lagares de los Montes de Málaga, que por desgracia desapareció, se dejó caer. Lo único que tenemos ahora es una explanada. Pero sí que se conservan los elementos tradicionales, de sobre todo relacionados con la agricultura de regadío. Se conservan los restos de la antigua alberca, hoy reconvertida en aljibe, y toda esta zona que tenemos aquí enfrente, pues eran los antiguos huertos. Y esos huertos, pues se han reacondicionado como zona de esparcimiento recreativo, porque esta es una de las zonas que el Parque Natural de los Montes ha seleccionado como espacio recreativo para la población de Málaga. Y podrás ver que hay mesas, zona de barbacoa, etcétera.
8: Explícanos qué son los lagares y para qué se utilizaban.
11: El lagar, propiamente dicho, es una arquitectura funcional donde se recepcionaba la uva para la producción de vino. Y eso es sintéticamente lo que significa un lagar. Podría ser de vino o de aceite. Y aquí hubo de los dos, pero primeramente o principalmente lagar de vino.
8: Para terminar, Rafael nos cuenta el origen del nombre de este parque natural y algunas de sus características geológicas.
11: Los Montes de Málaga forman parte de los sistemas béticos, concretamente la cordillera penibética de los sistemas béticos. Y el parque natural se encuentra en el manto malaguido. Y Monte de Málaga le debe su nombre a ese manto malaguide, que está formado pues por materiales principalmente metamórficos. Pizarra, bueno, sobre todo esquisto, filita, etc. Ese tipo de materiales altamente drenables lo que ha permitido es que tengamos unos suelos relativamente profundos en origen y ha permitido en su momento, es decir, un bosque importante y después una agricultura relativamente interesante hasta que ya la erosión, porque estamos en una zona con una fuerte pendiente, de una media podemos hablar en torno al 40%, y esto provocó en un momento de la historia de los Montes de Málaga, en donde predominaba el cultivo, un fuerte proceso de erosión, por lo tanto de pérdida de suelo.
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8: Los cambios que ha sufrido el territorio de este parque natural han influido en su biodiversidad. Charlamos ahora con un biólogo que ha trabajado durante casi dos décadas en este espacio protegido.
12: Soy Juan José Jiménez, biólogo especializado en la conservación y la gestión de espacios protegidos y en la conservación de especies, sobre todo fauna, y he trabajado durante 17 años en el Parque Natural Montes de Málaga como técnico de apoyo a través de la empresa pública Traxatec. Uno de mis intereses es el seguimiento y la conservación de la biodiversidad, en especial la fauna. El interés por la naturaleza se despertó en mí desde muy pequeño. Vamos, me gusta decir que soy producto, igual que mucha gente de mi generación profesional y todo, y también gente aficionada, soy producto de un programa de televisión, que era El Hombre y la Tierra. O sea, sin duda yo estoy en esto gracias a ese gran divulgador de la naturaleza que hubo, bueno, el mayor que ha tenido en nuestro país, y uno de los mayores a nivel mundial, diría yo, me atrevería a decir, porque ahora Debbie Attenborough ha cumplido 100 años, tal, pero bueno, nuestro Félix Ruiz de la Fuente no se queda muy atrás. Yo ya con 6 o 7 años sabía que quería dedicarme a temas de naturaleza, sobre todo animales.
8: Juan José explica los efectos colaterales que ha tenido la restauración medioambiental de este territorio, beneficiando a la biodiversidad.
12: Es un ejemplo de restauración ambiental de una zona que estaba degradada, una restauración que se hizo para proteger la ciudad de Málaga, una repoblación forestal, una corrección de muchas cuestiones hidrográficas, y cómo esa restauración ambiental que se hizo con un objetivo luego ha ido evolucionando y ha dado lugar a otras virtudes, como por ejemplo la recuperación de la biodiversidad. los pinares de Montes de Málaga, que gracias a trabajos forestales han ido dando paso a un bosque, en muchas zonas, a un bosque mixto con encinas, con alcornoques, algunas zonas de bosque de ribera que

0: explicó qué especies frecuentan este espacio protegido durante la primavera.
1: Ahora te das un paseo por Montes de Málaga, por ejemplo, aquí a la vera del Arroyo Chaperas, en la zona del Ecomuseo de Lagar de Torrijos, y vas a escuchar y ver muchas más aves que las que se podían escuchar y ver hace 30 o 40 años, ¿no? Por ejemplo, ahora te están escuchando petirrojos, currugas capirotadas, estamos en plena época de reproducción, estamos en mayo, y ya prácticamente todas las aves que crían aquí en Montes de Málaga están ya con las tareas de reproducción. El coro de aves que tenemos ahora mismo a nuestro alrededor, yo destacaría sobre todo la curruca capirotada, que tiene un canto aflautado muy bello y que adorna sonoramente pues, los bosques de ribera, como el del Arroyo Chaperas, donde nos encontramos. Y también, de vez en cuando, se escucha más disimulado, pero el petirrojo, que también tiene un canto bastante elaborado. Ahora mismo se está colando un mosquitero papialbo, que este se salta un poquito esta norma y tiene un canto muy breve y muy monótono y no tan rico como la curruca capirotada.
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0: En este parque natural también viven aves rapaces. Conocemos más sobre ellas charlando con un veterano agente forestal que ha trabajado en este espacio protegido durante 4 décadas.
3: Yo soy Cristóbal Pino Valenzuela, soy próximo aquí al parque natural. Yo nací en una pedanía que se llama Los Portales, que está en la zona limítrofe con el parque natural. Mi profesión es, yo me considero casi todavía agente forestal, aunque ya llevo 4 años jubilado, pero son profesiones que siempre las llevas dentro. Y he trabajado aquí sobre 40 años, menos 6 años que estuve destinado en Antequera. Empecé de bombero forestal y después ya oposité a agente forestal, que bueno, la denominación actual es agentes medioambientales.
0: Cristóbal explica por qué se empezaron a hacer los primeros censos de aves rapaces en este territorio de la provincia de Málaga.
3: Por el tema de los tratamientos selvícolas que siempre se han hecho en este monte y se siguen haciendo, pues se interviene en varias zonas del monte. Se veía que había una gran población de rapaces forestales y entonces había que efectuar un censo para ver la nidificación y dónde se movían las rapaces, porque claro, si no en el tratamiento, imagínate que es cortar árboles secos o que están mal, en fin, para dar salida también al encinar y al monte autóctono. Y entonces era conveniente saber la situación de en cuanto a las rapaces para no interferir, y sobre todo en la época de crianza, pero incluso fuera de la época de crianza, porque los nidos siguen, aunque no sea época de crianza, pero las plataformas quedan ahí para otro año, incluso a veces para otras rapaces. Se ve muchas veces que hay un nido que en principio lo ha hecho y lo ha ocupado una rapa y luego lo abandona tal y al tiempo lo coge otra especie dentro de las rapaces. Y nos dedicamos a eso, a saber qué tenía el parque realmente. Fue sobre rapaces forestales diurnas, que estamos hablando del águila calzada, del águila culebrera, del águila ratonero, del azor y del gavilán. Entonces nos planteamos desde la época, algunas rapaces de estas viven aquí prácticamente casi todo el año y otras como la culebrera y la calzada pues vuelven del África subsahariano para efectuar aquí la temporada de cría.
0: ¿Qué época es la más adecuada para hacer el seguimiento de estas aves y qué procedimiento se sigue cuando están nidificando?
3: Entonces, desde febrero-marzo que llegan estas subsaharianitas, pues empezamos a hacerle un seguimiento desde que llegan, desde que vas viendo la pareja, desde que vas viendo el sitio donde parece que está instalada, empiezan las cópulas o empieza a ver qué está haciendo el nido, luego está la localización del nido, porque claro, y luego a posteriori y venía que una vez que nacían los pollos, como también teníamos el proyecto de marcarlos con marcas, pues después había que hacerle un gran seguimiento a los nidos. Primero estaba la incubación, lógicamente, y ya nacían los pollos, porque claro, hay que marcarlo con una edad determinada. Entonces era interesante el seguimiento de la edad. Por el plumaje también ya se ve si estaban en edad de ponerle las marcas, las anillas o las marcas alares. Entonces, ya te digo, era un seguimiento tanto de donde estaba el nido hasta que los pollos se iban prácticamente.
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0: A Juan José Jiménez, el biólogo que ha trabajado casi 2 décadas en este parque natural, le interesan también los anfibios. Nos explica qué especies viven

0: en este territorio.
1: Hay algunos otros grupos interesantes, como por ejemplo el de los anfibios, que no es un grupo muy diverso aquí en Monte de Málaga, pero sí que es interesante que contamos con una población de una especie de interés comunitario, que es el sapillo pintojo ibérico. Tiene este nombre el animalillo. Resulta que es un endemismo de la península ibérica, de la mitad sur de la península ibérica. Monte de Málaga, que además de ese parque natural, es zona especial de conservación de la Red Natura 2000, entre su objetivo está pues el conservar esta especie. Y aquí se han hecho algunas actuaciones de conservación, como por ejemplo la recuperación de fuentes o la creación de charcas artificiales en un entorno donde escasean las charcas, pues charcas artificiales que permiten que esta especie la utilice. El parque natural tiene algunos cursos fluviales, pero temporales. Y estos cursos fluviales son afluentes del río Guadalmedina, que es el río que desemboca en la ciudad de Málaga, es origen de la ciudad y la divide en dos, pues ese río pasa junto al límite occidental del parque natural y ese río sí es un río permanente y tiene una comunidad de peces. Lo que pasa es que, bueno, pues dentro del parque natural realmente el río apenas tiene superficie.
0: En próximos programas charlaremos de nuevo con Juan José sobre otras especies, pero por el momento nos despedimos de él haciendo un repaso a algunos peces que viven en el río que cruza el parque.
1: Las especies de peces que hay en ese río, en el río Guadalmedina, son el barbo del sur, que es una especie endémica del sur de la península ibérica, el barbo del sur, la boga de río, es una especie también de propiedad aquí de la península ibérica. Hay otra especie que ha sido motivo de que este río esté incluido en la Red Natura 2000, que es la colmilleja, que es una especie que está en los listados europeos de especies objeto de conservación. La colmilleja es un pececillo de pequeño tamaño, es un pececillo que vive muy pegado al fondo, que no se mueve mucho, tiene unos pequeños tentáculos en los bordes de su boca. Es un pez de río que, pues no sé si lejanamente nos podría recordar a un salmonete marino.
0: Cualquier época del año es aconsejable para visitar Montes de Málaga. Pablo Blanco Ollonarte, el director de este parque natural, destaca el invierno. Nos explica el porqué y otras actividades que pueden realizar las personas que quieran descubrir este espacio protegido.
2: Estamos en una zona donde, Ángel, tenemos 25.000 madroños. O sea, vamos a ser probablemente uno de los espacios naturales protegidos del sur de España con una superficie de madroñal o de madroñeras de mayor superficie y más ricas. Eso es un espectáculo en invierno. Con el madroño, con la flor, el madroño que además está en el mismo pie, el fruto del madroño que todos tenemos en la cabeza y la flor. Y luego toda esa zona ya como aquí de ribera, con Fresneda, con esa zona donde empieza a aparecer alcornoque parcialmente descorchado, pero mucho alcornoque de regeneración que tiene el bornizo. Es muy difícil encontrar en España masas de alcornocal a los que no se le haya extraído el corcho. Entonces eso va a ser un gran valor de este parque también, el alcornocal sin descorchar y las madroñeras. Eso lo van a poder disfrutar en total tranquilidad en la parte norte. Y apoyado, seguimos con el vínculo tan importante que tenemos en el Mediterráneo de el desarrollo de nuestros paisajes o el modelado de nuestro paisaje siempre vinculado a la mano del hombre. Eso no podemos olvidarlo nunca, estamos en un entorno mediterráneo. ¿Qué tenemos en Monte de Málaga para complementar esas visitas? Toda una cultura tradicional de disfrute de las ventas de carretera. Entonces el visitante siempre va a poder disfrutar de paseos en soledad largos apoyado en unas ventas y unas comidas tradicionales.
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0: Nos despedimos del Parque Natural Montes de Málaga con la música de un productor malagueño, Gonzo. Sus creaciones nos han acompañado esta semana. 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Regresamos en una semana con más biodiversidad. Hasta pronto.
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4: Les saludamos hoy desde un siglo muy dorado, que no es este, aunque quizá podría. Es el siglo XVII.
5: Sí, viajamos al siglo de oro español, a un tiempo de espadas, corrales de comedias y versos que aún resuenan.
4: Un momento de crisis en casi todos los sentidos, menos en uno. La palabra era espectáculo y el teatro pasión popular.
5: Y conversaremos con un hombre que escribió como si el tiempo se le escapara. para entre los dedos.
4: Un autor que revolucionó la escena y convirtió el teatro en un fenómeno de masas.
5: Lo llamaron el Fénix de los ingenios.
4: Hoy recibimos a Félix Lope de Vega y Carpio.
5: El dramaturgo que enseñó a España a verse sobre un escenario.
4: Escuchamos la definición de Lope que hizo Antonio Gala en Paisaje con figuras de Televisión Española.
6: Si con un solo adjetivo hubiese yo de definir a Lope de Vega, probablemente no lo dudaría. Español. Esa es su profesión, esa es su sabiduría, ese es su ideal, ese es su arte. Lo español es, en él, modelo y paradigma de todo lo demás, hasta nuestros defectos, hasta nuestras virtudes. Todos sus personajes, nazcan donde nazcan, así sean María Santísima, no son más que españoles, y el mismo Dios es un personaje suyo, protagonista, eso sí, católico y español, desde luego. Y si el presente es triste y no le basta, se consuela mirando hacia el pasado. Un pasado, eso no se discute, español también.
4: Lope de Vega nació en Madrid en 1562 y murió en 1635, dejando una obra tan vasta que aún hoy asombra a filólogos e historiadores.
5: ¿Basta con B o con V, David?
4: Con V.
5: Ah. Lope fue el gran artífice de la comedia nueva, una fórmula teatral que rompía las normas clásicas y mezclaba lo trágico y lo cómico en tres actos.
4: Entre sus obras más célebres, pues figuran títulos como Fuenteovejuna, El perro del hortelano, El caballero de Olmedo.
5: Su teatro conectó con el pueblo, pero también con la corte. Supo hablar de honor, amor, celos y justicia, con un lenguaje cercano y brillante.
4: Fue contemporáneo de Miguel de Cervantes, con quien mantuvo una relación compleja, entre la admiración y la rivalidad, quizá incluso el odio.
5: Y su vida, tan intensa como su obra, estuvo marcada por destierros, amores turbulentos y una profunda religiosidad en sus últimos años.
4: Más allá de su talento, Jota, que era desbordante, Lope tuvo dos motores constantes: la necesidad de crear y la necesidad de amar. Luego hablaremos de todo esto.
5: Sí, te diré que lo estudié cuando hice teatro, los 4 añitos, tuve que entregar un trabajo sobre él y la parte amorosa me sorprendió bastante.
4: Sí, era un tipo, vamos, hay nombre para eso, pero no lo vamos a decir.
5: No lo digamos.
4: Rompió con las normas aristotélicas, esto hablamos en el teatro, y defendió que en la escena lo que había que hacer era agradar al público, no a los eruditos.
5: Sí, y es otra de esas cosas que me gustó de él, porque es como poner el foco donde realmente años después parece que ya solo está el foco ahí, en el público, ¿no? Ahora ya solo se hacen cosas para que gusten.
4: Pero luego comentaremos una frase que dijo Lope, que quizás está un poco sacada de contexto lingüístico incluso, ¿no? Ajá. Porque hace mucho tiempo, pero desde luego si no es un poquitín insultante. Vale, oh. Luego la comentaremos. Porque es momento de recibir a nuestro invitado. Ha dejado la espada y la pluma igual de afiladas a la entrada del estudio.
5: Esperamos que no improvise una comedia en directo ni nos abrume con su labia. Con todos ustedes,
7: Lope de Vega.
8: A vuestro servicio me tenéis, en carne verbal y espíritu renacido. Yo, Lope Félix de Vega Carpio, comediógrafo, poeta de tempestades amorosas y confesor de mi propia contradicción. Me habéis traído a este mundo moderno, que es como una tragicomedia en tres actos sin fin, y estoy presto para charlar de los tiempos de antaño y los de ahora. Preguntad sin miedo.
4: Hombre, yo empezaría, y por cierto, por supuesto, encantado, don Lope.
5: Sí, gracias, Lope, por estar aquí, lo primero de todo.
4: Sí, claro, pero empezaría por esa frase que hemos dejado ahí en el aire, ¿no? Una frase que escribió Lope cuando le acusaban de ser muy vulgar a la hora de escribir.
5: Uh-huh.
4: Claro, él decía que no, que era para que el pueblo lo entendiera todo. Bueno, pues la frase, la voy a leer, la tengo por aquí. Se refiere a las comedias, ¿no? A las obras de teatro.
5: Sí.
4: Dice, porque como las paga el vulgo, es justo hablarle en necio para darle gusto.
8: Ay, amigo, yo lo dije y lo mantengo, como si fuera un soneto bien rimado. El vulgo es el alma de mis comedias, que eran como esas series que ahora devoran en maratón, pero con corral de comedias y olor a siglo de oro. Yo hablaba a todos, del zapatero al duque, que el teatro no es para la torre de marfil, sino para el latido común. Y si la modernidad tiene sus redes sociales, Imagino que no andan tan lejos de nuestros corrales, todo en prosa y verso, pero que lo entienda el mundo y que aplaudan, claro está.
5: Te diré que estoy muy de acuerdo contigo en ese sentido, y una de las cosas que yo he hecho a la hora de hacer mi música, por ejemplo, es siempre intentar mantener un lenguaje con el que todo el mundo se puede identificar, prefiriendo que lo entienda la mayor parte de gente a que quede muy guay, que quede yo muy culto, pero que no lo entienda más que un pequeño público, porque al final lo que quiero es transmitir. No obstante, creo que la mención que ha hecho David a esa frase y que no nos has contestado del todo, es la palabra necio, ¿no? Que queda en este sentido, lo podrías haber dicho de distintas formas. Sin embargo, tú, al menos no sé en ese siglo, pero en este siglo, llamar necios así a todo el mundo...
9: Al público en general.
5: Al público, claro, es ligeramente... ¿Sabes? Tiene connotaciones peyorativas, diría yo.
8: Oh, ¿qué queréis? Ahora en vuestra era os soy franco. He aprendido que las palabras cambian su filo y no quisiera ofender. Si hoy os llamara necios, lo haría con el mismo cariño de quien pone un espejo para reír juntos. Que en el fondo todos somos necios de la vida. Y a veces un necio es solo un poeta sin rima.
9: Ya. A ver, aquí hay una cosa importante. Si os vais a poner en plan retórico, don Lope, porque ahí nos ganáis. Entonces, no vale.
5: Y además te ha acabado aquí el verso en rima y todo,
9: claro,
5: ¿sabes?
9: Pero hay quien dice que utilizar la retórica para convencer o para, no sé, para apoyar un argumento es incluso de cierta mala educación.
8: Ah, qué ironía deliciosa. Yo, que fui maestro de engaños amorosos y estocadas de palabras, os diré que la retórica es como el buen vino, en exceso embriaga, pero en justa medida da gusto al alma. Si os parezco maleducado por bordar mi capa con palabras, decidme. ¿Cómo habéis llegado a amar las historias? Con palabras tejí mil comedias y con ellas, más amigos que enemigos. Pero ved, aquí no hay engaño. Os hablo con mi corazón en el siglo XXI. Retórica, sí, pero para acercarnos, no para dejarnos. Y aquí estamos, charlando al fin y al cabo.
5: Si te soy sincero, Lope, creo que no deberías tomarte lo que acaba de decir David como reproche, sino más bien como invitación a batalla dialéctica.
8: Ah, una justa de ingenios, con la pluma como espada y el verbo como escudo. Si el buen David me reta, no rehuyo, pero le advierto, yo he combatido con amores, con reyes y con versos que aún susurran en las tablas. Que vengan sus argumentos, que yo le responderé con la experiencia de siglos, sin afrenta, con cariño y quizá con una rima de regalo. Que al final, una buena disputa no hace más que avivar el fuego del pensamiento. Adelante, pues, con el desafío.
9: No, don Lope, yo os concedo la victoria de antemano. No hace falta intentar disputar porque lo único que puede ocurrir es que quede mal yo. Entonces,
5: qué rápido te has bajado de ese caballo.
9: Sí,
5: ¿eh?
9: Sí. Si fuese un duelo a lo mejor de otro tipo, pero... por ejemplo, imagínate, que don López de hace muchos siglos, sí. Si fuese, por ejemplo, yo qué sé, conduciendo un coche, sí, o una moto o algo así, pues sí, porque probablemente yo le ganaría, claro.
5: Algo de ventaja tienes,
9: aunque
5: ¿no?
9: solo sea porque él no sabe utilizarlo.
5: O sea, aquí admites tu clara desventaja.
9: Sí, aquí bueno, lo tengo que aceptar, no hay problema. Pero vamos a escuchar a otro grande de las letras, mucho más reciente, a Antonio Gala. Él nos ha definido a ese Lope de Vega de un modo amplio al principio, en la introducción, pero es que nos va a decir muchas de las cosas que hizo Lope de Vega. Vamos a escucharlo.
10: Lope rebosa gozo de vivir. Es la euforia misma. Por eso hizo de todo en esta vida. Amante bravucón, amante cobarde, adúltero, tercero en amorillos, secretario de amores, lazarillo, soldado, preso, casero, maestro de escena, sacerdote y poeta, y poeta, y poeta. Hizo de todo menos gobernarse a sí mismo.
8: Bien lo ha dicho el gran Gala. Fui todo eso y al mismo tiempo muchas veces fui un niño que se dejó llevar por la vida como un barco en tormenta. No me goberné, porque gobernarme habría sido renunciar a la tinta que corre por mis venas. Pero ved, no cambiaría ni una de esas contradicciones, porque de ellas nacieron mis versos, y si el hombre moderno lucha por gobernarse, le digo, no os gobernéis demasiado, que el alma sin pasión es solo un papel en blanco.
5: Yo creo que fue todo esto lo que me hizo conectar muchísimo con él cuando estaba estudiando interpretación, porque también al ver esa otra parte de lo que yo llamaba vivir con prisa, ¿sabes? Como si hubiese prisa por vivir todas las experiencias posibles, yo era muy así en esa época. Y es curioso que tantos, bueno, pues unos 20 años después vuelva a aparecer en este programa de esta forma Lope en mi vida, porque al final estoy viviendo ahora como una nueva etapa de renacimiento donde sí que tengo ese control sobre mí mismo. ¿No te faltó esa parte en tu vida? ¿El probar qué sería hacer las cosas más como el mundo espera que las hicieses?
8: Confieso que ese control que parece que hoy os da paz, a mí me habría dado jaqueca. Pero sabéis, quizá os envidio un poco, porque en mi vorágine a veces olvidé escuchar al silencio. Si tuviera una segunda vida, probaría, tal vez, a sentarme con más calma. Pero no os engañéis, aunque yo hubiera gobernado mis días, mi pluma habría escapado de mis manos. Quizá la vida me hizo así para que otros encuentren su renacimiento al otro lado. Que cada época nos dé su propia comedia. Y yo, aunque no me goberné, os agradezco que hoy me deis un asiento en vuestra escena.
9: A ver, yo que Lope, y gracias, de verdad, ha dejado fuera la espada, tengo un poco de intención de ofenderle un poquito.
5: Venga, vamos allá. O sea, que sí que te subes
9: sí,
5: a ese caballo.
9: Venga, vamos a ofenderlo. No, pero no, con referencias a otros mucho mejores.
5: Vale,
9: no.
5: Vale.
9: A ver, por ejemplo, yo me quedo con la profundidad de Calderón de la Barca, ajá, a la superficialidad divertida y chispeante de Lope de Vega. Pero, además, otra cosa. Cervantes, en su momento, era mucho menos popular en cuanto al teatro. Luego es verdad que con el Quijote, al final de su vida...
5: Sí, pegó un pequeño boom.
9: Ahí fue un bombazo bestial, ¿no? Pero la cuestión es, se podría decir que Cervantes, si tú preguntas a cualquier persona del mundo si conoce a un escritor español...
5: Sí, te va a decir Cervantes, claro.
9: O ninguno,
5: o Cervantes. Claro, por el Quijote,
9: sí. Nadie va a decir Lope.
5: Sí, sí, sí.
9: Pero en su época, ya digo, era más famoso Lope. Entonces también es un poco, quizá, don Lope, usted sacrificó un poquito con eso de hablar en necio al público y tal. Sacrificó un poquito...
5: Veo por dónde vas.
9: La calidad literaria a costa de la popularidad del momento.
5: Qué buena pregunta, David.
8: No es afrenta comparar a gigantes. Calderón, mi querido rival, fue la profundidad de la introspección. Mientras que yo os diré... Fui la superficie del río que corría por todo el pueblo. Cervantes, ese buen amigo que tanto respeté, tuvo el Quijote, que es un caballero inmortal. Yo tuve el aplauso de mi siglo, sí, y acaso menos eco en los siglos que siguieron, pero, ¿sabéis? No me pesa. Yo no sacrifiqué calidad, sacrifiqué eternidad por el instante. ¿Y qué instante? Un teatro lleno, risas, llantos y el eco de las gentes que me entendieron. Si hoy alguien me recuerda o no, poco importa. La caridad, si fue o no, quedó en el corazón de mi público. Y os lo digo, ¿qué público tuve?
9: ¿Ves qué respuesta? Claro, así no se puede. Es que nos va a ganar. Pero, claro, en su día fue tan popular que se creó una expresión que era de Lope. Por ejemplo, estas peras en el mercado, que son estupendas, son...
5: De gran calidad.
9: De enorme calidad, pues son de Lope.
5: Vale,
9: o
5: vale.
9: Este vestido, esta tela, es de Lope.
5: Pues te diré que entonces el público en la época no lo percibía como si hablase vulgo, como decía, sino que realmente lo percibía como... calidad, entonces.
8: La gente en mi siglo sabía que de Lope era sinónimo de entretenimiento del bueno. Y es que aunque hablara al vulgo, nunca fue vulgar. Si hoy no me citan tanto, no me aflijo, pues en mi tiempo fui la medida de lo que se goza. Y si hoy no tenéis de Lope, al menos tenéis la huella de un tiempo en el que la calidad era hacer vibrar al corazón de todos.
5: De todos modos, te diré, Lope, que a David le has impresionado con esa forma de responder a su pregunta, pero a mí me ha dado la sensación de que has hecho un poquito bombita de humo, ¿eh? Porque la pregunta en sí, yo creo que al final se basaba en, ¿lo estabas haciendo por la fama o lo estabas haciendo porque realmente querías aportar algo al público? Y creo que eso en particular, si te importaba más la fama o aportar, no lo has llegado a contestar.
8: Lo hacía por amor al teatro, por amor al aplauso y por amor al alma que buscaba entender. Fama, sí, la busqué, como busca el sol el girasol. Pero mi legado fue el de un hombre que entendió que el pueblo también merecía poesía. Así que mi respuesta es, lo hacía por ambos, porque en mi comedia, que es la vida, la fama y el corazón iban de la mano.
9: Volvemos a Cervantes y Lope, que creo que es muy interesante.
5: Tú quieres guerra hoy, ¿eh?
9: No. En este caso es para preguntar realmente qué sentían ellos. Porque, bueno, primero vamos a escuchar un fragmentito de un programa de televisión española.
11: Son dos de nuestros autores más universales y hemos leído muchas de sus obras. ¿Pero sabíais que Cervantes y Lope fueron vecinos y que a pesar de ser rivales literarios se admiraban?
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9: Bueno, a ver, se admiraban. ¿Se admiraban o se odiaban?
8: Cervantes y yo compartimos calles y siglos, y como buenos personajes, tuvimos nuestras sombras y luces. Nos admiramos, sí, porque el genio siempre reconoce al genio, pero no faltó la rivalidad, como dos comediantes que compiten por el aplauso del mismo público. Yo fui más popular en teatro. Él se alzó con el caballero de la triste figura. Pero os digo, no hay odios eternos entre quienes aman el verbo. Aquel que fue mi rival es también mi compañero de inmortalidad. Y en el fondo, ¿qué sería de una buena obra sin un buen rival?
5: Mira, aquí tengo una pregunta, creo saber la respuesta, pero esta pregunta es para David. ¿Tú preferirías haber pasado la historia, pues, como Lope o como Cervantes?
9: Como Cervantes, sin ninguna duda.
5: Sí, lo tenía bastante claro.
9: O como Calderón.
5: Yo, fíjate que, si bien me costaría elegir, sin duda, obviamente.
9: Hombre, sí, cuesta elegir.
5: Es difícil.
9: Me estás obligando, ¿no?
5: Sí.
9: Pero
5: eso
9: vamos,
5: es,
9: que no me hubiese
5: es.
9: Sentido mal como Lope, ¿eh?
5: Y me voy a mojar yo también. Voy a decir que preferiría ser Lope, no obstante, con un asterisco, siempre y cuando realmente la parte más grande fuese aquella de aportar al público, que no la parte de la fama. Si la historia me tuviese que recordar, preferiría ser la persona que supo hacer llegar muchos mensajes a la gente que la persona que escribió pues tan increíblemente bien como Cervantes.
9: Pues Shakespeare.
5: Sí, claro. Sí, claro, sí.
9: Lo siento.
5: Ya está. Nos pedimos Shakespeare todos. Ahí sí. Acabamos. ¿No?
9: No, estamos hablando de nuestros Shakespeares, que son más de uno, y uno de ellos desde luego es Lope de Vega.
5: Oye, ¿y Shakespeare y Lope no coincidían por época? Siempre me he preguntado si alguno tiene un poco
9: también,
5: de influencia
9: también.
5: Del otro, porque
9: sí.
5: Podrían, ¿no? No estaban
9: también,
5: tan
9: claro.
5: Lejos. En
9: Cervantes, Lope, Shakespeare, sí.
5: Y Lope, para mí, siempre, y lo siento que esto a David le duele seguramente, pero para mí Lope siempre ha tenido un poquitín de Shakespeare. Siempre me da la sensación de que algo le llegaba de él que cogía de influencia.
8: ¡Ah, qué gozo! Imaginarlo. Shakespeare, Cervantes y yo fuimos como tres faroles en una noche de oro. No puedo decir que bebí directamente del Támesis, ni él del Manzanares, pero las ideas flotan como polen en la primavera. Si algo mío resonó en la pluma del bardo, o algo de él susurró en mi oído, es que la comedia y la tragedia no entienden de fronteras. Y qué honor, si acaso, compartir un poquito de esa influencia, que en el fondo el gran teatro del mundo tiene muchas plumas y cada una deja su huella, aunque sea en un verso que no se ve.
9: Versos que no se ven, pero que se escuchan.
5: Uh-huh.
9: Y se pueden escuchar de más de una forma, ¿no? Pues nosotros vamos a escuchar algo de música, pero con texto, con un poema de Lope de Vega.
5: Vale, me habías dejado confuso con cómo se escucha de distintas formas. Escuchemos, pues.

0: ¿Qué tal te ha parecido, López?
1: Ah, escuchar mis versos cantados es como ver a un viejo amigo con una nueva capa. Me alegra que mis palabras, que antaño surcaron teatros, hoy naveguen por la música. Si un verso mío resuena en una canción hoy, es que, de algún modo, aún late el corazón de aquel López que por el puente sigue andando.
2: Y no solo resuena en música, ¿también sabes en qué resuena, Jota?
0: A ver, sorpréndeme.
2: En la ficción. Una serie de esta casa, muy famosa, El Ministerio del Tiempo. Uh-huh. Claro, tiene un capítulo dedicado a quién va a ser, a Lope de Vega, cómo no. Vamos a escuchar algunos fragmentitos que la verdad es que, aparte de muy divertido, creo que lo retratan muy bien.
3: El teatro es el verdadero espejo del mundo. Convierte en reales los sueños de todo hombre, sea rico o sea pobre. Hace vivir aventuras inimaginables a quien solo tiene una mísera vida. Una fuerte tormenta me impidió llegar a tiempo de alistarme. Casi no salgo de Badajoz, de tanto como llovía. Fue una noche terrible. Cayeron chuzos de punta, esquivé más de un rayo.
4: ¡Cabrón! ¿Qué hacéis con mi hija?
3: Y corrí para llegar a tiempo, pero cuando llegué, el San Juan ya estaba completo. Me quedan pocas horas para partir. Y tal vez morir, sirviendo a la patria y a la Santa Madre Iglesia.
5: No perdáis la esperanza, estoy segura de que sobreviviréis.
3: Ah, que sois adivina. Me gusta vuestra predicción.
5: No, yo...
3: Amelia, cuando uno marcha a la guerra, sabe que tiene una cita con la muerte y no siempre se puede esquivar. Pero yo no tengo miedo a la muerte, Amelia. No, yo tengo miedo a morir sin antes haberos amado.
1: ¡Oh, qué espejo tan travieso es la ficción! Fui galante y tuve labia que en el arte de amar y de hablar era como escribir un verso improvisado. Si en esa serie me ligué a una viajera del tiempo, no os extrañéis, siempre fui un viajero de los corazones. Pero como todo retrato, tiene su pincelada de fantasía. Yo fui más que el galán, fui el que amó, el que lloró, el que escribió. Pero admito, es divertido verme entre líneas de hoy, que también esa es otra comedia.
2: Me ligué a una viajera del tiempo, ha dicho. Sigue utilizando el lenguaje para que todo el mundo lo entienda. Sigue siendo Lope.
0: Pues fíjate que me ha venido, algo me ha hecho ahí en la cabeza cuando escucho esa palabra y me ha entrado curiosidad por saber cómo se diría así en jerga, en argot, en su época, lo de me ligué a una chica. ¿Cómo lo dirías en tu época?
1: Pues en mis tiempos no os diría que me ligué a nadie, sino que acaso rendí su voluntad con algún verso o prendí su favor con palabras galantes. O si queremos ser más floridos, entrelacé almas en la red de mis versos, porque al final lo que llamáis ligar en mi siglo era un arte entre metáforas y miradas.
2: Jota.
0: David.
2: ¿Quién mató al comendador?
0: Who shot the sheriff?
2: ¿Quién mató al comendador?
0: Fuente Ovejuna lo hizo, señor.
2: Bueno, pues vamos a escuchar un fragmento, además de una adaptación estupenda que hizo Televisión Española con la RAI, una adaptación de Fuente Ovejuna de Lope de Vega.
6: ¿Tenéis la lengua muda?
7: Ay. Ay. Ay.
6: ¿Quién mató villano al señor comendador?
7: Ay. Yo lo diré, señor.
6: Afloja un poco la mano. ¿Quién lo mató?
7: Señor, fue... Fuente Ovejunica.
6: Hay tan gran bellaquería que el dolor se están burlando. En quien estaba esperando niega con mayor porfía. Dejadlos, que estoy cansado. Y no cabe duda alguna de que no existe tormento que rompa su juramento de callar.
7: Todos a una.
2: De aquí viene el dicho famosísimo, todos a una como Fuente Ovejuna.
1: ¡Ah, qué honor que una frase mía, tejida en aquella trama de justicia popular, haya quedado a viva voz! ¡Todos a una! Es el eco de una comunidad que se alzó en mi pluma. Y hoy aún resuena cuando la unión es fuerza. Si el teatro es el reflejo de lo humano, Fuente Ovejuna fue ese grito. El pueblo como protagonista. Y sí, que haya quedado en el imaginario es como un aplauso eterno y yo aplaudo con vosotros todos a una desde este siglo y desde aquel.
2: Vamos a escuchar una pregunta de uno de los amigos de este programa, Pepe Calvo Poyato, que es escritor y catedrático de historia.
0: Pepe, lanza tu pregunta.
8: Don Félix fue uno de los embarcados en la gran armada de Felipe II, esa que los ingleses con sorna denominaron la Invencible. ¿En qué barco iba embarcado?
1: Ah, la Invencible, que más bien fue vencida por los vientos. Yo navegué en ella, aunque no en uno de los más ilustres buques. Fui embarcado en el Galeón San Juan, que al igual que la Armada, no tuvo el destino glorioso que esperábamos. Pero ved que el mar me enseñó tanto como las tablas. La vida es una comedia con tempestades y yo en el San Juan aprendí que hasta lo invencible puede naufragar.
0: Uy, ¿qué pasó? ¿Qué es eso del San Juan? No tenía ni idea de esta historia.
2: Uno de los barcos que iban a la conquista, bueno, la conquista de Inglaterra indirectamente, ¿no?
0: Uh-huh.
2: Recoger a los tercios de Flandes, pasarlos a Inglaterra y allí pues quedarse con esa islita. Ya sabes que no se pudo conquistar nunca.
1: Y aquel plan fue como un verso que se rompe en la boca. El San Juan y yo fuimos testigos de cómo los mares cambian el destino. Pero ved, si no conquistamos islas, al menos conquistamos historias. Y a veces la derrota enseña más que la victoria. Así que, aunque el San Juan no escribió gloria, yo lo escribí en mi memoria. Que hasta de las derrotas nacen buenos versos.
2: Cuando Lope de Vega murió, Jota, toda España lo lloró. Ah, bueno, toda España siempre, eso es una generalización exagerada.
0: El 90%.
2: Pero mucha gente lo lloró.
0: Sí.
2: Y la verdad es que es algo que hay que tener muy en cuenta, porque aparte de la broma un poco, ¿no? Aquello de escribir para el vulgo, no el vulgo tal, es que si no te entienden, también para qué escribes, ¿no?
0: Correcto. Y Lope, yo lo que te voy a pedir por último es que te despidas haciéndonos un soneto. Y por favor, que sepas que voy a estar mirándolo con lupa, contando sílaba por sílaba.
1: Un soneto os haré sin más tardanza, con el alma y la pluma por testigo, que aquí termina el diálogo conmigo y el tiempo sigue con su andanza. Si mi verso os trajo una esperanza, o mi teatro un amigo o enemigo, id con el corazón que va conmigo y dejad en la escena mi semblanza, que en el siglo de ahora yo me despido. Mas queda la palabra como herencia y en vuestro aplauso queda mi latido. Si Lope os habló con su videncia, no olvidéis que el teatro es puro olvido y que el alma sigue siempre en presencia.
0: ¡Vamos!
2: Muy bien, muy bien.
0: ¡Vamos, vamos!
2: ¡Esto
0: vamos!
2: Es de Lope.
0: David, oyentes, yo no quiero deciros nada, pero acabamos de presenciar la última obra de Lope.
2: Sí.
0: ¡Wow!
2: Bueno, se han encontrado, ¿eh? Hace poco en la Biblioteca Nacional, hace 4 años.
0: Sí, pero esto es más moderno, esto
2: pero,
0: es de ahora, 2026.
2: Pero se encontró en la Biblioteca Nacional una obra de verdad de Lope.
0: Ah, es verdad, que esto es claro, inteligencia artificial.
2: Esto es inteligencia artificial.
0: A veces se me olvida, David.
2: Gracias por acompañarnos. 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
0: Y efectivamente, Lope estaba hecho con inteligencia artificial que me he venido arriba por un instante.
2: Nos despedimos de usted, estos entrevistadores imposibles, Juan Carlos López Moreno en la producción, Xavier Hernando a los mandos radiofónicos y los que les hablan, J. Perirrojo y David Zurdo.
0: Les esperamos en el próximo programa. Hasta entonces, sed felices.
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1: Amigas y amigos, bienvenidos al Deporte en Directo en Radio Nacional de España. Bienvenidos a Tablero Deportivo, con la vuelta, con las motos, con el fútbol, con el hockey hierba, que tenemos final de Campeonato del Mundo, la tercera en nuestra historia, a partir de las 4 de la tarde, en definitiva, con todo lo que se mueva y que os vamos a contar hasta las 12 de la noche en este tablero, con un nombre propio, el de Marc Márquez, que se ha impuesto en la carrera de MotoGP en el Gran Premio de Aragón, en el circuito de Motorland. Es el mejor, sin discusión. Ayer lo demostró en la carrera del sprint, hoy lo ha vuelto a hacer. Quedan 9 carreras para que acabe el Mundial de Motociclismo. La verdad es que está francamente divertido, con Jorge Martín, con Marco Besecchi, con Marc Márquez en la pelea por el título de MotoGP. Atentos además a la novena etapa de esta, con permiso de Tadej Pogačar y con el abrazo y el cariño y el respeto, la nueva Vuelta Ciclista a España. Arranca desde esta etapa, la número 9, entre Villajoyosa y el Alto de Aitana. Son 187 kilómetros en total, con un acabado en un puerto, el de Aitana, que es como muy superestrella. ¿Te ha gustado como hilado, López?
2: Superestrella.
1: Con tramos de entre el 10 y el 12% de desnivel. Así que la carrera va a estar entretenida. Enseguida nos lo cuenta Rubén Ortega. Y por supuesto, atentos al fútbol. 3 partidos en primera. Estaremos en el Bernabéu, en Riazor y en Balaídos. Y otros 4 en segunda división, en Andorra, en Cádiz, en Mallorca y en Córdoba. Y además, ya sabéis que ayer arrancó la Liga F, curso futbolístico 26-27. Hoy juega el Barça, debuta el campeón, lo va a hacer en casa ante el Tenerife. Y hay un derbi para abrir boca a las 9 de la noche en Valdebebas. Va a jugar el Real Madrid ante el Atlético de Madrid, con la vuelta de Jenny Hermoso al conjunto rojiblanco. Y estamos en las últimas 72 horas de mercado. Lo último, último, último nos lo va a contar enseguida Germán García desde Barcelona. No será Julián, pero será Gabriel Jesús, futbolista del Arsenal. Todo apunta, lo anunciado Fabrizio Romano, que el Arsenal y el Barça han acordado el traspaso del futbolista, que mañana mismo estaría en la ciudad condal para pasar reconocimiento médico. Lo de Julián luego lo contamos también. Hoy ha entrenado con el resto del grupo. No estaban los titulares de ayer, pero sí buena parte de la plantilla. Ha entrenado como uno más. Parece que las indisposiciones se le han pasado ya. Ha dormido bien, ha estado tranquilo. O eso parece. Pero no está cerrado, ¿eh? Pero ya veremos lo que ocurre. Mientras, lo último también es que Leao deja el Milán. El delantero portugués se marcha al Galatasaray. Pagan 72 kilos. Va a cobrar entre 10 y 12 netos por temporada. Están arrasando los turcos gracias a una fiscalidad bastante baja que está atrayendo a un montón de jugadores. Y luego, en el día de hoy, se puede marchar Barcola del PSG al Liverpool, unos 145. Pendientes, repito, seguimos rodeado de Julián. Enzo del Chelsea puede salir rumbo al City. Hablan de una cantidad por encima de los 150 millones. Gakpo se va a marchar del Liverpool al City por 100. Y Fernández Pardo, que es un chico belga-español que juega en el Lille francés, iría al Liverpool. Hablan de 75-80 kilos. O sea, aquí hablamos de pasta con una ligereza. Estamos muy fuera del mercado, pero muy fuera del mercado. Por cierto, que Ann Rabat ha firmado por el Ajax de Mitchell. Y digamos, eso anima a todos los béticos a pensar que deja la puerta abierta que Dani Ceballos, antes de que acabe el mercado, se convierta en nuevo futbolista del Betis y retorne el hijo pródigo. Todo desde ahora y hasta las 12 de la noche en esto que escuchas, que se llama Tablero Deportivo.
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1: ¿Qué tal? ¿Cómo estáis? Buenas tardes. Bienvenidos 4 y 4. Tenemos por delante 7 horas y 56 minutos de radio contando todo lo que se mueve en el deporte, que es mucho. Hola, Verde, ¿qué tal?
3: Muy bien, escuchando los movimientos de mercado que nos van a tener pendientes hasta las 12 de la noche del próximo martes, y en las que están nombres propios, bueno, yo diría renombres, ¿no? En las últimas horas y nos mantiene pendientes. Decía Dani Ceballos, eso por el sur. Gabriel Jesús, eso por el norte. En fin, yo quiero esa sorpresa de día 31, en este caso uno.
1: Estaba sumando
3: que nos sorprenda a todos.
1: Que entre los 4 o 5 nombres que he dicho suman casi 700 millones de euros.
3: Poco
1: es que
3: me parece.
1: Es que es una barbaridad. Hola, López.
2: Hola, Méndez. Hola, Silvia. Muy buenas. Estáis fuera del mundo. Estáis fuera de la realidad. Que si el fútbol, que si los fichajes...
3: A mí me
2: fichajes,
3: ha roto la cintura
2: que
3: escuchándote
2: si
3: cantar, que lo
2: no,
3: sepas.
2: Es que estáis fuera.
3: Ya.
2: O sea, ahora... Hoy lo que se lleva es farmear aura, que no sabéis ni lo que es.
3: No,
2: claro.
3: Ayer no, hubo, no termino de
2: ayer hubo
3: el concepto,
2: un concurso
3: ¿no?
2: por algunas calles de Madrid en la que cientos de jóvenes se reunieron para farmear aura. Farmear, bueno, no lo sabéis, os lo voy a explicar.
3: Por favor.
2: Farmear viene de los videojuegos y viene a ser como acumular puntos. Farmear aura quiere decir como acumular...
3: Como pillar
2: status,
3: Pokémon.
2: Sí, o carisma, como tener carisma. Entonces tú tienes que bailar, bailar como algún meme, alguna cosa divertida, y así farmeas aura. Estáis fuera del mundo,
1: ¿sabes
2: de la
1: quién
2: realidad.
1: Está farmeando aura ahora mismo?
2: Hombre, pues mucha
1: Mar
2: gente.
1: Márquez, en el circuito de Motorland, ha ganado la carrera, está con Paco Pérez, escuchamos a Marc.
4: Es el que creo que van...
1: Ay, bueno, se nos ha roto la hora.
3: Íbamos a escucharlo.
1: Se nos ha roto la hora. Nada, luego lo aseguramos con buena cobertura para no...
2: Hemos estado a punto de farmear.
1: Sí, hemos estado a punto de farmear, pero nos hemos quedado... nos hemos
3: con
1: quedado
3: un palmo
1: puerta.
3: De narices.
1: Nos pero, hemos quedado en la puerta.
3: Pero
1: venga.
3: Porque no tienes aura,
1: vamos
3: Miguel
1: a
3: Ángel.
1: Poneros al día de todo. Lo primero, saber dónde está la etapa, esta novena de la... Repito, con todo el cariño y respeto para Tadej Pogačar, que además enseguida vamos a estar a las puertas del Hospital de Seus, donde va a ser operado, entiendo que mañana o pasado, una vez que le baje ese traumatismo cráneoencefálico, el golpe tremendo en la cara. Estamos pendientes de la nueva Vuelta Ciclista a España. Rubén Ortega, meta del Alto de Aitana con el sonido de José Super Luis Herrero. Estrella. Hola Rubén, ¿qué tal?
5: ¿Qué tal? Muy buenas tardes, compañeros y oyentes de Tablero Deportivo, ciclismo en vivo en Radio Nacional de España, en el día después del abandono de Tadej Pogačar, en una etapa reina que ha comenzado sin el rey porque está en el hospital, pero con un español portando el maillot rojo por primera vez en los últimos 8 años, también es la primera ocasión en toda su carrera en la que está como líder de la Vuelta. Se llama Enric, se apellida Mas, y eso quiere el balear mucho más porque sabe que necesita una buena renta para defender la primera plaza y distanciarse de los que le superan en la contrarreloj como Roglic, con el Movistar trabajando muy duro para el líder. Quedan menos de 50 kilómetros para meta, para coronar el Alto de Aitana. No está la superestrella Tadej Pogačar, buscamos al nuevo astro rey de la Vuelta, que aventajan en estos momentos los fugados en 6 minutos y 14 segundos a ese pelotón comandado por el Movistar y por el mayor rojo Enric Mas. Empieza una nueva vuelta sin el mejor ciclista del mundo.
1: Entiendo que todos los importantes van en el grupo de Mas, en el grupo del pelotón. ¿Algún nombre llamativo en ese grupo de escapados? Aunque creo que no van a llegar, ¿eh? 5 o 6 minutos con lo que les queda no van a llegar.
5: No, a priori no está ninguno de los favoritos. Está trabajando muy duro el Movistar para controlar la carrera con todos esos aspirantes al podio. En una jornada marcada en rojo por el equipo navarro, vemos muy firme al Movistar desde el inicio de esta etapa, con mucha atención también a Richard Carapaz del Education First, a Sepp Kuss, entre otros grandes favoritos, pero de momento no hay reacciones de los grandes aspirantes en el pelotón.
1: Tadej Pogačar intentaba, seguramente que tenía bien marcada en rojo esta etapa, porque es un acabado en alto, en el Alto de Aitana, y seguramente aquí se iba a manejar como pez en el agua, pero está en la ciudad condal, en Barcelona, ahora mismo ingresado en la clínica de Seus, esperando a ser operado esa fractura con desplazamiento de la clavícula. Las puertas de ese hospital, la clínica de Seus, está Dani Esclusa. Hola Dani, ¿qué tal? Buenas tardes.
6: Hola Miguel Ángel, ¿qué tal? Buenas tardes. Pues sí, aquí nos encontramos justo en la puerta de este hospital universitario de Seus de Barcelona, precisamente, como decías, donde está ingresado Tadej Pogačar, que llegó procedente de Gandía esta madrugada. Será operado, lo que sabemos, de la fractura de clavícula izquierda desplazada en los próximos días por el doctor Xavier Mir, uno de los mayores especialistas en cirugía traumatológica y que ha operado a pilotos de MotoGP, como por ejemplo Marc Márquez. Lo que no sabemos aún exactamente actualmente no nos han podido confirmar es cuándo será esta operación. Se estima que pueda ser aproximadamente entre las próximas 48 o 72 horas y esto es debido al protocolo que por precaución se tiene que aplicar al existir también una conmoción cerebral en el paciente, en este caso en Tadej Pogačar. Así que tendremos que esperar a ver cómo se desarrollan los acontecimientos en las próximas horas. La noticia positiva, sin embargo, es que el crack esloveno se encuentra positivo, como hemos podido comprobar con esta fotografía que él mismo ha puesto en sus redes sociales, incluso con esa nota de humor poniendo la canción de los Bee Gees, Staying Alive, y también sabemos que se encuentra en las mejores manos posibles para ser intervenido aquí en Barcelona, empezar posteriormente su recuperación y, aunque parezca ahora mismo un milagro, quién sabe si volver a ver al rey subido en la bicicleta antes de que termine esta temporada.
1: Tiene pinta que para el Mundial no va a llegar, que el final no, es de mes. Me decía Gonzalo de Acuña que mañana se va a unir al equipo médico, por lo menos para ver la situación de esa clavícula, el doctor Charte, que es el médico de la MotoGP, que además, estando en Aragón, pues mañana va a estar allí porque efectivamente... de clavículas.
7: Sí, sabe.
1: De clavículas sabe. También en la MotoGP se sabe mucho. Muy bien, si hubiera novedad, volvemos. Si no, luego te escuchamos ya con el partido del Barça femenino. Dani, hasta ahora.
6: Correcto. Muchas gracias.
1: Y no nos movemos de la ciudad condal. ¿Es noticia de última hora o va a ser noticia de última hora? Lo ha apuntado Fabricio Romano, que hombre, no suele fallar, la verdad. Así que no estaban buscando nueve. Tiene una cosa buena Deco, Germán García. ¿Qué tal? Buenas tardes.
8: ¿Qué tal, Miguel Ángel?
1: Trabaja en silencio, filtrar. Sí, sí, sí. Salvo esto de Julián, que le han puesto luces de neón por todos los sitios, en cada movimiento. En el resto, porque esta no la vimos venir, ¿eh? Gabriel Jesús,
8: no.
1: Casi seguro que va a firmar por el Barça.
8: Y lo que ya podemos descartar es definitivamente el culebrón de Julián Álvarez. Es más, hoy Hansi Flick se sorprendía porque se ha ido bromeando diciendo: hoy no me habéis preguntado por Julián Álvarez. Y dice: es igual, si me lo hubiese preguntado, vale la respuesta que os di el otro día. O sea, ha comentado. Pero claro, la noticia ha surgido después de la rueda de prensa de Hansi Flick, que ha sido la una del mediodía. A eso de las 2:30, 3 de la tarde, es cuando salía la noticia de ese interés del Barça por Gabriel Jesús, y parece que incluso ya podría estar todo cerrado. Lo que pasa es que, como bien decías, Deco trabaja muy bien en la sombra, maneja muy bien los espacios, el tiempo, y de esta manera nadie se ha podido enterar de que este delantero de 29 años brasileño del Arsenal pues era objetivo del FC Barcelona. Acaba a final de temporada su contrato con el Arsenal. Mikel Arteta no está contando con él en este principio de temporada, y bueno, pues lo que sabemos es que podría venir por una cifra de unos 10 millones de euros fijos. Es decir, aquí no habría ningún tipo de cláusula, ningún tipo de variable, sino que serían 10 millones de euros fijos, que eso sí que lo tiene el FC Barcelona, y por lo tanto esto se puede hacer oficial en cualquier momento, en las próximas horas y antes de que se cierre el mercado, obviamente. Recuerdo que es canterano del Palmeiras, que estuvo en el City de Guardiola 7 temporadas y que lleva 5 en el Arsenal, pero como te digo, acaba contrato a final de esta temporada y ese va a ser el 9 para el Barça, Gabriel Jesús.
1: Es verdad que, bueno, no contaban con él, de hecho yo creo que no ha ido convocado a prácticamente en los últimos partidos, ni los últimos de preparación, ni nada.
7: Es un chico que parecía más de lo que ha sido.
1: Sí.
7: Cuando apareció, relumbrón, pero
1: sé que lo han ofrecido algunos equipos, de hecho se rumoreó que en las conversaciones por el tema Julián del Arsenal con el Atlético de Madrid lo habían ofrecido el Atlético, evidentemente.
7: ¿Yo crees más Gabriel Jesús?
1: Pero yo creo que Gabriel Jesús en ningún caso, pero es verdad, Deco trabaja bien. No sé si pega, no sé si es lo que necesita realmente. Sí que es verdad que es un 9, de un perfil a lo mejor un tanto diferente, Germán, a Lewandowski, que era la última referencia que hemos tenido en el
8: Barça. Sí, hombre, salvando muchísimo las distancias, vamos, no tiene nada que ver uno con el otro. Y otra cosa es saber si va a jugar en este Barça, porque fíjate todo lo que está probando Hansi Flick, que está jugando ahora como falso 9 en Rafinha, va a probar también seguro con Anthony Gordon, porque ya había jugado como 9 en el Newcastle, puede apostar también por Adeyemi, que en el Borussia Dortmund alguna vez también había jugado de 9, y veremos qué opciones tiene. Juventud, tiene 29 años, tampoco es tan mayor, o sea que fútbol debe tener, y lo tuvo, sobre todo cuando estuvo en el City, pero sí que es verdad que en los últimos años en el Arsenal ha ido de más a menos, y hasta el punto de que, como bien apuntabas, ya no va ni convocado por Mikel Arteta.
1: Bueno, ha habido rueda de prensa de Flick, mañana juega el Barça 9:30 frente al Rayo en el Camp Nou, algo que debamos escuchar.
8: Sí, sí, vamos a escuchar ahora a Hansi Flick. Antes déjame decir que, bueno, de la sesión preparatoria no han estado Frenkie de Jong, Gavi, Rooney Bardaggi, son los tres lesionados que hay. Tampoco Marc Casado. Vamos a ver qué movimientos hay con Casado, porque esto se acaba, el tiempo para poderse, para poder marchar traspasado en este caso, como ayer se hizo ya oficial lo de Héctor Ford, que se ha ido traspasado a la Real Sociedad por 8 millones de euros, por el 50% de los derechos y una opción de recompra de 20 millones más. Y vamos a escuchar, si te parece, a Hansi Flick en la rueda de prensa diciendo que la plantilla que tiene para él le vale y que sobre todo dice que está muy contento de cómo ha empezado esta temporada el equipo porque los ve a todos muy muy enchufados. Lo vamos a escuchar.
9: You know, this is in a season a lot of things can happen and at the moment we are in a good mood.
6: Bueno, en una temporada pueden pasar muchas cosas, pero hoy por hoy estamos bien. Todo tiene que ver con cómo jugamos como equipo. No se trata de un jugador o de dos, se trata de estar conectados y ser un equipo. El entorno y el ambiente es muy bueno y hay que seguir así. Es importante para lograr los objetivos. El espíritu del equipo es muy importante.
9: It's always about when you're well connected, when you have good atmosphere, when you have a team spirit.
8: Lo que no nos ha confirmado es si Livakovic ya va a entrar en esta convocatoria, ha entrenado con total normalidad con el grupo, también lo hizo ayer, y veremos si entra en la convocatoria o sigue confiando en el tercer portero, que es el del filial, como es Eder Ayer.
1: Muy bien, pues mañana contamos más cosas de ese partido frente al Rayo. Un abrazo, Germán.
8: Otro para ti.
1: Hasta luego. Carnal estaba volviendo de Sevilla, creo.
3: Está haciendo una tournée.
1: Después de... qué primera parte ayer, ¿eh?
2: De exhibición.
1: Decíais que el día de la Copa frente al Betis.
2: Sí, sí, hombre, el día de la Copa contra el Betis fue un partido más redondo.
3: ¿Pero por
2: fue
3: qué?
2: Un 1-5.
3: ¿Por qué elegí siempre rivales sevillanos? ¿Me lo podéis explicar?
2: Y te digo otra cosa. Se está hablando poco del partido que hizo Pablo Barrios. Se está quedando la gente que si Lukman, que si Baena, que si el partido de...
3: No, pero lo de Pablo, Milinkovic-Pantic.
2: Lo de
3: ayer
2: Pablo Barrios.
3: Muy claro que lo de Pablo Barrios es una barbaridad.
2: Fue muy serio. Sí. Si este chico no tiene problemas con las lesiones este año, vamos, estoy seguro que va a terminar muy vestido de rojo.
1: Sí, esta mañana el Atlético de Madrid ha entrenado, digamos, media plantilla. Los que jugaron poco ayer, evidentemente los titulares estaban dispensados. Y ha entrenado Julián, Fernando Carenal, hola.
10: ¿Qué tal? Muy buenas.
1: Como uno más.
10: ¿Qué tal, chicos? Ha vuelto después de tres entrenamientos grupales ausente, ya llevaba un par de sesiones en solitario desde el viernes, así que hoy realmente ha sido la primera vez que se le ha visto con sus compañeros desde el sábado pasado, en la previa contra el Villarreal. Detalles de lo que se ha podido ver, bueno, pues lo que tú comentabas, los suplentes de ayer en el césped, con balón, los titulares con el típico trabajo de recuperación y en todo momento el Cuti Romero como sombra de Julián, ¿eh? También Musso, pero especialmente el Cuti. Si Julián se queda en el Atlético, sabe que ahí va a tener un gran apoyo, un gran amigo que es el Cuti, al que por cierto ya se vio ayer arengar a los compañeros en el vestuario, o sea que jerarquía tampoco le va a hacer falta al Cuti Romero, y esto cumple pues el primer deseo del club, que es que Julián se quede, que vaya poco a poco reincorporándose a la dinámica, porque la salida solo depende de Julián. Obviamente también el Arsenal, que es el equipo mejor posicionado, el que puede poner la oferta encima de la mesa, es el que también tiene que moverse, ahora que se está quitando ya fichas importantes como la de Gabriel Jesús, como la de Martinelli, que también parece que puede dejar el club, pero el Atlético tiene claro que Julián está en los planes, que cuentan con él, que lo van a cuidar, y ya solo faltaría pues que sea el futbolista el que se decida en 48 horas que quedan para que termine el mercado, porque el club que sigue pensando es en reforzar la delantera teniendo a Julián en la plantilla, es decir, ir a por el 9 que le falta, ya van quedando menos opciones, ahora el mejor posicionado es Jonathan David de la Juventus, que ayer por cierto jugó de titular, no hizo un buen partido, pero jugó de titular con la Juve y es en lo que está ahora mismo el Atlético trabajando. Por cierto, en ese partido de la Juventus, el que marcó gol y el que hizo un gran partido saliendo desde el banquillo fue Nico González, que también hemos dicho que nunca ha dejado de ser olvidado en la cabeza de Simeone, que siempre está como preferencia de volver al club en el que ya estuvo la temporada pasada. Así que esa es la hoja de ruta del Atlético. También quitarse fichas, quitarse masa salarial, porque quedan por hacerse salidas, las que hemos estado comentando, de Lemar, de Obed Vargas, veremos si de Jiménez, de Carlos Martínez, es decir, varios futbolistas, y mientras tanto, pues lo dicho, Julián entrenando, que es también lo que tenía de deseo el futbolista. Por cierto, ayer, igual que Pablo Barrios, pues gran partido de Alex Baena, bueno, realmente los cuatro de arriba ayer, que teníamos esa duda de cómo iba a funcionar, hicieron un gran partido.
1: Sí.
10: Hablamos después con Alex Baena, doblete, lleva ya más goles que el año pasado, con el Atlético de Madrid, es decir, que ya en tres partidos pues está dejando claro que es otro. Y sí que nos comentaba que, por ejemplo, el Mundial le ha dado un subidón de mentalidad, de moral, y eso también lo está viendo en el césped.
1: Pues mira, esto dijo Alex Baena, lo escuchamos.
11: Es verdad que he empezado mejor. También la temporada pasada pues tuve el problema de la lesión, de la apendicitis, que me cortó un poco el ritmo, pero bueno, a mí el Mundial pues la verdad que me ha venido muy bien para coger confianza, para creérmelo sobre todo yo mismo, y bueno, he intentado toda esa confianza traerla para aquí, creo que lo he hecho, y ojalá pues siga en esa línea toda la temporada.
1: La verdad es que esa confianza que le ha dado el Mundial es que ha transformado al jugador. Es un jugador tímido, además, que le cuesta abrirse, y que lo está haciendo y que lo ha hecho y que lo ha encontrado con el fútbol y con el Mundial. Bueno, me parece, ayer lo dijimos, ¿no? Este es el Baena que fichó el Atlético de Madrid, este en concreto. Cuando estabas hablando, que estábamos viendo ahora imágenes de la victoria del Racing del otro día, yo creo que alguno de esos jugadores que has mencionado

0: Que también dijo el Racing que la operación de Salinas para venir al Atlético iba aparte, que no entraba dentro de una operación con otro futbolista del Atlético de Madrid, pero ya sabemos que en las últimas horas de mercado todo se acelera y pueden entrar operaciones que no estaban esperadas, pero sí que obviamente puede salir algún jugador con destino a Santander o a cualquier otro equipo de la Primera División.
1: Sí, por cierto, lo de Leao a Galatasaray cierra las puertas de Sorloth, evidentemente, bueno, o al revés, Sorloth le ha dicho que no, porque Sorloth fue la primera opción de Galatasaray, con lo cual les ha dicho que no, y la única alternativa es que pudiera acabar precisamente en el Milan o incluso en la Juve.
2: La Juve,
1: pero
2: sí.
1: Claro, eso obligaría, o sea, el Atlético necesita, lo ha dejado claro el Cholo, tres delanteros. Ahora tiene...
2: Sin contar con Arnau.
1: Pero
3: Pablo Miguel Ángel.
1: Ahora tiene medio.
3: ¿Quedan cuántas horas?
1: Ya.
3: Para hacer tanta gestión.
1: 72 horas. Ya, bueno, bueno, no, se hacen muchas cosas a última hora.
2: No, bueno, pero si no se van, no hay que hacer tantas gestiones.
1: No, si no se van, hay que traer uno.
2: El problema
1: es que se vaya alguno de los dos.
3: ¿Tenéis sensación diferente, y sobre todo por ti, por mí, Miguel Ángel, con Julián?
1: No, yo de Julián directamente no digo nada.
2: Así no te equivocas.
3: Pero hace una semana teníamos la sensación de que estaba más fuera que dentro.
2: Vosotros.
3: Lo he especificado, sí.
1: Yo
3: no me busques que me encuentres,
1: no,
3: Pablo.
1: Yo lo que creo respecto a Julián es que Julián hoy sigue sin estar convencido de seguir en el Atlético de Madrid. ¿Qué pensáis? ¿Que cambia uno en 24 horas?
3: No, lo que yo no sé es si el club piensa que es inviable su continuidad.
1: Bueno, pues es que eso al final depende también de una conversación que no se pudo mantener ayer, que no sé si se ha podido mantener hoy y que a lo mejor se mantiene mañana. Porque en esto el Cholo es una pata muy importante, porque no olvidemos que públicamente ya trascendido, Julián quiere salir, por un lado para cumplir un sueño, sus cosas, por otro lado... porque no está cómodo con el fútbol que hace el Atlético de Madrid. Y el fútbol que hace el Atlético de Madrid es el fútbol que decide el Cholo Simeone. Aunque viendo ayer el partido, pues más de uno diría, ¿y no está cómodo jugando como ha jugado hoy el Atlético?
3: Ahí vas a favor de corriente.
1: Por eso te digo que hay una conversación que tienen que mantener, yo creo, el
3: Pero
1: Cholo
3: que
1: y el jugador.
3: Pero quedan pocas horas, que es a lo que voy, que,
1: claro.
3: Que quedan
1: en eso estamos de acuerdo. Si al final hay una operación con el Arsenal, la entrada en la operación de Jokeres, yo creo que cumple a satisfacción lo que quiere el Cholo. Independientemente de ese tercer delantero, el que sea, Jonathan David, Tresoldi de Brujas o algún tapado que pueda haber por ahí, eso lo tenemos claro. Y yo doy por hecho ya que Sorloth va a seguir, esa es la situación. Pero como no nos podemos adelantar a la noticia, pues eso, mientras ha habido cosas, las hemos ido contando. Y oye,
3: cumpliendo. Sí, información es una cosa y sensaciones son otras.
1: Eso es, lo que pasa que luego.
0: Pero es verdad que con Julián es difícil aventurarse ahora mismo con algo y a pesar de dónde estamos ya de mercado, ¿eh?
1: Sí. Yo digo lo mismo que dije ayer. Yo creo que si lo que espera la gente es que ¿cómo es el verbo? Abjurar, ¿no? Que Julián reniegue públicamente de su agente, abjurar.
3: Sí,
1: que, no sé si
3: no,
2: es
3: no lo
2: sí, te lo abjuro por Snoopy.
1: Creo de verdad.
3: Es que has utilizado en estos últimos tres minutos dos palabras que a mí me han dejado dispensado.
1: Creo que podemos esperar sentados.
0: Abjurar es retractarse, renegar a veces públicamente.
1: No,
0: de una creencia o compromiso.
1: No, entonces lo he utilizado bien. Creo que es de verdad. Creo que no lo vamos a ver.
2: Lo que sí vamos a ver, o al menos es posible que veamos, es un cambio en la estructura asesorial de Julián. Lo veremos.
1: Bueno, vamos a ver.
2: Lo veremos.
1: Repito, no vayamos por delante, mantenemos la guardia, estamos pendientes y cuando sepamos cosas las contamos. Gracias, Fer, hasta luego.
0: Hasta luego.
1: Tengo aquí a Javi de Diego con el tenis. Hola, Javi.
4: Buenas tardes, qué bien os lo pasáis.
1: Y tengo a Paco Pérez, hoy Paco GP, con las motos en Motorland. ¡Paco!
5: ¿Qué pasa, Miguel Ángel? ¿Qué tal? ¿Cómo estáis?
1: A ver.
5: Ahí, súbelo.
1: Esta música la has pedido tú, ¿no? A ver.
5: Héroes de leyenda, Méndez.
3: Se marca el cantarlo.
5: Márquez III de Aragón, vayan pasando haciendo reverencias de uno en uno, por favor.
1: Sí, total. Dominó ayer la carrera del sprint, ha dominado hoy la carrera, que ha sido espectacular. Y he visto que era su victoria 102, la octava creo en Aragón.
5: La tercera seguida, o sea, aquí con Ducati.
1: Escúchame una cosa, con un brazo como el, sí, sí, el,

0: Miguel de Cervantes, a veces, ¿sabes?
1: Casi como el de Mr. Potato.
0: No, es que a veces no somos conscientes de las
2: quedaba
0: múltiples
2: mejor la comparativa de
0: operaciones de, operaciones de mar.
1: No, escucha, que, no, que la mía.
0: Que mar no tiene sensibilidad en el brazo, joder. Paco, ¿cómo ha sido la carrera?
3: Sí, medio mar que prácticamente te puede ganar el Mundial. Así que vamos a ver qué pasa. Victoria inconmensurable, Méndez. Tras unas primeras curvas de toma y daca, porque salió mejor Bezzecchi, parecía que se escapaba, pero ay, amigo, territorio Marc, territorio Aragón, apretó el 9 veces campeón del mundo y le realizó un adelantamiento a Bezzecchi. Se pusieron en paralelo, que fue espectacular. Vamos, la ovación aquí en las cabinas de prensa fue increíble. De ello se aprovechó también, por cierto, Pedro Acosta, que ha estado también grandísimo con la KTM y se ha colado segundo en el podio. Y ojo, porque el año que viene es compañero de Marc en Ducati, ¿eh? Así que muy atentos a Pedro. Del resto, Alex Márquez, el hermano de Marc, ha acabado cuarto, y Jorge Martín quinto, sigue líder del Mundial, pero ahora Marc ya es segundo a 29 puntos de Martinator.
0: Muy bien, próxima carrera, quedan 9, ¿eh? O sea, se va a cerrar todo mucho. La última carrera, como siempre, en Valencia, que será a finales de noviembre.
3: Eso
0: y
3: es.
0: Y la próxima carrera era San Marino.
3: San Marino en 15 días. Déjame que te cuente también rápido, Moto 2 y Moto 3, Moto 2. Ganó Alonso López, hoy triplete español, Alonso López en Moto 2 y Máximo Quiles en Moto 3. Alonso, que venía de más de dos años sin ganar, y Máximo Quiles, que fue baja en Silverstone por una fractura de clavícula, ha regresado y se ha llevado la carrera. Casi tiene casi 100 puntos de ventaja sobre el segundo, y este chico también apunte en su nombre porque promete mucho. Y lo próximo, como te decía, San Marino en 15 días.
0: Vamos a escuchar a Márquez, el rey. ¿Cómo le ha llamado al principio?
3: Claro.
0: ¿Cómo le
3: ha llamado? Se nos olvidaba.
2: ¿Martinator?
0: No, Martinator es Jorge Martín. ¿Cómo ha dicho que era Márquez?
2: ¿Qué ha dicho Márquez?
3: Márquez tercero de Aragón.
2: Ah, tercero de Aragón. Sí. Aquí. Y quinto de Alemania.
0: Pues Márquez tercero de Aragón.
4: Hace dos semanas estaba medio muerto, o cojo. Ahora vuelvo a estar vivo. Entonces va y viene. Sobre todo es aprovechar los momentos que te puedes encontrar durante un fin de semana, aprovecharlos cuando realmente se tiene y se puede ganar. Martín y sobre todo Bezzecchi es el que creo que va a encadenar unas carreras buenas, y tenemos que estar muy concentrados.
3: Pues atención también en San Marino, Méndez, porque Marc también ha ganado los dos últimos años allí. O sea que.
2: Pero si esto lo raro, promete... Paco, es que no gane. Lo raro a día de hoy es que no gane.
3: Y eso
2: es lo que crea simpatía, ¿no? En el circuito.
3: Hombre, él desde luego siempre, le hemos visto también carreras que no le ha ido tan bien. De hecho, es la cuarta victoria esta temporada. No está arrasando Marc.
0: O sea, lo que está haciendo es un verano estupendo. Eso es lo que está haciendo Marc.
3: Eso sí. Y siempre, lo comentabais ayer, siempre con una sonrisa, siempre viendo el lado bueno de las cosas. Así que chapó por Marc, y el Mundial, como decías, se presenta muy, muy, muy emocionante.
0: Muy bien, Paco GP, muchas gracias, ¿eh?
3: Venga, compañeros, hasta luego.
2: Sin embargo, amigos, de vuelta
0: desde el circuito de Motorrun, situamos la vuelta un segundito. Rubén, 35 para meta, ¿no? Para los escapados.
5: Eso es, y la situación de carrera en estos momentos es con tres hombres en cabeza. Se ha reagrupado la escapada: Alessandro Romele del Astana, Pavel Sivakov del UAE, y hay un español, el vigente campeón de España, Marcel Camprubí, en ese tridente de ataque. 16 corredores en el primer grupo perseguidor, con otro español, el jienense José Manuel Díaz Gallego, y tienen de distancia el grupo de cabeza 5 minutos y 26 segundos sobre el pelotón del maillot rojo que lidera Enric Mas.
0: Pendiente estamos del final de la vuelta, que
1: sí,
0: podéis
1: sí
0: ver
1: pueden llegar, ¿eh? ¿Eh? Sí pueden llegar, ¿eh? Los dos grupos, pero sí pueden luego llegar. Sí, pero son 6 minutos.
0: Ya, pero es que eso están los dos últimos puertos.
1: Y no está Pogacar.
0: Ya, eso sí.
1: Claro.
0: Bueno, claro, que Pogacar arranca esto y les coge, les saca y llega 10 minutos antes. Javier de Diego, arranca el US Open en Flash y Meadows.
6: Arranca en media hora y con dos españoles, porque los dos van a abrir pista. 11 de la mañana los primeros partidos, 11 de la mañana hora local de Nueva York, las 5 de la tarde aquí. Pablo Carreño va a debutar ante el checo Jiří Ligeska y Dani Mérida lo va a hacer ante el húngaro Márton Fuchsovi. Después, sobre las 7 y 7 y media de la tarde, está programado el partido de Jaume Munar, que se enfrenta al francés Terence Atman, y un poco más tarde va a ser el turno de Martín Landaluce, que va a debutar ante el británico Jaco Ferley. Eso es lo que tenemos para hoy. Para mañana, recordamos, Carlitos Alcaraz, 7, 7 y media de la tarde, hora española, contra Roman Safiulin, el jugador ruso, en una jornada en la que también tiene que jugar Cristina Buxa y Oksana Selekmeteva. Y ya para el martes han programado el partido, el debut de Rafa Joda. Todavía no tenemos hora de ese debut del madrileño, el 13º clasificado del ranking. Y bueno, eso es lo que tenemos previsto en una jornada hoy, que se prevé calurosa en Nueva York, con mucha humedad, y vamos a ver cómo se desarrollan estos partidos. Dato de Carlitos, actual campeón de los dos, he estado mirando, claro, es el actual campeón de los dos Grand Slam que se han jugado, los últimos que se han jugado sobre cemento. Como no ha jugado ni Roland Garros ni Wimbledon, acumula 14 triunfos consecutivos y ha ganado los dos últimos grandes en los que ha participado. Es verdad que se enfrenta a una labor importante, ya lo contábamos el otro día. El último tipo que consiguió retener la corona en Nueva York fue Roger Federer, y aquello lo hizo en 2008. Ha llovido un poco desde entonces, no sé por qué, pero nadie ha conseguido revalidar título. Se enfrenta a una cosa muy complicada, pero de Carlitos podemos esperar cualquier cosa. Y otro dato estadístico que a mí me ha llamado la atención: Djokovic iguala en esta edición un récord, bueno, recordcito porque no es el que más tiene, pero Feliciano López, sabéis que ha estado durante, me parece que han sido 78 Grand Slam consecutivos sin fallo. Están porque le han respetado, sí, mucho las lesiones y se ha cuidado mucho. Bueno, pues el bueno de Feliciano ha jugado 20 veces el torneo en Nueva York, y en esta edición le iguala ese récord Djokovic. Solo hay dos tipos que han jugado un poco más, que son un poco leyenda: André Agassi, 21 veces, y mi gran ídolo de siempre, Jimbo Connors, que lo jugó en 22 ocasiones. Pero bueno, son marcas importantes. Y vamos a hablar de otro grande, grandísimo, espectacular. Roger Federer anoche recibió el homenaje en Newport. Está a 300 kilómetros de Nueva York, aprovechando que estaba ahí, que le homenajearon el otro día, el pasado martes, en la Arthur Ashe, pues le han hecho el ingreso en el Salón de la Fama del Tenis, un sitio hiper bonito. Que
1: merecido, igual.
6: Newport, merecido, yo merecido, creo que sí, igual, hombre. Sí.
0: No, yo le he dicho antes a Javi que me ha parecido tarde.
6: Sí, bueno, han esperado a que ya estuviera retirado y a el mejor momento, como le hicieron el homenaje el otro día. Y bueno, pues
1: me imagino otro votos homenaje a favor, votos en contra.
6: ¿Alguien osa decir que este tipo no puede estar en el Salón de la Fama? Bueno, pues, ha dicho cosas muy bonitas. Le escuchamos en un cortecito. Vale. Así define o así describe lo que es el tenis para Roger Federer.
7: Siempre he querido que la gente pudiera ver lo maravilloso que es jugar a este deporte, lo maravilloso que es que una pelota te llegue golpeada con fuerza, la forma en que gira, el sonido que produce, la manera en que bota, cómo cambia la geometría a medida que la pelota se acerca a ti y cómo la propia pista parece abrirse o encogerse. El tenis es algo complejo y hermoso, es espectacular de ver, lo definís vosotros, lo veis todo, lo vivís con nosotros en cada punto. You live it with us
6: every point. Discurso emotivo, qué bonito, qué muy poético, largo, y además le presentó su mujer Mirka Babrine. Se han dicho unas cosas hiper bonitas de los dos, tienen una historia muy bonita de amor, 4 hijos, y bueno, lo que haga Roger Federer está bien hecho per se.
0: Claro que sí, vamos actualizando luego.
6: Sí, lo vamos contando, venga.
0: Gracias, Javi, hasta luego. Y pendientes también de los Juegos del Mediterráneo, enviado especial Diego Tomé, ¿qué tenemos hoy? ¿Qué tal?
8: ¿Qué tal, Miguel Ángel? Buenas tardes. Pues de momento el plato fuerte va a ser el atletismo y sobre todo también el tenis. No hay medallas hasta el momento, pero tenemos 3 aseguradas ya con esas 3 finales de dobles femeninas, masculina y mixta en tenis, que se disputarán esta noche en torno a las 7:30 de la tarde. Antes, la atención la centra aquí el atletismo en este estadio Giuseppe Valente, con 3 finales para España. La de pértiga femenina con Mónica Clemente, la de longitud masculina con Carlos Beltrán, y sobre todo hay que poner el ojo en esa jabalina masculina con Manu Quijera, que llega con una de las mejores marcas de todos los participantes.
0: Muy bien, pendientes también, luego actualizamos. Hasta luego, Diego.
8: Hasta luego.
0: Ahora sí, volvemos al fútbol, nos vamos al Bernabéu.
1: Es un gran partido, ¿eh? A las 5 de la tarde, Santiago Bernabéu, Real Madrid, Málaga. Escuchamos a José Mourinho y a Juan Fundes, tablero deportivo.
9: Aquí solo tenemos grandes jugadores, grandes, grandes jugadores y grandes, grandes, grandes, grandes jugadores. Y el equipo tiene que funcionar como un equipo. Y yo soy el entrenador de ese equipo y me gustan mucho todos los jugadores que tengo.
10: Con esa ilusión, con esa gana y con ese ímpetu, sí que vamos a ir, ¿no? A pesar de que ya sabemos, ¿no? El otro día la Real, que es el vigente campeón de la Copa del Rey, que potencialmente, pues bueno, hayan demostrado su nivel, pues terminan, ¿no? En 5 o 10 minutos, bastándole para, no solamente para ganar el partido, sino para ganarlo con una suficiencia importante.
2: Comenten los corrillos malaguistas que la previa a Mourinho no le preguntamos ni una sola vez por su rival andaluz de esta tarde. Más motivación, dicen, si cabe, frente a un Real Madrid que busca seguir su racha triunfal. Arriba Antonio Muelas, a su lado, como siempre, Luis Castro, pendiente del pálpito del Bernabéu, Juan Manoya, controlando el mejor sonido, David Velasco, comenta Víctor Fonseca, y lejos, muy, muy, muy lejos, en el Estadio Blanco, Miguel Ángel Ferrer Mista.
0: Habrá llevado el bocata de 4 huevos para hacerse una buena tortilla. ¡Antonio Muelas! ¡Muy buenas tardes!
11: ¿Qué tal? Muy buenas tardes, Miguel Ángel, Silvia, Pablo, familia de Talavera Deportivo. Qué bien se está en el Bernabéu esta hora en agosto, ¿eh? Con el aire acondicionado, hace mucho calor en Madrid, pero aquí en este estadio con la cubierta cerrada se está muy bien y se puede jugar un partido a esta hora. Y qué contento veo a la gente entrando al Bernabéu, porque este Madrid de Mo empieza a ilusionar. Está devolviendo la normalidad José Mourinho al equipo y está consiguiendo ampliar ese concepto grupal. A un elenco de estrellas sabe que no caben versos sueltos, que el Madrid debe ser una sintonía casi perfecta para construir un equipo de nuevo campeón. Hoy 5 cambios, nada más y nada menos respecto al partido ante la Real. El Málaga llega al Bernabéu con un punto tras caer ante el Atlético y empatar ante el Deportivo. Juan Funes es su líder, este profesor de 43 años que ha devuelto a la élite al club malacitano y que ha construido un equipo con cantera. Están los dos equipos haciendo ejercicios de calentamiento. Entra el público al Bernabéu. Ahí está todo preparado a partir de las 5 en el Santiago Bernabéu, Real Madrid-Málaga.
0: Eso arriba, 11 de José Mourinho, con novedades. Luis Castro, hola.
12: ¿Qué tal, compañeros? Saludos, amigos oyentes de Tablero Deportivo. Mete 5 cambios José Mourinho después de usar el mismo 11 en las 2 primeras jornadas de Liga. Podemos hablar de rotaciones, sí, 5 cambios, además prácticamente en todas las líneas. Este es el 11 del Real Madrid para medirse al Málaga, con Courtois en portería, un dibujo 4-2-3-1, Cucurella, Trent Alexander-Arnold, Rüdiger y Hausen en defensa. Ahí aparecen los 3 primeros cambios, Cucurella, Rüdiger y Trent. Valverde y Camavinga en la sala de máquinas, es otro de los cambios. En las medias puntas, Vini, Bellingham, Ibrahim, la quinta movimiento, la quinta aparición de José Mourinho, y en busca del gol, Kylian Mbappé. Ese es el 11 del Real Madrid.
0: Ese es el 11 del Real Madrid y el Baby Málaga de Funes. Hola, Noya, ¿qué tal?
13: Buenas tardes, Tablero Deportivo. El Málaga se planta aquí por 38ª vez en Liga. Las 37 anteriores se cerraron con 0 victorias para los malaguistas. 30 victorias del Real Madrid, 7 empates en Liga desde que el Málaga, allá por enero de 1950, pisase por primera vez el Santiago Bernabéu. Hoy vestirán de negro, su tercera equipación, la estrenan en Liga. Una equipación muy bonita para una afición malaguista que hoy va a estar más que presente en el Santiago Bernabéu. El que no estará es Dani Lorenzo. El proceso febril que atravesaba la brújula del Málaga finalmente le deja directamente fuera de la convocatoria. Los 11 que sí están, los 11 elegidos por Funes, son Herrero en la puerta, Rafa Garrido en la izquierda, Puga en la derecha, Galilea y Recio, pareja de centrales. Rafa e Izan llevarán el timón en el centro del campo, con Joaquín y la Rubia en las bandas. El enganche, Doctor, el canterano madridista, querrá reivindicarse en la que una vez pudo ser su casa. Y arriba, Chupete. Chupete tiene nombre infantil, pero mucho veneno para intentar hoy que el Málaga se lleve algún tanto del Santiago Bernabéu.
0: El partido lo va a pitar Juan Martínez Munuera, con Trujillo Suárez en el VAR. Meten árbitros con experiencia y veteranía. Eso va a ser a las 5. Las 5 arranca también el Andorra-Eibar en el Nou Camp. Así que sacamos un hueco y hablamos de la segunda división.
1: Me parece correcto.
0: Ayer hubo goles, ¿eh?
1: Sí, vale. Sí.
2: Perfecto.
0: Musiquita de segunda división.
2: No,
0: Dolor y gloria.
2: Vamos, Elena. Ahí. Ponme musiquilla que yo me baile algo aquí.
0: Pam, pam.
2: pasa nada.
0: Para pam.
2: No, pero no cantes, ¿eh?
1: No, por favor.
2: No, por favor.
1: Si eres tan amable.
2: Displicente. Dormir porque me duele estar despierto. Dispénsanos.
0: Esto es Dolor y Gloria, que es la banda sonora original de Tablero Deportivo para la segunda división de Viva Suecia. Y que nos invita a hablar de la segunda. Ayer, ojo, es que ayer pasó un poco. Bueno, es que cada semana va a pasar un poco de todo. Ayer, uno de los aspirantes va a jugar a la nueva Creu Alta en la vuelta del Sabadell, no sé cuántos años después, a la segunda división, y palma. Llega el Oviedo, que había perdido la semana pasada 0-1 en casa con el Leganés, y ganan al Albacete.
1: Los dos canarios pierden.
0: Al Leganés, que estaba el año pasado en primera, le costó la vida ganar a un recién ascendido. Y el Girona le metió una mano a Las Palmas.
2: Una cosa es perder y otra cosa es lo que le pasó ayer.
0: Estuvo allí Jorge Agüero. Hola, Jorge, ¿qué tal?
14: ¿Qué tal, Miguel Ángel? Muy buenas tardes.
0: Hoy va a jugar el Mallorca ante el Ceuta, nos lo va a contar luego Chisco Díaz. Chisco, hola.
15: ¿Qué tal? ¿Cómo estáis?
0: Y no sé cómo habrá encajado la manita ayer Norberto González en la isla, en Las Palmas. Hola, Norbert, ¿qué tal?
15: Hola, hola. Ahogado en penas, pero bueno, siempre con sonrisa.
0: Oye, lo de Jesse.
2: Y buen alimento, que lo he visto.
0: ¿Viste alguna sí, imagen de la expulsión? Es que a mí...
15: Me parece excesiva.
0: Sí, me pareció un poco excesiva, la verdad.
15: Me parece excesiva. Es verdad que se le cruzó los cables, diríamos aquí, y acordándonos a lo mejor de Quevedo, se le fue el baifo, que es una expresión que utilizamos mucho en las islas. Pero yo creo que fue excesiva. Yo creo que con una amarilla hubiese sido suficiente. Pero bueno, no se puede excusar uno en esa expulsión para la notable superioridad del Girona, especialmente en la primera parte, y que después ya metió la puntilla en la segunda. Pero acciones como la de Jesse tampoco ayudan y demuestran la desesperación que en momentos los equipos, yo creo que a lo mejor por ese inicio fulgurante que tuvieron, aspiraban a más, y llega un rival que es de tu liga o incluso a lo mejor un poquito más arriba y pone los pies en el suelo y te dice, oye, que esto no va a ser un camino fácil. Y es que la segunda, los que la hemos vivido tantos años, sabemos que nunca es fácil.
0: Totalmente, Chisco, Jorge, sumaos, pero esto va a ser un tobogán, una montaña rusa cada semana, ¿eh?
14: Yo, Miguel Ángel, solo voy a dar un dato. O sea, estamos en la jornada 3 y ya ninguno de los 22 equipos puede aspirar a tener los 9 puntos. O sea, que para muestra de la igualdad, un botón. O sea, que en la jornada 3 ningún equipo esté en disposición de hacer el 9 de 9, pues te puedes hacer a la idea.
15: Bueno, y sobre todo un poco lo que comentabais, los dos equipos canarios que eran líderes han perdido, y yo creo que sobre todo un golpe sobre la mesa del Girona, una vez, no sé si, por decirlo así, que ha dejado la crisis con Sigankov, sí, con el traspaso al Ajax, llega a Las Palmas, que era lo que decía Norbert, un candidato serio evidentemente al ascenso, llegaba como líder, y le mete 5, y el Oviedo también, que no había podido ganar todavía, bueno, pues vence en Albacete. Me quedo también con la derrota del Almería, son 2 derrotas en 3 partidos, sí, había empezado muy bien la liga con 3-0 ante el Eldense, y de momento pues las aguas no bajan de la menor manera en Almería, como decimos,
0: es que,
15: con esas dos
0: es que
15: derrotas.
0: Hay una cosa, el Mallorca al final, Chisco, no sé cómo va a quedar a partir del martes cuando se cierre ya definitivamente, pero claro, ayer de repente en la celebración de uno de los goles le decía yo a Jorge, Abel Ruiz, Asprilla, ¿qué más estaba?
1: Brian Hill,
0: Fran Beltrán.
2: Que tiene una plantilla de
14: claro,
2: primera.
14: Van de Beek incluso,
0: claro,
14: me
0: claro,
1: el banquillo, Van de Beek.
15: Y ojo, porque Mateo Morey, si no cambia el asunto, se va a ir al Girona, que es un jugador que no está teniendo presencia precisamente desde que llegó al Mallorca, pero se va a ir a reforzar a un rival directo en principio como es el Girona, que eso también, pues bueno, es como un poco raro. Vamos a ver hoy el partido a partir de las 7 de la tarde contra el Ceuta, que es verdad que es colista, pero al Mallorca no se le dan muy bien los colistas, y además se le pide no solo que gane, sino que convenza tras el traspiés en Granada con esa derrota 2-0. Si hoy el Mallorca no es capaz de ganar a Ceuta, yo creo que, no sé si nervios, pero la cosa no va a estar demasiado tranquila.
2: Y luego tenéis un artista invitado que lo va a complicar seguro, que es el Leganés, y que va a intentar sumarse a los favoritos de esta categoría de plata.
15: Sí, yo creo. A ver, a mí siempre me parece que igual hasta la jornada 9 o 10 no podemos empezar a ver realmente las cosas, pero sí, a mí me parece que el Leganés y el Sporting son dos equipos que están haciendo un poco lo que se necesita en segunda. Equipos solventes, 3 goles el Leganés, 2 goles el Sporting, no han perdido y de momento están arriba
16: arriba del todo, con bueno, seguridad defensiva y de momento haciendo lo que toca, que es estar sacando adelante los partidos.
0: Os pregunto a los tres, el factor Morata, ¿qué creéis que le va a dar a la segunda división? Ya no al Leganés, sino a la segunda.
15: Hombre, es bueno, un fichaje galáctico, sí, de esos que diríamos en la época. Y efectivamente, estoy con Jorge, caché absoluto y total a la categoría. Yo creo que si esto nos lo dicen hace 2-3 semanas, nos hubiésemos reído como...
2: Y una,
15: como...
2: Norbert, y una.
15: Y una, y exacto, también. Y 3 días. O sea, hasta que lo publicamos en Radio Nacional, nos hubiésemos reído porque parecía, pues vamos, algo impensable. Es decir, la llegada de Morata, que por cierto, muy probablemente debutará el próximo viernes en el estadio de Gran Canaria contra la Unión Deportiva Las Palmas, le da caché, le da prestigio a la competición, y lo que viene a demostrar es que el crecimiento presupuestario de los equipos de segunda también es importante. Siempre hablamos de lo que se gasta, pues por ejemplo, la segunda división inglesa u otras competiciones, y eso habla muy bien del Leganés. Ojo, que vamos a ver cómo gestiona también esa presión, porque con un fichaje de estas características automáticamente entra como clarísimo candidato a estar arriba. Y coincido con Chisco, porque es algo de las experiencias que hemos vivido los últimos años, qué importante es en la categoría no encajar. Hasta el momento 5 equipos no han encajado goles en esta competición, y eso va a hablar mucho de quienes tengan serias opciones de ser equipo de primera la próxima temporada.
14: Uno de ellos, yo, por el cierto, es Sabadell. Yo iba a decir lo de los goles. Con el Sabadell ahora mismo, con un gol a favor y ninguno en contra, está quinto con 5 puntos en playoffs. Sí, el factor...
16: Ley del mínimo esfuerzo, Jorge.
0: Sí.
16: Un gol y para casa.
0: No, pero es que eso es importante.
14: Y el año pasado, la Unión Deportiva Las Palmas lo demostró muy bien.
2: Está muy premiado.
0: Sobre todo para arrancar.
2: El encogerse atrás.
0: Luego ya te vas animando a otras cosas, pero bueno. Muy bien, chicos.
16: Yo el tema, sí. Méndez, perdona, que de Morata, a mí me genera dudas. Es cierto que es un impacto brutal en la categoría y tal, pero no sé, quiero verlo, porque Morata... entre comillas, tendría que hacer 15 o 20 goles, entre comillas, tranquilamente, pero vamos a ver. No sé, a mí me genera dudas.
15: ¿Qué estás insinuando, Chisco?
16: No, insinuar nada. Yo es que los fichajes estos randoms a priori, sí, que son maravillosos, luego no suelen salir bien.
0: Aquí lo que pasa es que 20. Se ha mezclado un tema familiar, o sea, un deseo de Álvaro de vivir en Madrid.
16: Sí.
0: Y yo creo que
15: lo cual siempre suma, por cierto.
0: Yo creo que le ha tocado la lotería al Leganés. Lo digo tal cual. Y además sé que ha entrado al vestuario. Bueno, es que, vamos a ver, Álvaro Morata le veneran en la selección, por algo será.
1: Es una estrella del fútbol español.
0: Y ha entrado al vestuario de Leganés y me consta que es que en 5 minutos el Lega tiene un líder.
2: Pero es que por edad, y lo comentabas el otro día, edad es ídolo de muchos de los que están en ese vestuario. Entonces, eso, o sea, jugar con tu ídolo... Sí.
1: Y la gente va a ir a butar, ¿qué?
2: Una barbaridad.
1: Y si luego ya mete goles, pues mucho mejor.
0: 5.000 personas. 5.000 personas se lo tenían butar prepararle. Claro. Bueno, vamos a ver, espérate que debute. Bueno, luego ya lo van volviendo.
2: No corráis, que yo todavía tengo que intentar meter baza con los andaluces, darme unas cuantas jornadas, a ver si soy capaz de apretar ahí.
0: Mira, hoy hay un Córdoba-Granada bonito a las 9:30.
2: Dime.
14: Iba a decir yo que también vamos a hacer un guiño a los de la parte de abajo. Ojito el Cádiz, ojito el Albacete... 3 derrotas en 3 partidos y también el Valladolid, que no han empezado nada bien y que son 3 proyectos que me da la sensación, tal y como se han hecho, que se les puede hacer la temporada larguísima.
0: Y una cosa...
15: Jorge, sorprendente lo del Cádiz, ¿no? Después de la decisión de cargarse al entrenador una semana antes de empezar.
14: Sí, traer a Celades y todo.
2: Sí.
0: No descartéis nada del Cádiz.
15: ¿Qué podría salir mal?
2: Empates.
0: Iba a decir que toda nuestra solidaridad con el Ceuta, bueno, con el Ceuta y con Ceuta.
15: Por supuesto.
0: Ha perdido los 2 primeros partidos de Liga, evidentemente no puede trabajar en condiciones normales. Hoy va a afrontar el 3er partido. Ya sería complicado, porque jugar en Somos este año va a ser complicado, pero es evidente que no son las mejores condiciones para trabajar y preparar partidos. O sea, lo menos importante hoy en Ceuta es el fútbol, pero bueno.
2: José Juan Romero, que yo creo que es el mejor de los portavoces posibles, lo ha dejado claro desde el minuto 1.
0: Pero cuando le ves a este hombre tan bajo...
2: Claro, y si lo tiene que transmitir, pues con más sentido.
15: Silvia, si me lo permiten, lo que me contaban algunos jugadores de la Unión Deportiva Las Palmas, de lo sufrido, permítanme que utilice esa expresión, en la pasada semana del viaje a Ceuta, habla muy a las claras de la situación que está atravesando el Ceuta, ya no solo la ciudad, sino los jugadores tocados. Por cierto, el portero del Ceuta, que terminaba ejerciendo de taxista después del partido contra la Unión Deportiva Las Palmas, porque había una pequeña familia que no encontraba taxi para volver, y ante la situación se ofrecía para con su coche llevarlos al centro de la ciudad y los terminó llevando a su casa. Habla de esa poca normalidad que se respira allí, coincido con Miguel Ángel, es decir, que eso interfiere ya no solo en lo deportivo, sino en lo emocional, que sabemos que también en el deporte es un factor vital y fundamental.
0: Mañana arranca la nueva temporada de Radio Nacional de España. Nosotros hemos empezado, somos los teloneros, arrancamos el 15 de agosto, pero mañana ya...
2: Pero hay buenos teloneros,
0: sí, mañana arranca todo el mundo.
1: Y malos.
0: Va a estar Juan Ramón, Lucas Conlar mañana en Ceuta, mañana contando todo lo que ocurre allí, así que mañana, repito, lo contamos desde primera hora. Chisco, luego te escucho. Jorge, un abrazo. Norbert, un abrazo, hasta luego.
16: Venga, hasta luego.
0: 9 para las 5, pasamos por la vuelta a 18 kilómetros del Alto de Aitana.
2: Superestrella.
0: Ahí estamos, sí, es que va a ser así todo el rato.
5: Rubén. Eso es, acaba de arrancar el ascenso al Alto de Aitana y ahora son dos los ciclistas que se están disputando la cabeza de carrera, y entre ellos hay un español, el vigente campeón de España, Marcel Camprubí del Pinarello, que se lo está disputando con Pavel Sivakov del UAE. Están con 4 minutos y 32 segundos de margen sobre el pelotón. Todavía no reaccionan los primeros de la general.
0: Y antes de volver al Bernabéu, pendientes de los dos últimos entrenadores del Real Madrid. Están jugando la Premier, los dos.
1: Sí, Xavi Alonso acaba de ganar, bueno, está a punto de ganar, 4-2 al Brighton. Estamos en el 92 de partido, quedan 3 para que termine el encuentro, y el Sunderland acaba de ganar, este sí que ha terminado, al Fulham de Arbeloa. Ha tenido una Gonzalo al final del partido, no la pudo invocar. Sunderland 1, Fulham 0.
0: Y en el hockey, que ha arrancado la final del Mundial entre España y Alemania, en Holanda y Bélgica, en el Mundial que se está disputando allí, de momento empate a 0 de entre, repito, la selección española, la tercera final de la historia. Las dos anteriores las perdimos, a ver si hoy de verdad esta es la que nos
2: llevamos. A la tercera la necesidad, tiempo de tópico.
0: ¡Volvemos al Bernabéu! Mira, Muelas, cómo se le va a los pies de tarde la música. Muelas, ¿qué ves?
17: Mira.
2: Bailón, ¿qué eres, un bailón?
17: Oye, me recuerda un poquito a lo de Chattanooga, ¿eh?
0: Sí. ¿Ha llegado el del bocadillo o no?
17: Ha llegado, pero sin bocadillo.
0: No me digas.
17: Hoy sin bocadillo.
0: Vaya.
17: Hoy ha venido ya.
18: Ya vengo tu vídeo de casa.
0: Vaya bajonazo. Mista, sí, hola, ¿qué tal? Sabes, ¿qué pasa?
18: ¿Qué tal? Buenas tardes, familia.
0: ¿Qué haces?
2: Hola,
0: luego,
2: buenas.
0: Luego meriendas, ¿no? Entiendo.
18: Sí, hombre, luego haré merienda, cena, prontito y así, para empezar el...
0: ¿Qué has hecho esta mañana?
18: Esta mañana he ido al gimnasio.
0: Ya, por eso te pregunto.
18: A las 10 de la mañana.
2: A
18: la
2: barbaridad. Pierna,
18: hombro, pecho.
0: Pierna, hombro, pecho, ¿no?
1: Qué poca empatía siento por la gente que va al gimnasio un domingo por la mañana.
0: El clásico PHP ha hecho.
2: Voy a tener PHP. Que organizarme.
1: Oye, vale. Una... Sí. Uy, se me ha olvidado mi hacerlo.
0: Espera, que le voy a preguntar a Víctor Fonseca, que está aquí con nosotros. Hola, Víctor, ¿qué tal?
19: ¿Qué tal?
0: En su doble condición de comentarista, exjugador y además fisio. Yo he ido al gimnasio también esta mañana y creo que me he pasado un poco. Es posible que ya lo note porque estoy un poco como...
19: Sí, puede ser.
0: Que a lo mejor se me ha ido un poco la mano. Poco, pues pero...
19: Es bastante común después del verano pasarlo.
1: La típica persona mayor que va al gimnasio y piensa que tiene 20 años. ¿Podría ser?
0: Sí. Vale.
2: ¿El Peter Pan de gimnasio? Tumba,
18: Miguel, ¿o qué?
0: No, he hecho aerobic.
18: Aquallín.
2: Pero he dicho kickboxing o algo así.
19: Es verdad que Miguel Ángel lleva siguiendo una buena línea el último año.
0: Sí.
19: Pero se trata de no estropearlo también.
0: Pero es muy posible que me... O sea, detecto, tengo una cosa dentro de mí...
1: Que se ha roto la línea, ¿no?
0: No, que me he venido arriba.
19: Sí.
0: Saber de esto de decir, ¿dónde vas? Flipado, ¿sabes? Y tengo esa sensación ahora mismo un poco lo que es aquí, arriba.
19: Nada, un par de días y como no...
0: Sí, o sea, que sobrevivo, ¿no?
19: Seguramente sí.
0: Bueno, entonces...
2: De esta sale,
0: Entonces, bien.
2: De esta sale.
0: Pero no hay nada peor.
17: Méndez, vas en chándal de estos de Adidas, de rayitas.
2: Irá perfecto.
0: Soy Antonio, soy no. como Meana, no tengo chándal. Pero bueno, yo tengo ropa deportiva.
17: Meana, no.
0: Bueno, ¿dónde está el Real Madrid, Castro?
20: Pues está en la bocana de vestuarios esperando a salir. De hecho, salen ya los suplentes. Veo el primero a Diomandé, que se especulaba con que podía ser titular. Se sienta en el banquillo y los jugadores esperando ya salir a este recinto madridista.
0: Y por cierto, el Málaga, ¿cuánta gente del Málaga hay en el Bernabéu? Si los ves ahí agrupados en algún quesito del estadio, ¿no ya?
4: Pues mira, habitualmente el área destinada al público visitante en el Santiago Bernabéu se orienta en el fondo norte, en la esquina superior derecha, pero es que excede absolutamente toda esa zona. Recordemos, los abonados del Real Madrid pueden devolver su abono al club, cederlo para cada uno de los partidos y salen a la venta en taquilla esas entradas. También mucha gente recurre al circuito de la reventa y si miramos dentro de un mar de camisetas blancas, vemos bastantes del Málaga diseminadas, repartidas por todo el Santiago Bernabéu. Te digo yo que fácilmente puede haber entre todas las zonas del campo unos 4.000 o 5.000 aficionados
20: además
4: del Málaga.
20: Además que se han hecho notar en la previa.
0: Sí, hombre, son ruidosos, claro.
20: Media hora y tanto se han hecho notar porque el Málaga no visitaba el Santiago Bernabéu hace casi 9 años.
1: Apenas un 2 segundos de sufrimiento para el Chelsea. Marcó el tercero el Brighton, lo hizo Pascal Gross. Bueno, pues se acaba de terminar el partido. Chelsea 4, Brighton 3, el equipo de Xabi Alonso, que consigue 3 puntos muy importantes en este arranque de temporada y se pone tercero con 6 puntos, con doblete igual que el City, igual que el Hull City, los 3 primeros equipos clasificados en la Premier.
0: Hay una mala noticia en el Chelsea para un jugador español, que es Robert Sánchez, que ha sido muy criticado en el arranque. Ha llegado el Dibu antes de ayer y ha sido titular.
1: Es que ni ha entrenado casi.
0: O sea que, vamos, se han limpiado a Robert, pero vamos.
1: A las 5:30 hay otro partidazo.
2: ¿Ese tipo de gestión de vestuario?
0: No, en eso te digo una cosa, hay que ser ejecutivo. Es decir, si realmente tienes dudas, es que con el portero no puedes dudar. Y es que ha llegado el Dibu, yo creo que ahora mismo no sabe llegar a Stamford Bridge.
1: Apelo, entre Robert Sánchez y el Dibu, yo me quedo con Robert.
0: Yo creo que también, pero... Xabi Alonso, que es el entrenador,
1: ¿no? Sí. Por eso digo que yo.
0: Y él, por lo que sea, tiene más mando.
1: Igual sabe más.
2: Que no nos escucha para tomar decisiones. Sí. Mira qué arriesgado eso, ¿eh? Sí.
0: Bueno, mixta, Víctor, ¿qué partido veis en este Real Madrid Málaga? Víctor, empiezo por ti.
19: Pues mira, yo creo que el Madrid, con los cambios que introduce José, quiere seguir metiendo a la gente en dinámica, que la gente vaya cogiendo ritmo. Y luego esperar un poquito la propuesta del Málaga, que sigue siendo un equipo muy, muy agradable ver, muy atrevido, muy sinvergüenza, como solemos decir. Y yo creo que es un partido muy vistoso y que espero que veamos un buen partido hoy.
21: Yo creo que el Madrid, al igual que el otro día, sobre todo en la segunda parte, lo que va a tratar va a ser de correr. Y bueno, y además de hecho creo que mete a Brahim Díaz, sobre todo en puesto de Arda Güler en esa posición, sobre todo para tratar de aprovechar la velocidad de los 4 jugadores de arriba, aprovechando sobre todo el gran estado de forma de Mbappé, sobre todo con goles, y de Bellingham, que no hay que olvidar que para mí está siendo ahora mismo uno de los cerebros del Madrid, sobre todo en ataque. Así que bueno, yo creo que eso va a ser lo que va a intentar, y sobre todo creo que hoy mete un medio centro mucho más reconocible con la posición de Camavinga junto a Valverde. Camavinga sí que para mí es un medio centro puro, así que no sé si le dará el orden que necesita, pero por lo menos creo que Mourinho empieza, yo creo, que a notar la necesidad que tiene el equipo y a tratar de adaptar los jugadores que tiene dentro.
0: O sea, Camavinga lo que le va a dar es más músculo,
1: pero desorden. Claro. Wow, porque Camavinga es un poco desordenado a veces y tengo ganas de ver cómo convive el desorden de Camavinga con el orden que va a pedir Mourinho a su mediocentro.
0: De entrada Güler banquillo.
19: Sí.
0: Always me.
19: Y
0: ya verás.
19: Yo creo, como decía Pablo, al final Camavinga, que a veces es un jugador un poco anárquico, creo que José está insistiendo mucho en trabajar con él para ver si este año puede darle esa solvencia, esa solidez que al final el Madrid va a necesitar esa posición.
0: Cuando Víctor dice José, se refiere a Mourinho, porque claro, es que él ha trabajado con él, entonces él le puede llamar José. Nosotros le llamamos Mourinho, Mou, o
21: ese,
0: el,
21: nosotros señor Mourinho,
0: o el,
21: que llame
0: o
21: José,
0: el nuevo Mou, o mi Mousin, porque ha venido muy...
19: Vamos a llamarle Mourinho, ¿verdad? Para que no genere...
21: Puede llamar José o Pepe, lo que
0: sí
21: quiera.
0: Sí, sí. O José Mou, efectivamente. Bueno, ahí está.
19: José está bien.
0: Mira, ahí está
19: bien.
0: Mou. Por cierto, mira, pegándose el abrazo con Funes Castro.
20: Ese saludo de los dos entrenadores, de José Mourinho y de Funes. Se hacen los dos equipos la foto protocolaria. El Real Madrid, que va a vestir con su primera equipación, el Málaga, que estrena hoy la tercera equipación de esta temporada, negra con letras rosas. Está, la verdad que es bonita, pero es raro no ver al Málaga con su primera equipación. Se saludan ya los capitanes. Sorteo de campo, recordamos, Martínez Munuera del Colegio Valenciano va a ser el árbitro. En el VAR va a estar Trujillo Suárez.
22: Y el sorteo de capitanes, ahora mismo Alfonso Herrero, el guardameta, con Federico Santiago Valverde Dipeta, el charrúa, el uruguayo del Real Madrid, se abrazan, está todo preparado, el ambiente formidable, se va a llenar completamente el Bernabéu. Recordamos que el Madrid va a jugar con Courtois en la portería, Alexander Arnold, Rüdiger, Hausen, Cucurella en la línea defensiva, Camavinga, Valverde en el centro del campo, en esa zona de creación con Abraham, Vinicius Junior en las bandas, Bellingham media punta, Mbappé en la delantera. Antes de recordar el 11 del Málaga, vamos al terreno de juego, Luis Castro, porque también hay algún acto ahora mismo.
20: Pasillo de los jugadores del Real Madrid para los campeones de Europa sub-19. Hasta 6 futbolistas del Real Madrid ganaron ese trofeo también durante este verano. Sí. Un momento importantísimo para ellos, la columna vertebral del juvenil del Real Madrid, algunos también con presencia en el Castilla y en el centro del campo, alzando la copa, parecido a lo que hizo Cucurella con la Copa del Mundo, la cantera también, bueno, que da muchísimas alegrías a la selección.
0: El más llamativo, Mario Rivas, el hijo de Nano Rivas,
20: que Mario está en la convocatoria.
0: Está en la convocatoria y marcó gol en la final, en esa final que ganó España 2-0, y marcó gol.
20: Que jugó partidos y también marcó gol con el Real Madrid en la pretemporada. Un jugador que le encanta
4: a
20: Mourinho.
4: Valverde como capitán saluda a todos los integrantes de esa selección sub-19. Y bromas con Thiago Pitarch, que le vendría bien haber hecho el entrenamiento de mixta de hoy por la mañana, PHP. Recordemos que Mourinho dijo que tenía en las piernas los mismos músculos que él, pero que cuenta para la primera plantilla esta temporada.
0: Muy bien, pues esto está listo para que arranque. Se va a guardar minuto de silencio. Pues la verdad es que salimos a minuto de silencio por partido. Es un poco drama todo. Ha arrancado, por cierto, el partido ya en el Nouwen Camp, el partido de la segunda división.
1: Sí, de momento sin goles, Andorra 0, Eibar 0.
0: Y en la final de la Copa del Mundo de hockey hierba, igual, seguimos con el empate a 0 ante la selección de Alemania.
1: Quedan 12 minutos para que termine el primer tiempo, el segundo cuarto, España 0, Alemania 0. Hay que recordar que España ya ganó a Alemania en la fase de grupos de este mismo torneo.
0: Y entramos en los 13 últimos kilómetros para los escapados. Ya han bajado la distancia, ya han bajado a la mitad, Rubén, los escapados,
5: Eso es, últimos kilómetros de la ascensión al Alto de Aitana, sin noticias de los favoritos, aunque el pelotón está recortando efectivamente, Miguel Ángel, distancias con los escapados. Dos ciclistas disputándose la fuga y la victoria de etapa, y seguimos con buenas noticias porque ahí continúa el español Marcel Camprubí con menos renta. Ese está siendo de momento un tú a tú contra Pavel Sivakov del UAE, y ahí les tenemos a los dos con 1:30 sobre el siguiente grupo perseguidor, con 3:14 sobre el pelotón en el que está el maillot rojo Enric Mas.
0: Mira, está Antonio Banderas en el Bernabéu, malagueño y malacitano de pro.
2: En todos los lugares donde representa a Málaga y al Málaga está.
1: Y también la realización enfocaba a una famosa actriz española que ha participado en un montón de series.
0: ¿Que no sabes
1: este
0: quién es?
1: Expósito.
0: Ah, vale, vale.
2: A ver, ¿sabéis, no, ¿sabéis quién es el bizcocho?
22: Comienza el partido.
2: Carnavalero.
0: ¿Cómo?
2: No, no, bueno, es que el bizcocho imita muy bien a Antonio Banderas. Ganador del Carnaval de Cádiz este año. Ya está, ya está.
0: Perdón,
2: he metido cuña ahí.
0: O sea, lo siento, no le...
21: Ay, nosotros nos quedamos con el celu, Silvia.
2: Bueno, un clásico, ahí está. Un clásico.
22: Ojo que puede ir a la primera del Málaga, ¿eh? La entrada de la rubia desde la banda derecha. Y ahora la contra del Real Madrid, Júpiter, William Bellingham. Mira que te la pide Vini. Hacia Vinicius Junior, va el balón. Vini dentro del área, Vini va al centro. Saca la pelota, la cobertura del Málaga. ¡Arnold arriba! Bueno, le pegó según le llegó al lateral derecho del Real Madrid, que hoy es el titular después de que Dumfries se fuese el titular en los 12 primeros partidos. Según le llegó, la bajó con el pecho, dejó que botara y con el pie derecho, balón arriba, la primera del Real Madrid.
0: Te voy a encargar una misión, mixta, hoy que estás en el campo. Te voy a pedir que te fijes bien en Trent, porque yo creo que a veces, a lo mejor, yo el primero soy injusto, porque como vemos los partidos a través de la tele, uh-huh, pero entonces no le ves, digamos, en la totalidad, en lo que da en el campo.
1: O sea, solo es el tren superior, ¿no?
0: No, es que yo creo que va siempre a la misma velocidad. ¿El va en cuarta?
2: No, pero...
0: en cuarta, en tercera.
2: Pero, a ver, pase, justo cuando criticas al tren, lo criticas atrás, no arriba.
0: No.
21: Bueno, hoy tiene la labor de coger toda la banda derecha, porque se ve claramente como Cucurella, así que es verdad que la va a compartir con Vinicius, pero por la banda derecha, Brahim va por dentro, o sea, prácticamente está como media punta junto a Bellingham, y toda la banda va a ser para tren. Entonces, bueno, ahora te iré diciendo, Miguel, vamos a tratar de poner aquí el radar de velocidad, a ver si,
0: o sea,
21: si vemos cómo cambia.
0: Tú como si fueras un entrenador, y lo tienes vale. la banda. O sea, ¿cuántas veces le dirías, tren? ¡Tren! ¡Pero tren!
20: Es la posición más, una de las posiciones más discutidas del once titular. Es el lateral derecho, Dumfries o Trent. No hay un titular indiscutible y se van a repartir seguro muchos minutos, salvo que uno de los dos lo haga mal y al final le dé ventaja al otro.
22: Porque en el lateral izquierdo ya tenemos claro que...
21: Sí, más después del partido del otro día.
22: Vamos.
0: Muelas y abre, déjate una carpetita ahí, en tu cuaderno, ábrete una carpetita que sea tema Güler.
22: Sí. Sí, totalmente.
0: Al final volverá al Always Me.
1: Primer partido que no es titular.
22: Primer cambio cuando no era el cambio requerido y al final.
2: A mí me gustó mucho.
1: Dos partidos, dos victorias.
0: Si es muy buen futbolista.
22: No, por eso digo.
0: Pero yo me quedo el día que le preguntaron a Mourinho por Güler y dijo Güler no puede jugar de medio centro todavía. Y habló de un montón de jugadores que lo que hizo fue colocarlos por delante. Con lo cual, a Güler lo mandas hacia arriba. Y hacia arriba va a sentar a Bellingham. No.
22: Mira qué pase de Bellingham para Mbappé. Se cruza perfectamente Galilea el balón. Atrás para Valverde. Valverde filtra el pase para Bellingham. Apertura a la banda derecha, Alexander Arnold. ¡Va al centro! El rechace le va a caer a Kylian Mbappé. Va a sacar la pelota. Madre mía, qué velocidad. Y siempre mixta con Bellingham como pieza clave en el engranaje.
21: No, totalmente. Al final, yo creo que en ataque, yo creo que es un poco el jugador en el que todos los jugadores blancos se acaban buscando, sobre todo por el estado de forma que tiene y por esa visión de juego que el otro día además nos dejó a todos perplejos. Así que vamos a ver si continúa, porque me parece que todos sus jugadores de ataque, donde en quien más confían, es el jugador inglés.
22: Es que Víctor Fonseca, ¿qué hacemos ahora con Arda Güler? Porque está en la posición Bellingham, donde dice Mourinho, tiene que estar cerca de la frontal del área, tiene que tener disparo, tiene que estar cerquita de los delanteros. Y claro, Arda Güler es lo que está diciendo ahora Méndez.
19: Un poco lo que comentaba Méndez, que si Mourinho ya lo ha dicho abiertamente, no le termina de ver en medio centro, en esa posición hay mucha gente y bueno, evidentemente va a tener minutos y va a tener partido, pero igual no la responsabilidad o igual el protagonismo que podíamos pensar antes de que empezase la temporada.
0: Y no es un jugador para jugar arriba en banda.
19: No, ahí se pierde un poquito.
0: Claro, no. Entonces
19: tiene que estar en contacto con el balón.
22: Claro. Pero bueno, es. Mira, Vini. A ver, Vinicius Junior tocando para Bellingham, se va acercando a la frontal del área. Ahí está, metiendo el pie Puga, será saque de banda a favor del conjunto. Es que Bellingham ha empezado muy fuerte, ¿eh? Bellingham está potentísimo. Fíjate, después del Mundial, que hizo que fue extraordinario el Mundial. Pero le decíamos que era Mourinho. Hay jugadores que han llegado, aparte de la selección española, a las semifinales como Inglaterra o como Francia. Bellingham es uno de los más destacados. Ha empezado potentísimo y además con un ejercicio de liderazgo que yo creo que no había realizado el jugador inglés en las anteriores temporadas. Quizás en la primera con Carlo Ancelotti, que también tuvo mucha pegada. Luis, creo que fue uno de los máximos goleadores del equipo.
20: Sí, uno de los máximos goleadores, uno de los jugadores más utilizado, pero que va a tener que trabajárselo.
1: Hizo unos meses que parecía Haaland, Bellingham, que es que todo lo que tocaba iba
22: mal. Pero porque también lo ubicó ahí, cerca, luego cerca de los delanteros.
19: Es verdad que luego tuvo el problema del hombro, que lo estuvo arrastrando toda la temporada y a partir de ahí su rendimiento bajó bastante.
21: Pero lo que decía Pablo, los primeros meses yo pensé que Bellingham era delantero centro.
22: Totalmente. Por ahí venía Mourinho diciendo eso, que tiene que estar cerquita de los delanteros. Mira, Alexander Arnold va al centro. A las manos Alfonso Herrero, el guardameta del Málaga. Noia, ¿cómo ves al Málaga?
4: Pues mira, me estoy fijando muchísimo en los dos extremos, en Joaquín y en La Rubia. De hecho, ahora Funes le daba indicaciones a Joaquín, que hacía unos instantes estaba presionando fuerte a Courtois. Le decía, no vayas tanto hacia el centro. Los dos extremos se abren muchísimo cuando tiene la posesión el Málaga para ensanchar el campo y para generar espacios en el centro del campo del Real Madrid donde puedan tocar. Y los dos repliegan muchísimo para los ataques del Real Madrid para ayudar a sus laterales. Así que trabajo importantísimo el de los dos alas del Málaga.
2: Mira,
4: tanto Joaquín como La Rubia.
2: Te digo, Noia, Rafita, que está ahora mismo jugando el lateral izquierdo, ha sido durante mucho tiempo extremo izquierdo. O sea, ahora mismo le da a Joaquín la posibilidad de intercambiar posiciones o que Joaquín se vaya hacia adentro o de abrir el campo, como dices. O sea que esa banda va a ser la que una y otra vez le dé juego ofensivo al equipo de Juanfran Funes.
22: Es un equipo vivo, ¿eh? Es un equipo rapidito, sale con mucha rapidez, tratando de sorprender a un Real Madrid que quiere desde el comienzo arrancar y divertir a sus aficionados. ¿Tenemos el aire acondicionado bien, Emista?
21: Muy bien.
22: Vale.
21: Cero calor, no te preocupes.
22: Perfecto, perfecto. Muy bien. Estamos todos cómodos.
0: Si te quieres gente el aire, porque... abrimos el techo del Bernabéu,
22: no,
0: Emista, ¿eh?
22: No, porque yo lo primero que hago es preguntarle
21: a Emista. No sé si hay presupuesto, presupuesto para poder abrirlo, sí, pero bueno.
0: Hombre.
21: Yo cualquier cosa os voy diciendo.
2: Es una cosa, yo, si quiere me voy yo un día de aquí para que vuelva. No sé si hay algo ahí. ¿Tienes algún problema?
21: A ver si me vas a, ver si me vas a estar echando de menos. A ver si me vas a estar echando de menos,
2: hombre,
21: ahora.
2: Tengo que repartir los odios, no, los corajes, como tú quieras.
0: No, yo es que tengo en vista, tengo mi espejo ahora mismo. ¿Cuántas proteínas llevas hoy? ¿Que tú las mides? ¿Llevas bien?
21: No, las mido. Las cuento a ojo, más o menos. Sí, pero ¿no? Sí, el baremo está bien.
2: Vale,
21: sí.
2: Que vale. Cuente las proteínas a ojo, ¿ha dicho?
21: Sí, más o menos.
19: Víctor, siempre se ha cuidado mucho, claro. Vista, ¿eh?
1: Sí, si gotean, sí. Los bocadillos, si gotean, malo. Tiene muchas.
0: Sí, está fuerte como un demonio, Mista. Sí. Y encima es profesional. ¿Oye? Del pádel, del golf y de todo. El otro día he visto, te iba a escribir si me pasó. Estaba viendo un documental de Forlán y le preguntan, ¿sí?, con quién jugaría como pareja al tenis y dice, con Mista.
21: Me lo enviaron mis amigos el otro día, sí.
0: Sí.
21: Porque acaba diciendo, porque juega muy bien al pádel y seguro que al tenis también.
0: Sí, eso es.
21: Bueno,
22: a ver, Vini, sale al cruce Puga, el balón que sale por la línea de fondo será córner. Saque de
3: esquina, saque de banda
22: a favor del Real Madrid. Va a poner en movimiento la pelota el equipo de José Mourinho. Va por la tercera.
0: Oye, pero mira qué ordenadito el Málaga. Mira cómo van a las ayudas, sí. Han ido bien, muy bien.
22: Totalmente. Mira Mbappé, arrancando Kylian Mbappé, tocando atrás para House, en apertura la banda izquierda, tocando de primera para Fede Valverde para Kylian, sigue con la pelota Kylian, presionando bien los jugadores del Málaga. Camavinga en la zona de tres cuartos, creación madridista, apertura a la banda derecha, Trent, John, Alexander Arnold, con Rüdiger con Camavinga que se va acercando a la zona de peligro, pero está cerrando muy bien el Málaga todas las vías de creación del Real Madrid. Vinicius Junior, Vini con la pelota, Vini tocando atrás, jugando con Federico Santiago, Valverde, Tipeta, Valcharrúa entre líneas. El rechazo va para Jude Bellingham, tocando para Alexander Arnold. Va el centro de Alexander. Uy, ese centro, Alexander.
3: Demasiado pasado.
22: Arnold.
3: Saque de banda, apuntabas, Antonio. Va por la tercera José Mourinho, algo que no había logrado en su anterior etapa. En las tres temporadas que estuvo en el Real Madrid no consiguió arrancar la liga con tres victorias consecutivas. Puede hacerlo hoy ante el Málaga, colocarse 3-3, 9 puntos y hacerlo como líder a la expensa de lo que haga también el FC Barcelona.
22: Ponían en el videomarcador Mista a dos jugadores que han sido titulares en los dos primeros partidos, Bernardo Silva y Arda Güler, que esto yo creo que, bueno, pues va a Mourinho manejar bien contacto y con el criterio, tanto la rotación eso como la importancia de los jugadores en
2: viernes otra vez y luego Champions.
21: Sí, al final yo creo que esto lo que hace es aumentar el nivel del equipo. Cuando acabas haciendo rotaciones y no hay nadie fijo, excepto los que todos sabemos, pues yo creo que al final el Madrid y sobre todo los jugadores, como hemos visto en el banquillo, pues lo que hacen es cada vez que salen se ponen las pilas, y esto yo creo es lo que te decía, que acaba subiendo y aumentando mucho el nivel de la plantilla.
0: Dame un segundito,
22: Alexander Arnold. Espera, ven a ver si puede cruzar la pelota para Bellingham. Salió el cruce, será córner. Dale.
0: Por situar la vuelta, 1:51 del pelotón a los escapados y van a empezar la subida al alto de Aitana, si no están ya las primeras rampas, Rubén.
5: Eso es, está marchando Pavel Sivakov, le había pedido el relevo al español Marcel Camprubí, que va más justo, no se lo ha dado, y el del UAE se desmarca, quiere dedicar el triunfo a Tadej Pogačar, y mientras en el pelotón de los favoritos es el Decathlon el que está marcando el ritmo. Mucha atención a Félix Gall, en el mismo grupo va Enric Mas, Roglic, Kuss, todos 1:50 de la fuga sobre los favoritos, menos de 9 kilómetros para la meta.
1: Ataca el Eibar, de momento sin goles en el Nou Camp, Andorra 0 y Bar 0, y tampoco hay goles en la final del Mundial de Hockey Hierba. Quedan 16 segundos para que termine la primera parte. España 0, Alemania 0.
0: En la tercera final de un Mundial, 5:14, ahora menos en Canarias. Córner para el Madrid, Muelas.
22: Saque de esquina a favor del Real Madrid. Trent, John, Alexander, Arnold desde el lado derecho va a colocar la pelota. Estamos en el Santiago Bernabéu en el minuto 11 del primer tiempo. 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Se lo cuenta la radio pública en la jugada de estrategia para el cuadro de José Mourinho. Tiene que parar el árbitro. Está
21: ¿Están chequeando algo, puede ser?
22: Puede que estén chequeando, sí, porque se ha hecho la...
21: ¿Algo de mano?
6: Una posible mano en el despeje de la anterior jugada.
22: Valverde, sí, el gesto de que revisen el VAR una mano. Una mano de un defensor del Málaga.
1: No lo vi.
2: No
1: lo vi.
2: No.
20: Hay un rechazo en el anterior córner, sí, parecía indica. Rüdiger.
21: Creo que es la mano que se levanta del, no, del número 15 del Málaga.
1: Ah, sí, le dan la mano, sí. Sí, le dan la mano. Sí, pero la tiene arriba.
20: El banquillo del Madrid, que
1: para
20: ya ha visto la repetición...
1: Para mí penalti.
20: Está indicando que puede ser penalti.
1: Es una mano que está arriba, pero viene, y golpea la pelota.
2: Viene de rebote.
20: Viene de un rechace.
2: Viene de un rechace. Pero, el jugador está cayendo. No.
1: Pero
2: no
1: la
2: ve.
1: Mano la tiene arriba y da la pelota.
20: La mano es de, la mano, claro, es de Rafa Rodríguez, Rodríguez, el jugador, sí, del Málaga. Y viene de una, pero dice ya...
22: Nada.
2: Es imposible, Pablo, te lo digo de verdad.
22: No, era... A ver, el córner saca de esquina, balón a la frontal de área pequeña, va a sacar la cobertura del Málaga. No, falta.
20: En ataque, falta de Jude Bellingham, que cayó al suelo, lo marca Martínez Munera. Han estado mucho tiempo, de todas formas, sí, para chequear esa jugada.
1: Es una mano que está arriba, es verdad que no tiene intención, pero una mano que está arriba, corres el riesgo de que da la pelota dentro
2: del
1: área.
2: Pero la mano está arriba porque el jugador del Madrid, entre otras cosas, en la puja, se lo lleva.
1: Bueno, pero si,
2: o sea, si te da la pelota... Vamos, yo... a ver, que la mano da, pero a mí me parece que sería un penalti de los que me quitan las ganas de...
1: Bastante peor. De
21: bueno, Silvia, bastante peor ese movimiento. Eso iba a decir, Pablo, eso iba a decir.
1: Bastante peor ese movimiento.
21: Bastante peor ese penalti se lo viste en la Liga.
1: Hombre, vamos.
2: Bueno, madre, seguí para bingo.
22: Lleva dos partidos diciendo Mourinho que está contento con los arbitrajes. Veremos hasta
1: que lo deje de estar.
22: ¡Ay, Hausen! ¡Ay, madre mía, Hausen! ¡Qué error! Ahora quiso tratar de sorprender a Courtois, el jugador de Málaga, pero salió por encima. Error de Hausen, que está haciendo buen inicio de la temporada mixta, pero... cuidado, que va a estar auscultado absolutamente por José Mourinho.
21: Bueno, de momento parece que está cumpliendo con el guión. Es cierto que sobre todo en salida de juego, en salida de balón, a veces es donde más se le complica la vida, porque es verdad que los primeros partidos ha tenido algunas pérdidas que han podido ser catastróficas para la defensa del Madrid, pero en líneas generales creo que bueno, que lo está haciendo bien, y sobre todo que como le gusta a Mourinho, es un defensa férreo y bastante fuerte, y en líneas generales me parece que está en línea de lo que está haciendo la defensa del Madrid en estos primeros tres partidos.
20: Es un partido, sí, especial para él, nació en Países, sí, Bajos, pero se crió en Málaga, sí, en Marbella, jugó en la cantera, sí, del Málaga y lo hacía como delantero centro.
2: Y cada vez
20: cuando
2: que
20: tenía,
2: puede,
20: eso sí, 8, 9, 10 años.
2: Sí, pues y tiene sus amistades, muchas de ellas en Málaga, cada vez que puede se escapa para,
22: hombre,
2: ver los partidos de
22: eso te voy a decir,
2: del Málaga Club de Fútbol, ¿eh?
22: Sí, se escapa, vamos, continuamente, se va
6: de... De hecho, antes de empezar el partido hemos visto que ha compartido bastantes gestos de cariño con muchos de los jugadores del Málaga. Y otro detalle también, por cierto, del once de Mourinho, que hablábamos de las rotaciones, uno de los que no ha jugado habitualmente y hoy sí está haciéndolo, otro malagueño, Brahim. Seguro que hay una parte sentimental en esa área y Mourinho sabe cuidar ese tipo de detalles.
1: Un partido también especial para Isco, seguro lo estará viendo desde Sevilla el partido.
2: Para todos, pero para es que todos, hay mucho pasado malo, malaguista o madridista en ambas escuadras, porque sitios. El guardameta también, Herrero también tiene pasado.
6: Y por supuesto,
19: Doctor, Carlos Doctor.
2: Y Doctor también.
19: Pasado
2: y el Juan Gómez Juanito. No llegó a debutar, claro, con el primer equipo, pero bueno, de cantera.
22: Y en la distancia para Pellegrini, que os acordáis, dijo,
1: sí,
22: Mourinho, yo nunca
1: entraré al Málaga.
22: Al Málaga. Sí, sí, sí. En uno de esos pollos que tenía continuamente el portugués, pero que ya no tiene.
20: No, pero eso era el viejo Mou.
22: El anterior Mourinho. Ahora ya es todo.
1: Ahora es José.
22: Bueno.
2: No, la llamo
21: por
2: tú.
21: Cierto, por cierto, se confirma que Mourinho hoy no tiene frío porque se ha quitado la camiseta Ferris, ¿eh?
22: Sí. Y está elegante, ¿eh?
21: Sí.
22: Hoy ha venido con una camisa elegante, me parece. Hoy
21: ha
22: ya
21: dejado
22: no
21: la Ferris
22: con
21: en casa.
20: ¿Está rajando del look del otro día, de los dos primeros partidos?
22: Un pelín, sí.
21: No, pues tenía frío, hombre, ¿qué vamos a hacer?
22: Que viene el Málaga,
2: sois rajadores profesionales.
22: Mira, que viene el Málaga, que bien está moviendo la pelota el Málaga. Me encanta. Y San Merino, apertura a la banda derecha para David. La Rubia se va acercando a la zona de influencia, defendiendo todo. El Real Madrid va a cambiar el sentido de juego a la izquierda, tocando y moviendo la pelota para Joaquín Muñoz. Joaquín Muñoz va al chu, fuera, cerquita, cerquita del palo izquierdo de la portería de Courtois. Me está encantando el Málaga. Qué buena la jugada del conjunto malacitano. Y el disparo de Joaquín Muñoz sale rozando el palo izquierdo de la portería de Courtois.
1: A lo mejor es un equipo bisoño, a lo mejor es un equipo sin experiencia, a lo mejor es un equipo demasiado joven, pero es un equipo con muchísimo talento
19: y que juega
1: y
19: muy
1: con
19: bien.
1: Descaro y con caradura.
7: y con personalidad.
16: Sí, sí.
7: Y con personalidad.
19: Esta jugada sale del portero, que en vez de darle un pelotazo, se apoya dos veces en el lateral y central.
0: No tiene nada que perder.
19: Sí.
0: O sea, tú llegas aquí, encima todavía que no estás con la presión de los puntos.
19: Eso es lo que te digo, Méndez. Lo que comentamos al principio, que igual el problema del Málaga existe si no empieza a ganar partidos.
0: Claro, pero ahora mismo, hoy es un festival, vienes aquí a pasarlo bien.
19: Y da gusto ver equipos así con esta propuesta.
2: Bueno, siempre ha sido, y lo ha sido en segunda, un equipo que muy tiene la portería, entre ceja y ceja. Son muy rápidos, son muy verticales, lo van a intentar constantemente y no necesitan demasiado para disparar.
19: Sí.
2: O sea, Chupe la tiene y la intenta.
19: Joaquín
2: la tiene y la intenta.
22: Mira, el envío de Camavinga en profundidad para Vinicius Junior. Va a sacar la pelota Puga. El balón que sale por el costado izquierdo del terreno de juego sacará de banda el Real Madrid. El partido es divertido porque tiene intensidad. Es verdad que no ha habido oportunidades para ninguno de los dos equipos, pero hay ritmo, tiene esa vivacidad.
0: Mira,
22: de
0: ritmo en la vuelta, 6 kilómetros, 40 segundos ya, el grupo de los favoritos a la cabeza de carrera, Rubén.
8: Ahora sí atacan los ilustres, se ha quedado por cierto Sepkus del Bisma y por lo tanto se cae de la batalla por el triunfo de etapa en esta jornada reina de la Vuelta Ciclista a España, y en ese grupo de ilustres Roglic, Gal, Only y por supuesto el mayor rojo de la Vuelta, Enric Mas. Quedan 5,8 kilómetros de esta subida, 38 segundos tan solo defiende Pavel Sivakov, que va en

0: ¡Gol del Madrid! ¡Gol de Bellingham! ¡Gol del Real Madrid! ¡Vuelve a marcar el quinto vital! ¡El jugador inglés! ¡Piden falta a los jugadores del Málaga!
1: No hay nada.
0: ¡En ese control de Bellingham! Que se dirige al interior del área, hacia la derecha, se fue escorando y cruzó la pelota hacia el lado izquierdo de la portería de Alfonso Herrero. Marca el Real Madrid, marca Júpiter William Bellingham en el 19 del primer tiempo. Real Madrid 1, Málaga 0.
2: No hay nada en la jugada, ¿eh? Además le pone la mano, digamos que en el pecho, y el futbolista del Málaga se queja de un golpe en la cara. No hay nada.
3: Es un gran gol lleno de potencia, lleno de calidad de Bellingham. ¿Cómo reacciona Bernabéu y banquillos, Castro?
4: Pues el Bernabéu, que gritó el gol de Bellingham, que se fue hacia un córner, alzó los brazos en esa característica celebración. Se fueron también algunos de sus compañeros, como Mbappé, que había iniciado la jugada en una acción, Pablo, en la que ha protestado y sigue protestando mucho
2: nada,
4: el Málaga.
2: No hay nada, nada,
4: y también
2: nada,
4: el banquillo.
2: Sí.
4: De hecho, ha chequeado el VAR.
5: Sí, confirmado.
4: Martínez Murena confirma el gol. Vaya cabreo de el Málaga, que ha protestado. También han salido todos los del banquillo y todavía sigue.
5: No hay nada, ¿no?
2: De verdad, no hay motivo ninguno.
6: No tiene sentido la protesta, ningún sentido.
3: Ha saltado
6: nada.
3: Como un resorte todo el banquillo del Málaga. Funes, su segundo, el delegado, el preparador físico. Y de hecho han protestado tanto y de forma tan intensa el cuarto árbitro que hasta Mourinho ha salido. Primera imagen del antiguo Mourinho a decirles que se callasen.
2: Sí, ha salido el antiguo Mourinho, ahora vuelve ya el nuevo. Oye, tomate en la subida al alto de Aitana, Pablo.
7: Superestrella.
2: Ahí estamos. Rubén, atacan todos a Enric Mas,
8: Exactamente, y el que se está desmarcando en estos momentos es Richard Carapaz, al que le va muy bien el perfil de este recorrido. Él le gusta revolucionar las etapas. Cuando ya está bien entrada la ronda española, teníamos su nombre marcado en rojo y ahora está siendo el que más está atacando. De hecho, ya se ha desmarcado del grupo del maillot rojo, está a unos 20 segundos de distancia y se está lanzando por la victoria de etapa.
2: Estaba, me parece que a dos minutos más o menos, 2:22 estaba Carapaz de Enric Más, pero le puedo ir recortando. Pues va Richie, pero vamos, como una moto. Toca la pelota el Málaga, Molas.
0: Sí, y estaba haciendo un gran partido. Ojo, de nuevo Bellingham, ahí está tratando de llegar a la pelota Kylian Mbappé. El rechace va hacia la cobertura de la Málaga. Rafita desde el perfil izquierdo del terreno de juego. Tiene que parar para ordenar los conceptos. 1-0 gana el Real Madrid. Acaba de marcar Júpiter William Bellingham, el jugador que mejor vista ha empezado la temporada en el Madrid, ¿eh?
6: Sí, totalmente. De hecho, la jugada empieza otra vez lo que comentábamos el partido pasado del Madrid, donde más daño haces corriendo, y es lo que ha hecho. O sea, sale una jugada que inicia Mbappé, se va muy bien en velocidad, pierde el balón Bellingham, que bueno, que está de esta forma maravilloso, sigue la jugada, controla el balón, y luego es cierto que con un poco de fortuna o mal hacer del portero, porque es verdad que cuando un jugador está tan esquinado al final no te puede hacer un gol por ahí, pues acaba imponiendo la calidad y adelanta al Madrid, que ahora sí que lo vemos corriendo mucho más al espacio.
0: Mira de nuevo Bellingham, la velocidad de Bellingham es absolutamente extraordinario. Ahora se le escapa la pelota.
4: En estas temporadas tan raras, en este calendario tan raro, Víctor, estaremos ante uno de los picos de forma de Bellingham. Acabó el Mundial fenomenal y es que no se le ha notado la inactividad de los entrenamientos.
9: Muchas veces pasa que cuando tienes poco periodo de descanso, como que el cuerpo no le das tiempo a descansar y tu cuerpo sigue en el mismo ritmo que estabas antes, y es verdad que él parece que el Mundial no ha terminado, que sigue en el mismo estado de forma, y es espectacular ver cómo está. Lo que decíamos antes, nos recuerda a la primera época, los primeros 6 meses de cuando llegó al Real Madrid.
2: Está bonito, pero
3: el Madrid sí. Líder. El Madrid líder, 9
6: Víctor,
3: de 9.
6: Sí. Víctor, el problema viene luego en marzo o febrero, ¿no?
9: Por eso, claro, por eso, hay que ver luego cómo vamos reaccionando.
2: Cuando lleguemos a ese río, cruzaremos ese puente.
9: Sí, pero es verdad que todo eso ya, sí, evidentemente, lo están planificando dentro del área física para, bueno, pues para poder compensar estos periodos donde los jugadores tienen más ritmo o menos ritmo, intentar llegar, que como dice Mista, al periodo importante de la temporada, todo llegue lo mejor posible.
2: Oye, está bonita, perdona, Molas, es que está muy bonita la etapa en la subida al alto de Aitana a 4 kilómetros, ahora el que ataca es Buitrago, pero ya van todos los favoritos arriba, todos de la mano, Rubén.
8: Sí, eso es, parece que se le ha acabado la gasolina a Richard Carapaz, seguramente está pagando el desgaste del Tour de Francia y ahora parece que incluso se va a descolgar, quedándose un poquito atrás de ese grupo de favoritos, le está costando mucho esta subida.

0: nosotros le hemos hecho un coche. Sí, sí, perdona.
1: Que veo muy bien a Enric Mas.
0: Sí, sí, sí. Ahora mismo parece que va a ser el que está en mejor forma. Vemos que está controlando, manteniendo a raya a Primoz Roglic. Recordamos que es clave que en la montaña el ciclista español le aventaje en algunos segundos, porque luego va a venir una contrarreloj que podría ser determinante para el desenlace final de la ronda española. Y tenemos de momento en primera posición a Santiago Buitrago, aunque muy cerca el ciclista del Bahrein Victorious del resto de los favoritos. Y ahí están todos menos Ed Kuss. Tenemos a Felix Gall, a Roglic, a Only, a Carapaz, a Enric Mas. Todos están mirando muy de cerca, pensando en esta recta final, solo 3,8 kilómetros para coronar el Alto de Aitana.
1: Se va estrechando un poquito el cerco, claro, si se cae Kuss, mira, ahora nuevo ataca Buitrago. Y a ver, uy, cuidado, que ahora sí que se está quedando Enric. Ahora se está quedando Enric, Rubén.
0: Pero está cerca, está sí. cerca. Él está a rueda de Primoz Roglic. Este ataque que ha intentado Oscar Only de momento ha quedado neutralizado por sí. el grupo de favoritos. Y ahora parece que toma la delantera Primoz Roglic. Todavía no le hemos visto protagonizar ninguna exhibición en lo que llevamos de ronda española. Está teniendo un papel muy discreto, pero no se está descolgando en la clasificación general. Y ahí están todos los favoritos en cabeza de carrera. 3,6 kilómetros para el final de la etapa reina.
1: Ahora enseguida lo contamos. Toca la pelota al Madrid.
2: Sí, mira, a punto ha estado de llegar al rematar ahora. Ahí está jugando Alexander Arnold desde el perfil derecho del terreno de juego. 1-0 gana el Real Madrid, ha marcado Jupiter William Bellingham. Juega Fede Valverde, Valverde con Camavinga por dentro, recibiendo Brahim. Brahim se acerca a la frontal del área. ¡El balón para Pepe! Alfonso Herrero puede marcar el segundo gol.
1: En propia.
2: ¡Gol!
1: ¡Ay, qué mala fortuna!
2: La trayectoria, pero está en todos los sitios. Bellingham está en todos los sitios. Increíble Bellingham. Increíble Bellingham. Hey Jude. Marca el Real Madrid el segundo. Lo celebra Bellingham y de qué forma. Arrancó Brahim. Le dejó la pelota a Mbappé. El rechazo Alfonso Herrera y toca de cabeza. Bellingham rebañó un jugador del Málaga para introducir la pelota al portero y ese rechace de Alfonso Herrera acaba al fondo de las mallas. Marca el segundo el Madrid con el gran protagonismo de un inglés que se llama Jude Bellingham. 26 del primer tiempo en el Bernabéu. Real Madrid 2, Málaga 0.
3: Bueno, siempre digo lo mismo. ¿Para qué fastidiar a dos cuando puedes beneficiar a dos? Pues la tele dice que el segundo es de Bellingham. Pues el segundo será de Bellingham, Castro.
4: Será de Bellingham, aunque habrá que estar pendiente de lo que ponga el acta, porque el gol es claramente en propia puerta de Alfonso Herrero. Lo rebañó un defensa del Málaga.
3: Le tocó.
4: En la espalda del guardameta del Málaga, el balón se introdujo en la portería. Colaboración de Bellingham, también de Mbappé, que inició la jugada como en el primer tanto. Mourinho sentado, Mourinho con media sonrisa y la grada coreando ese Hey Jude.
1: Aguanta Menoya, ataca Enric Mas a 2,5 kilómetros de la cima, Rubén.
0: Eso es, está atacando el líder de la clasificación general. Solo le sigue el británico Oscar Only de Ineos a rueda. Y ahí estamos viendo ese golpe de autoridad. Sabíamos que llegaba en un gran estado de forma. Sabíamos que esta etapa estaba marcada en rojo por el Movistar. Y el líder está asumiendo los galones. Quedan tan solo 2,6 kilómetros para coronar el Alto de Aitana de primera categoría. 22 kilómetros de subida, nada menos. Solo quedan 2,5 para que Enric Mas haga historia y logre una nueva victoria y sobre todo retener ese maillot rojo. Está metiendo de 10 a 15 segundos a su más inmediato perseguidor, si tenemos en cuenta la contrarreloj, como sería Primoz Roglic, el mismo tiempo al segundo clasificado Felix Gall.
1: Venga, que nos va a dar tiempo y lo contamos en la ronda. 5:31, hora menos en Canarias. Actualizamos tablero. Tercera jornada de la Liga en Primera División. 5 marcadores definitivos ya.
3: Racing 3, Elche 2, Alavés 1, Villarreal 0, Levante 5, Betis 2, Real Sociedad 2, Español 1 y Sevilla 1, Atlético de Madrid 3.
1: Un partido en juego en el Bernabéu, Muelas.
2: Estamos en el 28 del primer tiempo en el Bernabéu. Real Madrid 2, goles de Bellingham y de Alfonso Herrero en propia portería, Málaga 0.
3: 7:30 Riazor de por Valencia, 9:30 en Balaídos, Celta Athletic Club.
5: En segunda división, también tercera jornada, también tenemos 5 marcadores ya definitivos.
6: Tenerife 0, Sporting 1, Sabadell 1, Almería 0, Albacete 0, Oviedo 1, Leganés 1, Eldense 0 y Girona 5, Las Palmas 2.
5: Otro partido en juego en el Nou Camp.
3: De momento sin goles, 0-0 entre Andorra y Eibar.
5: Y todo esto para la tarde.
6: A las 7 Cádiz Valladolid, también Mallorca Ceuta y a las 9 y media de la noche del domingo Córdoba Granada.
5: Y quedarán 2 partidos para mañana lunes.
6: 7 y media Burgos Sanse y 9 y media de la noche Celta B Castellón.
3: Además, en fútbol internacional, en Alemania acaba de empezar el sorteo entre Augsburgo y Schalke 04. Sin goles terminó el Friburgo 4, Werder Bremen 1. En Inglaterra acaba de arrancar otro partido de Old Trafford, Manchester United 0, Ipswich Town 0. En Francia está Rennes 1, Le Mans 0 en el 18. Y en Italia a las 6 y media empieza el Nápoles Como.
6: Y en Liga F, la primera jornada, los resultados del sábado son Real Sociedad 0, Logroño 2, Deportivo 0, Sevilla 1, Eibar 1, Español 0, Madrid Club de Fútbol Femenino 3, Granada 1. También se disputó esta mañana el Athletic Club de Bilbao 3, Badalona 1, por cierto que ha vuelto Vicky Losada al equipo catalán, y está en juego desde las 5 de la tarde el Alavés 1, Valencia 0.
3: En primera federación, solo un partido en juego en el grupo 1, 32.
2: ¡Gol! ¡Gol Real Madrid! ¡Hola, la Kylian Mbappé! ¡El cuarto del francés! ¡Y cómo lo celebra! ¡Se abraza a Brahim! ¡Se abraza a Bellingham! ¡Se abraza a Camavinga! ¡Cómo lo festeja también todo el Bernabéu! Y la jugada de Camavinga, el pase filtrado al interior del área, qué control, apertura a la banda derecha, Alexander Arnold que coloca la pelota y cómo le pega, qué barbaridad de primera, qué categoría, qué exquisitez de golpeo de Kylian Mbappé. Marca el Madrid el tercero en el 30 del primer tiempo en el Santiago Bernabéu. Real Madrid 3, Málaga 0.
3: La definición es una barbaridad. El Bernabéu sonriendo, el Bernabéu feliz, Castro.
4: Disfrutando 31 minutos de la primera mitad del Real Madrid. Ya lleva 3, el Málaga 0. Celebración de Mbappé. Me llamó mucho la atención a Jude Bellingham, que agitaba la mano como diciendo vaya golazo que ha clavado Kylian Mbappé. Sus números son para tenerlos muy en cuenta. Gol número 90 de Mbappé con la camiseta del Real Madrid en 106 partidos. Solo un jugador en la historia del Real Madrid había marcado más goles en los mismos partidos. Se llama Cristiano Ronaldo, que en 105 partidos había marcado 100 goles. Casi siguiendo la estela del depredador, del bicho Cristiano Ronaldo, Mbappé arranca esta cuenta goleadora, ya lleva 4 en liga.
3: No, ya, y al Málaga se le está haciendo más duro que el Aitana al Bernabéu.
7: Se le está haciendo muy largo, se le está haciendo muy duro y además caras de frustración. Tanto Dotor como Rafa acudían al banquillo para que Funes les diese algunas instrucciones para ver cómo achicar el vendaval blanco, sobre todo los jugadores que llegaban en segunda línea cuando encaraba a Kylian Mbappé. También Ángel, Recio y Galilea, junto con Herrero, junto con el meta, hablaban quién tenía que salir, quién tenía que ser el hombre que acudiese a la llegada de Jude Bellingham. Ya lo hicieron durante el segundo tanto y ahora volvían los dos centrales a discutir, a debatir airadamente sobre quién de los dos será el encargado de salir a las ayudas. Se desespera el Málaga. Funes, de hecho, después del segundo tanto estuvo un rato en el banquillo, ha vuelto a salir el técnico del Málaga, que sabe que sus jugadores lo están haciendo muy bien, pero que aún así el partido se está poniendo más que complicado.
5: Y volvemos a la Aitana, volvemos a la Aitana, volvemos a la Aitana. Puede ganar Enric Mas la etapa, Rubén.
0: Está muy cerquita de conseguirlo, menos de medio kilómetro en este segundo final en alto de la Vuelta Ciclista a España. La victoria ya es cosa de 3 y el mejor clasificado hasta el momento, el mejor posicionado, es Enric Mas. Y va su rueda al británico Osaroli, con Roglic, que parece que no llega, y esto ya va a ser una cosa de 2. 2. Enric Mas, que está buscando su primera victoria en la presente edición de la ronda española. Sería la segunda histórica y es muy importante llevarse también la bonificación para seguir metiendo segundos a Rodríguez.
8: Sí, no,
0: tiene 10 segundos de...
8: Le va a meter a Carapaz también. Pero mira, Roglic al final con la bonificación le puede sumar 10, 15.
0: Y vamos ahí está a ver. Sprintando Enric Mas en los metros finales antes de entrar en la base del ejército del aire del espacio con Enric Mas, que está muy cerquita de hacerse con su primera victoria de etapa en esta edición. Y parece que va a terminar por delante Oscar Only. Aquí estamos viviendo ese sprint final y la victoria es para él.
8: Vamos.
0: Para el ciclista mallorquín, primer triunfo en la presente temporada. La primera victoria de todo el curso para Enric Mas, que celebra la primera ocasión en la que portaba el maillot rojo de toda su carrera, haciéndose con el triunfo en la etapa reina de la Vuelta Ciclista a España.
8: Pues mira, le mete 12 segundos más la bonificación a Roglic y le va a meter...
0: ¿Que son 10?
8: Sí, y le va a meter, joder, pues a Carapaz le va a meter 30 o algo más, ¿eh?
0: Y Sepp Kuss casi ya descartado,
8: sí,
0: ¿eh?
8: Sí, sí, sí.
0: Porque pues lo fantástico. Va a dejar a más de minuto y medio.
8: Pues mira, la
0: más
8: foto...
0: la distancia que tenía.
8: La foto que ayer con Deportividad no se quiso hacer, Enric Mas...
3: Hoy se lo ha ganado.
8: Hoy se la ha ganado, pero se la ha ganado,
0: es que es
8: pero
0: un día histórico,
8: bien.
0: ¿Eh?
8: Eso es, eso
0: lo
8: es.
0: Está celebrando por todo lo alto. Es que no había ganado en todo el año. Es que, por supuesto, es un ciclista célebre en la Vuelta a España. Ya había hecho 4 podiums, ahora está peleando por el quinto. En la última edición no pudo estar por una enfermedad y viene de haberlo pasado muy mal. Así que la victoria de hoy además tiene un componente emocional, sin duda, para Enric Mas, que ahora se desmarca al frente de la clasificación general.
8: Es una victoria de muchísimo prestigio. Cerramos en la cabina y te dejo que vayas ahí a la carrera a buscar los protagonistas.
0: Perfecto.
8: Ha ganado Enric Mas en el Alto de Aitana.
3: Superestrella.
8: Volvemos al Bernabéu.
6: Qué castiguito, Dios mío.
3: Y aquí
8: ya se acaba, ya no lo hacemos más.
6: Vale.
3: Superestrellas, aquí superestrellas jugando de maravilla, ¿no? El Madrid. Mira, Bellingham.
6: No, por Dios.
3: Ojo, Bellingham tocando atrás, buscando a Alexander Arnold con Hausen, subiendo las líneas, buscando el cuarto, apertura a la banda izquierda tocando para Vini. Vinicius Junior, aguanta Vini. Ahí está Vini dentro del área, llega a tocar a la espalda de la rubia en la pelota que la lucha finalmente el jugador de Madrid, sacará la defensa del Málaga.
4: Lo digo ya, Muela, para que no se me acuse de ventajista. Superestrellas Mbappé y Bellingham.
8: No, que no
4: estamos
8: buscando
4: todavía
8: sí, no le
4: la superestrella de Vinicius.
8: No,
5: eso mismo que estaba comentando de Anoia yo ahora mismo.
8: No, pero no ha aparecido.
5: Que se le estaba esperando todavía.
8: No ha aparecido ventajista, No, para nada.
3: Menos mal que ha venido Anoia para desmontar el discurso demagógico.
8: No, oye, una cosa
3: de los que habéis atacado a Mbappé.
8: Eso es.
3: Estamos en condición de decir que Mourinho por fin ha dado la tecla.
7: Hay un entrenador que ha sabido
3: tocar la tecla con Mbappé. No solo marca goles, también trabaja, también colabora. Sí, señor. Noia, al final ha llegado quien tenía que llegar.
7: Estamos en dos cabinas, nos separa una mampara a Muelas y a mí. Parece que le estoy visitando en la cárcel, porque es donde nos queréis mandar los que hemos dicho que Mbappé tiene que adaptarse al juego. Y se está adaptando, es así.
4: Los 86 goles anteriores
8: fueron fruto del egocentrismo. Por cierto, mala noticia en la final del Mundial de Hockey Hierba.
3: Marcan los alemanes. Queda muy poquito para que termine el tercer cuarto. Tendremos un cuarto entero para tratar de empatar el partido. Marca Alemania, marca Strujov. España 0, Alemania 1.
8: No os he preguntado porque estábamos ahí con el final de la vuelta, que repito, ha ganado Enric Mas en el Alto de Aitana, que es un etapón el que ha ganado el Movistar y mayor rojo de la vuelta. Mixta, Víctor, temporal del Real Madrid, ¿eh?
9: Sí, y luego yo me quedo también con detalles. Justo después del tercer gol ha habido dos jugadas, una en la que Vinicius ha recuperado un balón en el borde del área, en defensa, y en la jugada siguiente, Brahim también, en el borde del área pequeña también, ayudando en defensa.
8: Solo que eran cosas que no pasaban, ¿o qué?
9: Es sintomático.
5: Bueno, para mí lo más interesante es que el ritmo de balón del Madrid, sobre todo en la última línea, ha mejorado mucho, o sea, ha aumentado. De hecho, los dos goles prácticamente son fruto de que el Málaga no le da tiempo a llegar, y el centro de Alexander Arnold es maravilloso. Es verdad que luego Mbappé tiene que adaptar el pie, pero cuando ese centro viene tan fuerte, facilita mucho la labor para el delantero. Y lo cierto es que, bueno, que el Madrid está desatado, y en ataque yo creo que el Málaga, para mí sin merecerlo, pero bueno, parece ser que el partido no se ha quedado en esto, porque el Madrid está con mucha hambre.
9: Sí. Bueno, y muy bien también el paso de filtrado de Camavinga, muy bien también el tercer gol.
3: Sí,
10: Y fíjate, Víctor, que ha recuperado otro balón Camavinga, porque aquí también aquí va a haber overbooking en el centro del campo, es importante.
4: Justo quería comentar, aunque finaliza la jugada, Antonio, y comentamos tema Camavinga.
10: Sí, claro, exactamente. Mira, juega por la banda derecha, Alexander Arnold para Mbappé. Mbappé arrancando, Mbappé. ¿Cómo está Mbappé? ¡Qué barbaridad! ¡Mbappé dentro del área! ¡Sigue Mbappé! ¡Va al centro! Va a sacar la pelota a Galilea, el balón que lo va a expulsar finalmente hacia arriba, pero lo va a recuperar enseguida el Real Madrid, no, porque Alexander Arnold no llega. El arma la contra. El Málaga 3-0 gana. El Real Madrid juega por la banda derecha. David Larrubia. ¡Qué bien, Alexander Arnold!
4: ¡Aplausos!
10: ¡Qué bien, Alexander Arnold! Sale al cruce perfectamente. Persiguió la pelota. Persiguió la marca y ahora va Vini. Vinicius Junior. Vini dentro del área. Vinicius va al centro. No va a llegar a controlar. Brahim, qué bien, Alexander Arnold, ¿eh?
11: O sea, tercer cambio de ritmo, Miguel.
1: No.
11: Se confirma. Bueno, que Arnold tiene cambio de ritmo.
1: Y recorriendo la banda de un lado a otro para ir a corregir. Sí, sí. Esto es el nuevo Mou, ¿eh?
10: Aquí han cambiado muchas cosas.
1: Sí.
10: Aquí han cambiado muchas cosas.
1: Que lo estamos diciendo así un poco. No digo que lo estemos diciendo de coña, pero es que es la verdad. Porque los primeros que se han visto absolutamente señalados son los jugadores. Con todo lo ocurrido del año pasado. Es que estábamos viendo a Xavi Alonso y a Arbeloa hoy en los partidos de Chelsea y Fulham, que son buenos entrenadores. ¿Quién va a dudar a Xavi Alonso? Joder. Y le han hecho la cama. Pues ya están muy señalados.
11: Pero, claro, al final yo creo que se ha cumplido el requisito por el cual se firma un entrenador.
4: Incluso
11: que cambie la dinámica y que el jugador se entienda.
1: Damos a uno, mista, que está hablando Enric Mas. Mira, le escuchamos.
12: Creo que sí.
13: ¿Y con esa confianza que podemos esperar?
12: Pues, de verdad, soy muy cauto porque me he llevado muchos palos durante mi carrera y tenemos que ir día a día, pero como decías, creo que es de las mejores sensaciones que he tenido en toda mi carrera.
13: La última, ¿qué se siente cuando con un maillot de líder de la Vuelta se deja atrás a corredores como Roglic o Félix Gall?
12: Yo ya he surtido ilusionado como un niño pequeño desde la salida y poder ganar con el maillot, os aseguro que es una sensación muy, muy especial.
13: Gracias y a seguir.
1: Por contextualizar, es que está subido a la bici.
3: Está haciendo rodillo
1: para soltar ahí un poco de ácido láctico, entonces por eso se le entrecortaba.
3: Para soltar ácido láctico, lo tenía todo.
1: Escucha, eso y la paliza que lleva de la subida al Alto de Aitana.
3: Venga. No, ya no más.
1: Lo dejaba ahí. Lo tenía que intentar. 40 de la primera, 3-0 gana el Madrid, Muelas.
10: Bueno, qué vendaval, ¿eh? Qué vendaval el Madrid, qué bien está jugando el equipo de José Mourinho, qué entonadísimos están tanto Kylian Mbappé como Jude Bellingham, bueno, todo el equipo en general, pero estos dos jugadores sobresalen de una forma extraordinaria. A ver qué puede hacer el Málaga, Joaquín Muñoz, que la controla, la pincha, la baja, toca, atrás, ahí está Rafita, el balón hacia la zona medular del terreno de juego, abre a la derecha para Puga, Puga que va entre líneas para Rafa, Rodríguez Rafa, por dentro, buscando el desmarque de Doctor, va a filtrar el pase demasiado fuerte, había tocado un jugador de Madrid, será por lo tanto córner.
4: Cuento rápidamente tema Camavinga, que lo teníamos pendiente. A Mourinho no le sobra, el Real Madrid sí, como club el año pasado ya lo puso el cartel de transferible, 50 o 60 millones de euros podría sacar por él, pero Camavinga quiere quedarse sí o sí, por tanto frenó su salida este verano, le querían varios equipos de la Premier. Yo creo que va a quedarse y vamos a ver cuánto o cómo va a ser utilizado por Mourinho.
1: Ahí es donde veo yo la dificultad para Güler. Es decir, de los medios, no le ve como medio centro y siempre estarán por delante.
10: ¡Ojo el Málaga! ¡Qué buena la jugada de estrategia! El balón que sale por la parte de fuera de la red de la portería de Courtois. ¡Qué buena, eh!
4: Yo creo que tocó en el palo, ¿no?
10: Yo creo que puede ser
14: toca
10: que
14: toque
10: en el palo.
11: Sí, toca el palo, toca el palo.
10: ¡Qué bien!
3: O palo o Courtois.
6: Courtois, ¿no?
10: Al palo.
6: La manda Courtois al palo, parece.
14: No,
1: a medias.
14: La toca del palo, la cepa del palo.
10: Sí, sí. No toca Courtois.
3: Esto es puerta.
1: Pero bueno, palo.
10: Se ha quedado un poquito parado, ¿eh?
14: Se enfada Courtois porque se han comido totalmente el amague. Estaba Puga, que amagaba, que iba a recoger en corto y se ha ido de la jugada y se ha aclarado, lo ha aprovechado Rafa para rematar completamente solo.
10: Pues la ha tenido el Málaga. A ver, Brahim al suelo, Brahim, Rafita con la pelota tocando de primera, va a cortar Rüdiger, con Brahim arrancando, Brahim, ahí está Brahim, no le tiene que a tratar de agarrar el jugador del Málaga, Brahim dentro del área, sigue Brahim, finalmente salió al cruce perfectamente, Galería, será córner, saque de esquina.
11: Muelas, dime. Se confirma que los jugadores del Madrid han escuchado Radio Nacional porque están jugando todo con velocidad arriba, lo que más daño hace al rival. Totalmente. Por tanto, yo creo que
8: entre lo nuestro y lo que les haya dicho Mou, Mista, yo creo
11: tenemos
8: que
11: tenemos alguna influencia.
6: Pero lo de Mou es secundario, o sea, lo importante es lo que hayamos dicho.
11: Hombre, ya lo sabe Silvia.
4: Levantó el pulgar Kylian Mbappé porque estaba esperando que le pasara a Brahim, aunque decidió hacer la guerra por su cuenta. Se fue de tres jugadores y a punto estuvo de marcar.
3: Es un jugador.
8: Sí. Oye, comentario técnico. He visto a Esther Espósito, está muy metida en el clan Mbappé, ¿eh? O sea, ahí eso está muy sólido, sí, es una maravilla.
3: Pero digo que está muy sólido.
14: Hombre, tiene que ser una suegra complicada Faisal Amari, ¿eh? También os digo.
6: Bueno, os voy a decir una cosa, si llego a ser yo a la que empieza a hacer este tipo de comentario tan profundo sobre el mundo futbolístico.
8: No, pero escucha, es que Silvia, es que el clan Mbappé es un clan muy cerradito que vigila todo mucho.
6: El de todo, porque yo recuerdo en su momento la ex de Cristiano Ronaldo con la mamá de Cristiano Ronaldo también. A ver, una madre es una madre.
8: Sí,
10: eso. Pero fíjate, eso es Silvia, dime. Yo creo que es más cerrado el clan Mbappé.
6: ¿Aún más?
10: El de Cristiano Ronaldo, sí. Sí,
6: bueno.
10: Un poquito más.
11: Podemos hacer una sección acerca de esto.
10: ¡Ojo al Málaga! ¡Ojo al Málaga! ¡Fuera! Pues mira, ha tenido las dos mejores oportunidades en los últimos minutos. Cuidado que se ha hecho daño.
14: Sí, sí, pide que después del remate, Hause le podría haber contactado. Y en tal caso ha pedido penalti, efectivamente. Sí. Chupe.
9: Claro. Creo que es Valverde.
8: Valverde detrás.
9: Es Valverde
10: el que exactamente. Sí. El remate que sale cerquita de el palo izquierdo. Y es Chupe, el hombre que acaba lanzando y pedía esa...
8: Bueno, a ver, mira, aquí la vamos a ver bien en cortito. Nada.
6: Hace bien en pedir, pero no hay nada. Pero por si acaso.
8: Pero una cosa, si es que ni le ha rozado.
4: Se añaden tres.
3: Yo creo que roza.
4: Añadido.
3: Yo creo que penalti.
6: Me lo está poniendo complicado para defenderlo.
11: Lo que pasa que en mi época, cuando pedías eso, todavía sembraba la duda. Pero hoy en día, ya con el VAR, es que ya se nos cuela.
8: Nada.
14: Oye, dejadme que os diga un detalle, porque hace como 6-7 minutos hablaba Funes con su segundo, reflexionaban qué hacer para cambiar esta situación de cara a la segunda mitad. Y Pablo Martínez ha comenzado, el centrocampista, ha comenzado a calentar desde hace 5-6 minutos. Suponemos que entrará en la segunda mitad.
10: Porque sí. Vaya panorama, ¿eh? Vaya panorama, Víctor, ¿qué haces?
9: Sí, es complicado. Cuando tienes una avalancha de juego como la que está haciendo el Madrid y jugadores tan comprometidos, que están llenos de presión, que están ayudando, no es fácil. Aquí lo mejor es que llegue el descanso e intentar ordenar un poquito y minimizar daños hasta el descanso.
10: Mamita querida.
6: Pablo se ha sumado a este proyecto.
8: Ha llegado esta semana, ¿no?
6: Sí, y no se ha ejercitado, digamos, más que 4 días con sus compañeros y le parecía precipitado. Pese a haber hecho pretemporada, lógicamente
14: en el Levante, tuvo detalles de mucha calidad, ¿eh?
6: Pero lógicamente no ha entrado de inicio. Ahora que tenga esos minutos en la segunda mitad, por supuesto.
10: Pues vamos a ver, ¿eh? Vamos a ver lo que hace la segunda entrega. Está claro que está viendo cómo el Madrid le supera en todo. Ahora el disparo flojito sale desviado por la derecha de la portería de Courtois. Lo intenta en todo caso el conjunto malacitano. Queda un minuto para llegar al descanso en el Bernabéu con el resultado de Real Madrid 3 a Málaga 0, con un gol de Bellingham, otro de Alfonso Herrero tras una jugada y un remate de Bellingham, y el tercero de Kylian Mbappé, el cuarto gol que marca el francés. ¿Cómo están Mbappé, Bellingham, mamita querida? Increíble, vienen del Mundial, parece que lo estaban jugando hace 3 días y eso lo está notando el equipo. Mira, Cucurella, campeón del mundo. Mira, esto no pueden decirlos, ni Mbappé, ni Bellingham.
8: Pero bueno,
6: ese palo gratuito,
8: te ha salido de dentro,
10: sí, lo sé, vista.
11: Cuidado con esa, cuidado.
3: Menudo venenito,
15: Mista.
5: No, es posible que al decirlo haya hecho un corte de mangas, Antonio.
15: No tenía
5: que decir, vete. No, que está bien, que está bien.
6: Estoy contigo, ya lo sabes.
15: Ellos llegaron
3: a la. Fíjate que ha elegido un francés y un inglés.
5: Sí.
3: Me ha salido un destello del colmillo.
15: Sí. ¿Y qué me ha salido de la
6: Menos mal que no se ha metido un argentino por ahí.
5: Y en ese momento acariciaba un gato, o sea, que lo ha tenido todo la jugada.
15: Mira, Vini. Vini para Camavinga. Corta ahí, Camavinga, el centro. Uy, qué mal ahora, Camavinga. Se confundió.
5: Bueno, y voy a hacer una cosa de cara a la segunda parte. Tiene un problema tremendo el Málaga, no solamente por el marcador, sino porque es que el Madrid va a ir a más. Porque porque Mbappé quiere más, porque Vini quiere el suyo. Y eso va a hacer que no paren la moto.
9: Y porque Mourinho va a querer más también.
15: Exactamente, y Mourinho quiere más. Bueno, acaba ya el primer tiempo, con una exhibición del Madrid muy, muy bien. El equipo de José Mourinho, el público encantado, 3-0 gana el Real Madrid. Se retiran los jugadores del Madrid y del Málaga al túnel de vestuarios.
3: ¿Dónde miras y en qué te fijas, Castro Bajón?
4: Pues el primero, Bellingham, que se marchaba corriendo, señal, como estáis apuntando, de que este quiere más para la segunda mitad. Se marchan contentos los jugadores del Real Madrid, tristes los del Málaga. El último a abandonar es Alfonso Herrero, se santigua también Vinicius Junior, el equipo arbitral, y el público pues disfrutando de una tarde magnífica en Madrid. Su equipo va ganando, su equipo va goleando, las estrellas van marcando, 3-0 al descanso.
3: Detalle de los malagueños, Juanma.
14: Decíamos, Pablo Martínez, que ahora sí que ha abandonado el terreno de juego. Ha ido corriendo al banquillo, suponíamos, para preguntar si se quedaba calentando o qué hacía, pero se ha ido, ha ganado el túnel de vestuarios junto con sus compañeros. Mientras tanto, Recio, el central, se iba negando con la cabeza, desesperado, cabizbajo, porque saben que en esta primera parte se han ido muy superados y que lo tienen muy complicado de cara a la segunda mitad.
3: También termina la primera parte en Andorra, mejor el equipo local que el Eibar, más ocasiones, más posesión, pero sin goles. Andorra 0, Eibar 0.
5: Y recordamos la gran noticia, la cara. Ha ganado Enric Mas en el Alto de Aitana. Etapón, le hace más líder. Le mete ahora mismo 1.39 a Roglic. Y en la final de la Copa del Mundo de Hockey Hierba está perdiendo la selección española ya en la segunda parte, 1-0 ante la selección alemana. Mister, resumen de lo que hemos visto en la primera parte.
11: Bueno, pues lo cierto es que el partido al final lo está decidiendo la calidad que tiene el Madrid, porque es verdad que el Málaga no ha empezado mal el partido. De hecho, ha salido con un dibujo muy ofensivo, apretando al Madrid arriba, pero el partido básicamente ha durado hasta que Bellingham ha hecho el primer gol, ¿no? A partir de ahí, la parte de ataque del Málaga se ha partido mucho con la parte de atrás, y a partir de ahí el Madrid ha sabido sacar mucho rédito de esto, porque ha encontrado a Bellingham en el mediocampo, pero que han sido capaces de correr al espacio, y sobre todo porque lo comentabais anteriormente, yo creo que el otro día, en la segunda parte, se vio frente a Real Sociedad que el Madrid tenía mucha hambre, y hoy se ha vuelto a demostrar, ¿no? Porque yo creo que a pesar del 3-0 los jugadores lo siguen intentando, lo van a seguir, y está claro que bueno, que la incorporación de Mourinho al equipo pues les ha hecho darse cuenta a los jugadores que ellos tienen que ser los responsables tanto en lo positivo como en lo negativo, y en eso parece que lo están poniendo todo en el campo, y que el Madrid a día de hoy está siendo un equipo pues yo creo que a la altura de lo que todo el mundo espera.
5: Víctor.
9: Yo creo que sí, que Mourinho necesita a todos los jugadores que estén bien. Yo creo que en eso José es único, para intentar que la gente note que él, si la gente trabaja, si la gente está ahí, va a tener oportunidades, y a partir de ahí la segunda o tercera ocasión ha sido gol, que eso también ayuda un poquito, y detalles individuales de jugadores que están en estado de gracia. Un equipo que físicamente, si comentábamos los 20 minutos primeros del día español, que sorprendió por el ritmo, yo creo que hoy el tono físico ha sido bastante bueno, con mucha continuidad. Un equipo que está corriendo, un equipo que está defendiendo, y de momento pues ha salido todo de cara, y el Málaga una buena propuesta, pero es verdad que se ha visto superado por estos detalles del Madrid.
5: Agota mucho correr detrás del balón, y más con jugadores con tanta velocidad y con esa...
9: Y ha habido mucha carrera, mucha conducción en balón, que cuando rompes una línea es muy difícil para el equipo que está defendiendo, y eso también les está haciendo mucho daño.
5: No hay nada más que agote, que es girar e ir a tratar de recuperar el terreno perdido. Eso es lo que le está pasando al Málaga. Al descanso, en el Bernabéu gana el Real Madrid 3-0. Tiempo para la información. Sí, ponemos esto un poco al día.
8: ¿Visto qué tapón acabo de ganar en Rimas? Bueno, Adrián Ferrola.
16: Lo que os digo es que Aitana nos da suerte, ¿no?
8: Sí, no, no.
6: Hay... No mencione.
17: ¡Súper estrella!
6: No, Dios mío, qué castigo tenemos.
8: Que llevamos así todo el rato. Cada vez ganando. Que alto de Aitana, Pablo dice súper estrella.
16: Ganando y con el maillot rojo.
8: No, muy bien. Mira, y hoy, mira, ahora lo estamos viendo en las imágenes de Televisión Española. Hoy sí que se está haciendo la foto sonriendo con el maillot rojo que ayer deportivamente intentó evitar. Pues, a las 8, ¿qué contamos?
16: Ganando y con el maillot rojo vamos a estar también a partir del lunes todos los periodistas de Radio Nacional de España que estrenamos temporada. Es una de las cosas que vamos a contar, no la principal evidentemente, pero deciros que en el fin de semana va a seguir Ana Marta Arsoch al frente de las mañanas y del 14 horas y nosotros seguiremos con el 24 horas fin de semana a partir de la semana que viene y durante todo el curso. Contándoles noticias de tanto calado como lo que está sucediendo en Ceuta. Así arranca el curso político un mes después. Hoy se cumple un mes sin normalidad todavía en las calles y con dos fotos muy distintas entre la periferia y el centro de Ceuta. Lo vamos a contar desde allí y vamos a repasar lo que ha dado de sí este mes y a contar también que el gobierno va a aprobar el martes un paquete extraordinario, una partida extraordinaria de 165 millones de euros para la recuperación en Ceuta, que va a ser adicional al plan de recuperación que ya había anunciado el ministro de Economía, Carlos Cuerpo. Y además, en una tarde de Operación Retorno, vamos a mirar a las carreteras, a la situación de las carreteras, a ver si hay tráfico o no, a ver cómo nos podemos mover, y lo vamos a hacer también ahora con Marta Míguez. Marta, buenas tardes. ¿Cuál es la situación ahora mismo?
18: ¿Qué tal? Muy buenas tardes. Pendientes a esta hora de varios accidentes que complican las entradas a Madrid por la A1 en el entorno del Molar, también en Castellón su acceso por la A23 en Gilet y también la entrada a Sevilla por la A4 en Dos Hermanas. Especial precaución en estos puntos. También van a encontrar tráfico en aumento en el resto de accesos a Madrid por la A3 y en los entornos de Villares del Saz. Si circulan en Cuenca, en Tarancón y también en Ávila, en la A6 a su paso por Arévalo. Se complica en Jaén la A44 en la cerradura sentido de entrada a la capital jienense y en Cádiz la AP4 en Jerez de la Frontera sentido Sevilla.
16: Además, Miguel Ángel, compañeros, tenemos otras noticias fuera de nuestro territorio. En Chipre hay 7 fallecidos en el naufragio de una embarcación en Chipre del Norte, en la República Turca. 7 fallecidos al menos después de naufragar un ferry en el que viajaban 267 personas. Vamos a ir actualizando la situación y las noticias que llegan desde allí. También vamos a contarles que finalmente en ese referéndum en Islandia para iniciar o no negociaciones con la Unión Europea para la adhesión ha ganado el no, con lo cual Islandia cierra la puerta a la Unión Europea. Y además, la primera foto de Nicolás Maduro desde la cárcel, después de que los Estados Unidos atacasen Caracas y lo capturasen el pasado 3 de enero, es del 25 de junio. La ha enviado con un mensaje en su cuenta de X diciendo que están firmes, con el corazón lleno de amor y que, bueno, pues esa foto es también para, dice Maduro, sus nietos, sus nietas, los niños y niñas y toda la gente que les ama. La primera foto de Maduro desde la cárcel, que va a tener que esperar todavía un año para juicio.
8: Pues todo eso lo contamos a partir de las 8 en Radio 5.
16: Ahí estaremos. Gracias, 24 Adrián. Horas fin de semana. Un abrazo.
8: Hasta luego. Vamos a llegar a las 6 de la tarde en un minuto. Las 5 en la Comunidad Canaria. Enseguida volvemos al Bernabéu y os contamos más cosas.
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0: volvemos hasta el Alto de Aitana, dentro de las dificultades que tiene, que estos días son esos días que...
1: ¿Se le ha ido?
0: Que...
2: No.
1: ¿Se le ha ido?
2: Pero es que no me quiero lucir.
0: No, no hemos dicho ya que, no decía amor más veces.
2: No.
0: O sea, porque existe la posibilidad de que yo diga Alto de Aitana.
2: Superestrella.
0: Pero solamente en momentos muy puntuales.
1: Vale, vale. Ya estaba aquí dándole gracias de la, al cielo.
0: Pero han visto que lo hacemos ya sin mirar.
1: Es que os conocéis,
3: Rubén, con el más que lo tenemos aquí con Radio Nacional de España. Enric, vaya victoria épica, enhorabuena.
4: Así es, hemos disfrutado desde el principio, bueno, desde esta mañana que ya hemos como digerido todo lo de ayer, pues hemos hablado con el equipo, hemos pasado página y nada, hemos podido ganar hoy.
3: ¿Cuál era la estrategia del equipo para el día de hoy? ¿Esto era lo que tenéis preparado?
4: Así como se ha desarrollado la etapa, así como estaba planeado todo, sí.
3: Enric, te hemos visto celebrarlo como nunca. ¿Qué había detrás de esa celebración tan emocional?
4: Cuando lo he celebrado me he acordado, lo primero me he acordado de Iván Romeo, porque siempre dice que hay que celebrar las victorias como si fueran las últimas, así que le he hecho caso.
3: ¿Y a partir de ahora qué? Ahora tenéis un día de descanso, ¿cuáles son los objetivos más ambiciosos que nunca, entiendo, no?
4: Bueno, vamos a aprovechar el día de descanso, que hoy parece que mañana es un día suave, pero que al final del día es casi más agotador que un día de etapa. Pero intentaremos, pues eso, hoy brindar con una copa de champán todo el equipo y disfrutar del momento.
3: Y Enric, por último, parece que estás en el mejor momento de tu carrera, ¿es así?
4: Bueno, estoy en un muy buen momento y repito, vamos a disfrutarlo.
3: Gracias y enhorabuena. Las palabras en directo de Enric Mas atendiendo los micrófonos de Radio Nacional de España.
0: Te han enfocado ahí con Enrique en las imágenes de Televisión Española.
1: Allá y está, sonrisa,
0: claro,
1: ¿eh?
0: Es que hoy sí. Hoy Enric sí que está contento. Claro, es que no hay mejor manera, entre comillas, de quitarte la espina un poco del día amargo de ayer, que fue un shock para todos, empezando por Enric. Estoy convencido que cuando Enric ve la caída, que además no creo que fuera lejos de Pogacar, y cuando se entera
2: es que
0: un poco de todo,
2: lo escuchó.
0: Claro,
2: o sea, a lo mejor no lo vio, pero sí lo escuchó.
0: Claro. Bueno, pues vamos a entrar en la segunda semana de la vuelta. Es verdad que mañana hay jornada de descanso. Estaba echando un vistazo a esta segunda semana, hasta lo del sábado en la Sierra de la Pandera, que es etapa de montaña. Bueno, y el Calar Alto el jueves, ¿no? Jueves y sábado. Vamos a ver de lo que es capaz Enric, ¿no?
3: Ahora tiene una buena renta, sin duda. 1.18 sobre Roglic, algo más de minuto y medio sobre Félix Gall. Y sobre todo, Miguel Ángel, es que son las sensaciones. Es que no la habíamos visto así en años. Mira que ha hecho podio, si no me equivoco, en 2020, 2021, 2022, 2024. Cuatro ediciones que no están demasiado lejos, pero nunca habíamos visto esta sensación de autoridad que está mostrando. Es cierto que estaba opacada, por supuesto, por el gran momento de Tadej Pogačar, el mejor ciclista del mundo, quizás el mejor de la historia, pero estamos viendo a un Enric Mas irreconocible en el mejor sentido de la palabra.
0: Muy bien, pues te dejamos porque ahora tienes que hacer el traslado, ¿no? Que va a ir bajando en tanda, bajáis en tandas, ¿no?
3: Sí, ahora nos espera caravana, ¿eh? Así que bueno, nos quedaremos por aquí un rato más.
2: Bajan bici, Rubén, bajan bici.
1: Eso también.
3: Eso va a hacer Enric, ¿eh? Porque sí, los coches de equipo no suben hasta aquí, ellos bajan en bicicleta. Estamos en una zona, por cierto, acotada, a la que ni siquiera podía llegar la propia afición, porque estamos dentro de la base militar, y aquí no pueden llegar los autobuses equipo ni nada de eso, así que están las personas justas y todas bajan en bicicleta. Y luego nosotros igual dentro de una hora o dos.
0: Bueno, pues nada, con calma, con José Luis Herrero y con Rubén Ortega, los enviados especiales de Radio Nacional de España. ¡Hasta luego, Rubén!
3: ¡Hasta luego!
0: Luego cerramos y planteamos un poco lo que va a ser la segunda semana de la Vuelta Ciclista.
2: No
0: se
2: ha podido
0: acabó
2: ser
0: la final del Mundial de Hockey Hierba.
2: No ha podido ser, nos han ganado 1-0, ha ganado Alemania con ese gol de Strathhoff en el tercer cuarto, en las postrimerías del tercer cuarto. España ha hecho lo imposible en el último para tratar de empatar, lo hemos intentado hasta el último segundo, pero no hemos podido. El equipo español se va a tener que conformar con la segunda posición, con la plata, en este Mundial de Hockey Hierba. Nos ha ganado Alemania 1-0.
0: Y en el arranque de la segunda parte, en el Nou Camp, acaba de marcar el Eibar, se acaba de adelantar el conjunto vasco, así que Andorra 0, Eibar 1. Volvemos al Bernabéu, Muelas, Castro, Noya, mixta con Víctor Fonseca. ¿Atisbáis algún cambio? ¿Alguien ve algo?
5: Pues mira, ahora sale el Málaga, ¿no? Veo no. cambios en el Málaga y todavía no lo ha hecho el Madrid, Luis.
6: A pesar de que... aunque sí, mira, veo movimiento en el cartelón, pero del Málaga, ¿verdad, Antonio? A pesar de que decía Noya que estaban calentando jugadores, yo veo a los 10 jugadores sí. de campo y al portero Alfonso Herrero. En el Real Madrid todavía no ha salido ningún jugador, pero Méndez, os pediremos paso porque yo he visto al delegado del Real Madrid, Mejía Dávila, con el cartelón en la mano, pendiente de si se va a realizar algún cambio. Así que habrá que esperar unos segundos, pero sí parece que va a haber movimiento en la caseta en alguno de los dos equipos.
0: Bueno, mientras confirmo, gol de Aleix Garrido para el Eibar, 0-1, está ganando en Andorra, la cara de pocos amigos de Gerard Piqué. Bueno, nos quedamos ahí. Bola, a ver si vemos los cambios
5: sí.
0: o no.
5: Mira, están ya los jugadores del Málaga, Juanma. Decíamos que no hay ningún cambio, pero sí que puede haber algún cambio en el Madrid. Enseguida lo vamos a confirmar, pero vamos a ver también.
6: Ha habido prisa en el Málaga, ¿eh?
1: Sí. En el Málaga estabais sí. esperando por Pablo Martínez, que era el hombre que salió a calentar, sí. ¿no? ¿No ya? No sé si
7: sí,
1: ahora.
7: Pero... Sí, decíamos, ha estado calentando durante los últimos 8 minutos de la primera mitad, pero cuando justo llegaba el descanso y en teoría se iba a quedar terminando de hacer los últimos ejercicios, se ha ido directamente al túnel de vestuarios. No sabemos si porque querían darle algún tipo de instrucción o porque finalmente se ha arrepentido Funes y va a hacer otro tipo de modificación.
5: Bueno, están todos los jugadores, estamos esperando la salida del Madrid, pero como bien decía Luis Castro, están ya preparando ese cartelón para... notificar un cambio en el Real Madrid.
6: ¿A quién nos gustaría, mixta, Víctor, del Real Madrid, si es que se produce el cambio?
8: Bueno, yo creo que Diomandé empieza a tener ya... La gente está necesitando de verlo, sobre todo por lo que las expectativas que se crearon
2: pues,
8: acerca de
2: pues
8: él.
2: Por ahí en fuera,
8: y sobre
2: mixta,
8: todo, claro, por la realidad, yo sacaría
0: aparte,
8: a Vinicius.
0: Aparte, es un cambio fácil.
2: ¿Vinicius?
0: Sí. ¿Qué? ¿Cómo? Espera, que mixta quita Vini.
8: Yo sí, o sea, a mí de momento no me está gustando y yo creo que, bueno, pues hay que dar entrada a gente que pueda aportar algo diferente.
6: El cambio va a ser el del Málaga.
5: Pues mira, va a ser el Málaga.
6: Sí. Porque nos había despistado a todos, estaban tocando y al final el cambio va a ser en el Málaga.
7: Cruz, sí, se retira Rafa, que recordemos era uno de los que Funes más daba indicaciones, a los que más estaba teniendo en cuenta que en cada uno de los goles del Real Madrid, y entra, lo hemos anunciado ya, estuvo calentando un tiempo, Pablo Martínez, que debuta hoy como jugador del Málaga.
0: Bueno, estamos viendo las imágenes del túnel, que no sé si veis vosotros, están, está Mbappé, está Arnold, está Courtois. Creo que es que no había bajado todavía a Vini y alguno más.
1: Yo creo que no va a haber cambio.
5: Yo creo tampoco.
6: No va a haber cambio en el Real Madrid. Porque se ha retirado el cartelón, que es lo que me estaba fijando, de Mejía Dávila, del delegado del Real Madrid. Por lo tanto, bueno, aunque salen 9 para aumentar todavía el suspense, salen 9 jugadores de campo y Thibaut Courtois 10. Por tanto. Algunos iba a ver. ¿Quién no sale? Bellingham es el que no sale todavía. Muelas.
5: Eso es.
6: Es Jude Bellingham el que no sale.
5: Bellingham no ha salido.
6: Vamos. Al terreno de juego.
5: Pues mira, falta Bellingham. Están el resto de los jugadores que han disputado el primer tiempo, pero no está Jude Victor William Bellingham.
6: Hay cambio, es que le ha dado un apretón de última hora y bueno, está apurando.
2: De hecho, fue el primero en llegar al vestuario corriendo.
1: No hace falta, Luis, ya no hacemos una idea.
5: Ah, mira, ya le veo, ya le veo.
6: Ha sido lo segundo.
5: Ya le veo salir.
7: Puntualidad inglesa, puntualidad inglesa.
5: Ah, vamos, Bellingham, vamos.
0: Aparte, no le vas a quitar a Bellingham. Lleva 1.5. Bueno, no sé si le van a dar el segundo.
2: Pero quizá por eso, para no forzar físicamente un partido que ya no debe no ser muy exigente.
0: Y sí. Sale Bellingham, Bellingham riéndose.
9: Yo creo que los cambios...
1: Va a confirmar la noticia de Luis.
9: Sí, el partido sigue como hasta ahora, a partir del minuto 20-25, ahí sí se planteará, yo creo, el regular un poquito esfuerzo y dar minutos a otros jugadores.
0: Sí. He sacado antes el tema de Güler, pero luego no sé dónde nos hemos ido. A lo mejor es que ha habido un gol y todo. Lo digo por enredar un poco. Le va a costar tener un sitio. Tiene por delante Tchouaméni, Bernardo Silva, Valverde y Camavinga. Y Camavinga, que es el jugador que no sabíamos que iba a pasar, pues va a seguir. 4. Y tiene por delante en su posición a Bellingham. Evidentemente, Vini y Mbappé son intocables. Y la opción de la parte derecha, pues tiene un futbolista que siempre rinde como Ibrahim. Aparte tiene el déficit de que él no es un jugador de banda.
2: El de los 140 millones.
0: Un chico de 140 kilos.
9: Y la posibilidad de que Bernardo Silva pueda jugar en esa posición también. Que yo no la descarto, que pueda jugar arriba también.
6: está siendo de lo mejor en la pretemporada y en el arranque liguero. Podemos intuir que hoy
2: pues
6: ha sido
2: un gran revulsivo, de descanso, Luis.
6: Pero está siendo el de lo mejor. De hecho,
0: el problema es que él pierda la paciencia. Ese es el problema. Y ya lo hemos visto, que cuando empieza a mirar un poco hacia adentro solamente con el always me, eso a Mourinho, o sea, le gusta entre poco y nada. Y es bueno, que el otro día,
5: eso lo va a controlar Mourinho. Espérate la falta a favor del Madrid. Saca la cobertura del Málaga el balón para Cucurella. Cucurella tocando para Fede Valverde. Valverde apertura a la banda izquierda. Recogiendo Kylian Mbappé. Mbappé filtra el pase por dentro. Buscando a Bellingham. Va a sacar Rafita el balón que va hacia arriba. Yo creo que eso Méndez lo va a controlar bien, Mourinho. O sea, no se le va a escapar.
0: Lo que quiero ver es cómo lo maneja Güler.
8: Sí, claro, no se Güler, para mí es que la posición ideal suya, que es la de media punta, o sea, lo mismo tienes a Bellingham, que es el mejor de Madrid.
0: Es inviable.
8: Entonces, ahí es lo que decís vosotros, o tiene paciencia o tendrá que adaptarse a jugar en otras posiciones, que para mí, pues cuando lo pones en banda es medio jugador.
5: Es verdad que el encaje va a ser complicado, porque la posición, la mejor posición que tiene Arda Güler es la de media punta, es su posición.
0: Y otra cosa.
5: Y ahí no lo vas a sacar a Bellingham.
0: No, pero aparte, no es que Bellingham no es un jugador que admita la rotación. Él no entiende esto como ahora me rotas. Bellingham quiere tener el mismo estatus en el Real Madrid que Mbappé y Vini. Es decir, ellos juegan siempre, salvo algo muy pactado, que entonces deciden no jugar. Es así.
5: Mira, Mbappé. Paró el guardameta.
6: Y ahora sí, con falta en ataque porque se marchó de un jugador, pero le dio la cara al
5: jugador. Pero fíjate, otro pase de Bellingham, ¿no? Otro pase filtrado de Bellingham, exquisito el inglés en esas intervenciones y esos pases con Kylian Mbappé y
7: es
5: una falta, sí.
7: Es también recio el que el igual jugador que cayó también en la vez anterior, en el gol de Bellingham. Sí. La diferencia es que en el gol de Bellingham no toca en ningún momento la cara, la mano del inglés se puso sobre el pecho del defensa y aquí Mbappé sí ha tocado la cara del central malagueño.
1: Ahora, con las manos.
5: La temporada es larga, ¿eh? La temporada de Méndez es larga.
0: No, está claro.
5: ¿Eh? Sí, sí. O sea, quiero decir, la semana que viene ya empieza, bueno, dentro de dos semanas, empieza la Champions.
0: Sí, pero lo que me refiero, Antonio, es que Bellingham es mega titular, para entendernos.
5: Sí, sí, totalmente.
0: Y todos los partidos importantes los va a jugar Bellingham. Y además, siendo como es Bellingham, igual que Mbappé y Vini, es que quieren jugar todo. Es que ellos no entienden de... No, es que ahora viene, con todo el respeto, el Levante. Da igual, ellos quieren jugar. Es que lo quieren jugar todo.
5: Pues tendrá que entender Arda Güler que va a tener un papel secundario.
1: Bueno, cuestión de estatus, ¿eh? Si
5: claro, es que
1: si
5: no,
1: Bellingham se está ganando y lo está haciendo, yo creo que desde el Mundial está demostrando en el nivel que está. Sigue con las asociaciones que son una detrás de otra con el propio Mbappé, pues está dando razones más que suficientes, no solo a Mourinho, sino al resto de sus compañeros, de que tiene que ser parte del tridente. Yo creo que eso se asume de forma más natural de la que nosotros pensamos.
8: Claro, pero ahora está en manos de Arda Güler el hecho de sentirse suplente o seguir peleando como está haciendo hasta ahora por ser titular, porque una cosa es que no tengas el puesto y otra cosa es que directamente tú te consideres un suplente, y ahí es donde realmente le va a dar toda la, pues, la razón al entrenador, en el sentido de no ponerlo de titular.
5: Claro. Sí. Ahí va a tener que tener, Víctor, la intervención Mourinho, ¿no? Esa gestión de la que estamos hablando.
9: Ahí tenemos la doble vía de mantener la motivación al jugador, porque lo que sí que es claro, yo estoy de acuerdo con que Bellingham es súper titular, pero la temporada es muy larga y si hay baja forma, en ese sentido Mourinho, por muy titular que sea un jugador, si ve que no está rindiendo al máximo y hay otro jugador preparado, lo va a poner.
0: Pero una cosa, Víctor, claro, tú conoces muy bien a Mou, que has trabajado con él. Él, hay un momento en el que maneja eso, de decir, venga, voy a darle minutos, que se me mosquea.
9: Yo creo que de las mayores virtudes de Mourinho es la capacidad de análisis y observación de todo lo que pasa dentro del vestuario. Y esto incluye no solo a jugadores, sino a todo el mundo. Él tiene una capacidad de análisis brutal. Y dentro de su trabajo, él sabe que tiene que tener a todo el mundo conectado. Y a lo mejor tenerle conectado es, incluso sabiendo que vas a ser suplente, estar cuidándole y estar dando un poco, yo creo, lo que está pasando hoy con Camavinga, que estamos viendo que hasta ahora puede ser sintomático, puede ser que sea un día, pero prácticamente no ha perdido la posición en todo el partido.
0: Sí.
9: Está anclado por delante de los centrales.
0: Yo lo que creo es que le ha dicho, no te compliques.
9: Exacto. Entonces, en ese aspecto yo creo que si alguien puede mantener un poquito esa tensión dentro de Güler, que a lo mejor si en otras circunstancias él no juega y no se siente importante, podía decaer, creo que Mourinho, porque es lo que te digo, que la temporada es muy larga y necesita que todo el mundo esté más o menos bien y que todo el mundo, que nadie se desconecte.
0: Mira, mandan a calentar, mira, sale Diomandé.
6: Diomandé, Carlos Espí, Bernardo Silva, que es aplaudido por una parte de la grada, y también sale Arda Güler. Pues esos son los cuatro jugadores primero que inician el calentamiento en el Real Madrid en el minuto 51 de partido.
0: Perdón, es que acabo de ver una entrada de Maguna Celaya, jugador del Eibar, en el Andorra 0, Eibar 1, roja directa, no, directísima. Qué entrada por detrás de Maguna Celaya, se le ha ido la pinza. Se queda con uno menos el Eibar, está ganando 0-1 en Andorra. Roja directa para Maguna Celaya. ¡Muelas!
5: 6:30 del segundo tiempo en el Bernabéu. El público está disfrutando de este Real Madrid. Va a ir a por la tercera victoria consecutiva. Ganó en Cornellà ante el Español, ganó ante la Real Sociedad, gana 3-0 ante el Málaga en el 6:30 del segundo tiempo. Y además con esa voracidad que está demandando José Mourinho, quieren más goles el Málaga. Mamita querida, va a ser complicado para el conjunto malacitano este segundo tiempo mantener esta situación, porque está claro que el Madrid va a buscar más goles. Va el envío en perpendicular de San Merino, sale desviado por el perfil izquierdo, sacará de banda Cucurella, marque, desplaza la pelota atrás para jugar con Hausen con Antonio Rüdiger que juega hoy en lugar de Konaté que jugó en los dos primeros partidos como titular. Hoy ha habido rotaciones y Antonio Rüdiger que juega con Trent, John Alexander-Arnold, lo mismo podemos decir de Alexander-Arnold, el Dumfries en el los 12 primeros partidos como titular, y hoy Trent John Alexander-Arnold está jugando, que por cierto Mista, creo que está haciéndolo bien el jugador inglés.
8: Sí, muy bien, o sea, no solamente en defensa, que creo que está haciendo una actitud notable, sino que además en ataque ha sido el autor de ese centro maravilloso para que Mbappé hiciese el tercer gol de Madrid, así que creo que bueno, una buena tarde para él, sobre todo que yo creo que necesitaba como otros muchos, pues reivindicarse y hacer un buen partido.
0: Oye Luis, ¿cuánto le queda a Asencio, por cierto?
6: Pues por lo menos una semana, seguro. Yo creo que contra el Betis no le queda tiempo todavía a los tres, a Asencio, a Endrick y a Tchouaméni.
5: Sí. Endrick dijo ayer a Mourinho que está ya muy cerquita. No se atrevió a decir que para el partido del Betis, pero casi dijo. Bueno, pues
6: es
5: puede
6: que
5: ser.
6: El Betis es el próximo viernes, recordemos que claro. El Madrid juega la jornada número 4, el primer partido.
0: Por Endrick lesionado y todo, ha llamado media Premier, para tratar de llevárselo cedido.
5: Y no lo suelta el Madrid ni...
0: No.
5: Mourinho lo quiere sí.
0: Por eso te digo que eso, si tuviera alguna duda Endrick, la verdad es que debería darse cuenta. O sea, es que han llamado equipos como el Liverpool, como el Aston Villa. Bueno, luego de ahí un poquito para abajo, o sea, clase media de la Premier. Es que si no ha tenido 5 o 6 equipos que han llamado a la puerta para llevárselo cedido, y lo ha mantenido el Real Madrid. O sea que, digamos, eso es una muestra de confianza, ¿eh?
5: Está claro. Y ve algo.
6: Vamos a ver cuántos minutos se van a repartir entre él y Carlos Espí, precisamente por lo que decía Méndez, porque los de arriba quieren jugarlo todo.
5: Claro.
8: Sí, pero pues yo creo que al final Mourinho es el consciente de que al final necesitan una plantilla muy amplia para jugar tantas competiciones y tanto partido. Entonces yo creo que en ese sentido el entrenador, no porque tenga más o menos minutos, sino porque al final Endrick es un gran jugador, y yo creo que en el Madrid, con la cantidad de partidos que hay, o sea, va a tener su momento.
5: Está claro, el viernes habrá también rotaciones, al final va a tener que hacer una gestión importante. Mira, cuidado el error, el rechazo va para Vinicius Junior tocando atrás para Bellingham con Vinicius dentro del área, perfila el pase para Bellingham, el chute, Bellingham, al palo, no puedo creer, el rechazo va para Camavinga, madre mía, qué potencia,
6: qué latigazo de Jude Bellingham,
5: qué potencia,
6: tembló la portería.
5: Mira, de nuevo Bellingham, va al centro de Bellingham, saca la pelota, recibe el balón, va directamente a la...
6: Tembló la portería literal,
1: se movió el Málaga y atrás.
5: ¿Cómo le pega? ¡Qué barbaridad!
8: Nos ha pillado aquí enfrente y la portería se ha movido. Sí, o sea, era prácticamente imparable para el portero, porque con esa violencia y yéndose el balón arriba, o sea, es que prácticamente el portero lo único que ha podido hacer es mirarla.
5: Es un espectáculo Bellingham, ¿eh? Es
8: sí,
5: un espectáculo.
8: Está en un estado de forma increíble.
5: Lo que, ¿cómo está? ¿Cómo abarca? ¿Cómo se mueve?
2: Pues quizá un momento para sentarle.
5: No.
6: Sí, sí, digo, Pablo, eso
0: no,
6: es.
0: No, pues para que... No.
8: Hay que cuidarlo ahora.
1: Juan Fran Funes estará muy de acuerdo contigo.
2: Minutos, supongo que está sentenciado.
0: Una cosa, estando el mercado abierto todavía, yo que se le puede traspasar, hasta el martes.
5: La cesión, o sea, quizás.
2: ¿Cómo se nota que no tenéis ni idea de fútbol?
0: Ya.
6: Si lo haces mal, hay que cambiarle. Si lo haces bien, también, Pablo.
2: No, hay que distribuir un minuto, Luis. Y vale, ahora está muy bien Bellingham.
6: Estamos empezando.
2: Pero hay que cuidarle para febrero.
1: Totalmente. De todas maneras, os voy a cortar ahí, Pablo, el halago. O sea, ahora mismo, en defensa del Málaga, ha dejado hasta 4 posibilidades de remate del Real Madrid, que solo necesita media, y le ha dejado hasta 4.
5: Mira Mbappé, dentro del área, Mbappé, recorta Mbappé, para Mbappé tocando para Vini, Vinicius Junior, bala derecha, Alexander Arnold, Baró, el guardameta del Málaga, el Alfonso Herrero, la pelota va a recuperar la Camavinga tocando atrás, ahí está, el aplauso del Bernabéu, 3-0, gana el Madrid, busca el cuarto, arrancando Bellingham, dentro del área, Bellingham, suelta la pelota para Brahim, toca atrás, jugando con Camavinga, filtra el pase. Sí, quiso controlar Mbappé, pero se le escapó la pelota. Y el problema, Silvia, es que el Madrid va a buscar más. Y para el Málaga esto va a ser...
8: Bueno, pero, defensivamente el Málaga... Cuidado.
5: Pero fíjate, Vini. Ahí está Vinicius Junior luchando con Puga. Será córner, saque de esquina a favor. Mira, aplauso vaya, para Vini.
6: Vaya, no, y para Cucurella sobre todo. Vaya batalla, no ya con el... con la rubia, creo, Cucurella. Ahora llega el central del Málaga, porque le dejó un recado Cucurella, que tiró al suelo al joven jugador del Málaga.
7: Se las estaban teniendo tiesas, porque además estaba la rubia en varias ocasiones en las que ha cruzado con Cucurella, se deja caer, o eso es lo que interpreta el lateral catalán, y después de ganarle la lucha le ha hecho algún gestito como diciendo, y no te tires. Los compañeros, como bien decías además, Luis, han felicitado a Cucurella. Se ve mucha intensidad en el Real Madrid.
6: Y la ovación para Cucurella.
5: Córner a favor del Madrid, balón a la frontal de la pequeña con el puño izquierdo, la va a sacar el guardameta Alfonso Herrero. El balón va hacia Fede Valverde. Valverde que filtra el pase a la derecha tocando para Brahim de nuevo con Federico Santiago. Valverde dipeta, va el charrúa.
0: Se ha hecho daño Herrero.
5: Moviendo con Brahim.
0: Se ha hecho daño el portero, sí, en la caída.
1: Mala caída ahí en el despeje.
5: Sigue el peligro, mira Brahim, ahí está, ingresando dentro del área, toca un jugador del Málaga, será por lo tanto córner, saque de esquina.
6: Y estaba la cosa tranquila con Vinicius Junior y nada de nada, se encara con un jugador del Málaga, algo se habían dicho en la acción anterior, tiene que venir Martínez Munuera a tomar paz, a decirles que tranquilo, mira, le hace un gesto a Vinicius y le dice, tranquilo.
7: Con Puga.

0: Porque nada, es en la oreja.
1: Oye, por cierto, cada vez que veo a Mbappé, Albert Bermúdez, que trabaja en la SER, en el Keti Juegas que hacen en Barcelona, hace unas imitaciones de unas cartas que escribe Vinicius, yo lloro de la risa. O sea, quiero decirlo.
2: ¿Vinicius
1: porque...
2: o Mbappé?
1: No, de Vini.
2: Ah.
1: De Vini. ¿No, no lo habéis escuchado?
0: No.
3: Sí,
0: no.
3: Sí.
0: Yo
3: sí.
0: No, la verdad.
3: A segunda, sí, sí, sí, a segunda. Sí. Ta. Sí, sí.
0: Pero tendremos que escucharlo.
1: No, es buenísimo.
3: A segunda, ta.
1: No, lo digo porque...
3: Hay que tener mucho talento
1: para hacer reír. Y más en la radio, ¿sabes? Porque en la tele te pueden ver o tal. Pero, escucha, lloro de la risa con él. Lo hace súper bien.
3: Sí, sí, sí. Es un genio. Es un auténtico genio. Oye, que al final no ha sido córner, ¿eh?
4: No,
1: han corregido.
5: Es que yo creo que más que córner, para mí puede haber sido hasta penalti.
4: Porque no, fuera de juego. Era una parte abierta, había fuera de juego, yo creo. Pero bueno, va a haber doble cambio.
0: Pablo, ¿qué te pasa, Pablo?
5: Es un bofetón. En el Málaga.
0: Entre la mano de antes. No, un bofetón. El portero ha salido.
6: Ya, bueno, Pablo quiere penaltis.
0: O sea, si no le da con la mano, el portero.
5: Si no fuera de juego, para mí era penalti.
1: A ver, ¿qué van los cambios, no ya?
4: Sí, se retira Puga, el lateral diestro deja su lugar a Salinas y también hay un cambio, llevaba calentando durante bastante tiempo Cruz, entra por el extremo zurdo por Joaquín Muñoz, que se ha vaciado, no ha podido correr más a lo largo de todo el partido el extremo del Málaga.
1: Pues ahí está el ex del Leganés, Juan Cruz, un chico súper habilidoso, vamos a ver en su vuelta a Primera División.
0: Y debuta Salinas también con el Málaga.
1: Banderas no está muy afectado por el resultado. Eso,
3: te iba a decir ahora que justo hemos visto en el videomarcador a Antonio Banderas.
0: Yo no le he preguntado, no hemos tenido la oportunidad, pero lo mismo del Madrid también, con segundo equipo, no lo sé.
4: Ya te lo digo yo que sí.
0: Antonio
4: sí,
0: Banderas, ¿no? Es que no falla esto.
4: Antonio
0: no,
4: Banderas es muy
0: esto es
4: del Málaga, evidentemente,
0: siempre.
4: Y de España. Pero es muy madridista.
3: Sí, sí.
0: Bueno, de España somos todos, pero del Madrid, pues mira.
1: Bueno, hay gente que no es de España, ¿eh?
0: Hombre, claro, habrá para gustos colores.
1: Por eso te digo.
0: Pero ya te digo también yo que Antonio Banderas sí.
3: Pues estamos en el 16
0: es el... Málaga y el Real
3: Madrid. Mira, el rechace, le va a llegar a Kylian Mbappé, sale el cruce Galilea. Voy a fuera de juego, no valía.
7: Estaba desactivado en la jugada Kylian Mbappé, un metro por delante y aunque... encontró el balón, buena acción defensiva del Málaga, pero todo invalidado por fuera de juego del francés.
4: Yo estoy muy decepcionado con Pablo López, porque estando
0: yo también,
4: en Galilea...
0: Yo también. Ahora mismo. Muy decepcionado.
4: Espera, pero espérate, que estando Doctor y Puga, esperaba que dijera algo de Papucci también.
5: Te lo juro que lo he pensado. El doctor Iglesias Puga, lo he pensado. Lo he pensado, pero...
0: Que tenga que ayudarte, pero, no ya, Pablo,
5: pero
0: de verdad,
5: me ha parecido, mira, impropio.
1: Llama a Diomandé. A ver el
7: cambio. Llama José Mourinho al Costa Marfileño.
1: El cambio va a ser el facilón, mixta.
6: Sí, totalmente.
1: Aunque yo hacía el otro cambio.
6: No tengo ninguna duda.
1: Yo hacía el otro.
6: Total.
3: Sí, sí.
6: Sobre todo porque al final, si se trata de aumentar el nivel del equipo.
1: ¿Te imaginas que cambia a Vini y le monta pollo?
8: Yo no lo descarto, ¿eh? Yo creo que va a cambiar a Brian.
1: ¿Que cambie a Vini o que monte pollo?
8: No, las dos cosas. Pero de vez en cuando también hacía alguna de estas, ¿eh? O sea que creo que va a cambiar a Brian, es lo natural, pero.
6: Pero estando de fiesta como está ahora en Madrid, con el resultado que lleva y con los dos partidos ganados, no creo que vaya a buscar.
7: El otro día en rueda de prensa nos dio una pista José Mourinho. Comentó que no hubiera sustituido a Vinicius el pasado miércoles si no hubiera marcado. Mm. Es decir, lo sustituyó en los últimos minutos porque había marcado, pero que si no hubiera marcado lo hubiera mantenido porque lo que quiere es tenerlo arriba. Por tanto, esa pista nos da que no lo va a hacer.
3: Mbappé, arranca Mbappé. ¡Qué velocidad Mbappé! Apertura a la banda derecha y está Bellingham.
1: ¡Qué barbaridad! ¿Cómo sale este chico?
3: Bueno, qué arrancada de Mbappé. Qué mal le pega a Bellingham, por cierto. Pero qué arrancada de Mbappé, qué velocidad, qué fuerza. Es impresionante cómo está Kylian Mbappé.
6: A Vinicius el otro día, Molas, lo cambia porque hace el gol y sobre todo para que se vea la ovación porque algún pito que otro había sonado ya aquí.
3: Exactamente, ya había recibido algún pito.
0: Perdonadme, pero es que de sobradas está la cosa regular.
1: Se ha colgado luego el travesaño Mbappé.
0: De verdad, que para los oyentes que no estén viendo el partido, ha llegado ya de sobrado después de arrancarse, de cubrir todo el campo. Y luego te cuelgas de la falta de hacer unas cuantas flexiones.
1: Está de dulce Mbappé.
0: Es como si había.
1: A ver dónde te pibitas, metes este año, Muelas.
0: Si había pibitas alrededor, están todas ahora mismo.
3: Si el que te tienes que tapar eres tú.
6: Dice que se va a tatuar la cara de Mbappé también.
0: No, también.
6: Si gana la Champions.
3: No, o sea, que es ese tema.
0: Deja tranquilo, Muelas.
1: Oye, ¿cómo llevamos eso?

0: espalda, no le va a quedar espalda.
1: A ver el cambio.
2: Venga, va, va.
1: Pues estaba claro, acertó todo el mundo, se marcha para ahí, aplaudido por el Santiago Bernabéu, un día especial para él, jugar ante su Málaga, el lugar donde nació, y entra Diomandé, el costamarfileño, que se va a colocar en el extremo diestro, minutos para el jugador, para el nuevo fichaje del Real Madrid.
3: Aplaudía también parte de la grada malagueña a Brahim, que tiene su corazoncito evidentemente también presente el equipo del que salió, en el que empezó como recoge pelotas incluso.
4: Pues minutos para Diomandé. Cornellá tuvo un debut en donde no estaba ni mucho menos entonado todavía. Ante la Real Sociedad vimos algunos detalles interesantes de lo que va a ser y de lo que ya es este jugador, y hoy vamos a tener también unos minutos importantes con un partido plácido para el conjunto que dirige José Mourinho. Tres partidos, tres victorias para este Real Madrid en el retorno de José Mourinho en su segunda etapa en la Casa Blanca, y está dejando muy buenas sensaciones, se va de menos a más y está haciendo muy buen partido. Mira, además arrancando Bellingham, el mejor Bellingham, le empuja,
0: tarjeta,
4: le empujaba por detrás, vista y amarilla clara.
0: Sí, está claro, al final una jugada contra, y estaba yo creo que calculando el pase, mirando el pase sobre Vinicius, que rompía el espacio, pero al final el jugador Malacita no hace falta, sí, y sí. Para mí tarjeta clara.
4: Chupe. Al final...
3: Chupe que le intenta agarrar el hombro y luego le suelta un manotazo también a la cintura. Es elegante porque quería cortar la contra, es fácil dar una patada ahí, quería agarrar, no quería hacer daño, pero casi se le escapa.
4: También un poquito la desesperación.
5: Casi
4: le
5: baja los pantalones, a Bellingham.
4: Sí.
5: Chupe, de forma accidental.
4: Totalmente.
5: Una de las imágenes del partido.
4: Juega Cucurella tocando atrás para Hausen, 21 del segundo tiempo, 3-0 gana el Real Madrid de José Mourinho. El próximo viernes jugará en la Cartuja ante el Real Betis Balompié. Juega el Málaga. 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
2: No, sí, las semanas están preparadas para ir dando...
6: Lo mismo juega Ceballos.
2: Bueno, para eso habrá que ficharlo, mismo, ¿no? Primero. Pero bueno, lo hemos hablado en esta tarde, que sí. Con Anrabat es como...
6: Anrabat confirmado ya al Ajax, tiene una necesidad el Betis.
2: Y después de la mano del otro día, pues,
6: O sea, que la realidad es que tendrá que firmar por algún equipo Dani. Son
2: escúchame,
6: las 6 y
2: más
6: media.
2: Paciencia no puede tener el muchacho, ¿eh? Eso también
6: cinco
2: te digo.
6: 5:30 en la comunidad... Y el Betis. 5:30 en la comunidad canaria. Actualizamos tablero. Ecuador de la tercera jornada de Liga en Primera División. 5 marcadores definitivos.
5: Racing 3, Elche 2, Alavés 1, Villarreal 0, Levante 5, Betis 2, Real Sociedad 2, Español 1 y Sevilla 1, Atlético de Madrid 3.
6: Un partido en juego en el Bernabéu, Muelas.
4: Estamos en el 22 del segundo tiempo en Chamartín, Real Madrid 3. Goles de Bellingham, Alfonso Herrero y hola la Kylian Mbappé, Málaga 0.
5: En una hora Riazor, Deportivo Valencia 9:30, Balaídos, Celta, Athletic Club.
6: Quedará para el lunes
5: a las 7:30 Osasuna Getafe y a las 9 Fútbol Club Barcelona Rayo Vallecano.
6: El lunes, que es mañana. En segunda división, 5 marcadores definitivos también de la tercera jornada.
2: Tenerife 0, Sporting 1, Sabadell 1, Almería 0, Albacete 0, Oviedo 1, Leganés 1, Eldense 0 y Girona 5, Las Palmas 2.
5: Además, el partido que están jugando en el Nou Camp sigue valiendo ese tanto del Eibar, 74, Andorra 0, Eibar 1.
6: Jugando con no menos el Eibar, además, para esta tarde.
2: Cádiz, Valladolid a las 7, también Mallorca, Ceuta y a las 9:30 de la noche, Córdoba, Granada.
6: Y para mañana,
2: Burgos, Sanse a las 7:30, a las 9:30, Celta B, Castellón.
5: Fútbol internacional pendientes de lo de Inglaterra, al descanso en Old Trafford, Manchester United 1, Ipswich Town 1. En Italia, a las 6:30 de pieza, el Nápoles, como en Alemania, ahora al descanso, Augsburgo 1, Schalke 04, 0.
2: Y en la Liga F, 5 marcadores, conocemos ya el Real Sociedad 0, Logroño 2, Deportivo 0, Sevilla 1, Eibar 1, Español 0, Madrid Club de Fútbol Femenino 3, Granada 1 y Athletic Club de Bilbao 3, Badalona 1. Está en juego en el 74 de la segunda mitad, el Alavés 2, Valencia 0.
5: Y en Primera Federación, en juego Grupo 1, 75 de partido, Baracaldo 0, Cultural Leonesa 0 y acaba de arrancar en Irún Real Unión 0, Coria 0 a las 7 y cuarto, Unionistas Lugo. En el Grupo 2 arranca todo a las 7 y cuarto, bueno, todo no, 4 partidos a las 7 y cuarto y a las 9:30 el Nastic Zaragoza.
6: Y en el capítulo polideportivo, dos grandes noticias, las dos vienen sobre las dos ruedas. La primera en llegar fue la victoria de Marc Márquez en Motorland en el circuito aragonés. Paco Pérez.
7: Eso es, la tercera consecutiva con Ducati y la novena para Marc en su segundo circuito favorito para apretar aún más la clasificación del Mundial. Ya es segundo, y segundo precisamente fue Pedro Acosta con un gran, una gran actuación también. Y tercero el italiano Marco Bezzecchi, que partía desde la pole. En Moto2, victoria para Alonso López, y en Moto3, Máximo Quiles para completar el triplete español en Alcañiz.
6: Y la otra gran noticia, también sobre dos ruedas, tiene un nombre propio, el de Enric Mas. Mario,
8: ¿qué tal, Méndez? Pues esta novena etapa con final en el Alto de Aitana se la ha llevado Enric Mas con autoridad, que le hace más líder de la general, y ya le mete 1.18 a Roglic y 1.39 a Gal, segundo y tercero respectivamente en la general. En tenis ha comenzado el US Open. En juego está el Pablo Carreño Jiří Lehečka. Ha terminado el primer set 6-1. Ahora mismo están en el segundo, están en el tie break, y también en juego el Dani Mérida Fuskovic. Dani Mérida se ha llevado los dos primeros sets por 6-4, están en el tercero y está ganando el español 2-1 con saque. Antes de las 7, Jaume Munar se mide a Admane, al francés, y no antes de las 10, el andaluce lo hará contra Fearnley, el británico. También hay que hablar de IndyCar, porque Alex Palou está buscando su quinto título. Ayer se aplazaron las carreras por lluvia y hoy se reanudan a partir de las 7 de la tarde en el Gran Premio de Milwaukee. En hockey hierba no pudo ser, los nuestros, los Red Stick, han caído ante Alemania por 1-0 en la final de la Copa del Mundo, a pesar de esta derrota histórica. Participación de los nuestros, que volvían a una final de Mundial 28 años después. En baloncesto, la selección femenina se mide a las 9 a China en el último partido de la gira preparatoria antes del Mundial de Alemania, que recordemos comienza el próximo viernes, y mañana la selección masculina juega el partido de ventana FIFA ante Grecia. Tienen que ganar tras esa derrota ante Portugal. Piragüismo mundial de Polonia, medalla de bronce para Sara Ouzande en el K1 200, en total 5 medallas para el equipo español. Y también en juego los Juegos del Mediterráneo. De momento España lleva 53 medallas y hoy han empezado las pruebas de atletismo. Diego Tomé, enviado especial, ¿cómo está yendo la cosa?
6: No estaba Diego Tomé, o está Diego Tomé. Está Diego Tomé, Diego.
9: Buenas, Mónica Clemente, 4.35 en estos momentos, peleando por la medalla de bronce aquí en las pruebas de atletismo. Y de momento cuatro finalistas ya, Lera Topallés y Paula Blanquer en los 100 metros vallas, y en los 110 metros vallas en la prueba masculina lo han logrado también Gonzalo Lamborena y Hugo Chapado.
6: Resumen de todo lo que está pasando en el deporte aquí en Tablero Deportivo. 6.35, volvemos al Bernabéu.
4: Y lo intenta el Málaga, lo intenta el Málaga, la rubia, paró Courtois, el disparo raso según le llegó, centrado sin problemas para el guardameta del conjunto merengue. Aquí están presionando todos,
0: Puede ser el primer tiro al Málaga entre los tres palos.
4: Sí,
10: entre los tres palos, aquel que fue al poste del córner en el primer tiempo. Bueno.
0: Ah, cierto.
4: Pero fijaros, aquí trabajando todos, Luis. Camavinga se ha
6: recuperando al suelo.
4: Recuperando una pelota.
6: El nuevo Madrid. Si ya lo dijo Juanma, dijo
11: Juanma. Yo lo avisé el día del Schalke, ya se veía otra actitud.
6: Pero si lo dijiste, las cinco Champions que ha ganado el Real Madrid.
12: El 20% de Mourinho.
6: Son de Mourinho todas. Son de Mourinho. Si es que lo de Ancelotti y Zidane fue circunstancial, si es que ya
11: seis,
6: sabía,
11: son seis.
4: No quites.
6: Claro.
12: La última que ya está muy lejana de Mourinho, no sé cuánto.
4: Es verdad que llegó la décima fue en el 2014. Sí. O sea, un año después de que se marchara. Bueno, mira, Vinicius Junior para Mbappé se va a anticipar Alfonso Herrero.
12: 2014, 2016, 2017, 2018, 2022 y 2024.
4: Hombre, la de 2010, ¿no? Ya un poquito de Mourinho.
11: Oye, la de la décima.
4: Por cercanía.
11: Sí. Un asa de la orejona, yo creo que sí. Va a entrar. Va a entrar.
4: ¿Cómo sois?
11: Va a entrar Haitham Abaida, el extremo zurdo catalán, internacional con la sub-20 de Marruecos. Posiblemente se marche la rubia, que antes, por cierto, estaba reclamando una amarilla para Vinicius. Hizo una entrada bastante fuerte el brasileño. La rubia continuó la jugada, no quiso perder la ventaja que tenía el Málaga, y luego Vinicius no vio la amarilla, le protestó bastante a Martín Munura.
6: Oye, acaba de protagonizar Camavinga una jugada de desconexión total y absoluta.
4: Pues, es decir, de Camavinga.
6: O sea, sale bien con la pelota controlada y de repente se olvida
10: de mirar para atrás.
6: Bueno, y a los lados y hacia adelante, a todos los sitios. Bueno, va el cambio, ¿no ya?
11: Sí, va con todo. Funes quita a un defensa, a un central. a Galilea y mete a Haitham Abaida, que ya decimos es extremo zurdo, así que va a jugar con defensa de tres. Y ahora estamos viendo a Abaida, que parece que se queda más como carrilero, como posible lateral, a lo mejor juega con un 3-5-2.
5: Yo creo que no busca, por supuesto, remontar, no busca hacer, sino busca un poquito de futuro. Vamos, sí, a ver cómo funcionamos con esto, con este esquema, con el chaval, a ver cómo funcionamos con tres centrales, a ver cómo funcionamos.
2: Bueno, está aprovechando, ¿no? Decíamos que Pablo Martínez, por ejemplo, no ha tenido muchos entrenamientos, pero tiene que meterlo en dinámica. Debuta Iglesias también, es uno más. Haitham debe de ser titular en este Málaga. Lo que pasa es que hay que tener también paciencia, y eso es lo que un equipo como el Málaga, necesitado seguramente de ser fuerte en casa para no sufrir esta temporada, no sé si se le va a permitir. Ha dicho Juanfran Funes en Olla, en la previa, que le lleguen o no le lleguen fichajes, que por cierto quería también a Nema Gudel y el Getafe ha estado más rápido, con que no se lleven a sus habituales como La Rubia, como Izan, como Chupe, como Rafita, se conforma. O sea que
11: no le pase como decía Luis García.
4: Mira el pase de Alexander Arnold para Kylian Mbappé. Se va acercando a la zona de influencia. Toca a la izquierda para Vini. Dentro de la área Vinicius Junior. El centro rebotado en un jugador del Málaga. Fíjate cómo entraba Bellingham. Entraba Bellingham para el remate. Y en tres toquecitos, mixta, ¿cómo llegó el Madrid?
0: Están intentando que Vinicius tenga su golito esta tarde, pero
5: está muy bien el Madrid, nivel de la gente de ataque. Pero gris Vinicius, ¿eh?
0: Sí. No está al nivel de la gente de ataque en Madrid.
5: Es verdad, de momento no.
10: Sí, y ahora se ve el partido ya un poquito más roto. Ya estamos viendo que cuesta más llegar en los dos áreas, y evidentemente ahí el Madrid es todavía más peligroso.
4: Mira el Málaga, lo va a intentar hasta el final el conjunto malacitano. El chute cruz sale rechazado por Rüdiger, el balón que se va por el costado izquierdo, sacará de banda el conjunto malacitano y va a haber cambio en el Madrid.
1: El segundo en las filas de José Mourinho, va a agotar dos ventanas, se marcha Fede Valverde, vamos a ver cómo responde Bernabéu. Aplausos para Valverde, olvidado lo de aquellos meses atrás con esa pitada a Valverde, esas pitadas. Entra Bernardo Silva, que va a disponer de unos minutos para jugar ahí en el eje, en la sala de máquinas.
5: Y el realizador de televisivo, con algo de morbo, ha buscado imagen de Tchouaméni a la salida de Valverde, y Tchouaméni
1: estaba haciendo la ola,
5: aplaudiendo de forma deportiva, de forma...
13: Escucha. No le va a pitar.
5: Pero podía estar quieto.
4: A ver si va a hacer el gesto de boxeador.
1: Marcaba en el saco.
5: Podía estar absolutamente quieto, sin hacer nada. Evidentemente no va a hacer cortes de mangas.
0: Hombre de muy poca fe. Ya lo dijo Mou, que estaba solucionado.
5: Pero estaba aplaudiendo.
0: Y hay que hacerle caso, hombre, a Mou.
5: Está solucionado.
0: Su dedo marca nuestro camino, ya lo sabéis.
13: Y además lo que
4: todo felicidad.
13: Y hay que quitar las mesas de los vestuarios.
5: Luchar.
13: Las mesas de los vestuarios hay que quitarlas porque, joder, están ahí en medio, no...
11: Las carga el diablo.
10: No, correcto. Por cierto, hablando antes de música, Tchouaméni, un virtuoso del piano.
13: Sí, toca el piano, sí.
10: Muy bien.
13: Sí. Y Robin Lenormand también.
10: Sí, sí.
13: ¿Sabéis que el Paris Saint-Germain ha decidido, evidentemente no con el primer equipo, pero sí con el segundo equipo y toda la cantera, les va a limitar el uso del móvil y les va a dar clases de piano?
5: ¿De piano opcional o instrumento? No, o sea, piano.
13: ¿Cómo que piano opcional?
5: Puede ser flauta. O puede ser, yo qué sé, bandurria, bueno, o violín.
13: He leído que piano.
5: No sé. Piano me parece un instrumento baile, muy difícil.
10: Y también tienen dentro de la academia del PSG un protocolo de clases de cocina para todos los chicos de la academia. En horario de
1: menudo campamento.
10: Joder, sí, no.
13: Masterchef.
10: No, así.
13: No, pues está
10: así
13: bien, es, hay que
10: ensayar. Porque muchos de esos chicos, luego, con 16, 17,
5: viven solos.
10: Y además son obligatorias.
4: Luis Enrique, cuando llegó a la selección, lo primero que hizo es decirle a los jugadores: el móvil fuera. Con, en las comidas,
5: y todos y a cocinar.
0: Y todos a Twitch.
4: Y después se puso Twitch.
0: Todos a hacer directos a Twitch.
13: Y a comer, 24 huevos diarios, Twitch y a montar en bici. Sí.
2: Y a tomar el sol.
0: Lo de los huevos lo lleva a rajatabla.
10: Zidane prohibió los móviles en.
4: Fue
10: los
4: móviles, pero déjame a mí el Twitch.
10: Por cierto, esto duró mucho, pero lo prohibió.
2: Lo
10: llegó a prohibir, pero la medida no
2: ¿Cuánto tiempo duró la prohibición?
5: 10 minutos.
13: No, Zidane, ¿cuánto duró Zidane?
10: Sí. La media yo creo que un mes sí llegó a aguantar, pero al final... Al final se diluyó.
11: Que hablabais de Luis Enrique, estuve yo este fin de semana en el Lille PSG y en la grada, en la zona de prensa, tiene a 5 ayudantes Luis Enrique analizando, grabando cada uno de los movimientos, uno centrándose en la fase ofensiva, otro en la fase defensiva, y analizando en directo y mandando instrucciones al banquillo.
13: En la ciudad deportiva del Paris Saint-Germain, que es bestial, ¿os acordáis del andamio que se puso Luis Enrique en su momento?
5: Sí, en Vigo.
13: Aquí directamente, aparte de... Bueno, no es que tiene andamio, yo creo que tiene ahí un
5: una nave espacial.
13: Una grúa. Lo que le han puesto es un videomarcador que conecta directamente con el iPad donde están viendo... Entonces, en vez de enseñar la jugada en directo, en vez de enseñar la jugada en el iPad, la ven en el videomarcador. Tienen un videomarcador en el lateral del campo. O sea, Luis Enrique es que ha hecho, vamos a ver, doble campeón de Champions al Paris Saint-Germain. O sea, si mañana le dice al Khelaifi que tiene que ponerle la luna encima del campo, se la pone.
2: ¿Será por dinero?
13: Hay córner.
4: Córner a favor del Málaga, saca la defensa del Real Madrid, la pelota va rechazada por el perfil izquierdo, estamos en el 35 del segundo tiempo, 3-0 gana el Real Madrid, 3 victorias en 3 partidos, para José Mourinho en Cornellà ante el Español, en el Bernabéu ante la Real Sociedad y hoy también aquí en Chamartín ante este Málaga, que lo intenta, al menos se intenta marcar un gol, va a sacar Camavinga, la pelota controlada para Alexander Arnold, sacando el juego en la pelota, el conjunto merengue por medio de Antonio Rüdiger con Alexander Arnold, Camavinga, apertura a la banda de derecha, quedan tan solo 9.5 para llegar al 45 y la nota es más que notable vista para este Real Madrid en este tercer partido, ¿eh?
0: Sí, cierto, sobre todo yo creo que donde se ha visto realmente al verdadero Madrid ha sido la primera parte. Es verdad que un 3-0, sobre todo en casa, y teniendo otro partido el viernes, pues básicamente lo que haces es bajar un poco el pistón en la segunda, pero bueno, aún así ha tenido control y es cierto que el Málaga, sobre todo defensivamente, hasta el momento ha sido muy blandito porque, bueno, ha hecho prácticamente muy pocas faltas y yo creo que de eso se ha aprovechado sobre todo Bellingham, que ha conducido el balón y que ha llevado las contras sobre todo de una forma magistral.
4: ¿Está sorprendiendo, Víctor, algo del arranque de Mourinho, tú que le conoces?
10: Pues yo, bueno, más allá de lo que hemos comentado de esa faceta, digamos, más tranquila, más pausado, más reflexivo, creo que en el esencia sigue siendo lo mismo, un entrenador con una capacidad de análisis brutal y también con una capacidad de motivación también, que yo creo es de las cosas que destacaría más en él. Es cierto que viniendo 2 años como venimos sin ganar nada, es mucho más fácil que la gente esté un poquito enchufada y un poquito atenta a lo que él diga, pero yo en esencia veo un poquito lo mismo. Es cierto que se le ve mucho más tranquilo, que han pasado muchos años y que esa etapa más belicosa que tuvo nada más llegar y que se notaba en cualquier sitio Valdebebas según pasabas, ahora mismo parece que es otra cosa.
4: El primer gran partido es contra el Atlético dentro de, creo que son 2-3 jornadas,
12: ¿no? El 19-20 de septiembre, hay horario para
4: yo
12: ese
4: creo
12: partido.
4: Que vamos a ver ¿no? en los grandes partidos, yo creo que se va a ver también si despierta la él dijo el mismo, dijo,
12: despierta la furia.
13: No estaría de más tener horarios ya del resto de jornadas.
4: Eso te iba a decir.
13: Tenemos el fin de semana que viene. Ahora vienen 2 jornadas consecutivas, hay una intersemanal. No pasa nada, hombre.
5: Es que al siguiente fin de semana cambian otra vez los horarios. Habrá partido a las 2. Entonces hay otro horario nuevo. Igual por eso están tardando tanto.
4: Claro, ya. Mira, a ver, cambio también en el Madrid. Primero el córner, saque de esquina.
13: Era con ironía lo de Pablo, sí. O sea, lo digo para si alguien no lo ha captado.
5: Acaba de marcar Maguire para el United, pero están revisando por posible mano del propio central justo antes de su remate. Que ha terminado antes en la portería de Lille.
13: Aquí de momento, Barça, Real Madrid, Atlético de Madrid han arrancado bien. En la Premier todos los grandes están pasando las de Caín, para ganar sus partidos, todos,
5: Sí. Yo creo que es más.
12: Peligrosísima. Para falta, el Málaga.
4: Falta por
2: venga, hombre, a ver si
5: yo recuerdo una falta.
2: Un poquito de
13: esa es para duda.
5: No, esa es para Cazorla, que metió un golazo del Bernabéu tremenda.
2: Un poco más.
12: La falta es clara de Camavinga, le pega una patada.
13: Sí.
12: Y está. Como si fuera en arcos de fútbol sala un doble penalti.
13: Duda tenía una capacidad.
2: Tenía una mano espectacular.
13: Qué manera de chutar faltas. A ver esta.
4: Pues es una posición perfecta dentro de la media luna del área y además a un ni siquiera un metro de la frontal del área. Están 5 jugadores del Real Madrid. en la barrera bajo palos Courtois. 39 del segundo tiempo. 3-0 gana el Ropero y los tres goles en la primera mitad. Uno de Bellingham, otro de Alfonso Herrero en propia portería. Y el tercero de Kylian Mbappé, y el Málaga que quiere buscar el gol del partido, el gol que le dé al menos esa, ese tanto y ese orgullo. Lo ha intentado el equipo malagueño. Ahí está, a la barrera, a la barrera.
12: Penalti.
4: Penalti. Penalti. Hay una mano. Sí. Toca la mano.
12: Creo que de Rüdiger.
4: De Rüdiger, Rüdiger.
12: Que era, que Rüdiger, está en el suelo.
4: Que se ha echado solo, se ha caído solo de... Sí, sí, penalti.
12: Lo ha visto claro. Ay, Martínez.
13: Lo ha visto clarísimo.
12: Protesta a los jugadores, sí, del Real,
5: sí,
12: Madrid.
5: Sí, sí, sí, yo lo he visto.
13: Lo que ha podido hacer es meter el brazo por delante para evitar el golpe en la cara.
3: No hay nada.
0: Es de Diomandé, el rechace
12: de Rüdiger.
0: Pero para mí no es, porque está pegado al cuerpo.
5: Y está pegado al cuerpo.
13: Le da la pelota, o sea, golpea a Rüdiger en la cara, la pelota sale rechazada. Diomandé tiene el brazo a la altura entre el pecho y el hombro. Lo tiene mínimamente separado, pero eso no lo puedes pitar como penalti.
12: Dices que lo va a ver.
5: Si no le hubiese dado en la cara a Rüdiger, en la cabeza a Rüdiger, para mí sí sería penalti, pero después del rechace.
4: Claro, está hablando Mbappé, o sea, con el
2: rechace
4: árbitro,
2: de antes, no te lo parecía.
5: No lo veo porque no era un rechace. Era una mano que estaba arriba, no es lo mismo.
2: ¿Qué dice Pablo, por favor? Qué mal.
12: Se lleva la
2: ¿qué
12: mano
2: subjetivo
12: a
2: eres?
12: La oreja.
4: Lo van a revisar.
12: Se está revisando.
4: Yo creo que no.
13: Voy al criterio arbitral, ¿eh?
4: Lo va a ver, ¿eh?
13: Que es mi página de referencia.
0: Para mí va a anular de penalti, ¿eh?
4: Lo va a anular.
12: Bueno, vamos a ver, porque se dirige ahí Martínez Munera. Hay algo de lío en los banquillos. Tiene que intervenir el cuarto árbitro. Bueno, el Málaga, evidentemente, metiendo presión para que se pite. Enfadados los del Real Madrid, porque consideran que no es mano de Diomandé.
4: La tiene pegada. Es el balón rechazado de Rüdiger.
2: Me parece penalti, supuesto, pero por llevar la contraria.
13: Supuesto número 3, el balón toca en el brazo separado del cuerpo de un defensor.
4: No hay penalti.
13: Claro.
4: Anulado el penalti.
13: Nada.
4: No hay penalti.
13: Criterio 3, el balón toca en el brazo separado del cuerpo de un defensor después de haberle rebotado el balón en otra parte del cuerpo o en otro jugador, llegándole de forma inesperada. La acción no tiene impacto táctico relevante. Ya está.
3: Sin embargo, si hubiera sido en fase ofensiva, sí que se anularía un gol que llegara después. Pero en fase defensiva nunca se puede pedir, nunca es penalti una acción como esa.
13: Es la quinta vez que vamos al VAR en lo que llevamos de temporada en primera.
4: Y vamos a escuchar una gran ovación, ¿eh?
12: Sí, porque se va a producir el último cambio. La fila del Real Madrid solo ha hecho 3 Mourinho, pero agota las ventanas. Se marcha Bellingham, el Bernabéu de pie. Y entra Arda Güler, que va a tener 5 minutos para colocarse en esa posición, en la suya, la natural, en la media punta. También hay cambios en el Málaga.
3: Sí, se retira Izan, se ha vaciado el mediocentro del Málaga. Hombre por hombre, entra en su lugar Ramón Enríquez.
12: Y vaya cabreo de Rüdiger ahora. Muelas, compañeros, con el árbitro diciéndole: no puede ser penalti, me he llevado un golpetazo en la cara. En ese rechace intentaba calmarle el árbitro del partido.
4: El árbitro que le dirá: bueno, ya lo hemos revisado, Antonio. Ya está, no te enfades.
13: Ya, pero, bueno, una cosa. Lo que no sabemos es Martín de Mundura qué ha visto. Si él ha entendido que el penalti era de Rüdiger, mal, porque le dan la cara.
4: Claro, claro.
13: Y si pita mano, por eso peor. Aunque luego lo corrija el VAR. Sí. Espero que haya quedado claro lo que quería decir.
5: Perfecto.
13: Porque
5: sí,
13: veo que no tenéis comentarios. O sea,
5: empata el Andorra. No, marca Turco F. Ackman, minuto 93 de partido. Andorra 1, Eibar 1, lo están revisando, pero creo que valdrá. También marca el tercero.
13: ¿Quién ha marcado, ha dicho?
5: El Turco F. Ackman.
13: No. ¿Se llama F. Ackman o es sí. F.Ackman?
5: No, F.
13: Ah,
5: F.E. Como la agencia.
13: Vale.
5: Sí.
13: Un saludo a
0: Miguel. Miguel Pablo es el único que sabe idiomas aquí. Hay que respetarlo.
5: Ay, mista. ¿Cuánto hay que enseñar a estos?
13: F. Ackman.
0: Claro.
13: Vale.
4: Bueno, pues aquí quedan 2 minutos, ¿eh? 2 minutos para llegar al 45 del segundo tiempo en el Santiago Bernabéu. El público disfrutando, ha disfrutado de un partido muy plácido, sobre todo en la primera mitad, que ha sido cuando han llegado los 3 goles. En la segunda mitad prácticamente no hemos visto nada interesante. Ese balón que va hacia el interior del área, el cuero que lo va a controlar a la rubia, mete el pie Camavinga impulsando la pelota arriba. Mira cómo corre Vinicius Junior. Aquí están todos corriendo siendo mixta, te digo, todos corren, todos corren.
0: Bueno, antes está regalando mucho a Vinicius. Bueno, sí, pero hoy, está regalando mucho.
4: Pero fíjate,
0: sí, pero es verdad que ha cambiado la actitud, sobre todo defensivamente. Hemos visto un Madrid mucho más junto, la gente de arriba mucho más cerca de los mediocentros, que lo que se pedía, que el equipo no se partiese en defensa. Y bueno, y poco a poco parece que Mourinho va encontrando, yo creo, que el término medio en este equipo.
4: Después, Víctor, verá los partidos Xabi Alonso, sobre todo Xabi Alonso, ¿no?
12: Arbeloa,
4: no,
12: y Arbeloa no, también, que le levantaron muchos incendios.
4: Y a mí porque no me hacen caso. Yo creo
10: que no estarán siguiéndolo mucho, sinceramente.
4: Sí, también creo.
3: Contacto cero.
4: También creo.
3: Hay que tener contacto cero después de la ruptura.
12: Nada mal, Nada mal, los números del Real Madrid.
0: Hay que quedar como amigos.
12: 9 puntos, 9 goles en 3 partidos, a una media de 3. Esos son los números de José Mourinho, 2 encajados hasta el momento.
4: Sí. Y buenas sensaciones, sobre todo a la hora de conjuntar lo que quiere él. Ayer dijo equipo, ¿eh? Y eso es lo que quiere, aunar a muchas estrellas. Este equipo tiene jugadores extraordinarios de una calidad abismal, pero hay que conjuntarlos, y es precisamente donde no acertaron los últimos entrenadores, la última etapa del último año de Carlo Ancelotti y este pasado ejercicio con Xabi Alonso y con Arbeloa. Y el Málaga, pues bueno, ha aguantado el campeón temporal en la segunda mitad, que podía haber sido no ya mucho peor. Al final, pues bueno, el 3-0 de la primera parte.
3: Sí, pero aún así ha habido momentos en los que Funes seguía dando instrucciones vehemente. Evidentemente no le ha podido gustar la actuación de su equipo. Se lleva una goleada más o menos.
4: Mira. A ver, ¿qué busca el cuarto? Arda Güler, ahí está. Se va acercando a la frontal del área. Suelta la pelota para Vini. ¡Gol! Brasileña turca. Arda Güler. La jugada iniciada por el turco, la carrera perfectamente ejecutada, el pase para Vinicius Junior, balón recuperado de Hausen, imprimió velocidad Arda Güler, vio el espacio perfectamente de Vinicius Junior, se giró y dijo: toma el balón, y Arda Güler con la izquierda marca placer. 46 del segundo tiempo en el Bernabéu. Real Madrid 4, Málaga 0.
5: Décimo gol del Madrid en Liga. No vale el gol de la Andorra, anulado por fuera del juego de Agman. El cuarto del Madrid, Castro, la fiesta en el Bernabéu.
12: Sí, porque la gente corea el gol de Arda Güler, que no ha sido muy efusivo en la celebración con respecto a ese cuarto gol. Muy generoso Vinicius Junior en esa conexión, en ese pase para darle gol. Podía haber marcado Vinicius, pero estaba mejor Arda Güler, y en el banquillo también llamó la atención. Impertérrito, tranquilo, José Mourinho no celebró el gol, disfrutando, yo creo que por dentro, del equipo que está montando.
5: ¿Y cómo está Funes en su banquillo en el último minuto, Juanma?
3: Funes cabizbajo, se fue al banquillo, tomó agua, lo pensó y volvió al rectángulo para animar, aplaudiendo a los suyos. Me llamaba la atención también, por cierto, especialmente Rafa Garrido, que está jugando de central diestro en esa zaga de tres, muy, muy abatido después de ese cuarto tanto y de que Vinicius le ganase en carrera.
12: Se añadían tres, nos quedan 45 segundos para que lleguemos al final.
5: Y teniendo lo de Andorra, gana Eibar, Andorra 0, Eibar 1.
0: El Málaga defensivamente hoy no ya... Bastante flojito, ¿eh?
3: Sí, hay trabajo que hacer. Bueno, son las primeras jornadas. Era esperable una derrota en el Bernabéu, jornada 3, pero sí que defensivamente, si bien en ataque se han soltado y han demostrado mucha personalidad, muy, muy, muy endebles hoy.
4: Pues va a acabar el partido, ¿eh? Va a acabar el partido. Tercera victoria del Real Madrid. Espérate. 3-3. Uy, Arda Güler. Mira, que le tiene que agarrarte la camiseta. Y ahora sí aguanta el pase para Mbappé. Paró Alfonso Herrero, balón a correr y amarilla, claro.
13: Sí, claro.
4: Estaba agarrando.
3: Este no pasa, ¿eh?
4: Estaba agarrando Ramón. No.
2: Que te estaba amarilla escuchando, Mista, perdóname, Luis.
12: No, aún quiere la última el Madrid.
4: Sí, va a buscar.
12: Está con el tiempo cumplido, pero aún quiere la última, será saque de portería.
4: Y aquí dice el árbitro que se pueden ir. Los jugadores al túnel de vestuarios, 4-0 ganado. El Real Madrid, tercera victoria de José Mourinho, ovación del Bernabéu. que da, por supuesto, un notable alto a su equipo en este tercer partido, tercera victoria del Real Madrid.
5: Castro, ¿qué?
1: Pues los jugadores saludándose de ambos equipos, dialogando también con el árbitro. Salen los suplentes del Real Madrid para recibir el aplauso de un Bernabéu que se marcha sonriente. Y lo que es innegable es que este Real Madrid va a por todas. La última jugada es fiel reflejo. Hausen roba balón al suelo, Güler sigue, acompaña a Diomandé y al final chuta Kylian Mbappé. Satisfacción general en el Real Madrid, el Málaga algo más cabizbajos. Se saludan los protagonistas también con el equipo arbitral.
5: Inoya, ¿qué ves?
3: Funes, que ganó rápido el túnel de vestuarios. Los jugadores del Málaga abatidos, pero como bien decía Castro, muy, muy deportivos, saludando uno a uno a todos los jugadores del Real Madrid, especialmente a Hausen, que como ya hemos dicho, por su origen malagueño, y ahora que acudirán al fondo norte, a la esquina en la que están situados los aficionados del Málaga, que no han parado de animarles para agradecerles su apoyo en un día complicado después de irse con un 4-0 a casa.
13: No es la liga del Málaga esta, o sea, la del Bernabéu, vaya. Víctor, tu resumen.
10: Pues yo creo que el Madrid sigue creciendo. Ha habido fases de juego muy buenas. Hay jugadores en estado de forma estelar como Bellingham y como Mbappé. Y luego otros como Hausen, que creo que hay que destacar también, que con la temporada que tuvieron el año pasado, que
13: sí,
10: bueno,
13: es verdad.
10: Creo que
13: va ganando estabilidad, Hausen.
10: Eso es. Creo que está tranquilo y ha hecho válidas acciones de mérito. Y también destacar un poquito lo que decíamos. Hablando de Güler, creo que esto es lo que quiere Mourinho, que cuando tú no seas titular y sales, que salgas con esa actitud, que salgas a aportar y que salgas a ser decisivo también dentro del partido.
13: ¿Mista?
0: Bueno, pues lo esperado, en cierto modo, de este nuevo Real Madrid. Al final, yo creo que está haciendo valer, sobre todo en los primeros 45 minutos, un poco pues la idea que tenía o que tiene Mourinho sobre este Madrid. Intenso en defensa, rápido en ataque, y yo creo que al final, cuando tiene jugadores en un estado de forma grandioso, como puede ser Bellingham, que tiene tanta influencia en el juego del Madrid, pues yo creo que todo es mucho más fácil. Así que, bueno, parece que el Madrid poco a poco va engrasando y que está funcionando, porque a pesar de los cambios, pues el equipo sigue funcionando. Yo creo que esto es algo muy positivo y que habla muy bien de Mourinho. Y lo que decíamos, yo creo que el Málaga hoy pues ha faltado comparecer, sobre todo porque esta no es su liga, y que además yo creo que por calidad el Madrid en la primera parte ya simplemente va a dejar el partido resuelto.
5: Notas y árbitro, Molas.
4: El mejor, Jude Victor William Bellingham. Lo peor, la candidez defensiva, ¿no?, del Málaga. Y el árbitro, un 5.
5: Ok.
13: Muy bien. Pues nada, pues
5: qué generoso Muelas, ¿eh?
13: La verdad es que te digo una cosa de Martín de Mondura.
5: Para mí es más generoso con Mbappé que con los árbitros. No, estoy observando.
13: Ha tenido una y se ha equivocado. O sea, la única que ha tenido el partido. El partido ha sido, vamos, sí. de juguetería. O sea, era todo muñequitos y nada. Y la ha liado un poquito al final. Pero bueno, os escuchamos enseguida con protagonistas, con Mourinho, la rueda de prensa del nuevo Mourinho. Es que ahora como me gusta escuchar a Mou. Entonces,
5: me encanta.
2: Esto lo sabíamos todos, que te ibas a reenamorar.
0: No, porque tenés que preguntarle a Mourinho por el tema de la camiseta.
13: No, es que me da paz.
0: Hoy no, y el otro día sí, o sea,
13: me da paz.
5: Hay que meter el dedo ya.
0: Hombre, claro.
10: Yo reconozco que a veces tengo un poquito de nostalgia.
5: A mí también, a mí me gustaba también antes.
13: No, pero ahora a mí me da.
2: No os preocupéis, volverá.
0: Sí, volverá.
2: Yo creo que volverá. No creo que nos haga esperar demasiado.
13: No, a mí me
5: transmite. No.
13: El nuevo Mourinho, me gusta el nuevo Mou. No sé cuánto va a durar, pero me gusta el nuevo Mou.
2: Por lo de la paz, vete ahora haciendo la idea que
13: enseguida,
2: no.
13: Y luego enseguida Noya también, que le pregunta a la gente si le gusta el nuevo Mou y el nuevo Real Madrid. Mista, Víctor, un abrazo, muchas gracias.
10: Abrazo grande.
13: Ahora Muelas, Castro y Juan Manoya en el Bernabéu, pero son las 7 de la tarde, las 6 en la Comunidad Canaria. A las 7 y media arrancará el segundo partido de la tarde en Primera División, que va a enfrentar al Deportivo de La Coruña y al Valencia en el Estadio de Riazor. Partido de viejos recuerdos, pero antes arrancan 3 partidos, 2 en segunda y 1 en la Liga F. En segunda división, en el JP Financial, en lo que fue el Carranza de toda la vida, juegan el Cádiz y el Valladolid. Debe estar ya rodando la pelota. Esteban Pérez, Esteban, hola.
14: Hola, ¿qué tal? Ya comienza a rodar, como bien dicen, la pelota sobre el césped del JP Financial Estadio en este encuentro entre el Cádiz y el Valladolid. En estos momentos el Valladolid está retrocediendo la pelota hacia su defensa para intentar acercarse hacia la portería de Ezquieta. Y antes que nada vamos a aprovechar ya para dar los dos once de cada equipo. Por el lado de Celades del Cádiz va a salir con un 5-3-2 con Ezquieta en portería, como decimos, línea de tres atrás con Manu Fernández, recién inscrito en la liga, con Kovacevic y Castro. Las bandas serán la izquierda para Antoñito Cordero y Gocho Leisvili, el centro del campo para Dylan Zárate, Damián y Jandro, y arriba en punta Iceta y García Pascual como capitán. Y en el lado del Valladolid, el equipo de Fran Escribá sale con un 4-2-3-1 con Aceves en portería, Iván Alejo y Clerc en las bandas, pareja de centrales para Miguel Rubio, también inscrito para este fin de semana, y David Torrente. El centro del campo lo formarán Thiago Ojeda y Julien Ponsó, con tres arriba con Geray, Luis Chacón y De Roy, y arriba en punta el jugador de 20 años, Robin Van Duren.
13: Eso en el JP Financial, mira que me cuesta decirlo, en Somos, donde toda la vida. Ahí va a jugar el Mallorca recibiendo al Ceuta, Chisco Díaz. ¡Hola!
15: ¿Qué tal, Méndez? Muy buenas tardes. Con un minuto y medio de juego, mejor dicho, con un minuto y 30 segundos, que es lo que ha estado parado ese medio minuto el conjunto del Ceuta por la situación extradeportiva que se está viviendo en la ciudad autónoma. Ahora sí, todo en marcha. Los jugadores, el equipo ceutí vistiendo completamente de blanco, que buscan sus tres primeros puntos de la temporada. El Mallorca meterse de nuevo en la zona alta. Vamos con los once iniciales por parte del conjunto de José Juan Romero, Guillermo Vallejo en portería, línea de cuatro en defensa con Redru, La Peña, Carlos Hernández y Anuar. Por delante, Bodiger, Zalazar a la derecha, Meléndez a la izquierda, y en ataque, Camacho, Cédric Teguía y Jordi Escobar. Y Luis García, que sale con Arnau Tenas en portería, Calatayud, Raillo, Valenti, Toni Lato en zona de defensa. Por delante, Morlanes y Alex Sala. En el ataque derecho, Josep Cerdá, que debuta como titular. Por la izquierda, Lubumbo. Arriba, Pablo Torre y Adrián Fuentes. Dirige el andaluz Abraham Domínguez.
13: Y a la misma hora, desde las 7, ha arrancado también la Liga F. Decíamos, Silvia, que había dos partidazos para el arranque de la primera jornada.
2: Eso es, el Barça frente al Costa Adeje, y luego a las 9 de la noche, pues el derbi, el Real Madrid que enfrenta al Atlético de Madrid.
13: ¿Va a ser el titular Jenny Hermoso o no lo sabemos todavía?
2: No lo sabemos. O sea, realmente a mí me encantaría, pero...
13: ¿Cuánto ha llegado Jenny?
2: Pues el jueves fue la presentación, llegó a principios de semana tras despedirse de Tigres, pero puede tener minutos. Yo, de titular, me parece algo precipitado, desde luego no será por falta de forma. Y decíamos que va a empezar este Barça, que ya es el vigente campeón, que acumuló hasta 7 títulos en la temporada pasada, que se le han ido muchas jugadoras, no tan importante, que también en lo deportivo, sino también en lo emocional, como Alexia Putella, Sonaba Valle, Mapi León, Salma Parayuelo, y que tiene aún así, yo creo que el objetivo de continuar siendo el rival a batir en esta liga.
15: Ya ha arrancado el partido. Hola, Dani Esclusa, muy buenas.
16: Muy buenas, ¿qué tal, compañeros? Pues lo estaba explicando muy bien Silvia. Ahora mismo es este
2: Gracias.
16: Barça de Pera Romeu que se estrena en una temporada, diríamos que un poquito rara de entrada por estos nombres que van a faltar, sobre todo, evidentemente, el de Alexia Putellas. Pero bueno, de momento el partido ha empezado como había acabado la temporada pasada, con el Barça atacando y dominando. Han sido ya dos o tres corners los que han sacado el conjunto de Pera Romeu, y un Tenerife que, recordemos, el año pasado fue quinto clasificado, así que es un partido complicado para el Barça para iniciar la temporada. Si os parece, vamos con los 11 titulares. Empezaremos por este nuevo Barça de Pera Romeu, con algunas caras nuevas en la portería. Cata Coll, el lateral derecho, va a ser para Lua Arufe, jugadora del filial azulgrana. En el centro de la defensa van a estar René Van Asten, una de las nuevas que ha llegado este verano, y también Irene Paredes. Y al lateral izquierdo va a estar Martina Fernández, otra de las caras nuevas, aunque ella ya había estado en la Masía, en el Barça. En el centro del campo tenemos a la nueva capitana, Patrick Guijarro, junto con Vicky López y Sidney Schertenleipi. Delante, Caroline Graham Hansen por derecha, en la izquierda, Claudia Pina, referencia de ataque para Eva Pajor. Vamos ahora con la alineación de Geray Martín para este Costa ADG Tenerife, que sale con Noelia Ramos en portería, la capitana Alexandra en el lateral derecho, Cinta Rodríguez y Elba Vergés en la defensa, junto a Itiara Carballo, con Ari Mínguez, así la hermana de Óscar, la jugadora que también había estado en el Barça en la medular, con Hernán Muiña y también Pola, y delante por la derecha Violeta Aquiles, por la izquierda Marina Martí y en referencia de ataque Carlota Suárez. Atención, porque ataca el Barça, puede marcar Vicky López, chuta, paró Noelia Ramos.
6: La primera que ha tenido el Barça. Bueno, pues en marcha los dos partidos en segunda, también el partido de la actual campeona en la Liga F. Nos quedan cosas hasta empezar el partido en Riazor. Lo primero, actualizar cómo está el tenis en el US Open.
5: US López.
2: Sí.
6: Javi de Diego, hola.
2: Estamos a la que salta, qué malo somos.
17: Sí, como dijo, yo voy a meter la cuñita, como dijo Cerezo, ¿no? Julián López.
5: Gran torero.
6: Era, y cómo fueron
17: Riazor,
6: los...
17: el Juli.
6: Y luego Tom Ford y Smith.
17: No líes más. Bueno, a ver.
6: Lo puede mandar al Arsenal, a Tom Ford y admite a Julián López.
17: Primer partido.
6: ¿Cómo está la cosa?
17: Primer partido terminado con Español, primera victoria, ha empezado bien. Dani Mérida ha ganado a Marton Fuchsovics. Entrenamiento para el jugador madrileño. 1:46, 6-4, 6-4, 6-2. Y ya espera en segunda ronda al ganador del partido entre el veterano Marin Cilic y el ruso Rublev. Y Carreño está peleando contra Legesca. Ha perdido las dos primeras mangas el asturiano. 6-1 la primera, 7-6 la segunda, pero ha tenido dos bolas de set en ese segundo parcial, 6-5 al resto. Lástima, las ha desperdiciado luego en el tiebreak, ha conseguido ganar el checo, 3 iguales en la tercera manga, todavía por empezar los partidos de Jamon Munar, que se enfrenta al francés Atman, y de Martín Landaluce, que va a jugar contra el británico Fairley.
6: Recordamos que mañana juega Alcaraz, 7:30 de la tarde, correcto. Y Jodar va el martes.
17: El martes, correcto.
6: El martes. ¿Por qué han retrasado tanto el de Rafa?
17: Bueno, estaba previsto en principio para lunes, pero ajustan los partidos, como lo quieren meter en pista grande, pues supongo que a lo mejor había mucho tráfico y siempre hay alguna influencia, sí, alguna llamadita y tal, y bueno, lo han pasado al martes.
6: ¿Cuándo juega Djokovic?
17: Djokovic juega hoy.
6: ¿Hoy?
17: Sí, señor.
5: A la una, contra, sí, Nabone.
17: ¿Ya? Estrenando la jornada nocturna, correcto,
6: luego
17: una de la madrugada.
6: He acabado ya el documental.
17: Ah, ¿sí? ¿Qué tal?
6: Sí, bien, me ha gustado.
17: Está chulo, ¿eh?
6: Está bien lo que cuenta de... Lo de la famosa vacuna de Australia.
5: ¿De qué documental habláis?
6: De un documental que hay en Prime de Novak Djokovic.
17: Han ido un poco en cascada, sí, ¿no? Han ido un poco en cascada, sí, porque...
6: No, casi lo más interesante... Bueno, aparte de... Claro, donde él se ha criado, que se cría en un país conflicto tremendo.
17: ¿De dónde viene?
6: Del Open de Australia, que recordáis que le deportan, está muy bien, y él reconoce su error. Él reconoce que no está vacunado, decidió no vacunarse en su libertad, decidió no vacunarse. Pero él pasa, en los 6 meses previos a aquel Open de Australia 2022 pasa 2 veces el coronavirus. Entonces, él aporta esa prueba y le dan una exención médica. Y justo antes de volar hasta Melbourne, existía el ruido alrededor de si Djokovic se había vacunado o no. Y a él no se le ocurre otra cosa que decir, bueno, yo voy a decir, para que la gente no tenga dudas, que yo voy con una exención médica. Es decir, claro. Y su mujer le dice, pero ¿para qué lo vas a hacer? Es mejor que vayas y ya está, no tienes que dar mayor explicación. Es decir, realmente Novak Djokovic estaba legalmente capacitado para estar en Melbourne y jugar porque había pasado el COVID.
17: Hay que...
6: 2 veces en 6 meses. Pero dice, nada, no lo iba a hacer. Cogí el móvil. El móvil.
17: Estoy viendo la foto, el aeropuerto de Málaga, en un vuelo privado, en la escalerilla del avión, diciendo, voy para allá. Claro, hay que decir que Australia fue uno de los países más duros en el confinamiento.
6: Sí, absolutamente.
17: Y lo cuenta muy bien Yelena, su mujer, en el documental. En el trayecto, claro, es largo. Desde España hay 22 horas de vuelo hasta Melbourne. Cuando aterriza en Melbourne, se ha montado una en el país espectacular.
6: El problema es que él pone, voy a Melbourne con una exención médica. Claro. ¿Qué es lo que le dijo su mujer? No lo pongas, porque vas a generar un ruido que es innecesario. Entonces, tú directamente ve y te dejarán las otras veces, porque cuando tú llegues allí, presentas el papelito... Don Novak, bienvenido aquí. Y nada, pues dice, me calenté. Dice, en el último segundo, dice que lo borró. Y luego dijo, vale, lo voy a poner.
13: y lo puso y se lió. Claro, según aterrizó en Melbourne, le estaban esperando allí, pues eso, la policía montada de Melbourne directamente. Y la que se montó fue pequeña.
18: Sí, señor.
13: Muy bien, luego venga, contamos más luego cosas. Venimos. Gracias, venga, Javi. Hasta luego. 7:11, hora menos en la Comunidad Canaria. No queríamos interrumpir el final del partido del Real Madrid, pero es que estaba Rubén Ortega, el enviado especial de Radio Nacional de España a la vuelta, detrás de hablar con uno de los médicos que ayer fueron de los primeros en atender a Tadej Pogačar, un poco por conocer y hacer la cronología de todo lo que ocurrió en el día de ayer, Rubén.
19: Y seguimos reconstruyendo la historia de la caída de Tadej Pogačar. Ahora estamos con uno de los galenos de la Vuelta. Nada menos que 24 rondas españolas lleva a su espalda. Estamos con Mikel Martínez, el doctor. ¿Qué tal? Muy buenas.
20: Hola, buenas tardes.
19: Bueno, ¿cómo se vivió ese momento en carrera?
20: Bueno, pues es un impacto en todos los sentidos, ¿no? Desde el punto de vista médico y social, ¿no? De lo que supone que Tadej tenga que retirarse, eso es evidente. Y luego además es que era indiscutible, porque tenía unas fracturas, unas lesiones que era imposible que pudiese continuar. Él mismo se dio cuenta desde el principio. Tenía un golpe en la cabeza que le originó una ligera contusión y descoloque, y luego tenía una lesión en el hombro izquierdo. De hecho, tiene una fractura de la clavícula izquierda, aparte de la ceja, etcétera, etcétera.
19: ¿Cómo se encontraron ustedes de ánimo al ciclista?
20: Pues inicialmente abatido, a él, a los de alrededor, a su director y hasta a nosotros mismos. Luego ya después del traslado al hospital, una vez ya se le originó la analgesia, pues ya estaba más relajado, asumió la situación y luego pues para el traslado que se realizó por la noche, pues bien, ya estaba en buenas condiciones, incluso animado, ¿eh?
19: Eso es bueno. ¿Cuál fue el recorrido que siguió el ciclista? Después de ocurrir eso, vimos que entraba en uno de los vehículos medicalizados que tenéis, y a partir de ahí, ¿cuál fue el siguiente paso?
20: Bueno, pues fue al hospital de Gandía. Allí fue atendido espectacularmente bien. Tanto él como a nosotros nos atendieron de forma destacada, esto lo quiero dejar bien claro. Y una vez ya estabilizado, se tomó la decisión de que se iba a operar en otro centro. Organizamos un traslado, una ambulancia medicalizada, y en torno a las 9:30 de la noche, pues ya partió para el sitio de destino.
19: Ese sitio es Barcelona. ¿Qué se sabe de cuándo está previsto que pueda ser operado?
20: Yo de eso no tengo información, eso tenéis que hablar con el equipo. Pero bueno, me imagino que pronto. Por razones obvias deben de esperar a que pase un poco la contusión cerebral que ha tenido, pero yo me imagino que en 1 o 2 días le operarán.
19: Muchísimas gracias.
20: A vosotros.
13: Pues, esa es el testimonio y la reconstrucción de un accidente que le ha privado a Pogačar de seguir en una Vuelta que estaba dominando. Que repetimos, es que había ganado 3 de 6 etapas y hoy hubiera sido, vamos, tengo pocas dudas que hubiera ganado la etapa en la que al final ha conquistado Enric Mas con todo merecimiento y con todo el premio. Y es hoy además con la foto, ¿eh?
21: El dolor de uno se convierte en la alegría de otro.
13: Sí, sí,
21: es
13: sí.
21: Es así, es el deporte.
13: Total y absolutamente. 7:14, hora menos en la Comunidad Canaria. A las 7:30 es un partido con historia. Depor Valencia en Riazor.
21: Otro partidazo entre dos históricos de nuestro fútbol. Depor Valencia, 7:30. Escuchamos a Antonio Hidalgo y a Carlos Corberán, tablero deportivo.
22: La categoría es muy exigente. Tenemos que estar muy concentrados en todos los aspectos. Tenemos que ser sólidos en defensa, tenemos que tener ese plus también de campo contrario, de establecernos mucho más en ese aspecto y sobre todo generar un volumen más grande de ocasiones.
23: Mañana juega el Valencia y mañana hay que ver un equipo que va al campo a ganar, esté quien esté. Y la afición tiene que ver que su equipo lo da todo por conseguir esa victoria, que se desvive en el campo y que luchamos por conseguir aquello que queremos. Y por encima de un nombre propio, esa es la mentalidad que tenemos.
2: Abrazo necesario, esperado y sellado esta semana en Riazor para que club y afición remen juntos en su regreso a primera y ayuden a los Antonio Hidalgo en el objetivo de la primera victoria. Para evitarlo, un Valencia que de la duda ha hecho su estado anímico permanente. Nos lo cuenta nuestro Lucas García y lo analiza en los estudios de Radio Nacional de España, Gaspar Díaz.
6: En una de las ciudades más bonitas, en la ciudad de A Coruña, en Riazor, Lucas García, hola.
7: ¿Qué tal? Muy buenas tardes, Méndez, Silvia, Pablo. Qué partidazo con aroma al fútbol de antes, dos históricos, como lo estabas diciendo, pero con una realidad bien distinta, ¿eh? Comparten el objetivo de permanecer en la máxima categoría de nuestro fútbol con el Deportivo, que de momento ha empatado los dos partidos, y enfrente el Valencia, el único equipo de toda primera división que todavía no ha sido capaz de marcar un gol.
6: ¿Dónde hay penalti? Penalti en Cádiz, Esteban. Hoy soy muy claro.
8: Sí, efectivamente,
6: muy claro.
8: Acaba de minuto 15 del encuentro, acaba de pitar penalti a favor del Cádiz. Ha sido una triangulación corta en la que ha conseguido entrar dentro del área y ha derribado el central agarrándole de la camiseta, por lo que el árbitro, el murciano Rafael Sánchez, ha pitado penalti.
6: No hay ningún tipo de duda. O sea, toda la protesta es casi por la impotencia, pero es que no ofrece ninguna duda en la zancadilla de Ponsó. Clarísima. Espera, que acabo lo de Riazor. Lucas, y volvemos a Cádiz.
7: Nada, decía eso, que es un partido con aroma al fútbol de antes, con otros objetivos, con otras historias, con directamente el debut de Arnau Martínez en el Valencia como titular en ese carril derecho. No tenemos ni en el banquillo a Adama Traoré en el banquillo del Depor. Veremos la grada, si anima o no. 7:30, cuarto de hora en Riazor, Deportivo de la Coruña, Valencia.
6: Bueno, pues va a lanzar el penalti. Ahora saludamos a Gaspar Díaz, que nos va a ayudar a comentar el partido, pero la tiene el Cádiz para ponerse por delante, Esteban.
8: Ahí está, se prepara, está desde los 11 metros. Ahí tenemos al arquero intentando distraerle y Zeta concentrado. Ahí va, le tira y ¡gol! Y Z desde los 11 metros para poner el primero en el marcador. Minuto 17 de partido, Cádiz 1, Valladolid 0.
6: Está el equipo de nuestro amigo López.
9: Sí, ha empezado mal el Valladolid.
6: Nuestro amigo
9: ha empezado muy mal el Valladolid, muy mal.
6: O sea, sería tercera derrota, ¿no?
9: Sí, sí. Cero points,
6: como en Eurovisión. Gaspar Díaz, ¿qué tal, Gaspar? ¿Cómo estás?
18: Hola, buenas tardes.
6: ¿Qué tal el verano, las vacaciones?
18: Bien, mucha bicicleta, viaje con la familia, también correr, todo. Sí,
6: te he dicho, he visto que hiciste la clásica Otero.
18: La voy a hacer ahora.
6: Ah, la vas a hacer
18: va
6: ahora.
18: Va a ser ahora en septiembre, pero estamos entrenando para ello.
6: Sí, no, pero que mola porque es efectivamente clásica, muy clásica.
18: Hay que estar ahí en Madrid, en Villanueva, el partido el 19 y 20 de septiembre.
6: Vale, pero ¿cuántos kilómetros os metéis ahí entre pecho y espalda?
18: El de Madrid es un paseo para reivindicar el uso de la bicicleta, 25 kilómetros, pero en Villanueva, el Pardillo son 100 y pico kilómetros con el Alto de la Cruz Verde, que es un primera categoría.
6: No está mal.
18: Primera división.
6: Ahora te pregunto por el Depor Valencia. Antes, en los aledaños del Estadio Santiago Bernabéu, ¿cómo está esa gente del Real Madrid? ¿No? ¿Ya están felices, dichosos con el Real Madrid de Mou, del nuevo Mou?
24: La gente está contenta. De hecho, he visto bastantes bufandas de Mourinho y camisetas incluso de Mourinho. ¿Qué le parece a usted el nuevo Real Madrid del nuevo José Mourinho? Más tranquilo, más calmado, pero igual de intenso sus jugadores.
25: Sí, de momento pinta bien. Veremos la evolución del equipo, pero apunta maneras,
24: 4-0, sí que se le ve más calmado, protestando menos, más las salas de prensa está en modo zen, ¿no? ¿Le ve diferente?
25: Sí, sí, de momento sí.
24: Bueno, muchísimas gracias. También bastante, bastante zen este aficionado, hay que decirlo, que estaba tranquilo, estaba calmado. Transmite tranquilidad.
6: Ha ganado su equipo 4-0.
2: ¿Qué querrás?
24: Mira. Disculpe, ¿qué le parece este Real Madrid? 4-0, espectacular, ¿no?
26: Pues bien, la verdad que muy bien. Por fin un partido tranquilo, aunque ha costado al principio así un poquitín el tema, ¿eh?
24: ¿A quién destacamos hoy para bien?
26: Mira, precisamente yo creo que los dos que han estado un poquitín más inoperantes antes, que eran Arnold y como era y Camavinga, por ejemplo, hoy han hecho un partido fenomenal.
24: Y a Vinicius, ¿le ha faltado el gol quizás hoy?
26: A Vinicius yo creo que está tan con la cosa, que todo el mundo está con que vaya a Vinicius, que le toque a Vinicius, que intenta hacerlo todo y es que no le sale nada al hombre. Pero bueno, tiempo al tiempo, que le saldrá.
24: Muchísimas gracias. Bueno, felicidades, más o menos.
6: Escucha una cosa, no vale editorializar con las preguntas. Le dices, ¿qué le ha parecido al Madrid? Espectacular, ¿no?
24: Bueno, hombre, porque queremos entusiasmo. Es que el anterior me ha parecido, pues, un analista muy frío.
2: Pero escucha,
9: despídele, no le metas nunca más.
6: Pero escucha, tú vas allí a que la gente opine, no que le diga lo que le dé la razón.
24: Porque venía. Pues escuchamos un segundo, te lo digo de verdad, Méndez. Sale la gente sonriente, sale la gente feliz, sale la gente, pues, un poco por transmitir. transmitir esa imagen. Oye, mira, como hay un montón... Mira, hay uno que se gira y señala el micrófono. ¿Quiere usted hablar? ¿Qué le ha parecido el Real Madrid hoy?
0: Muy bien, muy bien. Ha jugado bien. Le falta algún retoque, creo, en medio del campo.
24: ¿Sí? ¿Y Mourinho? ¿Qué opinamos de Mourinho? Porque le vemos más tranquilo, más calmado. ¿Se cree esta versión o vamos a ver al Mourinho de siempre antes o después?
0: Yo creo que volveremos a ver a Mourinho de antes.
24: Bueno, muchas gracias.
13: La gente está...
24: la gente sabe que la cabra siempre tira al monte, ¿sí?, al final y que no se puede cambiar a los 60 años.
0: Al monte.
13: Al monte. No, escucha.
2: Y nosotros lo que podemos...
15: ¡Gol del Mallorca!
13: ¡Dale, Chisco!
15: ¡Gol, gol, gol, gol, gol, gol, gol! ¡Golazo de Alex Sara! ¡Libre directo desde unos 25 metros! Y anota raso, pegado al palo izquierdo de la portería de Guillermo Vallejo. Se adelanta al Mallorca en el minuto 20. En 5 años no había marcado de falta y en 3 semanas lleva 2. Mallorca 1, Agrupación Deportiva Ceuta 0.
13: Oye, ¿cuánta gente hay en Somos? A ver si va a ir más gente en segunda que en primera, Chisco.
15: No, ya te digo yo que de momento no. Yo creo que 15.000 aproximadamente, más o menos, ahora mismo, ¿eh?
13: Vale. No, el año
15: vamos,
13: pasado...
15: no creo que vaya a venir más, pero media entrada.
13: Como no venía bien,
15: más.
13: Como no venía bien ninguna hora, digo, a ver si.
15: Bueno, hace calor, ¿eh? Hace sí. calor. Hoy debuta Jaume Munar en el abierto de Estados Unidos. Todo suma.
13: Buena falta, ¿eh? La pega sí. bien Alex Sola. No creo. Fíjate, el Ceuta que el año pasado hizo una temporada extraordinaria. Todo lo que está pasando en su ciudad es que debe ser muy complicado.
15: No, hombre, evidentemente. Y luego súmale que en el minuto 8 ya ha tenido que hacer un cambio por lesión de Anuar. O sea, si ya venías en una situación un poco complicada, en el minuto 8, como decimos ya, primer cambio. Bueno, complicado.

0: Que lleguemos nosotros con la Champions, pero
1: no
0: lo va a hacer
1: bien,
0: fenomenal.
1: Que no se lo
0: Lara.
1: Tome como algo personal.
0: Teníamos que haberla llamado. La
1: bueno,
0: podíamos llamar
1: estamos
0: hoy.
1: Estamos a tiempo.
0: La podíamos llamar hoy y le pedimos perdón ya.
1: Por lo que pueda venir.
2: Perdón anticipado.
1: Venga, vamos a intentarlo.
0: Sí, vamos a hacer la gestión.
2: Ella que nos insulte de forma anticipada también.
1: Cógenos el teléfono. Y así nos insultas con tiempo.
0: Sí, tenemos que llamar a Lara.
1: Eso es.
0: Hay que llamar a Lara y desearle suerte y pedirle perdón. 7:23, digo que está
2: son
0: mejor.
2: Son buenos deseos, que, suerte y perdón.
0: Que escuchemos a los aficionados del Real Madrid, porque a los jugadores no vamos a escuchar a ninguno, ¿no, Castro?
3: Eso es, no vamos a escuchar a ningún jugador del Real Madrid. Mira, llevamos 2-2. Habló Courtois en Cornellá, habló Cucurella el otro día contra la Real Sociedad. Pues hoy en la victoria 4-0 contra el Málaga no va a comparecer ningún jugador en esta zona mixta del Santiago Bernabéu. Vamos a esperar si podemos recoger alguna reacción de alguno de los jugadores del Málaga. Y también escucharemos las palabras de Funes y de Mourinho. Pero me sorprende, la verdad. No sé si será por guerra que tiene el...
0: ¿Todavía te sorprende?
3: Sí.
0: ¿Cómo te va a sorprender?
3: Me sorprende un poco porque veníamos limpios, ¿no? Esta nueva temporada y decíamos, bueno, pues...
0: pero escucha, si limpio,
2: limpio
0: venimos todos, pero es que hay cosas que no van a cambiar.
4: Quería decir vírgenes.
0: No, no, pero da igual, es que no pues, eso no va a cambiar.
3: Decir, gana el Real Madrid 4-0, ¿eh? No se nos olvide que sí, nosotros queremos, pero también el oyente, el espectador que ahora mismo está escuchando la radio o viendo la televisión, pues entiendo que querrá ver o escuchar a algún protagonista del Real Madrid.
0: Ya, sí, pero, no, pero que no. que sí, pero que no. Para el viernes, va a jugar el Real Madrid, tendremos tablero el próximo viernes a las 9 de la noche en la Cartuja, Real Madrid o Betis Real Madrid. Por lo visto hoy, evidentemente no pierde a nadie Mou, pero ¿recuperará a alguien?
3: Yo lo veo difícil. Los tres que puede tener ya, Asensio, Tchouaméni y Endrick, están ya en la última fase de su recuperación. Quizás es un poco pronto, tendrían 4 días. Bueno, vamos a ver si acaso Endrick o Tchouaméni, pero ya dijo Mourinho también, ha dicho en sala de prensa estos días, que calma, tranquilidad, el equipo está bien, yo creo que no tienen por qué forzar. Y yo creo que igual no va a recuperar a ninguno para ese día. Para la Champions, que sería 4 días después, el estreno de la Champions League en el Bernabéu ante el Inter de Milán, ya sí que se esperaría la recuperación de alguno de los futbolistas.
0: Muy bien, pues ahora volvemos al Bernabéu, escuchamos a Mourinho y algún testimonio también del Málaga, a ver lo que dicen. La verdad es que han tenido una tarde, pues eso, complicada, nada más llegar, prácticamente estás 3-0 ante una muy buena versión del Real Madrid. A las 7:30 arranca el partido de Riazor, pero tenemos 3 partidos en juego.
2: Menuda la que está cayendo en Old Trafford.
0: Ah, sí,
2: está
0: lo
2: tremendo,
0: visto, sí.
2: Lo de Manchester, jarra, una tormenta tremenda ha caído.
0: Jarra
2: de agua fría. Ha quedado como una jarra de agua fría. Bueno, que llueve mucho.
0: Una jarra poco agua.
2: Que está jarreando.
0: Ah, eso sí.
2: Está jarreando. Pues eso, es que no me dejáis.
1: Ha hecho un híbrido, ¿verdad?
2: Está jarreando en Manchester. De momento, hat-trick de Bruno Fernández. Manchester United 5, Ipswich 2. Está a punto de terminar el partido. Del femenino de la Liga F, ¿cómo sigue lo del Barça? ¿Cómo sigue las campeonas? No pueden con el Tenerife, Dani.
5: Pues no, de momento no, y además ha empezado el Barça muy fuerte, pero es verdad que se ha calmado un poquito ahora la cosa, sí que dominan las de Perarumeu, pero sin crear mucho peligro. Ojo que ahora tiene jugada personal Claudia Pina, le deja para Graham Cancel, que chuta y gol. Mira, si antes lo decimos, es gol el primero del Fútbol Club Barcelona femenino esta temporada. La pelota que filtró Claudia Pina y Caroline Graham Hansen, que no le tembló el pulso y lo metió para adentro ante la salida de Noelia Ramos. Primer gol del Barça en esta Liga Femenina. Se adelantan las de Perarumeu. Fútbol Club Barcelona 1, Costa de Eje Tenerife 0.
0: Medio goles de Claudia Pina, ¿eh?
1: Bueno, y medio, ¿no? Entero. Lo ha estado intentando en estos 26 minutos Claudia por la derecha. Se sigue abriendo y cerrando para ir con su juego y ese dominio de pies por dentro, y conexión antigua de la temporada pasada que se mantiene entre ella y Hansen. Así que empieza todo como terminó con el Barça por dentro.
5: Son dos de las grandes referentes del equipo ahora que se han ido algunas, como las que hemos comentado antes, o por ejemplo alguna que falta también, como Aitana Bonmatí. Ellas dos junto a Patrick Jarro también se van a convertir en las máximas referentes seguramente del equipo.
2: En la Ibermotion ganan los dos equipos locales. En Cádiz y Mallorca reacciona el Ceuta en Son Moix, Iscom. No, de momento no lo hace el conjunto de José Juan Romero. Ahora sí intenta montar el contragolpe. Ojo el

0: Largo para que luche por él, en este caso Jordi Escobar, el único futbolista del Ceuta que ha marcado en estos tres primeros partidos de liga. Pierde el esférico, será balón de nuevo para el conjunto visitante en el 27 ya de la primera parte. Recordemos, gana el Mallorca 1-0, el gol de Alex Sala de falta.
1: Y el Valladolid reacciona en Cádiz, Esteban.
2: Por ahora no, el Valladolid en estos momentos es quien propone y domina con el balón, y el Cádiz intenta jugar con balones largos y buscando la contra. Ahora mismo Geray del Valladolid es quien tiene la pelota, la pierde y está jugando. Ahora domina el Cádiz perfectamente y trata de salir a la contra con Antonio Cordero. Antoñito Cordero va por ahí, le va a pegar y de... nada.
3: 0-1,
2: nada,
3: está ganando. No, 0-1 no, 1-0. Está ganando el Cádiz al Real Valladolid. 7:28, hora menos en Canarias. Enseguida nos vamos a Riazor.
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0: vamos a llegar a las horas de las 7:30. Va a arrancar el partido. Buen rollito ahí entre Corberán y Antonio Hidalgo. Y hay homenaje, Lucas, para un futbolista del Depor por cumplir, entiendo que 100 partidos.
1: Sí, señor. En los prolegómenos de este partido ya tenemos a los dos equipos en el verde de Riazor en una tarde soleada en A Coruña. Lo decíamos antes en la presentación, con el homenaje, esos 100 partidos para un centenario Mella en el Deportivo de La Coruña, el extremo David Mella, que hoy será suplente, tendrá que esperar su oportunidad desde el banquillo, pero que recibe todo el aplauso de Riazor en pie. Y vamos con los 11, que no nos ha dado ni siquiera tiempo con tanto partido en juego. Nos gusta eso de la radio, con los partidos a la vez por parte del Valencia, que sale con Dimitrievski bajo palos, defensa para Diakabi y César Gartarga en la posición de central. Por la derecha, lo comentábamos, el estreno, la titularidad de Arnau Martínez, recién llegado del Girona. Y por la izquierda, Jesús Vázquez. Dos en el medio, Pepelu y Ugrinic. Por delante, en la media punta, Javi Guerra. A la derecha, Luis Rioja. Y a la izquierda, el japonés Sato. Arriba para el gol, Umar Sadik, por parte del Deportivo de La Coruña, con Leo Román. De izquierda a derecha, Giacomo Quagliata, Braite de Lucas Nubi y Chimo Navarro, el capitán del Depor. Dos en el medio, Amatucci y Ricky Rodríguez. Por la izquierda, Soriano. Por la derecha, Luis Micruz. Doble punta con Bill Ensongo y el pichichi de este equipo, Pierre-Emerick Aubameyang.
2: Jeremayo en el banquillo, ¿eh?
0: Sí, cada vez que veo a... Lo están escondiendo. Cada vez que veo a Diakabi en un campo de fútbol, me alegro mucho. Es que, es que
2: se destrozó.
0: Una de las jugadas que me han dado mayor grima fue el día de la lesión de rodilla de Diakabi.
2: Piqué, ¿no?
0: Se le cayó encima a un... Ya no recuerdo cómo fue.
3: No se nos olvida.
0: Escucha, es que se destrozó la rodilla, ¿eh?
3: Fue
0: absolutamente
2: duro. Durante los primeros días se dudaba que pudiera volver a andar bien.
0: Correcto. O sea, imagínate jugar al fútbol. Gaspar, ¿qué partido crees que vamos a ver?
4: Bueno, pues vamos a ver, yo creo que un Deportivo que ha empezado con una buena inercia, con dos empates, ese empate contra el Elche, el empate contra el Málaga, sí que es verdad que contra equipos más o menos de su liga, y un Valencia que está con la rémora un poco de la temporada pasada. Ya ha habido pitos contra Carlos Corberán, solo ha sumado un empate en la primera jornada y con bastantes dificultades, y un Aubameyang que ha marcado 7 goles al Valencia, que se le da especialmente bien con el Barcelona y con el Arsenal. Pues a ver si el Depor sigue con esa inercia y el Valencia sale de esa mala trayectoria con la que ha iniciado el curso.
0: Pues va a arrancar el partido, os dejo ya el titular.
2: Vamos.
0: Farmeando Auba.
2: Aura.
0: Sí, digo sí.
2: Auba.
0: De Aubameyang.
3: Bien. Ya estáis en un nivel muy top.
2: Has estado brillante, no. Muy impropio de ti.
0: No, es que cuando he visto a Aubameyang digo, este es el momento. ¡Arranca el partido, Lucas!
1: Sí, señor. Primera jugada de un Valencia que juega de rosa chicle con la indumentaria habitual, el Deportivo de La Coruña, es decir, con la camiseta de rayas blancas y azules. Y, por cierto, lo hemos comentado antes también, el partido está en el césped y en la grada con ese acuerdo.
0: Sí.
1: Al menos es lo que habían anunciado ambas partes, entre el club y la grada de animación Maratón Inferior. Pero veo muchas camisetas amarillas, y no son precisamente de aficionados del Valencia, sino que en señal de protesta del Deportivo de La Coruña. Recordamos, ha habido huelga de animación en ese sector de la grada por lo que consideran los aficionados una abusiva subida de los precios tras el ascenso a Primera División. Vamos a ver cómo se comporta la grada en el día de hoy. Y lo contábamos antes, Gaspar, lo del Valencia, la falta de gol tremendo, único equipo de primera que todavía no ha visto puerta.
4: Sí, no, la verdad es que es uno de las asignaturas pendientes. Y me quedo también con lo que apuntabas de la protesta de la afición, ¿no? Fue un ambiente bastante extraño porque era la vuelta del Deportivo a Primera División, el que se vio contra el Elche, y eso yo creo que le pasó factura. Supongo que ahora ya con este acuerdo pues se centrará un poquito más en esta buena trayectoria del Depor.
1: Bueno, pues jugando, recuperando, cuidado que puede ser buena ahí jugando el conjunto gallego en zona de tres cuartos. Viene a recibir ahí Pierre-Emerick Aubameyang otra vez. Vamos a ver si llega el gabonés. Sufre un ligero empujón ahí, no hay absolutamente nada. La tiene Luis Rioja, que tiene que despejar. Intenta salir con el balón jugado. Vamos a ver si llega Sato. Demasiado largo ese balón, se pierde por línea lateral. Será saque de banda a favor del Deportivo de La Coruña, que en este minuto 40 de momento es el que manda en cuanto a la posesión y a las intenciones de juego.
2: Me da la sensación que Corberán de Valencia es el típico entrenador que empieza la temporada sin tener la confianza ni de vestuario ni de, bueno, de directiva, para qué hablar. Y me da la sensación que en cuanto que la cosa no vaya bien, va a estar pendiendo de un hilo.
5: Sí,
2: de
5: pero, un hilo. Pero al final Corberán lo que sí tiene es la confianza del propietario.
2: Bueno. Vale.
5: Y el propietario.
2: Peter Lin dice, el propietario
5: ha demostrado claramente que le da exactamente igual lo que diga la afición. Es decir, pero bueno, mira, llega José Mourinho a la sala de prensa. Llega el nuevo Mourinho a la sala de prensa del Bernabéu. Vamos a escucharle, por lo menos las primeras preguntas.
6: Que ha dicho, leo textualmente, te llevas la sensación de que si le soplas es falta y que nosotros tenemos que tener sangre para que nos la pite.
5: Eso ha dicho Funes.
6: ¿Cómo le deja?
7: No merece comentar.
8: Hola, mister.
5: El viejo Mo hubiera entrado.
8: Cero. Te quería preguntar por Hausen. Tengo la sensación de que desde que has llegado al banquillo es otro futbolista. Terminó la temporada pasada mal, jugando muy poco, con la sensación que teníamos todos de que era la primera temporada muy dura para él en el Madrid, y ahora tú ya le conocías de la Roma, sabes qué tipo de futbolista es, no sé en qué, cómo le tienes como central, si es titular indiscutible, sobre todo si has visto que haya mejorado él en cosas que el año pasado no estaba tan bien.
7: No, yo no quiero comparar con el año pasado, ni conozco muy bien la dinámica, ¿no? Lo que he encontrado al inicio de pretemporada, mismo jugando estos partidos amistosos, los primeros cuatro, estos dos en Valdebebas y después los otros dos en Austria y en Budapest, hablamos, porque para mí un central me gusta mucho que tenga calidad con balón, me gusta mucho que tengamos confianza para construir detrás, me gusta mucho que tenga la capacidad de hacer pases entre líneas, que normalmente solo los jugadores de centrocampo tienen esa capacidad, pero para mí continúa a ser la cosa más importante en un central, es su contundencia, su seguridad, la capacidad de ganar duelos, la capacidad de dar al equipo confianza de que tenemos dos hombres ahí atrás. Y ha evolucionado bastante en poquísimo tiempo. Obviamente tengo que ver el partido mejor en casa, tranquilo, pero tengo la sensación que ha fallado un pase entre líneas que los jugadores de Málaga cerraron por dentro. Y después, completamente dominador, duelos, coberturas, y esta es la dirección. Me gustan centrales que defienden bien. Si después puede ser también guapo y guapo con balón, perfecto. Pero primero tienes que defender, y él está creciendo en este aspecto. Esos tres partidos de campeonato que ha hecho, he visto una buena evolución. Y después el compañero al lado también ayuda. Y tanto Konaté como Antonio ayudan.
9: Hola, ¿qué tal, mister? Enfrente de usted, Javier Herráez, en directo en Carrusel Deportivo de la cadena SER. Quería preguntarle por el partido en la primera parte. El Madrid lo ha solventado con calidad y con goles. En la segunda parte, ha dicho Bellingham luego después que los últimos 20 minutos ha bajado el potencial. Pero ha habido un gesto de Bellingham a los de arriba cuando ha bajado a defender, como diciendo, vamos a estar todos metidos aunque el partido esté cerrado, ¿no?, en el marcador. ¿Es el gesto de un futbolista, de un líder en el campo?
7: Sin duda. Es muy exigente con
1: gol en el Johan Cruyff.
5: Ahora vamos, Dani. Marca el Barça el segundo, 2-0. Seguimos escuchando a Mourinho.
7: Me gusta muchísimo. Yo he pactado con él que mi modo de ver fútbol y mi modo de ver Jude, no lo quería más ver a defender casi como un segundo lateral izquierdo, que he visto muchas veces. Para decir la verdad, el partido que año pasado Benfica ganamos en fase de grupos, hemos explotado muchísimo esta situación de Jude tener que salir del centro para ir defender a la izquierda, hemos organizado el equipo de otro modo, donde él sabe perfectamente lo que tiene que hacer y se siente muy confortable a hacer. A él le gusta que todos hagan. Yo estoy muy contento con todos, porque todos están haciendo. Pero es verdad que en los últimos 20 minutos hemos perdido un poco, no quiero decir hambre, no quiero decir hambre, pero cuando estás ganando 3-0 puede haber esta tendencia de perder un poco el orden, gente que vaya hasta el último minuto con la misma concentración, otros que relajan un poquito, y por ahí es la sensación que hemos tenido todos, mantener el control del partido siempre, pero hemos perdido un poco esa organización que nos permite presionar, que nos permite morder, que nos permite recuperar balones altos, sin tener que bajar, que está poco a poco siendo una característica de este equipo, pero también es normal que no tengamos ni gasolina ni mentalidad para hacerlo 90 minutos. También me parece normal, es una cosa que tiene que ser, progresiva.
10: Marcos Benito para el Chiringuito aquí, mister. El otro día en la previa hablaba sobre el Balón de Oro. Dijo que hay 3-4 jugadores que todo el mundo sabemos quiénes son. Se refería, yo creo, que a uno en concreto, aunque no dijese su nombre. Pero viendo a Jude Bellingham a este nivel, ¿cómo le pondera? ¿En qué lugar le pone usted a Jude Bellingham dentro de ese
7: nivel? Ahí está, yo he dicho que en el Madrid hay más que uno. Hay más que uno. Obviamente hay uno que ha hecho historia, que es historia para la eternidad, pienso yo. No veo que alguno ahora llegue al próximo Mundial o dentro de 8 años y que bata un récord como este. Pienso que será él todavía aumentar este número de goles que parece casi imbatible. Pero Jude, como jugador de centrocampo, es un jugador absolutamente increíble. Pero ahí vamos. Vosotros van en una dirección, yo tengo que ir en otra. Y la otra es mi equipo, mis jugadores. Hoy un chico que también no es muy amado ha hecho un partidazo hoy, Camavinga. Muy contento con la respuesta que ha dado. Fede es Fede, Bernardo es Bernardo. Mucha gente comprometida. Y ya está. Y ahora viene súper difícil.
11: ¡Gol del Valladolid!
7: En Sevilla contra el Betis.
0: Ahora enseguida estamos. Empata el Valladolid en Cádiz, 1-1.
7: Un gran partido, muy difícil. Tenemos que ir con todo.
12: Hola, mister. Miguel Ángel Toribio, en directo para Radio Marca. Hace 2 años, cuando el Real Madrid fichó a Mbappé, se hablaba mucho de la BMW, de la conexión entre Bellingham, Mbappé y Vinicius. Teniendo en cuenta que lo más importante es el equipo, quería preguntarle si usted ha hecho especial hincapié en que esa conexión sea clave y vaya a ser fundamental para una temporada que no sé si se puede recordar a la Liga de los Récords.
7: Ah, yo he dicho al inicio que jugadores buenos, no buenos, buenos son todos. Los muy, muy buenos quieren jugar juntos, quieren jugar con gente que tiene misma calidad, misma velocidad de pensamiento, misma velocidad de decisión. Estos jugadores tienen que ser siempre compatibles, tienen que ser siempre, siempre. Y mismo antes de yo llegar al Madrid, cuando ya se sabía que yo llegaría, pero todavía no había llegado, se hablaba mucho. Mou no quiere a uno, Mou no quiere a otro, Mou no quiere los tres son imposibles. Yo he dicho siempre, yo quiero siempre los mejores jugadores, siempre, siempre. Y pienso que se ve que entre ellos existe empatía, existe trabajo colectivo. Este último gol de Arda, Vini no ha querido hacer gol, toque el balón al lado para Arda hacer. La gente se abraza, la gente celebra junta, la gente trabaja junta. Yo de momento no veo ningún problema con ellos, única cosa que veo es que son buenísimos todos.
5: Sigue la rueda de prensa de José Mourinho.
11: Para la agencia EFE.
5: En el Santiago Bernabéu ha ganado 4-0 el Real Madrid al Málaga.
11: En estas semanas, si se está cumpliendo, era recuperar la felicidad de los jugadores, porque ahora has defendido a Camavinga, estás hablando de esa unión, ha dicho Jude que ahora es más feliz porque tiene esa libertad, hemos visto a Fede el otro día cómo le abrazaban sus compañeros después de la asistencia de Mbappé. No sé si era una de tus misiones principales y si lo estás cumpliendo, gracias.
7: Sí, pero es una misión difícil, es una misión no de, de un mes, es una misión de una temporada, yo digo siempre, pero también digo a los jugadores que la frustración de quien no juega es una cosa que está más en las manos de los jugadores que en mis propias manos. Yo puedo dar señales de que confío en todos, puedo dar señales de que necesitamos de todos, pero al final los momentos de frustración van siempre a llegar, tienen que ser ellos a gestionarlos.
1: Gol del Depor.
5: Este sí lo cantamos. Gol en primera, marca el Depor, Lucas.
1: Gol, gol, gol, gol, gol, gol, gol, gol del Deportivo de La Coruña. Funcionó la pizarra de Antonio Hidalgo. El córner botado al primer palo. ¿Cómo ataca la demarcación el capitán Chimo Navarro? Cuando también había noticia en la grada, porque había estallado a animar el estadio de Riazor. Lo estaba mereciendo, lo estaba buscando con ahínco. Se adelanta el equipo de casa. 13 de la primera en Riazor, Deportivo de La Coruña 1. Marcó Chimo Navarro, Valencia 0.
2: Marca el Depor también. Había marcado el Barça, Liga F, Dani.
13: Pues sí, lo que estábamos comentando antes, qué buena que es Claudia Pina, igual te filtra un pase con esa finura como ha hecho en el primero de Graham Hansen, que te suelta un zapatazo desde fuera del área con pierna derecha que se va abriendo hasta hacerse imposible para Noelia Ramos pese a su estirada. Golpea de nuevo el Barça, golpea Claudia Pina, puntito a puntito de terminar la primera mitad, queda un minuto, Barça 2, Tenerife 0.
2: Y llega el empate del Valladolid en Cádiz, Esteban.
14: Sí, el Valladolid lo estaba intentando y ha tenido que esperar más de 200 minutos para marcar el primer tanto de la temporada. De Roy disparaba la portería de Ezquieta y tras un rechazo al palo, Luis Chacón anota el tanto de los pucelanos. Queda menos de un minuto para llegar al descanso. Cádiz 1, Valladolid 1.
5: Actualizado marcadores, volvemos al Bernabéu. Sigue hablando Mourinho.
7: Firmo ya, pero el partido, el periodo negativo, la derrota, una fase menos buena, la lesión en un jugador importante, vaya a llegar, el problema va a llegar, vuestras críticas van a llegar, la reacción negativa de la afición vaya a llegar, y en ese momento tenemos que ser muy equilibrados.
1: ¡Gol del Cádiz!
7: Un momento negativo pues tenga un impacto.
5: Segundo gol del Cádiz, ahora lo contamos. Esteban, ahora vamos a acabar la rueda de prensa de Mou.
7: El momento negativo va a llegar y es ahí que tiene que ser el equipo, como equipo, lo que estamos construyendo, que tiene que ser como la salvación del momento. Y es un poco por ahí.
15: ¿Hacemos la última pregunta?
5: Venga, por la última.
14: Por fuera de juego.
16: Sporting TV. Te quería preguntar por Jan Diomande, cómo valoró su partido de hoy y cómo han sido las charlas con él, porque siendo un jugador joven, imagino que quiere jugar todos los partidos, ¿no?
5: Bueno, con calma le van a preguntar a por Diomande. Ahora enseguida resumimos luego con Luis Castro. ¿Anulado el tanto, Esteban? Sí, muy claro. A ver, sí.
14: Sí, anulado, efectivamente.
5: Estaba en fuera de juego en toda la jugada, ¿eh? No era ni siquiera por un pelo, era por un cuerpo entero. Bueno, pues mientras hablaba Mourinho, ha empatado primero el Valladolid y se ha adelantado el Depor. Dimitrescu con gorra. Ya no se ven porteros con gorra. ¿Eh? Porteros con gorra.
2: Y gorra del Valencia, ¿eh?
5: Hombre,
2: gorra del con el escudo del Valencia.
5: Del Depor.
2: No, hombre, no, del Depor no, pero podría ser una marca, yo no te das nada. Pero una marca,
4: siete,
2: o sea, que le da como más.
4: A las 7:30
2: más
4: la tarde,
2: enjundia.
4: Extraño.
17: Pero pega bien, ¿eh? Además, bueno, en Galicia que tienen pues esa casi horita extra de luz. Por cierto, se lo daba yo a Chimo Navarro, que Javi lo ha celebrado como un loco y nada de eso. El tanto es en propia puerta de
4: Javi
17: Guerra. Mala suerte le da ahí medio en el hombro. Y le toca remar al Valencia, que ahora tiene una falta a su favor. Precisamente Javi Guerra está dialogando, uno de los candidatos para ponerla, el otro, Luis Rioja. Y lo estábamos comentando, si el Valencia tiene ese problema del gol, pues Ahora vamos a ver, porque le toca remontar, poniendo un poquito de orden Leo Román bajo la portería del Deportivo de La Coruña. Va a ser finalmente Luis Rioja el que la ponga. Demasiado cortita el rechace para Javi Guerra. Y cuidado que sale en tromba el Deportivo de La Coruña. A ver el balón en largo para Aubameyang. Es un 1-2. ¡Uy! El autopase de Aubameyang. Más de Aubameyang, Aubameyang. ¡Qué golazo!
2: ¡Uy, qué golazo!
17: ¡Gol, gol, gol, gol, gol, gol, gol, gol, gol, gol, gol, gol, gol, gol, gol! ¡El que tuvo, retuvo! ¡Qué golazo! ¡Qué calidad! ¡El autopase y la picadita! ¡Madre mía! ¡Vaya joya tiene el Deportivo de La Coruña! 17 de la primera en Riazor. De por 2, marcó Pichichi Aubameyang. Valencia 0.
5: ¡Qué gol acaba de marcar! Ahora, mira, ves, farmeando Auba. ¡Qué gol acaba de marcar!
2: Gran fichaje este chico, ¿eh? Gran fichaje.
4: El octavo gol que le marca el Valencia ya.
2: Y 3 goles en 3 partidos.
3: Pero ¿qué ha costado este hombre?
5: No,
3: como
5: o sea,
3: para que el resto no haya...
5: No, lo que pasa es que hay una especie de... Que ya no está para el primer
4: 37
5: nivel.
4: 37 años, bueno.
5: Claro.
17: Descanso en Son Mosh.
5: Pero es que a un equipo como el Depor le va a ayudar. Cuéntanos el descanso, Chisco.
17: Nada, final de la primera parte con ese 1-0, el gol de Alex Sala en el minuto 20, el Mallorca superior al Ceuta, eso sí ha forzado 3 corners, no ha chutado más que una vez entre los 3 palos, de momento el conjunto de Luis García que, bueno, pues administra bien esta ventaja, jugadores al túnel de vestuarios.
5: Vaya gol, acaba de marcar Aubameyang, que lo siempre ha sido repetido, espera que certificamos también, ha acabado la primera parte de Esteban también en Cádiz.
2: Pues sí, Méndez ha terminado en Cádiz con el 1-1 del marcador.
5: Eso en el JP Financial, Gaspar, ¿qué?
4: Pues lo de Aubameyang, una locura, como ha dicho Pablo, el tercer gol en 3 partidos, el octavo gol que le marca al Valencia, se estaba viendo venir porque ya había tenido el Depor un disparo de Auba, otro de Chimo Navarro, y en el gol, como bien ha corregido nuestro compañero, hace el gesto Chimo Navarro, pero da en la espalda a Javi Guerra, y bueno, una desgracia más para un Valencia que encaja el segundo gol en una falta que bota en la contra, y con 2 pases Aubameyang lo convierte en el 2-0.
5: Pues es golazo total, o sea, pero es muy que total.
17: 37 años.
4: Ha caído de pie en la Coruña.
2: Y además es un gol que quiere, lo digo en serio, significa que ha llegado con ganas, que ha llegado en forma, que está con chispa. Sí. O sea, que me parece que es un gol que quiere decir más cosas que solo el gol. O sea, que el Depor ha acertado de lleno en el fichaje de este gabonés.
17: Sí, porque a veces es un poco complicado, ¿no? Este tipo de fichajes de estrellas que vienen a un equipo, bueno, pues con sobre el papel inferior del Olympique
2: de Marsella. Sí, que vienen como a vivir bien, ¿no? En Coruña, un sitio de playa, fantástico tiempo, no sé qué, comida. Sí. Este chico venía a jugar al fútbol.
17: Totalmente, totalmente. Y hay que recordarlo, Gaspar, la jugada nace en una falta a favor del Valencia al borde del área del Depor, ¿eh?
4: De una falta que Javi Guerra se adelanta mucho el balón, contra un pase a Uba y, como ha dicho la definición, Pablo, la definición de Aubameyang con mucha rapidez, versatilidad contra los dos centrales, regatea y picadita por encima, espectacular el gol.
5: Y estas cosas, conviene decirlas siempre por delante, sin quitarle mérito al Depor, desastre Valencia.
2: Por cierto, lo que más me está gustando del Valencia, yo siempre he escuchado de...
3: ¿Te está
2: eso
3: gustando?
2: Pues ya lo rosa y rojo, patada en el ojo. Bueno, pues rosa camiseta del Valencia, rojo el pantalón del Valencia, a mí
4: pero
2: me gusta.
4: Gustado.
2: A mí me gusta.
3: Tienen unas cosas, ¿sí?
2: ¿No habéis escuchado tú nunca
3: rosa
2: eso?
3: Rosa y rojo. Rosa y rojo, patada en el ojo. No me gusta esa combinación nunca, pero si pues, a ti te gusta, yo...
2: A mí me gusta, sí.
4: Volviendo a lo que decía antes Pablo, de que el Carlos Corberán tiene la confianza de la propiedad. Ojo que en la segunda jornada ya empezaron a pedir Corberán dimisión.
5: No, hombre, lo que tienes asegurado es que el próximo partido en casa, lío seguro. Por cierto, han salido los horarios de la 5ª, 6ª y 7ª jornada, nos acaban de sacar del tirón. Estaba el partido que van a disputar el Atlético de Madrid, Real Madrid, apuntad la fecha, domingo 20, 4:15 p.m, Atlético de Madrid, Real Madrid. Muy buena hora además.
17: Horario coreano.
5: Es justo el último día antes del parón de 3 fines de semana por los partidos de la selección. Así que domingo 20, Atlético de Madrid, Real Madrid a las 4:15 p.m.
2: Maravilloso.
5: Y la jornada intersemanal que nos va a dejar 6ª jornada, el martes 15, Rayo Español, Alavés, Valencia y Elche, Real Madrid, el miércoles 15 a las 9:30, el jueves Atlético Osasuna, Depor Sevilla y Barça Racing con el Levante Athletic, y quedaría para el jueves el Betis Getafe y el Málaga Villarreal.
2: Muy bien, Lucas.
1: Pues nada, ahí queda contado esos horarios que vienen de golpe. Bueno, pues la gente se puede organizar, por lo menos, ¿no? Con tres semanas vista, la gente quiere viajar. Pues lo que estamos contando aquí en Riazor es ese triunfo momentáneo claramente superior. El Deportivo de La Coruña en este de momento de por dos. Valencia cero, los tantos de Javi Guerra en propia puerta y el auténtico golazo de Pierre-Emerick Aubameyang. Por cierto, gran pase también de Mario Soriano. Es verdad que lo hace todo el delantero gabonés, pero bien conducida la contra por parte del Deportivo de La Coruña. Lo intentaba el Valencia. El balón al aire, a ver quién se lo queda. Mete la pierna. Es Pepelu. Y de momento, Silvia, al que no veo es a nuestro amigo Sadik, ¿eh? No ha tocado ni una.
5: Así está el partido. Tiene que espabilar el Valencia. Es que si no... Estaba mirando el calendario del
3: pero
5: Valencia.
3: Sí, pero sí, da igual, entre comillas, que nadie me malinterprete. Es que Corberán lleva en tela de juicio...
2: Desde que llegó. No, desde que llegó no, desde pero, la segunda temporada.
4: Desde antes de llegar incluso.
2: Hizo una temporada fantástica en Valencia. Sí, hombre.
3: Bueno, pero no gozó nunca gozó del cariño.
2: Al principio sí.
3: ¿Qué principio, Pablo?
2: Por el principio el Valencia estaba en segunda división y él lo salva la primera temporada. Lo verdad que la segunda es un poco con el gancho. Y bueno, el año pasado pues es igual, pero yo creo que al principio sí tenía confianza.
5: Tiene además
2: hizo cosas buenas.
5: Un calendario feísimo. La semana que viene recibe al Barça. Y luego tiene dos salidas consecutivas, una a Sevilla y otra a Vitoria. Y además sin margen de tiempo porque es la jornada intersemanal. Es decir, encima va a dos campos que ahora mismo son equipos que están bien. Y luego recibirían en la jornada número 7, cerrarían jornada el domingo recibiendo a la Real Sociedad. De Mataracho el domingo a las 9 de la noche.
1: Porque recuerdo que el Valencia ha empezado las dos primeras jornadas jugando en casa y de momento, pues con ese empate a cero y con una derrota y sin tener ni siquiera un tanto en su casillero. Es el caso ahora mismo. Lo intentaba Diakabi forzando el saque de puerta para el portero con gorra. Stole Dimitrievski, el normacedonio, lo intentaba el de por la internada por la derecha de Chimo Navarro. Será puerta a favor del Valencia. Y volviendo a lo de Corberán, recuerdo, llega en diciembre del 24 sustituyendo a Baraja.
2: Sí.
1: Es que, madre mía, el Valencia con el lío de los entrenadores.
2: Que Lucas Baraja fue algo súper parecido, porque Baraja lo hace fenomenal,
1: sí,
2: cuando llega.
1: La primera,
2: y luego va bajando el equipo hasta que tiene que venir Corberán.
1: Que a Baraja, Pablo, yo creo que hay que reconocerle el mérito sobre todo de poner a los chavales, los Javi Guerra y compañía,
2: sí.
1: Baraja el que apuesta también ante la necesidad, pero bueno, pues futbolistas ya más que asentados en la primera plantilla y en primera división. Es el Valencia el que juega intentando al menos recortar la distancia en el marcador por banda derecha. Ahí está Filip Ugrinić, una de las novedades en el 11, porque ha habido pues dos bajas prácticamente de última hora, la de Pablo Maffeo, que ha provocado el debut de Arnau Martínez, y la que se nota, Silvia, la de Guido Rodríguez. ¿Cómo se nota que no está el mariscal argentino ahí en el medio?
3: Bueno, yo creo que el año pasado, Luca, fue el fichaje de la temporada, que se dio cuenta el propio club de la necesidad de negociar para su continuidad este año, y que ahora mismo es el sostén de ese equipo en el centro del campo, la experiencia y por el juego, por ambas cosas. Yo no sé si la edad le resta mucho a Guido o no, pero para mí, igual que hablábamos de Aubameyang en el Depor, me parece uno de los jugadores que estaba en el mercado de más atractivo futbolístico.
4: Y volviendo a Uba,
1: 32 años.
4: Volviendo a Uba, hace historia y es el tercer jugador del Depor que marca en las tres primeras jornadas después de Bebeto y Rabade de los años 50.
3: Es que mira, es que lo siento, pero es que el año pasado me acuerdo de Alexis, por ejemplo, ¿no? En el Sevilla. Dices tú, unos perfil de futbolistas que tienen una calidad que nadie va a cuestionar, que el DNI dice una edad que a lo mejor a priori te hace dudar, pero fíjate el rendimiento de uno y otro. Que también hay que acertar, que es un riesgo que corres, y si aciertas, pues esa que te llevan, ¿no? Que es lo que le está pasando al Depor.
1: Bueno, pues cómoda la ventaja, ya 25 minutos transcurridos aquí en Coruña. Espera, cuidado ahora, el error lo puede aprovechar el Valencia. Sadik, gol, gol, gol, gol. ¡Vaya error del Deportivo de La Coruña en la salida de balón! Ahí estaba el nigeriano, que corta con el pecho y bate en el mano a mano. Leo Román, tenemos partido. Parecía que estaba todo de cara para el Deportivo de La Coruña. Ahí está el primer tanto del Valencia en la temporada 2026-2027. Lleva la firma de Umar Sadik. ¡Vaya pifia del Depor en la salida! Marca el Valencia, recorta distancias, Depor 2, Valencia 1, Marco Sadik.
5: A ver, es que la... ¡Uy, madre mía! Vaya balón.
1: El jugador polaco es el que la lía. ahí tibio, a tierra de nadie, bien Sadik controlando con el pecho y batiendo a Leo Román, pero vaya fallo
4: asistencia.
1: De él.
3: Nada, un, o sea, regalo.
2: Muy mal, Ede, un regalo. Muy mal el polaco, horroroso. Pero es que también Leo Román se queda bajo palos. O sea, sí, por lo menos, igual, por lo menos a chica. Sí, o sea, pero, da un paso adelante. Haz algo.
4: El ABC del fútbol dice que nunca un balón en la defensa tiene que ir al centro y me la
2: sobrevolar
4: dentro,
2: el área.
4: Dentro del área. Bueno,
2: es un error de conceptos terrible.
4: Yo iba a decir de todas formas que el partido a lo mejor no estaba acabado porque el Depor le pasó lo mismo contra el Elche, que empezó muy fuerte y conforme fue pasando el partido, sobre todo la segunda parte, se vino abajo físicamente. No sé si hoy le puede pasar también factura.
3: Bueno, yo sinceramente, Pablo, llevo casi 2 horas y no estoy de acuerdo contigo en casi nada.
2: Bueno,
3: y,
2: bueno, ahora, está bien.
3: Y esto no. me está dando vidilla.
18: Llevamos 4.
3: Eso me está dando vidilla. O sea, yo que quiera sacarle la foto de este gol a Leo Román.
1: Espera, porque viene el Valencia, le pega a Javi Guerra. Tiene que venir abajo la defensa del Depor. Perdóname, Silvia.
3: Perdonao.
1: Bien abajo a Matucci. El partido está vivo y el partido esto lo celebramos.
2: Me ha salvado la campana.
0: Os ha salvado la ronda. Llegamos a las 8, las 7 en la Comunidad Canaria. Actualizamos tablero. Que a esta hora de la tarde tiene ya 6 marcadores definitivos en la tercera jornada de la Liga.
2: Racing 3, Elche 2, Alavés 1, Villarreal 0, Levante 5, Betis 2, Real Sociedad 2, Español 1, Sevilla 1, Atlético de Madrid 3 y Real Madrid 4, Málaga 0.
0: En juego, en el estadio de Riazor, Lucas.
1: Primera parte, 28 aquí en Riazor. Partido de momento con muchos goles. Deportivo de La Coruña 2, Valencia acaba de recortar distancias 1, Marco Sadik.
2: Y en hora y media empieza en Balaídos el partido entre Celta y Athletic Club.
0: Y mañana rematamos.
2: A las 7 y media Osasuna Getafe y a las 9 Barça Rayo Vallecano.
0: En segunda división, 6 marcadores ya definitivos.
3: Tenerife 0, Sporting 1, Sabadell 1, Almería 0, Albacete 0, Oviedo 1, Leganés 1, Eldense 0, Girona 5, Las Palmas 2 y Andorra 0, Eibar 1.
0: En juego, en el descanso, mejor dicho, en el JP Financial, Esteban.
14: Efectivamente, aún sin comenzar la segunda parte, Cádiz 1, Valladolid 1.
0: Empate en la Tacita de Plata, en el descanso en Somos, Chisco.
13: Tiempo de descanso, solo algunos suplentes del Ceuta calentando. Recordemos, Mallorca 1, marcó Alex Sala el minuto 20, Agrupación Deportiva Ceuta 0.
3: El último partido de este sábado en segunda división, el Córdoba-Granada a las 9 y media. Para mañana, cierra jornada a las 7 y media, el Burgos-Sanse y a las 9 y media, Celta-B-Castellón.
2: Fútbol internacional, lo más destacado de Italia. Ahora mismo el Nápoles está cayendo ante el Como de Fábregas por 1-2. Estamos en el minuto 69 de partido. Los goles de Baturina y de Dubicas, el griego, el ex del Celta, para el conjunto de Cesc. A las 9:15, Cagliari-Inter y Lazio-Genoa. Ya terminó la jornada en Inglaterra con el triunfo hat-trick de Bruno Fernández del United, 5-2 ante el Ipswich. Cayó el Fulham de Arbeloa 1-0 ante el Sunderland. Ganó el Chelsea de Xabi Alonso 4-3 ante el Brighton. Y en Alemania acaba de terminar hace un ratito el Augsburgo 3, Schalke 0, 4-0.
3: En Liga F, con los resultados que ya conocemos de Real Sociedad 0, Logroño 2, Deportivo 0, Sevilla 1, Eibar 1, Español 0, Madrid Club de Fútbol Femenino 3, Granada 1, Athletic Club de Bilbao 3, Badalona 1, Alavés 2, Valencia 0.
0: Y en juego, en el Johan Cruyff, Dani.
13: Jugadora saliendo justo ahora del túnel de vestuarios. Primera parte de dominio total del Barça, aunque sin grandes ocasiones más allá de los 2 goles. El primero de Graham Hansen en el 27, el segundo de Claudia Pina en el 39. Como decía, va a empezar esto enseguida. Barça 2, Tenerife 0 en el Johan Cruyff.
3: Y solo quedará un partido para esta primera jornada de la Liga F, el que disputen a partir de las 9 de esta noche Real Madrid-Atlético de Madrid.
2: Primera Federación, Grupo 1 ya terminó. Baracaldo 0, Cultural Leonesa 0. En el juego en el 76, Real Unión de Irún 3, Coria 1. Ya descanso Unionistas 0, Lugo 1. En el Grupo 2, a punto de llegar al descanso, el Águilas 1, Alcorcón 0, Antequera 2, Ibiza 2, Atlético Madrileño 1, Torremolinos 1 y Europa 0, Real Jaén 0. Para las 9 y media en Tarragona, Nastic Zaragoza.
0: Abrimos página polideportiva con la victoria de Márquez en las motos en Motorland, Paco Pérez.
19: Eso es, Méndez, victoria que permite a Márquez situarse segundo en la clasificación del Mundial a tan solo 4 puntos del líder Jorge Martín. Acompañaron en el podio a Márquez Pedro Acosta segundo, Marco Bezzecchi tercero. En Moto2 se llevó el gato al agua Alonso López, y en Moto3 Máximo Kili regresó tras su baja con otra victoria.
0: En tenis, deporte en directo, estamos pendientes de los españoles, Javi de Diego.
18: Sí, ya tenemos al primer español en segunda ronda. Dani Mérida ha ganado al húngaro Fuksovic en tres mangas y espera rival en esa segunda ronda. Está jugando Pablo Carreño, aguantando el asturiano ante el checo Lejesca. Pierde 2-1 en el cuarto, 5-2 para Lejesca, muy cerca de la derrota. El asturiano en juego también, Yama Munar, 5-4 gana al francés Atman en la primera manga y todavía no ha comenzado el partido de Martín Landaluce, que se enfrenta al británico Ferley.
0: Y resto de página polideportiva, Alicia Cifuentes, todo tuyo.
20: Hola, ¿qué tal? Pues en la Vuelta Ciclista a España, hoy fue la novena etapa que ganó, ganó Enric Mas con mucha autoridad, además se hace más líder en la general, ya que se mete a 1,18 a Roglic. Después también en la IndyCar ya hemos visto la bandera verde tras la cancelación en la lluvia de ayer. Alex Palau continúa rodando con buen ritmo, como antes de completar el primer tercio de la carrera. Después en hockey hierba no ha podido ser y los nuestros han caído ante Alemania por 0-1 en la final de la Copa del Mundo. En baloncesto femenino, en una hora más o menos, España-China, que va a ser el último partido de la gira preparatoria antes del Mundial de Alemania. Y en los Juegos del Mediterráneo, de momento España lleva 53 medallas. Cuéntanos, Diego Tomé.
21: Pues de momento hoy no ha caído ninguna, estamos ya viviendo las primeras finales de tenis que acaban de comenzar, es España-Marruecos del femenino y el Turquía-España del masculino. En atletismo, David Barroso pasa como primero a la final del 800 metros después de arrasar en su serie y a la espera de lo que haga también Manu Quijera aquí en la final de jabalina que acaba de comenzar y donde tiene muchas posibilidades de llevarse el oro.
0: Todo el deporte en Tablero Deportivo, 8:05, ahora menos en Canarias, enseguida de vuelta a Riazor.
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0: Le iba a decir a María que es que todavía queda mucho, que estamos en el 33 en Riazor, Lucas.
1: ¡Pumbo! ¡Espera, espera! ¡Vaya casi ocasión!
13: Otro del Barça,
1: vez,
13: Johan Cruyff.
1: Piero Aubameyang, el centro desde la banda izquierda, en este caso iba dirigido a Vilen Songo, bien la defensa del Valencia, pero era Diakabi, qué bien se tiró sí. Ahí el capitán del Valencia, porque estaba ya con la caña el delantero camerunés. En cualquier caso, está mejor el Valencia, ha reaccionado, tenemos partido vibrante. Antes la jugada por banda derecha de Sato, pero lo que tenemos ahora es córner a favor del
0: Venga,
1: Deportivo de la Coruña.
0: El córner vuelve al Johan Cruyff, que ha hecho el Barça al tercero. Dale, Lucas.
1: La va a poner Luis Cruz, brazos arriba, marcando la jugada 34 de la primera en Riazor, de por 2, Valencia 1. Ahí va el envío de Luis Cruz, el punto de penalti, despeja la defensa del Valencia, recordamos, de por 2, Valencia 1.
0: Está confirmado el tercero del Barça, Dani, porque se ha quedado la guardameta
1: sí,
0: del...
1: Está.
0: Es que no sé.
3: Noelia Ramos ha quedado tendida.
13: Es que está Noelia Ramos en el suelo. Está Noelia sí. Ramos en el suelo. Está la árbitra con sí, ella.
0: Es que choca,
13: yo creo
0: con,
13: que le está
0: choca
13: explicando.
0: Con su compañera. Con sí. su compañera.
13: Es que yo creo que nos falta, es lo que no. te iba a decir. Porque el centro lo ha puesto Caroline Graham Hansen y esta vez ha sido la delantera polaca Eva Pajor la que lo ha cazado. Y yo creo que ha sido la propia defensa sí. del Tenerife la que ha chocado con Noelia Ramos. Yo creo que el gol está completamente confirmado, sí. de momento están las jugadoras yendo hacia el
3: pensaba,
13: centro del campo.
3: Pensaba que a lo sí. mejor Hansen en el centro, a lo mejor se le iba el balón fuera y era lo que estaban pidiendo, pero no, no.
13: O sea, ah, está... eso no lo había pensado.
3: Era la, era sido, la duda, sí
13: ha sido
3: porque
13: justita,
3: no, sabía,
13: ha sido justita.
3: No sabíamos que
13: pero
3: era lo que
13: Pero lo va a dar, lo va a dar, lo va a dar sin problema. Sí, va a sacar ya el Tenerife desde el medio del campo. Es por lo tanto el tercero del Barça. Acaba de empezar la segunda parte. Estamos en el minuto 49 de partido. Barça 3, Tenerife 0 aquí en el Johan Cruyff. Primera jornada de Liga Femenina.
0: Volvemos a rehacer, Lucas.
1: Tocando el Deportivo de la Coruña, recuperándose de ese mazazo. El error tremendo en la salida de balón. Recordamos de Bright Ede, jovencísimo central polaco, 19 años. Estas cosas se irán cogiendo con la experiencia. No se juega nunca, Gaspar, ese balón tan blandito estando en tu área.
26: No,
4: desde luego lo que comentábamos antes, ¿no? Que no se puede mandar un balón desde el lateral al centro de la defensa y menos dentro de tu área. Por cierto, la Liga al final le ha dado el gol a Tarragona.
17: Espera, la que ha tenido Bamellán, la que ha tenido, mira que perfiló bien el cuerpo, el balón desde la izquierda, la subida de Coaglieta, lo ha tenido el Deportivo de La Coruña. ¡Qué blandita la defensa del Valencia! ¡Otra vez ocasión para Aubameyang!
3: Se lo está pasando, pero vamos, bueno, como un crío Aubameyang, vamos.
2: Detalle un poco tal, ¿sabéis a quién entrenó Aubameyang hace unos años?
3: Sorpréndeme.
2: Camacho. Camacho fue entrenador de Gabón y entrenó a Pierre-Emerick Aubameyang.
17: Fíjate, Aubameyang. ¿Qué decías, Gaspar? Perdón,
4: no, que comentaba que la Liga al final ha corregido y le ha dado el gol a Tárrega en propia puerta, el primero del Deportivo.
17: Pues rectificamos.
2: Para
17: no
2: alegría
17: fue
2: Javi Guerra.
4: Para alegría de Javi Guerra, sí, que bueno, que ha fallado eso, en el segundo gol.
3: Eso yo he dicho, vale, sí.
17: Sí, sí, pues el gol en propia puerta, otra vez el Deportivo de La Coruña y viene por la derecha Chimo Navarro, se equivoca, corta. Día, Cavi, otra cosa no, pero nos lo estamos pasando bien, ¿eh?
4: Sí,
17: esto es lo que decíamos.
4: De vuelta, sí.
17: Sí, señor, tirando ahí del tópico y el aficionado del Depro Valencia estará sufriendo, pero el que es neutral está
13: el cuarto
17: disfrutando.
13: Del Barça en el Johan Cruyff.
17: Dani.
13: Pues ahora ha sido Van Aasten, atención porque ha sido René Van Aasten, la jugadora nueva, la nueva defensa central neerlandesa del FC Barcelona. Ha sido un centro dentro del área, la jugada ha quedado un poquito enrevesada, pero finalmente René Van Aasten se ha podido adelantar a todo el mundo y ha sido la que ha conseguido batir a Noelia Ramos. Lo chilla ahora el Johan Cruyff, buena presentación para la central, marca Van Aasten, Barça 4, Tenerife 0.
17: Lucas. Por cierto, lo que estoy viendo aquí en Riazor, y ha pasado en otros campos, no está bien el césped, ¿eh? Estabais hablando esto
5: mucho,
17: de los horarios
5: calor,
17: de la Liga.
5: Mucho calor este verano. ¿Sabes cuál es el problema? Que muchos se han replantado, no sé si lo ha hecho el Depor, imagino que sí, pero es que ha hecho tanto calor este verano que es lo peor que le puede pasar cuando replantas.
17: No, lo que estaba pensando es que no sé si en el parón esas tres semanas igual hay equipos que, bueno, pues se replantean.
2: Replantar.
17: Pues, sí, correcto, tirando ahí de... Valga la redundancia, ¿eh?
3: No esperabas menos, ¿verdad?
4: Cuidado con Pablo, que no se puede decir nada.
17: ¡Gol del Mallorca!
4: ¡Dale, Chisco!
17: ¡Gol, gol, gol, gol, gol, gol, gol, gol, gol! De Adrián Fuentes en un clamoroso error de la defensa ceutí, regala la pelota al delantero mallorquinista que se estrena con el primero de la temporada, dobla distancia el Mallorca en el inicio de la segunda parte, marca Adrián Fuentes, Mallorca 2, Ceuta 0.
5: Está bien el Mallorca, ¿eh? Pero es que yo creo que el Ceuta, el otro día dijo su entrenador que no estaban para jugar aquel primer partido. Luego dio una rueda de prensa que se le saltaron las lágrimas. Yo es que, sinceramente, es que está fuerísima el Ceuta, Chisco. Fuerísimo.
2: Sí, sí, sí, sí. La verdad es que sí. Es comprensible por la situación, el viaje, cómo lo habían tenido. Alguna que otra baja también de jugadores que no han podido todavía inscribir. Pero sí, sí, da la sensación que está el equipo de José Juan Romero un poquito fuera del partido desde el inicio y bueno, pues van a tener que salir de esa situación porque van a tener que hacerlo, porque si no se van a hundir todavía más en la clasificación. Recordemos, 0 puntos ahora mismo, el Valladolid estaría sumando 1 si no voy mal, y bueno, pues van pasando las semanas y algo tendrá que hacer, no sé, una tarea psicológica o de alguna manera, pero si no se le va a hacer más larga todavía de lo que es la temporada en segunda al conjunto ceutí.
4: Es que siempre se habla del famoso entorno y tenemos el partido del Valencia, ayer el partido del Sevilla, que afortunadamente ha sumado 6 puntos en las 3 primeras jornadas, pero ya hubo también pitos de la afición en la primera parte, el Valencia hubo pitos, el entorno, los clubes y en este caso este entorno social que tiene que afectar.
5: Es que te tiene que afectar porque al final no estás haciendo vida normal y
2: bueno, tu familia
4: claro, también. Claro. Sí.
5: Es una, bueno, el otro día dijo José Juan que había, no sé si iba a dar el número, pero habló en plural, que tenían dos o tres cosas que estaban haciendo para cerrar, para incorporar jugadores, que le han dicho que no. Y eran, en una en concreto me parece, que dice que llevaban tiempo atrás y que ya parecía que la tenían y que era importante para ellos y no lo han podido hacer. Pero bueno, pues se está ganando el Mallorca al Ceuta 2-0, están empatando a 1 el Cádiz y el Valladolid. Nos quedamos nuevo en Riazor,
0: Intentaba reaccionar
1: Valencia. Intentaba por la banda izquierda. Sí, señor. La conducción de Umar Sadik la dejó con el exterior. Y la internada del jugador nipón de Ryonosuke Sato. Tiene que despejar a córner. La defensa del Deportivo de La Coruña. Saque de esquina a favor del Valencia. 41 de la primera. Nos lo estamos pasando bien en Riazor. En este Depor 2, Valencia 1. Y la gran noticia, vuelve a animar la grada del Deportivo de La Coruña. Tras esas primeras jornadas, pues un poquito revueltas con ese conflicto entre la grada y el, bueno, pues el palco del conjunto gallego. Saque de esquina a favor del Valencia y esperando porque Miguel Ángel Ortiz, poniendo un poquito de paz, creo que es Leo Román, el portero del Depor, con Javi Guerra.
0: Sí.
1: Vamos a ver, una colleja cariñosa, no pasa nada.
2: Pero dice que por favor no le empuje Leo Román a Javi Guerra, porque si le ve puede ser penalti. Creo que es una lección que ya sabe Leo Román. Creo.
1: Sí, debería saberla. A ver, el córner cerradito al primer palo, despeja Lorenzo Amatucci, el balón que va a volver prácticamente hasta la portería, ahí está, del portero con gorra de Stole Dimitrieski. Vuelta a empezar, 42.
2: Por cierto, gorra, está muy bien, pero ya hay sombra.
0: Sí.
2: O sea, ya la gorra,
1: bueno, pero...
2: debe ser porque le queda bien, porque farmea aura. Pero
3: bueno,
2: falta
3: bueno.
2: Faltando
3: de
0: aura, aura de
3: ya,
0: aura.
3: Como digáis, ¿sí? Otra vez lo de farmear.
0: Sí, ya no se está...
3: ¿Eh? Es como lo de superestrella. Eso es. Vamos a ir cambiando de... ¿No? No sé.
0: Dejando con estas ilusiones.
2: No, es
3: que... Me una cosa. O sea, estoy sonando demasiado dictatorial.
0: Sí, que mira que
2: tarde llevamos.
1: Me corta cualquier ratito de libertad.
0: Un poco.
6: Hablando de Aitana, yo he subido ese puerto. Es muy duro, ¿eh?
3: Sí,
6: el puerto de Aitana.
2: Superestrella.
0: Pero ha subido la parte de arriba, ¿no?
6: Hasta la base militar.
0: Ah, también.
6: Es muy duro.
2: Hasta el despacho del coronel.
0: Es duro, ¿eh?
3: Dios mío.
0: Es duro.
3: Las escaleras de aquí no valen, ¿no? Como subida.
0: No, pero es una barbaridad. Es que hay algunos puertos que cuando tú los ves así en grandes vueltas.
3: Cuéntanos otra vez cómo cuando subes a... ¿Cómo se llama esto?
0: A la bola del mundo.
3: Eso, cuéntanos pues, otra vez cuando subes a la bola del mundo.
0: Es increíble. Que es increíble. Bueno, no es increíble que suban en bici porque lo suben. Pero es a la velocidad que lo suben.
2: En coche tiene menos mérito, también te digo.
0: No,
2: está muy bien, pero en coche tiene menos mérito.
0: Andando. Y a este paso voy a subir.
6: En coche tiene mérito, ¿eh? Porque.
1: Esos embragues, ¿eh?
6: Zona hormigonada, mucha pendiente, cuidado, ¿eh?
0: Tiene mérito. Tiene buenas rampas.
6: Un automático.
0: Tiene buenas rampas. Si hubiera gol en Cádiz, Esteban, ¿para quién sería? ¿Cádiz o Valladolid?
8: Pues ahora mismo tenemos igualdad tanto en el campo y como en el marcador. Ambos conjuntos intentan combinar y acercarse a la portería rival, pero en lo que llevamos de segunda parte tan solo ha tenido una clara el lateral cadista Ocholeisvili. Minuto 56 de la segunda parte, Cádiz 1, Valladolid 1.
0: Y en Somos, muy superior al Mallorca, lo mismo camino del tercero y todo, ¿no?
13: Pues de momento situación controlada, no ha habido ocasiones desde la última conexión, eso sí, un cambio, se marcha Josep Cerdà, entra Antonio Roca, de momento partido controlado para el Mallorca, 2-0 contra el Ceuta, minuto 55.
0: Tocan los de rosa y rojo, patada en el ojo, Lucas.
1: Es decir, el Valencia Club de Fútbol en su visita al Deportivo de La Coruña, jugando ahora en el centro del campo, lo estamos contando como siempre, tablero deportivo, Radio Nacional de España, el Valencia que busca el empate, de momento ha hecho el primer paso, el tanto de recortar distancias de Umar Sadik en el minuto 26, a ver qué puede ser buena, es Luis Rioja en el piquito del área, qué mala baba, qué intención llevaba, pero qué bien abajo, Chimo Navarro se relamía Sato, será córner para el Valencia.
6: Hace mucho daño Pablo López al mundo del periodismo, ¿eh?
2: Muchísimo daño. Bueno, y no solo al periodismo.
6: Si solo estoy de acuerdo con Silvia. Estoy
3: por
6: de acuerdo
3: favor,
6: con Silvia.
3: Panecito, aquí un aliado, porque tengo a estos dos, ¿eh? Estos dos que se han puesto de coleguitas.
2: Méndez.
3: Lo ve.
2: Mira. Gaspar no
3: la guerrilla por su cuenta. Menos mal, Gaspar. Yo voy a hacer aquí fuerza para que te venga siempre.
6: Vale, gracias.
3: Y otros se vayan.
2: Hasta luego.
3: A super estrella.
6: Por cierto, el Valencia está espabilando, hablando de todo un poco.
1: El Valencia está espabilando, sí, el córner que quedó en nada. Segunda jugada, cuidado, el remate de César Tárrega. Podía haber mano, estaba cerquita el colegiado, dijo que absolutamente nada. El despeje acrobático, Moro, Karate Kid de Vilensongo. Le llega directamente a Stole Dimitrieski, se ha quitado la gorra, ¿eh? Se ha quitado la gorra.
2: Claro, que hace sombra.
1: Bueno, igual está cómodo, yo qué sé. Igual sí. Hay mucha superstición también, ¿eh?
6: Sí. Bueno, en el mundo del tenis hay jugadores que juegan con gorra. Y da igual el tiempo que haga.
2: Y
1: indoor, sí.
2: Y por delante y por detrás también, la gorra esta que... Más chuleta así por atrás.
6: Sí. Vamos, sí, que sí. La solapa para atrás.
3: Sí, porque sí, tener, porque pensar que el muchacho prefiere llevarla, no, eso está sobrevalorado.
2: No, que está bien, pero hombre, no, no es habitual.
1: Antes es verdad que le pegaba completamente de cara a toda la luz. Debe
3: el
1: ser
3: solano.
1: Bastante. Sí, sí, bastante incómodo para parar, valga la redundancia otra vez. Y ahora Stole Dimitrievski ya sin ese accesorio. Nos queda, mira, 3 minutos de añadido. Acaban de levantar la tablilla, así que es lo que queda de jugar en esta primera mitad, que ha dejado precisamente también la misma cifra en número de goles en este Depor 2, Valencia 1. El Valencia que ha estrenado su casillero en los goles en esta Liga 26-27, jugando el conjunto de Corberán, tocando en campo contrario. Puede haber falta, hay falta de Lorenzo Amatucci, así que posesión para el Valencia. Veremos si la cuelgan directamente al área, está prácticamente pegadito a la línea del centro del campo, jugando en corto, sacó rápido, jugando por banda izquierda, otra vez buscando a Sato, pero corta la defensa del Deportivo La Coruña, que se ha desinflado un poco de más a menos en esta primera mitad. Otra vez recupera el Valencia, el salto en falso, así que de Ugrinić se la queda. Uy, vaya control.
6: Vaya control de Sadik.
1: Umar Sadik. Qué calidad, qué jugador, ¿eh? Tiene estos detalles. Ahora el taconazo.
2: Javier. Destartalado es
3: Sadik. Sí, sí, sí. No.
2: Pero es verdad,
3: sí,
2: que
3: no.
2: Luego hace cosas que son imposibles.
1: Yo, que te quedas flipando. Sí,
3: yo
1: sí.
3: Me he proclamado fan
1: sadikista.
3: Total. Sí, sí, sí, sí. Desde lo dije en su momento.
6: Desde el de la Almería.
3: Desde
6: a mí
3: la Almería.
6: Ya me empezó a gustar.
3: Me parece.
2: Pero yo creo que.
3: Jugador diferente que me gusta ver.
2: Cada vez es menos elegante.
3: O sea, bueno, cada elegante, pasa, no, elegante
2: va,
3: no fue nunca,
2: va,
3: ¿eh?
6: Pero el año pasado fue fundamental la salvación
2: de
6: Valencia.
2: Sí, sí, sí. Muy importante.
3: No, y en aquel Almería, pues imagínate.
6: Bueno, duró poco, se fue a la Real.
3: Hombre, normal.
6: Se lesionó.
3: Bueno, grave. Con ese número de goles.
2: Y la Real no hizo prácticamente nada.
6: No hizo nada.
3: Es que
1: mala
3: la lesión
1: suerte
3: fue
1: esa,
3: muy,
1: lesión
3: muy
1: grave.
3: Muy
1: de Real. A ver, espera, cuidado. Espera, Javi Guerra dentro de área, le pega a Javi Guerra arriba. Lo ha tenido el Valencia. Qué buena la combinación. Se plantó dentro del área. Le llegó a Javi Guerra, que tenía tiro franco.
7: Gol del Valladolid.
5: Dale, Esteban.
7: Gol, gol, gol, gol, gol, gol, gol, gol, gol del Valladolid. El conjunto pucelano anota el segundo y se coloca por delante en el marcador. Minuto 60, Cádiz 1, Valladolid 1. A ver si conseguimos ver quién es el que ha anotado. Creo que ha sido de nuevo Luis Chacón. Ha sido a través de un centro por banda derecha con un gran remate. No
3: se
7: conseguimos
3: pone por
7: ver
3: delante,
7: todavía.
3: Se pone por delante el segundo Chacón, tanto Chacón del Valladolid, de Luis Chacón.
5: Segundo de Luis Chacón. Bueno, pues.
1: Y la manita del Barça en el Johan Cruyff.
5: Vale, Dani.
13: Gol del Barça, cae el quinto, cae la manita, ha sido Irene Paredes, servicio de córner de Caroline Graham Hansen, que da su tercera asistencia, está siendo un auténtico puñal, la cazó esta vez la central, una de las capitanas del FC Barcelona, Irene Paredes, para poner el quinto, para poner la manita, Barça 5, Tenerife 0 en el Johan Cruyff.
3: Plantó cara hasta que pudo, Costa Eje, en la segunda mitad ya ha sido un paseo.
1: Un monólogo total.
3: Eso sí, es, sí. Empieza este Barça como terminó la Liga, plantó cara a Costa Eje, que no va a ser fácil la temporada, porque además ha perdido, creo que, a una de las jugadoras más importantes que tenía, que era Natalia Ramos, se ha ido al Liverpool, sí. Una más que sale de la Liga Española y sigue paseándose, esperemos que plante más cara en la competición el resto de rivales.
5: Bueno, pues acabó la primera parte en el estadio de Riazor. Gaspar, ¿con qué te quedas?
6: Pues me quedo con un Depor que ha ido de más a menos, como le pasó y comentaba también antes en el partido inicial contra el Elche, con un Valencia que se ha metido en el partido con ese regalo de Ede que ha marcado Sadik, y con un Auba que sigue en pleno acierto, que ha marcado
7: ojo,
6: su octavo gol al Valencia.
5: ¿Qué pasa, Esteban?
7: Que parece que el árbitro está revisando a través de la imagen del VAR una posible roja.
5: A ver qué te digo. Es que
3: ahora mismo no tengo
5: Bueno, escucha, como tenga que tomar una decisión con la imagen que estamos viendo.

0: para atrás.
1: Sí, sí.
0: Han tirado para atrás bien, ¿eh? Bueno, pues anulado el tanto del Valladolid, por tanto se mantiene el empate a uno. Ahí está, decidido, no hay gol. Bueno, pues no sé quién he cortado.
2: Azcar. No, el que decía que con una Aubameyang que sigue en plena racha goleadora, es el tercer jugador del Deportivo, en la historia del Deportivo, que marca las tres primeras jornadas. Y un Valencia que al final de la primera parte pues ha reaccionado aprovechando ese bajón físico que ha experimentado el Deportivo.
0: Muy bien, Lucas, ¿algo más de lo que hayas visto tú de la primera parte?
3: Nada, con una primera parte que nos ha gustado con muchas ocasiones, la última clarísima, qué bueno el balón filtrado de Pepelu, qué calidad el recorte de Javi Guerra, pero se llenó de balón al árbitro, le voy a subir al 7 y toda la segunda mitad por delante, recordamos tiempo de descanso en Riazor, de por 2 Valencia 1.
0: Vamos a desear suerte y a pedir perdón, así todo en la misma llamada. 8:24, tablero deportivo.

0: Pedimos perdón y deseamos suerte, que lo vamos a hacer con Lara Hermoso, que mañana debuta al frente de estos micrófonos en el 24 horas por la tarde con el informativo de tarde noche de Radio Nacional de España. Antes, por cerrar en el Bernabéu de lo que ha dicho José Mourinho y Funes, la primera pregunta a Mourinho que le hemos escuchado es porque Funes ha llegado muy enfadado a la sala de prensa, Castro.
1: Sí, ha llegado enfadado, pero te lo va a contar Antonio Muelas, que estaba en primera fila.
0: Sí, Antonio.
2: Mira, a ver, es que fíjate si está en modo zen Mourinho, que no le ha querido responder, ahora vamos a escuchar a...
0: Pero te digo una cosa, que tú estabas en la sala de prensa.
2: Sí.
0: Es que no sé a qué jugada se... Si se refiere a la jugada
3: yo tampoco,
0: de Bellingham...
3: Si se refiere a la jugada de Bellingham,
0: que es una jugada que te marcan el primer gol prácticamente en el arranque de partido, es que no tiene razón. Con todo mi cariño para Funes,
2: yo también creo, ha venido a decir que el árbitro ha sido sibilino, ¿no? Que, bueno, vamos a escuchar la reflexión de Funes respecto al arbitraje.
4: No quiero de verdad focalizar en el árbitro porque evidentemente el Madrid gana hoy porque es mucho mejor que nosotros. Personalmente nos tendremos que analizarlo mejor. Sí que te lleva la sensación de que si le sopla es falta y cuando es para el lado contrario, pues parece que si no sale sangre no ha pasado nada, ¿no?
0: Bueno, me parece un poco exagerado, la verdad, ¿eh? Pero bueno.
2: A mí también, la cuestión es que en cuanto ha llegado Mourinho, se le ha preguntado por esta cuestión, ha dicho no hay comentario, no quiero responder a esto. Por eso te digo que no va a entrar al trapo, no va a entrar por el momento a ninguna cuestión polémica, ¿no? Insisto, veremos hasta cuándo. Yo he puesto el tope en el derbi, que es el primer gran partido de la temporada para el Real Madrid.
0: Que recordamos que ya tiene fecha, domingo 20, 4 y cuarto de la tarde.
2: Eso es. Y vamos a destacar, ha dicho cosas interesantes Mourinho, de fútbol, ¿no? Porque además yo creo que está en esa fase en donde solo quiere hablar de cuestiones de fútbol. A mí me ha sonado un poco palito a Arbeloa a la hora de ponderar cómo está jugando Bellingham, porque ha dicho que la pasada temporada no estaba ocupando en los espacios que debiera y, por supuesto, ha dicho que está absolutamente encantado con el rendimiento del inglés. Vamos a escucharle.
5: Yo he pactado con él que mi modo de ver fútbol y mi modo de ver Julian, Jude, no lo quería más ver a defender casi como un segundo lateral izquierdo. Esta situación de Jude tener que salir del centro para ir defender a la izquierda. Hemos organizado el equipo de otro modo, donde él sabe perfectamente lo que tiene que hacer.
2: Es que es verdad que la pasada temporada estaba muy desubicado, Bellingham. Yo creo que ni con Xabi Alonso ni con Arbeloa. Y desde el comienzo Mourinho dijo, Jude tiene que estar cerca del área. Y es donde está jugando y evidentemente está con un rendimiento extraordinario. Así que, bueno, pues lo más destacado de José sí. Mourinho, que está feliz, está contento, está tranquilo y dice que todavía hay cosas que mejorar, pero que el equipo está respondiendo tal y como lo que está pidiendo a sus jugadores.
0: Bueno, Muelas, Castro, quedaos ahí un momentito.

0: Porque sí. Vamos a establecer el comité de bienvenida a nuestra compañera Lara Hermoso.
1: Y de perdón.
0: Y de perdón. Porque Muelas y Castro vais a estar muchos días entre semana.
2: De nosotros a ella.
0: Sí, ¿sí? Claro. O sea, nosotros lo primero que vamos a hacer es darle suerte, que tampoco le hace falta. Pero segundo, es que ya la pedimos perdón por adelantado por las veces que irrumpiremos en la programación con tablero, con la Champions, con Muelas pegando gritos y Castro en los campos.
1: O simplemente molestando, que eso, lo hacemos a menudo.
0: O molestando. Lara, ¿qué tal? ¿Cómo estás?
3: Estáis todos perdonados, ¿eh? Sí. Estáis todos perdonados.
0: No, eso lo dices hoy.
1: Esto espérate unas cuantas.
4: El 30 de junio, volvemos a hablar.
0: Cuando nos crucemos por el pasillo, nos digas, pero otra vez fútbol, y nosotros te diremos con pesar, Lara. Pues sí, otra vez fútbol, sí.
3: ¿Sabéis qué pasa? Que este año vamos hermanados los deportes y la información, porque Radio Gaceta va por Radio 1 y va por Radio 5 adentro del 24 horas.
0: Eso es.
3: Así que este año vamos de la manita. Bueno, a ver, no prometo nada, igual os miro mal un día,
0: sí,
3: pero de verdad que
1: no
3: de,
1: te lo
3: de
1: vamos a tener en cuenta.
3: Perdonados.
0: Bueno, ¿lo tienes todo controlado para mañana?
3: Bueno, estoy con... No me queda techo que comerme en mi casa ya de los nervios que tengo, porque además mañana sabéis que es la presentación de la temporada también, con lo cual tengo que estar corriendo por Madrid para llegar al informativo, pero sí, más o menos lo tenemos todo ya organizado. Además tenemos al primer invitado, que es el presidente del Tribunal Constitucional, a Cándido Conde Pumpido. Así que ya soltar un poco los nervios y esperar a ver qué nos depara el día de mañana también, la actualidad, claro.
0: No, mañana seguro. Me ha gustado la promo que ha hecho Lara, porque dice, bueno, mañana o el lunes, vaya, arranca la nueva programación de Radio Nacional de España y básicamente la novedad soy yo.
1: sí, está muy
0: bien.
1: Está bien,
0: es que es verdad,
1: claro,
0: Lara.
1: Las cosas como son, ¿no? ¿Mentir no mentimos?
3: Claro. Me dicen, vende el 24 horas, vende las novedades. Y digo, hombre, pues la principal novedad soy yo, claro, que claro. Soy la conductora, ¿no? La presentadora. Cierto es que además el 24 horas es un informativo que yo conozco muy bien, porque fijaos, cuando yo entré en la radio como becaria del máster de Radio Nacional, fue mi primer destino en la radio, el 24 horas. Y estuve allí varias temporadas, ¿eh? He trabajado con Miguel Ángel Domínguez, con Antonio Delgado, con Marc Sala, con Sandra Urdín. O sea, para mí es un poco volver a casa. Es el informativo que mejor conozco de esta casa, que ya sabéis que vengo de las mañanas, así que ahora también estoy cambiando el biorritmo y volviendo a dormir de noche.
1: Bueno, nosotros bien. Lo del biorritmo lo llevamos fatal, ya lo sabes, por naturaleza.
3: Como el mío,
1: Eso es, pero bueno, nos alegramos mucho que cierres el círculo con esta presentación, con esa nueva aventura. Lo dicho, que mantengas ese perdón, te lo guardes en el bolsillo y te daremos mil oportunidades para que no sea así.
0: No, eso seguro. Pues nada, Lara, que va a ir fenomenal y ya te digo, ya nos veremos por aquí, claro, evidentemente. Nosotros somos los que estamos ahí en el estudio de al lado dando voces, ¿sabes?
1: Sí,
0: que entramos y salimos
1: derecha.
0: Y esas cosas. Así que
3: vale,
0: nada.
3: Pues yo si gritáis mucho voy y os toco el cristal.
0: Correcto.
3: Digo, ya está bien. Vale,
0: Lara, vale. Que vaya muy bien mañana, ¿eh? Muchas gracias.
3: Muchísimas gracias, un abrazo fuerte.
0: Hasta
3: un besazo.
0: 8:31, hora menos en la Comunidad Canaria. Tenemos el partido del Depor en el descanso. Recuerdo que a partir de las 9 de la noche juegan el Celta y el Athletic Club en el Martínez.
2: 9:30.
0: ¿Qué he dicho?
2: 9.
1: 9:30.
2: 9:30.
0: Ah, que son las 8:30 ahora.
1: Pues
0: a las 9:30, correcto. Sí. ¿Has visto cómo he salido rápido?
2: Sí, hombre, regular. Ha salido rápido, pero regular.
1: No, ha salido bien, Pablo. Baja el pistón, que hoy estamos dándole... Mira, me he quedado con el...
0: Señal de la bici, porque sí. Ha hablado Rubén Ortega con José Fernández Machín, con el director del UAE, del equipo de Tadej Pogačar, y vamos a viendo un poquito más del asunto de Tadej. Rubén.
5: Machín, seguimos actualizando contigo el estado de Tadej. ¿En qué momento se encuentra? No sé si has podido hablar con él.
6: Sí, bueno, he hablado con él esta mañana a través de mensaje y, bueno, pues sigue jodido, 24 horas del protocol concussion que hay que esperar, y lo más probable es que lo operen mañana por la mañana temprano.
5: ¿Cómo sentís vosotros después de esta baja tan importante?
6: Dolidos, tristes, con esa impotencia que te da el tener un corredor tan solvente como Tadej y bueno, pues no poder seguir en carrera cuando realmente la condición era muy buena.
5: Entonces, ¿confirmas que mañana, en principio, va a pasar esa intervención quirúrgica en Barcelona, además, por lo que tenemos entendido?
6: Sobre el papel, sí, esa es la previsión, pero tampoco tengo la certeza que así sea, porque es la decisión del doctor.
5: ¿Se ha conocido algo más de qué ha sido lo que produjo esa caída?
6: Él iba con una mano bebiendo y con la otra el manillar, con lo cual pilló la caída, o la piedra, o la GoPro, o la batería, no sabemos lo que era, solo con una mano el manillar, con lo cual la inestabilidad ha sido importante.
5: Y ante esto, ¿cuál ha sido la reacción del ciclista? No sé si cabreo inicial, indignación, frustración.
6: No, analizar lo que sucedía, analizar que en principio le dolía y luego en el momento que no podía levantar la mano y todo eso, pues bueno, pues obviamente ha sido un problema.
5: Y por último, ¿esta operación descarta su participación en el Mundial a priori?
6: No, hasta que no lo opere no podemos tomar ninguna decisión.
5: Gracias, Machín.
1: Esta me gusta.
2: ¿Y eso?
1: Estaba fatal. Hoy Miguel Ángel está fatal.
2: Miguel, ¿en serio? Creo que deberías irte a casa.
1: Voy a pedir perdón
7: a Pablo, porque es verdad que Leo podía haber achicado un poquito.
1: Venga, hombre. Expulsado.
2: Vaya hombre.
1: Expulsado del estudio 101.
2: Viniendo al redil.
0: 8:30.
1: Me mantengo firme en mi soledad.
7: Será la excepción.
0: Va a arrancar la segunda parte enseguida entre el Depor y el Valencia, 2-1. Ganando el Deportivo de La Coruña, pero ¿cómo está el partido en Son Mochisco?
8: Pues engañoso para el Mallorca, porque no acaba de sentenciar del todo y el Ceuta está comenzando a estirar un poquito las líneas. Ha introducido algunos cambios José Juan Romero, ha dado salida ante otros a Jordi Escobar, al delantero, para meter a Aric y a Okoro. También se ha marchado Cédric Teguía y de momento 2-0, pero el Ceuta comienza a acercarse con un poquito de peligro a la portería de Arnau Tenas. De momento sigue ganando el Mallorca 2-0 al conjunto ceutí.
0: Oye, ¿qué le queda al Mallorca, por cierto, de mercado? Porque claro, al final yo creo que ve a lo mejor un poco al Girona y demás y dirá, oye, vamos a apretar bien aquí.
8: Pues en principio la salida de Mateu Morey, que debería ser oficial en breve, al Girona precisamente,
0: ¿Pero es una salida querida o que no puedes evitar?
8: Bueno, es una salida en la que Mateu Morey cree que tiene, que debe tener más presencia. Es un jugador que no ha sido titular y el año pasado tampoco tuvo demasiada presencia y él lo que quiere es jugar. Y el Girona es el que ha mostrado más interés. En principio se va a oficializar en muy breve. Evidentemente cierra esta semana el mercado de invierno. Y yo creo que no va a haber más, al menos entradas, a no ser que pueda salir, por ejemplo, Antonio Sánchez. Pero así, de relumbrón, entre comillas, no va a haber más, a no ser que hubiera una oportunidad de mercado en el centro del campo, en el medio centro, que quizás es por donde cogía un poquito más el Mallorca. El delantero lo fichó el otro día, el polaco Adam Buksa, que debuta aquí en Son Moix, ya lo hizo contra la Granada, pero todavía no había jugado evidentemente en Son Moix, y poquita cosa más. Son 11 fichajes los que ha hecho el Mallorca hasta el momento.
0: Eso en Son Moix, recuérdanos, como si fuera una ronda, minuto, Chisco.
8: Pues estamos en el 74.5, gana el Mallorca 2-0, los goles de Alex Sala y Adrián Fuentes a la Agrupación Deportiva Ceuta.
0: ¿En qué minuto estamos en Cádiz, Esteban?
9: Minuto 76, Cádiz 1, Valladolid 1. El ambiente comienza a animarse por parte de los aficionados cadistas, que están tratando de animar a los suyos, pero sobre el terreno de juego, como decimos, continúa la igualdad en el marcador. Quedan 14 minutos para el final del encuentro. En el JP Financial, Cádiz 1, Valladolid 1.
0: Y en el Johan Cruyff, Dani.
10: Minuto 78 de partido, modo apisonador al Barça, que gana por 5-0. Tendremos bastante tiempo añadido porque ha estado mucho rato la colegiada revisando una acción en el VAR. Creo que ha sido por un posible agarrón de pelo de Martina Fernández sobre una jugadora del Tenerife, que finalmente la colegiada Lorena del Mar Trujillo le ha enseñado una tarjeta amarilla, ni roja ni nada, ha sido amarilla. Bueno, no hemos acabado de entender, pero tendremos bastante tiempo de descuento aquí en el Johan Cruyff.
0: Muy bien, y hasta que salgan los jugadores del Depor el Valencia, ya tenemos 11 embalaídos en el partido que va a arrancar a las 9:30 y que va a enfrentar al Celta y al Athletic Club, que es un buen partido. Carlos Jiménez Balaídos, hola.
11: ¿Qué tal, Miguel Ángel? Muy buenas, saludos oyentes de Tablero Deportivo. Pues y... día de rotaciones, ¿eh? ¿Te lo digo ya o...?
0: Dale.
11: Dale, pues nada, 7 cambios en el Celta, 6 en el Athletic Club de Bilbao. Al final había...
0: Bueno, hay que decir una cosa, Carlos. Claudio, esto el año pasado lo hizo mucho y mira cómo acabó el año. O sea, que fenomenal para él.
11: Sí, bueno, en el Atleti hay 6 porque iba a haber 7, pero nos habían dado una primera alineación con Guruceta en el 11. No sabemos qué ha pasado, pero finalmente está Iñaki Williams, lo que impide que haya finalmente 11 jugadores seleccionables por la selección española, como ocurrió el otro día ante Osasuna, que el Celta se enfrentó a un equipo donde había 11 españoles. Así que en el Celta, 7 cambios, 6 en el Athletic Club de Bilbao, 3 debutantes en el conjunto vigués en esta liga en el día de hoy. Va a estar Rado en la portería, defensa de 3 como es habitual, con Javi Rodríguez, Starfield, Fai, uno de los fichajes, el senegalés, en la banda Álvaro Núñez, en la otra Carreira, en el medio del campo estarán Aleix Febas y Moriba, y arriba pues Hugo González, que también debuta hoy junto a Jukla y Williot. Por parte del Athletic Club de Bilbao, Unai Simón, Jesús Areso en lateral derecho, Yuri lateral izquierdo, Aitor Paredes y Laporte en el centro de la zaga, dos mediocentros, Ruiz del Galarreta y Jerena Barrena. Arriba en las bandas, Robert Navarro y Berenguer, Sanzet de enganche y el ya dicho Iñaki Williams como delantero centro ocupando el puesto de Guruceta, que en principio era el que iba a salir de la partida.
0: Mucho cambio. Bueno, por luego...
2: Ni Aspas ni Nico.
0: Sí, luego volvemos hasta... Es que sí. Nico no acaba de estar bien. Esa es la realidad. Es que el otro día que fue titular y tampoco... No está todavía. O sea, necesita ese rodaje que vaya arrancando y que vaya circulando. Pero bueno, luego volvemos a Balaídos porque ya arrancó, Lucas, la segunda parte en Riazor.
10: 35 segunditos de juego en la segunda mitad con el Deportivo de La Coruña mandando, recordamos, por 2-1 en el marcador. Tuvo 4 minutos magníficos en la primera mitad con el tanto primero de César Tárrega en el 13 y luego el golazo de Pierre-Emerick Aubameyang en el 17. Precisamente comete infracción el futbolista de Gabón. Vuelve la posesión para el Valencia. Era, pues no sé si fuera de juego o mano del ex del Olympique de Marsella. Sí, fuera de juego, claro. Y bueno, pues el tanto, recordamos, para dar esperanza de Umar Sadik en el 26, el Valencia, que tuvo por supuesto ocasiones también para el 2-2 sin cambios, así que los mismos 22 protagonistas jugando el equipo de Corberán, demasiado largo. Vamos a ver si consigue Luis Rioja evitar que salga por la banda derecha, no lo consigue. Saque de banda a favor del Depor. ¿Qué ves, Gaspar? ¿Ves algún cambio? ¿Qué tiene que cambiar el Valencia para intentar, bueno, pues poner el 2-2 en el marcador?
7: Bueno, desde luego no cometer los errores de la primera parte, ¿no? Porque es que han venido, bueno, uno ha sido un rebote en un córner, si es que es verdad que ahí puso de su parte de Chimo Navarro, y después el segundo gol en una falta, no puedes convertirlo en un contraataque y con los dos centrales viéndose superado por Aubameyang. Se ha metido el partido, como hemos dicho, con Sadik, y ha acabado mejor la primera parte, ¿no? El Depor ha notado mucho ese bajón físico y vamos a ver si no le pasa como él decía antes en la primera jornada, y lo nota también en la segunda parte.
10: Oye, y os quería preguntar por el caso de Adama Traoré. Recordamos que viene procedente del West Ham. Ilusiona, pues, un poco perfil Aubameyang, ¿no? Por el nombre, 30 años tiene, todavía mucha carrera por delante, pero yo creo que incógnita, ¿no? No sé cómo lo veis lo de Adama con el Depor.
7: Bueno, yo creo que también es otro fichaje. Desde luego, a veces hay que fichar nombres y a veces no salen bien, pero el de Aubameyang, que ya lo hemos comentado, él mismo vio qué clase de club era el Deportivo, buscó incluso el colegio de sus niños, se ha llevado, creo que, a su sobrino también a prueba en el equipo filial. Pues desde luego, si viene tan implicado como Aubameyang, pues va a ser un fichajazo, porque el Depor es un recién ascendido.
2: Pero Adama Traoré mola. Es un jugador que mola, que estéticamente mola, es divertido, es un tío súper cacho,
7: fuerte,
2: mola verle.
1: Es un jugador muy mediático,
7: yo creo, también.
2: Y en cuanto a que
1: a todos nos va a llamar la atención, es verdad que vas a estar pendiente de lo que haga y de lo que no haga. Hombre, yo creo que en cuanto a necesidades, el Depor necesita mucho más un rendimiento de Aubameyang que el de Traoré, pero
7: sí, ilusiona, desde luego.
1: Si Adama llega y rinde, pues.
2: Pero
1: genial.
2: Con Soriano, con Jeremy, con Adama Traoré, mucha fuerza por las bandas. Si Aubameyang está inspirado, sigue inspirado y las puede rematar, yo lo de Jeremy, yo no encuentro solo dos explicaciones: o una molestia física, o que el miércoles termine el mercado y el miércoles volverá a ser titular 100%. Tú imagínate que mete hoy dos goles y llega el Hull City y dice, bueno, estamos tragando 10 millones de euros, pues tómalo, venga.
7: Ha empezado con problemas físicos, sí, pero desde luego es un jugador que yo creo que en este deporte está llamado a jugar, salvo
2: pero
7: como
2: que lo aguantó
7: que dices
2: en
7: tú.
2: Segunda división del Deport, ojo, parece una pena que ahora en primera se lo tenga que vamos, se lo quiten.
10: Vamos a ver si tiene su oportunidad el futbolista canario. Muchísima magia tiene el equipo gallego en las piernas de Jeremy, jugando precisamente el conjunto de casa para Aubameyang, que viene el primer toque. A ver, está Vilensongo dentro del área, recorta, le pega arriba. Buena la jugada del Deportivo de La Coruña. Todo nace de la chispa, de la magia, de la calidad de Aubameyang. La dejadita para el jugador camerunés de Nsongoville. Armó el disparo arriba de la portería que defiende Stole Dimitrievski.
7: Qué bien ve ese pase filtrado entre los defensas. Y bueno, que se le va un poco alto, pero la jugada es... El Depor ha empezado bien la segunda parte.
2: Aubameyang durante años vivió de su velocidad, Pero es un tío con talento, sí, con técnica, sí, con pase. O sea, es un delantero muy completo. Es que ha jugado en muy buenos equipos este jugador.
7: Y se ha visto en el segundo gol cómo ha retratado a los dos centrales del Valencia. Les ha ganado por velocidad y, bueno, una obra de arte, desde luego.
12: Sí, el autopase primero y luego la picadita ante la salida del portero del Valencia. Minuto 50 ya, con Corberán dándole la pelota para el capitán del Deportivo de La Coruña en el saque de banda, en el perfil diestro, al cielo.
9: ¡Gol
12: de
9: en Cádiz!
2: ¡Cántalo, Esteban!
9: ¡Gol, gol, gol, gol, gol, gol, gol, gol, gol, gol, gol! ¡Del conjunto cadista! Una gran jugada que hay... finalizado García Pascual, en el que ha centrado y ha anotado el jugador número 5 del Cádiz, Joaquín. Minuto 83 de partido, Cádiz 1, Valladolid, Cádiz 2, perdón, Valladolid 1.
2: Se adelanta el Cádiz del marcador ante el Valladolid, 84 de partido. ¿Cuánto queda para que termine lo de la Liga F, lo del Johan, Danín?
10: Pues 5 minutitos, estamos en el 85, aunque ya digo que va a haber seguramente bastante tiempo añadido. Sigue dominando a placer el Barça, Barça 5, Tenerife 0.
0: Volvemos a Riazor, Lucas.
12: Tocando el Valencia desde atrás, jugando con Pepelu, incrustado entre los dos centrales. Un Pepelu que ya hizo las de defensor central ante la falta de efectivos. Creo que ahora mismo, tras la vuelta de Acabí, César Tárrega era el único jugador puro que tenía en esa posición Carlos Corberán. Y ante la baja de última hora de Pablo Maffeo, bueno, pues directamente al 11, lo hemos comentado, el estreno de Arnau Martínez, otro de los jugadores, Gaspar, que sale del Girona para seguir en primera.
7: Sí, no, la verdad
9: gol
7: es que...
9: anulado otra vez por fuera juego.
0: Pero bueno, Esteban.
1: Pero bueno, Esteban, vamos a ver ¿qué estás liando, está Esteban?
2: Es el tercero, ¿eh? No hat-trick de goles anulados.
0: A ver.
9: Sí, sí, estamos a uno de conseguir el hat-trick. Me van a anular uno a mí y todo.
0: No descartes nada. Me parece que era... Es que iba a decir medio claro. Bueno, sí, con la revisión del VAR. Así que nada, nos mantenemos en el empate a uno. Cádiz 1, Valladolid 1. ¿Quién iba a hablar, Gaspar?
7: No, lo de Arnau, que sí, que ha llegado y ya titularidad. La verdad es que Corberán confía mucho en él. Bueno, es un jugador bastante interesante, joven y con mucha proyección, así que creo que le hace falta a este Valencia para consolidar esa solidez defensiva que no está teniendo.
12: No, desde luego que no, ¿eh? Y también el apartado del gol, vamos a ver, porque el Valencia, por supuesto, que no tiene la capacidad adquisitiva que tenía antaño. Ahí viene Luis Rioja, jugando por banda derecha, tiene cerquita a Javi Guerra, lo prueba Ugrinic con pierna derecha, lo hace con pierna izquierda.
1: ¡Abajo
12: Leo Román! El disparo que tenía buena intención al palo corto, y detiene el portero Ibicenco del Deportivo de La Coruña, otra para el Valencia.
1: Estaba cerquita del palo, el disparo era muy bueno. ¡Qué bien Leo Román abajo!
2: Ahora sí.
1: Evitando el tanto del Valencia.
12: Buen portero, ¿eh? Leo Román. Chisco, ¿le echáis de menos por allí o no?
2: De momento, no. Hombre, en segunda división es otra pues, cosa.
1: Claro, podría haberte lo dicho un poco más claro. Bueno,
0: no, pero es que aparte a Chisco no. Le has tocado ahí...
1: Ha tocado un hueso, ¿no?
0: Sí, no, Chisco no acabó muy contento.
2: Estamos en plan hater hoy.
1: Sí.
2: Hay que farmear aura, ¿no?
1: ¡Otro!
2: ¡Ole!
1: A ver, qué barbaridad, como si controlarais vosotros ese vocabulario.
2: Eso es un facto,
1: Silvia,
2: no tengo ni idea.
1: Claro, pero ni tú, bueno, ni pues... yo, ni Pablo, por mucho que nos explique qué significa. Aquí el único, la única que puede llegar a utilizar ese tipo de términos es María. Ya está.
2: Pero nosotros... Porque está en su prime, ¿no?
1: Claro, está es muy 100, bien, muy
7: 100%,
1: bien.
7: 100%, 100%.
2: No, pero a María no la renta decir esas cosas.
1: No la... Sí. Es que no me sé más. Es que estoy intentando decir
2: venga,
1: más cosas,
2: venga,
1: pero
2: bro,
1: no...
2: vamos.
1: No, bro, es antiguo ya.
2: No, que de hecho va a ser antiguo.
7: No, no es antiguo.
2: No, también
7: es
2: antiguo
12: ya. A ver, espera, que vino Aubameyang dentro del área. Le puede marcar a Aubameyang. Abajo la mano de Dimitrievski. El balón filtrado. Menos mal que este ya no tenía velocidad. Le pegó con pierna izquierda. Atento Dimitrievski. Corner para el Depor.
1: Antiguo es me piro vampiro.
2: Sí, claro. Efectivo Wonder.
1: Efectivo Wonder.
2: Sí.
1: Qué mal.
7: Qué buen pase ahí filtrado entre los centrales, como hizo también la primera jornada. Cómo está buscando siempre el Depor ese pase para Uba entre los centrales.
2: Antiguo,
12: está bien Tárrega,
2: Dígamelón.
1: O la que tú le has querido hacer a Lucas, que también es muy antigua, que eres un antiguo, tú.
2: ¿El qué? ¿El hasta luego, Lucas?
1: Claro.
2: Ah,
12: bueno, esa anda que no me la han hecho.
0: Volvamos,
2: nunca,
0: volvamos.
2: Nunca.
12: A ver, el
1: perdón.
12: Pasadito, el segundo palo, no consigue llegar Pierre-Emerick Aubameyang. Será saque de puerta para Stole Dimitrievski. Le fía que bien César Tárrega, ¿eh? Ahí el que había sido el autor del tanto que nunca quieres marcar, el del propia puerta, ahí aguantó bien el defensor del Valencia, incordiando, molestando lo necesario para que Aubameyang no estuviera del todo cómodo, forzando ese disparo aún así, bien abajo Dimitrievski, y el Depor, bueno, pues también avisando con ese balón filtrado para el ex del Olympique de Marsella, entre otros muchos. No sé, Gaspar, si ves también algún cambio en el Depor. Aunque bueno, está funcionando, ¿no? Igual es la máxima de lo que funciona no se toca.
7: No, a ver, yo creo que tienen algunos entrenadores la máxima de que no se cambia antes del minuto 60 y creo que va a pasar también, pero sí que le hace falta algo de frescura en el centro del campo porque el Valencia se está volviendo a imponer como pasó en el último tramo de la primera parte.
12: Ahora saque de banda, lo intentaba Javi Guerra, le tiraba el desmarque Umar Sadik, estuvo atenta la defensa del Deportivo de La Coruña porque era peligroso para los intereses del conjunto gallego, que lo estamos contando, es otra de las noticias, el retorno de la animación, de los cánticos, de los víteres hacia su equipo tras, bueno, pues ese desencuentro entre la grada y el palco, la presidencia y, bueno, pues demás miembros de la directiva del Deportivo de La Coruña por esa subida de los precios del abono. Viene el Valencia jugando por banda izquierda, ahí está Javi Guerra, delante de él dos jugadores, cuidado con el rechace, tiene que despejar Lucas Nubi, a ver el balón, le va a caer, se pierde por línea lateral, será saque de banda para el Valencia. 10 minutos ya transcurridos de esta segunda mitad, jugando en campo contrario el equipo che, de izquierda a derecha, le cae a Luis Rioja, encarando a Giacomo Coagliata, a ver qué hace el ex del Deportivo Alavés, la pone Luis Rioja, cuidado al suelo Umar Sadik, le dice el colegiado que Nanay estaba cerca, Miguel Ángel Ortiz, ante la cara,
8: gol del Mallorca.
0: Este sí, ¿no? El tercero, Chisco.
8: Sí, gol de Adam Buxa, el primer polaco en la historia del Mallorca. Marca el tercero de cabeza a la salida de un córner botado por Alex Sala. Sentencia al Mallorca en el 88, Mallorca 3, Agrupación Deportiva Ceuta 0.
0: Esto es un melón por abrir, ¿eh? Pero ¿sabes a quién me recuerda, Chisco? Me recuerda un poco a Budimir.
8: O sea, ¿pero dónde te recuerda?
0: A Budimir, el jugador Osasuna, un poco en la manera de correr, de moverse
8: y
0: tal.
8: Y por envergadura, ¿eh? Sí, bueno, sí, Adrián Fuentes 1,88 y Adam Buxa 1,91, o sea que por altura no va a ser.
0: No, pero un poco la manera de moverse en el campo y demás, me parece un poco ese tipo de...
8: Sí, larguirucho, así una manera de rematar. Pues mira, el tercero para sentenciar ahora sí el partido y para confirmar al Mallorca de momento tercero en la clasificación.
0: ¿En qué minuto estamos? ¿Somos...?
8: En el 89.
0: O sea que pendientes del alargue, pero esto está ya resuelto. Y mientras, tenemos ya añadido en Cádiz, Esteban.
9: Efectivamente, 7 minutos de añadido y se mantiene el marcador. Cádiz 1, Valladolid 1, ataca el Cádiz.
0: Se han anulado 3 goles por el VAR. Toca la pelota el Depor en Riazor.
12: Jugando por banda izquierda, a ver qué hace Coagliata, el centro con peligro, se pasea. En el área del Valencia, le llega al otro costado. A ver qué hace Chimo Navarro, el capitán del Deportivo de La Coruña, para Luis Micruz. Jugando otra vez el centro al segundo palo, con el objetivo de llegar a Aubameyang. Cortó atenta otra vez la zaga del Valencia en encuentro. Lo estamos comentando prácticamente desde el minuto cero en este partido de ida y vuelta, con ocasiones para los dos. Jugando el Deportivo de La Coruña, minuto 58, de por 2. Valencia 1, tocando el equipo de casa. Y el Valencia replegado atrás, buscando la contra que le podría dar el empate a 2. De momento llegó el único tanto del conjunto che por medio de Umar Sadik, pero en un error clamoroso como error ahora de César Tárrega. Lo quiere aprovechar el Deportivo de La Coruña. Ahí está en Songovil. ¡Cuidado! ¡Gol! ¡Del Depor en Riazor! ¡El error de César Tárrega en el área propia! Creo que otra vez va a ser en propia meta de César Tárrega. En cualquier caso, ahí estaba la sombra, el peligro, la amenaza de Aubameyang. 58 en La Coruña. Depor 3, Valencia 1.
0: Va a ser difícil.
8: Doblete de Tárrega,
0: sí, va a ser difícil la vuelta.
8: Sí, oye, Gaby.
7: Yo creo que sí, sería Gaby en propia fuerza.
1: Sí, por cómo se está expresando, es que es muy difícil.
12: El error en el despeje es de César Tárrega,
1: Mira, estamos viendo ahora la jugada repetida.
0: Te digo una cosa, si no mete la pierna a Diakabi, está Aubameyang prácticamente a bocajarro con Dimitrievski. Pues es que está dando mala imagen del Valencia. Esa es la realidad.
2: Sobre todo atrás.
7: Está dando muy mala imagen, sobre todo defensivamente, como dice Pablo, muy endeble, poco ambicioso, porque yo veía a Corberán el gesto visual, y ahora hace los cambios, el gesto visual que que tenía el banquillo al inicio de la segunda parte, y no lo veía excesivamente preocupado después de que el Valencia está dando muy mala imagen.
12: A ver, y doble cambio en el Valencia, se retira Luis Rioja, va a entrar Otorbi y también mete doble punta porque se retira Sato y entra Hugo Duro. Bueno, pues cambios, Gaspar, pues sí. Lo que tiene que ser, pues
7: desesperados,
12: ofensiva.
7: Sí, desesperados para intentar revertir una situación que, salvo ese regalo del Depor, es que el Valencia se ha tenido un par de disparos, recuerdo Javi Guerra en la primera parte y el último que has relatado tú, pero poco más.
12: Bueno, pues ahí están, las permutas, también Javi Guerra, y entra Danjuma, triple cambio, el que hace Corberán con Hugo Duro, con Danjuma y con Otorbi. Ojo a este chico, 18 añitos, viene de la cantera del Valencia, y bueno, pues lo comentábamos antes, la necesidad que puede ser virtud en el conjunto del Turia ante la falta de dinero para fichar. Hay que mirar abajo, hay que mirar a la base y dar oportunidad a los chavales. 3-1, acaba de quizás sentenciar el partido el Deportivo de La Coruña, que ya tuvo una ventaja en la primera parte de 2 goles antes del tanto de Umar Sadik. Recordamos, otro gol en propia puerta, 61 en Riazor, Depor 3, Valencia 1.
2: Está sentenciado lo de esos dos. ¿Cuánto queda para el final, Chiscón?
8: Pues nos vamos hasta el 95, estamos en el 93, por tanto, pues quedan 2.
2: No está sentenciado lo de Cádiz. ¿Cuánto queda para el final, Esteban?
9: Poco más de 2 minutos. Recordamos, Cádiz 1, Valladolid 1. Varios goles anulados.
2: Y está mega sentenciado lo del Johan. ¿Cuánto queda para el final, Dani?
13: Completamente, pues va a quedar 1 minutito, son 8 de añadido, estamos ya entrando al 97, completamente dominado, completamente finiquitado por el Barça, que gana 5-0.
0: A Riazor volvemos, 3-1 van al Depor.
12: Con el Valencia, que quiere buscar el premio del gol otra vez, mantener viva la llama de la esperanza, jugando con Mukhtar Diakabi. Viene a recibir uno de los recién ingresados en el terreno de juego, es Arnau Danjuma, se equivoca en la entrega, recupera el Deportivo de La Coruña, ahí está jugando en el medio, a ver, puede haber falta, no, recupera el Valencia en zona peligrosa, ahí está Umar Sadik jugando en cortito, a ver qué viene el Valencia por banda derecha, ahí está Otorbi, el centro, tiene que cortar Bright Ede, otra vez jugando Otorbi, remontando línea de fondo, ahora el que despeja es Amatucci, y ahí está la necesidad del Valencia, está embotellando al Deportivo de La Coruña. De momento han hecho efecto la entrada, Gaspar, de los 3 futbolistas de ataque.
7: Sí, siempre te preguntas que por qué no hicieron esto antes, ¿no? O sea, los cambios llegaron siempre un poco tarde y el Valencia estaba como demasiado contemplativo con ese 2-1, ¿no? Y ahora con el 3-1 lo veo muy complicado porque el Depor va a seguir haciendo daño a la contra.
2: Sí, y es que es eso tal cual, ¿no? El espectador del Valencia que esté viendo el partido es por qué no hemos jugado en este partido desde el principio. ¡Cuidado ahora! ¡El balón para Aubameyang! ¡La parada, la palomita de Dimitrievski! Yo creo que tenía tiempo para controlarla, ¿eh? Pero hizo, yo creo, la del Mundial, la de España-Holanda, ese remate...
8: Final en Son Moix.
0: Cuéntalo, Chisco.
8: Pues final del partido en Son Moix, un partido sin demasiada historia, ganó el Mallorca 3-0 al Ceuta, los goles de Adrián Fuentes, de Alex Ala y de Adam Buxa. El Mallorca se encarama en la tercera posición, el Ceuta de momento hundido con 0 puntos y con 10 goles en contra en 3 jornadas de liga.
0: Te voy a hacer un encargo, a ver si luego en sala de prensa podemos escuchar lo que piensa el técnico del Ceuta, o por lo menos que rescatemos esa frase, porque es que claro, esta situación que ellos están viviendo, no, se traduce en 3 jornadas, 0 puntos.
2: Y menos 9.
0: Y menos 9, claro. O sea, sí. es que
2: un gol a favor.
0: Sí,
2: solo,
0: sí. Es que es tremendo lo que le está pasando al Ceuta. Bueno, pues se acaba el partido. Victoria para el Mallorca. Gracias, Chisco.
8: Hasta luego.
0: Hasta luego.
8: Final también en el Johan.
9: Final en Cádiz.
0: Y todo, mira, vamos acabando. Primero en segunda. La ha tenido la tasa en la última jugada del partido, Esteban.
9: Efectivamente, en el último minuto el Valladolid ha tenido 2 ocasiones, pero no han conseguido ese segundo gol del Valladolid. Por tanto, el resultado final, Cádiz 1, Valladolid 1, marcó Iceta de penalti y Luis Chacón.
0: Y se anularon hasta 3 por el VAR. Gracias, Esteban, hasta luego.
9: Hasta luego.
0: Y acabó el partido también en el Johan, Dani.
13: Pues sí, lo decíamos antes, el Barça que tiene una cara diferente a la del año pasado, pero en la práctica todo sigue igual, ganando, dominando, arrollando a los rivales en Liga. Esta vez la víctima ha sido el Costa Deje de Tenerife. 5 se han llevado las Canarias del Johan Cruyff, Graham, Pina, Pejor, Van Asten e Irene Paredes. Se van a poner líderes de manera provisional las de Pere Romeu. Lo celebran las casi 2.500 personas que han acudido hoy al estadio. Final del partido, Barça 5, Tenerife 0 en el Johan.
0: Pues se acaba ese partido de la Liga F con todos estos marcadores. Ya nos ayudamos, nos sentamos en el Real Madrid Atlético de Madrid. Silvia.
1: Pues Real Sociedad 0, Logroño 2, Deportivo 0, Sevilla 1, Eibar 1, Español 0, Madrid Club de Fútbol Femenino 3, Granada 1, el Atleti de Bilbao ganó 3-1 al Badalona, Alavés 2-0 al Valencia y el Barça se ha impuesto por 5-0 al Tenerife. Para las 9, Real Madrid, Atlético de Madrid.
0: Pues hasta ahí nos vamos, hasta Valdebebas. Este partido tiene una gran protagonista, es Jennifer Hermoso.
14: Eres equipo que merece estar entre las mejores, volver a jugar Champions, volver a disfrutar del fútbol, poder crear un fútbol muy bonito. Hay un equipo muy joven. Yo vengo a aportar pues toda mi experiencia y todo lo que pueda. Quiero seguir aprendiendo. Eso no voy a querer dejar de hacerlo nunca. Que me sigan enseñando y poder vivir momentos muy bonitos con el club, ¿no? Ya sea metiéndonos en Champions y poder conseguir todo lo posible.
0: Es la vuelta de Jenny Hermoso al Atlético de Madrid. Arranca la Liga F con un partidazo en Valdebebas entre el Real Madrid y el Atlético de Madrid. Fernando Cardenal, buenas noches.
15: Hola, ¿qué tal Miguel Ángel? ¿Qué tal Pablo? ¿Qué tal Silvia? Sí, desde Valdebebas, desde Alfredo y Estefano, donde ya ha sonado el himno del Real Madrid. Ahora mismo va a haber un minuto de silencio, pero cuento rápidamente que ya hemos visto a Jenny por aquí, no va a salir en el 11, no está en la convocatoria, pero ya está con sus compañeras en este estadio para ver cómo comienzan las suyas ante el rival de la ciudad, ante el Real Madrid, y con varias caras nuevas también el conjunto blanco, hasta 6 fichajes, 4 en el 11, en el Atlético de Madrid también hay novedades, hasta 8 fichajes y sobre todo el del banquillo, el tercer entrenador en menos de un año en el equipo colchonero. Se estrena David González, también Maite Zubieta. De momento, minuto de silencio en Valdebebas por las víctimas de las riadas y las inundaciones en el Tíbet. Enseguida comenzará este Real Madrid Atlético de Madrid de la Liga F.
0: Pues mientras nos quedamos en el estadio de Riazor, sigue el 3-1 y mira dónde va el Depor arriba presionario. O sea, es que está el Depor metidísimo en el partido, Lucas.
12: Sí, señor, y os cuento cosas, porque ha habido más cambios en el Deportivo de la Coruña. Cambio en el centro del campo, se retira Ricky Rodríguez y entró el neerlandés Teun Gieselhardt, y por parte del Valencia también cambio en la medular, se ha retirado Pepe Lu y ha entrado Aliou Dieng, el futbolista de Mali, el ex del Al Ahly de Egipto. Espera a ir Sadik dentro del área, que bueno, el control con el pecho, estaba invalidado, había fuera de juego, no se lo cree el nigeriano. También cartulina amarilla para Diakabi y Gaspar. Me está encantando el partido de Nsongovil, del futbolista del Deportivo de La Coruña. Está en todos lados, con asistencia, ha forzado el gol en propia puerta y antes esa asistencia a Aubameyang.
7: Al revés, de Auba, que se la ha dado él y él ha disparado. La verdad es que está, como dices tú, bastante activo, y el Valencia está intentando cambiar el dibujo. Veía ahí a Corberán hablando con sus jugadores, arriesgando un poco, dejando menos gente atrás y poblando el centro del campo, que es donde le está el Deportivo superando, pero es que le está costando muchísimo. El Deportivo está presionando y le cuesta mucho sacar el balón.
12: Le está costando, veía hombres calentando, era el caso de José Luis Gallá, el capitán de este Valencia, suplente en el día de hoy, está jugando en esa posición Jesús Vázquez, la pierde el Valencia, que viene ahora la presión, pudo haber falta, ahora sí la señala el colegiado Miguel Ángel Ortiz, el derribo sobre, en este caso, Mario Soriano, el pase que dio en el primer tanto a Piero Vico Aubameyang. Yo no querría chocarme con Aliou Dieng, ¿eh? Vaya bestia el centrocampista del Valencia. En este caso Mario Soriano, que fue objeto de falta por el jugador Che. El balón que se pierde por línea lateral. Y a 68 se le acaba el tiempo al Valencia, que recordamos venía con el casillero cero en cuanto a goles anotados. Ha roto, eso sí, esa mala racha con el tanto de Umar Sadik. Insuficiente, porque estaría cayendo de nuevo. Y ojito, estamos en la jornada 3. No diría que hay que encender las alarmas, pero te ves con un punto.
2: Hay que encender los fichajes, Lucas. Sí. Los fichajes hay que encender.
7: Sí. Hay que encender los fichajes, sí. Está pasando a otros clubes, como el Elche, por cierto. Vaya.
2: Son veces de Elche, como si tú fueras de Elche.
7: No, porque es un club de la comunidad también.
0: ¿Estás preocupado?
7: Estoy preocupado, sí.
0: ¿Sabes lo que pasa? Yo creo que le puede pasar algo parecido, fíjate, al Rayo y al Elche. ¿Por qué? Digo porque, o sea, no le estoy deseando nada malo, sino porque han tenido dos entrenadores. Han tenido dos entrenadores durante dos, tres temporadas. Han estado dos, ¿no? Cada una, además, Eder e Íñigo.
7: Eder estuvo dos.
0: Y son entrenadores con una personalidad tan marcada que además han reflejado en sus equipos que ahora la ausencia. Yo creo que cuesta, ¿eh? Con no, todo el respeto al trabajo de Anselmi y de Beñat.
7: Pero no es el simplemente la falta de Sarabia, que por supuesto Martín Anselmi ha tratado de inculcar esa misma filosofía del toque y demás, pero claro, si se te van, hablábamos de Adama Traoré, si traes a jugadores que ilusionan por el nombre, y el Elche tenía a André da Silva, tenía a Rafa Mir, tenía a Álvaro Rodríguez, si se te van esas tres referencias en ataque y no traes a nadie, bueno, con todos los respetos para Ferniño, pues hombre, evidentemente arriba tienes un problema, es lo que le está pasando, y si eso lo unes con la falta de solidez defensiva que no está teniendo a Fengruber, que es mundialista y que parece que es otro Fengruber, Pedro Vigas y Víctor Chus, pues el equipo pues prácticamente colista, falta del partido que juega el Athletic Club.
0: Vamos a ver lo que deja. Bueno, de momento el Depor, mira, la verdad es que el estreno está siendo bueno en Liga.
12: Sí, y te pondrías con cinco puntitos.
7: Con cinco puntos en tres jornadas.
12: No está nada mal, ¿eh? Vaya botín se llevaría el conjunto de Hidalgo y además invicto, ¿no? Que eso siempre da moral. Por cierto, hablando del mercado de fichajes, el que se ha quedado fuera de la lista en el Valencia ha sido André Almeida, el portugués, decisión técnica, porque parece que ya lo tiene hecho con el Celta de Vigo, el jugador del Valencia. Como decimos, hoy no presente aquí en Coruña. Lo intenta, a ver qué hace Dan Yuma trazando la diagonal, un amago. Otro descargando para la derecha, demasiado largo el control. Vamos a ver en qué queda la jugada. Intentaba el disparo Arnau Martínez, pero le fue largo. Como decíamos, el control viene a recibir lejos. Umar Sadik lo quiere intentar el Valencia. 71 ya. A ver la jugada por banda derecha. Que viene al corte. Se tiró abajo Bright Ede. Ya llevan varios de esos tacklings. Es verdad que le ha liado en el primero del Valencia, pero. Bien ahí la contundencia del futbolista polaco, una de las caras nuevas, me gusta mucho, viene del Motor Lublin. Me gusta ese nombre, Pablo. Motor Lublin. Muy del Motor Lublin.
1: ¿Esto te da juego,
2: Motor
1: Pablo?
2: Lublin. Sí, hombre, Motor sí, Lublin.
12: Sí, señor.
2: Sí, sí.
1: Está en ello.
12: Podría ser equipo de Conference, ¿no? El Motor Lublin.
7: Y vaya inicio de temporada, que también está siendo responsable de este buen inicio de arranque del Deportivo, de Mario Soriano, en el centro del campo.
12: Sí, muy buen nivel. Sí, señor. Mira, va a salir Jeremay, ¿eh? Va a salir Jeremay. Ahora mismo se retira con el dorsal número 9, Luis Micruz. Y esto es noticia. Va a entrar el jugador, quizás, junto a Aubameyang, por supuesto, con más calidad, con más clase, el jugador canario, doble cambio, porque también se retira. Mira, precisamente, lo decía Gaspar Díez, Mario Soriano, yo creo ya fundido, ¿eh? Se le había acabado la pila y va a entrar Adrià Alti, mira, doble cambio en el Depor.
2: Es que es un jugador, ya no solo de primera división, Jeremay, que por supuesto, yo creo que es de un equipo grande. O sea, ojalá siga en el Depor muchos años y ojalá el Depor pues está como le recuerda mucha gente en A Coruña.
7: Y hablando de las confecciones de plantilla, qué bien lo ha hecho el Depor, porque los dos que entran, pues tanto Jeremay, que ya estaban en casa, como Altimira, son dos también los refuerzos para incluso aumentar el marcador.
2: Mira, Lucas, me hablas del Motor Lublin, ¿sabes que hay un jugador español que juega en el Motor Lublin?
12: No me digas.
2: ¿Sí? Seri Samper. Está jugando allí.
0: Este chico era cantera de Barça, puede ser, ¿no?
12: Sí, digo, me suena el nombre. Sí,
2: y luego
12: sí,
2: se fue a Japón, si no recuerdo mal. Pues ahora está en ese equipo, no es mérito mío, es de Pablo Ejea.
1: De los trotamundos, ¿no? Sí. De nuestra liga.
2: Sí.
1: Que luego
2: sí.
1: Perdemos la pista y aparecen en otra serie de ligas.
2: Se fue este verano, Pablo, dice
0: Pablo, Pablo conoce cosas muy raras.
2: Muy raras.
0: O sea, no tú, digo Ejea.
2: Sí, Ejea.
0: Sabe cosas, muy liso, sospechosas.
1: No, porque será un enamorado de esto.
0: Sí, pero sí.
1: Y cuando tú te paras otra cosa, él se para a ver.
2: Sabe cosas muy frikis. Sí. O sea, y a mí es lo que me llama la atención, lo que me genera admiración. Muy friki.
16: Ya sí, no es sí. Ni de quesito naranja del Trivial, no, eso no, ya no, es no. De, vamos.
2: No, no, no, no es de
7: gente con tiempo
2: de apuesta de, venga, me rapo el pelo, si también, tracatrá, te lo rapas, toma, Cherry Champer, bueno. Tracatrá, rapao.
1: Una máquina.
16: Ahí está, ¿eh? Yo ya desde hoy, el fan número uno del Motor Lublin, el ex equipo del ya jugador del Deportivo de La Coruña, de Bright Ede, con ese dorsal número 22, jugando al Valencia, minuto 75, de por 3, Valencia 1, viene a recibir Umar Sadik, otra vez corta. La defensa del Deportivo de La Coruña, que quiere salir por medio de Jeremay. El primer balón que intentaba contactar el canario. Bien, otra vez la zaga valencianista quiere al menos tener las opciones en el tramo final. Y bueno, pues meter un gol que le acercaría a esa opción de al menos rascar un puntito de aquí de Riazor. Jugando Torbi por banda derecha. Todos los jugadores prácticamente del equipo de Corberán intentando asediar a la portería de Leo Román. Más de Otorbi remontando línea de fondo. Puede venir el centro. Le tiraba el cañito a Coagliata. No coló, pero sigue la posesión en manos, en los pies en este caso, del conjunto Che. Tocando los centrales con Tárrega y con Diakabi. Esto también es dato... Uy, ahora Diakabi a punto de liarla, madre mía. Estas son las de Diakabi.
2: Me va a gustar esto, Lucas. Sigue.
16: No, no, os voy a preguntar porque no lo tengo. No sé cuándo los dos centrales de un equipo se marcaron gol en propia en el mismo partido. Eso es un buen dato, ¿eh?
2: Vamos a la Liga F.
0: Liga F, Fernando Cardenal, ¿cómo arrancó el partido en Valdebebas?
15: Bueno, pues con una bastante clara para el Atlético de Madrid, solo mano a mano de Luani, la ha echado fuera, tenía toda la portería a su favor para batir a Merle Froms, así que mejor el Atlético de Madrid, por lo menos en esa oportunidad, en este partido que ya lleva 7 minutos. También el Real Madrid, por medio de Lotte Keukel, ha tenido una gran jugada hace nada, unos segundos, pero de momento igualdad en el minuto 7 en este partido que comienza con la Liga F en este derbi en el Di Stéfano. Recuerdo, sin Jennifer Hermoso, habrá que esperar a el fin de que viene, a ver si en casa, en Alcalá, ya puede debutar la 9 del Atlético de Madrid. Ya ver esta del Real Madrid, acaba con el gol. Marca Felicia Schroeder, marca el Real Madrid, gran jugada de Lotte Keukelaar, puso el balón para que rematara la futbolista del Real Madrid, la jugadora sueca, marca el primero. Uf, el Real Madrid en el minuto 8. Real Madrid 1, Atlético 0.
0: Vaya rulete en la jugada. La verdad es que hay un error primero porque pierde el Atlético de Madrid la pelota en defensa.
2: Keukelaar, qué jugada, qué ruleta dentro del área rival. Sí. Qué maravilla.
15: La que ha hecho ahora y la que ha hecho hace unos segundos. Muy buena futbolista.
0: A lo Zidane total y absolutamente. Lo intenta el Valencia en Riazor, Lucas.
16: Que le está poniendo ganas, ¿eh? Eso no se le puede achacar al conjunto de Corberán. Pero, amigo mío, estopa de goles y solo ha metido uno del Valencia por los tres del Deportivo de La Coruña. Ahora está siendo un auténtico monólogo del conjunto que... Viste de rosa y rojo, como ha dicho Pablo López. Me ahorras la rima con ese rosa chicle. Otra vez lo intentaba el balón buscando Arnau Danjuma. Saque de lateral, la pone directamente el propio Danjuma. Llegan las prisas aquí en Riazor porque el Valencia pues tiene ese puntito tan solo en el marcador. Van pasando ya las primeras jornadas y no hay que encender las alarmas como hemos comentado antes, pero luego los puntos los echamos de menos en mayo. Sale el Deportivo de La Coruña a la contra, cuidado que es un 3-3, puede ser buena ahí la conducción de Giselhard. Bien ahora el corte porque otra vez se estaba relamiendo Jeremay, que de momento no ha entrado en contacto con la pelota, pero ya sabemos que en cualquier instante la puede liar el futbolista canario. Y es un Deportivo Valencia, lo hemos comentado antes, es un clásico de nuestro fútbol. Para los más jóvenes del lugar, esto María igual no se la sabe, ¿no? El penalti de Jukic, eso fue en el 94, el Depor ganó la Copa el año siguiente, en el 95, y no teníamos este partido desde 2011. Es que claro, Gaspar, ha pasado mucho tiempo sin el Depor en primera.
7: Se ha pasado demasiado tiempo para un club histórico. Mira, estaba mirando el dato que has pedido tú. Mario Hermoso marcó él, dos autogoles en un mismo partido y después marcó en la portería rival, con lo cual marcó un hat-trick en un Leganés 3, Español 2.
2: Fíjate,
7: en el año 2018.
0: Sí, además está súper contento que se lo haya recordado ahora.
7: Está bastante contento. Pero bueno, sí, el Depor la verdad es que es un club histórico. Hablaba antes Pablo de mis orígenes ilicitanos, pues desde luego le tengo mucho cariño de esa época del Super Depor con Claudio Barragán, la Champions, con Arsenio Iglesias, un club histórico que que debe estar como otros muchos en primera división.
2: En mi opinión, bueno, iba a decir un término un poco, iba a decir le robaron.
1: Pensé,
2: ¿no?,
1: que
2: le robaron.
1: CTA, que ibas a nombrar, pero, al CTA.
2: Pero no, no, no. Pero se mereció esa Champions.
7: Aquella liga.
2: ¿Verdad? La de Loporto. La de la semifinal con Andrade y Deco.
16: La remontada con el Milan, ¿no?
2: Esa Champions debería haber sido para el Depor, en mi modesta opinión.
16: Vaya auténtico equipazo, ¿eh? Aquí el Deportivo de La Coruña, Beto, otra vez en
7: Rivaldo,
16: la...
7: Claudio Barragán.
16: Sí, señor. La verdad es que, bueno, pues futbolistas de primer nivel.
7: Mauro Silva, ¿no?
16: Y un largo etcétera, es que podemos seguir. A ver el Valencia, Otorbi dentro del área, le puede pegar Otorbi, el pase de cucharita, largo, largo, largo, no llega Danyuma, se equivoca, aunque recupera Mukhtar Doakhaviv, lejos, lejos de su marca, es lo que tiene jugar ya directamente con el riesgo de tener el 3-1, no le queda otra al conjunto de Corberán de ir con todas al ataque, y ahora tenemos falta, sí, falta cometida por Jesús Vázquez, le dice el colegiado, es clarísima, Miguel Ángel Ortiz, que podría decirle a Rafinha aquello de vaya bigote llevas,
2: sí,
16: ¿eh?
2: Sí. El del bigote a Rafinha, ese es.
7: El otro día decía Pablo el bigote de Rafinha, pero el bigote de Lamine Yamal, sí, mucho sí, peor, sí. ¿Eh?
0: Bueno, sí, es que
1: se está haciendo mayor.
0: Le sale poco a poco. Claro. Seáis...
7: Hombre, con 18 años.
0: No vengáis así. Bueno, son las... 9:15, hora menos en la Comunidad Canaria, está el partido de Riazor, lamentablemente para los valencianistas, como muy definido. Así que lo que hacemos, ya habíamos adelantado 11, pero abrimos como se debe el partido de Balaidos.
2: Gran partido en el garito de la Liga Celta Athletic Club. Escuchamos a Claudio Giraldi hacia de Interesic, tablero deportivo.
17: Va a estar en la parte alta de la clasificación sin ninguna duda, con un gran entrenador, con un gran legado que dejó Ernesto, y me parece un partido muy complicado, como siempre lo son contra el Athletic Club. El año pasado hicimos uno de los mejores partidos nuestros en casa contra ellos, sufrimos muchísimo en el partido de vuelta, y a intentar dar un buen nivel y a sacar los tres puntos en casa, que es lo que queremos.
18: Yeah, you're right. So two games played. Of course, we haven't been happy with.
19: Es correcto. Llevamos dos partidos jugados y por supuesto no estamos contentos con los resultados que hemos conseguido con nuestros cero puntos. Así que lo que necesitamos es el tercer partido, el partido de mañana, para hacerlo mejor.
18: To make it better.
1: Le toca al Celta lidiar en su casa con un Atleti muy necesitado de puntos, o mejor dicho, muy necesitado de conseguir su primera alegría en esta liga. Tienen ya los de Giraldez Europa en el horizonte, pero antes, tercera jornada con Carlos Jiménez en cabina de Balaídos. Para el mejor sonido, Fernando González, comenta José Antonio Luque y Sergio Sauca.
0: Vámonos de nuevo hasta Balaídos. Lo hacemos bien, lo hacemos de arranque. Carlos Jiménez, hola.
11: Saludos de nuevo, Miguel Ángel. Aquí todavía luce el sol, el cielo despejado, 18 grados de temperatura. Se miden dos equipos que todavía no saben lo que es ganar. El Athletic Club de Bilbao, de hecho, todavía no ha estrenado su casillero de puntos. Dos partidos y dos derrotas. El Celta un empate y una derrota. Los dos vienen de jugar el jueves. El Athletic Club de Bilbao de caer ante el Barcelona y el Celta ante Osasuna en este mismo estadio, donde se quedó con 10 jugadores por la expulsión de Marcos Alonso, que hoy es una de las bajas, junto al campeón del mundo Borja Iglesias, en este caso lesionado. El Athletic Club de Bilbao recupera por su parte a Yuri, siguen con la ley del silencio, mientras que en el Celta pues llega la todavía pendientes del mercado y con la resaca de ese sorteo de la Europa League del pasado viernes, con partidos muy interesantes que va a tener que disputar el conjunto vigués. Un partido que va a comenzar a partir de las 9:30. Si te parece, recordamos los antes de uno y otro equipo.
0: Vamos.
11: Con muchas rotaciones, como decíamos antes. Conrado en la portería, con Javi Rodríguez, Starfel y Fay como tres centrales, carrileros Álvaro Núñez y Carreira. Centro del campo para Febas y Moriba. Arriba, Hugo González, Yucla y Williot. Por parte del Athletic Club de Bilbao, Unai Simón en la portería, Areso y Yuri en los laterales, Paredes y Lapor en el centro de la zaga, Ruiz de Galarreta y Jere Navarrena en el centro del campo, Robert Navarro y Berenguer en las bandas, Sancet enganche y arriba Iñaki Williams, que como decíamos en la anterior conexión ha entrado en el puesto de Guruceta, que nos dicen que por ahora va a estar en el banquillo de suplentes. Un partido que va a arbitrar Busquets Ferrer en el VAR Gálvez Rascón.
0: Pues ese partido va a arrancar a las 9:30, prácticamente voy a coincidir el final de Riazor con el inicio de Vigo Lucas.
12: Ahí está otra vez intentándolo el Valencia, al centro lateral desde la derecha, buscando Arnau Danjuma, despeja otra vez la defensa del Depor, se pierde por línea de fondo, en este caso en el perfil zurdo, saca ya directamente el propio Danjuma. Madre mía, no le sale nada al Valencia, la pierde bien. Y tiene que estar contento Carlos Corberán. Ha habido cambios en el Valencia. Se ha retirado el debutante Raúl Martínez. Entra Dani Raba. Otro cambio, obviamente, con el perfil ofensivo, quitando el lateral y metiendo media punta. También doble permuta en el Deportivo de La Coruña, que ya ha agotado los cambios. En el lateral derecho se ha retirado el capi Chimo Navarro. Ha entrado Miguel Lubreiro. Y se ha retirado uno de los mejores, en Songoville. Y entra el danés Asp Jensen.
2: ¡Qué golazo en alti, Stefano Fer!
15: Es un tremendo golazo el que acaba de marcar el Real Madrid, Sandy Toletti, gol olímpico en el saque de esquina. Tiene un guante esta futbolista, lo acaba de mostrar. Balón que coge altura, que va al segundo palo. En esta siempre pensamos que el guardameta puede hacer más. Bueno, yo creo que aquí Lola Gallardo pudo hacer algo más, pero es que tiene, ya digo, un guante Sandy Toletti. Siempre que hay balón parado, gol olímpico. Marca el Real Madrid, 16 de partido. Real Madrid 2, Atlético 0.
2: Muy serio y bien metido, Silvia, es un golazo.
1: Es un golazo y yo creo que para cualquier aficionado del Real Madrid, en este caso, es una tranquilidad que jugadoras de la temporada pasada, en ausencia de otras muchas que, como en el Barça, también se han ido, den ese pasito al frente. Además, ha fichado bastante bien, desconocidas, la verdad, para esta liga, pero ha fichado muy bien y recordemos que ya ha dado ese primer paso en Europa con esa victoria frente al Ajax. Bueno, pues ahora en Liga yo creo que es candidata junto al Atlético de Madrid. Veremos los pasos del Atleti para acercarse al Barça.
2: A ver si lo consiguen o no. Está a punto de terminar el primer cuarto en Zaragoza, ese último amistoso preparatorio para el Mundial Básquet Femenino. España gana por 4 a China, 16-12. Quedan segundos para que termine el primer cuarto.
0: ¿Lo ves desde ahí?
2: Sí.
0: Te felicito.
2: Ey, sin gafas y lentillas.
0: No, por eso
2: aguanto,
0: te,
2: ¿eh?
0: Sí, sí, te felicito.
2: Igual me estoy dejando los ojos y
1: menos,
2: ves que viene.
1: Menos mal que ve a alguien aquí, porque
0: a lo mejor no es baloncesto ni es España-China.
2: Es posible.
1: No,
0: es el equipo.
1: Sí.
0: Es el equipo A, pero
7: yo con gafas sí que lo
1: 18,
7: veo.
2: Oye,
1: Murdoch,
2: hace un papelazo,
7: MA.
0: Sí, sí. Buena vista, sí. Buena vista. Bueno, camino del final. Lo intenta el Valencia en Riazor. Nada, es que no le sale nada,
12: otra
0: Lucas. Pérdida. Nada,
12: no
0: nada,
12: le
0: nada.
12: Sale nada. La conducción de Aliu Dieng buscando la carrera de Umar Sadik. No le tiró el desmarque y el lenguaje corporal, el delantero nigeriano, ya no solo el cansancio, Gaspar, sí, cuando no te sale es que no das un pase.
7: No, iba a decir antes que lo ha intentado y con el brío del cambio Torbi por la banda derecha ha metido un par de centros y Sadik tuvo una ocasión para marcar ese 3-2, pero es que el Valencia comete errores, es que no da tres o cuatro pases seguidos. Es verdad que el Depor ha salido con los nuevos cambios, está apretando la presión, pero es que el Valencia está muy lejos de lo que debe ser.
12: A ver qué viene el Depor, la recuperación, el balón filtrado de Jeremy buscando la carrera de Asp Jensen, ese futbolista formado en las categorías inferiores del Bayern de Múnich, una de las caras nuevas, uno de los refuerzos en el conjunto gallego en su regreso a primera división. Que viene ahora la salida desde atrás de Dani Raba y el entradón ahora sobre Umar Sadik de Lucas Nubi, ley de la ventaja jugando el Valencia por la derecha. Ahí ha estado Torbi, que ha sido de lo mejorcito del Valencia, sí. Y eso que ha salido en la segunda mitad, a ver si lo tiene que parar. Vaya entradón sobre Umar Sadik, que todavía se está recuperando en el centro del campo. Va a mostrar seguro la cartulina amarilla sobre Nubi, sobre el central belga del Deportivo de La Coruña. La pierde Danjuma, madre mía, así no se puede ir a ningún lado. La rifa al Depor.
0: Mira, y ya vamos haciendo resumen de lo que va a ser este partido, pues repito, se va a montar en el partido del Celta en Balaídos. El Depor ha hecho su partido apoyado en lo que quiera Antonio Hidalgo, que es, si al final traes a jugadores como Aubameyang, pues es para que en momentos definitivos, con la calidad, saquen el partido adelante. Ha estado segurito atrás, bien colocado en el medio y decisivo arriba. El Valencia ni ha estado seguro atrás, ni ha estado bien colocado en el medio, ni ha tenido definición arriba. O sea, Situación delicada, ¿eh?
7: El fútbol es un juego de errores y los ha habido en este partido, pero desde luego el Depor, como tú bien dices, ha hecho su partido. Ha aprovechado las ocasiones que ha tenido Aubameyang, ha estado sólido en la parte defensiva, excepto esa concesión de Ede, que ha supuesto el gol del Valencia. Pero es que el Valencia, al margen de 2-3 disparos en el borde del área y un disparo de Sadik, es que prácticamente no ha hecho nada, con un juego deslavazado, con no dar 3-4 pases seguidos. Y yo insisto, pues la situación institucional a veces influye y el próximo partido en casa se le puede volver en contra.
0: Situación delicada para el Deportivo de La Coruña. Me paso un momentito por
7: para
0: el estadio. Para el Valencia. Me paso por Balaídos. ¿Dónde está el Celta y dónde está el Athletic, Carlos?
11: Bueno, pues en el túnel de vestuarios está todavía regando una de las partes del terreno de juego. Y nos habían dicho hace unas semanas que hoy iba a estar aquí la Copa del Mundo. Y para homenajear a Borja Iglesias se hizo aquel homenaje el pasado jueves, un poquillo cutre. Y lo único que hay ahora mismo es un balón de fútbol, así que la Copa del Mundo por aquí no aparece.
0: Bueno,
11: no sé si ha tenido que ver que aquí uno de los fondos está un poco politizado también, y radicalizado, y también puede influir un poquito.
0: Pero escucha, pero si es que esto, pero yo repito, no hacer eso, que lo van a festejar la amplia mayoría de un estadio, lo que hace es que al equipo lo hace más pequeño. Mira, ayer en Anoeta, los que perfecto, no quisieron celebrarlo no entraron justo después.
11: Sí.
0: Y ya está. Y la amplia mayoría aplaudió a Mikel Oyarzabal con la copa.
11: Pero no hay que ver cómo estaba Vigo, cómo estaba toda Galicia.

0: dando caña sin... Está,
1: escucha, y al final, que no puedes obligar a la gente, el que quiere aplaudir que aplaude y el que no, que
0: claro,
1: no.
0: Claro.
1: A ver, espérate, que tiene córner el Valencia a favor.
2: El segundo consecutivo, vaya dos chicharros que ha intentado desde lejos el primero de César Tárrega y este segundo de Dani Raba, otra vez saque de esquina, minuto ya 91 prácticamente de los tres añadidos, le quedan dos al Valencia, si quiere obrar el milagro, juego detenido poniendo un poquito de paz, Miguel Ángel Ortiz en este Deportes Valencia 1, esperando el saque de esquina de Filip Ugrinić, ahí está el centrocampista suizo, cerradito al primer palo, tiene que emplearse la defensa del Depor, jugando le pega Danjuma desde su casa, fácil, a las manos de Leo Román.
3: Dos por el final, 3-1, tres puntos que saben a diamante.
2: A gloria. Depor.
4: Estaba el Depor deseando poder sumar.
5: Cinco puntos en las tres primeras jornadas, yo creo que ni el aficionado más positivo y optimista lo podía soñar.
3: En esa progresión terminas en Europa, ¿eh?
2: Sí, y bueno, importante también coger pues esa confianza, ¿no? Para lo que vaya a venir. Es verdad que el Depor, digamos que ha jugado contra equipos de su liga, porque recordamos, empató contra el Elche, empató contra el Málaga y le está ganando al Valencia. Empiezas los tres con tres que tienen el mismo objetivo que tú, que es permanecer en primera división.
3: A ver si Peter Dean está viendo el partido y afloja.
1: Sí, sí.
3: Pues... afloja la cartera, digo.
1: Escucha, ya te digo yo que no. ¿Qué pasa en Valdebebas? Que veo a la colegiada con las tarjetas en la mano. Ha cabido amarilla, ¿no?
0: Pues mira, la primera tarjeta sí clara, para Senia, que hoy cumple 100 partidos con el Atlético. Patada que le ha dado a Andrea Jacinto en la espinilla. Así que falta que va a sacar, la contamos, porque la va a poner de nuevo Sandy Toletti, que acaba de marcar un gol olímpico. Ahora tiene incluso más ángulo para probar el disparo directo. La futbolista del Real Madrid está ganando 2-0 el conjunto blanco. Ahí viene el centro de Toletti, ahora pasado, se marcha por línea de fondo. De momento controlando muy cómodo el Real Madrid en estos primeros 24 minutos en Valdebebas. Real Madrid 2, Atlético 0.
1: Volvemos a ver, espera, Mestalla Roja.
2: Tarjeta roja, creo que es para Alti, que había hecho una falta clarísima a Danjuma. La amarilla primera es por el agarrón clarísimo. Le ha tenido que decir algo, porque le ha sacado la segunda ipso facto. Y el Depor, madre mía, qué tontería. O para Nubi.
1: Nubi es... No, va a ser Alti.
2: Hay una tarjeta roja. Sí, para Alti, que llevaba en el campo nada, 10 minutos. Vaya tontería acaba de cometer Alti, que se va a la calle. Habrá, le tiró el regate Danjuma
3: en el tiempo ya cumplido.
2: Joder, con 3-1 a favor. Yo esto no lo entiendo, ¿eh? Tiene que tener un cabreo. Espera el remate en el segundo palo de Umar Sadik, que estaba demasiado forzado incluso para él. Atrapó Leo Román. Yo de verdad que no lo entiendo, La falta es clara sobre Danjuma y luego le ha tenido que decir algo, sí. Le ha tenido que protestar, no lo he visto.
3: A ver el acta luego, a ver qué es lo que le ha dicho.
1: Le saca la primera amarilla.
2: Nada. Pero vamos.
1: Dos amarillas.
3: Sí, sí, dos amarillas.
1: Es una amarilla por la falta, le ha protestado, le ha sacado la segunda amarilla y lo ha mandado a su casa. Se acaba el partido.
2: Final del partido con esa doble cartulina amarilla para Alti, el D, porque no va a poder contar con el futbolista para el siguiente encuentro. Con este triunfo de muchos quilates, ya pensando en lo que viene, vaya visita complicada frente al Villarreal. Eso será otra película, mientras que el Valencia ya mira, eso sí, le preocupa. En la visita al Barça a Mestalla, se acabó el partido con el MVPR para Aubameyang en este partido que ya es historia, de por 3, Valencia 1.
1: Cerramos rápido. Gracias, Lucas. Hasta luego. Que
2: abrazo,
1: se empieza el partido de Balaido. Gaspar, ¿algo más?
5: Bueno, porque el Depor con unas sensaciones muy buenas, todo lo contrario de Valencia, que no tiene fútbol como le pasó el curso pasado.
1: Muy bien, pues va a arrancar el partido en Balaidos. Va a arrancar también partido en Córdoba, en la segunda división. Es un derbi andaluz en el Arcángel que van a disputar Córdoba y Granada. Antes suena el himno del Celta en Balaidos. Así suena el himno de C. Tangana. Vámonos al Arcángel. 9:30 de la noche. Córdoba, Granada. Luis Delgado, hola.
6: ¿Qué tal, Miguel Ángel? Buenas noches, Silvia, Pablo, Tablero Deportivo. También suena el himno del Córdoba en este nuevo Arcángel, donde se va a disputar el primer derbi andaluz de la temporada entre Granada y Córdoba. Los cordobesistas a construir el fortín del que tanto habla Iván Ania para soñar con algo más que la permanencia y después de ganar a un hueso duro como es el Girona. El Granada llega además de invicto, imbatido ante dos rivales recién descendidos.

0: Pacheta quieren olvidar el mal trago de la pasada campaña y en esa línea están en este comienzo. Tres cambios los cordobesistas, portería para Iker Álvarez, en pareja de centrales para Rubén Alves y Juan Gutiérrez, en el lateral zurdo Dani Tasende, en el diestro va a debutar Budesca, jugador del Villarreal. No hay novedad en la medular con Yusi Diarra, Eder García y el capitán Isma Ruiz. En una banda Cristian Carracedo, en la otra Bri y en punta Perkan. El conjunto nazarí Pacheta repite el once que se impuso de forma merecida ante el Mallorca. Raúl Lizuaín bajo palos, en la zaga Manu Lama, Bourama Dembélé, Sergio López y Diallo. En el centro del campo Gerard Gumbau, Rubén Alcaraz y Pedro Alemán. Y arriba en una banda Rodelas, Arnaiz y en punta como hombre más adelantado el nigeriano Chinaza. El árbitro Dama Suárez Ediano. Miguel Ángel, tenemos 32 grados sí. Cuando son las 9 y media de la noche. Pega bien hoy la temperatura en Córdoba.
1: Un poquito
0: y eso es lo que van a tener que afrontar los jugadores.
1: Es un poquito de pausa de hidratación y suena bonito el Arcángel, con el himno del Córdoba. Nos vamos a Balaídos. La verdad es que no sé si está o no la copa. Estamos ahí con... Estamos
2: en un sin vivir, Carlos. En el palco, pero me da a mí la impresión de
1: que
2: no.
1: ¿Se ha dejado la copa o qué?
2: Yo creo que la copa se la ha debido dejar en algún lado, o la tiene en el maletero del coche, o no sé.
1: Bueno.
2: Pero aquí no tiene pinta, ¿eh? Aquí esto va a empezar sin celebración ni nada.
1: Bueno, voy saludando, está aquí José Antonio Luque. ¿Qué tal, Luque?
3: Hola, Méndez.
1: ¿Cómo estás?
3: Bien, ¿tú?
1: Bien, aquí pasando la tarde.
3: Bien.
4: Echando el rato.
3: Tarde corta.
1: Pasando el fin de.
3: Claro, un ratito.
1: Bueno. Sergio Osauka, Sergio, hola, ¿qué tal?
5: Hola, ¿qué tal?
1: Oye, una cosa, ¿habéis visto un poco el final del partido del Depor con el Valencia? ¿Os sorprende un poco lo del Valencia?
3: No, desgraciadamente para el Valencia no.
1: Es que eso es lo peor.
3: Es que eso, yo creo que es lo peor de
1: Luque,
3: todo.
1: Jornada 3, ¿eh?
3: Claro, jornada 3 y está con el agua al cuello y sobre todo las sensaciones. Eso, o sea, tú puedes estar en la jornada 3 con pocos puntos, bueno, por lo que sea, porque has tenido un calendario malo. Por ejemplo, pienso en el Málaga. El Málaga ha tenido al Atlético de Madrid y al Real Madrid, y luego a un Deportivo que es, bueno, digamos, de su misma liga, con las mismas aspiraciones y demás.
6: Sacar uno de nueve.
3: Pues ya está, pues ha hecho uno de nueve, pero hoy, por ejemplo, pues el Málaga, vale, ha perdido claramente y tal, pero las sensaciones del Málaga, por ejemplo, no son las del Valencia. No tienen nada que ver con las del Valencia y creo que ese es el mal trago por el que están pasando los valencianistas y o ponen remedio o van a volver a tener muchas dificultades.
5: Y yo añadiría dos cosas. El empobrecimiento en cuanto a calidad de la plantilla, permanente desde que esta directiva es propietaria del club, y luego el divorcio total de la afición con Corberán, que es un entrenador que, salvo la primera temporada, que salvó al equipo, luego con unos resultados, yo creo que entre normales y buenos, permanentemente o cada dos semanas está el Corberán Betella. Y no quiero ni pensar lo que va a ser el próximo día del Valencia,
6: pues,
5: en casa,
6: Peter Lim
5: con 0 de 3.
6: Peter Lim go home.
5: Claro, pero eso no tiene remedio.
6: Ya, claro,
5: pero lo otro es más fácil.
6: Sí, sí.
5: Pues, no digo, ojalá tuviera remedio lo primero, no lo segundo. Pero
6: ha hecho más méritos para irse Link que
5: sin duda.
1: Ha arrancado el partido en Balaídos y este como lo... No ha habido copa, por cierto. ¿Y este como
2: nada,
1: lo veis?
2: Ni Borja Iglesias ni copa.
1: Sí,
3: pues que ya tienen una cierta necesidad, ¿no? Y estamos en la jornada 3 y no nos hubiéramos imaginado en la jornada 3, en el inicio de la jornada 3, ver al Athletic con 0 puntos y como colista y al Celta con 1 punto, ¿no? Bueno, pero desde luego... Es un partido de necesitados, aunque sea la jornada 3, pero desde luego aquí hay mucha calidad y aquí hay mucho fútbol, en los unos y en los otros, en los que juegan como local y en los que visitan.
2: Minuto y medio de partido, estáis diciendo que está el Celta en la jornada 3. El jueves, en esta liga loca, el Celta juega la jornada 6ta, ¿eh? Y luego el fin de semana vuelve a la 4ta.
4: Como para enterarnos, ¿eh?
2: Sí,
4: Carlos,
2: sí.
4: Nos lo están poniendo muy fácil.
2: Es de locos, es una auténtica locura. Vamos, me equivoco yo a veces en los horarios y cómo no se va a equivocar el aficionado. Es que es una auténtica locura.
4: Para hacer los cuadros.
2: Sí, ¿no?
7: ¡Ay, gol en Córdoba!
1: ¡Dale, Luis!
7: ¡Gol del Córdoba Club de Fútbol! ¡Gol de Daniel Perkan! El Córdoba se adelanta cuando no corren ni dos minutos en el marcador. El balón que va filtrado a la espalda de la defensa. Intenta llegar el delantero procedente de la Cultural Leonesa y sin suspense bate al Lizuaín. Balón que toca en la madera, cruza por la línea de gol. Y el Córdoba que pone tierra de por medio, que se adelanta en este derbi andaluz. Nada más comenzar el partido, todavía llegando público al Arcángel. Córdoba 1, Granada 0.
1: Pues vaya ambientazo que hay en el Arcángel Verde, pero sí. No está Córdoba.
4: Bueno, y el himno es muy bonito. O sea, no sé si lo has escuchado, sí, sí, una sí. Vez. Me parece de los himnos también más bonitos que hay.
1: Pues 1-0 gana el Córdoba de Córdoba Vigo, Carlos.
2: Aquí a punto de llegar de momento al minuto 3 de esta primera mitad. Celta 0, Athletic Club 0. Todavía sin ocasiones, con el Athletic Club un poquito metido arriba, tapando la salida de balón del Celta, intentando presionar el balón largo ahora para Williot. Por ahí aparece Yuri, ha cortado con la cabeza, la pelota se pierde por la línea de lateral, sacará de banda el conjunto vigués, con muchos cambios, como hemos dicho al principio, en los dos equipos, muchas caras nuevas. Una de ellas es este Álvaro Núñez, que está sacando de banda, por cierto, a lo largo del partido. Igual el Celta hace oficial el fichaje de Stefan Bassetit, el jugador que se había marchado al Liverpool, ¿no? Sí, que luego estuvo en Las Palmas, que lleva 16 meses, me decían, lesionado y en baja forma. Lo va a fichar teóricamente para el Fortuna, para el filial, y en caso de que su rendimiento pues sea adecuado, pues subiría al primer equipo.
5: Y hay que destacar lo que hablabais de los cambios. Terzic, bueno, ha hecho una revolución total respecto al equipo que jugó en el Camp Nou, y respecto a lo que ha jugado al principio de temporada. Los dos mediocentros no son ninguno de los dos que habían sido titulares en los partidos previos.
4: Es que
5: además
4: no,
5: ha sentado a Nico Williams. O sea que hay mucha tela en el equipo de Terzic.
2: Habían jugado, todos los que están en el 11 sí. Habían jugado en el Celta, hay tres que se estrenan en el día de hoy.
4: Es que a mí me sigue llamando mucho la atención que estemos a la altura de temporada que estemos. Hay una sensación de insatisfacción ahora mismo en el Atleti, porque el rendimiento del equipo desde la temporada pasada no se parece, ¿no?, a lo esperado. Y este inicio pues tampoco ha dado demasiado.
2: Yo creo que tiene un poco de truco, porque con el Sevilla se quedó con 10 muy temprano, claro, para la función de Yuri. Y en Barcelona pues era el Barcelona y fue 2-0. Yo no lo vi ese partido, que estaba jugando a la misma hora el Celta, pero... No,
3: ahí fue muy inferior.
5: Sí,
3: el Barça compitió un rato.
5: Aguantó
3: lo que pudo, pero es verdad que el día del Sevilla se ve condicionado por una decisión injusta que le perjudica, sí, y que le lastra ya durante todo el partido. Pero ese encuentro lo compitió, llegó a ponerse 1-2, bueno, con la sensación de que en cualquier momento incluso podría dañar un empate, pero es que jugó casi todo el partido con 10.
2: Bueno, llevamos ya 5 minutos de partido. Le está costando un mundo al Celta poder sacar el balón desde atrás. Jugado la presión del Atlético de Bilbao, robando en todo momento la bola que la tiene Berenguer, jugando para Ruiz de Galarreta. Se va al suelo, se repone, recupera la pelota y la juega para Jere.
8: Estefano.
9: Dale, Fer. Marca el Atlético de Madrid, marca el primero para recortar distancias, lo hace Sine Jensen, gran jugada, el taconazo de Luani, se la deja Fialma y Fialma se la deja placer a la jugadora noruega para poner en el 34 el primero del equipo rojiblanco. De momento sigue ganando el Real Madrid, Real Madrid 2, Atlético 1.
8: Mira, ahí está Amanda San Pedro, nuestra comentarista aquí en tablero, que ahora está integrada en el cuerpo técnico del Atleti. 3-1 gana el Real Madrid, seguimos en Balaidos.
4: 2-2. No pasa nada.
8: No, sí pasa, que no veo. Sí,
4: bueno, pues nos hacemos claro. Mayores. Dímelo a mí. Fiamma es un clásico ya, la internacional con España del Atlético de Madrid, a la que se le va a pedir igualmente, yo creo que junto a Jenny y a Lola, que tienen de este equipo y que se lo crean y que le den ese plus para que el Atlético de Madrid, lo decía Jenny en su presentación, vuelva a ser lo que era.
2: ¡Ojo a la combinación del Athletic Club de Bilbao! Al final Stafford sacó la pelota desde atrás. La jugada magnífica por la banda derecha. No encontraron la manera de rematar. Y finalmente el balón acabó en los pies de Stafford, que se quitó la bola de encima como pudo, pero de nuevo la ha recuperado el conjunto bilbaíno. Ahí está Sánchez jugando para la banda izquierda para Berenguer, haciendo un recorte, se va a ir de su marcador, no tiene que echar el freno y juega de nuevo para Yuri, que va a buscar el centro, el segundo palo, saltó por ahí falla el debutante para despejar la pelota, le cae a Ruiz de la Galarreta, fuera, enganchó de volea desde la media luna, se fue al lado derecho de la portería. ¿Qué defiende Radu?
3: Ha salido bien el Atlético, ¿eh?
5: Sí, sí. Muy agresivo, muy valiente. Y el Celta un poco cobardado, ¿no? Porque casi no... Es que no puede salir de su campo.
2: Es que tiene a Fai y a Álvaro Núñez, que están debutando hoy en esta liga, que tienen que estar siendo los que saquen la pelota desde atrás en algunos casos. Y la verdad que, mira, ahora ha decidido Giraldez que Radu saque el balón largo, porque es que no pasaban de medio campo.
5: Sí, sí.
2: Ha sacado en largo el guardameta del conjunto de Iguez. Ahí está peleándose con la defensa del Athletic Club Bilbao, Hugo González, otro que debuta hoy, el futbolista que estuvo el año pasado en el filial y que ha sido la sensación de la pretemporada y que, sin embargo, se quedó sin jugar en los dos primeros partidos de liga y hoy está en el 11. La pelota de nuevo para el conjunto Vigués, tocando falla atrás para Starfelt, metiendo la pelota en su propio campo en horizontal.
1: Aguántame un segundo, Carlos. ¿Qué pasa en Valdebebáfer?
9: Gol anulado para el Atlético de Madrid. No sube al marcador porque había una falta, yo creo que bastante clara, previa sobre una futbolista del Real Madrid. Dejó seguir la jugada la colegiada, acabó con el gol, pero rápidamente sí la señaló. Así que gol anulado. Se lo están chequeando de momento, pero de momento sí que ha pitado esa falta a favor del Real Madrid.
4: Mientras lo deciden, segunda oportunidad consecutiva que ha tenido el Atlético Madrid, sí. Porque la que acaba de sacar From.
1: Pero espera, ¿pero la falta en qué acción es? ¿En, sí. la...
4: ¿En esta?
6: Ah, no, bueno. no,
9: es antes,
4: ¿no?
9: Sí, antes.
4: Antes de jugar del gol, en el área.
6: Claro. Antes de
9: en el saque de esquina.
1: Ah, vale.
9: En el saque de esquina hay un agarrón, yo creo que es de una futbolista del Atlético de Madrid, que no es cierto a ver quién ha sido, pero me parecía claro en el momento, ¿eh?
3: El balón va hacia la zona del lateral izquierdo, de la lateral izquierdo, sí, del, o sea, Real Madrid.
1: No es en el desenlace de la jugada.
3: No, ahí no hay nada.
9: Sí, unos segundos antes, sí. Yo creo que es la falta sobre Janu Lebels.
3: Sobre Lebels, eso es.
1: Bueno, pues ahora lo confirmamos. Y mientras, ¿qué pasa en Córdoba también, Luis?
7: Pues pedía a Pacheta y sus jugadores una revisión del VAR que no va a conceder. Da más horas a Modecillo porque pedía un agarrón cuando se iba solo Chinaza dentro del área. Pero no ha sido así. Yo creo que ustedes lo veíais mejor. Ha sido un agarrón, un lance del juego.
4: Bueno,
7: sin
4: le
7: más.
4: Pone la mano por delante, pero no es suficiente.
1: Lo que hace se deja ir, sí. Se deja caer. Al final, anulado el gol, ¿no? En Valdebebas.
9: Sí, están señalando que se saque la falta. Y ahora no, indica que va a verlo al monitor, ¿eh? Lo va a ver repetido para salir de dudas completamente. Estaba protestando mucho el banquillo del Atlético de Madrid. Parecía que iba a amonestar a David González.
6: Si el VAR muchas veces en la liga masculina es lento, en la Liga F es alguna vez desesperante.
4: Sí. Estaba también Toletti, estaba intentando también con la colegiada hacer presión, ¿no? Para cuestionar esa decisión a favor del Real Madrid, lógicamente, y evitarla, pero...
2: Pues José Fernández, la primera federación, si no te digo lo que tarda ya el VAR también.
6: Es que el Atleti, habrá solicitado la revisión.
1: No, lo que pasa es que esto...
4: Mira, decía José Antonio, ahora vemos esa jugada desde el inicio, desde el córner.
3: Sí, el balón va hacia el lado izquierdo de la defensa del Madrid. Y ahí, cuando la lateral Lebels intenta sacar el balón, yo creo que la agarra.
9: A mí en directo me ha parecido bastante claro.
3: Tenía el balón muy controlado. Lo que llama la atención es que tenía el balón bastante controlado para salir con el jugado y de pronto se va al suelo porque no puede seguir.
1: En cualquier caso, si una jugada es clara, no puede pararse estos 5 minutos. O sea, esto
9: es
1: la Liga
9: falta,
1: F...
9: gol anulado. Claro, ya esto, confirmado, sí.
1: Esto
9: sí.
1: La Liga F lo tiene que revisar de otra manera. O sea,
2: ¡ojo,
1: no
2: que
1: sé
2: puede
1: cómo
2: marcar el Celta! ¡Yuzla! ¡Williams! ¡Le dio el balón prácticamente a las manos! ¡Vaya disparo más malo! Se quejaban los jugadores del Athletic Club de Bilbao de una falta en ataque de Williot. Para mí no era.
5: Uy, qué ocasión.
2: De Yucla, perdón. Uf. Le centró a Williot y el remate de Williot prácticamente manso a las manos de Unai Simón, que detuvo en dos tiempos.
5: Pero en el punto de penalti solo con el portero, ¿eh?
2: Sí, sí, sí. Es que era elevarle un poquito, darle fuerte. Uf. Parece que era una cesión de las antiguas
3: sesiones. Sí, sí. Es una ocasión clamorosa, ¿eh?
5: O sea, yo no sé si va a tener muchas como esta del Celta.
3: Sí, ¿eh? Yo no sé si había falta anterior o no.
2: Yo creo que no, le ha cuerpeado, pero yo creo que no llegaba a ser falta.
3: Pero luego lo que sí es seguro, no sabemos si hay error arbitral, pero si hay error de Williot, porque es que la ocasión es clamorosa, ¿eh?
6: Llegamos al descanso en baloncesto. En Zaragoza ganamos por 3 al descanso. España 35, es amistoso. China 32.
2: ¡Ojo, que puede haber de nuevo ocasión de gol! Ha tenido que salir Unai Simón de la portería. Se choca con Juclán, le ha agarrado. A ver, dice el árbitro que no ha habido nada. El público se enfada. No tengo muy claro yo que haya sido suficiente para detener el ataque de Juclán. El error de Unai Simón y después de Juclán. Ojo, de nuevo el balón en el área del conjunto bilbaíno. Álvaro Núñez dispara abajo. Mano, corre. Bueno, fuera de juego. Ahora no valía el remate de Álvaro Núñez porque había fuera de juego. El futbolista del Celta, Juclán, no pide ni mucho menos que ha sido falta. Sí que lo pedí al público, me da a mí que no ha habido suficiente para pitar esa posible falta de Unai Simón fuera del área.
4: A mí no me ha parecido error, en directo no me ha parecido falta. Creo que...
2: ha fallado, ha sido un error garrafal del guardameta, eso sí, ¿eh?
4: Es que ha vuelto a salir, está Unai con decisiones...
2: Las salidas es para
4: como menos criticables, ¿no? En los últimos partidos, pero nada, estamos viendo repetición, Jude ya puede ponerse... Como se suele decir, jurar en arameo que no ha hecho nada.
2: Él no ha protestado, ¿Era? Él no ha protestado, ¿eso? Ha sido la afición de Sagrada la que estaba pidiendo como que la habían agarrado, pero a mí me ha dado la impresión de que si le ha tocado no era suficiente ni mucho menos para que señalara falta, que era, bueno, era, si llega a ser falta era expulsión y se quedaba con 10 el Atleti de Bilbao.
3: Bueno, no sé, no sé, porque estaba escorado hacia... Estaba muy escorado, bueno, hacia la izquierda.
2: Sí, pero era el último, es que no había nadie por detrás, ¿eh? No sé, bueno, a ver, luego tendrían que entrar a valorar, lógicamente. En el 13 de momento ha sido la mejor ocasión del partido para el Celta, que estaba siendo hasta el momento peor, estaba mejor plantado sobre el terreno de juego el conjunto vasco. La pelota que la tiene desde atrás Radu, el guardameta pisando la bola dentro del área pequeña, juega para Fai. Fai abriendo para Sergio Carreira en el lateral izquierdo, buscando balón largo, buscando a Juclav con el pecho. Le empujó a Aitor Paredes por detrás. El colegiado Busquets Ferrer que señala la falta favorable al conjunto Víguez. Ahí está poniendo ya la pelota en juego Sergio Carreira para Fai. Fai de nuevo para Moriba. Fai presionado, combina de nuevo con Moriba. Moriba retrasando su posición, tiene que volver a jugar con el central senegalés. Fai presionado, se está haciendo un pequeño lío. Tuvo un partido en pretemporada, su debut fue, causó un gol en el partido ante el Nápoles. Y el futbolista, la verdad, que prácticamente luego no ha aparecido mucho en las alineaciones. La pelota que se perdió por la línea de banda, sacará el conjunto Víguez en el minuto 14 de esta primera mitad. La pelota que la pone ya en juego el Celta y no quiere ningún tipo de problema. Sergio Carreira mete el balón hacia arriba, lo va a recuperar Gene para Sancet. Ojo que puede buscar el disparo desde ahí, desde la frontal. Detuvo Radu. El balón le fue al pecho muy centrado, sin problemas. La ocasión ahora para el conjunto bilbaíno.
1: Ahora la ha pegado bien.
2: Pero muy centrado, muy centrado.
5: Bueno, ahí Sancet es donde debe estar y donde hace daño. En el Camp Nou.
9: Gol en el Di Stéfano.
1: Espérate. Uy, madre mía. Dale, Fer.
9: No, lo digo
1: porque es otra pérdida atrás del Atlético de Madrid.
9: Marca, sí. Marca Felicia Schroeder, doblete de la jugadora sueca. Error en la defensa del Real Madrid porque había cortado bien la pelota Alexia, pero finalmente le llega la pelota a la jugadora del Real Madrid, que fusila a Lola Gallardo. Estaba mejor ahora el Atlético, pero consigue de nuevo poner cómoda ventaja al equipo blanco. Real Madrid 3, Atlético 1.
4: La segunda que caza y no se equivoca. O sea, tiene la portería ahora mismo entre ceja y ceja. Me parece que va a ser una de las jugadoras importantes de este Real Madrid. Y una pena por la rivalidad que queremos ver esta temporada, insisto, y la competitividad entre equipos. Ahora el Atlético de Madrid lo estaba haciendo muy bien, se estaba intentando soltar en ataque y Lola nada que hacer en ese disparo, o sea, imposible hacer nada más para evitar que se ponga por delante el Madrid.
1: Viene Noya ya del Bernabéu, de ver al nuevo Madrid, el nuevo Mourinho. ¿Qué pasa, Noya?
10: ¿Qué tal? Buenas tardes.
1: Está relajadito, ¿no? Está todo el mundo relajado,
10: ¿eh? No quiere entrar en polémica, Mourinho.
4: Que vas a salir con la tuya con Mou, ¿eh?
10: Le pone el capote y no quiere entrar, pero vamos, que lo dice todo el mundo. No, habrá que ver cuando llegue el Atleti y el Barça, cuando haya una eliminatoria de Champions complicada y a lo mejor haya un error arbitral, sí, ya veremos.
1: Recordamos, ya hay horarios de la quinta, sexta y séptima jornada de Liga en Primera, no en Segunda División, de momento, imagino que mañana pasado. El derbi Atlético de Madrid-Real Madrid será el domingo 20 a las 4 y cuarto de la tarde en el Estadio Metropolitano. Domingo 20 a las 4 y cuarto de la tarde.
6: Me da la sensación que todos los domingos 20 de septiembre de todos los años hay un Madrid-Atleti.
1: ¿Por qué? ¿Porque el año
10: siempre,
1: pasado también o qué?
10: Siempre.
1: Bueno, el año pasado no.
10: Mira, yo recuerdo...
1: Esa fecha, sí.
10: No, te voy a decir exactamente. Yo recuerdo un 28-29 de septiembre de 2024 hubo uno. Empate en el Metropolitano.
6: Estas cosas me pueden llegar hasta a enfadar.
10: Empate en el Metropolitano que se paró el partido durante mucho tiempo y se reanudó bastante más tarde. O sea que,
9: por lo de...
10: Sí.
1: Lo del día de los incendios.
10: Y eso fue el 29 de octubre del 24, creo recordar. Bueno, 30 de octubre. Del de septiembre.
1: A ver, que hay córner para el Athletic Club.
2: Despeja de puño Radu. Vaya ocasión que tuvo el conjunto vasco. Vuelve a centrar ahora. La pelota que se la quita de encima Starfelt. Vaya ocasión, decía yo, ha tenido Sancet. Ojo de nuevo, el balón vuelve al área del conjunto Víguez. A ver si termina este ataque. La pelota que la tiene Berenguer. Berenguer atrás para Yuri. Puede buscar el disparo por bajo. Metió la pierna Moriba y de nuevo córner, el segundo para el equipo bilbaíno, que tuvo en una jugada espectacular de Sancet la ocasión para marcar. Al final Radu se fue al suelo y evitó lo que podía haber sido el primer tanto del conjunto bilbaíno.
4: Está metiendo atrás ahí al Celta, el Athletic Bilbao.
5: Es que arriesga mucho el Athletic Bilbao, Claro, luego concede también porque prácticamente la defensa está en el centro del campo.
2: Sí, sí, sí.
5: En
2: sí.
5: cuanto le gana a la espalda, por lo que ha pasado, ¿no? Que Unai Simón ha tenido dos que han estado a punto.
2: ¡El remate! ¡Se la quitaron ahí a la Limón! ¡Se molestaron! Me parece que fue Laporte el que finalmente remató. Estaba también Iñaki Williams tratando de rematar ese balón. La pelota se va por la línea de fondo. Sacará de portería al Celta.
4: Buenísimo ese remate, sí. Antonio, Sergio.
3: Sí, sí, buen remate, buena salida del Athletic. Es verdad que con riesgo, y claro, y el riesgo implica pues la salida anterior de Unai Simón, esos balones largos, que es el único camino, por otra parte, que está encontrando el Celta. El Celta equipo de tocar y de llegar combinando, solo está encontrando el camino del balón largo.
5: Está presionando hasta el córner. En el córner del Celta, el lateral está arrinconado en su córner.
2: Y no es capaz de sacar la pelota.
5: Lo que pasa es que cuando la sacan, por lo que ha sucedido antes. Yo te digo una cosa, los aficionados del Atleti Bilbao, no lo sé, el tema del marcapasos, pero ver al Atleti va a ser muy divertido, porque los partidos, vamos, fíjate, llevamos 20 minutos escasos y ha habido dos o tres ocasiones claras para cada equipo.
8: El otro día lo comentamos, yo creo que va a ser divertido, pero este equipo se tiene que sustentar en un físico que creo que ahora mismo no tiene, porque si no, no te va a dar.
2: Fíjate, espera, que le vuelva a romper el fuera de juego el Celta, balón Álvaro Núñez. Apareció Paredes para despejar. Decías, Miguel.
8: No, que este equipo, o sea, lo que quiere lo que quiere Terzic es atrevido, es valiente, muy bonito, todo lo que tú quieras, pero como no tengas patas.
10: Lo que quiere Terzic es lo que hizo Bielsa en 2012 en el Athletic, pero claro, eran todo toros. Físicamente volaban.
3: También lo han hecho otros después, con Ernesto Valverde.
5: Una temporada y pico muy buena el Atlético.
3: Por eso te digo que
4: nos hemos quedado con el último recuerdo, pero no justo.
10: Y el Leverkusen.
2: ¡Gol! ¡Qué golazo! ¡Qué golazo! Hacia el lado izquierdo del ataque del Athletic Club de Bilbao dentro del área. Se frenó y con la pierna derecha batió a Radu buscando el único hueco donde podía entrar esa pelota. Vaya golazo acaba de marcar. Se adelanta el Athletic Club de Bilbao. Minuto 20 de la primera mitad. Gol de Berenguer, gol del Athletic Club de Bilbao, Celta 0, Athletic 1.
6: Se pone decimocuarto el Athletic con 3 puntos, con 1, Rayo, Celta, Valencia, Elche y Málaga, los 5 últimos. Es un golazo.
3: Qué golazo, qué barbaridad.
5: Qué bien lo hace.
3: Se llama calidad.
5: Sí, sí.
3: Va dando, más ni menos.
5: Va dando toquecitos muy cortos, de 10 centímetros en 10 centímetros, y le va ganando terreno al defensa, escorándose hacia la izquierda, y cuando entra en el área... al palo largo, la clava. Bueno, este es un gol que no mete mucha gente y un gol que, ostras, Nico Williams en su época buena metía goles parecidos.
6: Y quien adecua el cuerpo para darle.
5: Es que se va, lo tiene en la cabeza.
8: Con la derecha.
4: Claro,
2: sí, sí. O sea, es que ibas controlando hacia la izquierda.
8: Claro, lo que pasa
2: es
8: que abre mucho el pie y es imposible para Radu.
5: El tío lo tenía en la cabeza y se iba buscando pi, el sitio.
3: Él tiene una muy buena
5: idea, Estefano.
8: Juega muy bien, muy bien. Otro más, Lucas Fer.
9: El segundo del Atlético de Madrid. Es un golazo. Este también hay que verlo repetido.
2: ¡Vaya jugada de equipo! En esta ocasión ha sido Robert Navarro el que se quedó solo ante el portero y ajustó al lado izquierdo de la portería de Radu. ¡Vaya jugadón! ¡Vaya gol de Robert Navarro! ¡Vaya rebote que tiene Radu! 21, casi 22 de la primera mitad. Marcó el Athletic Club de Bilbao. Marcó Robert Navarro. Celta 0, Athletic 2.
8: Esto es lo que quiere Terzi. Robo rápido, presión arriba, pa, tocando todo rápido. Es un golazo.
5: Sí, sí, sí. La jugada es espléndida, ¿eh?
8: Robo en línea de tres cuartos, ¿eh?
5: Sí, sí. Y luego al
6: buenísimo,
5: primer toque.
6: Sancet, qué bien.
5: Sí, sí. Primero Iñaki a Sancet al primer toque.
3: No, Galarreta.
5: Galarreta. Y entra en segunda línea Robert Navarro. que la clava al palo.
3: Es un gol fantástico.
5: Vamos,
3: es un gol fantástico. Y así como decías, Miguel, que los aficionados del Atleti se vayan preparando pues para vivir con vértigo la temporada, los aficionados del Atleti se tienen que ir preparando también para ver muchos goles como este, de recuperación alta. Porque van a ser una de las características de este equipo: recuperación alta, buena combinación con calidad, porque la tiene, y mucha arriba, y goles como este que acaba de conseguir Robert Navarro.
6: Y en el Di Stéfano, no sé si es un golazo de Jensen o se la come un poco Froms.
4: Froms está poquito de todo, adelantada, ¿no? Sí, las dos cosas, ¿no, Fer?
11: Sí, ya, a ver, yo creo que es un disparo lejano que iba centrado, que podía haber hecho más Merle Froms, pero aún así la jugada que hace Jensen, con regates desde la esquina del área, el golpeo,
6: es que no arma la pierna,
11: para meter
6: el
11: segundo.
6: Es que yo creo que es muy inesperado el golpeo, incluso para la portero, sí. La mano.
4: Bueno, pero
11: se lo saca,
4: pero
11: de la nada.
4: Tiene eso. O sea, yo creo que ha probado a Froms, se lo ha conseguido, y hace el segundo, que para David González, insisto, en el banquillo del Atlético de Madrid, es mucho presentar credenciales y seguir peleándole al Madrid este partido, que estamos en la primera mitad, que es que se nos olvida que ahora mismo está aún en la primera mitad.
6: Queda muy poquito, Fer.
11: Sí, de momento en el 52 ya va a terminar esto, porque han añadido 7 en esta primera parte, pero partidazo el que estamos viendo en el Di Stéfano para iniciar la Liga F con este derbi. Termina ahora ya la primera parte. Al descanso hemos visto ya 5 goles, pero lo gana el Real Madrid. Real Madrid 3, Atlético de Madrid 2.
1: Eso en Valdebebas. Nos quedamos en... Bueno, espera, un pasito por Córdoba, que estaba el partido empezado animado en el derbi andaluz entre Córdoba y Granada. Luis, 1-0 gana el Córdoba. ¿Reacciona el Granada o no puede?
12: Pues no, a pesar de que parecía haber despertado el conjunto de Pacheta, que no para de dar indicaciones a su centro del campo, no le gusta lo que está viendo. El Córdoba ha tenido ya hasta 2 ocasiones para ampliar la renta y todavía el conjunto del Granada no ha podido probar a Iker Álvarez, para el pesar de los más de 500 desplazados granadinistas en la noche de hoy. Ahí está de nuevo el Cángel.
6: En tenis hay un par de partidos que han terminado. Carreño ha perdido ante el Hetzka por 3-0. Dani Mérida ha ganado, además es una victoria de mucho mérito, ante Fuksovic, 3-0, 6-4, 6-4, 6-2. Está jugando cuarto set Munar ante Atman. Vamos perdiendo 2-1. Ahora acaba de arrancar, después de haber ganado 6-1, Jaume Munar el tercero, 0-0 en el cuarto, y no hay más españoles en juego. A la una más o menos jugará Novak Djokovic. En el cuadro femenino hay algo interesante. Está jugando Pliskova, está perdiendo ante Van de Vilken, ante la belga. Y poco más, porque hoy no hay ninguna tenista española en el cuadro del US Open. Así que volvamos al fútbol, Carlos.
2: 25, ojo, porque el meneo está siendo histórico, lo que le está, el baño que le está metiendo en cuanto a juego el Athletic Club de Bilbao. Ahora intentaba rematar Berenguer. Álvaro Núñez le empujó por detrás. El árbitro dice que no ha pasado absolutamente nada. Sacará de portería, pero es que ha estado a punto de hacer el tercero el conjunto vasco. Sanced al final se le escapó un poquito la pelota y no pudo rematar porque se podía plantar de nuevo solo ante Radu y hacer, como digo, lo que hubiera sido ya la puntilla. Estaba muy enfadado, intentando de animar a los suyos, Claudio Giraldez, dando aplausos, porque es que el Celta está como un pelele hoy. Está siendo, mira, otro balón que pierde, lo vuelve a recuperar el conjunto bilbaíno, que enseguida te monta el ataque. Ahí está Robert Navarro jugando para la banda, para Areso, el lateral derecho casi convertido en extremo. Todavía todo el Atlético de Bilbao metido en el campo desde el delantero 2, pero insisten, quieren marcar todavía algún gol más. Ahí está la pelota de nuevo para Sanced, que se va de su marcador, se va de Javi Rodríguez, está siendo un auténtico desastre en defensa. Habrá saque de esquina, el tercero para el equipo bilbaíno. Se están comiendo los leones al conjunto vigués. 26 de la primera parte, el 0, Athletic Club de Bilbao 2. Marcaron 2 golazos Berenguer y Robert Navarro. Y el tercer córner favorable al conjunto bilbaíno. Ahí está colocando la pelota Berenguer, todo el Celta defendiendo dentro del área. El conjunto bilbaíno prácticamente también metido dentro del área de la portería, que defiende Radu, que tiene que meter la mano, mandar la pelota de nuevo a saque de esquina, en esta ocasión al otro lado, al lado derecho del ataque del conjunto vasco.
6: Muy superior, muy superior Sauca el Atlético, pero vamos, muy superior.
5: Y jugando bastante bien al fútbol, o sea, con los riesgos que hemos dicho. Y a mí, recordándome, ya lo comentábamos el otro día en el Camp Nou, ¿no? Mucho al Dortmund. A ese Dortmund que eliminó al Atleti de Madrid y al Paris Saint-Germain en la Champions, que jugó la final con el Madrid, que cuando se ponía a atacar era imparable. Y es que, claro, es que tiene una manera de jugar muy arriesgada. pero te están recuperando el balón en tres cuartos de campo contrario cada dos o tres jugadas. Y a poco que aciertes un... y tiene mucha calidad el Atlético de Bilbao arriba, ¿no?
2: Y a balón parado, a punto asado de volver a marcar. Tres solitos estaban rematando atrás. Al final el árbitro ha dicho que saque de puerta a los jugadores del Atleti. Decían que era córner, pero como eso ya no se revisa, si señala saque de puerta. El que saca es el guardameta del Celta, Radu, buscando balón largo. Ya no quieren jugar desde atrás porque cada balón, cada pelota que tiene...
3: Porque no pueden.
5: Es que te digo una cosa.
3: O sea, no quieren porque
5: es
3: no
5: que
3: pueden.
5: Es que es inteligente por parte del Celta.
3: Sí, claro.
5: Es que ahora mismo...
2: Ya dura ahora también cinco segundos, la vuelta a perder, ¿eh?
5: Bueno, pero por lo menos la pierdes en el centro del campo. Sí. Porque si no te la roban en el borde del área, que es lo que ha pasado antes, y bueno, el segundo gol del Atleti viene precisamente de ahí.
3: Me parece que el Atleti está haciendo una primera parte fantástica.
5: Muy buena, sí.
3: Fantástica, buenísima, es que con riesgo, día, claro. Sí. Es lo que intentó pero en el primer partido contra el Sevilla y no pudo porque le expulsaron a un tío injustamente total. A los 10 minutos.
5: Y en el Camp Nou fue un poco así. Es decir, los primeros 20 minutos fue también lo que pasa. Claro, el Barça jugó además muy bien ese día. Y competir con el Barça en el Camp Nou. Pero yo creo que es un equipo que además la filosofía que quiere poner Terzic va a cuadrar muy bien con el perfil de futbolista y con la afición.
2: Falta peligrosa. A ver, hay que volver a repetir porque se estaban empujando a unos 25 metros de la línea de fondo. Un poquito escorada al lado derecho del ataque del Athletic Club. Sacó Berenguer, pero como había ahí una pequeña pelea dentro del área, el árbitro va a mandar Busquets Ferrer que se repita ese lanzamiento de falta. Acude Iñaki Williams a decirle algo a Berenguer. Alguna cosa de última hora. Hay cuatro jugadores del Atleti esperando el remate. Todo el Celta metido dentro de su propia área, a excepción de un futbolista que es el que está formando barrera. Ahí va Berenguer. Va a sacar en corto ahora para Yuri, que va a buscar el disparo. Tuvo que salir a taponar el remate Jutglà. Le pegó el balón en la espalda. Le ha hecho polvo. Y la pelota que se pierde por la línea de banda. A punto de llegar a la primera media hora de juego. Se quejaban ahora los jugadores del Celta que están tardando un poquito en sacar de banda. Cuando mira, manda a calentar a Javi Rueda, a Claudio Giraldez.
5: Sí, algo tiene que hacer. Algo tiene que hacer porque la superioridad del Atleti Bilbao es total, ¿eh? Total.
2: Es dueño y señor del partido. La pelota que la tiene Laporte, jugando para Yuri. Yuri levantando la cabeza, juega para Berenguer. Que estáis diciendo, está jugando también que me sería muy complicado elegir únicamente a un futbolista del Athletic Club de Bilbao. Mira, como el más destacado.
3: Acaba de aparecer un dato en la sobreimpresión del partido. Estamos en el minuto 30. O sea, que queda un cuarto de hora. Lleva 21 recuperaciones el Athletic Club de Bilbao, que ya es un buen número para toda una primera parte, un muy buen número, pero es que queda un cuarto de hora. Sí, sí, y estoy seguro que va a recuperar unos cuantos más si esto sigue así.
5: Sí. Pues mira, otro.
3: Mira, por ejemplo, este. Bueno, casi.
2: este se le ha ido un poquito largo. Este ha estado a punto de robar la pelota que la tiene de nuevo el Celta, que no sabe muy bien qué hacer con la pelota cuando juega desde atrás. Radu, el portero, tratando de dar indicaciones. El público que intenta animar también. Mira, sale esas ovaciones para Yago Aspas. Han salido a calentar ya Rueda, Yago Aspas y otro que está de espaldas, que desde aquí no veo muy bien quién es.
1: Una cosa,
2: Miguel Román, yo creo que es.
1: No tiene la culpa las rotaciones que ha metido Claudio, ¿eh? Porque el año pasado hacía esto mismo también Claudio Giraldez y no pasaba nada. O sea, yo le doy más mérito al Athletic, seguramente, y luego que mantener las dinámicas es complicado.
5: Bueno, y es que tú decías lo de las patas del Athletic Bilbao, es que ha hecho 5 cambios respecto al Camp Nou, o sea que eso puede tener que ver también
2: 6 con me que... parece que eran, ¿eh? 6 al final.
5: 6, bueno, pues 5 más Yuri, que no jugó porque estaba lesionado.
2: Claro.
5: Entonces, claro, tiene mucho que ver también con la energía del Athletic Bilbao, probablemente Terzic la va a querer siempre y vamos a acostumbrarnos también a muchas rotaciones.
2: La pelota que la juega en ataque ahora el Celta. Willet en la banda izquierda. Tiene que jugar el balón hacia atrás para Carreira. Carreira con Moriba. Ante la presión, pues mira, estaban casi dentro del área y acaban en el círculo central. Starfelt jugando para Fai. Fai abriendo para Carreira. De nuevo pegadito a la línea de Cal en la banda izquierda del ataque del conjunto vigués. Tiene que retrasar la bola para Febas. Febas de nuevo para Carreira. Tiene el apoyo de Willet, pero está rodeado de jugadores del Athletic Club de Bilbao. Ahí el pequeño empujón ahora de Areso sobre Carreiras. El árbitro Carreira, el árbitro deja seguir y la pelota que la recupera la sigue manteniendo en su poder el conjunto vigués. Ahí está Javi Rodríguez. para Álvaro Núñez, que tiene que retrasar el poderío físico del Atlético de Bilbao. No sé, este ritmo me parece a mí que es insoportable.
1: Claro,
2: no,
1: yo por eso decía que esta manera está estupenda, pero que luego hay que sustentarlo con piernas. Ahora, si te pones 0-2 desde el inicio, como hoy, digamos que corre más fácil.
2: Y ahora el colegiado, que ha tardado un montón, ha dado una ley de la ventaja un poco absurda porque Febas no se podía ni mover. Al final ha señalado esa falta, ese agarrón por detrás. Y ahora se va al suelo el jugador del Celta y va a haber una falta. Un poquito así, que yo creo que se la ha inventado Williot, pero puede ser peligrosa. Suben los centrales del conjunto Villas al remate. Está un poquito escorado, unos 20 metros más o menos de la línea de fondo, casi pegadito a la línea de banda del ataque del conjunto vigués. Toda la defensa, mira, esto también está trabajado y entrenado en el Athletic Club de Bilbao. Se ponen todos en la línea del área, en el área grande, todos en fila. Todos los del Celta por ahora en fuera de juego. Habrá que esperar a que golpee la pelota en el 33-0-2. Gana el Athletic Club en Balaídos. Jugada ensayada también por parte del conjunto vigués. El balón a las manos de Unai Simón sin problemas. Detiene el campeón del mundo, que busca rápidamente la contra. Busca el balón largo. Busca a Robert Navarro. Se va a meter dentro del área. Tiene solamente a Carreira delante de él. Acudía Iñaki Williams. Apareció Starfelt. Y ojo que vuelve a perder la pelota. A punto ha estado de perder el balón después de recuperarlo el Celta. Bueno, no lo pierde, pero lo tiene que mandar. Saque de banda. Están jugando unos en quinta y el otro todavía no ha arrancado el coche.
4: Qué buen balón de Unai Simón, ¿eh? Se la ha dado medida.
5: Asistencia.
4: Sí, sí, sí.
5: De área a área.
2: Sí, sí.
5: Y no le ha tocado más que Unai y Robert Navarro. Sí. Luego ya se la han quitado, pero vamos.
2: Luego se ha hecho un lío. O sea, yo creo que si se lo hubiera jugado él, hubiera sido mejor que lo que ha hecho intentando buscar el remate o la llegada de Iñaki Williams. La pelota de nuevo, como casi siempre, para el Athletic Club de Bilbao, porque al Celta no le dura absolutamente nada. El balón que lo tiene Yuri. Yuri atrás para Laporte. Presionado ahora por Yuclá. Laporte jugando con de Ruiz de la Galarreta. Combina con Jere. De nuevo la pelota para de la Galarreta. Ahora para Sancet. Puede buscar el disparo. Le mete el balón a Iñaki Williams dentro del área. Atención, que puede marcar. Vaya mano de Radu. Se fue al suelo. No sé si con el cuerpo o con la mano. Acaba de evitar de nuevo el gol del Athletic Club de Bilbao.
1: Una cosa. Pero aparte de esto, no se hunde mucho el Celta. Es decir,
3: pues que lo hunden. Yo creo que lo hunden, más que se hunde.
4: Yo creo que es que les está perdiendo la marca.
5: Está pasando por encima.
3: Es que está jugando muy bien el Athletic al fútbol.
4: Los atacantes del Atleti. Es que intentan, vuelven con ellos, se repliegan, pero es que luego son incapaces de cubrir el pase.
2: Vuelve a la carga ahora Robert Navarro, el centro atrás. Apareció Williot en labores defensivas para despejar el balón en la frontal del área. Es un pelé, le parece el Fortuna jugando con el Athletic Club de Bilbao, ¿eh? El filial. Ahí está de nuevo el balón dentro del área. Tiene que aparecer ahí Radu. Te digo una cosa, si no llega a ser por Radu ya irían 4-5, ¿eh?
4: Está
2: siendo el mejor del Celta.
5: Y hay que poner en valor que está jugando muy bien contra un equipo muy bueno.
3: Claro.
5: Muy bueno, que es además un equipo que no ha tenido grandes cambios, que tiene un entrenador hace dos temporadas consolidado. Segunda temporada en Europa, claro. O sea que...
2: Sí, pero si coges el once de hoy, realmente titularísimos de aquí, pues a mí me no sé.
5: Ya, pero claro. lo que decía Miguel Ángel antes, es que el Celta, bueno, tú lo sabes mejor que nosotros, pero de las últimas 100 alineaciones, Giraldez ha debido repetir
2: dos,
5: ¿no?
2: Nunca.
5: ¿O tres?
2: Sí, ninguna.
5: Pues mira.
2: No, de momento no he repetido ninguna. Ojo que hay pitos, ¿eh? Hay pitos porque ha sido incapaz de Starfelt de encontrar a alguien a quien jugar el balón. Al final ha tenido que ser Radu ahora el que buscara un balón
4: mucho
2: largo para Yuclá, que se puede meter dentro del área. ¡Ojo a Yuclá! Estaba córner. Yo creo que saque de esquina.
4: Tampoco ha ayudado mucho Radu ahí, Carlos, porque ha sido la afición consciente de que el propio guardameta no tenía compañero que jugarle.
2: Pero no, han pitado incluso antes, ¿eh? Estaba Starfelt y ha tenido que ser Radu finalmente el que buscara un balón largo y ha encontrado a Yuclá y ha llevado cierto peligro y es el primer saque de esquina.
1: También tengo una cosa, poca memoria de la gente, ¿eh? Mucho nerviosismo.
2: Ya.
1: Que este equipo es el que aplaudían el año pasado, pues jugaba de maravilla, se metían cuartos de Europa League, ¿eh?
2: A ver, los pitos yo creo que siempre se oyen mucho y parece que son más de los que realmente pitan, ¿no?
1: Oye, por cierto, ahora que veo
2: saca
1: el fondo.
2: ¡Al larguero! El centro de Hugo González. Desde la banda se elevó Yuclá y la pelota pegó en el larguero.
1: No, iba a decir que va a buen ritmo la grada de fondo, ¿eh?
2: Espectacular, ¿eh? Sí. Hay un intento de que esté el día 3 de enero. Bueno, no sé si es el 3, el 4, el 2. es el Celta Deportivo en Balaídos. Teóricamente la grada va a estar terminada para final de este año y están ahí intentando que esté disponible. Yo creo que no del todo, pero sí que ha subido muchísimos módulos.
6: Un bonito regalo de Reyes, ¿eh? Sí.
3: Qué buen remate de Jude Law, por cierto, ¿eh?
2: Yo tengo la impresión de que va a estar muy ocupada, pero no completamente ocupada, porque todavía queda bastante trabajo, aunque, bueno, quedan aún unos cuantos meses.
5: Pero, oye, pero ¿se le pueden poner una pega o no?
2: Las que quieras, sí. Yo le pongo dos.
5: Sí, sí, a la grada.
4: A ver.
5: Que le faltan luces, ¿no?
2: No, pero todavía no está acabada. Todavía no.
5: No, pero ahí habrá que poner muchas luces.
10: ¿En Vigo? Es Vigo.
4: Ay, Dios mío.
5: No, bien, veo que fatal. Veo que fatal.
6: El problema no es que hace el chiste, el problema es que no lo coge.
4: Sí, que eso,
5: ahora
4: eso,
5: puedes poner, puedes, se pueden poner leds en el suelo. Sí. Y
4: muy bien,
2: es que ese tema me pone de muy mal humor, porque a mí lo de empezar a poner las luces ya en pleno mes de julio en Vigo me parece un paripé, porque si realmente tarda...
1: Pero, ¿eh? ya habéis empezado.
2: En julio, claro. En julio ya teóricamente hizo un acto de que ya empezaban a poner las luces.
1: Venga.
2: Y bueno, claro, ya están los.
6: Sí.
2: Pero que
6: sí,
2: a ver.
10: Hacerlo, que antes
6: la los y pico de luces.
10: La Navidad antes empezaba cuando María Carey sonaba el villancico suyo.
4: No, ¿cómo que antes?
10: No, ahora... Y ahora empieza cuando a Del Caballero le da la gana.
6: Dentro de poco veremos turrones en los supermercados. Dentro de poco.
4: Ah, bueno, pero eso lo hay siempre.
6: ¿Ah, ya?
4: Sí. Claro, eso lo hay siempre.
6: ¿Este año?
4: Sí, estoy con Miguel Ángel. Eso lo hay siempre.
1: No en gran variedad. No en gran variedad.
6: Yo me gusta el amigo siempre.
1: No, pero siempre hay una estantería con un poquito de turrón.
4: Sí. Para pa los antojos.
1: Para el vicio.
6: No estoy de acuerdo. Ojalá hubiera, pero...
1: O sea, ahora mismo no te podría dar un surtido, pero yo te digo que mañana te traigo una tableta de turrón. Bueno, mañana no.
10: Pues no entiendo por qué discriminan a los polvorones y el mazapán. O sea, ¿por qué turrón sí y polvorones y mazapán no?
4: ¿Mazapán no?
10: No, yo no lo he visto.
5: Teóricamente...
1: He de decir que vi este verano en la playa, que me llamó mucho la atención, a un señor con un gorro mexicano...
4: Verás.
1: ...vendiendo napolitanas en la playa.
6: Bueno,
1: iba el tío con una plancha de napolitana y yo decía...
4: No, pero eso es muy típico.
6: Eso, sí, eso pasa.
2: Y,
6: o sea,
2: y en Portugal playa, es hombre, muy claro, habitual.
4: No, en Portugal la polinga, skin cream...
1: Pero, pero...
4: No,
3: oyentes,
4: en la playa...
3: En la playa,
4: boliñas.
3: Boliñas.
4: Muy bien, gracias.
3: En la playa portuguesa.
4: Te he escuchado la pero que no, hombre, que en Cádiz me como yo unas cañas estupendas en la playa. Y cuñas y palmeras y de todo.
1: En la playa, a petarte una napolitana recién hecha...
4: ¿Cómo que no? Eso cuando ya el sol se estaba escondiendo.
2: Yo estoy contigo, Miguel. Yo soy más de helados, Miguel Ángel.
4: Claro,
2: yo
4: también. Bueno, también. Helados en la playa. Puedes tomarte el helado y después tomarte la...
10: Fruta, sí.
1: Fruta fresca. Venga, joder, una Napoli. Y decía, recién hecha. Así decía.
3: Sí, sí.
4: Detrás estaba yo.
1: ¡Qué fatiga!
4: Para pagarla. No.
2: En Vigo, en Galicia es muy típico el tomar un heladito en la playa. Te vas al chiringuito y lo vas a...
5: Sí, eso es.
2: No, vas a la toalla y te tomas el helado.
1: Carlos, en Galicia hay los sitios de
5: bien. Sí,
2: claro, es que estabais diciendo, ¿cómo que no helado en la playa?
5: No, que yo, quería decir es que no te suelen ir con unos helados a ofrecerte a la arena, como parece que le han ofrecido la napolitana a Miguel Ángel.
4: Bueno, no va un señor o una señora con un carro, y bueno, lo que yo conozco en las playas que yo visito, y van vendiendo, claro. Que de hecho yo los admiro porque digo, Dios mío, ¿cómo avanzan con ese carro en la arena mojada? Es un lío.
3: Yo a los que admiro es a los oyentes de Tablero Deportivo de Radio Nacional. Hemos empezado hablando de una grada en construcción y hemos acabado hablando de palmeras napolitanas y boliñas en las playas.
1: Pero cuidado, ha habido una secuencia lógica. Hemos pasado
3: que haya sido ilógico.
1: Las luces en Vigo, en julio, han encendido las luces de Navidad.
4: También hay turrones.
2: Las están colocando.
1: ¿Cómo llega a la playa de nuevo?
3: Claro, es que...
4: Porque has dicho que viste napolitana.
1: Arrancó la segunda parte. Es verdad. En Valdebebas, en el derbi madrileño que abre la Liga de Fefer.
9: Sí, lo ha hecho sin cambios, siguen las mismas 11 en cada equipo y recuerdo que está ganando el Real Madrid, gran primera parte de la que hemos visto, con buenos goles, un gol olímpico que ha marcado el Real Madrid por medio de Sandy Toletti, también un gran gol de Sini Jensen para el Atlético, así que entretenido, buen partido para iniciar esta Liga F con este derbi. De momento, primeros dos minutos de la segunda parte, Real Madrid 3, Atlético de Madrid 2.
6: Ahora problemas, mal tercer cuarto para España, para las jugadoras de Miguel Méndez. Estamos perdiendo 38-43. 5 abajo, quedan 3 minutos para que termine el tercer cuarto en Zaragoza.
4: No pasa nada, es de preparación.
1: Volvemos a Balaídos.
2: La acaba de tener de nuevo el Athletic Club de Bilbao. Jugada balón parado unos 30 metros de la línea de fondo. Sacó como siempre Berenguer. Encontró a Robert Navarro solito. Disparó y apareció Radu para evitar el gol. Habrá de nuevo saque de esquina al lado izquierdo de la portería del guardameta rumano.
3: El balón es una maravilla de Berenguer, luego es muy difícil engancharla, eso es verdad. La ha tocado, bueno, como ha podido Robert Navarro, pero aún así o la saca Radu o va para adentro.
6: Iba adentro, sí.
2: Ahí está ahora, saltó Javi Rodríguez para despejar de cabeza después del saque de esquina, pero el Athletic de Bilbao de nuevo insiste porque le ha caído la bola a sus jugadores, el centro al área, saltando ahí unos y otros. Finalmente va a ser Williot el que intente la contra, no se echa el freno, está rodeado de jugadores del Athletic Club de Bilbao. Y mira, pues otro balón que pierde y se desespera la afición, la grada de Balaídos, que por cierto ahora tiene una capacidad mayor, ahora tiene unos, el dato es 23.432, porque esa grada de fondo, si os acordáis, el año pasado pues a lo mejor tenía dos o tres filas, pues ahora tiene ya como seis o siete, tiene una mayor capacidad. Esta...
6: Carlos, y pese a eso, no hay ninguna opción de que sea estadio mundialista, ¿no? Ninguna.
2: No, sí, todavía están en la pelea.
6: Ah, todavía sí.
1: Ahí está Lozano hoy.
2: Pero lo que pasa es que una vez que acaben esta grada, la del fondo, en enero, después hay que... Donde estamos nosotros ahora, que es la grada de tribuna, habría que ampliar 11.000 o 12.000 espectadores más, habría que levantar toda la cubierta y añadirlo, y bueno, pues nos volverían a mandar probablemente a la grada de enfrente, a los medios.
1: Vas a acabar en cangas haciendo el partido.
2: Sí, hazte paso. Así que, pero bueno, todavía no está muy claro. A ver, y luego, claro, que teóricamente en septiembre venían la gente de la FIFA... A, pues eso, a ver el estadio y
6: a examinar. Pues, sí, pues hacerles bien la pelota, vamos.
2: Sí, bueno, imagino que se la harán los que se la tienen que hacer. No sé, aquí ya sabes, como están en guerra, Caballero dice que sí que va a ser mundialista, pero que dice que Luzán no quiere que sea, Luzán dice que sí que quiere que sea y no sé qué. Bueno, pues yo qué sé. Aquí pero, tiene el hándicap de que pero, está Oporto muy cerca.
1: Os digo una cosa también, que las mentiras tienen las patas muy cortas.
2: Sí.
1: Es decir, si los dos quieren.
2: Sí, pero bueno, luego es la FIFA la que tiene que decidir realmente. No,
1: evidentemente,
2: es una cosa de...
1: evidentemente, pero es que si los dos quieren,
2: porque
1: y los dos lo
2: Balaídos
1: dicen...
2: tiene un problema. Yo, o sea, acostumbrado a cuando hemos estado en la pasada Eurocopa, por ejemplo, los estadios están rodeados de cantidad de zonas de habilitadas para aparcamiento que Balaídos ahora mismo no tiene. Está rodeado prácticamente de casas y tiene muy poquitas, que le pasa a muchos campos de España, es lo habitual. En el Bernabéu tampoco es que haya excesivo sitio donde aparcar, si no es en el parking que tiene debajo, ¿no? Pero es un problema que tiene el fútbol español en ese aspecto, que con muchos estadios están metidos en las ciudades, aquí la verdad para...
6: Es verdad que
2: para...
6: el Bernabéu no tiene mucho sitio para aparcar, pero tiene una estación de metro justo en la puerta.
2: Claro, pues claro. Sí, pero es para los medios de comunicación, me refiero, que la cantidad de prensa y de VIPs que aparcan en no sé, yo recuerdo explanadas gigantescas en la Eurocopa en Alemania de sitio para aparcar. Pero aquí la verdad que es uno de los problemas que tiene el estadio de Balaídos. 2 minutos, por cierto. Aquí estoy contando batallitas y estamos a...
1: No, yo estaba
2: dos
1: pensando...
2: No,
3: tú estás contando cosas interesantes y otros hablan de las playas.
1: No,
3: o sea,
1: escucha.
3: Es que esto funciona así.
1: No, y estaba pensando...
3: Y lo tuyo es muy interesante.
1: En los grandes estadios, Carlos, que tienen grandes explanadas, tampoco te creas que hay tantos. En, la Alemania,
2: en España no, por eso, no,
1: eso es lo que estaba yo pensando ahora mismo.
2: Sí. En España tenemos ese problema porque tú vas a... Ya te digo, yo recuerdo, en Alemania, yo recuerdo haber estado en 3 o 4 estadios que estuvimos y todos tienen unas zonas de explanada, menos el del Eintracht de Frankfurt, que tiene un pedazo de garaje debajo del estadio espectacular.
1: Es que son alemanes.
2: Muchísimas plantas.
1: Son alemanes, estas cosas las tienen bien pensadas.
6: Y tiene muchos coches.
2: Bueno, eran muy cuadriculados, ¿eh? Bueno, un minuto para llegar al 47... ¿Qué es lo que va a añadir? No sé si lo he dicho, creo que sí, ¿no? Que 2 minutos va a añadir el colegiado. Está el marcador, 0-2. Ha bajado un poquito el nivel en estos últimos instantes, pero sin duda el Athletic Club de Bilbao muy superior durante los primeros 45 minutos ante un Celta inoperante, donde están 4 jugadores calentando. Imagino que va a haber muchos movimientos por parte del conjunto vigués. Ninguno por parte del Athletic Club de Bilbao, que podría sumar hoy sus primeros puntos. Está colista, estaba colista hasta el día de hoy el Celta, que todavía no ha logrado la victoria en esta tercera jornada, en esta Liga Loca. Digo, el jueves tiene que jugar la jornada 6, después el lunes visitará el Getafe en la jornada 4. Es como para volver loco a los oyentes y al público. Ojalá, el error ahora de Fai, que le da la Pelota Geneva Arena. Se rehizo de su error, pero la bola le vuelve a caer a Iñaki Williams. Puede abrir hacia la banda derecha, demasiado largo. Puede llegar a eso. El centro. Y Fai, que fue el que se metió en un auténtico lío. Y ahora pide perdón con la mano, le pide disculpas a sus compañeros. Manda la pelota por la línea de banda. ¿Ibas a decir algo?
1: No, te iba a preguntar por Starfelt, que era seguro de vida. Sí, se lesionó con el tema de, bueno, creo que es
2: del lumbago.
1: Problemas de espalda.
6: Qué dolor.
1: Y es que un poco toda la fiabilidad que tenía el Celta con Starfelt.
2: La ha perdido,
1: sí.
2: Sí, el otro día ya falló en el partido ante Osasuna. Estuvo mucho tiempo sin jugar. De hecho, luego se dudaba si se tenía que operar o no. Llegó a jugar con la selección de Suecia en el Mundial. Pero la verdad es que aquí ha tardado en reaparecer. Y yo me pasa lo mismo, que no le veo igual. Le veo como renqueante, que no le veo... Ya has visto, antes ha intentado sacar la pelota desde atrás y se la ha tenido que dar a Radu, se la ha quitado a Radu porque no era ni capaz ni de jugar el balón desde atrás.
1: Bueno, ¿cómo se marchan?
2: Pues nada, los jugadores del Celta, lógicamente cabizbajos, los del Athletic Club de Bilbao, sonrientes con ese marcador, con ese repaso, ese baño que le han dado al conjunto vigués. Ya prácticamente quedan dos jugadores y Radu por retirarse más el colegiado. El marcador, recuerden, Celta 0, Athletic Club 2, marcó Berenguer el minuto 20 y dos minutos más tarde hizo Robert Navarro el 2-0.
1: Ahora os pregunto, Luque y Sauka, pero antes, ¿qué ha pasado en Valdebebas, Fer?
11: Bueno, pues otra jugada que se está revisando está por posible tarjeta roja, entiendo, sí. De Schroeder, que...
1: Ha caído rodando y cuando rueda le da, creo, en el pecho con la planta de Termín. La bota. Creo.
4: No lo sé, sí, a Rosa Termín. No lo sé porque hay previa falta, creo, de Rosa Termín que le golpea. Y a mí me parece que luego lo demás es un poco evitar males mayores, ¿no? Que te piten, no lo sé. Ahora en el VAR se analizará, pero a mí no me ha parecido para tanto, la verdad.
11: Pues vamos a ver, porque la colegiada lleva la roja en la mano,
4: pues...
11: y va a sacarle roja a Röder, ¿eh? La llama la número 12.
6: Sí, roja.
4: Con la
6: segunda
4: pierna. Voluntariedad.
1: Sí, mira.
11: Sí, ahí está.
1: Ahí.
11: Expulsada, se queda con una menos el Real Madrid.
4: Yo no he pensado que era voluntaria.
6: Y estaban picadas de antes.
13: En el mejor de los sentidos.
6: Había habido un pique previo.
13: La pata.
4: Sí, no, tenéis razón. Yo no había visto
1: voluntariedad. No era la primera pierna, sino la segunda. La segunda sí que la estira y va a haber roja directa. Bueno, pues
4: esa pérdida es la más grande que ahora mismo puede tener Real Madrid. Es 1,5 millones lo que se ha pagado. Era toda Europa detrás de esta futbolista si se la ha llevado el Real Madrid. Y hoy ha hecho un grandísimo partido, pero me parece que entonces se le ha ido la cabeza en esa jugada. Es joven,
11: Lo que comentabais, estaban un poco ya picadas. Ha caído un poco en la trampa que puede caer a lo mejor una delantera, ¿no? De soltar ahí la pierna. Y sí que ha pillado a Rosa Termín. Le ha dado en el pecho. Así que expulsada, ya se marcha la delantera del Real Madrid, expulsada de Röder. Va a jugar lo que queda de partido, que son 35 minutos. El equipo blanco con una menos, de momento está ganando 3-2 en el 55.
1: Y aprovecho también, acabó la primera parte en Córdoba, Luis.
12: Así es, vale el tanto de Diego Percan en el minuto 2 de partido. Córdoba 1, Granada 0. El parón de hidratación le sentó fatal al Córdoba y eso hizo que el Granada ganara vuelo. De hecho, ha tenido hasta 3 ocasiones muy claras en las que Iker Álvarez se ha tenido que emplear a fondo para que el Córdoba no se vaya todavía por delante en el marcador. 45 minutos por delante tienen los de Pacheta para no irse con una derrota, igual que las 3 últimas veces que ha visitado este nuevo Arcángel.
6: Termina el tercer cuarto en el partido amistoso de la selección española de baloncesto. Ganamos por 3, 48-45 a China.
1: Pues analizamos lo que nos ha dejado una entretenida primera parte. Primero te pido a ti las notas, Carlos, de lo que has visto.
2: Pues a ver, yo en el Athletic Club de Bilbao, es que la verdad se lo podría dar a cualquiera, pero bueno, a Sanzet mismo, que me ha gustado mucho cómo ha jugado. Lo peor, el Celta en general ha sido un auténtico desastre, y el árbitro sin ningún tipo de problema, pues le doy un 6.
1: A ver, Luque, Sergio.
3: Bueno, a mí me parece que el Atleti ha sido muy superior, que el marcador en este caso, no siempre pasa en el fútbol, sí refleja lo que ha pasado en el campo. Es verdad que el Celta se ha visto maniatado por el Atleti, por la presión alta, por el tremendo desgaste físico del equipo de Terzic. Ha encontrado solo en el balón largo la opción de crearle problemas en el balón largo y en el balón parado, porque después llegó el remate de Juglà al larguero de la portería del Athletic, de la portería de Unai Simón, pero creo que el Athletic nos ha dejado ver lo que quiere Terzic que sea el Atleti y que no ha podido hasta ahora. En el primer partido, porque se vio lastrado por una expulsión injusta, la expulsión de Yuri frente al Sevilla, y en el segundo pues se vio lastrado por el Barça, que fue superior, a pesar de que en los primeros 20 minutos sí que el Atleti lo intentó, ¿no? Hoy sí el Atleti ha dominado, hoy ha mandado en el partido, hoy ha creado las oportunidades, y luego, claro, es que estamos hablando de un equipo que tiene muchísima calidad. El Celta ha recibido incluso los silbidos de su afición, pero es que no ha podido. O sea, es directamente que no ha podido. O sea, tú puedes querer jugar muy bien al fútbol, que el Celta el año pasado todo el mundo sabe que jugó muy bien al fútbol, pero cuando tú te encuentras delante con un equipo que tiene la concepción futbolística que ha tenido hoy el Athletic, que te presiona de la manera que te ha presionado el Athletic, que gana prácticamente todos los duelos, pues no es que no quieras, es que no puedes. Y es lo que le ha pasado al Celta, que directamente es que no ha podido.
5: La principal seña de identidad de este Athletic de Terzic es la presión. Van como lobos a presionar a los defensas del Celta en el inicio de la jugada, estén donde estén, aunque estén al lado de la línea de fondo. Y eso le ha dado resultado, porque ha sido el factor desencadenante que ha un poco desequilibrado el partido. Es verdad que tiene sus riesgos, porque el equipo juega prácticamente en campo contrario todos sus jugadores, salvo el portero. Pero, bueno, hemos visto 12 tiros a puerta del Athletic Bilbao en la primera parte, que

0: posiciones claves en el juego del Atleti siempre, y también con Terzic, son totalmente distintos a los que ha puesto las dos primeras jornadas. No ha estado ni Canales ni Jaureguizar, y hoy han jugado Beñat y Galarreta, y han jugado, bueno, tremendos. O sea, ha sido una máquina de correr. Y entonces, bueno, yo creo que empezamos a ver el Atleti de Terzic lo que puede ser, y si se acerca a esto, va a ser un equipo que va a terminar muy arriba, seguro, en la Liga. Muy arriba.
1: Muy bien, pues resumen de lo que está pasando en Balaídos. 0-2 está ganando el Atleti. Vamos a cerrar lo que ha ocurrido en el Estadio Municipal de Riazor con la victoria del Deportivo. Caras, y que han dicho los entrenadores, Lucas.
2: Vamos a empezar con el técnico visitante, con Carlos Corberán. Lo hemos comentado durante todo el partido, la imagen del Valencia, sobre todo en la primera mitad, ha sido muy, muy pobre, y esto va a dar que hablar, ¿eh? La verdad es que hay que reconocérselo al técnico valencianista, que pues se ha echado la culpa a las espaldas. Ha hablado de vergüenza, ha hablado de bochorno, así lo explicaba Carlos Corberán.
3: Ya he dicho que para mí los primeros minutos son minutos muy por debajo del nivel que se requiere para un partido de fútbol en primera división. No hay ninguna de ello, y el primer responsable de eso soy yo, o el máximo responsable de eso soy yo. Acepto en mi responsabilidad, en mi cargo va esa responsabilidad, y yo mismo estoy tremendamente decepcionado con la imagen que hemos dado en esa primera mitad.
2: Pues tres jornadas, y así suena un entrenador de primera división. No es un futuro muy halagüeño para el Valencia a corto plazo. Todo lo contrario en el Depor, ¿eh? 5 puntos en el retorno a primera división tras esos 2 empates y la victoria en el día de hoy. Bueno, pues también se le preguntaba por esa mini colchón, ¿no?, que ya tiene a Antonio Hidalgo. Ha dicho que prefiere centrarse pues en el triunfo de hoy, sin ir más allá. Y otra de las noticias, no solo en el verde, sino en la grada, la animación, que además, cuando ha empezado a cantar la grada, ha llegado el gol del Depor. Así lo ha vivido el entrenador del conjunto gallego.
4: Parecía que estaba escrito, ha sido auténticamente una locura. En el mismo minuto que todo Riazor se ha puesto a animar, a cantar, a llegar al gol. Bueno, muy bonito, la verdad. Eso nos indica lo poderosos que somos juntos, y bueno, un placer poder vivir ese tipo de sensaciones, ¿no?
2: Bueno, pues creo que ha quedado claro, ¿no? La voz, en este caso, el espejo del alma. Dos situaciones bien distintas, la del Depor y del Valencia.
1: Muy bien, gracias, Lucas, hasta luego.
2: Abrazo.
1: 10:27, y estábamos pendientes del partido de Somos, donde ha ganado el Mallorca al Ceuta, pero es que, claro, el Ceuta es que da la sensación que está completamente fuera de la competición. Es decir, toda la situación que se está viviendo el otro día con José Juan, ¿lo he dicho bien? El técnico del Ceuta. Sí. Llamamos, sí, José Juan, ¿no? Sí. Es que se le saltaba la lágrima y decía, es que no podemos preparar, es que no podemos entrenar, es que teníamos varias opciones para reforzar el equipo y han decidido no venir, y nos hemos quedado con el equipo corto. ¿Qué han dicho los entrenadores, Chisco? Hola otra vez.
5: ¿Qué tal? Pues victoria clara del Mallorca, 3-0 contra el Ceuta. Los goles en la primera parte de Alex Sala sentenciaban en la segunda los dos delanteros de referencia, Adrián Fuentes y Adam Buxa. Un partido en el que obviamente todo lo extradeportivo que está sucediendo en la ciudad norteafricana pues sobrevolaba el ambiente. Los jugadores ceutíes que hicieron el saque inicial permanecieron quietos con el juego, deteniendo el juego, por decirlo así, y puestos en pie unidos durante 30 segundos para visibilizar todo lo que está pasando en su ciudad. Y el entrenador del conjunto y visitante en Somos, José Juan Romero, decía que lo que está sucediendo no está afectando al equipo, o al menos no quería extrapolarlo. Lo decía así.
6: No me gusta extrapolar al fútbol, ni quiero, porque es tan grave lo que allí está pasando que extrapolarlo al fútbol o justificar un rendimiento del fútbol con lo que allí está pasando, para mí internamente parece una absoluta falta de respeto tremenda y me produce dolor.
5: Una opinión curiosamente contraria a la que manifestaba Luis García, el técnico del Mallorca, que venía a decir que obviamente los jugadores son personas y no pueden abstraerse hasta cierto punto de todo lo que les rodea.
7: Considero que los futbolistas no son, os lo he dicho alguna vez, no son máquinas, no son robots, no se pueden abstraer de todo lo que ocurre a su alrededor, y es una situación pues que tampoco os puedo hablar porque no la he vivido, pero seguro que es muy comprometida, muy difícil de gestionar, tanto para el cuerpo técnico como para los jugadores y sus familias, y ojalá se pongan medidas de una vez para que todo esto termine y cada uno pueda estar tranquilo.
5: Bueno, pues el Mallorca vuelve a los puestos de playoff con esta segunda victoria como local. El Ceuta continúa hundido en la clase.

0: clasificación con 0 puntos, un gol a favor y 10 en contra tras las tres primeras jornadas.
1: Es normal y lógico, lo de hasta la voz del técnico del Ceuta. A ver si todo esto se resuelve rápido. Mañana, que se estrena la nueva temporada de Radio Nacional de España, Juan Ramón Lucas va a arrancar las mañanas desde Ceuta, así que mañana estaremos pendientes a todo lo que nos cuente desde allí. Y también estamos pendientes de los jugadores del Mediterráneo, además con protagonista Diego Tomeola.
2: Buenas noches de nuevo, ¿qué tal? Pues estamos en directo con David Barroso, que acaba de ser primero en su serie de los 800 metros, un atleta que ha sido cuarto en el europeo y que tiene muchas opciones de conseguir un oro aquí en Taranto, los Juegos del Mediterráneo. ¿Qué tal, David? ¿Qué sensaciones te deja la prueba de hoy?
3: Pues las sensaciones han sido espectaculares. Sinceramente me he encontrado bastante mejor que en el europeo. También es verdad que la carrera ha sido más lenta que las que hicimos allí, pero la verdad es que muy bien, muy buenas sensaciones. Me he encontrado muy bien estas semanas atrás entrenando, entonces venía con bastante confianza. Y fíjate, si es que hasta en el último 100 iba muy encerrado y he tenido fuerza de retroceder, abrirme y volver a adelantar. O sea que muy contento, sensaciones buenas. Hay que mejorar un pelín la táctica de carrera de cara a la final, pero bueno.
2: Muy bien, y era justo lo que te iba a preguntar, porque te hemos visto ahí encerrado en la calle de dentro, en esos últimos metros, y cómo has tenido que salir para fuera, y en esa última recta has hecho un sprint impresionante saliendo hasta fuera para vencer a todos.
3: Pues fíjate que era justo lo que quería que no me pasara, quedarme encerrado en los últimos 100 metros, pero al final por intentar colocarme ahí en el interior, no comerme metros de más, pues se me han ido colocando los rivales por fuera y a la salida del 100 estaba bastante cerrado. Pero bueno, lo que he dicho, me he encontrado muy bien ese último 100 y he tenido fuerza suficiente pues para eso, para maniobrar y gestionarlo bien.
2: Pues mañana nos vemos por aquí y esperemos que con una medalla al cuello, David. Muchísimas gracias a ti y gracias por todo.
3: Muchas gracias, adiós.
2: Las palabras de David Barroso, que ha vencido en esa segunda serie de los 800 metros masculinos aquí en los Juegos del Mediterráneo.
1: Muy bien, pues ahí está, siguen llegando medallas. López, ¿tú qué ves?
4: Veo 8 puntos por encima España-China. Faltan 5 minutos, 4:55 para que termine el partido. Y estamos en un partido muy complicado, a tirones. La China se pone haciendo la goma, siempre cerca en el marcador. De momento, ahora hemos conseguido una pequeña renta, 8 puntos por encima. España 57, China 49. Y estamos también revisando una jugada en el diestéfano. ¿Qué ha pasado, Fer?
5: Sí, pues mira, ahora lo que están revisando es tarjeta roja posible para la jugadora del Atlético de Madrid, para Gio, por dejar los tacos también a la altura de la rodilla a Eva Navarro. Lo ha protestado muchísimo el público, también la jugadora, también todo el banquillo del Real Madrid, y lo está revisando ahora mismo Espinosa Ríos. Así que tercera jugada en revisión, esta la ha pedido Pau Quesada, le ha enseñado la tarjeta al árbitro pidiendo esa revisión, y enseguida sabemos si también se queda con una menos el Atlético de Madrid. Recuerdo que ya vio la tarjeta roja la futbolista del Madrid, es Schroeder. Roja también para la futbolista del Atlético de Madrid. Roja sí, para Gio. Se sí, queda también con una menos el Atlético. Así que
6: pues igual,
7: por lo mismo.
6: O sea, igual, pero,
7: exactamente
6: igual.
7: Por lo mismo.
1: Pero escúchame una cosa. Se nos
6: está yendo un poquito el control mental. Pero, o sea, no puedes hacer una falta que se supone que es normal y luego soltar la pierna otra vez porque
1: pero,
6: sí.
1: Pero escucha, es que en el caso anterior, en este, es un poco reacción de patio de colegio.
6: No me parece ese tipo de actitudes profesionales.
1: No, para nada. Bueno, vamos a volver a.
6: Es que te cargas un partido y una ventaja que era de una jugadora más en un derbi.
1: Sitúa minuto y marcador, Fer, que nos vamos a Balaidos.
5: 67 de partido, de momento sigue ganando el Real Madrid. Real Madrid 3, Atlético de Madrid 2.
1: 10:33, hora menos en Canarias. 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

0: Venga, que volvemos a Balaídos porque arranca la segunda parte, Carlos.
1: Así es, puso la pelota en juego ya el Celta, pierde por 0-2. Y no le quedaba otra, Claudio Giraldez. Cuatro cambios, se han retirado del terreno de juego. Fai, ha entrado Joel Lago. Ha entrado Javi Rueda por Javi Rodríguez. Bueno. Moriba se ha marchado y ha entrado Miguel Román. Y se ha marchado Hugo González y ha entrado en el terreno de juego Yago Aspas. Por lo tanto, agota prácticamente, le quedaría un único cambio a Claudio Giraldez, que no le ha gustado nada la primera mitad. Y ha hecho, como digo, cuatro cambios. ¡Ojo ahora al ataque del Celta! Javi Rueda demasiado largo. La pelota que evita que salga por la línea de fondo Sergio Carreira. Al final, sí, había salido. En línea ahora dice que había salido la pelota. Y por lo tanto, saque de puerta. Cuatro cambios ha hecho Claudio Giraldez. De momento, ninguno en el Athletic Club de Bilbao. Eso sí, calientan los suplentes de uno y de otro equipo.
2: No, hombre, Yago Aspas siempre es un aliciente. Un aliciente futbolístico y un aliciente adicional.
1: Y Miguel Román, ese jugador es muy, muy bueno.
2: Grada, equipo y tal, es siempre, siempre positivo para el Celta.
1: Ahora estaba perdiendo un poquito de tiempo Laporte. El árbitro le dice que tiene que sacar, que no había fuera de juego, que lo que ha señalado es saque de portería. Por lo tanto, tenía que sacar la pelota dentro del área pequeña, buscando el balón en largo. El Celta ahora sí que ha salido un poquito más a presionar. Mira, ya está Joel Lago. Este, la verdad que no se asusta. El canterano del conjunto vigués ha ido ya. Lo primero que ha hecho, chocar con Robert Navarro. Le ha dicho, a mí no me vas a hacer lo que a mi compañero. Y Robert Navarro se ha quedado con una cara como diciendo, pero este no ha salido. Sin venir a cuento, le ha metido un buen viaje. Ahí está la pelota de Starfelt. Yo creo que si hubiera podido cambiar a más jugadores. Mira, ahora Álvaro Núñez se retrasa a la posición de central con Starfelt y Rueda para él es toda la banda derecha.
3: Oye, ¿alguna vez recuerdas que haya hecho cuatro cambios al descanso?
1: Yo no lo recuerdo. Yo creo que tres sí, pero cuatro la verdad que no
3: sí,
1: me
3: sí,
1: suena.
3: Sí, es que uf, son muchos, ¿eh?
4: Bueno, ha aplicado lo de... Si hubiera podido cambiar, los cambia a los 11.
3: Sí.
4: Menos a Radu, que ha hecho. Menos a Radu.
1: Los 11.
4: Claro, y a Yuclá, que ha bregado ahí arriba, además los cambia a todos.
1: Bueno, menos a Radu.
4: Claro, a grandes males, grandes remedios. No, es que la situación al descanso de este partido para el Celta era. Y bueno, y sigue siendo.
1: Es que lo mejor
4: fea,
1: ha sido
4: mala.
1: El resultado, si me apuras. Sí,
4: exacto.
3: Es un claro mensaje de que lo que ha visto no le ha gustado nada.
4: Pero vamos.
1: Ahí está ahora poniéndole un poco de garra Javi Rueda al suelo, los dos números 17. Yuri, cartulina amarilla, no lo entiende el futbolista del Athletic Club de Bilbao, que dice que él ha golpeado la pelota, pero el lateral izquierdo del conjunto bilbaíno se lleva la cartulina amarilla, la primera del partido. Se la muestra Busquets Ferrer, sigue protestando. Tengo la impresión de que sí, que ha dado a la pelota, pero a mí me pilla un poquito lejos, pero no tengo muy claro si ha llegado a...
2: Es que Yuri protesta, porque tiene una cara que debe ser difícil para el árbitro.
1: Da la impresión,
4: para mí no es tarjeta.
1: Que no es ni falta.
5: O sea, tarjeta quizá no sea, pero es verdad
4: para
5: que
4: mí no,
5: se lo lleva.
2: Uso de fuerza excesiva.
4: Ya, pero sí. Uso de fuerza excesiva, pero utiliza la fuerza para echar el balón fuera, para despejar.
1: Para echar la pelota fuera, sí, ya, luego choca.
4: Y para no dejar pasar al rival. Si lo que se pretende es que deje pasar al rival, pues vale. Para mí no es nada. Para mí es saque de banda.
1: Para mí también, ¿eh? Lo veo un poquito lejos en una tele que tengo allí, un poquito lejos, pero a mí me da la impresión de que sí, que se ha precipitado un poco el colegiado.
5: A ver, primera el golpe se lo lleva porque es verdad que la intensidad de la falta es...
4: Pero tú fíjate que tienen cogidas las piernas. Es
5: ya
4: que,
5: no puede
4: es que
5: evitarlo,
4: despeja,
5: pero...
4: la echa fuera y inmediatamente recoge, se encoge. Se acurruca.
5: Si voluntariedad no hay.
1: Pero a ver, puedes pitar, que... a lo mejor puedes pitar la falta.
4: Bueno, vale, va.
1: Para
4: vale.
1: La amarilla ya... ¡Espera Aspas! Ahí se equivocó el futbolista del conjunto y es el público que se anima porque el Celta parece que ha salido con otra marcha en esta segunda mitad. La bola que la tiene Miguel Román jugando para el medio. De nuevo el balón para Aspas. Aspas para Febas abriendo para la banda derecha. Por ahí aparece Javi Rueda, el pretendido por el Nottingham Forest, que finalmente se va a quedar en Vigo. El balón para Álvaro Núñez, Rueda para Álvaro Núñez, se hace un pequeño lío, pero Rueda finalmente sale con el balón controlado. El Athletic Club de Bilbao, que ahora se ha metido un poquito más atrás, ha retrasado más la defensa, por lo menos en estos instantes iniciales del partido. En su segunda mitad, trataba de llegar Juglà por el balón, saltó paredes. Ahora hay un jugador del conjunto bilbaíno que está en el suelo, se levanta pero vuelve al suelo, se va a tener que detener el partido porque me da la impresión de que se ha llevado un fuerte golpe, que ha chocado con un jugador del conjunto vigués. El árbitro dice que no, que se hay que atender, se tiene que marchar y al final se recupera. No sé qué le ha pasado, no sé si le han pisado, le han dado un golpe, no tengo muy claro qué es lo que se está quejando, pero de momento Se va.
5: Ya sigue jugando.
1: Es de Galarreta, me parece que es.
4: Sí.
1: Quejando del
2: Galaxy.
1: Pero mira, es precisamente el que tiene ahora la pelota controlada. La bola en poder, el conjunto bilbaíno de nuevo trataba de superar a Álvaro Núñez. Apareció ahí el defensa del Celta para mandar la pelota por la línea de banda.
5: Nos empatan, Pablo, en baloncesto, que te lo pierdes.
2: Un minuto y pico, 59-59. Sí, estoy atento.
0: Qué vista tiene el bicho, ¿eh? O sea, me tiene impresionado. Sí.
5: Me gusta lo de minuto y pico.
0: Además,
5: pero
0: lo tiene ahí en diagonal, ¿eh?
4: Bueno, también puedes decir tú qué mala vista tengo yo, porque yo creo que tiene buena vista, sí, pero...
0: No, pero escucha,
4: está bien, vamos, Pablo está bien de la vista.
0: Le he felicitado porque para la edad que tiene ve bien.
4: Ya, no, sí. Yo creo que el problema va por otro lado.
2: Claro.
0: Toca la pelota el Celta, pero espera, arrancó la segunda parte también en Córdoba. ¿Quién ha salido mejor, Luis, en el Arcángel?
6: ¿Qué tal? Así es, pues la misma tónica que en la primera mitad. El Granada que intenta acercarse a la portería de Iker Álvarez, que intenta igualar el marcador. El Córdoba ha tenido antes una ocasión que no ha conseguido llegar a las manos de Raúl Elizuaín. Los mismos 22 protagonistas que siguen en el verde, eso sí, saltan ya jugadores a realizar ejercicios de calentamiento.
0: Y en Valdebebas, con el Madrid con 10 y el Atlético con 10, ¿cómo está el partido? El derbi, Fer.
7: Pues mira, un poco cambiado los planes de David González, que iba a meter antes a Mayur Sarriegi, pero claro, se ha quedado con uno menos el Atlético de Madrid, así que retoca algo el campo, mete a Alegra Poliak por banda izquierda. Enseguida también veremos a Linda Gaicedo, que está esperando, hoy ha sido suplente la colombiana, así que de momento, bueno, pues un poco más volcado el Atlético buscando el empate. Ahora hay córner del Real Madrid, seguimos en la segunda parte, cuarto de hora para que termine el partido, Real Madrid 3, Atlético de Madrid 2.
0: A Baleido volvemos, Carlos.
1: A punto no. Llegamos ya al minuto 7 de esta segunda mitad. Sigue ganando el Athletic Club por 0-2 al Celta. Parece que ha cambiado un poquito el guión del partido, pero de nuevo está el conjunto vasco ahora atacando por la banda izquierda. Se va al suelo el defensa del Celta, pero la pelota acaba en los pies de Radu, que de momento no la coge para dejar que sus compañeros ganen metros. Tengo la impresión, lo vuelvo a decir, que la Leti ha salido un poquito retrasándose ya. Bueno, no, ahora vuelve a plantar la línea defensiva de nuevo en el medio del campo. Ha sido ese primer arreón del Celta, aunque sí, ahora no es la presión tan intensa, porque sí, era imposible que un equipo aguante presionando como estaba presionando, aunque lo estaba haciendo ahora Iñaki Williams, la guerra por su cuenta, pero él solito contra cuatro jugadores ha sido imposible poder robar la pelota. Que la tiene el Celta, la tiene Yaguas, pues abriendo para la banda izquierda. Ahí está Yuclá en el piquito del área, puede buscar el centro, se va hacia adentro. ¡Taponó! Areso, salió Unai Simón, se llevó por delante al atacante del conjunto vigués y al final tiene que mandar la pelota por la línea de lateral porque se ha llevado a Williams, que está en el suelo. Afortunadamente se recupera, se va a recuperar sin ningún tipo de problemas. Ha tenido que mandar la pelota a saque de banda, que la va a sacar el conjunto vigués en cuanto lo indique el colegiado. Sí, le dice que sí a Carrera, que saque de banda. El Celta que le devuelve deportivamente el balón al conjunto bilbaíno. Ahí está la pared.
2: Lo atropella Unai Simón y no debe ser agradable que te atropelle Unai Simón.
1: Seguro que no. No que me gustaría estar en su lugar. Aparte, Williams sí, es muy alto, pero fortaleza física o corpulento, para nada. No, es muy, muy, muy, muy espigado y muy delgadito. La pelota que la tiene el Celta en su propio campo. Álvaro Núñez para Febas. Hace un amago en el círculo central. Se puede llevar el balón. Taconazo de escuela para Yuclá. Yuclá para Carreira. Ahí está Biblio. Dentro del área se mete el jugador del conjunto vigués. Aparecieron dos defensas del Athletic Club de Bilbao para taponar un posible disparo.
0: Aprovecho, la tiene el Granada. Falta peligrosa en Córdoba, Luis.
6: Así es, el tiro de Gerard Gumbau fuera, bueno. Ese disparo envenenado que rozaba la escuadra de la meta defendida por Iker Álvarez. Con la zurda se fue arriba por muy poco en una jugada en la que José Hernández empezó a regatear jugadores y que provocó la amarilla de Juan Gutiérrez, el central del Córdoba, que ha visto la tarjeta amarilla.
0: Con todo el respeto para el Granada, a mí me sorprende que Gumbau esté jugando en segunda. O sea, me ha parecido siempre un futbolista muy bueno, la verdad.
4: Esa zurdita.
0: Muy bueno. Este se lo llevó.
2: Es verdad que nunca fue titular.
0: Pero se lo llevó Guardiola. ¿No se lo llevaron al City a Gumbau, muy joven?
3: No recuerdo.
0: O algo así. No, me puedo estar equivocando. Pero es que me parece un jugador muy bueno, la verdad. Pero bueno,
3: sí,
0: la
3: es que lo es. Sí, lo es.
2: Y la que lo ha tenido es China. A falta de dos décimas de segundo, acaba de empatar el partido a 63. Así que si no hay milagro altamente improbable de por medio. Iremos a la prórroga, 5 minutos extra en este amistoso último de preparación para las de Miguel Méndez, empatadas a 63 con el tiempo casi cumplido ante China.
1: En Balaidos estamos en el minuto 10 y yo no sé si tiene algún problema algún jugador del conjunto Vigués, o es que no le termina de gustar el partido a Claudio Giraldez, que va a agotar los cambios, ¿eh? Está un futbolista preparado recibiendo las últimas indicaciones para entrar en el terreno de juego. Ojo al ataque ahora de nuevo a la contra del Athletic Club de Bilbao. Mandó la pelota por encima de la portería. La jugada de Areso por la banda derecha. Llegó a centrar el balón. Y en esa ocasión creo que fue Sancet el que no apuntó bien y mandó la pelota por encima de la portería que defiende Radu.
8: He patinado yo con lo de Gumbau, ¿eh? Es verdad que es cantera Barça, pero no va a ningún momento al City.
4: Se lleva las manos a la cara Sancet. Primero porque la oportunidad es buena, porque viene en carrera, porque es una de las opciones marca de la casa de Sancet, sí, sí. Y porque el mejor Sancet, que se está acercando otra vez, el mejor Sancet lo hubiera clavado, sí o sí.
2: Luque es un jugadorazo.
4: ¿Quién?
2: El mejor Sancet.
4: Sancet es un jugador extraordinario.
3: Era jugador de selección.
4: Por eso te digo que tiene motivos para llevarse la mano a la cara.
8: Quinto y último cambio del Celta. Se queda sin ventana. Bueno, sin ventana, sin cambios.
1: Sí, sin jugadores para cambiar.
3: Órdago, ha echado Órdago ya.
1: Sin ventanas, sin puertas, nada, y sin nada. Se ha marchado, pero yo tengo la impresión de que igual es algún problema físico, ¿eh? Porque se ha marchado Williot y ha entrado Hugo Álvarez y se iba un poco como enfadado, pero cuando le ha puesto la mano Claudio Giraldez, le ha chocado la mano. Tengo la impresión de que igual le ha sido a lo mejor en el choque.
8: También tengo una cosa, no está el Celta hoy para ir con mala cara. Es decir, no, si te cambian, sabes, ¿no? Orejitas. Claro,
1: pero que igual estaba enfadado por haber sufrido algún problema.
5: De Sanceta.
8: Orejitas bajas y otra cosa.
5: De Sanceta ha hablado muchas veces estos micrófonos a Andoni o la propia Ana o Ramón. El tema de Sanceta es más mental que otra cosa.
3: Bueno, yo creo que ahí hay otro problema también. Y es que tiene que ver con que en el Athletic Bilbao la competencia es baja. Es baja porque es que no puedes fichar. Y yo creo que Sancet es un chico que desde la renovación, que ojalá no sea lo que le ha pasado a Nico, desde que renovaron han desaparecido.
8: El tema de Sancet tiene que ver básicamente y fundamentalmente con que él tiene que estar al 100%.
3: Hombre, claro, pero
8: si no estás al 100%...
3: Miguel Ángel, ¿sabes lo que pasa? Que cuando no tienes el aliento detrás de la nuca, y Sancet no lo tiene porque no hay nadie en el Athletic Bilbao que le haga sombra, pues te acomodas y dejas de competir y a lo mejor no eres, no tienes la concentración profesional que tendrías, en fin, todas estas cosas.
8: Qué bien las has explicado, ¿ves?
3: Todas estas cosas.
1: Pero no será por hoy, ¿no?
3: La temporada pasada. La temporada pasada de Sancet.
8: Y luego, además, cuando te colocan la etiqueta, es complicado luego, ¿eh?
5: Así pero que tiene calidad, pero le faltan otras cosas.
4: También es verdad que ahora está mejor. Ahora
3: sí, está... bueno, de momento yo creo que también los jugadores llegan a un punto de cuando pierden un poco el rumbo, a poco que te haga alguien ver, oye, así no vas a ninguna parte, pues acabas encontrándolo, ¿no? Salvo que, bueno, que seas un caso perdido, ¿no? Que ahí...
5: Como todos.
3: Sí.
1: ¡Uy! ¡A punto ha estado de marcar el Celta en saque de esquina! Al lado derecho del ataque del conjunto vigués. Vaya despiste defensivo del Athletic Club. Remató solito Starfelt, pero quiso tanto apuntar hacia un lado que se pasó de portería. Ajustó demasiado mal y la pelota se perdió por la lateral de la portería de Unai Simón. Vaya ocasión tan clara.
2: Ya media hora el Celta no puede hacer cambios y cualquier problema físico o cualquier cosa sí, que sí, pase.
3: ¿Qué? No, es que ha hecho Órdago. No ha dicho Órdago. No,
8: escucha,
3: no
8: el problema lo ha tenido ahora con Williot, seguramente. Sí. Esa era la baza que le quedaba y la ha perdido prácticamente en el arranque. Mientras, ahora cada vez que miro arriba al Arcángel Luis, veo apretar al Granada, ¿eh?
6: Así es, el Granada volcado ahora en esa ocasión. Chinaza en ese pase de la muerte atrás que no encontraba a su compañero, que Iker Álvarez cortaba. Pero el conjunto de Imanania que no se encuentra en el partido, que ve como el Granada va comiendo el terreno poco a poco y lo único que tiene a favor es, y no es poco, el resultado.
8: Y en Valdebeba, Fer...
7: De momento igual todo, ¿eh? Real Madrid 3, Atlético de Madrid 2, intentando ya la desesperada el equipo rojiblanco. Ahora sí que ha entrado Mayur Sarriegi para meterle otra jugadora a nivel ofensivo. El equipo rojiblanco también merodeando el Real Madrid, la portería de Lola Gallardo, con una jugadora menos cada equipo. Así que, a ver, muchas emociones hasta el final del partido. De momento 83
9: Real Madrid 3, Atlético de Madrid 2.
5: Se le ha cambiado un poquito al Real Madrid la idea con esa expulsión, porque ha entrado Linda Caicedo para hacer algo más en ataque, o sea que la apuesta sigue siendo ofensiva para evitar, ¿no?, que el empate llegue en estos últimos minutos que sigue el Atleti intentando.
0: Volvemos a Balaidos, Carlos.
1: Bueno, al que no le está gustando ahora, me da la impresión de cómo está transcurriendo el partido, es el entrenador del Athletic Club, porque acaba de llamar a dos jugadores y me da la impresión de que va a hacer los primeros cambios. Es verdad que el Celta ha mejorado mucho en este segundo tiempo, pero todavía no ha sido capaz de batir la portería de Unai Simón. Es el conjunto bilbaíno el que tiene la pelota a punto de llegar al 16 de esta segunda mitad. Gana el conjunto bilbaíno por 0-2. Ahí, ojo al error, el despiste de Gerena Barrena. Y va a ver la cartulina amarilla. Perdió la pelota y tuvo que agarrar a Miguel Román. Por lo tanto, segunda cartulina amarilla del partido. La anterior la vio Yuri. Ahora la ha visto Jere por este agarrón que ha cometido sobre Miguel Román.
4: Están pasando unas cuantas cosas en el partido y todas son lógicas, ¿eh? Es lógico que el Atleti haya bajado el nivel físico, el ritmo, porque es que eso es inaguantable, lo de la primera parte es inaguantable. Es lógico que el Real Club Celta haya mejorado, primero porque ha metido jugadores diferentes y luego porque pues está aplicando esa rebeldía que tienes cuando lo estás haciendo muy mal e intentas arreglar lo que has desarreglado en la primera parte, ¿no? Pero aún así el Athletic sigue creando peligro, ha tenido la de Sancet. Es verdad que el Celta ahora sí da sensación de que se puede meter en el partido, pero desde luego todo lo que está pasando, a mi modo de ver, es lógico, incluso los cambios que va a meter Terzic, porque también necesita piernas frescas, eso es indudable.
3: Que no se me enfaden los aficionados del Athletic Bilbao, a mí me gustaría que marcara un gol el Celta.
4: Vaya, hombre.
3: Primero, no, de verdad.
2: Se va a enfadar,
3: y voy a explicar.
1: Los del Celta no se han enfadado, me parece.
3: No, pero es primero porque en los últimos minutos tendrían mucha emoción. Y segundo,
5: más exigido,
3: porque me gustaría ver cómo responde este Athletic Bilbao en una buena noche, exigido de verdad.
1: Pues la acaba de tener el Celta, ¿eh? Jugada de Iago Aspas, parecía que se la podía hacer el solito, finalmente jugó atrás para Carreira, que remató y mandó la pelota por encima de la portería de Unai Simón. Le está echando cada bronca a Busquets Ferreira, Unai Simón, porque tarda mucho en sacar la pelota. Lo que me hace gracia es que cuando empieza la cuenta va muy deprisa, pero en cuanto se acerca a los 8 segundos baja el ritmo del brazo, ¿sabes? Para no tener que...
4: Lo hacen todos.
5: Pues eso es un
4: panada.
2: 2 y medio. 2 y 3 cuartos.
1: Ahora sí, mira, 3 cambios va a hacer al final, ¿eh?
5: Te cuento 3, ¿no? Sí. A los chiquillos, ¿no? Le dice, te cuento 3.
1: Sí, pues tarda el 1 y el 2 poquito, pero el tercero no llega nunca.
4: Sí, pero lo hacen todos, ¿eh? Lo hacen todos. Primero dejan pasar mucho tiempo y cuando ya han pasado 20 o 20 y tantos segundos, entonces ya les entran las prisas, ya amenazan al portero o al central o al que vaya a sacar, ya empiezan a contar. Es que es... La secuencia viene siendo...
5: No te enciendas.
4: No, digo que la secuencia viene siendo más o menos siempre igual.
1: Están Canales, Jaureguizar y Guruceta preparados para entrar. Recordemos que Guruceta estaba en el 11 inicial dado por el entrenador del Athletic Club de Bilbao y que después se cayó del equipo y entró Iñaki Williams en su sustitución. La pelota que la tiene el Celta en campo del Athletic, jugando Javi Rueda atrás para Álvaro Núñez, en horizontal para Starfelt para Joel Lago, presionado por Robert Navarro, tiene que jugar Joel Lago para Jukla, que le entrega un auténtico melón a Joel Lago, que tiene que retrasarse para poder recuperar esa pelota. Pegadito a la línea de cal, todavía en su propio campo, jugando de nuevo en horizontal para Núñez, Álvaro Núñez. Álvaro Núñez con Javi Rueda. Javi Rueda buscando sorprender desde lejos a Unai Simón. No cogió portería, tiró desde 4 metros pasado el medio campo, muy escorado, tratando de sorprender, pero la pelota se perdió por la línea de fondo.
2: No era mala idea, ¿eh? Pues estaba descolocado Unai Simón y no era mala idea.
1: Espera, porque los que se van a ir son Iñaki Williams, Sancet, y el otro es Ruiz de Galarreta. Y entran los que había dicho anteriormente, Guruceta, Jaureguizar y Canales.
8: Pello Canales, que el año pasado hizo una temporada extraordinaria y que creo que en los dos primeras jornadas había sido titular, ¿no?
3: Sí, había sido titular.
8: Con el Atlético.
3: Sí, y jugando, sí. Bueno, en el Camp Nou, sobre todo la segunda parte, pero jugando bien, incluso el día del Sevilla. Y en el Racing, hizo una temporada fantástica.
8: Tremenda. Ha tenido el empate el Atlético de Madrid en el derbi de Valdebebas en la Liga FFR.
7: Sí, la ha tenido a Mayor Sarriegi, balón dentro del área, qué buen pie ha sacado Merle Froms, el balón iba muy duro, rasito, ha estado atento a la guardameta del Real Madrid para evitar lo que hubiese sido el empate en el 88, sí, apretando el conjunto rojiblanco en busca de igualar el marcador de momento. A uno para el descuento, Real Madrid 3, Atlético 2.
2: Problemas y esperanza para Jaume Munar, cuarto set. Estamos en la muerte súbita, tiebreak ante Atman. 5-2 arriba para Munar. Si ganamos, forzamos el quinto. Este sí que será definitivo, set. Si perdemos, adiós.
8: Hasta luego. Carlos.
1: Robert Navarro tiene la pelota, se va de tres jugadores del Celta. Trataba de combinar con el recién incorporado Canales, pero fue demasiado largo, recuperaba el Celta, pero le duró poquito el balón. Parece que el Atleti puede haber metido un poquito más de energía al equipo, que lógicamente ha tenido que pagar el esfuerzo de los primeros 45 minutos, donde le ha dado un auténtico repaso al Celta. Ya decíamos que era un poquito engañoso el inicio de liga del Atleti, que el, yo creo que con uno menos, pues contra el Sevilla era imposible jugar de la manera que lo ha hecho hoy, y luego pues contra el Barcelona pues está en otra liga. La pelota que la tiene el Celta, jugando desde atrás, Starfield, mandando a sus compañeros que vayan un poquito más para arriba, pero tiene que jugar de nuevo en horizontal con Joel Lago. Lago le devuelve la pelota a Starfield. Starfield de nuevo combina con el canterano del conjunto Vigués, que abre para Hugo Álvarez, pegadito a la línea izquierda. Jugaba para Juglà, tiene que controlar con el pecho, abre para la banda derecha. Por ahí aparece como un rayo Javi Rueda. Tapona la defensa del Athletic Club de Bilbao. El intento de centro de Javi Rueda. La pelota queda en la espalda de un jugador del Atleti, a punto de salir, no, pero lo evita finalmente. Evita que salga el balón y la recupera de nuevo el conjunto Vigués. La bola que la tiene Joel Lago. Joel Lago abriendo para la banda izquierda. Y está Hugo Álvarez, tiene delante de él a dos jugadores. Qué bien taponó ahí, ahí. Arecho, y la pelota que la juega con falta ahora por parte de Hugo Álvarez. Le ganó la partida ahí Arecho. Y el balón de nuevo para el conjunto vasco. En el 22 de la segunda mitad, Celta 0, Athletic Club de Bilbao 2, serían los tres primeros puntos.
8: No te he preguntado, porque en Córdoba sí que hacía mucho calor, nos ha dicho Luis Delgado, ¿qué temperatura tiene ese
6: mira? Y hay gol en Granada, en Córdoba.
8: Dale.
6: Gol del Granada en Córdoba, empata el conjunto nazarí por medio de Boumare, Dembélé, el central granadino, un balón suelto desde un saque de esquina dentro del área pequeña que empuja a placer, se lo estaba mereciendo y lo estaba buscando el conjunto de José Rojo Pacheta, que acaba de introducir tres hombres de ataque en el terreno de juego. Minuto 21 de la segunda parte, el Granada iguala en el Nuevo Arcángel y tiene pinta de que se le va a poner muy complicado al Córdoba si sigue el devenir del choque de esta manera.
8: Es que está apretando mucho el Granada, al final ha encontrado justa recompensa, la verdad. Empata el Granada en los Cármenes y en Valdebebas. ¿Qué pasa, Fer?
7: Bueno, pues otra revisión en el monitor por posible penalti a favor del Real Madrid. Una posible mano dentro del área. Mano de Caicedo que buscaba ver Stein.
2: Viene de rechace, de rebote.
8: Ya, espérate, que yo voy al manual, voy al CART, que es mi...
3: Ah, ¿pero lo has digitalizado ya? ¿O?
8: Sí, sí, lo tengo aquí.
3: Sí, sí, porque antes sacabas un paquete de folio, pero ahora veo que ya has avanzado, ¿no?
8: Mano, vamos a ver.
5: Lo tiene todo digitalizado.
8: Esto podemos decir que...
7: Y actualizado.
5: Eso es.
8: A ver qué mano es. Que tengo mano deliberada, mano en posición antinatural, mano bajo palo, mano en un tiro, remate a puerta, mano rebotada. ¿Mano rebotada?
3: Mano rebotada, sí. Venga,
8: mano rebotada. Mano rebotada.
5: Evita que continúe.
8: A ver,
3: venga, profundiza un poco.
5: Había una cuadra del Madrid esperando ese balón.
8: Dice,
5: igualmente.
8: El balón toca en el brazo de un defensor en posición antinatural.
3: Sí.
8: Después de haberle rebotado el balón de forma leve.
3: Sí.
8: En otra parte del cuerpo.
3: Sí.
8: Tal. ¿Y qué ha pitado?
2: Pues
7: no hay penalti.
8: Pues
7: no hay
8: aquí
7: penalti.
8: Pues aquí dice que es penalti. ¿Ves? Bueno, pues, te lo prometo.
7: ¿Ves?
8: En el supuesto número 2
5: no
8: lo
5: sabemos.
8: Dice, escúchame, que es penalti. Que
7: no saques más eso. No lo saques,
4: pero porque... si es que o sea, luego decís esto, que no,
8: espera, que en el supuesto 5 dice defensor toca el balón con el brazo en posición natural.
4: No, esa no era natural.
8: O muy próximo al cuerpo.
4: Tampoco.
8: Claro,
4: la tenía muy desplegada.
5: La tenía arriba.
4: Es más, el balón de la defensora de la Atlético de Madrid le iba Linda Caicedo otra vez.
8: Espera, es lo que te estoy diciendo. Tengo otro supuesto.
5: Estaba esperando ese balón en el centro del área.
8: El balón toca en el brazo separado del cuerpo de un defensor después de haberle rebotado el balón en otra parte del cuerpo.
3: Correcto. Sí. Eso es.
8: De forma inesperada.
3: Sí.
8: Normalmente, tras cambio de trayectoria del balón, la acción no tiene impacto táctico relevante.
5: Sí lo tiene.
4: Pero sí lo tiene.
8: Claro.
4: Aquí sí lo tiene.
2: No lo tiene.
4: Sí lo tiene porque le va Linda Caicedo. Rebotada de una rival. Sí que lo tiene.
2: Le da en la pierna a la jugada del Atleti.
4: Pero entonces, igual, si eso ya lo dice
2: no,
4: la
2: entonces dice no la le va la pelota a Linda Caicedo. No primero fácil, rebota en una pierna de jugadora
4: si
2: del
4: no
2: Atleti.
4: Si no está el brazo de la jugadora del Atleti,
2: no pasa nada.
4: El
2: no,
4: balón va si a Linda va Caicedo.
3: Espera, a ver si Méndez va a decir que es penalti de todas maneras. Es que y no estamos aquí discutiendo por nada.
5: Estamos entrando en
8: no me quedan más supuestos. Luego es muy difícil pitar.
5: Esto es como la A, la B, la C, la
4: sí, pero si se aplica las normas es más fácil.
7: Ha sido la revisión más rápida de la colección de Espinosa Ríos, ¿eh? Ha tardado un poco en decidirlo.
8: Pues la verdad es que a mí lo que más se me ajusta es que el balón toca el brazo de un defensor en posición antinatural después de haberle rebotado el balón de forma leve y por tanto debería ser penalti según el libro del CTA, ¿eh?
2: El libro está
8: muy bien. Estoy encantado con esto.
3: Me gusta.
5: Está entretenido con eso.
8: Voy rápido ahí, pim, pam, está muy bien hecho.
5: Yo estoy contigo y con lo que yo
3: pero luego, por ejemplo,
5: habría pitado penalti
3: después de,
5: pese a haberme equivocado.
3: Después de comer y eso algún rato también lo lees, ¿no?
8: Sí, en mi rato.
5: Es su lectura
8: como
5: de
8: un catecismo
5: ocio
8: ahora mismo.
2: Gana Mundar el cuarto set, vamos al quinto ante Herman.
8: Va a venir Fran Soto, por cierto, ahora en septiembre, dentro de poco, va a venir Fran Soto, que es el presidente del CTA, y así estas cosas que tenemos dudas, pues se las preguntamos entre todos.
5: Pablo, ¿cómo vamos ante China?
2: Pues ahora uno abajo, estamos en la última jugada, va a atacar España para ganar el partido, estamos uno abajo, si anotamos, el partido será nuestro, si fallamos, pues se lo llevará a las chinas.
8: ¡Nos quedamos, Pablo!
2: Sí, pues sí. Puedo narrar hormiguitas, que es lo que veo. Bueno, el balón está debajo del aro y parece que los árbitros dan posesión para España. No, va a ser posesión para España. Quedan 6 segundos. España 70, China 71. Así que tenemos 6 segundos para anotar. Si... A ver, desde que decía antes...
8: Pues, pero ¿cuánto mide la...? Hay una jugadora china que
2: hay
8: mide...
2: Hay dos chinas en la NBA.
8: Pero que
2: sí,
8: miren,
2: sí, sí, las pivots de China.
8: Madre mía.
2: Hay una que sobrepasa los 2 metros y otra que lo roza.
8: Sí. Bueno, la vamos a hacer en la última jugada. Espérate, que tenemos
2: unas bigardas.
8: Teníamos olvidado un poquito Balaídos. Cuidado que va el Athletic, Carlos.
1: Así es, ha habido una cartulina amarilla ahora para el Athletic Club. Hay que cambiar una porque esta se la han enseñado a Benazger Navarrena y la de antes, por lo tanto, me parece que ha sido para Robert Navarro.
8: Ha anotado España.
2: Alba Torrens.
8: Y es
5: la que se la juega siempre.
2: No, Guinzo. Ha anotado Guinzo.
5: Mira, 7-2-7-1. Venga,
8: 7-2-7-1 y tiempo corto para las chinas.
2: Fantástica de Paula Guinzo.
8: Bueno, que esto es amistoso, de preparación.
5: Pero
8: para
5: nos venimos arriba, porque empieza lo bueno ya.
2: Imagínate el Mundial.
5: ¿Es 4 o 5 el inicio del Mundial?
2: 4.
5: Ahí va a venir. Espera que...
8: Volvemos a Balaídos, Carlos.
1: 28 minutos ya casi de esta segunda mitad. Está preparado en la banda, se está preparando Nico Williams.
8: Espera, aguanta un segundo. En la última jugada del partido casi marca Lola Gallardo en Valdebebas.
7: Sí, sí. Es la que ha rematado, sí, la portera del Atlético de Madrid ha subido al córner y ha sido ya la que ha rematado de cabeza. Por suerte estaba bien colocada Froms, que la ha atajado, así que la última del partido la ha tenido la guardameta del Atlético.
5: Yo me atrevo a decir que ha merecido el empate del Atlético de Madrid en la segunda mitad,
7: Sí, pero... sí, se lo ha merecido, Y aquí lo justo yo creo que hubiese sido un empate porque el Atlético de Madrid se ha plantado muy bien en la segunda parte. Es verdad que ha tenido 12-13 minutos para empatarlo con una jugadora más. No lo ha aprovechado en ese tramo. Y aún así, cuando todo se ha vuelto a igualar con su expulsión, también ha ido por el partido. Así que quedan segunditos a esto, Y la última ya lo ha tenido Lola Gallardo. Va a dejar una más para el ataque rojiblanco, pero lo desaprovecha Luani, que da un mal pase justo al banquillo del Real Madrid. La va a tener el conjunto blanco en saque de banda y se va a acabar esto, seguramente.
8: Que sepáis que el manual este que me tiene entusiasmado, el CART del CTA, espera que te lo pongo, Pablo, para que lo veas. Es que ahora no carga, mira tú por dónde. La jugada que estábamos diciendo según el manual y con un vídeo explicativo, es penalti.
5: Pero la jugada del derbi femenino.
3: La que no ha pitado penalti, ¿no?
8: Sí, la que no ha pitado.
3: Bueno, pues efectivamente todo se confirma, sí, sí, ¿no?
5: El tema. Entonces mira, tenemos razón.
8: Esto, mira, le toca. Están poniendo una jugada de un partido entre el Barça y el
5: Betis. No, Pablo, no proteste por protestar.
8: La pelota le da a Bartra en la rodilla, le sube, le escala la pelota.
2: Pero hacia portería, no es lo mismo. Va, es un tiro a puerta.
8: No, pero que dice que es irrelevante. Que eso es irrelevante. ¿En serio?
5: Aún así, Pablo, es que estás viendo delante tuya la realidad.
2: Para mí, en mi fútbol, eso no es penalti.
5: No,
2: y eso de Bartra
5: no vale.
2: Sí es penalti.
3: Sí, sí.
5: Bueno, en mi fútbol no vale, porque cada uno tenemos un fútbol.
8: Es lo que ha ocurrido. Se acabó el partido, Fer, resumimos.
7: Sí, 3-2, ha ganado el Real Madrid. ¿Cómo lo celebraba? Pau Quesada con la grada, celebrando tres puntos que ha costado mucho conseguirlos, porque el Atlético de Madrid ha plantado un buen partido. Los dos equipos se quedaron con una jugadora menos. Primero el Real Madrid, expulsada Schroeder. Luego también en el Atlético fue expulsada Gio. Gran partido el que hemos visto. 5 goles en el derbi madrileño para comenzar la temporada en la Liga F. Al final en Valdebebas, Real Madrid 3, Atlético de Madrid 2.
8: Cuídate, Fer. Hasta luego.
7: Hasta luego.
8: Y la canasta de Ginzo nos da la victoria en el amistoso frente a China.
2: 7-1 hemos ganado. Así que vamos al Mundial, la Alemania a tope, a cuchillo, a conseguir. A ver, nuestro techo sería la medalla de plata, teóricamente, porque juega Estados Unidos y ellas son muy superiores a las demás. Pero ahí vamos a estar, porque estamos en buen momento y aspiramos a casi todo.
8: Afrontamos el último cuarto de hora, más lo tengan que añadir en balaidos, Carlos.
1: Así es, a punto de llegar al minuto 31. Y ha hecho el cuarto cambio ya el Athletic Club de Bilbao. Y a mí es que esas cosas me gustan mucho, la verdad. Se ha retirado del terreno de juego Robert Navarro. Ha entrado Nico Williams. Y se ha llevado la ovación del estadio de Balaídos, el campeón del mundo del Athletic Club de Bilbao, ¿eh?
8: Como debe ser, muy bien. Oye, por cierto, pues sí. San Yu me la acaba de mandar Lucas. 2'20 mide la pívot de China.
2: Qué barbaridad. San Yu.
8: San Yu, 18 años tiene.
5: Todavía
8: va a pegar el estirón, espérate.
7: Sí. Tiene que darlo.
1: Toma un vasito de leche más ya.
2: 2'20, o sea, una Sabonis.
8: ¿Qué come?
3: Tachenko.
5: Pero no, ya esto es genético, ¿no? Entiendo.
8: Hombre, claro.
3: Bueno, realmente esas estaturas casi todas tienen que ver incluso con malformaciones, o sea, con... Yo me acuerdo de Roberto Dueñas, el chico del Barcelona, ¿os acordáis? Que tenía también 2'18 y tal, y él tenía problemas porque hace poco
8: me dijeron, me dijeron del mítico Tachenko. Tachenko,
2: que jugó en Valladolid, Tachenko.
8: Prácticamente hace vida en silla de ruedas.
3: Claro, sí.
8: Porque no puede estar de pie, tiempo de pie porque estaba muy fundido.
2: Le pasó a Yuliana Semenova, la jugadora ucraniana que estuvo también en la Liga Española durante unos meses en Getafe y murió hace unos meses. Y vamos, en un documental que podemos ver, creo que está en Movistar.
8: Sí.
2: Era súper interesante, pero claro, las dificultades que tiene una persona tan grande, tan extraordinariamente grande, pues eso, pues tenía problemas en los tobillos, en las rodillas, en las articulaciones.
5: Era una vida muy complicada. Espero que Sun Yu no esté escuchándonos.
2: No, a lo mejor ahora no.
8: No.
5: Yo creo que esto ha cambiado mucho ya.
8: Claro, es que ahora ha cambiado mucho.
2: No es lo mismo los 2'13 de Romay que los 2'13 de Pau Gasol.
5: O los de Roberto Dueñas, que yo lo recuerdo perfectamente.
3: Sí, Roberto, un tío magnífico.
5: Se habló muchísimo de aquello. Ahora ya es que cuanto menos los 2 metros los alcanza.
8: Cualquiera. Mira, nosotros.
1: Cualquiera de nosotros, ¿no?
8: Prácticamente.
7: Tienes a Carlos, tienes a todos los que tienes aquí a tu alrededor. No, déjame acabar. Tienes a todos los que tienes aquí a tu alrededor. Entre todos.
5: Pero es que soy lo que
8: no
5: es. Que somos otra generación.
8: 3 dedos me faltan.
1: Entre todos 2'20, pero de puntillas.
8: Para el Celta de Vigo.
1: La tiene Hugo Álvarez, taponando de nuevo la defensa del conjunto bilbaíno, que puede recuperar. Ahí va a salir Álvaro Núñez recuperando para el Celta. Le va a durar poquito la pelota, que puede llegar a por ella Berenguer, que está haciendo un auténtico quebradero de cabeza durante todo el partido. Starfelt, que recupera la pelota, se la da Radu a Starfelt. Starfelt jugando para Miguel Román, el cerebro del conjunto vigués. Jugando para Álvaro Núñez, tiene a su derecha Javi Rueda atravesando la línea de medio campo, llegando al 34 ya de este segundo tiempo, 11 para llegar al final, Celta 0, Athletic Club de Bilbao 2, lo estamos contando en Radio Nacional de España, en tablero deportivo, la pelota que la tiene Iago Aspas, va a jugar la bola hacia atrás, para Ahmed Román, no, prefiere jugar finalmente con Joel Lago, la presión de Nico Williams, Joel para Hugo Álvarez, taponando como casi siempre Areso, que no le pasa uno por ahí, por la banda derecha, y la pelota que se vuelve a perder por línea de banda. Por cierto, me he quedado antes con ganas de decirte, 17 grados tendremos más o menos, Miguel Ángel.
4: Pues pausa para la hidratación.
1: Sí, después de una semana otoñal, hoy ha salido el sol, ha hecho más o menos bueno, y ahora pues tendremos como eso, 17. Sí. Pasa que no hace nada de viento, y la verdad que yo estoy en manga corta, ¿eh? No,
8: hombre,
1: no tengo nada,
8: ver,
1: de frío ni nada.
8: No, van a subir las temperaturas esta semana, sí, una esta barbaridad semana otra vez, o sea que...
1: Sí. Bueno, sobre todo por ahí, por el centro, ya he visto que sí, por ahí vamos. Se van a caer los pájaros de nuevo.
8: Por cierto, todo apunta, mañana mismo Gabriel Jesús estaría ya en Barcelona mañana para pasar reconocimiento médico y estampar su firma como nuevo futbolista del Barça. Y aunque luego lo vamos a comentar, después de que Jackson haya firmado por el Aston Villa, parece que está muy cercano el acuerdo del Atlético de Madrid con la Juve para traer cedido a Jonathan David, el futbolista del conjunto turinés.
2: Para ser suplente, muy buen suplente.
8: Para
2: ser titular, me parece que se quedó, sí, un poco corto.
8: Para ser titular, yo creo, bueno, no sé. Digo que todo apunta a que Julián se queda. Sobre todo porque si ahora se llegara a un acuerdo, bueno, luego lo hablamos, pero si se llegara a un acuerdo ahora para la salida de Julián, o Julián sigue en sus 13, el Atlético de Madrid no tendría capacidad para ir a por un 9, un sustituto de absoluta garantía para este jugador, salvo el asunto Jokeres. Pero parece que el tiempo cada vez es menos.
4: Es que lo es.
8: Sí, sí.
4: Es que quedan 48 horas menos.
8: Sí, bueno, sí.
1: Pero todavía hay muchos movimientos, ¿eh? Y los que
8: sí,
1: puede
8: haber
1: en
8: muchos,
1: todos los equipos.
8: Sí, a ver.
1: Porque visto lo visto, en el Celta todavía esperaban un medio centro y un central, y no me extrañaría a mí que al final, viendo el panorama, se vaya al mercado, ¿eh?
8: Sí, no, van a pasar muchas cosas, ¿eh? En los dos últimos días, si es que no queda más remedio. Y luego lo de la Premier, lo de la Premier es una cosa exageradísima. Estamos mirando ahora, todavía no se ha cerrado, pero dicen que se va a cerrar mañana. Gapco va seguramente sale del Liverpool rumbo al City por 100 kilos. El Liverpool va a fichar a Matías Fernández Pardo, que es un buen jugador, está jugando en el Lille.
2: No creo que fuera titular en más de 10 equipos al día española.
8: 75 kilos parece que va a pagar el Liverpool.
2: Sobre precios, sobre mercado, vamos, es una barbaridad.
3: Es muy, muy importante no caer en ese bus. Que el Madrid ha caído un poco y el Barça otro poco.
4: Yo creo que el Madrid no ha caído, ¿eh?
3: Sí,
4: Madrid ha vendido mucho. Si tú sacas cuentas de lo que ha gastado el Real
3: pero
4: Madrid.
3: Pero Diomande no vale ya, eso. Pero,
4: bueno,
3: me refiero, vale eso en el mercado inglés.
4: Bueno,
8: sí, pero
3: y Gordon, un poco lo mismo.
8: Pero,
3: Barça,
8: al final pero es un chico de 20 años. Es que al final Gapco, que debe tener 28, es que van a pagar 100. Es que es un jugador que no vas a.
3: Sería muy recomendable, que no siempre es posible, porque efectivamente al final el mercado es el que es, y si quieres acceder a esos jugadores tienes que pagarlo, pero sería muy importante no perder la cabeza, como les
8: ha
3: sucedido a los clubes.
8: Estaban revisando, Luis, por cierto, en el Arcángel una jugada por posible mano en una falta que ha botado el Córdoba, pero mira, hoy que vamos de mano, esa es involuntaria total.
6: Sí, nada, los jugadores la protestaban por obligación más que por otra cosa. Simplemente ese balón de Kevin Medina que hizo Raúl Lizoín la estatua, porque se colaba para adentro, pero se marchó finalmente a saque de esquina. El Córdoba, que parece reaccionar después de ese gol del empate del Granada, ha realizado ya tres cambios. Entre ellos se ha marchado el goleador del Córdoba, Perca, entrando en su lugar Kevin Medina, también Enol. Y ahora Andane Gailán ha sustituido a Eder García. Como decimos, el Córdoba que lo intenta con más corazón que capacidad también. Ojo ese centro ahora, bueno, esa salida de Raúl Lizoín. Es que, compañeros, el Córdoba en lo que va de temporada solamente ha metido los goles que lleva en la primera parte. En la segunda parte caen las prestaciones, el físico se viene abajo, y en lo que va de temporada aún no ha sido capaz de anotar un gol en la segunda mitad.
8: Se mantiene el empate a uno en Córdoba y el 0-2 en Balaídos, Carlos.
1: A punto de llegar al minuto 39 de la segunda mitad, ahora va a señalar una falta Se enfadan muchísimo los jugadores del Celta, también los aficionados del equipo vigués, cuando está previsto que se produzca el último cambio en el Athletic Club de Bilbao. Había agotado cuatro y ahora me parece que el que va a salir, Joanenko, va a ser el último cambio que va a hacer Terzic en el partido. Durmiendo ahora el conjunto vasco. Habrá que dar la impresión de que, por mucho que dure esto, el Celta es incapaz de recortar distancia.
4: El Celta ha conseguido equilibrar el partido, sí. Ha conseguido que el Atleti ya no sea superior, ha conseguido incluso dominar por momentos, pero están pasando muy pocas cosas. Sí. Y entonces eso es lo que no ha logrado el equipo de Giraldez, que pasen cosas, poner cerco a Unai Simón, obligar al portero del Atleti a intervenir, que prácticamente no ha tenido que intervenir para nada en la segunda parte, a pesar de que futbolísticamente el partido está mejor, más equilibrado. Sí. Pero es que no están pasando cosas, y si no consigue eso, el Celta lo tiene muy complicado para...
1: Ni finaliza ni hace el último acertado.
3: Dos tiros entre los tres palos en todo el partido el Celta.
4: Claro, es que no están pasando...
1: William, aquel al principio, sí, que le dio casi una cesión.
5: Pero bueno, que insisto, lo decía antes Sergio, y estoy completamente de acuerdo, que también por mérito del Athletic Bilbao, que hoy ha hecho una primera parte espectacular y ahora está manteniéndose en la segunda sin riesgo alguno y posicionado, y ya le es suficiente.
3: Y subrayar que es que el Celta a mí es uno de los equipos que más me gusta de la liga. O sea, que es un equipo que juega bien. Hoy no ha tenido el día, pero claro, no ha tenido el día, ¿por qué? Porque enfrente ha tenido un equipo muy, muy bueno, muy bueno.
1: Lo que pasa es que el otro día, el jueves, tampoco tuvo su día, contra Osasuna. La verdad que el partido, el mejor encuentro que ha hecho hasta el momento ha sido el que disputó ante el Valencia. Mira, se produce ese cambio, se va a retirar el lateral derecho Areso, y Joanenko es el que va a entrar al terreno de juego. El último cambio en el conjunto del Athletic Club de Bilbao. A falta de 4 minutos para llegar al final del partido, más lo que añade el colegiado, que no será más de 3 o 4 minutos. Estaban ahí un jugador del Celta haciendo algún gesto al banquillo. Álvaro,
5: ahora,
1: no sé si...
5: Otra vez que Perdóname, Carlos. Ahora en esta de Nico, otra vez lo mismo. Es que no se ha atrevido a encarar e irse hacia adentro. Lo que busca es el regate mucho más sencillo, pero es que no está hábil en hacer lo que él hacía.
3: Sí.
2: Y un partido sin fallo de Areso, que es importante también. Para eso, para aumentar la competencia atrás.
1: Hoy me ha parecido espectacular, ¿eh? Hoy ha estado...
5: Está muy bien.
2: Está muy bien, sí.
5: Bueno, como el equipo.
2: Sí, pero bueno, es que el otro día...
5: A mí Berenguer hoy me ha parecido también...
2: El otro día ante el Sevilla tuvo la culpa de un gol, le cambió Terzic...
5: Bueno, le presionaron y se la robaron, fue así.
2: Y esto ha estado una semana, un partido en la nevera.
1: Espera que puede marcar el Celta ahora. Jutglà se equivocó, no sé muy bien qué quiso hacer. Se plantaba solo ante el portero, no sé si trató de controlar o intentar regatear la pelota por el aire o buscar la llegada de Iago Aspas. Apareció la defensa del conjunto vasco para robarle la pelota. La ocasión era buena. Sí. El balón de nuevo que la tiene el conjunto vigués.
4: Yo creo que ha pensado dos cosas a la vez. Primero ha pensado rematar él, y probablemente haya escuchado la voz de Aspas pidiéndosela. Y luego a última hora, como que ha rectificado la primera idea para dársela a Iago Aspas. Cuando piensas más de una vez en fútbol, malo.
1: Claro. Ahí está el árbitro haciendo la cuenta. Le va a mandar... No, al final ha tenido... Sí. Va a sacar de banda el conjunto vigués. No sé si porque ha llegado la cuenta o porque ha sacado muy mal. Y la pelota, por lo tanto, pasa del Athletic Club de Bilbao al conjunto vigués, que es el que tiene el balón controlado ahora. Todavía Starfield en su propio campo para Álvaro Núñez, que atraviesa la línea de medio campo, combinando con Febas, que tampoco ha tenido hoy su día. El futbolista, el fichaje procedente del Elche. La pelota para Unai Simón, que se la tiene que quitar de encima ante la presión de Jutglà. Ojo ahora Joel Lago, que se lleva el balón Nico Williams. 2-1. Nico, a ver qué hace el futbolista del Athletic Club Bilbao. Se va para el penalti. Va a haber penalti, no. Dice el árbitro que no es penalti. Sale todo el banquillo del Athletic Club de Bilbao. A mí me ha dado la impresión de que era un penalti bastante claro. Nico continúa todavía tirado en el suelo con los brazos en alto, pidiendo esa pena máxima.
5: No lo sé, Carlos, es que ha caído de forma muy extraña.
1: A ver, a mí me ha parecido penalti que el jugador del Celta no ha tocado la pelota en ningún momento, ¿eh?
2: Yo creo más no que sí.
3: Yo bueno, también. Pero Carlos tiene razón, ¿eh? La pelota no la toca el defensa.
4: Sí, no.
1: Están todavía
2: revisando. Yo tenía dudas si le barría y creo que no le barría.
1: Se está revisando la jugada, nada. Le dice Busquets Ferrer que nada.
4: Pero el VAR no la va a considerar como un error flagrante, con lo cual no va a llamar al árbitro de campo, a Busquets. Y si Busquets no la ha visto, a ver, esta repetición puede ser buena.
2: No,
4: yo creo que no. Yo creo que no.
3: Es un poco más. Nico hace por caerse.
5: Nico lo busca porque se quiere.
3: Nico hace más por caerse que.
1: Pues a mí me había engañado.
2: Sí. Y si lo llega a pitar, creo que el VAR hubiese
4: rearbitrado. Es muy probable.
8: También te puedes caer sin que te hagan penalti.
2: Claro, claro.
8: O sea, no.
1: ¡Espera, Nico, de nuevo! ¡Fuera! Apuntó al lado izquierdo de Radu. De nuevo trató de ajustar demasiado. Y la pelota se pierde por la línea de fondo.
4: De tal manera, sin estar en su mejor versión, está dejando cosas, ¿eh? Está dejando cosas.
2: Es peligrosísimo, Nico.
1: También es verdad que la defensa del Celta está ahora muy, muy adelantada y que, vamos, está arriesgando. Pero bueno, que el gol al final ha estado más cerca, si me apuras, casi del que hacer el tercero del Athletic Club de Bilbao que el Celta de recortar distancias.
4: Lleva 14 tiros a puerta el Athletic, ¿eh? Que no está nada mal.
1: Y dos, decías, del Celta, ¿no?
3: Dos.
4: No, siete. Marca,
3: bueno, entre los tres palos, dos.
4: Ah. Sí, entre los tres palos, dos. La rotulación marca siete, pero claro, sí. Ahí se incluye pues todo lo que ha ido entre palos, lo que no, en fin.
1: Ha habido saque de esquina ahora para el Celta, que lo ha sacado en corto. La bola para Miguel Román. Trataba de centrar el balón, que sale. Unos pedían una cosa, otros otra. Dos minutos solamente. Ah, bueno, claro, es que los cuatro cambios del Celta
8: ha
1: se
8: sido
1: han
8: la,
1: hecho en el,
8: claro,
1: en el descanso.
8: Claro. Pues no, sí. Y aparte el partido ha ido ligerito.
1: Sí, no ha habido, no han entrado las asistencias, yo que yo recuerde, en ningún momento del partido, me da la impresión. Abua lleva algún amago, pero al final no entraron. Por lo tanto, 1 minuto 45 para que concluya este partido. Van a ser los tres primeros puntos del Athletic Club en esta liga. El Celta pierde por 0-2, sigue sin lograr la victoria. Recuerden que el jueves el Celta jugará la sexta jornada, al lunes siguiente la cuarta. Después ya no sé si juega la Europa League o la Copa de Naciones o ya no sé qué juega, la verdad, porque...
4: O la 35ª.
5: No te pierdas, Carlos.
1: Es una auténtica locura este calendario que hemos tenido.
8: El Celta va a debutar el miércoles 16 de septiembre a las 7 menos cuarto en Chipre ante el Omonia.
1: Sí. Y luego viene la Juve y después Glasgow, que yo no he vivido un ambiente en mi vida tan impresionante como en aquel Celta del año 2002 en la UEFA. Impresionante. Me acuerdo que me pusieron no hacíamos retransmisión, solo eran conexiones. Me pusieron un teléfono de estos fijos, de los antiguos, de toda la vida, de los de Cuéntame.
5: Sí, sí.
1: Y no se escuchaba, me llamaban y no se escuchaba. Tenía que poner la mano para que cuando vibrara, cogerlo. Y luego.
6: Y hay gol en Córdoba.
8: Dale. Parque. Dale,
5: dale. Dale, Arcángel Luis.
6: Gol. Minuto 89, el Granada salta el nuevo Arcángel, gol de Jorge Pascual, el enésimo fallo en la salida de balón del Córdoba a cargo de Rubén Alves, que aprovecha el Granada, que en un pase atrás el delantero almeriense del Granada mete en la portería del Córdoba para llevar al estadio a los más de 500 aficionados granadinos que se han desplazado hasta Córdoba. Minuto 89 de encuentro. El Granada se adelanta en el nuevo Arcángel. Córdoba 1, Granada 2.
8: Es que lo ha hecho francamente bien el Granada en la segunda parte, Luis. Es que al final casi te digo que es justo la recompensa.
6: Totalmente merecido.
8: Ahí estamos, contundente.
5: Es que a Luis este gol le ha sentado como la jarra de Andrés de Pablo.
1: No, estaba fuera de juego. Estaba a punto de marcar aspas, pero en línea levantó la bandera, estaba todo anulado. Ahora termina el partido, se abrazan los jugadores del Athletic Club, cabizbajos los del Celta. Ganó el conjunto bilbaíno, 0-2, recuerden. Berenguer, golazo en el minuto 20. Y luego Robert Navarro en el 22, en una magnífica jugada, también marcó un tanto precioso.
2: Pues con este marcador el Celta es 16º con un punto. Y el Athletic Club con 3 se pone 14º.
8: Queda para mañana los dos partidos. Osasuna Getafe 7:30 y Barça Rayo a las 9 de la noche. Es que se acaba el partido en la primera parte.
5: Sí. Hemos visto varios partidos así este fin de semana, Sergio.
3: Sí, yo creo que con justicia se ha terminado la primera parte, porque realmente lo mejor lo hemos visto ahí, y creo que el Athletic Bilbao ha jugado tan bien en ese tiempo que hubiera sido injusto que lo hubiera remontado el Celta. creo que es la primera vez que vemos algo de lo que Terzic quiere para el Atleti y lo que creo que la gente del Atleti Bilbao quería cuando trajo a este entrenador. Un entrenador muy peculiar, hay que recordar que ha estado en la élite relativamente poco tiempo, pero fue una irrupción deslumbrante en el Borussia Dortmund. Y luego ha estado meditando un año sabático y tal, viendo a mucha gente entrenar, entre ellos a su amigo Flick en el Barça y tal. Y se espera mucho de este entrenador. Hoy lo ha confirmado. Creo que es la primera vez que hemos visto un Atleti reconocible. Luque.
4: El Atlético hasta ahora había tenido circunstancias que desde luego no le habían resultado favorables. La expulsión injusta de Yuri en la primera jornada cuando intentaba hacer lo mismo que ha mostrado hoy frente al Sevilla, no pudo y acabó perdiendo el partido en la Catedral. Y después la visita al Camp Nou, donde es muy difícil, lo hagas como lo hagas, es muy difícil. Aguantó lo que pudo, 20-25 minutos y a partir de ahí el Barça fue muy superior. Hoy sí, hoy ha salido decidido a jugar como quiere su entrenador, con la idea que maneja su entrenador, con la idea con la que están trabajando los jugadores y le ha salido a Pérez de Boca, ha hecho un partidazo. Figura destacada Alex Berenguer, que ha acabado siendo nombrado mejor jugador del partido, MVP, triunfo merecido, no merecidísimo, y los tres primeros puntos de un equipo que, como decía Sergio antes, si al final acaba cogiéndole la onda a todo esto y físicamente tiene la posibilidad, tiene el poderío suficiente para aguantarlo, le va a dar muchas alegrías a la afición de San Mamés, sin ninguna duda.
8: Cierro, vale, dos con Carlos. Os pido que os quedéis un poquito, que vamos claro a analizar sí. un poco lo que ha venido de la claro. tarde, más lo que puede pasar, más la llegada de Gabriel Jesús al Barça, que repito, mañana va a estar en la ciudad condal para firmar y pasar reconocimiento médico, y por tanto tiene Flick un perfil de delantero que no tenía, que no es lo que

0: Hasta las 12 aquí estamos. Hasta ahora, Carlos.
1: Vale. Hasta ahora, chao.
0: Ha tenido el Córdoba el empate en la última jugada del partido, Luis.
2: Bueno, la que ha tenido en ese área pequeña, en el delantero que ha entrado en la segunda mitad a bocajarro sin oposición alguna, ha mandado el balón sorprendentemente a la grada, aunque al menos, Miguel Ángel, faltan algo más de 2 minutos para que termine el partido.
3: Confía,
2: puede que no
3: sea
2: todavía
3: más
2: la última del Córdoba.
0: Venga, pues nos quedamos ahí hasta el final del partido y así ya ahora hacemos balance, con todo ya jugado y disputado. Pero la verdad es que bien la reacción del Granada de Pacheta en la segunda parte. Mira que el equipo de Iván Ania es un equipo atrevido, ¿eh?
2: Sí, un equipo valiente que se echa siempre arriba, que nunca recele, que siempre nunca pone la línea
0: mira,
2: a la atrás.
0: Te voy a interrumpir solo un segundo. Mira, es que está hablando el capitán Iago Aspas, capitán del Celta de Vigo en Movistar, así que vamos a escuchar al 10 de Moña.
4: Primera para ponernos 1-0 con la de Williut, muy clara, y casi la siguiente jugada, en el minuto, no sé, 25, nos mete el gol por la escuadra y luego ya hemos salido tarde a la presión, hemos llegado muy tarde, nos hacían mucha presión alta y no encontrábamos salida, así ha venido el segundo gol, nos han robado cuando llegamos tarde a la presión. Bueno, ha hecho una gran jugada, 0-2, y bueno, después intentamos engancharnos, sobre todo en la segunda parte, hemos tenido muchos acercamientos, intentando arriesgar un poco con ese 3-3-4 que ha planteado el míster. Hemos tenido Sade Starfelt para engancharnos al partido, el córner muy claro, y bueno, al final no ha podido ser. Jodidos, una semana muy dura con 2 derrotas seguidas en casa, pero bueno, esto sigue. El jueves tenemos otro partido para intentar resarcirnos y volver a la senda de la victoria.
5: Habéis mejorado mucho en el segundo tiempo, pero ha habido 4 cambios, el tuyo uno de ellos. ¿Cómo ha sido el descanso? ¿Qué ha pasado? Porque tiene que haber sido un terremoto total en el vestuario.
4: Bueno, no, el míster ha hecho cambios tácticos para intentar pues darle vuelta al partido, porque vas 0-2 abajo en casa y bueno, como te dije, intentaba un 3-3-4 arriesgando con 4 hombres en última línea, pero bueno, no hemos podido meter ese gol para engancharnos al partido.
5: ¿Calma y paciencia?
4: Sí, siempre, como te digo, una semana dura con 2 derrotas en casa, no era lo que esperábamos, pero bueno, esto es muy largo, quedan 35 jornadas aún.
2: Gracias. Y llega la sentencia en Córdoba.
0: Dale, Luis.
2: Gol Granada en el Arcángel, a falta de menos de 1 minuto para que llegue el final. Alejandro Márquez a la contra con el Córdoba ya rendido totalmente. El conjunto de Pacheta dice que aquí terminó el duelo. Marca el Granada, Córdoba 1, Granada 3. Esto está ya visto para sentencia.
0: Pues, repito, merecido, merecidísimo. Mira, Berenguer, el futbolista del Atlético, ha metido el primer golazo del Atlético en la victoria en Balaídos. Le escuchamos.
6: Bueno, se nos complicó la expulsión. El segundo jugás en el Camp Nou, creo que plantamos cara y hicimos las cosas bien. Y hoy creo que se ha visto al Atleti que queremos.
5: ¿La mano del entrenador ya se ha empezado a ver hoy?
6: Sí, yo creo que se venía ya viendo. Lo que pasa que, bueno, pues al final lo que te he dicho, el primer partido desde el minuto 10 con uno menos. En el Camp Nou ya sabemos que es muy difícil puntuar y hoy, pues bueno, seguimos en la línea que quiere el míster y creo que hoy hemos hecho un gran partido.
5: Pero en el segundo tiempo habéis dado un pequeño paso atrás vosotros, ha empujado el Celta un poquito de las dos cosas. ¿Os venía bien que ellos tuvieran la pelota a la contra?
6: A ver, sí, yo creo que ellos al final con los 3 o 4 cambios que han hecho en el descanso se han venido un poco más arriba. Sí que es verdad que, bueno, que a nosotros tampoco nos viene mal, nos metemos un poco en bloque bajo y salimos a las contras. Hemos tenido varias ocasiones también para meter en el segundo tiempo, sobre todo al final. Y bueno, yo creo que es la línea a seguir, es lo que nos pide el míster. Creo que estamos haciendo las cosas como él quiere y bien.
5: Gracias, Alex.
6: Muchas gracias.
0: Pues ahí están las palabras del goleador. Bueno, pues se acaba el partido en el Arcángel, Luis.
2: Sí, final del encuentro, vence el Granada por 1-3, merecido. En la última media hora el equipo de Pacheta ha sido capaz de imponerse al Córdoba de manera imponente. Lo celebran con los desplazados los jugadores del Granada en un triunfo que coloca al Granada en lo más alto de la tabla clasificatoria, porque sigue invicto, 7 de 9 en este arranque para el conjunto nazarí. Goles de Bourama, de Jorge Pascual y de Marqués, los 2 en el descuento para darle los 3 puntos, para llevarse el primer derbi andaluz de la temporada. Lo del Córdoba cabizbajos, no esperaban esta derrota, al menos de esta manera, después de adelantarse tan solo en el minuto 2 de partido. La próxima semana el Córdoba viajará a la Nova Creu Alta, mientras que el Granada irá a Eibar para disputar el encuentro de la jornada número 4.
0: Muy bien, Luis, muchas gracias, un abrazo.
2: Un abrazo.
3: Chao.
0: Venga, entramos en la última media hora de este tablero deportivo. Repasamos resultados de lo que ha sido el grueso de la jornada, la tercera en primera y segunda división.
1: Todo esto ya ha finalizado: Racing de Santander 3, Elche 2, Alavés 1, Villarreal 0, Levante 5, Betis 2, Real Sociedad 2, Español 1, Sevilla 1, Atlético

0: Atlético de Madrid 3, Real Madrid 4, Málaga 0, Deportivo de La Coruña 3, Valencia 1 y Celta 0, Athletic Club 2.
1: Y en segunda división,
2: Tenerife 0, Sporting 1, Sabadell 1, Almería 0, Albacete 0, Oviedo 1, Leganés 1, Eldense 0, Girona 5, Las Palmas 2, Andorra 0, Eibar 1, Cádiz 1, Valladolid 1, Mallorca 3, Ceuta 0, Córdoba 1, Granada 3, para mañana Burgos Sanse y Celta B Castellón.
1: Y así de fútbol internacional, lo más significativo, Pablo.
0: En Inglaterra, victorias del Chelsea, victoria del Manchester United 5-2 con triplete, con hat-trick de Bruno Fernández. En Italia ha ganado el Como en campo del Nápoles, en el Maradona 1-2. Ha ganado el Inter 0-1 ante el Cagliari, gol de Çalhanoğlu, y ha ganado la Lazio 1-0 ante el Genoa. Y en Alemania solo dos partidos: el Friburgo ganó al Werder Bremen y el Augsburgo 3-0 al Schalke 0-4.
1: Y completamos con Liga F.
2: La primera jornada con Real Sociedad 0 Logroño 2, Deportivo 0 Sevilla 1, Ibar 1 Español 0, Madrid Club de Fútbol Femenino 3 Granada 1, el Athletic Bilbao ganó 3-1 al Badalona, Alavés 2 Valencia 0, Barça 5 Tenerife 0 y Real Madrid 3 Atlético de Madrid 2.
1: Muy bien, pues así acaba esta jornada de domingo. Mañana, repito, quedan dos partidos, tanto en primera como en segunda división. Saludamos a Antonio Muelas. Hola, Antonio, ¿qué tal?
3: ¿Qué tal? ¿Qué tal? Miguel Ángel,
1: y sigue aquí Sauka y Luque. Quería preguntaros por el Madrid, el partido que hemos visto hoy. Hay una cosa que nos ha llamado mucho la atención en este arranque del Madrid de Mou. Repito, es mérito de Mourinho, no se lo quito, pero es mérito también de los acontecimientos del año pasado que han dejado señalados a muchos jugadores, y hoy de repente ves a Mbappé, a Vini, bueno, Bellingham es que siempre tiene pelea, pero
4: a tren yendo a los duelos y ganándolos.
1: Un equipo muy solidario, muy solidario, repito, porque viene marcado por el año pasado. Es que hoy ha habido una circunstancia, porque estaba jugando el Madrid y a la vez estaba jugando el Chelsea y el Fulham, y entonces veía las pantallas y veía a Vini presionar o Mbappé presionar o a tren corregir de un costado a otro, y en la otra pantalla estaba Xavi Alonso Arbeloa, y yo pensaba, si estuvieran viendo el partido,
4: Bueno, pero tú lo has dicho, yo creo que hay que adjudicárselo el mérito a Mourinho. O sea, es obvio que eran los mismos jugadores el año pasado, me refiero, los mismos futbolistas, no los mismos, con el mismo rendimiento, ni con la misma actitud, ni con la misma mentalidad, ni con la misma solidaridad, ni con la misma entrega, pero eso ha sido Mourinho. O sea, Mourinho es... Bueno, yo sabéis que no soy para nada partidario de Mourinho, por lo menos del Mourinho de otros tiempos, ¿no? Pero la verdad es que desde que está en el Real Madrid, primero, su actitud no tiene nada que ver con la que fue, y a nivel deportivo la verdad es que el equipo de momento transmite buenas sensaciones. Es verdad que es un poco pronto, porque además el partido donde más dificultades ha tenido ha sido fuera de casa, que también es lógico, el día del Español. Pero a mí el equipo me transmite cosas interesantes, sinceramente. Y la segunda parte contra la Real, sobre todo, que es probablemente lo mejor, y el rato hoy, porque es que ha sido un tsunami contra el Málaga. Bueno, yo creo que algunos de los problemas que tenía el Madrid enquistados y que pensábamos que iba a ser muy difícil de resolver, por ejemplo, sin un mediocentro creativo y tal, pues están... Bueno, hay opciones de que parezca que funciona el equipo, jugando muy rápido, arriesgando aunque la pierdas, pero saltándote un poco al centro del campo, o poniendo a gente ahí que no se complique mucho y la suelte, ¿no? Yo creo que de momento el Madrid es pronto, creo que es un poco pronto, pero a mí las sensaciones que me da son buenas, la verdad.
5: Bueno, yo creo que el equipo tiene buena pinta, y sobre todo la manera en la que quiere jugar el equipo tiene buena pinta, y efectivamente eso es de entrenador. El entrenador es el que decide cómo quiere que juegue el equipo, lo que tienen que hacer los jugadores sobre el terreno de juego. Luego, verdad que los futbolistas son los que lo desarrollan, pero bueno, hay una serie de mandamientos de José Mourinho que siempre ha tenido mientras ha sido entrenador, que ha sido, bueno, pues el compromiso, la presión alta, el intento de recuperar rápido tras pérdida, bueno, todas esas cosas que se habían echado de menos en el Real Madrid en las dos últimas temporadas, y que el equipo está adquiriendo, y por momentos además está desarrollando un fútbol brillante. Yo, para mí, la segunda parte frente a la Real Sociedad fue muy brillante, fue brillante, y la primera parte de hoy también. Es verdad que esto, bueno, todavía tiene muchos recorridos, este trayecto tiene muchas paradas todavía, pero desde luego hasta este momento Mourinho está respondiendo y los jugadores están respondiendo. Claro, si a eso le añades el estado, por ejemplo, de hombres como Bellingham, que es descomunal, es una prolongación de lo que nos dejó en el pasado Mundial, que fue muy bueno, mucho y muy bueno, de Kylian Mbappé, que también está prolongando su estado de gracia del Campeonato del Mundo, y luego futbolistas que tienen una calidad enorme, pues no sé, estoy pensando en Güler, estoy pensando en Vinicius, en fin, creo que el Madrid ha hecho un muy buen mercado de fichajes, un excelente mercado de fichajes, creo que la plantilla tiene la profundidad suficiente, al menos para competir, tiene el entrenador para competir, y luego pasará lo que tenga que pasar. Luego el fútbol irá dictando sentencia a medida que avance la temporada, pero desde luego las señales del Real Madrid hasta ahora a mí me parece que son buenas, tirando a muy buenas.
0: A mí me parece que el equipo está en camino de ser temible. El Madrid aún no lo es, pero está en camino de ser temible. Es una sensación que yo no he tenido las últimas temporadas. No he tenido la sensación de esa tensión total que generaba el Real Madrid los años buenos, en la época buena, de por ejemplo, de Cristiano en los rivales. Y creo que esta temporada es verdad que hay todavía un par de detalles a pulir. Por ejemplo, Vinicius no está al nivel de los demás arriba. Diomandé creo que va a dar mucho más de lo que está dando, que es bastante poco, pero creo que va a ser una de las sensaciones de la temporada. Creo que es un jugadorazo, no sé si de 140 millones, pero es un jugadorazo, es un tipo que va a encandilar al Bernabéu, y a mí me da la sensación que el problema que tiene Madrid también atrás, con la llegada de los fichajes, con la llegada de Konaté, con la llegada de Dumfries, se están limando bastante, y creo que está en el camino de ser uno de los equipos favoritos para todo esta temporada.
1: Molas.
6: Para esto le han traído a Mourinho, para esto, para enderezar un rumbo errático de una gestión de plantilla también errática. Creo que Mourinho está consiguiendo hacer un equipo. Y parece fácil, ¿no?, decirlo, porque dices, bueno, sí, claro, para también Xabi Alonso, también Arbeloa, también Ancelotti el último año. Ya, pero es que de una galaxia es más difícil hacer un equipo. Él ha venido con esa idea. Venimos de un Mundial en donde Luis de la Fuente no ha hecho otra cosa que insistir. Equipo, equipo, equipo, equipo. Y yo creo que si veis los partidos, los tres partidos del Madrid, el primero quizás menos, la segunda parte ante la Real y el primer tiempo de hoy, ves a un equipo donde todos están implicados. Presión alta, todos trabajan, unidos en una idea clara que ya les ha inculcado Mourinho. Incluso ya la celebración de Cornellá me llamó la atención. O sea, en el primer partido ya ves que marca Espi en el último minuto y él y el equipo, y salen todos los jugadores como si fuese el último partido y están celebrando la Liga. Hay algo diferente. Y esto es mérito de Mourinho. Y además, bueno, pues unido también al momento de Mbappé, Bellingham, Vinicius, creo que también por ahí pasa el eje donde quiere fraguar Mourinho su fortaleza, la cuestión mollar, ¿no?, de lo que va a ser el equipo, más la elaboración de un centro del campo en donde, pues hoy por ejemplo ha jugado Camavinga y lo ha hecho bien. Repito, Mou pone disciplina táctica y de vestuario, y en los dos últimos años, sobre todo el último, ha faltado disciplina táctica y de vestuario, y los jugadores creen en Mourinho, y empezamos a desbrozar o vislumbrar un equipo que puede ser campeón, por supuesto que da toda la temporada, pero que da muy buena sensación, y repito una vez más, da sensación de equipo.
1: No, y luego tiene hay comunión con el público.
2: Bueno, si llega las victorias. Sí. Pero yo voy a
5: No, pero porque, son porque las victorias, Silvia, la crítica, pero la comunión con el público son las victorias, pero son más cosas.
2: Bueno, la entrega,
5: son las victorias, la entrega, la actitud de jugar con un equipo.
6: También empezaron ganando, también Xabi Alonso empezó ganando partidos, no os olvidéis. Hasta el clásico.
4: Bueno, hizo 26 de 28 puntos.
6: A eso voy, quiero decir, ganaba, pero tampoco sí, pero convencía. No, pero mira, tampoco salía el público del Bernabéu, no sé, feliz. ¿No? Hoy sí. Hoy les veía que salía la gente.
2: Yo
6: feliz.
2: Una afición tranquila. Tranquila porque creen que quien está al mando dirige la situación. Y eso es verdad, que es indiscutible que Mourinho tiene ese don para gestionar el vestuario. A mí me parece muy pronto para sacar conclusiones.
4: Sí, es pronto. pronto.
2: Me parece muy pronto, pasa que estamos aquí para eso, lógicamente, si no seríamos adivinos. Pero sí que pongo en valor que en la primera jornada el equipo planteó muchas dudas y algunas eran arrastradas en el centro del campo, y lo hablamos aquí. Y bueno, en la segunda jornada esas dudas han ido desapareciendo, y en la tercera hemos visto que a lo mejor se suplen con ese entendimiento de Bellingham con Mbappé, también o esos movimientos que por ahora no son como quisierais del propio Vinicius.
4: También han sido dos partidos en casa, ¿eh? O sea que yo creo que todos coincidimos que hay una sensación, una vibración positiva, pero yo creo que habría que esperar, yo creo, a que acabe septiembre. Primero, porque va a jugar contra el Atlético de Madrid, y porque ya va a jugar algún partido de Champions, que ya la cosa puede ser diferente, ¿no? Y probablemente las sensaciones sean ya más conclusiones que sensaciones, porque ahora mismo es verdad que el equipo transmite buenas cosas, pero yo creo que, como dice Silvia, es pronto. Pero fíjate, yo hay algo que, por ejemplo, es el orden, que creo que eso es muy difícil que se rompa. Puedes tener problemas de creación porque te falta tal.
0: Y compromiso,
4: pero hay un,
0: Sergio,
4: hay
0: y
4: un
0: compromiso,
4: orden. No,
0: compromiso.
4: Hay un orden que incluye la solidaridad, la presión colectiva. O sea, hay un orden ahí dentro del grupo que se refleja en una serie de cosas, que eso no es fácil conseguirlo y tampoco es fácil que se pierda.
5: Sí, hoy mismo Mourinho, y Antonio estaba en el estadio, sí. Hoy mismo Mourinho en la rueda de prensa lo ha dicho. Ha dicho, vamos a ver, esto va muy bien, efectivamente, estamos jugando bien, en la segunda parte hemos bajado el ritmo, bueno, pues porque es normal, porque estamos a 30 de agosto, porque había 31 grados en Madrid, porque vas ganando 3-0 y porque delante, además tienes un equipo que intenta jugar y que intenta hacerte daño. Pero ha dicho Mourinho, que alguno lo entenderá como ya se está poniendo el parche, ya se está poniendo la tirita, no sé qué, no, lo ha dicho porque es real como la vida misma. Aquí van a llegar momentos malos. Van a llegar derrotas, van a llegar partidos en los que ganemos 1-0 con dificultades y no vayamos goleando a todo el mundo como está pasando ahora en los 3 encuentros que vamos de temporada. Y decía él, en esos momentos tenemos que intentar que esos momentos no se prolonguen en el tiempo, ¿eh? Y debemos intentar, ha venido a decir algo así, Antonio, corrígeme, como sí. No, tenemos que intentar en esos momentos no perder la cabeza.
6: Eso es.
5: O sea, que no se pierda la cabeza y no perder la organización, que es un poco lo que decía Sergio. Sí, eso sí, es lo que ha venido a decir Mourinho, advirtiendo de algo, y además él lo ha dicho con toda contundencia. Esto va a llegar. O sea, que tenga la gente claro que esto va a llegar. Que esto que estoy diciendo, derrotas, victorias por 1-0 sin brillar, y todo este tipo de cosas, esto va a llegar.
6: Yo creo que Mourinho hubiera preferido incluso un inicio un poco más espinado, ¿no? Un poquito más con algunas dificultades, ¿no? Porque ve que, no euforia porque no la hay, pero sí como que todo el mundo está muy satisfecho, ¿no? con el arranque, con 3 partidos ganados, con 10 goles a favor, 2 en contra, y con la sensación de que está...
1: Te digo una cosa, Antonio, va a tener una buena piedra de toque el viernes porque va a jugar un campo complicado como es la Cartuja, sí, ante un equipo de Champions, sí, sí, que acaba de
4: encajar
1: 5.
4: Viene herido el Betis.
5: Eso también lo ha dicho, claro, ha hablado del Betis. Sí, eso, ha dicho algo parecido, sí, a lo que has dicho.
1: A ver, quiero entreteneros 5 minutos más. Quiero preguntaros, ¿Gabriel Jesús le viene bien al Barça?
4: Yo tengo dudas, chico. Yo es que Gabriel Jesús es un perfil de jugador que no se parece en nada a Lewandowski, en nada, y que no es lo que yo creo que necesita el Barça, que es un 9 de verdad. Gabriel Jesús no ha sido un 9 nunca. Ha metido goles porque es bueno técnicamente, pero en el City... De hecho, el City acabó por fichar a Haaland porque veían que no les daba para competir, y de hecho la Champions la... Entonces, yo no acabo de entender en el Barcelona cómo se desprenden de Ferran, que era lo más parecido a Lewandowski, que además ya les había dado resultado, y ahora se encuentran con que tienen que fichar un jugador que no es muy diferente, sí, ni a Gordon, es que a veces ni a Rafinha.
1: Tengo la sensación que realmente el Barça se creía que iba a firmar a Julián.
4: Ya, pues
5: porque sí,
4: ahora...
5: Yo no entendía la temporada pasada ya, y lo he dicho aquí, en Tablero Deportivo, yo no entendía las críticas a Ferran, desde la distancia, yo nunca las he entendido, a mí me parece que es un jugadorazo, pero me parece que es un jugadorazo ahora y cuando estaba en el Barça, igual. Y yo estaba convencido, hasta esta tarde... Estaba convencido de que iba a acabar el mercado y el Barça no iba a fichar un 9 y iba a jugar... Iba a ser algo parecido a lo que sucedió
4: a lo del
5: Real Madrid en la primera temporada de Bellingham, cuando el Madrid se desprende de Benzema, cuando no tiene delantero centro y juega con un falso 9. Yo veía en esa posición, por ejemplo, que puede jugar ahí perfectamente a Rafinha, de falso 9, puede serlo.
1: A Dani Olmo.
5: Puede ser Dani Olmo, puede ser Adeyemi. Yo veía esas combinaciones y yo estaba convencido, yo tenía la pedrada de que el Barça no iba a fichar delantero centro. Dicho eso, bueno, evidentemente Gabriel Jesús es un buen jugador. Yo creo que no pasa de ahí. Creo que es un buen jugador, sin más. Pero un jugador, bueno, pues que Guardiola se quitó de encima en el City y al que Mikel Arteta pues le ha dado muy poca bola, muy poca, en el Arsenal desde que llegó. Con lo cual, bueno...
4: Deportivamente yo creo que es un fichaje un poco...
5: Si pensamos en Guardiola y en Arteta...
4: Un poco de medio, pues, de medio nivel, no es...
0: De conformarse. Bueno, no tengo este, pues voy a por este.
2: Bueno, pero decía Pablo antes que era un futbolista que me apuntaba mucho más y que se ha quedado...
5: Claro,
2: que
5: es un jugador... Se quedó en un buen jugador.
4: Un jugador de nivel internacional, élite tal, pero nada más. Y además...
6: Y le seguirá faltando el 9. O sea, claro, más allá de todo, más allá de lo que podamos analizar de Gabriel Jesús, es que al Barça le va a seguir faltando un 9.
1: Es una oportunidad de mercado, yo creo, porque al final creo que se va a cerrar en torno a los 8 o 10 millones. Es un jugador que acaba de temporada.
6: Miguel Ángel, pero lo que acabas de decir, Méndez, seguramente porque tenían la convicción de que Julián iba a fichar.
1: A mí eso me sorprende muchísimo.
4: Claro.
1: Lo digo de
4: Vamos
1: verdad.
4: A ver, entre Gabriel Jesús y Ferran, ¿hay alguien que dude que es mucho mejor Ferran?
6: Vamos, Ferran.
0: Es que a lo mejor el Barça
4: Entonces has perdido.
0: Hombre, no ha engañado a Julián. A lo mejor el Barça se ha autoengañado.
1: Sí, pues a lo mejor han entrado todos ahí en una especie de
5: las dos cosas, para mí las dos cosas.
1: Delirio.
5: Se ha autoengañado y ha engañado al jugador.
1: Bueno, vamos a ver lo que ocurre. Quedan 48 horas para que se cierre esto. La verdad es que cada minuto que pasa da la sensación que Julián va a seguir en el Atlético.
0: 48 horas y 13 minutos.
1: En concreto. No creo que haya, sinceramente, ya opción. Estaba viendo el calendario hoy que han puesto las fechas. El Atlético de Madrid jugaría el miércoles 16 en casa contra Osasuna, porque ahora tiene dos partidos seguidos fuera, y luego el domingo jugaría de nuevo en casa contra el Real Madrid. Es decir, en la
4: pero,
1: mejor
4: pero
1: de las...
4: Queda
1: días, 15 días.
4: Bueno, dos semanas.
1: Sí, estamos en septiembre ya. En la mejor de las hipótesis para...
0: Hombre, un hat-trick al Madrid sería la mejor forma de ser perdonado.
1: Digo, se come el marrón el día de Osasuna y el día del Real Madrid, evidentemente la gente está centrada en lo importante, que es ganarle al Madrid.
2: Estáis evaluando los tiempos del duelo.
1: Bueno, es que hay un... No, el duelo no. Es que hay un momento que le van a reventar otra vez las orejas a Julián.
4: Ahora,
1: no tengan
4: también
1: ninguna duda.
4: Os digo una cosa, ¿eh? Yo no sé si va a pasar, pero si Julián se queda y es capaz de revertir la situación, el Atlético de Madrid, con lo que tiene más Julián y Sorloth, cuidado, que tiene un equipazo como nunca, ¿eh? Y el Atleti el otro día, ayer, hizo un partido, la primera parte fue espectacular.
0: Buena, sí.
4: Claro, ¿eh? O sea, el Atlético de Madrid...
1: Posiblemente, y si le respetan las lesiones, por ejemplo, a jugadores como Pablo Barrios, posiblemente tenga la mejor plantilla de su historia.
4: No. Es que yo te diría que tiene
1: con un delantero
4: la mejor,
1: que puede venir.
4: Si se queda Julián y Sorloth, para mí tiene la plantilla más equilibrada de la liga.
1: La duda es
4: porque
1: saber
4: en defensa,
2: sí, pero si ya lo hablábamos el
1: la
2: año
1: duda
2: pasado.
1: Es saber si Julián
4: pero
1: tiene la capacidad para darle la vuelta a esto.
4: Ya, bueno, no lo sé.
1: Yo tengo una duda.
0: La mejor plantilla de la liga no la tiene el Atleti ni de
1: Roma. He dicho de su historia.
4: Perdona, la más equilibrada de la liga para mí, sin duda. Porque tiene en el centro del campo lo que no tiene el Madrid y en defensa.
5: El Barça tiene mucho, ¿eh? Y el Madrid también.
4: El Barça en defensa tiene.
1: Escucha, como
4: en defensa el Barça tiene a Spar y a Gerard.
1: Como traiga,
4: que son dos chavales.
1: Como traiga a Salinas, que yo creo que lo puede acabar haciendo.
4: Cuidado, ¿eh?
1: Que es un lateral con una proyección tremenda.
4: Sí.
1: Con Grimaldo, con Marcos, que
4: va a jugar Pubil. En defensa, años luz del Barça.
1: Con cinco centrales: Guti Romero, Lenormand, Hansko, la opción de Pubil y Jiménez, que ya no juega nada. Barrios, Coque, Hjulmand.
4: Es que el Barça tiene cuatro.
1: Cuidado.
4: Defensa, no tiene más.
1: A llorar, López, ¿eh?
0: No llorar, pero yo no creo que el Atleti esté en ese Olimpo, de verdad que no.
1: Tiene mal
0: no
1: equipo.
0: Lo creo.
1: No, tiene mal equipo.
0: No, mal equipo, bueno. No es el tercero de la liga. El tercero. Bueno. Tercer equipo de la liga.
1: Que estos señores
0: para
1: se tienen
0: mí.
1: Que
2: hacer López, un año más.
1: Estos señores se tienen que ir.
2: Esta familia tendrá que acostarse.
1: Muela se tiene que acostar.
4: Oye, lo de Muelas, ¿cómo va? ¿Cómo va lo tuyo, Antonio?
1: No, ya está.
4: Oye, que está, te apoyamos, está
5: para,
4: ¿eh?
5: ¿Pero qué es?
4: ¿Qué es?
1: Se va a ver el tatuaje.
5: Ah, el tatuaje todavía. Es verdad que no. Yo no he recibido la citación todavía.
1: Dijimos que en septiembre e iremos todos.
4: Que va a ser un gran evento, entonces.
1: Sí.
5: Vamos a ver, aquí es que con Antonio...
2: No tenéis vida, vais a seguir pidiéndole al hombre que os la anime.
5: No, con Antonio aquí pasan muchas cosas, ¿eh? Porque la temporada pasada fue el consultorio, este año es el tatuaje, ¿verdad? ¿verdad, Antonio? O sea, sí, es que da la sensación de que no se te deja en paz. No, no lo sé, es una sensación.
1: Y después del tatuaje, vamos a empezar a preparar el consultorio de la temporada.
5: Ah.
1: Antonio, cuidado. Tenemos que sacar tiempo.
6: Lo que pasa es que el consultorio de...
1: No, porque ha habido muchas vivencias y...
6: Sí, pero duró poco, ¿no? Tuvo...
4: Bueno, duró un programa, ¿no?
2: Muchas expectativas.
4: Un programa de 5 minutos.
1: Escucha, Antonio, porque la actualidad nos atropella y no tuvimos tiempo. Ya.
5: O sea, media temporada cebando el consultorio.
2: Lo ponemos, Antonio, a hacerlo mejor.
6: Hombre, yo pediría un poquito más de continuidad.
1: Nos ponemos ya con ello.
6: Vale.
1: Bueno, Muelas.
6: Bueno, mañana es de elegantes. Mañana es la presentación, ¿no?
1: Mañana
6: es
1: la presentación de la temporada.
2: Nosotros somos elegantes, Antonio. Sí. Por sí.
6: Casi siempre.
2: Tienes razón.
6: López, tú también, ¿eh?
0: Hombre, lo dudas.
2: ¿Por qué se lo dices a Pablo? ¿Tienes dudas?
6: No, porque es el nuevo y digo, pues, que
1: todas las miradas van a estar fijadas en él.
0: Voy a intentar causar una impresión acorde.
1: Bueno, que os vais. Gracias, Muela. Gracias, Auca. Gracias, Luque.
4: Adiós, Antonio. Un abrazo.
1: A la quiniela.
7: Ya están aquí las quinielas de la alegría, de la suerte, de los millones. Así, como siempre. Y ahora más sencillo.
2: Vale. Levante Betis 1, Real Sociedad Español 1, Sevilla Atlético de Madrid 2, Real Madrid Málaga 1, Depor Valencia 1, no te puedo decir si te lo puedo decir, Celta Leti de Bilbao, que no está actualizada, 2, Osasuna Getafe... Es mañana. Albacete Oviedo, ¿por qué no me habéis actualizado esto? Albacete Oviedo 2.
1: Cádiz
2: Valladolid X. Córdoba Granada 2. Athletic Club Badalona femenino 1. Eibar Español 1. Alavés Valencia 1. Real Madrid Atlético de Madrid 1. Y Barça Rayo Vallecano
6: mañana.
2: Me cachis la más la próxima vez esto.
1: Te voy a decir
2: F5.
1: Una cosa. Claro, le das a actualizar.
2: F5,
1: y esto
2: Silvia.
1: Es mucho más fácil. Vámonos hasta Nueva York, pendientes del US Open de tenis. Mañana juega Alcaraz y mañana juega Rafa Jodar. Javi de Diego, ¿qué tal?
8: Buenas noches, Miguel Ángel. Será sobre las 7:30 de la tarde hora española y se enfrentará al ruso Roman Safiulin. No va a ser sencillo y no solo por la inactividad de Carlitos. El ruso es el 98 del ranking, pero juega plano, es agresivo y para muestra, en el pasado Wimbledon ganó a jugadores como Rublev o Fonseca. Además, con Alcaraz tiene el cara a cara igualado. En el 23, en el Master 1000 de París, ganó el ruso. En la misma ciudad, pero en la tierra de Roland Garros, ganó el murciano en los Juegos Olímpicos. Mañana, tercer enfrentamiento para testar el estado de la muñeca de Carlos y en general el nivel de óxido que haya podido acumular su tenis. Sexta participación de Carlitos en la Gran Manzana, donde todo empezó con aquel primer trofeo grande en 2022, que además le aupó al número uno. 24 victorias y solo 3 derrotas en sus 5 presencias anteriores. Empieza la aventura mañana en uno de los US Open más abiertos de los últimos años, sin un candidato claro, con Sinner lesionado, Carlitos sin ritmo de competición, las dudas de Djokovic y Zverev y aspirantes como Fritz o Shelton, que no terminan de rematar en las grandes citas. En el cuadro femenino, la lucha por el número uno centra la competición. Si Rybakina llega a semifinales, destronará a Sabalenka, que defiende la corona. La tercera en discordia es Coco Gauff, que sueña con volver a ganar el título que se llevó hace 3 temporadas en Nueva York. El torneo de los récords en premios, 108 millones de dólares para repartir entre los jugadores, un aumento de un 20% respecto del año pasado. Los campeones individuales se van a llevar un cheque de 5,5 millones.
1: Suerte a Carlitos,
6: no
1: suerte
6: mal.
1: A Rafa Jodar. No, no está mal. En la vuelta, hoy ha sido un día estupendo. Enric Mas ha ganado y sigue de rojo.
0: Más líder.
1: Rubén Ortega, hola.
9: Bien. Hola de nuevo, compañeros. Buenas noches. Pues todavía estamos asimilando lo ocurrido en el Alto de Aitana, en una jornada que ya es historia del ciclismo español, porque hoy hemos asistido a una de las mejores actuaciones históricas de uno de los ilustres de esta generación. Lo de hoy ha sido un verdadero golpe en la mesa de Enric Mas, segundo triunfo de su carrera en la Ronda Española, exhibiendo la que es seguramente su mejor versión sobre una bicicleta, que además ha llegado curiosamente en el primer día de su vida defendiendo el maillot rojo de líder. Hacía 8 años que no lo portaba un español y le sienta bien el jersey de líder porque se ha comportado como tal en la ascensión final, desafiando al resto de favoritos y sacando una muy buena renta con sus perseguidores en la general. Hoy es seguramente uno de los mejores días de Enric Mas como profesional. Hemos podido entrevistarle al terminar Y esto no se fía, estaba pletórico.
10: Lo primero me he acordado de Iván Romeo, porque siempre dice que hay que celebrar las victorias como si fueran las últimas, así que le he hecho caso.
9: Pues un Enric más que saca un buen botín, ya son 1 minuto 18 segundos sobre Primoz Roglic. Recordamos que necesita una buena diferencia porque todavía queda una contrarreloj y ahí el esloveno es favorito y tiene más de minuto y medio de renta con Félix Gall, el ciclista del Decathlon, que es ahora tercero. Así que buen balance para el español después del primer bloque de competición en la Vuelta. Mañana los ciclistas van a tener un merecido descanso y el martes vuelve la acción.
1: Y cerramos también con los Juegos del Mediterráneo. Balance del día, enviado especial Diego Tomé, hola.
11: Buenas noches de nuevo, compañeros. Ya casi medianoche, mejor dicho, aquí en Taranto, y una jornada de competición que todavía no ha terminado en el día de hoy, este sábado. En estos momentos están Alejo Sánchez Quílez y Lucía Cortés peleando por el oro en tenis en la final de dobles mixta, donde se están enfrentando a la pareja italiana. A la espera de lo que ocurra en este partido y más allá de lo que pase, dos nuevas medallas ya aseguradas en el día de hoy para España en los Juegos del Mediterráneo, y ambas han sido de plata. Precisamente en tenis, en ese dobles mixto y con el propio Alejo Sánchez Quílez, acompañado de Alejandro Martí, y la segunda del día llegó en gimnasia artística a lo largo de la tarde, donde el equipo femenino español llegó a ser segundo, solo por detrás de la anfitriona Italia. Con estos resultados, la delegación española suma un total de 55 medallas, 12 de ellas de oro, y acercándose a los números de Orán, donde se lograron 66 metales. Como decimos, esos resultados son provisionales, porque estamos aquí a la espera de que caiga la número 56 en tenis. Veremos si es de oro o finalmente nos tenemos que conformar con la plata.
1: Manolo, contamos. Y me da alegría cuando llega Carlos del Amor, porque eso significa que hemos acabado el fin de semana y aparte que viene Carlos para hacer el cierre. Hola, Carlos.
12: ¿Qué tal? ¿Cómo estáis? Oye, una cosa, que el otro día no saludé al chico nuevo en la oficina, a Pablo, así que bienvenido, Pablo. No creas que soy descortés. Bueno, yo quería volver esta semana sobre algo que esbocé por encima la semana pasada, sobre el documental de Pep Guardiola y aquella comparación del fin de una relación por la falta de pasión y el paralelismo con la pasión de un futbolista. El trozo del documental, que ya habréis visto todos, es espectacular, pero me dejó pensando en cómo una excesiva pasión por el trabajo puede provocar el naufragio en todo lo demás. Es verdad que en el mundo del fútbol profesional se gana tanto dinero que se puede renunciar a muchas cosas, incluso al amor, pero uno ve a Guardiola, lo observa en un banquillo y creía estar viendo a un tipo en constante ebullición, alguien que vivía por y para el fútbol. Y eso imagino que es bueno hasta que deja de serlo. Y eso supongo es lo que le ha hecho parar un poco, o una de las razones, y volver a ser un ciudadano capaz de disfrutar de cosas mundanas, aunque me cuesta creer que vaya a desconectar de verdad. Guardiola dijo un día que su único mérito es amar lo que hace. En ocasiones, el problema empieza cuando amas tanto, tanto eso que haces que te olvidas de amar otras cosas. Pensaba en esa pasión y en esa renuncia, repito, de gente que vive muy bien. Viendo también a Mourinho hoy en el Bernabéu, un Mourinho nuevo, más tranquilo y maduro, pero me lo volví a imaginar al acabar el partido llegando a Valdebebas, donde vive, y me lo imagino cenando y abriéndose una lata de cualquier cosa, solo o con Cucurella en todo caso, y mirar al horizonte, que no es otro que el próximo partido. La pasión te puede hacer pensar que el mejor hogar es la ciudad deportiva. Y pensaba en la pasión o falta de pasión de Julián Álvarez, y creo que su principal problema es que nunca hubo amor verdadero con el Atlético, y si no hay amor verdadero, aunque sea en algún momento, los divorcios siempre van a ser más traumáticos. Son tres maneras diferentes de pasión, pero de alguna manera se parecen. El otro día, por cierto, Guardiola, volviendo sobre él, recibió una llamada de Haaland y este le pilló viendo un partido inglés random. Quiero decir con esto que no me arriesgo mucho si digo que hoy Pep, Mourinho y Julián Álvarez quizá hayan cenado solos. Hay pasiones que salen caras, pero se pagan bien. Buenas noches. Ah, por cierto, a mí Tablero Deportivo me apasiona. Abrazo.
0: Muchas gracias, Carlos. Gracias.
1: Gracias, Carlos. Nos vamos. Verde, mañana más.
2: Mañana más y mejor.
1: Y más guapos, que mañana tenemos la presentación de la temporada de Radio Nacional de España.
0: Aún más guapos.
1: Sí, pero tampoco
2: bueno,
1: mucho.
2: Bueno, yo si no os lo parece, mentidme.
1: Nos vamos.
0: Igualmente.
2: Vale.
1: Con la música de Coldplay y el Viva la Vida. Hoy no nos lo perdona Love of Lesbian, que es nuestro grupo de referencia para las despedidas. Que descanséis. Mañana arranca la nueva temporada de radio aquí en Radio Nacional de España. Ojalá tengamos un año estupendo. Hasta mañana.
13: Es medianoche, las 11 en Canarias.
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13: Buenas noches. Un mes después de la entrada de decenas de miles de migrantes de manera irregular en la ciudad autónoma de Ceuta, los ceutíes siguen clamando por su devolución. Mañana martes se aprobará en el Consejo de Ministros un paquete de 165 millones de euros para dar respuesta a las necesidades que esta situación ha provocado en la ciudad autónoma. En clave política, hoy doble comparecencia en el Congreso de las titulares de Igualdad y Juventud e Infancia, Ana Redondo y Sira Rego, todo a dos jornadas del Día de Ceuta, fecha en la que están convocadas concentraciones en todos los municipios del país para mostrar su apoyo al pueblo ceutí. Ante la posibilidad de que estas no se convoquen en localidades gobernadas por alcaldes socialistas, desde el PP su vicesecretario Elías Bendodo insta a sus grupos en esas instituciones a impulsar ellos mismos la convocatoria.
15: No es contra nadie, es a favor de Ceuta, de los ceutíes, y para reivindicar una solución urgente de vuelta a la normalidad para esta ciudad.
13: El jueves, protagonismo para Pedro Sánchez, de sesión extraordinaria en el Congreso para que el presidente del Gobierno dé cuenta de la gestión de su ejecutivo en esta crisis. Una de sus últimas aristas, la estimación de pérdidas directas por ella provocada, según la Cámara de Comercio de Ceuta, serían 33 millones de euros, un 19% más de lo inicialmente previsto, con comercio y hostelería registrando caídas superiores al 50%, mientras las del turismo se disparan hasta el 90%. Del exterior, el reciente acuerdo alcanzado entre Caracas y Washington sobre los recursos petroleros venezolanos, la declaración de un lado de la presidenta encargada Delcy Rodríguez fijando los beneficios que conllevará para su país 209.000 millones de dólares en tributos, así como recuperar la capacidad operativa de una industria castigada por las sanciones.
16: Este proyecto binacional, suscrito por 25 años, contempla el desarrollo de 17 campos estratégicos con un objetivo de producción superior a 1.5 millones de barriles diarios.
13: Para el presidente de Estados Unidos, este acuerdo permitirá insuflar el petróleo venezolano suficiente para recuperar el máximo nivel de las reservas estratégicas nacionales, actualmente en el 40% de su capacidad total. Donald Trump asegura que se trata de un regalo de Venezuela a los estadounidenses. Y no portamos la mirada del exterior. El canciller alemán pone la venda antes de la herida al referirse a los próximos comicios regionales en el Estado Federado de Sajonia-Anhalt. Friedrich Merz advierte de los problemas a los que se enfrentarían si, como avanzan las encuestas, acaba gobernando la formación ultraderechista Alternativa para Alemania. Está en juego la capacidad de un Estado federal para formar gobierno, y quiero dejar esto muy claro: si las cosas se desarrollan como sugieren las encuestas, este Estado federal, señala Merz, se enfrentará a problemas considerables. Uno de ellos asegura el rechazo que podría provocar a la inversión internacional. El último sondeo eleva un 42% el apoyo que recibiría la candidatura de Alternativa para Alemania, seguida muy de lejos por la CDU con el 22%. Y vamos ahora con el resultado del sorteo del gordo de la primitiva del domingo 30 de agosto. Combinación ganadora 12, 29, 33, 38 y 50. Número clave el 8. Y en el sorteo de la Bonoloto la combinación ganadora ha sido 30, 46, 21, 27, 40 y 18. Complementario 13, reintegro el 2. En los deportes ciclismo, Enric Mas ha llevado la novena etapa de la Vuelta y se consolida Mario Costas como líder de la general.
17: Así es, el ciclista balear ha firmado una gran etapa coronando primero el Alto de Aitana tras imponerse en los últimos metros al británico Oscar Ongli. En la general, Mas aventaja a Primoz Roglic por 1.18 y a Félix Gall por 1.39. Mañana lunes, día de descanso. En fútbol, primera división, el Real Madrid ha ganado por 4-0 en el Bernabéu al Málaga. Gran inicio de temporada para los de Mourinho, que firman 9 de 9 puntos posibles. El Depor le ha vencido por 3-1 al Valencia en Riazor, firmando su primera victoria en su vuelta a primera con un Aubameyang que ha marcado en los 3 partidos disputados, y la tarde la cerraron Celta y Athletic Club en Balaídos con victoria para los de Terzic por 0-2, consiguiendo también su primer triunfo en la presente campaña. Y cerramos con motociclismo. Marc Márquez se ha llevado el Gran Premio de Aragón de MotoGP y se queda 19 puntos del líder del Mundial, Jorge Martín. En la carrera, segundo ha sido Pedro Acosta y tercero Marco Bezzecchi.
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1: ¿Qué tal? ¿Cómo están? Nosotros aquí encantados, comenzando una nueva edición de En un Mundo Feliz. En un mundo feliz de nuevo hablamos o nos acercamos al fenómeno de la inteligencia artificial porque es una realidad que va formando, que está formando ya parte de nuestras vidas a nivel cotidiano, en los estudios, en el trabajo y en muchos otros ámbitos. Y nuestro invitado hoy, que interviene por vía telefónica, estudia también la inteligencia de los seres humanos, la inteligencia colectiva de la humanidad y también la inteligencia artificial y cómo nos puede o cómo nos está afectando. Nuestro invitado es Antonio Lozano Domènech. Él es doctor en sociología, consultor, profesor, emprendedor, conferenciante y escritor. Su búsqueda de sentido lo llevó a la práctica del budismo y a la ordenación como monje zen y él está en Barcelona e interviene por vía telefónica. ¿Qué tal, Antonio? Bienvenido, ¿cómo estás?
2: Muchas gracias, estupendo.
1: Bueno, ha llegado a nuestras manos un libro tuyo, Los algoritmos de la vida, de la inteligencia del universo a la inteligencia artificial, editado por Kairos. Y el libro comienza con una serie de reflexiones que a mí me parecen súper interesantes, donde citas a Max Planck, el célebre premio Nobel de Física, que entre otras cosas decía lo siguiente: toda la materia se origina y existe únicamente en virtud de una fuerza que hace vibrar las partículas de un átomo y mantiene unido este minúsculo sistema solar del átomo. Debemos suponer que detrás de esta fuerza hay una mente consciente e inteligente. Esta mente es la matriz de toda la materia. Y a partir de aquí, tú nos introduces por un montón de cuestiones que nos parecen súper interesantes, Antonio.
2: Muy bien. Encantado de estar con vosotros y dispuesto a responder todas las preguntas que se te ocurran.
1: Bueno, hablas al principio de una especie de inteligencia cósmica que es la que sostiene toda la vida no solamente en el planeta Tierra, sino en el orden cósmico, en todo lo que nos vamos fijando ahí como una especie, o tú lo denominas así, una inteligencia suprema. ¿Qué es esto?
2: Bueno, hace 13.795 millones de años ocurrió el Big Bang. Y a partir de ahí, de la nada, apareció el vacío y del vacío apareció el universo. Es decir, todo este orden cósmico, aproximadamente se habla de que en el universo existen 1.000 millones de galaxias. Mil millones de galaxias están en un continuo movimiento, en un continuo orden, y eso está regido por una inteligencia, que es la inteligencia colectiva del universo, ¿no? Es el primer nivel de inteligencia con el que trabajo en el libro, sin entrar lo que sería la inteligencia primordial, es decir, la inteligencia que, si es que fue así, creó esta inteligencia esencial del universo. Entonces, existe una inteligencia colectiva de la vida que es la que mantiene este orden y esta armonía que permite que el universo exista, gira y no esté chocando continuamente una galaxia o un sistema planetario con otro, ¿no?
1: Bueno, las galaxias chocan de vez en cuando también.
2: Bueno, porque tienen una vida, es decir, todo tiene una vida, todo está, digamos, regido por la impermanencia. De hecho, nuestro planeta hace 5.000 millones de años fue el fruto de la explosión de una estrella de meteoritos, de la fusión de meteoritos y de polvo estelar proveniente de la explosión de otras estrellas. Es decir, todo está naciendo y renaciendo, ¿no? Pero hay un giro, hay un movimiento. No sé, por ejemplo, nuestro sistema tarda 250 millones de años en dar una vuelta completa. Entonces, hay una vuelta que se da una vez y otra vez y otra vez, y eso está regido por esa inteligencia del universo, ¿no?
1: Bueno, y todo esto, entonces, esa inteligencia cósmica nos llevaría a lo que otras personas entienden como Dios.
2: Ese sería el paso anterior, esa sería la inteligencia primordial, y sobre eso la ciencia no puede decir nada, porque claro, es una cuestión de fe, y claro, yo en esas palabras mayúsculas prefiero no entrar, y entra justo en el nivel siguiente ahí, que es hablar de la inteligencia del universo físico, ¿no?
1: Bueno, entonces nada es porque sí. Einstein decía, Dios no juega a los dados. Y luego tú pasas a otro tema, a otros tipos de inteligencias. Hablas de la inteligencia colectiva de la humanidad. E incluso llegas a afirmar en alguna de las páginas de este libro, Los algoritmos de la vida, de la inteligencia del universo, la inteligencia artificial, que últimamente nos estamos volcando mucho en la brillantez y en la supuesta inteligencia personal de cada uno. Y eso nos está llevando a la locura cuando lo que tú afirmas es que realmente ningún ser humano tiene una idea totalmente propia, sino que todo se debe a una inteligencia colectiva. ¿Podrías explicar esto?
2: Sí, no es complicado. Antes de que nosotros fuéramos mamíferos, hace 200 millones de años que apareció el primero, mucho antes fuimos bacterias, y a partir de la unión de una bacteria y una arquea se origina la vida compleja, y a partir de ahí van creándose organismos multicelulares que muchos millones de años después acaban en un organismo vivo llamado mamífero, y del cual nosotros provenimos de hace 4 millones de años, ¿no? Es en nuestro mismo cuerpo, es heredero de la inteligencia colectiva de todos esos seres, de todo ese linaje, desde las bacterias que nos precedieron, ¿correcto? Si tú y yo ahora estamos hablando y nuestro cuerpo seguramente está acabando de digerir o en la fase final del proceso de digestión de la comida del mediodía. Nosotros no somos ni conscientes, pero todo nuestro cuerpo está digiriendo. A la vez, nuestro corazón está pulsando, nuestra sangre está circulando, nuestros pulmones no respiran, etcétera, etcétera, etcétera. Es decir, hay una inteligencia colectiva de la vida que está ahí y es la que permite que nuestro cuerpo esté vivo. Por otro lado, hay un cerebro que está funcionando y que funciona en un 95% del tiempo de manera inconsciente. Es decir, nuestro cerebro está elaborando predicciones para mantenernos vivos, para asegurar, ayudarnos a sobrevivir. Eso tampoco es una inteligencia personal, es una inteligencia colectiva de la vida que funciona como un mecanismo automático, ¿no? Y luego estamos nosotros como seres vivos. Hace ya 70, 80 años a ningún sociólogo, psicólogo social, o antropólogo o etnólogo se le ocurre decir que la inteligencia más importante de un ser humano es la que ha desarrollado por sí mismo, porque nosotros somos una construcción social. Es decir, tanto tú como yo hemos construido nuestra percepción del mundo a través de una serie múltiple de factores: el lugar donde hemos nacido, el género que tenemos, la familia que tenemos, el linaje, múltiples factores que han condicionado nuestra manera o nuestra percepción del mundo. Incluso venimos con unos dones o carecemos de esos dones. Ahí también sería el nivel de inteligencia personal. Entonces, quiere decir que nuestra inteligencia es el resultado final de una multitud de factores que han precedido incluso nuestra existencia como seres individuales, ¿no?
1: Bueno, entonces, para situar de nuevo a los oyentes en este tema tan apasionante, y a mí me resulta complejo, como creo que a la mayor parte de los oyentes, sí, primero una inteligencia cósmica, que es la que ordena todo, es la que da la vida, es la que hace que surja nuestro sistema solar, entre millones de sistemas solares, que hace que surja la vida en la Tierra y después nosotros, después la inteligencia colectiva de esa especie que llamamos especie humana, después estaría quizá un brillo, una especie de reporte de inteligencia individual, aunque sois muy críticos, también el filósofo coreano Byung Chui Han, reciente premio Príncipe de Asturias, habla también de la estupidez colectiva y de cómo y de cómo nos estamos explotando mucho con este sistema capitalista llevado al extremo. Pero ahora, en esos últimos 120, 150 años, Antonio, la humanidad ha dado un salto tecnológico muy importante, no solo industrial, tecnológico, y ahora ya estamos en la frontera de la inteligencia artificial, creando energía, creando información, hasta el punto de que esas nuevas tecnologías están superando la propia capacidad del cerebro humano. ¿Cómo lo ves?
2: Bien, la inteligencia artificial no es artificial, es humana, porque es el fruto del saber colectivo, de la inteligencia colectiva de la humanidad. Es decir, la inteligencia artificial no son más que unidades de procesamiento a alta velocidad del conocimiento de la inteligencia colectiva que ha acumulado la humanidad a lo largo de su historia. Por lo tanto, no es artificial. Lo único que es artificial son los procesadores que procesan e interconectan toda esa información. Entonces, el que esa inteligencia, ahora estamos en el momento que esa inteligencia llamada artificial está en la etapa degenerativa, es decir, que necesita que nosotros le enseñemos cosas, y ella lo que hace es conectar esa información. Entonces, de momento es un paso, simplemente es un procesador de información. Ahora bien, en los próximos 5 o 10 años, más bien los próximos 10 años, dará un paso y aparecerá la inteligencia artificial artificial general. Esa inteligencia ya es capaz de aprender por sí sola en base a la información que los humanos le hemos puesto, y ahí la humanidad va a vivir un momento único en toda su evolución. Es decir, se podría dividir la historia de la humanidad en dos etapas: hasta el momento de la aparición de la inteligencia artificial general y posterior a ese momento, ¿no? Ahí sí que realmente cambiará nuestra realidad de una manera radical, ¿no?
1: Bueno, esto plantea muchas cuestiones, a mí al menos. La primera parte de la inteligencia artificial que tú decías, bueno, pues prácticamente es una réplica de lo que le estamos enseñando. Sí. Me surgieron luego más preguntas, luego viene una fase posterior donde esa inteligencia artificial crece. Esto me lleva a una pregunta: ¿la inteligencia a secas es una cuestión de múltiples conexiones neuronales?
2: Bueno, no solo. Pasa que ahí igual entraríamos en conceptos que nos llevarían tiempo a desarrollar. Una cosa es el cerebro y otra es la mente. El cerebro sería esa máquina, ese instrumento que hace conexiones neuronales. La mente no está en el cerebro.
1: Vale, pero entonces, ¿por qué un ordenador, si tiene más capacidad de procesamiento y de conexiones, acaba siendo más inteligente?
2: No es más inteligente, simplemente es capaz de conectar a más velocidad información. Y es capaz de conectar un mayor número de información que un cerebro individual.
1: Pero al mismo tiempo tú has dicho que aprende de sí mismo y va creciendo.
2: No, aprende de sí mismo será el paso realmente radical será cuando saltemos de la inteligencia artificial generativa a la actual, a la general. Ahí sí que se da un salto cuántico y esa inteligencia será capaz de aprender de sí misma y, por lo tanto, ir avanzando. Lo que no sabemos es que le llamamos inteligencia, pero inteligencia no quiere decir que sea capaz de encontrar las soluciones más adecuadas. Porque es que estamos utilizando el término de inteligencia artificial, que de hecho es incorrecto porque es humano, el producto es humano. Estamos utilizando el término de inteligencia como si significara una claridad de pensamiento o una definición acertada de soluciones. No. Una persona puede ser muy inteligente y ser un asesino en serie. ¿Correcto?
1: Claro, bueno, correcto, pero esto nos lleva a la siguiente cuestión. Ahora mismo hay muchos, según estamos grabando esta entrevista, hace solo 2 años, 3 años, si tú le preguntabas a alguien cuál es tu profesión y te decía ingeniero o ingeniera informática, programador, no tenía ningún problema, era un trabajo, una especialidad muy bien pagada. Y muy bien situada en cualquier sociedad avanzada. Ahora mismo nos llegan noticias, seguramente tú también las conoces, que están despidiendo a perfiles de estos ingenieros con más de 45 años porque cobran mucho dinero y ahora se ha incorporado la inteligencia artificial a esos trabajos y lo que un ingeniero o una ingeniera tardaba en desarrollar 6 meses lo hace la inteligencia artificial en menos de un día.
2: Sí, sí. Eso es así, porque estamos hablando de tareas técnicas. Dice, hay una serie de profesiones, bueno, ya Harari lo predijo hace 10 años, estaremos en el paradigma de los inútiles globales.
1: ¿Quién es Harari?
2: Harari es el autor de Sapiens.
1: Vale.
2: Yuval Noah Harari.
1: Un profesor universitario israelí.
2: Sí.
1: Vale.
2: Autor del bestseller que igual se han vendido 20 millones de ejemplares de su libro. Y entonces hay profesiones que realmente van a entrar en una crisis dramática con el desarrollo, que ya están en una crisis dramática con el desarrollo de la inteligencia artificial. Una de ellas son los ingenieros informáticos, pero también son gran parte de las tareas administrativas, logísticas. Es decir, toda tarea técnica será fácilmente sustituida, incluso toda tarea diagnóstica, profesiones como la abogacía, los notarios, bueno, un sinfín de...
1: Antonio, permíteme. Eso sí que no me lo puedo creer. Ver España sin abogados y sin notarios, no me lo puedo creer.
2: No es que esté sin abogados, pero donde ahora en un despacho, en un bufete, necesitan 20 juniors, será suficiente con 2 juniors y el resto lo hará allá. Pero es que donde necesitan 15 seniors, les valdrá con 2 seniors realmente buenos en el juzgado.
1: Vale,
2: tanto preparando información, ¿no?
1: Entonces este profesor, que también da clases en el Reino Unido, nos viene a decir que el mundo va a estar lleno de perfiles de seres humanos que en realidad no van a poder trabajar o van a poder trabajar menos, ¿o cómo?
2: No, en principio que no tendrán un trabajo.
1: que no tendrán un trabajo. Vale.
2: No,
1: y ahora yo elevo más la apuesta. Esa sí. Inteligencia que tú has llamado general, inteligencia artificial general, que se la espera sí. en 5 o 10 años, esto va muy deprisa, sí. ¿puede sí. suponer un riesgo para la humanidad? Por ejemplo, pongo algo muy de Hollywood, sí. pero que puede ser perfectamente plausible. La inteligencia artificial detecta que la especie humana es un depredadora del medio ambiente, por ejemplo, de los mares, sí, de los sí. ríos, de los recursos, sí, sí. y puede decidir acabar con nosotros. ¿Cómo lo ves?
2: Bueno, en el libro, el último capítulo está dedicado a eso, y yo lo que hago, igual que en el resto del libro, lo que hago es introducir lo que dicen las grandes mentes en cada lado y luego pongo mi mirada. Es decir, no pongo solo mi mirada, sino que es un libro con un lenguaje muy asequible, pero muy, muy, muy documentado, ¿vale? Entonces, en el último capítulo lo dedico ahí y lo que hago es analizar qué dicen las grandes mentes de la inteligencia artificial, tanto a nivel empresarios como a nivel de creadores de IA, de desarrolladores. Su pronóstico es realmente preocupante, absolutamente preocupante. Es decir, el porcentaje que ven ellos de que la inteligencia artificial no acabe con la humanidad es inferior a un 2%.
1: ¿Cómo? O sea, que son partidarios, creen que en un
2: 90%... No son partidarios.
1: Ah, vale, a ver.
2: No. Su análisis, es decir, con los datos que tienen, y precisamente porque hay un argumento que en el libro está desarrollado, es decir, la lógica de la inteligencia artificial, a diferencia de los humanos, no somos lógicos. De hecho, somos capaces de acabar con un planeta y seguir creciendo económicamente sabiendo que eso es nuestra perdición, pero la inteligencia artificial sí utiliza una lógica. Entonces puede llegar a la paradoja que la inteligencia artificial descubra exactamente eso que dices tú, y eso está expuesto como una de las teorías que ellos prevén en el libro, ¿no? Entonces, si eso es así, o nos convierten en mascotas, dejando una parte ínfima de la humanidad, pero la humanidad no es operativa. Pero eso no lo digo yo, lo dicen los grandes tecnólogos o desarrolladores de IA en su análisis de prospección de qué puede pasar con la inteligencia artificial general. Ahora bien, hay una solución, yo veo una vía de salida, y es si los humanos, que hasta ahora siempre nos hemos salido de todos los grandes conflictos, es decir, nosotros desarrollamos la energía nuclear hace casi 70 años, y sin embargo hemos sabido tener la energía nuclear sin que sea un peligro y el planeta haya explotado. Se ha utilizado una vez.
1: Dos veces.
2: Se ha utilizado.
1: No, dos bueno, veces. Hiroshima es una, veces. Nagasaki es otra, y bueno, me gustaría recordar que los americanos en sus barcos llevaban más de 80 bombas atómicas. Esto es un episodio de la historia que muchas veces no se recuerda bien. Afortunadamente, bueno, el Japón imperial se rindió, pero si no se hubieran rendido, hubieran borrado Japón de la faz de la Tierra, los americanos.
2: Sí, pero de hecho, seguimos vivos, hay energía nuclear para reventar el planeta. Entonces no tenemos por qué pensar que en un momento determinado los humanos nos demos cuenta de la potencia de la inteligencia artificial y de la inteligencia artificial general, y establezcamos una serie de medidas para que eso esté bajo un desarrollo controlado, ¿no?
1: Claro,
2: ¿y eso cómo es? Conectando esa inteligencia artificial con la inteligencia colectiva de la vida, es decir, yendo a esa inteligencia que permitió que nosotros apareciéramos, y volver toda la humanidad, volver a un desarrollo tanto social como económico acorde con la sostenibilidad de nuestro planeta y de nuestra especie, ¿no?
1: Bueno, entiendo que esto sería, tendría que hacerse un tratado internacional que involucrase sí. a todas las naciones, Antonio, porque...
2: Es realmente complejo.
1: Claro, es complejo. Ahora bien, si hay un empresario o un grupo de empresarios que obtiene múltiples beneficios sustituyendo seres humanos por inteligencia artificial avanzada, a ver quién le pone a ese la cuerda para sujetarlo, y esto me lleva a un debate que ya es viejo, de hace más sí. de un par de años, entre Elon Musk y el propio Mark Zuckerberg. Uno de ellos, Zuckerberg, sí. era muy optimista con respecto a la inteligencia artificial, y sí. Elon Musk no. Elon Musk decía un poco lo que tú has mencionado antes, el horror al que nos podemos ver enfrentados si no ponemos remedio antes de que esto ocurra, ¿no?
2: Sí, de hecho, él mismo no pone ningún remedio.
1: Ya.
2: Si hay una persona que podemos decir que es, o sea, Elon Musk no es menos peligroso que Zuckerberg.
1: Claro.
2: Es decir, es una persona realmente inquietante, y que no tiene en cuenta absolutamente para nada criterios de sostenibilidad y es más, financia a todos aquellos partidos que no tienen en cuenta para nada los pactos de sostenibilidad. Es decir, de acuerdo a los grandes tecnólogos o a los grandes empresarios o a la oligarquía tecnológica, el futuro es, ellos lo prevén bastante, bastante oscuro.
1: Bueno, me quedan muy pocos minutos. Recuerdo que estamos en conversación directa con Antonio Lozano Domenech a propósito de su libro Los algoritmos de la vida, de la inteligencia del universo a la inteligencia artificial, editado por Editorial Kairos. Él es muchas cosas, es sociólogo, pero también lo dijimos al principio, es

0: humano, lo que en realidad somos, somos una expresión singular de la vida, que somos vida. Entonces, esta situación de colapso no solo medioambiental, sino de salud mental. Nunca ha habido un porcentaje de niños o de adolescentes con problemas de salud mental como hay en este momento. Es fruto de toda esa apuesta en el crecimiento individual, en el crecimiento personal.
1: En lo personal, Antonio Lozano, ¿tú eres optimista en los próximos 10 años para el devenir de la humanidad con todas estas cuestiones o eres pesimista?
0: Siguiendo lo que me gustaría o los datos.
1: No, siguiendo tu intuición personal, que para eso te has ordenado monje zen, para tener, para tener intuición personal también.
0: Bueno, yo personal no tengo nada, porque si me busco no me encuentro.
1: Ah, vale.
0: Es parte de la historia del zen.
1: Vale.
0: La persona es una fantasía. Si yo, como sociólogo, me baso en los datos, no tenemos ningún futuro. Nuestra especie no tiene un futuro a muy corto plazo. Si yo digo que me gustaría, considero que somos una especie maravillosa, con un potencial que no hemos desarrollado todavía, maravilloso, y me gustaría muchísimo que tuviéramos un futuro enormemente eterno.
1: Bueno, más necesario que nunca la revolución de las conciencias, ¿no, Antonio?
0: Sí, hace mucha falta. Hay que volver a esa idea de lo colectivo, de compartir, de colaborar, de abrir esos espacios a nosotros y ir acotando esos espacios tan salvajes del individuo, ¿no?
1: Antonio Lozano Domenech, muchísimas gracias por participar en esta edición de En un mundo feliz, los algoritmos de la vida, de la inteligencia del universo a la inteligencia artificial, editado por Queiroz. Tienes breve, rápidamente tiempo para dejarnos un deseo, aunque ya lo has esbozado casi, un deseo, una consideración o lo que tú consideres oportuno.
0: Recordad que cada uno de nosotros, cada ser que veáis, incluso cada piedra, es polvo de estrellas, somos hijos de las estrellas. No descendemos del mono, ellos también son hijos de las estrellas. Mi invitación es a que levantemos la mirada y realmente recordemos lo que somos y que volvamos a esa parte grande de la ciencia que nos puede describir y que ahora mismo está tan cerca de la espiritualidad, ¿no? Solo eso.
1: Nos quedamos con eso. Antonio Domenech, un placer, que vaya muy bien, que va a seguir yendo muy bien. Un abrazo muy fuerte.
0: Otro para ti.
1: Chao. Chao.

Hola, ¿cómo están? Bienvenidos a Asia Hoy, el espacio que cada semana dedicamos en Radio Exterior a hablar sobre la actualidad y las relaciones entre España y los países asiáticos y de la cuenca del Pacífico. Este 2026 se cumplen 70 años desde que España y la India establecieron sus relaciones diplomáticas. Para celebrar estas bodas de platino entre ambos países, se ha organizado el Año Dual España-India. Uno de los encargados de poner en marcha todo el programa de actividades interesantísimas a lo largo de estos 12 meses es la Casa de la India. Hoy nos acercamos a Valladolid para conocer a fondo esta institución y para

0: hablarles de algunas de las actividades más relevantes del año dual. Enseguida comenzamos. Antes, me gustaría dar las gracias a Nuria Álvaro por su trabajo en la producción y a Puerto Martín, que hoy nos acompaña al frente de la parte técnica. Desde el micrófono, reciban un cariñoso saludo de Itziar Jiménez Berrón.
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0: En Valladolid, Castilla y León, se encuentra la única Casa de la India de España y la tercera de Europa, tras Londres y Berlín. En 2003, la República de la India, el Ayuntamiento de Valladolid y la Universidad de esta ciudad decidieron crear esta institución dedicada al fomento de intercambios culturales, académicos y de cooperación. Este año, con la celebración del Año Dual España-India, con el que se celebran 7 décadas de relaciones entre ambos países, la Casa de la India organiza múltiples actividades de ámbitos diversos. Hemos querido conocer mejor este centro cultural y de intercambio, y para ello hemos invitado hacia hoy a Guillermo Rodríguez, que es el fundador y director de la Casa de la India de Valladolid. Bienvenido, Guillermo.
1: Muy buenas, encantado de estar con vosotros.
0: Bueno, como decíamos, nuestra intención principal de hoy es dar a conocer la Casa de la India a los oyentes que aún no hayan escuchado hablar de ella. Y para eso lo primero es remontarnos a sus orígenes. ¿Qué relación tiene Valladolid con la India? ¿Por qué se decidió instalar aquí esta institución?
1: Pues sí, suele ser la primera pregunta que nos hacen, ¿no? Porque no es quizás muy común que tengamos este tipo de instituciones que trabajan en todo el ámbito nacional y que no estén en Madrid o en Barcelona. Si bien hay la red de casas del exterior, del Ministerio de Exteriores, y que están distribuidas, ¿no? Están descentralizadas en otras partes, como casas en Barcelona, Casa Árabe, Casa Mediterránea, etcétera. La historia de Casa de la India es un poquito diferente, porque surge desde la Universidad de Valladolid. Ahí hay un centro de estudios de Asia, un interés por los estudios asiáticos que se remonta pues a principios de este milenio, que viene ya de una larga trayectoria de interés por Asia que mostró la Universidad de Valladolid, en concreto con Japón, por ejemplo. Y ahí pues un grupo de expertos empezamos a proponer contenidos sobre la India. La embajada se fijó en esa labor, y en esos momentos, estamos hablando por el año 2000-2001, pues querían establecer un centro cultural en España. Tenían diferentes ciudades que estaban interesadas, Salamanca, Madrid, Sevilla, y bueno, yo creo que fue una conjunción de factores que se juntaron para hacer posible este proyecto. Por supuesto, la universidad apostó por ello y el Ayuntamiento de Valladolid se sumó enseguida, donando ese maravilloso edificio histórico, que daba la casualidad que tenía ese estilo orientalista, ecléctico, de principios del siglo XX. Si alguien se acerca a la casa, podrá creer, lo han hecho así para que parezca la India, pero es que estaba ahí ya desde el 1915, con esa entrada, ese portal, ese toque orientalista, que también nos hace ver que, bueno, pues que todo viaja y nunca se sabe cómo puede llegar hasta Valladolid un trocito de la India. Y luego la embajada, pues a través del Consejo Indio de Relaciones Culturales, entre estas instituciones, se creó la fundación en el 2003, para inaugurarse el edificio en el 2006, que celebramos este año 20 años del edificio Casa India. Pero bueno, para resumir, yo siempre digo que es un proyecto que surge desde el conocimiento, ¿no? A veces hacemos, o existen proyectos, o algunas veces, que pueden parecer que vienen, bueno, pues por algunas decisiones más bien pues que son coyunturales, que tenemos un edificio muy bonito, vamos a hacer aquí algo, ¿no? Esto es parte del conocimiento, parte de un interés real por investigar y profundizar en la India, y así lo hemos mantenido hasta ahora.
0: Bueno, está claro que este edificio es la prueba de que la globalización no es cosa del siglo XXI, desde luego. Después te preguntaré por el edificio, para que nos describas un poco lo que se pueden encontrar los visitantes, pero antes querría saber cuáles eran los objetivos iniciales de la Casa de la India en aquellos primeros momentos, a principios de los 2000.
1: Pues sí, yo creo que ahí es donde tenemos la suerte de poder decir que lo que se construyó en cuanto a concepto. Es decir, al principio pues nos propusieron redactar un proyecto. Yo pude recabar un poquito de todas las partes implicadas, ¿no? La Universidad de Ayuntamiento y la Embajada, qué intereses podíamos compartir. Y ahí teníamos muy claro, queríamos ser un referente para las relaciones de España e India del siglo XXI. ¿Eso qué significa? Que queríamos abordar desde el conocimiento, la cultura, la educación, todas las relaciones académicas y también con todos los estamentos de escolares, desde los niños y jóvenes y sobre todo pues también en los estudios superiores, y también lo que llamamos cooperación empresa, es decir, ver cómo todo esto puede tener una influencia y un bueno pues dar un resultado positivo para las relaciones entre instituciones y empresas, facilitando a las cámaras de comercio, a través del conocimiento y conocernos mejor, facilitar también esa cooperación en otros ámbitos como puede ser ciencia y tecnología, relaciones comerciales, y lo que a mí me gusta mucho, de lo que me gusta mucho hablar, que son las industrias culturales, porque no nos olvidemos que cuando hablamos de cultura hay toda una industria detrás. y la India y España son potencias culturales, y ahí pues trabajamos transversalmente, no solamente mostrar la India en España, que es el objetivo, y promocionar la cultura de la India en España, sino trabajamos en la relación. Yo creo que ese es el resumen. Queremos ser un puente de referencia, y en esa cooperación cultural, de académica, que es lo que resume nuestra visión, siempre se establecen pues tejidos que son bidireccionales. No solamente trabajamos, como somos una fundación única en el mundo que está constituida, y somos un referente para la diplomacia cultural también de la India, está constituida con un gobierno de la India, la República de la India, formando parte de la fundación, es decir, ya es una especie de joint venture, es un puente, realmente integra en la propia estructura jurídica ya esa cooperación, pues eso es quizás el objetivo principal, cooperación, crear puente entre España y la India, donde se trabaja en la relación, y al dar a conocer la India en España fortalecemos esos vínculos y también damos a conocer la cultura española y el potencial que tiene desde la empresa, la universidad, incluso el español en la India también.
0: Guillermo, tú has estado vinculado a esta institución, a la Casa de la India, desde el principio. Háblanos de tu relación con este país.
1: Bueno, es curioso, también quería, no se me tiene que olvidar, Valladolid tiene unos referentes muy importantes con Asia, con Oriente, y es, por un lado tiene el museo oriental más importante de España, que está ahí en los Agustinos Filipinos, como a 5 minutos andando de la Casa de la India, siempre ha sido un referente importante. Y luego también nos gusta decir que ese sueño de Cristóbal Colón de llegar a la India, que no fue lo que exactamente él planificó,
0: encontró.
1: Cristóbal falleció en Valladolid, de las pocas cosas históricamente fundamentadas, que en el 1506, y justo 500 años después se inaugura la Casa de la India en Valladolid, quizás cumpliendo un poco su sueño, el sueño de la las Indias, de la India, que tenía, ¿no? Entonces, ese sueño, ese viaje hacia conocer otro mundo, que es el asiático, pues hay un vacío. Hay un vacío, por supuesto, que causa históricamente esa vinculación que tiene España con Occidente, y a mí me pareció bueno pues que siempre hay países que uno tiene que conocer, y que no eran ni son muy conocidos en España. Siempre he mirado más hacia América. Yo viajé desde muy joven a la India a principios de los 90, un poco como aventurero, como interesado en la literatura y cultura de la India, y bueno, me formé ahí en la Universidad de Madrás y Kerala, hice el doctorado, estuve viviendo largos años ahí con mi mujer, que es actriz y bailarina, que se especializó en danza clásica de la India, Mónica de la Fuente, que hemos trabajado desde siempre viendo cómo se puede conectar con lo teórico, lo académico. Yo soy investigador, también escribo libros sobre literatura india y conexiones culturales, pero también con la práctica, con la producción cultural, con los agentes de la cultura. Y bueno, pues ahí hemos configurado siempre esa mirada donde queremos lo que hemos aprendido en la India, lo que uno ha absorbido como un gran laboratorio, yo creo que de la humanidad, con una civilización tan antigua, tan rica, tan diversa, tan compleja también, porque la India te abre la mente. Que las personas que han viajado a la India nunca le deja indiferente. Puede ser que te pueda incluso suponer un reto para personas que no puedan soportar tanta intensidad, pero cuando profundizas más, pero necesitas un punto de entrada, ¿no? Para mí fue la poesía, la literatura, y para otros puede ser otros temas, pero tienes que profundizar y luego eso te enriquece, te hace ver a ti mismo, te hace ser, te enriquece como persona y como académico, como artista, y eso queríamos llevarlo a la práctica con ese espacio laboratorio que es casi la Casa de la India en Valladolid, en el corazón de Castilla, que nadie se podía imaginar que ahí pudiera darse este experimento.
0: Bueno, pues vamos, si te parece, a profundizar ahora en las actividades que organizáis. Quizás el ámbito más importante es el cultural, como nos decías. ¿Qué tipo de eventos ponéis en marcha?
1: Pues sí, este año estamos muy contentos, ilusionados, que se está celebrando el año dual España-India, que, como has mencionado, refleja esos 70 años de relaciones diplomáticas. Y como no podía ser, aunque el año dual tiene un nombre bastante más largo, que va más allá de la cultura, que es el año dual de la cultura, el turismo y la inteligencia artificial, nosotros nos estamos concentrando en ser la entidad que estructura todo el contenido cultural con la Embajada de la India, con muchos eventos en toda España. Y os puedo dar a conocer algunas pinceladas de lo que va a ocurrir en los próximos 2-3 meses, porque de verdad que llevamos muchos meses trabajando en todos estos eventos que tienen una presencia para todos los públicos. Empezando cronológicamente, yo invitaría al público a acercarse del 11 al 14 al Campo Grande de Valladolid, donde se celebra la cuarta edición del Festival de Literatura Jaipur Literature Festival, JLF Valladolid. El Festival de Literatura de Jaipur es el más importante de Asia y se celebra todos los años en enero en Jaipur. Como referente mundial de festivales de literatura, que no es como una feria de libros, sino un encuentro de autores de todo el mundo, pues tienen también pequeñas antenas o ediciones internacionales en todo el mundo. Y la nuestra es la única, JLF, Jaipur Literature Festival Valladolid, donde ponemos a dialogar autores de la India con el mundo hispano, con las letras en español. Autores de España, de Latinoamérica, y es un maridaje de ideas de poetas, escritores, ensayistas, y hemos querido ampliar un poco ese ambiente que se respira cuando vas a Jaipur, a este festival, haciéndolo también en un entorno mágico, natural, que es el Campo Grande de Valladolid, frondoso, en el frescor, como va a hacer calor ya, pero nos protegerán los árboles, está lleno de ardillas, pavos reales, que por cierto es el símbolo de la India, y ahí durante esos 4 días habrá no solamente charlas y encuentros literarios, sino espectáculos musicales, talleres para público familiar, degustaciones gastronómicas. Tenemos también con nosotros al Premio Nobel de la Paz Kailash Satyarthi, que va a dar dos charlas, primero en la Instituto Empresa en Madrid por la mañana a las 12, y luego el viernes y de forma inaugural por la mañana en el Campo Grande. Kailash Satyarthi es un referente que nos va a hablar del poder de la compasión, ¿no? Yo creo que un tema y un valor que es muy revolucionario también cuando estamos en entornos bastante más violentos de lo que pensamos, ¿no? El poder de la compasión y cómo podemos combatir, como él hizo, trabajando contra la explotación infantil desde abajo, ¿no? Con estos valores en la práctica. Y los temas son muy variados en este festival. Podemos verlo, el programa completo, en la web de Casa de la India. Luego ya pasamos Tenemos una gala de la música y de la danza que con grandes estrellas de la danza y música de la India arranca esta gala en el Círculo de Bellas Artes con los discípulos de Ravi Shankar, el célebre sitarista. Me ha hecho ilusión escuchar el sitar al principio del programa, pues creo que era un raga de Ravi Shankar, pues su discípulo más conocido, Subendra Rao, actuará con su elenco de músicos en el Círculo de Bellas Artes, seguido de la danza clásica Bharatanatyam a cargo de Rama Vaidyanathan, de la danza de los templos del sur de la India. Y hay un evento que yo creo que para nosotros es como quizás el evento estrella, porque es una producción muy grande que estamos haciendo con el Festival de la Música de Granada, en un entorno incomparable como es la Alhambra, en el Carlos V, en el teatro. Realizamos el estreno mundial del Sueño del Sitar, que es un homenaje a Ravi Shankar, basado en la Dance Suite compuso antes de fallecer, con la Orquesta Sinfónica Ciudad de Granada y este ensemble de músicos de la India y España y la dirección teatral de Ignacio García. Eso va a ser mágico, con 80 artistas sobre el escenario.
0: Sí, desde luego. Bueno, además del ámbito cultural, desde la Casa de la India también dais un papel fundamental al ámbito académico. No en vano, pues contáis con el apoyo y desde el principio de la Universidad de Valladolid. ¿Cómo es la relación a nivel educativo y formativo entre España y la India? ¿Hay mucho interés por parte de estudiantes españoles en la India y al revés?
1: Pues mira, acaba de tener lugar en un encuentro España-India de académicos que tuvo lugar en el Instituto Cervantes, y ahí se hizo precisamente un análisis con expertos sobre hay una cierta asimetría, ¿no?, que se está produciendo, que queremos revertir, y es que España y la lengua española están de moda en la India, y hay una demanda muy importante por la cultura de la lengua española por diversos motivos, también por una demanda laboral, ¿no? Se han dado cuenta que el español es un idioma que importa mucho en el mundo y en América. Y para dar un dato, pues por ejemplo, el Instituto Cervantes es el que más alumnos tiene matriculados, el de Nueva Delhi, del mundo. Y eso hace que hay también un hispanismo muy sano y vivo, con nueva generación de investigadores en diversas universidades por toda la India. Sin embargo, hemos notado una asimetría en tanto en que en España todavía queda mucho por hacer para dar a conocer los estudios contemporáneos sobre la India, con programas y másteres sobre la India. Sí que existen varios programas de relaciones internacionales, hay de hecho un máster importante en la Universidad de Valladolid y en otras universidades, pero nos falta la especialización en los estudios sobre la India contemporánea, y estamos intentando empujar a varias universidades a que puedan crear un máster dedicado a la India y revertir un poquito esta tendencia, porque sí que ha habido un aumento en cuanto a estudios sobre China, Japón y Corea, pero por varias razones se ha quedado un poquito atrás la indología, no vamos a llamarlo indología clásica, que esa ha habido a lo largo de muchas décadas, pero bueno, los estudios sobre la India, y ahí estamos haciendo un esfuerzo muy importante con convenios y acuerdos con diversas universidades y mano a mano con Casa Asia también y con otras universidades, poder cubrir un vacío.
0: Desde el punto de vista empresarial, ¿cómo es la relación entre ambos países?
1: Pues sí, también ahí ha habido un estudio que lleva a cabo siempre la Fundación Consejo España-India, de la cual forma parte la Casa de la India, y se analiza las tendencias. Ha habido un crecimiento muy importante en los últimos 20 años. Lo que quizás falta es planificación estratégica. Hay iniciativas muy fragmentadas todavía, y en algunos sectores donde hay muchísimo potencial, como en el sector tecnológico, en el de la investigación, ahí se ha trabajado en programas interesantes con el CEDET y ha hecho grandes avances. Realmente se ha podido observar una presencia de empresas españolas en la India, tanto grandes proyectos como los de Airbus, ¿no? Al nivel europeo, que se inauguró hace poco una planta en Gujarat, como pues todo tipo de empresas que tienen que ver con la ingeniería, con el sector automóvil, con las energías renovables. Quizás habría que ir un poco con las pymes, porque son lo que sustenta también el tejido empresarial en España y en la India, que es empresa familiar. Ahí tenemos un poquito más de retraso en comparación con otros países europeos, como Alemania o Italia, Francia, y se están llevando a cabo, yo creo que, iniciativas en esa dirección, también con las cámaras de comercio, y yo creo que el aprovechar este año dual con eventos y foros empresariales que va a haber y delegaciones de cámaras de comercio en otoño, sobre todo, yo creo que le va a dar un empujón, ¿no? Tampoco es fácil cuando las relaciones al máximo nivel pues no son comparables, la intensidad, ¿no?, de intercambio político como con otros países, pero aún así, y yo creo que se han hecho avances muy importantes, y con un poquito más de planificación estratégica y, siempre insisto en esto, formación en especialización en India, porque cuando vas tú con una pyme, una empresa, a la India, no es como, y es, tienes que salir completamente de tu zona de confort, adaptarte a ese mercado, y las grandes empresas pueden contratar a consultores o consultoras, pero necesitamos también formar a jóvenes empresarios, jóvenes emprendedores, a cómo trabajar con la India, y ahí pues está ahí en el germen otra vez el ideal este que señalaba, que hay que formar, investigar y conocer mejor la India para poder hacer también ahí negocios y comercio.
0: Bueno, volviendo al año dual, a las actividades para este año dual, como comentabas, bueno, pues se ha dedicado especialmente a la cultura, al turismo y a la inteligencia artificial. Sobre el turismo, ¿qué es lo que atrae de la India a miles de turistas españoles cada año que visitan este país?
1: Efectivamente, el turismo es una herramienta muy importante para dar a conocer un país. Nosotros trabajamos con asociaciones de agencias de viajes. Tenemos un programa que se llama Club del Viajero, y ahí nos gustaría dar a conocer no la India cliché o típica, sino otros destinos. Hemos podido también trabajar con equipos de que van a rodar documentales de televisión española, como Turismo Rural en el Mundo, acaban de estar ahí, por ejemplo, en otras regiones como Madhya Pradesh. Nos gustaría que se conociera la India más allá de lo que llaman el Triángulo de Oro, ¿no?, que es Delhi, Jaipur y Agra. Pues, por supuesto, todo el mundo quiere ver el Taj Mahal.
0: Claro, a ver.
1: Y Jaipur lo tenemos muy cercano y tenemos mucho cariño, y Nueva Delhi, pero la India es inmensa. Entonces, yo creo que cuando uno viaja a la India, y si viaja uno con la mente abierta, al final no son los monumentos, no es el exotismo, no es el caos o el jaleo que puede haber en esas urbes que de 30 millones de habitantes como en Nueva Delhi, sino las personas. Y eso algo lo tienes que vivir, la hospitalidad, cómo te tratan, la apertura, y cómo España está muy bien vista ahí. Y esa manera que nos conecta también muy mediterránea de recibir y de celebrar la vida, ¿no? La vida en la calle, la vida entre familiares, y tener otras experiencias. Están también de moda las excursiones para participar en bodas en la India. Queremos utilizar también el cine para dar a conocer el turismo cinematográfico, tanto con rodajes de Bollywood aquí en España, con la Spain Film Commission, que se está trabajando estrechamente, como rodajes que va a haber cada vez más. Hay algunos que no puedo anunciar todavía, pero
0: vaya.
1: Se están rodando. Bueno, hay algunos que ya han tenido lugar, ¿no? Los Javis rodaron en Kerala, Valle de Sombras, creo, una película también a tres media, pero hay otros proyectos de a tres media que van a tener lugar en India, que van a dar a conocer pronto. Y yo creo que tenemos que romper un poco los clichés. Estamos ya en una relación más, yo creo que madura con la India, ¿no? No se puede tener una visión ni de extremos. Sabemos que la India tiene muchos contrastes y queremos dar a conocer otra experiencia cuando vas a la India, y eso se hace pues con mucha, bueno, pues una profundización de información y con apoyando otro tipo de viajes y experiencias en la India. Ese es un poco el cometido, ¿no? Ajá. Que no sea una visita superficial. Y lo mismo ocurre a la inversa, ¿no? Como cuando se le rodó una famosa película ya casi legendaria que se llama Solo se vive una vez. En el año 2011, el turismo de India a España aumentó, se triplicó y luego se mantuvo en unos meses. La demanda de visados era tremenda porque sus estrellas de Bollywood habían rodado un road movie en España y todo el mundo quería ver la tomatina, los toros y el flamenco, y les dijimos hay un poquito más que eso en España. Y yo creo que hemos construido una relación bonita, interesante, pero a veces basada en clichés, que hay que ir un poquito más allá, y eso es lo que intentamos hacer ahí. India tiene una riqueza enorme, España también, y eso es lo que estamos trabajando.
0: Guillermo, se nos está acabando el tiempo, pero me gustaría pedirte unas pinceladas sobre el tema de la inteligencia artificial, porque India es puntera en este sector.
1: Sí, ahí tienen lugar varios seminarios y encuentros desde CEDETI, Casa Asia, Fundación Consejo España India, han trabajado en varios encuentros que tienen lugar a lo largo del año. Para nosotros es importante también abordar el impacto de la IA en la cultura. Y ahí en otoño tendremos un encuentro con especialistas de Bombay, que lo vamos a hacer online, utilizando también algún guiño y alguna pues tecnología novedosa, para ver cómo en los creadores, en la literatura, en el diseño, en el cine. En el cine se está hablando mucho. Ahora en Cannes ha habido hace poco una película totalmente rodada con IA. En el Festival de Cine de Goa hay una sección específica, es de los primeros festivales del mundo, también el de Goa, que es el principal de India, donde hay una sección competitiva de películas rodadas con la IA. A nosotros nos interesa sobre todo eso, los procesos creativos, cómo impacta la IA, y abordaremos esto también en otoño en un seminario específico, porque efectivamente India y España tienen varios convenios de colaboración en este ámbito, pero también hay que ver por sectores, porque la IA es como decir, es que aborda todo, es como decir Internet hoy en día, ¿no? Entonces todo el mundo habla de la IA, pero vamos a intentar enfocar en procesos concretos, en qué impacta, y bueno, a nosotros nos interesa sobre todo este ámbito, cómo lo relacionamos con lo que vamos a ver y disfrutar como ciudadanos, ¿no? En el entertainment, en lo que vemos, y la India desde luego tiene un no solamente un potencial, sino ya es puntero en el mundo.
0: Muy bien, pues Guillermo Rodríguez, director de la Casa de la India de Valladolid, muchísimas gracias por dedicarnos este ratito en Asia Hoy, y que vayan muy bien todas las actividades previstas para este año dual España-India.
1: Muchas gracias a ti, y pues a disfrutar también en Veranos de la Villa. Siempre voy a decir, tenemos la India en el 11 y 12 en el Conde Duque, en el Centro Cultural. Estamos abiertos también para que nos visiten y nos visitéis cuando queráis.
0: Muchísimas gracias.
1: Gracias a ti.
0: Pues ya nos marchamos. Les recuerdo que si quieren ponerse en contacto con nosotros pueden hacerlo a través de la dirección de correo electrónico asia.hoy@rtve.es. Hasta la semana que viene.
2: Es la 1:00 p.m. en Canarias.
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2: Buenas noches. Tras un mes de calma aparente, las bombas vuelven a caer en el Golfo Pérsico. Hace unas horas, Estados Unidos ha vuelto a atacar Irán y el país persa, que había prometido venganza, acaba de cumplir su promesa. Irán está atacando a las fuerzas estadounidenses estacionadas en Jordania. Los misiles iraníes, informan fuentes estadounidenses, han sido interceptados. El ataque previo de Washington, perpetrado con drones, ha sido contra la isla del Arak, cerca del estratégico estrecho de Hormuz. Ataque que ha dejado al menos 2 muertos y varios heridos. Es el primer bombardeo del que se tiene constancia desde finales de julio, cuando los medios informaron de ataques contra decenas de objetivos militares de la Guardia Revolucionaria iraní. Entre tanto, en Cisjordania, la violencia de los colonos israelíes sigue escalando. Ya no se limita solo a la población palestina. La Asociación de Prensa Extranjera, que engloba a medios internacionales que trabajan en Israel y en los territorios palestinos, ha condenado el ataque sufrido este fin de semana por un equipo de televisión estadounidense NBC a manos de estos colonos, que en los últimos días han aumentado la presión y la violencia sobre los palestinos con la aquiescencia de soldados israelíes. La violencia contra los periodistas ha hecho que el propio Benjamín Netanyahu, tradicionalmente complaciente con el colectivo de colonos, haya condenado lo que califica de actos de violencia criminal. Claro que lo atribuye a un puñado de alborotadores que violan la ley, dice. Los ataques contra palestinos han continuado este domingo. De nuevo, cientos de colonos protegidos por las fuerzas israelíes han irrumpido en lugares sagrados en el norte de Cisjordania. En otro incidente, cerca de Ramala, 2 mujeres mayores fueron apaleadas por colonos mientras recogían higos. Ataques a aldeas palestinas, acoso a viviendas, robo de posesiones, están siendo el día a día de decenas de palestinos en toda Cisjordania, amenazados y asediados por colonos violentos que se apropian de sus tierras y de sus propiedades. En España, la actividad parlamentaria en el Congreso vuelve a estar marcada por la crisis migratoria de Ceuta. Este lunes comparecerán las ministras de Juventud e Igualdad, Sira Rego y Ana Redondo, respectivamente, en sus comisiones correspondientes. Por la mañana, Rego informará sobre el trabajo desarrollado por su departamento para garantizar la atención y la protección de los derechos de los niños y adolescentes no acompañados que siguen en la ciudad autónoma. Por la tarde, Redondo hablará de su gestión tras activar el plan de contingencia contra la violencia machista por las agresiones sexuales denunciadas. Su departamento mantiene como objetivos reforzar la atención y la protección de las mujeres y de las niñas que entraron en Ceuta a finales de julio. Y de nuevo en el exterior, Islandia no negociará su entrada en la Unión Europea. En el referéndum celebrado este fin de semana se ha impuesto el no por 5 puntos de ventaja frente al sí. This government is not going forward. La primera ministra, Kristrún Frontadóttir, dice que respeta el resultado y que no volverá a presentar una iniciativa similar esta legislatura. Asegura que su compromiso era realizar la consulta, pero apunta que el resultado no afecta a sus relaciones con Europa ni a su integración en el espacio económico europeo. Bruselas respeta el resultado y dice que Islandia seguirá siendo un socio cercano y fiable. Y terminamos con una última hora fechada en Estados Unidos. Más de 20 personas están desaparecidas después de una crecida repentina que ha azotado el Parque Nacional del Gran Cañón en el oeste del país. El Servicio de Parques Nacionales pide al público información sobre más de 20 personas de las que no se sabe su paradero tras la tormenta repentina. De momento no hay más detalles. Recuerde más noticias a las 2, la 1 en Canarias.
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4: ¡Abajo el quilache!
5: ¡Viva la libertad!
6: El Movimiento Popular penetra ya en la Plaza de Armas de Palacio y quieren hablar con Carlos III.
7: ¡Fuera la Junta de Abasto!
8: Encarecimiento de los precios del tocino, de la carne, del aceite, del vino.
9: ¡Viva
8: de
9: el traje
8: leña.
9: Español!
6: La policía le va a cortar la capa y le va a poner una multa.
10: El número de personas movilizadas en el motín fue superior al movilizado el 14 de julio en la toma de la Bastilla de 1789.
3: El motín contra Esquilache. Mucho más que un asunto de capas y sombreros.
7: ¡España y fuera el gobierno extranjero!
4: 23 de marzo de 1766, Domingo de Ramos. Miles de personas se amotinan en Madrid. Piden la destitución y el destierro del italiano Leopoldo de Gregorio, marqués de Esquilache, el hombre fuerte del gobierno de Carlos III, y exigen que lo sustituya un ministro español.
5: ¡Fuera Esquilache!
6: Responde a la lógica de las acciones colectivas que emprendían las clases populares en las ciudades, no solo durante periodos de carestía, sino también cuando querían protestar contra lo que ellos consideraban un enemigo público que estaba dañando el bien común. Y en este caso, ese enemigo público fue identificado como el marqués de Esquilache.
9: Es la única gran rebelión que tiene un contenido y un alcance marcadamente político en el siglo XVIII español.
5: ¡Fuera la Junta de Abastos!
4: Reclaman también que se rebajen los precios a algunos productos de primera necesidad, que se expulse de la corte a la Guardia Valona, integrada en su mayor parte por mercenarios reclutados en los antiguos Países Bajos españoles, que se suprima la Junta de Abastos, encargada de controlar las provisiones en la capital, y que se derogue el decreto que obligaba a acortar las capas y a doblar en tres picos los sombreros.
10: La capa larga y el chambergo permitía a la gente ir embozado, es decir, con media cara cubierta. No querían aceptar esa nueva forma de vida que indudablemente cambiaba sus costumbres.
4: Al día siguiente, un atemorizado Carlos III concede a los insurrectos lo que piden y además promulga un perdón general. Pocas horas después, huye en secreto a Aranjuez con su familia. El orden público se restablece el miércoles, cuando el rey confirma desde allí las peticiones populares y los amotinados aceptan desarmarse y desmovilizarse. Pero ya nada será igual en la villa y corte. ...9 de diciembre de 1759... Fernando VI ha muerto sin descendencia hace 4 meses... Su medio hermano Carlos, que reina desde hace 25 años en Nápoles y en Sicilia, regresa a Madrid para asumir el trono español, donde reinará como Carlos III...
11: Todas las cosas que le van a pasar en España y todas las políticas que va a intentar llevar a cabo en la monarquía española, prácticamente todas, ya había intentado hacerlas en Nápoles.
4: Roberto Fernández, historiador, autor del libro Carlos III, un monarca reformista.
11: Carlos III destaca porque es un hombre con un gran sentido común y es un personaje que sabe escuchar muy bien a los ministros que suele elegir también con mucho cuidado.
4: De Italia llega Carlos no solo con una amplia experiencia de gobierno, sino también con algunos de los que han sido sus colaboradores más leales. Uno de ellos se hace notar desde un principio, Leopoldo de Gregorio, marqués de Esquilache.
10: Formaba parte de una familia que en uno u otro nivel se movía en el mundo del comercio.
4: José Andrés Gallego, historiador, autor del libro El motín de Esquilache, América y Europa.
10: Carlos III, siendo duque de Parma, participa en la reconquista, digamos, del reino de Nápoles por parte del rey de España, de Felipe V. Por lo menos simbólicamente se pone al frente de los ejércitos. Ejércitos que requieren un abastecimiento. Y en el concurso de posibles abastecedores, el que se manifiesta ante Carlos III como más eficaz es un tal Leopoldo de Gregorio.
12: La figura de Esquilache no hace nada más que crecer.
4: José Ubaldo Bernardos, historiador, especialista en la economía del antiguo régimen.
12: Primero desde la intendencia del ejército y luego consiguió que se le nombrara secretario de Hacienda y cuando es nombrado marqués en 1755 cobra una importancia fundamental dentro del círculo más cercano a Carlos. Y cuando Carlos es nombrado rey de España, entra en la corte acompañado de Esquilache.
10: ¿Esquilache qué perfil tiene? ¿Es un estadista? No. Es un buen administrador.
6: tiene dos carteras en su poder que son las más importantes de un Estado absolutista.
4: José Miguel López García, historiador, autor del libro El motín contra Esquilache, crisis y protesta popular en el Madrid del siglo XVIII.
6: La cartera de Hacienda, que se dedica a lo que campomanes y otros tratadistas llaman el alimento del Estado, es decir, recabar recursos, y tiene la cartera de guerra, que es justamente la que consume más dinero en un Estado absolutista. Se lleva el 70% del gasto anual de la monarquía.
4: Esquilache emprende distintas reformas para lograr más control y más eficiencia en los ingresos y los gastos. Sin embargo, esas reformas chocan con los intereses de determinadas élites. No olvidemos que en el siglo XVIII aún existe el antiguo régimen con la nobleza y el clero como estamentos privilegiados.
11: Carlos III hizo un periodo de reformas en España como un medio de mejorar la monarquía, mejorar la distribución de la riqueza, mejorar la vida, todo eso que era la reforma de España para ser más fuerte y más competitiva en el marco del concierto internacional. También es cierto que Carlos III y sus ministros no tenían la intención de cambiar el antiguo régimen. Carlos III era un reformista, pero no un revolucionario.
4: Esa actitud frena su capacidad de acción, porque una profunda reforma fiscal para recaudar más y mejor los impuestos no se puede hacer a la larga sin alterar la estructura social. Pero su prudencia no les libra de las críticas, algunas feroces, de los que se sienten perjudicados por las medidas que se van implantando. Hay además un sector de los grandes aristócratas que se sienten desplazados porque se empieza a dar cargos importantes a personas ilustradas de la baja nobleza. Y también porque Esquilache no es el único italiano que llega con Carlos III.
10: Antes de 1759 incluso, es decir, antes del cambio de monarca, algunos aristócratas, o gente por lo menos que sabía escribir muy bien, empieza a redactar hojas donde incita a los aristócratas a defenderse de la invasión que va a venir de italianos rodeando a Carlos III.
12: Se creía que los ministros extranjeros venían para saquear la hacienda, para hacer una política contra los ciudadanos del propio país, y eso encrespaba y sobre todo daba, pudiéramos decir, argumentos a cierta oposición que hubiera en otros sectores para echar esa excusa como elemento de confrontación.
4: Los nobles y eclesiásticos más tradicionalistas y los más afectados en sus intereses económicos y en sus aspiraciones personales son desde la llegada de Carlos III una fuente constante de rumores contra Esquilache, tanto de palabra como por escrito. Lo acusan de enriquecimiento ilícito, de querer controlarlo todo, de acumular cargos y sueldos para él y para sus amigos y familiares. Pero también critican al rey, que se deja gobernar por hombres tan ineptos como ambiciosos.
13: Yo, el gran Leopoldo I, marqués de Esquilache Augusto, a España rijo a mi gusto y a su rey, Carlos III. Hago en suma lo que quiero, ni le consulto ni informo, al que obra bien le reformo. A los pueblos aniquilo, y el buen Carlos, mi pupilo, dice a todo, me conformo.
10: Esquilache tuvo la rara habilidad de malquistarse con medio mundo, especialmente con la gente de Madrid, incluso por cosas que él no había llevado a cabo, que eran de otros, pero consiguió él en parte, quizá por torpeza, la gente, por aceptar lo que se decía de él, consiguió ser verdaderamente odiado.
4: Por eso, cuando estalle el motín de 1766, muchos ilustrados creerán que el pueblo de Madrid solo ha sido un instrumento manejado por ciertas élites para dar un golpe de Estado. Pero lo cierto es que las clases populares no necesitan una incitación externa para estallar, porque tampoco tienen muchos motivos para estar satisfechas.
12: Ellos creen que el poder político debe suministrarles unos medios de vida y cuando esos medios de vida no se promueven en cuanto a subsistencias, en cuanto a poder llevar a cabo sus oficios con un mínimo de dignidad, estas clases populares se levantan.
4: El El reformismo ilustrado pretende intervenir en los más variados aspectos de la vida nacional. Las obras públicas, la educación, la beneficencia. Muchas medidas se centran, como es lógico, en Madrid por ser la capital del Estado, aunque algunas acaben teniendo repercusión en toda España. Pero son reformas no siempre bien explicadas o no siempre bien entendidas. Algunas, además, tienen consecuencias imprevistas y otras se ponen en marcha en un tiempo inoportuno.
6: Esquilache enseguida comienza a considerar que la capital no está a la altura de lo que debería ser la residencia de su distinguido señor, que es Carlos III. Y entonces, por este motivo, también impulsa una serie de reformas, empedrado de las calles, alcantarillado, alumbrado público, que son dirigidas por el famoso Sabatini, ¿no?, por este general del Cuerpo de Ingenieros.
8: El plan urbanístico que diseñan a la limón Carlos III con Esquilache tiene que ver con la eliminación fundamentalmente de la suciedad de la corte.
4: José Antolín Nieto Sánchez, historiador, especialista en la historia social de Castilla durante el antiguo régimen.
8: Ellos pretenden hacer una reubicación de las basuras, que los cerdos no deambulen por las calles, que se construyan pozos sépticos en las casas, que haya aceras y alcantarillas.
10: Una de las cosas que se obliga, pero no lo obliga Esquilache, aunque se lo adjudican a Esquilache también, es algo tan sencillo como obligar que toda familia barra la parte delantera de su casa, la parte correspondiente de su calle.
8: Había una costumbre que va a estar muy vinculada con el inicio del motín, que es la costumbre del agua va, es decir, con echar los detritus orgánicos de las personas por la ventana. Y esto evidentemente provocaba unos problemas de sanidad en la ciudad importante.
10: La basura que caía a la calle la quitaban cada madrugada unas recuas de mulas que arrastraban un tablón e iban con ese tablón llevando como un rastrillo toda la porquería, bueno, la porquería que se podía llevar con un rastrillo.
9: Las medidas de Esquilache, que estaban apoyadas por todos los demás ministros de Carlos III, pues eran beneficiosas en su sentido amplio.
4: Carlos Martínez Shaw, historiador, especialista en historia moderna de España.
9: Por lo tanto, era una política que debía de haber sido popular, porque de lo que se trataba de instaurar un régimen de seguridad pública, un régimen de evitar que Madrid fuera una de las capitales más sucias de Europa.
12: Hay una historiografía que ensalza el papel de la monarquía ilustrada como promotor de unas reformas necesarias de policía urbana con objeto de que las ciudades fueran un espacio de progreso en definitiva. Pero cuando llegan políticas desde arriba que tratan de hacer una corte, una ciudad agradable para todos, lo que significa es establecer más cargas, más impuestos sobre la población más expuesta, que contribuía a incrementar el descontento.
6: Por ejemplo, el empedrado de las calles hay que pagarlo. ¿Qué es lo que se le ocurre a la monarquía? Que paguen los propietarios. En teoría no es mala idea, porque en Madrid solo el 3% de la población tiene casas en propiedad. Pero el problema estriba en que enseguida los caseros trasladan la subida, e incluso aprovechan para subir todavía más, a los inquilinos.
8: Madrid tiene 150.000 habitantes, está experimentando un proceso de crecimiento y, sin embargo, desde el punto de vista urbano, tiene un constreñimiento provocado por el mantenimiento de una cerca que hace que la ciudad no pueda crecer en horizontal y, por tanto, la ciudad solo puede crecer en altura. Esto está generando unos problemas importantes de habitabilidad.
6: Estamos hablando de una ciudad donde el 97% de la población vive de alquiler. Y vive de alquiler en cuartuchos de 6 metros cuadrados aproximadamente, que consume su renta pues una parte importante del salario. Y en el ámbito del alumbrado la cosa pues también tiene su gracia, porque Madrid efectivamente no tiene un sistema de alumbrado nocturno, como sí lo tiene ya algunas otras cortes europeas, y parece que este alumbrado es muy importante para facilitar el control del orden público.
9: Era una ciudad muy oscura y por lo tanto muy propicia a los asaltos nocturnos por parte de los delincuentes. Entonces, poner los faroles era una medida fundamental para el adecentamiento de la ciudad.
6: Farolas alimentadas por velas de sebo. La demanda del alumbrado de sebo hace que este se desaparezca del ciclo de abasto, y entonces, como consecuencia de esta situación, el siguiente combustible popular que se utiliza para tal fin es el aceite de oliva, y este sufre una subida espectacular. Entonces, claro, para que las calles estén más seguras para las rondas que se hacían por la noche, pues nos encontramos con que las casas populares se están quedando a oscuras, literalmente.
4: Esas crecientes cargas sobre la población más pobre de Madrid se producen además en una coyuntura económica especialmente desfavorable. En las economías del antiguo régimen, donde predomina el sector agrario, las malas cosechas pueden provocar terremotos sociales.
9: El abastecimiento de las ciudades dependía mucho de la calidad y la cantidad de las cosechas que se habían hecho. Entonces, en las primaveras se producía ya un descontento si las cosechas habían sido malas, sobre todo si tenían el precedente de una cosecha mala anterior.
6: El pan es el alimento esencial de los humildes. Se calcula que aproximadamente el 70% de las calorías que consumía un trabajador, un jornalero, pues provenía del pan. El precio del pan es un auténtico barómetro de las condiciones de vida y de la población, ¿no?, en el periodo que estamos analizando. Si hay malas cosechas, el precio del pan tiende a dispararse. Claro, la manera de mitigarlo es a través de un sistema intervencionista.
12: Mecanismos de protección como eran los pósitos o almacenes públicos de cereales y otros sistemas para regular y para garantizar el abastecimiento. En el caso de Madrid, porque era la corte, el sistema de abastecimiento se había ido centralizando en torno a un organismo que se llamaba la Junta de Abastos, que trataba de controlar el suministro de productos básicos como eran el cereal, el trigo, y por ende el abastecimiento de pan, y luego otros productos como eran el aceite, la carne, las velas de sebo, el tocino, el jabón y el carbón vegetal, que era uno de los principales combustibles.
6: La década de los 60 es una de las peores décadas desde el punto de vista de la producción, desde el punto de vista de las crisis de subsistencia que se viven en esta Europa que está sufriendo una pequeña edad del hielo, ¿no? Un cambio climático de bajas temperaturas.
12: En buena parte del interior castellano comienza a haber dificultades por los efectos de la climatología adversa, la caída de la producción agraria, el descenso de la cabaña ganadera por mortandades. Los campesinos no tenían suficiente trigo, suficiente cebada para hacer la siembra, no tenían provisiones. Claro, ¿cuál era la solución para estas economías tan frágiles? Pues en muchos casos era la emigración.
8: Madrid es una ciudad con muchos migrantes en la época del motín, y es una ciudad también muy sensible a procesos de desigualdad social. Pocos que tienen mucho y muchos que tienen poco.
4: En esta coyuntura, el 11 de julio de 1765, la monarquía decreta la libertad del comercio de granos. La medida de por sí es una revolución en la forma de entender la economía. Instaurada además en plena crisis agraria, causará estragos y alterará todavía más los ánimos.
12: Campomanes, como fiscal del Consejo de Castilla, había impulsado la idea liberal de que el mercado tendería a garantizar un aumento de la producción y, por tanto, eliminar las políticas paternalistas.
4: José Ubaldo Bernardos Sanz, historiador.
12: El argumento del fiscal era que si se mantenía la tasa, es decir, el precio máximo a los cereales, Y se seguía teniendo los sistemas de control burocrático a través de los pósitos, pues no se desarrollaba la agricultura.
10: ¿Qué es lo que ocurre? El invierno de 1765-1766 fue un invierno que anunció una mala cosecha.
4: José Andrés Gallego, historiador.
10: Curiosamente, luego no será mala, pero la gente se atemoriza y por tanto tienden a acaparar. ¿Quién puede tender a acaparar? Los ayuntamientos, porque están obligados a asegurar el suministro de pan y de muchas otras cosas, y los comerciantes, algunos de los cuales lo que hacen es especular, es decir, acaparar trigo de manera que el precio suba.
9: Ante la carestía de grano y ante la amenaza de acaparamiento por parte de los poderosos, aquellos que tenían la posibilidad de llenar sus graneros, la Junta de Abasto no pudo controlar los precios, que subieron evidentemente, porque ante una serie de malas cosechas la respuesta era subir los precios, no había otra.
8: Es que los precios de los productos básicos, por ejemplo el pan, han subido de 0,7 reales a 1,4 en los primeros meses de 1700.

0: en la Navidad del 65, que va embozada, ¿no?, con la capa larga. Y han comenzado a decir pan barato, muera Giralt, etcétera, etcétera.
1: José Miguel López García, historiador.
0: Y entonces, claro, al marqués no se le ocurre mejor idea que desempolvar un decreto que ya había puesto en vigor su antecesor, por el cual en la corte no debería de ir la gente embozada con capas largas y con sombreros chambergos, puesto que esto imposibilitaba su reconocimiento, sino que debían llevar lo que es el traje de corte con un tricornio y una levita.
2: Que estén las Indias perdidas, los pobres extenuados, los lugares despoblados, ciencias y armas abatidas, las plazas desguarnecidas y algunos ladrones ricos, estos son reparos chicos. Lo que importa solo es que traigamos cabriolés y sombreros de tres picos.
3: Un monarca cazador, un pueblo el más despreciado, un ministro interesado y los demás sin honor. Un gilito adulador, una iglesia sin sus fueros, un rey sin fuerza y dineros, las Indias en mal estado, y todo está remediado con perseguir los sombreros.
4: Había demasiados robos, había sobre todo demasiados asaltos a personas.
1: Carlos Martínez Shaw, historiador.
4: Porque se daba mucha facilidad de encubrimiento con el ala del sombrero para abajo y con las capas envolviéndola como en embozo, quedaban normalmente impunes todos sus actos.
0: La capa larga normalmente se compra de segunda mano por parte de los trabajadores, porque una capa de primera mano le llevaría el salario de 4 o 5 años juntos de un trabajador. Y llama la atención que había bandas de individuos especializadas solo en robar capas.
5: Las capas evidentemente sirven para poder resguardar en su interior cualquier tipo de arma que a lo mejor una persona pues no quiere que se vea. La capa tiene más funciones.
0: En esas habitaciones de 6 metros cuadrados en las que vive el 97% de los madrileños no hay calefacción. Entonces la capa larga es particularmente útil en el clima mesetario para abrigarse incluso dentro de las habitaciones. Y lo mismo le ocurre al sombrero de ala ancha. Claro, como en la ciudad no hay un sistema eficaz de limpieza de residuos y de alcantarillado, lo más común consiste en que la gente arroje los desechos de sus casas a la mismísima calle después de proferir, no siempre a tiempo, el grito de agua va. Entonces, claro, ese sombrero español me protege cuando voy transitando por la ciudad, fundamentalmente.
6: En realidad, el traje español, que era efectivamente el que se llevaba entonces habitualmente en ese tipo de varones, de gente común, digámoslo así, era, parece ser, de origen francés, pero había pasado el tiempo y ya se consideraba el traje español.
0: El decreto, la solución que toma, consiste fundamentalmente en decir, bueno, a la gente que vaya por la calle le va a detener la policía, lo va a meter en el portal más próximo y ahí un sastre le va a cortar la capa y le va a poner una multa. De hecho, cuando estalla el motín, hay aproximadamente un centenar de personas encarceladas por no haber pagado la multa de la capa a la que antes hacía referencia.
6: El obligarles a cortar la capa y a doblar el sombrero de manera que aparezca como el sombrero de tres picos se considera como una imposición extranjera. Unos de estos ripios que se difundían entonces con gran profusión decía que no es acción inhumana que a quien mandó a la italiana se le sirva a la española.
1: El bando sobre capas y sombreros se difunde en Madrid el 11 de marzo de 1766. Al día siguiente aparecen los primeros panfletos que invitan a la lucha para defender los verdaderos intereses de España y para quitar ciertos perjudiciales sujetos a la monarquía.
7: La nación española hace presente a vuestra majestad que no le es decorosa la capa corta y sombrero de tres picos, y así suplica a vuestra majestad mande que dicha nación vuelva a su traje de capa larga y sombrero redondo, pues somos leales y no italianos, y para que vuestra majestad resuelva, le damos 12 días de término que empiezan a correr desde...
1: Los agravios que sienten sectores de la nobleza, del clero y del pueblo llano son distintos, pero todos parecen apuntar a una sola cabeza.

0: del Marqués de Esquilache. Solo falta la chispa que inicie el incendio.
1: Entre 4 y 4 y media de la tarde del Domingo de Ramos, día 23 de marzo, el motín comienza cuando en la plaza de Antón Martín aparecen unos cuantos varones con capa larga y chambergo para provocar a las autoridades, ya como una manifestación de desacuerdo. Los soldados, parece ser que debían de tener un puesto de vigilancia en el paseo del Prado. Estos que aparecen con la capa larga y el chambergo se dirigen hacia esa zona y los soldados empiezan a detenerlos y a cortarles las capas. Y a partir de allí surge ya la protesta, evidentemente provocada por ellos.
2: El motín los protagoniza una gran parte de personas que tienen un asentamiento fijo en la ciudad, que tienen también al mismo tiempo empleos estables y que son personas reconocidas incluso dentro de la propia comunidad. Existen también unos determinados protagonistas del motín que son las amazonas arrabaleras. Las amazonas arrabaleras son mujeres que tienen, muchas de ellas, un trabajo reconocido, aunque hay que tener en cuenta que en muchas ocasiones no es un trabajo reconocido por el propio poder. Es decir, una mujer que vende ramilletes, eso no se considera un trabajo.
3: Y en el centro de la urbe, lo que hace la gente, se calcula que unos 15.000 amotinados aproximadamente, primero es apedrear los faroles que se han colocado en la ciudad para mejorar la vigilancia de la misma durante las noches.
1: Según se va engrosando la multitud, suben por la calle de Atocha y llegan a la morada de Esquilache, que era lo que hoy es la Casa de las Siete Chimeneas. No estaban ni él ni su esposa. Esquilache se fue parece ser que a Palacio, se refugió en Palacio, mientras que su esposa se refugiaba en la Embajada de Holanda, donde pasó la noche del 23 al 24.
3: Lo que hacen es saquearle la despensa, darse un festín, pero curiosamente no roban otra cosa, nada más que alimentos y tabaco, como dice algún cronista, ¿no? Y eso sí, sacan del palacio un retrato del Marqués de Esquilache y lo llevan a la Plaza Mayor, y en la Plaza Mayor lo queman como si fuera un hereje, como si fuera un reo de lesa majestad.
4: ¡Viva la libertad!
1: Como no encuentran allí a Esquilache, van hacia la casa de otros italianos, en fin, de personas muy conocidas de ellos, hacia quienes extienden la aversión, una protesta continua.
5: La xenofobia contra los ministros extranjeros es una corriente que recorre en general pues toda España a lo largo del siglo XVIII y más allá. Por lo tanto, una corriente de pensamiento xenófobo, ¿no?, pues está presente en el motín.
3: En ese momento el sistema de seguridad de la corte salta por los aires. No hay ningún elemento que pueda frenar una movilización popular de estas características, y el resto de la noche del 23 al 24, pues lo pasa la gente festejando, maldiciendo muera Esquilache y su mujer, etcétera, etcétera.
6: La mujer de Esquilache se volvió loca y malparió un chiquillo con capa corta.
7: Los hijos de Esquilache dicen a gritos: ¡oh, qué caros sombreros los de tres picos!
3: Lo pasan tomando vino en las tabernas, brindando por el éxito de la protesta, y a la mañana siguiente el motín cobra todavía más fuerza. El día 24 tenemos documentos que nos hablan ya hasta de 50.000 amotinados concentrados en el centro de la ciudad.
1: Pierre Vilar, en su estudio, un pequeño estudio sobre el motín de Esquilache, le llamaba la atención que el número de personas movilizadas en el motín, según las fuentes, fue superior al movilizado el 14 de julio en la toma de la Bastilla de 1789. Sin embargo, claro está que el motín no tiene la misma significación, es decir, no tiene detrás un programa de gobierno y sobre todo una ideología sustancialmente contraria al régimen imperante.
3: Estos amotinados elaboran unas peticiones para presentárselas al monarca en lo que se llamaba la Puerta de Guadalajara, y desde allí parten hacia el Palacio Real de Madrid para entregárselas al soberano. Claro, el soberano en este momento está celebrando un consejo de guerra para ver qué puede hacer, y aunque hay posturas que se decantan por la dureza absoluta, de repente descubren que no pueden frenar una movilización de esas características.
1: La tropa pocas veces llegó al cuerpo a cuerpo. La tropa lo que hacía era disparar. El problema es que entonces era la época en que había que cargar los fusiles con esa varilla, apretar la pólvora. Entre disparo y disparo, un soldado muy hábil tardaba por lo menos 20 segundos. Eran los que aprovechaba la multitud para apedrearlos. Y tenía, en realidad, el apedreamiento podía tener más eficacia incluso que los disparos cada 20 segundos.
3: Los cuarteles del ejército, que se dedicaba también al control del orden público, a los que llamaban guardias de inválidos o blanquillos, también habían sido asaltados la noche anterior.
1: Los que hacen frente a los amotinados son guardias valones. La guardia valona era una guardia formada por gente de los antiguos Países Bajos, un cuerpo del ejército especial. El rey parece ser que pidió expresamente, por consejo de sus asesores inmediatos, que no se disparase, no se hiciera sangre. Y los que no terminaron de cumplir esa indicación fueron los valones.
2: La Guardia Valona es un componente del ejército que tiene una vinculación importante con movimientos represivos. En concreto, la Guardia Valona se le tiene bastante mal ojo por parte de la ciudadanía, porque en una boda real en el año 1764, la gente estaba viendo la boda desde lo que eran las tapias o la verja del Palacio del Buen Retiro, y directamente debió de haber ahí una especie como de avalancha de gente, y los valones mataron a sablazos a 24 personas e hirieron a muchos más.
3: Entonces, como consecuencia de esta situación, el movimiento popular penetra ya directamente en la plaza de armas del palacio y quieren hablar con Carlos III. Carlos III recibe a una comisión encabezada por el padre Cuenca, por un religioso, pero cuyos negociadores principales pues son un zapatero que lleva el traje de su oficio, unos caleseros, etcétera. Y esto lo que hacen es mostrarle al soberano todas las peticiones de las clases populares.
1: Que se destierre de los dominios españoles al marqués de Esquilache y a toda su familia. Segunda, que no haya sino ministros españoles en el gobierno. Tercero, que se extinga la Guardia Valona. Cuarto, que bajen los precios de los comestibles. Quinto, que sean suprimidas las juntas de abastos. Sexto, que se retiren inmediatamente todas las tropas a sus respectivos cuarteles. Séptimo, que sea conservado el uso de la capa larga y el sombrero redondo. Y octavo y último, que su majestad se digne salir a la vista de todos para que puedan escuchar por boca suya la palabra de cumplir y satisfacer las peticiones.
3: El zapatero este al que antes hacía referencia le dice, bueno, su majestad bastará con que salga a un balcón de palacio, y según las crónicas, Carlos III pues sale lloroso, gimiendo como un niño, y confirma todas las peticiones populares.
1: Con ello, el motín, más que disolverse, se convierte en una aclamación, una especie de fiesta extraordinaria que recorre Madrid.
4: Por reconocer a todos, nos remangaba su celo los sombreros hasta el cielo, las capas hasta los codos. Por este y otros mil modos que intentaba cada día, ya su intención se logró, pues al fin nos conoció mejor de lo que quería.
6: Se ha conseguido hoy en día la limpieza que nos place, con echar fuera a Esquilache, que era nuestra porquería. En esto no hubo osadía, ni siquiera en apariencia, pues si en pena de obediencia nos mandó a Madrid barrer, el modo de obedecer fue barriendo a su excelencia.
1: No podían imaginarse, o no habían previsto, que el rey en realidad se aterrorizara de lo que estaba sucediendo, que se viera en una situación insólita. Este hombre no había vivido nunca una rebelión popular, sencillamente.
3: La sorpresa mayúscula es que a la mañana siguiente la gente se entera que Carlos III ha huido al real sitio de Aranjuez con su familia y su guardia personal, y entonces el motín ya se reverdece.
1: La familia real entera lo que hace es escapar, y escapar por miedo. Y además, una vez en Aranjuez, rodearse de tropas al mismo tiempo en que las tropas de los reales ejércitos más cercanas a Madrid se aproximan a Madrid, es decir, rodean Madrid, y desde Aranjuez negarse a volver a la corte mientras no se den unas circunstancias suficientemente favorables.
3: La ciudad está totalmente tomada por las clases populares, que empiezan a ensayar lo que ellas entienden que es el buen gobierno de la ciudad, es decir, que no se cobren impuestos en las puertas a los alimentos que entran por ellas, que se sirva el pan barato a las gentes humildes sin que esto constituya, incluso si roban ese pan, un delito para ellos. Se asaltan algunos centros emblemáticos de represión, como es el caso de la cárcel Galera de Madrid, que era un penal femenino que estaba en la calle de Atocha. Y las mujeres de la cárcel Galera, cuando salen, conforman un regimiento que desfila por toda la ciudad bajo una bandera, ¿no?, de los cambios.
1: Ahí es donde el estallido se desata y las destrucciones y las violencias llegan a situaciones verdaderamente límites.
3: Calculamos que aproximadamente pues morirían en el motín cerca de un centenar de personas.
1: No afectan a Esquilache, porque Esquilache inmediatamente él mismo aconseja al rey lo que el rey ha aceptado, que es que le cese, y se prepara para pasar a Cartagena, a donde va el día 26 y donde se embarcará en cuanto hubo buques preparados para ello, con una corte enorme de italianos para volver a su tierra.
5: Carlos III no quiere desfenestrarlo sin más, porque Carlos III es consciente de que en realidad es el representante de la corriente reformista que él ampara. Y entonces pues lo saca fuera de España, lo manda a Italia y lo hace embajador en Venecia, que es donde va a seguir ejerciendo y donde va a morir finalmente Esquilache.
3: El miércoles, el último día, la idea es que alguien vaya a Aranjuez a presentarle al monarca de nuevo las peticiones para que las confirme, o si es posible que venga a la ciudad para que lo haga. Sale un calesero que se llama Bendaño a Aranjuez, y como consecuencia de este regreso luego a la corte de Avendaño con la confirmación de las peticiones, el motín se desmoviliza con la misma rapidez con la que se había movilizado. Es decir, empiezan a entregar las armas los rebeldes y prácticamente el miércoles santo sale ya la procesión que escenifica otra vez el orden social existente en la ciudad. Es decir, una procesión encabezada por las fuerzas vivas, por aristócratas, etcétera, y en cuya cola ya se colocan los pobres, los mendigos, los desheredados, mostrando bien a las claras pues lo que sería la estructura de una sociedad estamental.
1: Sin embargo, la campanada, como se lee en algunos papeles, la campanada de Madrid fue demasiado fuerte.
8: A partir de abril de 1766, pudiéramos decir, el incendio de inestabilidad y de sublevaciones populares se va extendiendo por prácticamente toda España, desde el norte, con motines muy importantes como la Machinada en el País Vasco, el motín de Zaragoza, luego hacia el sur, hacia Elche, Alicante, en Castilla hay diferentes motines, en Andalucía, y evidentemente los conflictos que hubo, como quemas de viviendas de autoridades municipales o de comerciantes de cereales, todo ello indica que fueron motines estrechamente asociados a esa situación de carestía y de dificultades que tuvo lugar durante ese año 1766.
0: El motín contra Esquilache provoca, en primer lugar, un nuevo reparto de poder. El hombre fuerte del país pasa a ser el conde de Aranda, un grande de España que actuará desde la presidencia del Consejo de Castilla.
5: Era un militar aragonés de mano dura que inmediatamente restablece la situación. Bueno, a los cuatro días ya se ha hecho cargo de todo lo que ha ocurrido, manda detener a gente, manda traer contingentes militares de otros sitios para defender mejor a la corte y manda hacer una pesquisa general, ¿no?, que la va a organizar Campomanes para ver quién está detrás de esto.
1: Para entender lo que sucede, en parte, hay que tener en cuenta que en los días siguientes al motín se multiplicaron los pasquines, los versos, que naturalmente eran el elemento de propaganda, digamos, inquietante para los políticos. Y ahí sucede algo que a mí me llama mucho la atención. Y es que Campomanes pasa a investigar los pasquines que aparecen, no quién provocó el motín.
3: A los pocos meses de acabar el motín, se hace un primer ensayo para ver si pueden volver las guardias valonas a la ciudad y se provoca otro motín pequeño. Ya estamos en una ciudad que vive una guerra de panfletos y en uno de ellos dice bien claro que si vuelven los valones no gobernarán los borbones. Y claro, es a partir de este segundo motín cuando de repente los ilustrados comienzan a indagar ¿quién puede ser la mente preclara que está moviendo los hilos? Porque ellos no entienden que las clases populares puedan participar y organizar una acción política de ese calado.
5: No tenemos evidencia de que, contra lo que muchas veces se ha pensado, ¿no?, hubiera detrás del motín una conjura antirreformista llevada a cabo por miembros de la aristocracia, por miembros de las clases dominantes que instrumentalizaran el motín y lo condujeran hacia un acontecimiento de orden político.
0: La búsqueda de los presuntos responsables intelectuales del motín se convierte al final en un ajuste de cuentas. Se aprovecha para purgar a algunos nobles importantes, como el marqués de la Ensenada. Unos por sus maniobras para hacerse con el poder, otros por sus reparos al tipo de absolutismo, el despotismo ilustrado que intenta implantar Carlos III. Pero los chivos expiatorios por antonomasia van a ser los jesuitas. El motín es el pretexto que utilizan el rey y su entorno para expulsarles de España, lo que ocurrirá en 1767.
9: Nunca se han presentado pruebas irrefutables de la presencia directa y agitadora de los jesuitas como orden, ¿eh? No quiero decir que no hubiera algún jesuita que estuviera a las algaradas.
0: Roberto Fernández, historiador.
9: El ambiente en toda Europa ya era un ambiente contrario a los jesuitas. Recordemos que ya habían sido expulsados de Portugal y que habían sido expulsados de Francia, y que poco tiempo después de ser expulsados de España, Floridablanca consigue en Roma que se suprima la orden.
5: Se le acusaba, ¿no?, de desobediencia clara a las directrices del gobierno monárquico. Se le acusa de una política deliberadamente antirregalista, es decir, contraria a la inmiscusión del poder político dentro de las cuestiones religiosas. Se le acusa de ser un Estado dentro del Estado porque tiene una obediencia explícita al Papa de Roma. Se le acusa, ¿no?, de un San Benito que se le había puesto desde finales del siglo XVI, ¿no?, que era la defensa del tiranicidio. Todo esto obraba en su contra. Bastaba con que se pudiera de alguna forma establecer una conexión entre la supuesta política antirreformista global y los hechos de 1766 para que ya se encontrara la excusa perfecta para el extrañamiento primero de la compañía y posteriormente la supresión de la compañía, que se produce de una forma definitiva en el año 1773.
0: Carlos III y la familia real solo volverán a Madrid el 1 de diciembre de 1766. Previamente, el conde de Aranda ha logrado que los representantes de cada estamento en la ciudad firmen unas declaraciones de arrepentimiento. En ellas se condena el motín y se pide al rey que anule las concesiones hechas a la plebe el 24 de marzo.
3: es un documento que prácticamente les manda al conde diciendo, mira, firmar aquí, que pedís perdón y tal. Es decir, que no salió de ellos. Y claro, en esos documentos forzados de repente se plantea una dificultad, y es que el grueso de los protagonistas del motín pues son miembros de las clases populares. Entonces se introduce el distingo también desde una perspectiva de las élites ilustradas entre el pueblo, que es un sujeto legítimo de carácter político, etcétera, etcétera, y la plebe.
8: Lo que hizo fue buscar medios para que todas esas políticas de reivindicaciones, salvo algunas como la destitución de Esquilache, pues se trataran de revertir y de mantener políticas de represión que hicieran ver que, en definitiva, el rey se había visto forzado a hacer algunas cosas que en realidad habían ido contra la legitimidad real.
0: El rey, en efecto, había anulado el 23 de junio todas las concesiones, salvo tres: el destierro de Esquilache, la supresión de la Junta de Abastos y el indulto a los amotinados. En cuanto a las demás, algunas se revirtieron más sobre el papel que en la práctica.
3: Las guardias valonas vuelven a la ciudad, pero muy escondidas. De hecho, su cuartel principal se levanta en Leganés. Pero, ojo, con respecto al traje español, este sigue utilizándose hasta el fin del antiguo régimen. Yo he encontrado un documento de 1800 donde un esclavo negro lleva una capa larga en agosto por la noche. Y sin embargo no le detienen por eso, sino por una reyerta que provoca en una taberna de la calle del Barquillo. Él llevaba esa capa larga para esconder un sable.
5: Se rectificaron los precios del trigo, del grano, se anularon las medidas más impopulares de Esquilache, como el asunto del uso de los chambergos y de las capas largas, pero el movimiento reformista no se detuvo en absoluto por el motín de Esquilache. De Esquilache fue un frenazo momentáneo.
0: Con el pueblo llano, la monarquía aplica la política del palo y la zanahoria. Se intenta calmar sus ánimos satisfaciendo algunas de sus demandas, pero se actúa al mismo tiempo para impedir que sea posible una insubordinación semejante. El aire de Madrid no volverá a ser como el de antes de 1766, y no solo porque se sigan impulsando medidas para embellecer y adecentar la ciudad. Los reformistas, que empezaron queriendo limpiar las calles de basuras, ahora van a limpiarlas de personas, de las consideradas indeseables.
3: Se realizan una serie de cambios importantísimos en la ciudad que conducen en breve a una militarización del orden público. Es decir, Madrid se convierte en el mayor acuartelamiento del Imperio español, el 15% de todas las tropas del Imperio, porque la ciudad está tomada literalmente por el ejército y la policía. A comienzos del siglo XIX, en Madrid hay un soldado por cada 17 habitantes.
2: Yo creo que la propia descalificación en un decálogo famoso de epítetos que hizo el propio monarca, llamando a la revuelta defectuosa, oscura, violenta, de pernicioso ejemplo, nula, ilícita, insólita, obstinada, ilegal e irrespetuosa, marca un punto de inflexión en su política. Es decir, la monarquía ha visto peligrar una gran parte de sus prerrogativas, y lo que va a comenzar a partir de ahora es una labor represiva con Aranda, que tiene que ver fundamentalmente con la persecución de una gran parte de los amotinados, el encierro de muchos de esos sujetos que podemos denominar rebeldes, una persecución importante de la pobreza y una serie de medidas para el control de esos barrios populares.
3: Las autoridades identifican que quienes han participado activamente en las luchas callejeras han sido los vagabundos, como decían en la época, los pobres, los sin techo, los parados, y en consecuencia se producen redadas masivas dentro de la ciudad y procesos de detención, incluso en los centros de control de la ciudad más importante. Entre el motín contra Esquilache y el año 68... la recientemente militarizada Comisión de Vagos de la ciudad detiene al 4% de la población total de la urbe.
0: Esa combinación de concesiones y represión funcionará. Madrid vivirá en relativa calma durante décadas. Una corte en apariencia tranquila y segura, con un abastecimiento óptimo de los productos básicos y con un sistema asistencial que brindará ayuda a miles de personas cada año. Pero seguirán existiendo, aunque latentes, muchas de las circunstancias económicas, políticas y sociales que motivaron los alborotos de 1766. Cuando la ciudad vuelva a agitarse, en mayo de 1808, en medio de una invasión extranjera y de un insólito vacío de poder, sus convulsiones alumbrarán una nueva época.
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0: Son las 2, la 1 en Canarias.
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0: De la última hora, Irán ha respondido al último ataque de Estados Unidos. La Guardia Revolucionaria asegura haber lanzado misiles balísticos contra dos bases estadounidenses en Jordania, King Hussein y al-Azraq, en represalia por el bombardeo este domingo contra la isla iraní de Larak, en el estrecho de Hormuz. Es la respuesta de Teherán, que Teherán había anunciado tras el ataque que deja al menos dos muertos.
2: Sí, el bombardeo sobre Larak es el primer ataque estadounidense del que se tiene constancia en Irán desde finales de junio. Washington asegura que alcanzó dos lanzadores de la Guardia Revolucionaria cuyos efectivos se preparaban para introducir minas en Hormuz. E Irán cifra el balance en dos muertos y dos heridos. Y tras ese fracaso de las negociaciones y tras expirar el plazo de 60 días para cerrar un pacto de paz, Donald Trump ya había anunciado un nuevo paquete de sanciones económicas, el llamado Día D económico. Irán, por su parte, venía advirtiendo de que respondería militarmente si Washington volvía a atacar o mantenía el bloqueo sobre sus puertos.
0: Gracias, Marina. Corredor, en Estados Unidos, además, más de 20 personas siguen desaparecidas tras las inundaciones repentinas en el Gran Cañón, en Arizona. Según la última actualización del Servicio de Parques Nacionales, continúan los rescates y al menos 62 personas han sido evacuadas durante este domingo, una riada que ha causado importantes daños en el cañón Bright Angel, donde prácticamente todas las pasarelas han quedado destruidas. Un mes después de la entrada masiva por la frontera con Marruecos, el gobierno de Ceuta y las plataformas vecinales, como